0: que previsiblemente defenderá la relación con Marruecos y quien además aseguró que todos los migrantes regresarían a su país. El ministro del Interior, Fernando Grande-Marlaska, cercado por las críticas de los sindicatos policiales ante su gestión de la crisis, y la ministra de Migraciones, Elma Saiz, que lleva una semana en Ceuta sin conseguir paliar la situación de los migrantes que continúan allí. Las dos últimas en comparecer en el Congreso serán la ministra de Juventud e Infancia, Sira Rego, y la ministra de Igualdad, Ana Redondo. Será el próximo lunes 31.
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3: En Francia siguen buscando a dos personas desaparecidas tras el paso de un tornado en la localidad de Pomas, al sur del departamento de Aude, al sur de Francia. La búsqueda se centra entre los escombros de una vivienda. Además, hay 26 personas heridas y un centenar de viviendas que habrían sido afectadas. Y en el deporte, Osasuna 0, Levante 0, Málaga 1, Depor 1. Hoy juega el Valencia contra el Betis a las 9 de la noche. En ciclismo, precisamente el granizo ha obligado a parar la tercera etapa de la Vuelta a España a falta de unos 15 kilómetros para llegar a la meta. El pelotón, liderado por Pogacar, se ha visto obligado a frenar la marcha a su llegada a Font Romeu. Los jueces han dado por concluida la jornada, que termina sin ganador. 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

0: ¿Qué tal, ponedor? ¿Cómo estás? ¿Qué haces despierto? ¿Por qué no estás durmiendo? Hay que ver, ¿eh? Hay que ver. Espero que no estés durmiendo porque estás trabajando y estás en activo, pero me preocuparía si un día más estás escuchando la radio porque no concilias el sueño. Te mando un abrazo, espero que te recuperes, que concilies el sueño en breve, aunque tengas que dejar de escuchar la radio. Lo primero es la salud y el dormir es muy importante. Quiero mandar un abrazo a la gente que nos escucha también porque está con el dolor de espalda, con las piernas, con diferentes pronósticos que le han dado en las últimas horas y están preocupados. Un abrazo a la gente que se come la cabeza. Por favor, tengamos esperanza y seamos positivos. Y pongamos las calles entre todos, que esa es nuestra misión. En este programa ya sabéis que no hablamos de política y lo mejor que podemos hacer es darnos cuenta que a pesar de que la vida muchas veces pues, nos vienen mal dadas, luego todo se recupera, todo pasa y tenemos que vivir con intensidad y con alegría. Y es nuestra misión, poner las calles a nuestra España. Yo soy Carlos Moreno, el Pulpo. Tú, por escucharme, eres un ponedor. Y hoy quiero hablarte de otro de los grandes problemas de la España vaciada. Aquí hemos hablado mucho de la España vaciada. Porque claro, a la falta de servicios e infraestructuras, pues también se suma algo increíble en pleno siglo XXI, que es la falta de cobertura. Parece mentira, pero España tiene muy mala cobertura en general. Claro, todavía hay 128 pueblos en España oficialmente incomunicados. Esto en cuanto a pueblos, pero en la M40 en Madrid hay muchos puntos en los que se cortan las comunicaciones de teléfono. Bueno, pues uno de ellos, de estos 128 pueblos, es Ventué de Rasal, está en el Pirineo de Huesca, donde de verdad mantener una simple llamada es casi imposible y recibir un WhatsApp es toda una hazaña, es tremendo. Bueno, pues Mari Carmen López San Vicente es la presidenta de la Asociación de Vecinos y lo contaba así aquí en COPE. Las dificultades para comunicarse son constantes.
1: Ahora tienes que pedirte una cita al médico, no puedes, por internet ni por teléfono fijo, pero o tienes que hacer un trámite administrativo con Hacienda, no puedes. Pues eso, teletrabajar, por supuesto, la gente que puede teletrabajar en mi pueblo no puede. Vienen en verano a vendernos el pescadero, el frutero, y no les podemos pagar con tarjeta porque no funciona.
0: Claro, es que los técnicos de las compañías dan una explicación. Dicen que las montañas que rodean Ventué de Rasal pues crean como una zona de sombra total. No es que no haya 5G, no, es que no hay cobertura ni de internet desde los años 90, ni siquiera eso. Y resulta que hasta 2024, pues tenían teléfono fijo y una cabina pública, pero con la retirada del cobre se quedaron absolutamente incomunicados. Bueno, pues desde entonces los vecinos están pidiendo una solución sin éxitos. Apenas quedan una decena de censados cuando en verano llegaban a ser 150. Pero muchos han tenido que ir dejando el espacio y han tenido que dejar la población, sobre todo por miedo a quedarse aislados.
1: Pasa cualquier cosa, un accidente en la carretera o pues cualquier persona mayor que se cae en el huerto, por ejemplo, y no puede avisar a nadie. Entonces, no solamente lo que representa el tener un teléfono fijo en casa y fibra, sino también el no poder tener cobertura en ningún punto del pueblo.
0: Todos son problemas. El supermercado más cercano, el servicio de médico o la escuela están a más de 30 minutos en coche. Pero claro, el no tener teléfono es aún peor porque, claro, no todo el mundo tiene carné de conducir para acercarse a una zona donde haya cobertura. Charo nos lo ha explicado y Charo es una de las vecinas.
2: Somos los dos discapacitados. Mi marido lleva muletas y yo también. El problema es que yo no conduzco. Y claro, si pasa cualquier cosa, si está mi marido bien, pues él coge el coche y vamos a llamar donde hay cobertura. Pero si mi marido no está bien, yo no puedo salir a llamar por teléfono.
0: Bueno, ante esta situación, los vecinos han empezado a buscar soluciones, se han puesto en marcha. Los más jóvenes, por ejemplo, suben a lo alto de la montaña cercana al pueblo cuando quieren mandar un mensaje. Las redes sociales y hacer algo pues tan elemental como ponerse a estudiar. Y Martina tiene su historia, y Martina tiene 17 años.
3: Tener que buscar información, tener que hacer un trabajo, buscar unas fotos de cualquier cosa, documentos, tiene que ver todo con la cobertura y si no tienes, pues es imposible hacerlo.
0: Miguel es otro caso. Vive en un molino en las afueras de Ventué. ha buscado alternativas para poder vivir conectados, pero la solución también tiene sus inconvenientes.
4: Mi familia me dice, oye papá, o mi mujer, y si te pasa algo, pues, ¿qué he hecho yo? Yo tengo un móvil, por el cual pago lo que paga cualquier otro ciudadano, pero llego ahí, tengo que instalarme una antena, una parabólica, para conectar con un satélite, con el cual tengo que pagar, tengo que volver a repetir mi cuota. O sea, yo pago dos veces por estar comunicado, cuando todos los ciudadanos pagan una.
0: Bueno, Miguel, tengo que decirte, ponedor, que a día de hoy no consigue estar conectado ni aun teniendo conexión parabólica. El viento, por ejemplo, o la lluvia impiden a veces las comunicaciones. Y claro, es que esto no puede seguir pasando. Resulta que en 2011 la ONU reconoció el acceso a Internet como un derecho fundamental. De hecho, hay varios países que lo han incorporado a sus constituciones. Así que esperemos que a los vecinos de Ventué de Rasal y a los que, bueno, pues de los otros 127 pueblos de alrededor que también están incomunicados, les den pronto una solución. Porque de no hacerlo, va a ser muy imposible, va a ser prácticamente imposible que esas personas sigan viviendo en sus localidades. Y la verdad que, vamos, que es una pena que sigamos perdiendo población en las zonas rurales de España. Así que mucho ánimo a la gente de Ventué de Rasal. Por favor, comunicación, communication.
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0: Seguimos poniendo las calles en la cadena COPE, el programa que comienza eso de la 1:30, que finaliza a las 6 cuando damos los buenos días a Carlos Herrera y donde no hablamos de política. Yo soy Carlos Moreno, el Pulpo. Pregunta que te lanzo, ¿por qué huele tan bien la tierra mojada después de la lluvia? Maravillosa pregunta y maravilloso olor, ¿verdad que sí? O por ejemplo, ¿por qué el mar sigue siendo azul incluso cuando el cielo está gris? O por ejemplo, otra pregunta importante, ¿cómo puede un simple árbol bajar varios grados la temperatura de una ciudad? Claro, nos damos cuenta que la ciencia está llena de respuestas fascinantes, pero hace falta alguien capaz de contarlas bien. Y nuestra invitada de ahora, pues lleva años consiguiendo algo dificilísimo, que es que miremos lo cotidiano con ojos de asombro. Te voy a presentar a Débora García Bello. Ella es doctora en química y es una de las grandes referentes de la divulgación científica en España y es además autora de libros que han acercado la ciencia a miles de lectores. Ha publicado uno que se llama Diario de Laboratorio, está muy bien, probablemente su libro más personal y ambicioso, y es un viaje donde, bueno, pues donde la química se mezcla con la memoria, ¿no? Con las emociones, con la belleza. Y claro, eso significa que también tiene mucho que ver la vida cotidiana. Bueno, pues Débora se convierte desde ya en una ponedora de calles. Débora, ¿cómo estás? Bienvenida a este programa.
1: Buenas noches, Pulpo.
0: Gracias por estar con nosotros. Oye, Débora, en vez de un libro científico clásico, yo creo que has escrito casi un diario íntimo entre átomos y moléculas. ¿Por qué elegiste mezclar ciencia, poesía y vida personal?
1: Pues porque esta mezcla, quiera o no quiera, quiero decir, los que somos químicos, pues vemos la realidad con esa mirada atómica que es inevitable. Que pasa con cualquier formación, quiero decir, el que tenga cualquier formación inevitablemente va a influir en su forma de entender el mundo. Y entonces me parecía que podía hacerlo, era un reto también desde el punto de vista literario, ¿no? Hacer algo diferente dentro del ámbito de la divulgación científica, que se saliera un poco de la norma del ensayo, ¿no? Del ensayo de ciencia y que se pudiese acercar a pues a lectores de todo tipo, sí, al que ya sí. Me conoce por el ensayo científico y al lector que a lo mejor pues se acerca más hacia la novela o otro tipo de libro con un corte pues un poco más filosófico o de narrativa personal, etcétera.
0: Sí, fíjate, además el subtítulo es maravilloso de este libro, La química que ilumina lo asombroso de una vida corriente. Me fascina. ¿Tú crees que hemos, a ver cómo te lo puedo preguntar, ¿tú crees que hemos perdido la capacidad de asombrarnos con lo cotidiano, con el día a día?
1: Pues yo creo que sí, lo que pasa es que tenemos que prestar atención, que ese a veces es el problema, ¿no? Que muchas veces la prisa pues nos puede. Creo que la prisa es forma parte de la pobreza, ¿no? Cuando vamos que no nos podemos parar en absolutamente nada y no podemos permitirnos el prestar atención. Pero cuando te paras y observas lo que hay a tu alrededor, pues puedes encontrar belleza. De hecho, yo creo que la belleza de verdad, la que nos conmueve de verdad, está en las cosas cotidianas.
0: Claro. Además, haces una cosa que queda genial en el libro, que es que aquí explicas algo que yo creo que todos hemos hecho alguna vez, ¿no? Eso de mirar el mar un día de niebla y ver que el mar sigue siendo azul, azul brillante. ¿Esto que es el efecto Raman? ¿Por qué existe esto? Aunque el cielo esté blanco o gris, el agua siempre se empeña en mantener ese tono turquesa. ¿Esto cómo es? ¿Cómo sucede?
1: Pues bueno, aquí juegan varios factores, ya apuntaste a uno, el efecto Raman, la dispersión de Rayleigh, y todo tiene que ver con cómo la luz choca, porque la luz choca con las partículas que hay, tanto en el agua como en el aire. Que en el aire, decimos, en el aire no hay nada, sí, hay un montón de partículas ahí flotando, agua, hay oxígeno, hay CO2, hay nitrógeno, sobre todo nitrógeno, y la luz interactúa. La luz al final es una onda, y si todos nos imaginamos una onda, ¿cómo la dibujaríamos, no? Haríamos así esa forma de, como si fuera una serpiente, ¿no? Serpenteando. Es el dibujo de una onda. Bueno, pues esas ondas pueden estar más apretadas, ¿no? Sí. Ser muy pequeñitas o ser unas ondas mucho más grandes. Cuanto más pequeñitas son, si nos vamos a la parte de la luz que tiene color, si nos vamos a las más pequeñitas serían las azules, violetas, azules, y las más grandes serían pues los naranjas, los rojos. Entonces, si la luz se encuentra con estas partículas que hay en el aire y estas partículas son muy grandes, es fácil que choque con ellas, pero son muy pequeñas, pues pueden pasar, bueno, eso, pues como te imaginas,

0: una onda que pasa y ni las roza, ¿no? Porque son tan pequeñitas que pasa de largo. Pero cuando hay muchas, como en un día de tormenta, impactan, porque hay tanta cantidad pues de agua en las nubes y demás, que todas esas ondas chocan. Y ya sabemos que cuando chocan todos los colores, confluyen todos los colores, se da ese color blanco que vemos en el cielo. Y cuando hay mucha acumulación de agua en esas nubes, hasta llegan a dar sombra sobre sí mismas. Por eso a veces vemos nubes de color negro, gris, que es la sombra proyectada de las propias nubes.
1: Qué gozada, por favor. Luego hay otra de las cosas que también me gusta del libro, y es que yo creo que todos lo hemos vivido en alguna que otra ocasión, ¿no? Que es el olor a tierra mojada. Hay mucha gente que ama este olor, ¿no? Tiene nombre de petricor y además tiene explicación química. Lo que no sé muy bien aquí, Débora, es qué estamos oliendo exactamente cuando llueve. ¿Por qué se produce ese aroma tan rápido?
0: Pues se produce, claro, aquí hay varios compuestos que entran en juego, ¿no? Pero realmente, claro, esos olores se producen sobre todo por la descomposición de una serie de bacterias y cianobacterias que están en la tierra y que se activan cuando la tierra está mojada. Entonces, cuando la tierra está mojada, empiezan a emanar una serie de compuestos volátiles que nosotros los notamos. Además los notamos y los percibimos mejor que cualquier detector. De hecho, por ejemplo, hay una molécula que se llama geosmina, que es una de las que se produce cuando la Tierra está mojada, y aunque haya una sola molécula de geosmina flotando entre 200.000 partículas de aire, nosotros somos capaces de percibirla. Entonces, pues bueno, esto tiene que ver mucho con la propia evolución de los animales, ¿no? Porque claro, al final los animales dependemos del consumo de agua, ¿no? Y poder notar dónde está el agua y poder acercarnos a ella, pues hemos visto que hay muchos animales que son todavía más sensibles a esas moléculas que nos señalan dónde está el agua.
1: Esto es fascinante. La verdad que en el libro te encuentras cosas increíbles. Ahora, por ejemplo, que tanto estamos hablando de las olas de calor, das un dato fascinante y nos encanta descubrirlo o volvernos a enterar. Porque claro, aquí de repente la diferencia entre la sombra de un edificio y la de un árbol pues puede ser de hasta 8 grados en la ciudad. Lo que no sé muy bien es por qué un árbol es mucho más que un parasol y cómo consigue enfriar el aire de forma que el hormigón nunca podrá hacer. ¿Esto por qué sucede?
0: Porque no solamente es el efecto de la sombra, es decir, no solamente es, bueno, paro la radiación y ya está, sino cómo se comporta un hormigón, un ladrillo, son materiales que afortunadamente mantienen muy bien el calor. Digo, afortunadamente cuando estamos dentro de la casa, ¿no? Y queremos que la casa esté caliente, ¿no? Y que ese calor no se pierda. Pero cuando queremos justo lo contrario, también eso afecta a que sigan emanando ese calor, ¿no? Que lo tienen ahí almacenado en el propio material. Entonces, pues son como una especie de radiadores urbanos. Aunque haga sombra, tú pones la mano sobre una pared de ladrillo de hormigón que le ha estado dando el sol y está caliente. Y en cambio esto no pasa con un árbol. Aunque tiene la parte de la sombra, efectivamente, pero luego sus hojas hacen un proceso que se llama evotranspiración. Son como si fueran pequeños botijos, o sea, es la física de un botijo. Que un botijo enfría el agua, mantiene el agua fresca, porque tiene unos poros por los que el agua se puede evaporar. Y al cambiar de estado, el agua cuando pasa de líquido a vapor lo hace porque está absorbiendo calor, es decir, se está enfriando porque está absorbiendo ese calor. Pues en las hojas ocurre exactamente lo mismo, las hojas transpiran, es decir, el agua líquida la convierten en agua a vapor y en ese proceso pues se produce un enfriamiento. Y por eso la sombra de un árbol siempre es mucho más fresca que la sombra de un muro.
1: Fíjate, este libro es fascinante porque no dejas de sorprenderte hoja tras hoja. Además, en este libro, dices que el color de las cenizas tras un incendio forestal es un código que nos dice qué es lo que ha pasado, ¿no? Yo aquí me pregunto, Débora, ¿qué diferencia hay entre una ceniza roja, una ceniza negra y una ceniza blanca? O, por ejemplo, ¿cómo ayuda todo esto a los científicos a saber si ese monte va a poder recuperarse pronto? Porque ¿qué relación guarda todo esto?
0: Pues esto, o sea, nos da información de pues, qué temperatura alcanzó y el nivel de destrucción de ese fuego. Por eso, en lo cotidiano lo vemos, ¿no? Cuando algo está ardiendo no es lo mismo que arda de una forma superficial, ¿no? Y que no haya alcanzado altísimas temperaturas, porque podríamos pensar que en lo profundo... Si

0: habiendo vida, ¿no? O hay alguna célula que ha podido mantenerse con vida, sí. O no, o se ha calcinado hasta el interior. Entonces, dependiendo del el análisis del color de esas cenizas y conociendo también cómo es, porque también hay que conocer el tipo de vegetación que hay previamente, ¿no? O que había previamente, pues podemos ver si hay algún ápice de vida. Y si se puede pues revivir ese monte, porque también el propio color de las cenizas nos da una idea hasta de la acidez, ¿no? Porque unas de las cenizas, que es algo, las cenizas antiguamente las usábamos para fabricar jabones, son sustancias lo que se dice básicas, cáusticas, que cuando lo mezclas con una grasa se forma un jabón. Y ese aumento del pH, ese descenso, ¿no?, de la acidez de los suelos, también afecta, vale, cómo después vamos a volver a repoblar. Entonces, analizando esos colores, podemos hacer una lectura de, vale, cuál es el pH de este suelo y hasta qué punto ha sido el daño que se ha generado, y entonces a partir de ahí pues entraría en juego lo que es, después de esta química del color, entraría en juego la ingeniería forestal.
1: Estamos poniendo las calles en COPE. Además, aquí Débora citas un dato que es bastante preocupante, y es que solo la mitad de los españoles cree que los beneficios de la ciencia está superando a sus perjuicios. ¿Tú ahí por qué crees que le tenemos tanto miedo a la palabra química o tecnología, que es cuando precisamente, creo yo, lo que nos permite precisamente es vivir más y mejor que nuestros abuelos?
0: Bueno, tú veo que lo tienes claro, la mitad de la gente tiene esa opinión, y ha sucedido a lo largo de toda la historia. Es decir, cada vez que ha habido un gran avance científico y tecnológico, siempre hay gente que se acerca a ese avance con temor, y lo vemos en la actualidad. Te pongo el ejemplo del que hablamos más últimamente, ¿no? La inteligencia artificial, que si nos va a quitar el trabajo, que este tipo de cosas, ¿no? Y en cambio, a lo mejor no es tan noticiable el afirmar, pero es que la inteligencia artificial pues nos está permitiendo pues hasta gestionar la agricultura de forma mucho más sostenible, o diagnosticar enfermedades que hace 2 días serían muy difíciles de diagnosticar, pues porque nos permite ser mucho más rápidos y mucho más precisos pues a la hora de detectar, pues imagínate, una resonancia magnética nuclear, sí, pues una anomalía en el cerebro, por un ejemplo que es real. Uh-huh. Pero esto no es tan noticia, es decir, normalmente no abre informativos, sino pues los miedos que nos suscita, y ha pasado siempre. Pero en realidad, claro, yo no lo vivo con temor, digo, inteligencia artificial o absolutamente cualquier cosa, porque ha pasado toda la vida. Quiero decir, cuando la máquina de vapor nos decían, también había ese miedo, nos va a quitar el trabajo, ¿no? Ahora los que llevábamos, sí, la mercancía de otra mano, nos va a quitar el trabajo. Y en realidad lo que vino, sí, es a que trabajos mucho más precarios y duros desaparecieran en favor de otros, pues un poco más respetuosos, ¿no? O más dignos. Y ocurrirá exactamente igual. Pero claro, si hacemos un análisis histórico, pues por ejemplo, el tema de la energía nuclear.
1: Sí.
0: Hay mucha gente temerosa, ¿no?, de la energía nuclear, pues ¿por qué? Porque el accidente de Chernóbil ha causado muchísimo daño.
1: Hombre.
0: Digo muchísimo daño en sí mismo, quiero decir, a lo largo de la historia, de cómo percibimos, aunque ahora un experto en ingeniería nuclear te explique y te reexplique que las centrales de ahora no tienen nada que ver con aquella central, y un accidente igual es absolutamente imposible, porque no tendría ni sentido desde el punto de vista ingenieril, aunque te lo expliquen y te aseguren que funcionan de una forma totalmente distinta, ese miedo existe y está ahí, y es natural que esté. Claro. Entonces, aunque haya avances científicos y tecnológicos en el sector de ingeniería nuclear, pues ese temor es muy difícil de combatir. Y con eso, pues muchas otras cosas. Es decir, yo entiendo que eso exista, pero trato de combatirlo. Es decir, para que todos los avances científicos y tecnológicos nos aporten más optimismo, ¿no?, y más esperanza en el futuro, que lo contrario, porque soy creyente en ese futuro optimista que nos, a ver, porque los datos están ahí, quiero decir, tenemos más, claro, esperanza de vida, vivimos muchísimo mejor, que en cualquier momento curamos enfermedades que hace nada no tenían ni nombre, ¿no?, y ahora tenemos tratamiento para ellas, y o sea, los datos están ahí. Entonces, uh-huh, pues eso hay que combatirlo con información.
1: Claro, aquí otra cosa que me llama la atención, Débora, es que hablas de los relojes atómicos de cesio, que estos son los que, si no recuerdo mal, que solamente fallan un segundo cada 30 millones de años. Aquí, claro, en un mundo actual, 2026, donde siempre vamos con prisas y el tiempo parece que se nos escapa, ¿realmente qué se siente al saber que existe una precisión tan absoluta en algo tan pequeño como un átomo? Porque esto es muy importante, creo yo.
0: Sí, a ver, siempre hemos hecho esto de intentar tener una medida patrón, ¿no? Claro, antiguamente lo hacíamos de forma rudimentaria. Digo medida patrón para todo, desde una longitud de cuánto mide un metro, también nos podríamos preguntar, o cuánto dura un segundo. Tienes que tener un patrón que te permita, ajustar luego todos los relojes del mundo o todos los metros del mundo de acuerdo a ese patrón. Y claro, antiguamente lo hacíamos de forma rudimentaria, pues el metro era algo, un objeto que tenía la longitud de un metro, que se guardaba ahí en un museo, estaba ahí custodiado, y eso era el metro patrón para el mundo entero.
1: Claro.
0: Pero claro, eso luego tiene sus problemas, porque ¿de qué material lo haces? Los materiales se dilatan con la temperatura, se pueden ir oxidando, corrompiendo con el tiempo, y a lo mejor ese metro, a lo mejor no, es así, irá mermando a lo largo del tiempo. Entonces necesitamos constantes universales. Y en el caso del tiempo, lo hemos logrado gracias a, bueno, hemos escogido el cesio. El cesio, por contarlo de una forma así muy divulgativa, es como si sabemos que las partículas subatómicas, ¿no?, de las que las componen todos, los protones, los neutrones, los electrones, realmente en el interior de los átomos están vibrando constantemente. O sea, aunque nosotros la materia veamos que es estable, en realidad dentro hay un movimiento constante de esas partículas subatómicas. Y justo el cesio tiene una vibración constante que podemos rescatar, y esa vibración es universal. Quiero decir, claro, todos los átomos de cesio del mundo vibran igual, oscilan igual al mismo tiempo. Y entonces, a partir de ese número de oscilaciones que se producen en las partículas subatómicas del cesio, pues lo hemos establecido como patrón de duración de un segundo.
1: Qué bueno, por favor. Joder. Y luego también aquí, Débora, hablas mucho de materiales, de sostenibilidad. Esto nos gusta y mucho, porque dices algo muy interesante, y es que no existen materiales buenos o malos, sino que son los usos responsables o irresponsables los que nos tienen que importar. Yo no sé ahí si realmente hemos simplificado demasiado ciertos debates, porque ahí no lo pillo muy bien.
0: Sí, los hemos simplificado muchísimo, porque hemos hecho un discurso maniqueo de los materiales, ¿no? De este es bueno o malo, siempre, ¿no? Así, pues para todos los usos. Y ahora, por ejemplo, el material malo o endemoniado para cualquiera que le preguntes es el plástico, ¿no?
1: Claro.
0: Tú le preguntas a cualquier persona, ¿el plástico es bueno o malo? Malo. Y hay que evitarlo lo máximo posible. Y claro, yo me pregunto, ¿en todo? ¿De verdad quieres eliminar el plástico en todas las cosas? ¿Quieres eliminar el plástico que hace que tu vivienda esté perfectamente aislada, que no tengas humedades, que puedas ahorrar mucho en aire acondicionado, en calefacción, cosa que no podíamos hacer años atrás porque no conocíamos estos materiales? ¿O quieres eliminar los plásticos del sector sanitario? O sea, ¿con qué vamos a hacer las prótesis? ¿Con qué vamos a hacer jeringuillas, vías? O sea, todo eso es imprescindible, el plástico, porque es un material inerte, ¿no? Inerte, que sea inerte los plásticos, porque aquí estoy diciendo el plástico, son una familia de materiales enorme, pero una de las cualidades que tienen muchos plásticos es que son inertes, y que sean inertes, pues significa, por ejemplo, que nuestro organismo no los va a rechazar. Tú puedes poner una prótesis de un material plástico y que tenga la flexibilidad justa, que no vaya a interactuar, que tu cuerpo no lo vaya a rechazar, y por eso los usamos. Entonces, ¿quieres eliminar el plástico de toda tu vida? A lo mejor lo que es interesante eliminar es el plástico superfluo, pues que utilicemos pues cosas de un solo uso, ¿no? Pues la pajita de plástico es absurda, pero es que el elemento pajita es absurdo en sí, sea del material que sea. O sea, sustituirlo por cartón ha sido un fracaso enorme en términos de análisis de sostenibilidad, ¿no?
1: Sí, sí.
0: Pues la pajita para la gente que la necesite para beber, pero de forma normal, o sea, una persona que no tenga ningún problema de deglución ni nada, claro, no necesita una pajita para beber. Entonces, ahí sí, Y claro, entonces me parece tremendamente injusto que hoy en día, pues eso, se señale un material y es el malo de la película y ya está. Y ha pasado a lo largo de toda la historia. En los años 90, te acordarás que el malo malísimo era el papel.
1: El papel.
0: O sea, yo me acuerdo de estar en el colegio y que empezaban ya en los primeros papeles reciclados, que al principio eran terribles, ¿no? Eran unos papeles marrones con grumos, difíciles de escribir en ellos, que no es así, no son así ahora. Pero te sentías culpable por tener que sacar un folio nuevo porque te habías equivocado.
1: Sí, como si
0: ya se acaban de talar 100 árboles por un folio y te sentías fatal, era el material endemoniado. Por eso quiero decir que esto es cíclico. Que antes le había tocado el papel, ahora le ha tocado el plástico y dentro de 10 años el material endemoniado será otro. Y es un problema, porque luego estas creencias no simplemente son creencias o prejuicios que tenemos hacia un material, sino que se traducen en políticas medioambientales que no siempre son acertadas y eso afecta a nivel económico, a nivel industrial. Muchísimo, y a veces eso, sustituimos un material por otro y con un criterio supuestamente de sostenibilidad y no, simplemente estamos haciendo el juego de, vale, la gente tiene este prejuicio, pues entonces voy a sustituir este material por otro. El ejemplo de la pajita, a mí es el que más me gusta, porque la pajita de plástico, sustituirla por pajita de cartón, que tiene un impacto medioambiental muy superior, que se vuelve el cartón no reciclable, pues dices, es que esto es absurdo, pues a lo mejor lo que debería es no existir la pajita.
1: Y luego, Débora, no te olvides de que en este libro que has publicado hay capítulos donde estás mezclando la ciencia y también la memoria de forma muy humana, ¿no? Y me gusta mucho, porque claro, te pones a hablar del paso del tiempo, de los objetos, de las casas, dices que envejecer también es química. Yo no sé si la ciencia te ayuda a entender mejor la vida.
0: No sé si mejor, yo diría mejor para mí, pero a entenderla de una manera muy concreta. Eso desde luego, porque es que al final te deforma para bien la forma de apreciar el mundo, ¿no? Y de pues eso, al final configura lo que son los valores rectores de la vida, que son la belleza, la verdad y la bondad, para mí están configurados de acuerdo a todo el aprendizaje que tengo de la ciencia, ¿no? Pues la ciencia al fin y al cabo es parte de un compromiso sin fisuras con la verdad. Entonces, eso, pues por ejemplo, forma parte ya hasta de mi carácter, no solamente de mi forma de trabajar, ¿no? Esto no puedo perdonar o convivir con algo que no sea cierto, con una mentira, con la impostura, y eso que es algo propio de mi trabajo, pues lógicamente lo aplico a mi vida también.
1: Qué bueno, por favor. Débora, ya para finalizar, que no te quiero quitar más tiempo aquí en plena madrugada poniendo las calles en COPE, hay algo muy bonito que atraviesa todo el libro, que además seduce y que engancha, y es que dices que todos estamos hechos de partículas que un día formaron estrellas. Me fascina esta frase. La química, por ejemplo, también sirve, bueno, pues para recordar que formamos parte de algo mucho más grande.
0: Sí que sirve, porque... Claro, es que eso es una idea que no es mía, ¿no? De eso de somos polvo de estrellas. Sí. Pero es que es verdad, porque todos los elementos químicos se formaron años atrás, miles de años atrás, en la explosión de una estrella. Para que esas partículas subatómicas se apilasen entre sí, ¿no? Tuvieran energía suficiente para condensarse esos protones, neutrones y esos electrones que configuran absolutamente todo, en diferentes proporciones, pues tiene que ver con las diferentes energías a las que se llegan cuando una estrella explota. Claro. Entonces, esos elementos químicos que luego se han condensado formando nuestra atmósfera, las rocas, absolutamente todo. Claro, si tú piensas que esto se formó una vez en una estrella. Claro. Y es claro, ha viajado a lo largo del tiempo y el espacio y ahora pues forma parte del aire que yo respiro. Y cuando yo me muera, los átomos que formaron parte de mi cuerpo se integrarán en la naturaleza en un ciclo pues normal. Es decir, esto de la materia ni se crea ni se destruye, ¿no? Y seguirán formando parte de nuestro planeta. Entonces, tener eso claro, pues bueno, creo que ofrece cierta ligereza vital, ¿no?
1: Sin lugar a dudas, Débora.
0: Que es formando parte de una historia más antigua.
1: Desde luego que siempre, es que si nos damos cuenta, la ciencia no está lejos de nosotros. Está en el agua que bebemos, en el olor de la lluvia, en una sombra bajo un árbol y hasta, digamos, en los recuerdos que guardamos. Diario de un laboratorio, Débora García Bello, que esto es una invitación a mirar el mundo con más curiosidad y quizá también con más calma. Débora, ha sido un placer conocerte y sobre todo que nos hayas podido contar aquí tranquilamente en Poniendo las Calles de qué va este libro y estos pensamientos que son tan certeros, por cierto.
0: Muchísimas gracias, ha sido un placer.
1: Qué bien, Débora. Un abrazo bien fuerte. Nosotros tenemos que seguir poniendo las calles, tenemos que seguir levantando España.
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6: Estamos rodeados de ruido y de sonidos constantemente, andando por la calle, en casa, en el trabajo. Pero es que a todos esos sonidos hay que añadirle otros que nos acompañan constantemente, todo el rato.
7: El otro día leí una frase que me rompió.
6: Esto que escuchas son teléfonos móviles, podría ser el suyo, podría ser el mío, mensajes, vídeos, notificaciones, que es el sonido de nuestro día a día, ¿no? Un sonido que quizás ya no notamos lo suficiente porque forma parte de nosotros. Fíjese en estos datos que le voy a dar. Los españoles pasamos de media 6 horas al día con el móvil en la mano. 6 horas al día son 42 horas a la semana. ¿Cuántas son 42 horas a la semana? Más que una jornada laboral completa. Al año son más de 90 días enteros mirando una pantalla. 90 días. Y no es que solo lo usemos mucho. Lo desbloqueamos una media de 80 veces al día. Pero hay estudios que dicen que podría ser mucho más. Uno de cada 4 españoles supera las 150 veces. Una vez cada 6 minutos, todo el día, cada día. El 44% de españoles reconoce que se pondría ansioso si no pudiese usarlo durante una semana entera. Curro Suárez, buenos días.
8: Buenos días, Alberto.
6: Yo, a ver, esto ya no es solo una costumbre, estamos hablando de algo un poco más serio, ¿no?
8: Sí, y realmente lo llamativo es que esto no empezó solo con el móvil, empezó muchísimo antes, porque nuestra atención lleva mucho tiempo antes de la aparición del móvil, siendo entrenada para resistir pues cada vez menos. En el año 2000, Alberto, que nosotros ahí teníamos unos 10, 12 años aproximadamente, ¿no? Uh-huh. La capacidad media de atención de un ser humano era de unos 12 segundos.
6: 12, ¿no?
8: 12 segundos, exactamente. Vale. Hoy en día es de 8 segundos y medio, es decir, hay un descenso de más del 30% en 25 años. Me parece un dato sorprendente.
6: Sí, pero quiero que vayamos juntos a dar un paso más atrás. Vamos a viajar juntos a un mundo sin móviles, un mundo antes de las redes sociales. Un sonido que se saben de memoria muchos padres y ahí está la clave, porque la batalla por nuestra atención empezó mucho antes de que existiera TikTok. Fíjate lo que ha pasado con el cine en los 80. Un plano medio, es que esto es curiosísimo, un plano medio en los 80 en el cine duraba entre 8 y 11 segundos, ¿vale? Los 90, 10 años después, entre 6 y 8. En los 2000, con la llegada del móvil, primera vez que tenemos el teléfono móvil entre manos, entre 4 y 6 segundos. Bueno, hoy es que un plano se acerca a los 2 segundos. En 40 años hemos dividido por 5 la paciencia del espectador.
8: Es tremendo. Yo cuando veía estos datos no me lo podía creer. Pero fíjate, Alberto, que ahí hace poco leí un médico que lleva décadas estudiando esto, que se llama Dimitri Christakis, uh-huh, apellido griego, especialista en desarrollo infantil del Hospital del Niño de Seattle. Y él hace mucho hincapié en esto y dice que exponer a un niño de forma prolongada a cambios rápidos de imagen, como es eso, pues que cada 2 segundos haya un cambio de escena, uh-huh, eso supone en los niños, los primeros años sobre todo, un impacto en el cerebro, que todavía se está formando, ¿no? Uh-huh. Precondicionaba su mente para esperar siempre niveles muy elevados de estimulación, es decir, que con el tiempo pues siempre esté esperando niveles altos de estimulación. Y eso lleva directamente a la inatención en la vida adulta.
6: Claro, cuando llegó TikTok, es que claro, los cambios se van produciendo cada vez de forma más rápida, ¿no? Porque TikTok apareció hace, se empezó a usar mucho hace 6-7 años y estoy tirando para atrás, ¿eh? Bueno, pues TikTok remata con esto. El 50% de los usuarios que consume TikTok reconoce que un vídeo de más de un minuto... De un minuto le resulta estresante. Un minuto, ¿eh?
8: Y para entender hasta qué punto hemos llegado, o sea, que hasta un minuto nos parezca estresante quedarnos mirando un vídeo que nos pueda parecer interesante, para entender hasta qué punto hemos llegado, como te digo, pues he hablado con el psicólogo Marc Masip, que, como te digo, es psicólogo, experto en adicciones a las nuevas tecnologías y es fundador del programa Desconecta, que lleva más de una década trabajando con jóvenes y familias en todo esto.
9: Podemos hablar de adicción, de esa necesidad, cuando realmente afecta a nuestras tres áreas funcionales de la vida, ¿no? El trabajo, la vida social y, desde luego, la vida familiar. Cuando una de estas áreas o varias se ven afectadas, podemos empezar a hablar de necesidad, de adicción. Es verdad que para mí el punto más importante al hablar de adicción es la sustitución de actividades. Cuando alguien deja de hacer algo que debe hacer o que le va bien hacer por estar con el móvil y no lo hace. En adultos lo que más vemos es el trabajo, el estar con amigos o familia, el dormir. Al final el día tiene 24 horas y cuando estamos demasiadas con el móvil de algún tiempo lo sacamos. Hay muchos estudios, ¿no?, que dicen cuántas veces miramos el móvil al día. Yo creo que es importante ver quién hace el estudio, que es quién lo paga, porque entre 50 y 80 a mí se me quedan cortas. Normalmente estaríamos hablando de más de 150, ¿no? No en todos los casos es adicción, sí que puede haber un hábito, ¿no?, de cogerlo incluso sin darnos cuenta, y eso nos provoca en el fondo una adicción, una dependencia al mismo, ¿no? Si nos fijamos, hay muchas veces que coges el móvil para ver si te han escrito o no te ha sonado, muchas veces que lo miras sin más, y entonces, pues bueno, esa dependencia acaba generando adicción. Sin duda hemos perdido la capacidad de desconectarnos solos. Estamos constantemente hiperconectados, tanto por el trabajo como por la vida social. Vamos, desde luego hemos perdido esa capacidad, ¿no? Estamos encontrando retiros que permiten el no usar el móvil de forma obligatoria, pero cuando vuelven del mismo sienten la necesidad primero de ir directo al móvil, ¿no? Hemos de volver a conectar con eso, ¿no? Con la vida, con espacios sin móvil. Es muy importante que entendamos que lo que mostramos en las redes sociales es una cosa, pero lo que somos es otra, ¿no? Y cuando hay mucha distancia entre lo que dices ser o publicas ser y lo que eres, se genera un espacio de frustración. Y la frustración tiene dos amigas, que son la adicción y la depresión. Si alguien nos está escuchando ahora con el teléfono en la mano, le diría que lo suelte, que aproveche para vivir la vida. Al final, lo que más queremos los seres humanos es ser libres, lo que más anhelamos es la libertad, y la libertad solo se adquiere a través del conocimiento. Cuanto más sabes, más puedes escoger. Lo que estamos encontrando en el móvil es una libertad absoluta con muchísima falta de conocimiento y a veces conocimiento erróneo, ¿no? Volvamos a ser libres viviendo de verdad. Fijaros que la tecnología ha creado muchas cosas, pero no ha sido capaz de igualar ni por asomo un beso, un abrazo, una mirada. Lo humano siempre será superior a lo virtual.

0: No te lo dije, y además ha sido casualidad. Yo conocí a Marc, le conocí hace unos años, dos o tres años, y ya me contó el proyecto cuando estaba con ella, y me hizo pensar mucho, porque claro, yo, es que al final decía él, no nos reconocemos adictos porque lo hace todo el mundo, ¿no? Y es verdad que muchas veces buscamos excusas, como yo con el trabajo, ¿no? Que muchas veces llego a casa y le digo a mi mujer, tengo que estar un rato por lo menos viendo qué ha ocurrido en el mundo y tal y cual, y luego te das cuenta de que ese rato podría haber sido sustituible perfectamente.
1: Totalmente. De hecho, una vez, hace poco, escuché a una persona que se... No recuerdo quién era, pero me lo encontré por redes sociales precisamente, que decía, hay mucha gente que pone como excusa el que lo necesito para el trabajo. Y ella decía, y no sé qué es peor, si ser adicto al trabajo o ser adicto a las redes sociales. Y me pareció muy interesante decir, ostras, pues mira, fíjate que puede ser, sí, ¿verdad? Y recuerda la respuesta que te dio a ti Pedro Piquera sobre la última droga que había probado.
0: Sí, le pregunté. Era un momento en el que hacíamos una última pregunta, le pedíamos al invitado siempre que dejase una para el siguiente, y le dejaron, ¿cuál es la última droga que has tomado? Y el tío, además, como se nota la gente que es rápida, sacó el móvil y dijo esta.
1: Sí, además, yo no sé si tú te has planteado alguna vez hacer detox, ¿de verdad?
0: Sí, lo que pasa que no he dado todavía ese... Yo hice una cosa con un cuenco en casa, pues se la vi, no recuerdo a qué actor, creo que a Kim Gutiérrez. Sí, sí, Kim Gutiérrez, que tenía un cuenco en casa que lo dejaba en una esquina apartada del sofá para dejar ahí el teléfono móvil, entonces cada vez que lo querías coger tenías que hacer el ejercicio de levantarte, lo hice tal, pero ya luego volví, me tengo que volver a...
1: Es que de hecho hay mucha gente que cada vez hace más eso, hay gente que cada vez pues en tres semanas a lo mejor intenta recortarlo cuando está trabajando y demás. Entonces hay jóvenes que han dado el paso, que han dejado el smartphone o se limita el uso, y les he preguntado a varios de ellos pues cómo llegó ese momento y qué pasó cuando lo hicieron.
0: Vale.
2: Yo me quité las redes sociales durante un tiempo y de hecho a veces lo sigo haciendo. No tanto como me gustaría, pero me lo quité en tres semanas porque me di cuenta de que procrastinaba mucho, perdía muchísimo el tiempo, me pasaba como media hora sin darme cuenta, pues metida en redes sociales, sobre todo Instagram, y no me aportaba nada. Acabo muchísimo tiempo enganchada, me engancha mucho, y desde que lo cerraba de lunes a viernes, pues leía muchísimo más, estaba mucho más atenta, más concentrada, entonces pues por eso me di cuenta de que era importante pues de lunes a viernes, que trabajo, pues estar mucho más enfocada.
3: Cuando comenzó todo el tema de las redes sociales, al final el punto era mantenerte en conexión con tus amigos y familia, ¿no? Gente que vivía lejos. Ahora al final, obviamente, muchas cuentas que hacen mucho bien, pero también hay una cultura muy tóxica, mucha desinformación, mucha publicidad, el scroll infinito, que ya sabemos los efectos tan negativos que tiene para concentración, y de hecho a los niños pequeños lo primero que sabemos es que no se les puede dar las pantallas, y nosotros lo estamos consumiendo igual. Entonces al final te hace perder muchísimo tiempo en tu día a día, y encima no es ni bueno.
4: Yo lo que tengo es desinstaladas las aplicaciones de redes sociales y me conecto a través del navegador del móvil, que como es mucho más rudimentario y más rollo, al final haces que estés menos tiempo ahí metido. Lo que buscaba era estar menos tiempo básicamente enganchada, para dormir antes también, porque es sobre todo era el típico momento de antes de irte a dormir, que al final empiezas con una cosa y acabas una hora más tarde.
5: Me di cuenta que era mucho de, pues eso, ver si la foto que publico, quién me comenta, quién tal, el postureo, y nada, perdí interés en tener redes sociales. Y nada, era más gastar tiempo. Y a partir de ahí dije, pues eso, no voy a tener redes sociales.

0: una cosa que sí me quité y que me ha venido genial, que es, yo hasta que no me he leído los 5 periódicos que me leo por la mañana y hasta que no he entrado con Jorge Bustos a las 6:45, que ya han pasado unas 3 horas desde que me he despertado, no miro el teléfono móvil, quitando el WhatsApp, si tengo que contestarle algo a María Luisa, al propio Jorge, lo que sea, sí. Pero las redes sociales no las abro hasta que ya son las 8 de la mañana, que veo un poco, bueno, las abro y veo a ver qué ha ido. Pero bueno, es que les recuerdo de lo que estamos hablando, del detox tecnológico, de por qué cada vez más españoles, y sobre todo jóvenes, están decidiendo apagar el móvil. Curro ha estado esta semana buscando respuestas, ¿no? Y los datos son muy llamativos, porque el 75% de los españoles se ha propuesto usarlo menos, pero solo el 14% lo mantiene en el tiempo. Entonces, con todo esto, Curro, se está generando una industria, ¿no?, para ayudarnos a desconectar.
1: Sí, es una paradoja bastante grande, porque hay una industria tratando de que estemos conectados, hiperconectados, y hay una industria tratando de ayudarnos a desconectar. Entonces, bueno, pues se da una paradoja bastante curiosa. Y hay, como te digo, pues personas trabajando para ayudar a esas personas que quieren tratar de buscar una solución a no estar todo el día conectado, pues intentando ayudar a esa persona. Porque fíjate, Alberto, que al final hay una caída del 70% en 20 años en la atención, ¿no? Mm. Y tras una interrupción digital, el cerebro tarda unos 25 minutos en recuperar el foco.
0: 25 minutos, un
1: solo,
0: montón.
1: Claro, solo por mirar un ratito el móvil y que estés 10 segundos, a lo mejor, viendo las redes sociales o esos movimientos automáticos que hacemos de presionar en una aplicación.
0: Esto lo hacen muchos gobiernos, que parece el negocio perfecto, te venden la enfermedad o te crean el problema y a la vez el remedio, ¿no?
1: Claro, claro.
0: Me parece bien que surjan recursos para ayudarnos. Existen un montón de ejemplos. Por ejemplo, ahí Antonio Agredano, que sabes que nos lo ha comentado aquí varias veces, usa Monk, que es una aplicación que tiene también un aparato. Funciona como una especie de entrenador personal de desconexión. Digamos que te capa o te limita las aplicaciones que tú quieras no usar. Pues no las puedes usar durante un tiempo hasta que te acercas otra vez, ¿no? Y bueno, pues...
1: Hay otra, por ejemplo, como OneSec, que te da un segundito justo antes de que abras la aplicación, tarda un segundito, un segundo y algo, en que entres en la aplicación. Y eso, al final, pues también hace como que te dé cierta pereza, o existen bastantes trucos, como nos han comentado antes, pues no tener la aplicación en el escritorio donde siempre pulsas, uh-huh, o tener que entrar a la aplicación por el navegador para que te dé un poco de pereza, digamos, llegar a entrar, ¿no? Uh-huh. Y entonces, pero hay incluso algo más, porque hay gente que está dejando de usar smartphone y, uh-huh, está volviendo a los móviles. No sé si tú te acordarás de los móviles que nacieron en los 2000.
0: Snake, claro.
1: Exactamente, del Nokia. Pues el Nokia 3310, por ejemplo, ¿no? El 3310 que fue famoso, ha vuelto. De hecho, Antonio Agredano, que le pregunté por su aplicación, de cómo le iba esta semana y tal, me dijo que estaba contento y me ha mandado una foto de que él usa un teléfono sin internet y demás para momentos en los que quiere estar concentrado. Uh-huh. En momentos en los que no quiere que le interrumpa nada para que esté escribiendo y demás, pues, uh-huh, él utiliza un teléfono sin conexión.
0: Qué bueno.

0: cuánto usas el móvil?
1: Yo lo uso mucho, lo uso muchísimo por el trabajo, te tengo a ti frito con ideas, mira este vídeo, mira el otro.
0: Amigo, pero... Rosfare me tiene frito, de verdad, si sí, lo encuentra usted a Curro por la calle, dígale, Curro, escúchame, escríbele menos mensajito a Alberto, de verdad.
1: No, yo sí es verdad que lo uso por mi trabajo, pero tengo el objetivo de por lo menos 2 horas antes de dormir, lo primero que haga cuando me levante, que no sea eso, porque la realidad es que tampoco es necesario, y tratar de tener unos horarios y una relación sana con las pantallas, que creo que es lo más interesante.
0: Curro Suárez, hasta la semana que viene.
1: Hasta la semana que viene, Alberto. Adiós. We'll

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3: Bueno, es evidente que estamos ante un drama. Los datos que habéis puesto sobre la mesa son suficientemente elocuentes, ¿no? La cantidad de hectáreas destruidas, lo que supone también la situación que hemos vivido en el mes de julio de cientos de miles de personas evacuadas, ¿no? Son auténticos refugiados climáticos que hemos tenido en nuestro país, ¿no? Durante este tiempo, los fuegos terribles en tantos lugares distintos, ¿no?
4: Son las 3, las 2 en Canarias.
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4: En estos momentos, 95 bomberos forestales desplegados en Almería luchan contra el incendio declarado este lunes en las Tres Villas. El fuego ya se ha adentrado en el municipio vecino de Nacimiento y avanza con un frente de gran amplitud impulsado por fuertes rachas de viento de hasta 50 kilómetros por hora. La emergencia mantiene cortada la carretera que comunica las piletas con Gilma y Los Anchos y ha provocado una interrupción en la red ferroviaria dentro del tramo Almería-Linares-Baeza por la proximidad de las llamas a la infraestructura. Según han detallado Adif y Renfe, hasta el momento hay 7 trenes de media y larga distancia que están afectados. El gobierno ha cifrado en un 30% la caída de la economía ceutí en los primeros días de la crisis migratoria, una situación que aseguran se ha ido recuperando progresivamente, pero sin volver a ser la de antes. Carlos Cuerpo es vicepresidente y ministro de Economía.
6: Tenemos acceso a datos diarios de variables tan importantes como, por ejemplo, el consumo eléctrico del comercio interior, de la hostelería, de los hoteles también. Y tenemos acceso también a los datos diarios relativos al consumo en tarjetas. Y los primeros días, con un impacto muy significativo de caída de la actividad hasta el 30%, incluso ligeramente por encima del 30%, pero una progresiva recuperación.
4: Uno de los sectores que está viendo cómo sus beneficios están disminuyendo exponencialmente es el sector de la hostelería. Los chiringuitos de las playas, ante la falta de veraneantes y vecinos por la presencia de estos chicos en Ceuta, pues han terminado echando el cierre, y eso que agosto no ha terminado. Francisco Manuel Blanco es el presidente de la Asociación de Empresarios de Hostelería de Ceuta.
7: Está muerta, con muchas denuncias, con las ventas un 80% y 70% menos. Veis cómo está la playa, los chiringuitos han tenido que cerrar y estamos muy, muy graves. Esperemos que el ministro a ver si soluciona algo, porque esto está gravísimo.
4: Está previsto que hoy el Ejecutivo apruebe un paquete de medidas económicas para Ceuta en el primer Consejo de Ministros tras el verano. Por su parte, Sanidad y las comunidades autónomas han acordado hoy enviar 45.000 dosis de vacunas a Ceuta. Ha sido en una reunión extraordinaria de la Comisión de Salud Pública para prevenir el riesgo de transmisión de enfermedades y de brotes en la ciudad autónoma. Mientras, los sanitarios en Ceuta afrontan la situación como pueden, también desde las farmacias, algunas de las cuales pues tuvieron que convertirse en centros de atención improvisados en los primeros momentos del cruce masivo. Mario de Miguel es presidente del Colegio Oficial de Farmacéuticos en Ceuta.
8: Entonces, en nuestro caso, sí, los primeros días, desde luego, muchas farmacias, por supuesto la mía, nos convertimos en un pequeño centro de atención sanitaria, que venían prácticamente, yo estoy al lado del espigón, entonces venían subiendo, y allí pues nosotros nos poníamos, vamos, el personal de la farmacia, a hacer las pequeñas curas, los betadines, cloresidina, tiritas, gasas, en fin, un poco de un centro improvisado de atención que le calculábamos que estábamos como a 150 personas al día.
4: Con todos estos testimonios ha hablado el equipo de La Linterna desde Ceuta, desde suelo de la ciudad autónoma, testimonios que puedes volver a escuchar en nuestra web en cope.es.
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4: En Francia, el paso de un tornado deja a dos personas desaparecidas en la localidad de Pomas, al sur del país. La búsqueda se centra entre los escombros de una vivienda. Además, hay 41 personas heridas y 300 casas afectadas. El temporal ha causado importantes destrozos materiales, cortes de energía y la interrupción de trenes y vuelos en varios departamentos. Sergio González.
9: El temporal ha causado importantes destrozos materiales, cortes de energía y la interrupción de trenes y vuelos en varios departamentos. Hay movilizados más de 120 bomberos en Pomas que se centran en la búsqueda de los dos desaparecidos. Además, están siendo apoyados por especialistas para asegurar los edificios en riesgo de sufrir hundimientos, mientras esperan la llegada de otros departamentos vecinos. Las tormentas localizadas en el sur del país han provocado alteraciones en el transporte aéreo. El ministro de Transportes francés, Philippe Tabarot, ha confirmado en sus redes sociales que las fuertes tormentas han perturbado la actividad en los aeropuertos de Burdeos, Toulouse, Marsella, Niza e incluso París.
4: Precisamente el granizo ha obligado a paralizar la tercera etapa de la Vuelta a España, a falta de unos 15 kilómetros de llegar a la meta. El pelotón, liderado por Pogachar, se ha visto obligado a frenar la marcha a su llegada a Font-Romeu, en el Pirineo francés. Los jueces han dado por concluida la jornada, que termina sin ganador. 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

0: Nos encanta saber que estás ahí. Yo soy Carlos Moreno, el Pulpo. Estamos poniendo las calles con los ponedores. ¿Cómo te encuentras? ¿Va todo bien? ¿Cómo llevas la noche, la madrugada? ¿Estás dispuesto a seguir escuchándonos? Lo digo más que nada porque ahora llega el momento de buscar entre todos los temas que han pasado esta temporada por el programa. Y toca recordar alguno de ellos, como este, por ejemplo. Y ahora, y con este calor, nos vamos al cine para verlo con otros ojos.
1: Seamos prácticos, seamos justos. Compartamos con estos hombres nuestra ciudadanía romana y nuestra propia libertad. Enseñarán al mundo que Roma ha aceptado la igualdad y solamente así habrá paz en todas nuestras fronteras. La Pax Romana, la prometida por Marco Aurelio.

0: Ya está aquí con sandalias romanas, con toga senatorial, con una corona de laurel en la cabeza, el mismísimo Jerónimo José Martín, que es crítico de cine de COPE y 13. Muy buenas noches, Jero, y gracias por poner las calles con nosotros en verano.
1: Buenas noches, Pulpo, y gracias a ti por ayudarnos todos los días a levantarnos de nuestras caídas.
0: ¿Y hoy por qué nos traes la caída del Imperio Romano de Anthony Mann?
1: Porque hoy es el 120 aniversario del nacimiento del cineasta Anthony Mann, cuyo nombre real era Emil Anton Butzmann. Nació el 30 de junio de 1906 en San Diego, California. Falleció en Berlín, Alemania, el 29 de abril de 1967, con solo 60 años, y estuvo casado entre 1936 y 1957 con la actriz española Sara Montiel. Mann comenzó como actor de teatro hasta que en 1937 se trasladó a Hollywood, donde trabajó como cazatalentos, director de casting y asistente de dirección, destacando su trabajo con Preston Sturges. Su debut como director fue con Dr. Broadway en 1942 y enseguida se hizo famoso como un hábil director de cine negro, westerns y epopeyas históricas. Su primer gran éxito fue T-Men en 1947 y a él le siguieron Música y lágrimas y westerns de la talla de Winchester 73, Colorado Jim o El hombre del Laramie. Además de tener éxito en Estados Unidos, estas películas fueron apreciadas por la crítica cinematográfica francesa, de la que surgió la Nouvelle Vague. En la década de 1960, Mann se volcó en el cine a gran escala, dirigiendo la excelente épica medieval El Cid y La caída del Imperio Romano. Ambas películas fueron producidas por el estadounidense de origen ruso Samuel Bronston, que había convertido a España en el epicentro de un mini Hollywood europeo, donde rodó varias superproducciones históricas con decorados reales y masiva figuración humana. Después Mann dirigió la película bélica Los héroes de Telemark y el thriller de espías Sentencia para un Dandy. En 1967, Mann falleció de un infarto en Berlín antes de terminar esta última película. La completó su protagonista, Lawrence Harvey, sin figurar en créditos.
0: Curioso, ni siquiera los créditos, increíble. Jero, recuérdanos un poco a los ponedores el argumento de la caída del Imperio Romano.
1: El guión de Ben Barthman, Basilio Franchina y Philip Jordan se basa en un argumento del primero de ellos y se inicia en la Viena del año 180 después de Cristo. Las tropas de Marco Aurelio, Alec Guinness, se aposentan en las inmediaciones del río Danubio. El emperador y su consejero Timónides, James Mason, reciben a los reyes y procónsules del imperio con el fin de anunciarles que el emperador no va a delegar el poder en su hijo cómodo, Christopher Plummer, sino en el general Livio, Stephen Boyd. Marco Aurelio muere envenenado y Livio renuncia al cargo en favor de su amigo cómodo, que le encomienda la defensa del imperio ante el enfado de Lucila, Sofía Loren, hija de Marco Aurelio, que deberá casarse con el rey de Armenias, Sohamus, interpretado por Omar Sharif, para controlar así a los enemigos de Oriente. Livio, con ayuda de Timónides, convence al jefe de los bárbaros, Valomar, interpretado por John Ireland, de que su pueblo acepte la ciudadanía romana. En el Senado de Roma se vota a favor de lo que se llamó la paz romana, lo que desata la ira del emperador Cómodo, que acepta obligado y envía a Livio a la frontera oriental y a Lucila a Armenia. Lucila y Sohamus se rebelan contra el imperio, junto con otros países sometidos a su fuerte y caprichosa presión fiscal. Cómodo vuelve a llamar a Livio para sofocar la rebelión. Sohamus fallece en la batalla. Cómodo propone a Livio el gobierno conjunto a cambio de que crucifique a los sublevados derrotados, pero Livio se niega. Entonces el emperador manda asesinar a los bárbaros. Esa decisión dará inicio a la decadencia de Cómodo y con él de todo el Imperio Romano Occidental.
0: El Imperio Romano Occidental, qué bueno. Yo no sé si es fiel la película a los hechos reales, no tengo ni idea.
1: Su guión tiene un cierto rigor, pero su planteamiento busca sobre todo la espectacularidad, lo que le lleva a numerosas licencias históricas. Su propio título es equívoco, pues la histórica caída del Imperio Romano de Occidente se produjo 3 siglos después. Por otra parte, la película no es una adaptación literal de fuentes históricas ni de una novela, sino una dramatización libre basada en la figura de Marco Aurelio y su entorno político. Históricamente, Marco Aurelio sí tuvo un hijo llamado Cómodo, quien efectivamente lo sucedió en el poder y cuyo reinado marcó el inicio de una crisis en el Imperio Romano. Sin embargo, la figura de Livio es completamente ficticia, creada como un ideal moral y político que permite articular el conflicto dramático. El asesinato de Marco Aurelio en la película es también una licencia narrativa. El emperador murió en realidad de enfermedad durante una campaña militar. Del mismo modo, la conspiración directa entre Cómodo y el asesinato del emperador es una simplificación dramática de un proceso histórico mucho más complejo. En resumen, la película no es fiel en términos estrictamente históricos, pero sí lo es en su interpretación simbólica. Refleja de forma eficaz la transición del Imperio Romano desde un ideal estoico de gobierno hasta una etapa de mayor inestabilidad política.
0: ¿Y la acogida qué tal fue? ¿La acogida de esta película, la caída del Imperio Romano cuando se producía el estreno?
1: Pues en taquilla fue un desastre, porque costó 16 millones de dólares y solo tuvo una recaudación mundial de 4,8 millones. De hecho, provocó la quiebra de Bronston Productions en junio de 1964, en pleno estreno de su última producción, El fabuloso mundo del circo. Y es que el público de la época comenzaba a mostrar cierto cansancio hacia las grandes superproducciones históricas que habían alcanzado su apogeo en la década anterior. En su estreno en 1964, la película fue recibida con críticas mixtas. Su escala visual fue ampliamente reconocida y la crítica valoró también la dirección de Anthony Mann, el diseño de producción y la música de Dmitri Tionkin, pero señaló problemas de ritmo y exceso de metraje. A pesar de ello, con el paso del tiempo la película ha sido revalorizada y se considera una de las grandes obras del cine épico de los años 60 y un puente entre el cine clásico de estudios y el cine histórico moderno. Y todos subrayan su evidente influencia en la concepción estética y narrativa de Gladiator de Ridley Scott. De hecho, ahora en Rotten Tomatoes son positivas el 93% de las 14 críticas.

0: serie de 6 volúmenes del historiador británico Edward Gibbon, La historia de la decadencia y caída del Imperio Romano. Mann nunca leyó la edición completa, pero propuso una adaptación cinematográfica del libro al productor Samuel Bronston, sin tener ni idea de cuál sería la historia. Bronston aceptó y permitió a Mann desarrollar el proyecto. Philip Jordan fue contratado para escribir el guión. En septiembre de 1961, Bronston anunció formalmente que planeaba una trilogía de espectáculos históricos en España, que incluía la caída del Imperio Romano, con Anthony Mann como director y Charlton Heston como protagonista. El rodaje se programó para febrero de 1962, pero a Heston no le gustó el guión de Jordan y abandonó el proyecto. Tras centrar la trama en un periodo de 15 años, desde el reinado de Marco Aurelio hasta la muerte de Cómodo, como punto de inflexión del Imperio Romano, se contrató al guionista Basilio Franchina por su amplio conocimiento del periodo, mientras que Ben Barthman se encargaría de la escritura estricta del guión. Juntos escribieron un tratamiento cinematográfico de 350 páginas y 6 borradores de guión, el último de ellos durante el rodaje. A él se unió finalmente un prólogo del historiador y filósofo estadounidense Will Durant. Mientras escribía el guión, se construyó un colosal foro romano en Las Matas, Madrid, que transformó el proyecto en una de las producciones más ambiciosas de su época. Como el guión no lo mencionaba, bajo la supervisión de Jordan, se reescribió la acción para incluir escenas para el foro, lo que causó gran consternación en Ben Barthman.
1: Oye, ¿cómo fue la selección de los actores? Y también, sobre todo, el trabajo con ellos, porque ya sabes que algunos son muy particulares.
0: Tras el rechazo de Charlton Heston, el papel de Livio se le ofreció a Kirk Douglas por 1,5 millones de dólares, pero también lo rechazó. En mayo de 1962 se anunció que Stephen Boyd, que había actuado junto a Heston en Ben-Hur, sería el protagonista junto a Gina Jojo-Brigida como Lucila, aunque esta fue sustituida al poco por Sophia Loren, que cobraría por ello 1 millón de dólares. Loren era una actriz ya consolidada internacionalmente, tras títulos como Dos mujeres, y su participación ayudaba a reforzar la dimensión emocional del relato dentro de un universo dominado por la política y la guerra. En agosto de 1962 se informó que Alec Guinness había sido elegido para interpretar a Marco Aurelio, mientras que Richard Harris, Albert Finney, John Gigul y Terence Stamp estaban siendo considerados para otros papeles. Más tarde se informó que Harris había sido elegido para interpretar a Cómodo. Sin embargo, en enero de 1963 fue reemplazado por Christopher Plummer, que se había retirado del Hotel Internacional para hacerlo. Fue uno de los primeros grandes papeles de su carrera cinematográfica. Para cuando se programó el inicio del rodaje, James Mason, Anthony Quayle, Omar Sharif, John Ireland y Mel Ferrer habían sido elegidos para papeles secundarios. El método de trabajo de Anthony Mann fue relativamente inusual, porque no se limitaba a coordinar grandes escenas de masas, sino que prestaba especial atención a la psicología de los personajes, incluso en un contexto tan monumental como el de la antigua Roma. El propio rodaje fue físicamente exigente, especialmente en las escenas de combate y en las secuencias a caballo rodadas en condiciones climáticas a menudo duras en exteriores de Madrid y alrededores. Christopher Plummer reconoció en varias ocasiones que fue uno de los rodajes más exigentes de su carrera temprana. Sophia Loren trabajaba frecuentemente con una preparación muy minuciosa, ensayando los gestos y las intenciones del personaje antes del rodaje, algo que contrastaba con el caos organizado de una producción de estas dimensiones. Alec Guinness adoptó un enfoque más introspectivo y solía aislarse del resto del reparto durante los descansos para mantener la concentración de su distante personaje. James Mason, por su parte, aportó un tono más irónico e intelectual a su papel. El rodaje en España también favoreció una convivencia muy particular entre actores internacionales y equipo técnico local. Muchos de los figurantes eran soldados del ejército español, lo que daba a las escenas de batalla una autenticidad difícil de reproducir en estudios cerrados. Esta mezcla de profesionales de Hollywood, actores europeos y recursos militares reales creó un ambiente de producción único en la historia del cine épico.
1: Cuéntanos más cosas del rodaje, Jero, por favor.
0: Comenzó el 14 de enero de 1963 y finalizó en julio de ese año tras 143 días de intenso trabajo. El campamento invernal de Marco Aurelio en el Danubio se filmó en exteriores, en la nieve, a lo largo

0: ...de la Sierra de Guadarrama, al norte de Madrid. Al mes siguiente, el rodaje en la zona se suspendió debido a una fuerte ventisca. La secuencia de la batalla entre romanos y persas se filmó en una llanura ondulada cerca de Manzanares el Real. Contó con 8.000 extras, entre ellos numerosos soldados del ejército español. También colaboraron centenares de jinetes de la Guardia Civil y especialistas ecuestres españoles, lo que permitió que las legiones de soldados fueran visibles a gran distancia. También se rodaron escenas en los estudios Bronston y en localizaciones de Madrid, Las Matas, Manzanares el Real, Colmenar Viejo y La Pedriza. Mientras tanto, Yakima Canut fue contratado como director de la segunda unidad por insistencia de Anthony Mann. Como ya se había hecho en el Cid, Canut realizó sus propias acrobacias, mientras que su hijo Tap fue el doble de Stephen Boyd. Jack Williams fue el doble de cuerpo de Christopher Plummer. Entre las primeras escenas filmadas se encontraba la secuencia de la carrera de cuadrigas entre Livio y Cómodo. A Canut también se le encargó reunir 1.500 caballos de España y Portugal que fueron entrenados para caer de forma segura durante las secuencias de batalla. Las escenas de interiores se rodaron en Madrid en los estudios Samuel Bronston, antes conocidos como estudios Chan Martín, y en los estudios Cinecittà de Roma, donde se construyeron los baños y gimnasios de Cómodo. Se había organizado el rodaje en Cinecittà para que la película pudiera optar a subvenciones del gobierno italiano. Los directores de la segunda unidad, Canut y Andrew Marton, dedicaron 63 días adicionales a rodar las secuencias de acción. En el film se recurrió a una unidad especial de helicópteros y grúas Technirama, además de varios centenares de caballos, carros romanos, camellos y animales de tiro. Una estatua de Juno, tal como aparece en la película, está expuesta en los estudios Cinecittà de Roma.
1: Me encanta. Cuéntanos más cosas del superforo de Roma en Las Rozas, en la Comunidad de Madrid.
0: Fue el decorado exterior más grande de la historia del cine hasta ese momento y estuvo durante años en el libro Guinness de los récords. No sé si sigue. Era una réplica del foro romano de 92.000 metros cuadrados levantada en Las Matas, a unos 25 kilómetros de Madrid, por técnicos de Samuel Bronston Productions, bajo la dirección de John Stoll y de acuerdo con Jaime Prades como director de producción. Veniero, Colasanti y John Moore fueron los directores artísticos, bajo la dirección de Will Durant. Su construcción comenzó el 1 de octubre de 1962 con la participación de 1.100 operarios durante 7 meses. Unos 400 estudiantes de arte y artesanos de toda España trabajaron en las estatuas, azulejos, frescos y detalles del decorado, que medía 400 por 230 metros y que nunca se amplió mediante pinturas mate, como era habitual. El templo de Júpiter, de 50 metros de altura, fue construido sobre una colina de 29 metros en una llanura de Las Matas. Las figuras ecuestres de bronce que lo coronaban tenían 7,6 metros de altura. Se hicieron un total de 350 estatuas, 76 de ellas de tamaño natural, y más de 1.000 bases esculpidas para las figuras restantes y columnas de la Victoria. Se dibujaron más de 3.000 bocetos para ilustrar las 27 estructuras que conformaban el conjunto y que cubrían 22 hectáreas. Después de que gran parte del conjunto fuera desmantelado, las secciones restantes se reutilizaron en Golfus de Roma en 1966. El decorado no era un simple fondo arquitectónico, sino una ciudad completa a escala casi real, con plazas, basílicas, templos, pórticos y vías procesionales. Este espacio llegó a ser tan grande que los actores necesitaban vehículos para desplazarse entre zonas de rodaje. El propio Anthony Mann quedó impresionado por la magnitud del decorado, pero también expresó en varias ocasiones su preocupación por la falta de control que implicaba trabajar en un entorno tan enorme que exigía una logística casi militar, con cientos de técnicos trabajando simultáneamente en distintos puntos del complejo. El productor Samuel Bronston, por su parte, impulsaba constantemente la expansión del proyecto al grito de «cuanto más grande, más espectacular».
1: Desde luego que sí, y además de técnicos y operarios. Aquí participaron miles de extras.
0: Lo más impresionante fue la participación del ejército español como figuración masiva. Miles de soldados fueron utilizados para recrear legiones romanas en desfiles, batallas y ceremonias imperiales. Esta colaboración reducía costes de producción y aportaba una disciplina casi coreográfica a las secuencias militares. Muchos testigos recuerdan que las formaciones eran tan precisas que parecían maniobras reales más que figuración cinematográfica. Las escenas de batalla, especialmente las ambientadas en la frontera del Danubio, fueron rodadas en condiciones extremadamente duras, en zonas de la Sierra de Madrid donde el viento, el frío y el terreno irregular complicaron mucho el trabajo. En algunas jornadas el rodaje se detenía completamente por imposibilidad de controlar a miles de figurantes a caballo. En lugar de utilizar figuración limitada, se llenaban los decorados con decenas de extras vestidos con togas, lo que obligaba a una coordinación casi teatral. El ruido, los movimientos y la composición visual debían controlarse con enorme precisión para evitar que las escenas perdieran claridad narrativa. Por otra parte, muchos visitantes que acudían al set, periodistas, técnicos, invitados, quedaban convencidos de que estaban dentro de una reconstrucción histórica real, no de un rodaje. También se cuenta que en determinados momentos la producción llegó a funcionar como una pequeña ciudad autónoma. Había talleres de vestuario, áreas de maquillaje, zonas de entrenamiento para caballos, carpinterías para decorados y hasta sistemas de transporte interno.
1: Dinos algo de la banda sonora de la caída del Imperio Romano, por favor, Jero.
0: Bueno, pues que dura más de 150 minutos y fue compuesta por el maestro ucraniano Dmitri Tionkin, uno de los grandes compositores del Hollywood clásico. Ganó 6 Globos de Oro de 7 nominaciones y 4 Oscar de 17 nominaciones, dos de ellos por su música original y su canción Para solo ante el peligro. De él son también las partituras de Duelo al Sol, Yo confieso, Crimen perfecto, Gigante, Río Bravo, El Álamo, 55 días en Pekín. La partitura de La caída del Imperio Romano está pensada para una gran orquesta e incluye una parte importante para órgano catedralicio. Famoso por su carácter exigente en el estudio de grabación, Tionkin supervisó personalmente los arreglos y la interpretación, buscando una precisión casi arquitectónica. La música se grabó en el Royal Albert Hall y el editor musical fue George Cornwell. Columbia Records lanzó un álbum con la banda sonora coincidiendo con el estreno de la película. Muchas piezas parecían construidas como si acompañaran ceremonias imperiales, desfiles militares o actos del Senado. Esta música ceremonial no es simplemente decorativa, sino que funciona como reflejo sonoro del poder romano, subrayando la idea de que el imperio es en sí mismo una estructura ritualizada que está empezando a fracturarse. Otro de los aspectos más interesantes de la banda sonora es su uso del silencio. En varias secuencias clave, la música se retira completamente para dejar espacio al sonido ambiente. El viento en los decorados, el murmullo de las multitudes, el eco de los espacios arquitectónicos. Este contraste refuerza el impacto de los momentos musicales cuando reaparecen.
1: Bueno, Jero, no hay tiempo para más. Te esperamos el viernes para comentar los estrenos del cine de la semana. Muchas gracias por poner las calles en esta madrugada con nosotros.
0: Gracias a ti, Pulpo, y a todos los ponedores. Me voy con mis sandalias, mi toga y mi corona de laurel a patear Madrid la nuit hasta el Congreso de los Diputados. Y allí voy a dar un discurso incendiario en latín sobre la corrupción política. A ver qué pasa.
1: Adiós, cuídate.
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1: Seguimos poniendo calles en COPE, aquí el Pulpo. Yo no sé cómo llevas la madrugada, espero que bien. Quizás estés de vacaciones o a punto de tenerlas. En cualquier caso, lo que queremos hacer es que nos dejes acompañarte y lo hacemos recordando lo mejor que pasa por la programación de la cadena COPE.
4: Atapuerca nos demuestra cada año, cada campaña, que nunca dejará de sorprendernos, que siempre tendrá un nuevo secreto, un secreto más que contar de nuestro pasado. Después de 49 campañas de excavación este año, el equipo de Atapuerca ha extraído 24 nuevos fósiles de Homo antecesor de 850.000 años de antigüedad. Algunos con marcas de corte que los expertos interpretan como evidencias de canibalismo. Los hallazgos nos demuestran más cosas. El grupo, la familia, la unión, ya eran importantes en nuestros antepasados. Así lo cuenta Alberto Díaz, consejero de Cultura, Turismo y Deporte de la Junta de Castilla y León.
8: Y lo que nos demuestran estos descubrimientos es que esa capacidad de supervivencia y adaptación ha venido siempre de nuestra capacidad de ser seres sociales. Así, a poco que uno haga inmersión en estos descubrimientos, ve la importancia de la familia y la tribu para superar las dificultades. Conociendo nuestro pasado evolutivo, podemos precisar nuestro futuro. Quizá nuestra mayor amenaza sea precisamente nuestra comodidad. Así, la importancia de invertir en conocimiento, como sucede en Atapuerca, en mi opinión, reside en aprender, que como dijo hace poco el seleccionador de fútbol, domingo tras la final, dijo, juntos somos más fuertes.
4: Bueno, pues juntos somos más fuertes, claro que sí. En esta campaña de excavación, en la que han participado más de 300 investigadores, se ha podido recuperar un fragmento de cráneo, varias vértebras, falanges de mano y pies, tres dientes, un cúbito y algunos fragmentos de tibia, fémur y húmero. Pero hay más cosas que nos han sorprendido en esta nueva campaña y en estos nuevos hallazgos. Y vamos a hablar de todo ello con Andreu Ollé, que es codirector del proyecto Atapuerca. Andreu, buenas tardes.
9: Hola, muy buenas tardes.
4: Bueno, creo que los nuevos fósiles proceden del yacimiento de la Gran Dolina, ¿no?
9: Sí, estamos hablando del yacimiento de Gran Dolina, en concreto de la unidad TD6, una de las capas que tiene este yacimiento.
4: Ajá. Estrato Aurora, ¿no? Por lo que he leído.
9: Sí, este nivel, esta capa se descubrió en el año 1994. Y en ese momento, cuando se estaba explorando un poco el contenido del yacimiento, se aparecieron estos fósiles humanos y esta capa se la llamamos Estrato Aurora.
4: Cuando uno sostiene en la mano un hueso de hace 850.000 años, Andreu, ¿qué puede llegar a saber de la persona a la que perteneció?
9: Pues bueno, sabemos muchas cosas. Primero, los especialistas pues reconocen rápidamente todos sus rasgos anatómicos, que es lo que en su momento cuando se descubrió, de hecho, los fósiles en el año 94 representaron los fósiles más antiguos conocidos del continente europeo. Luego, la propia Sierra de Atapuerca, en otro yacimiento, la cima del Elefante, nos ha aportado fósiles considerablemente más antiguos. Pero hasta el momento era el más antiguo. Eso ya de por sí fue una novedad y un gran descubrimiento. Pero al profundizar en el estudio de esos huesos, se vio que presentaban unas características, una combinación de caracteres que no se conocía en ningún otro lugar del mundo. Había unos caracteres muy arcaicos en su dentadura, pero combinados con unos caracteres anatómicos como muy modernos, digamos, en la morfología, la forma de su cara. Y ello dio lugar a una cosa que ocurre muy pocas veces, que fue la creación de una nueva especie, que fue Homo antecesor. Y la segunda gran sorpresa que tuvimos fue que en la superficie de estos huesos, que estaban muy fragmentados, muy rotos, fracturados intencionalmente y llenos de marcas de corte. Lo que llamamos marcas de corte son la huella, los rasguños que dejan las herramientas de piedra al descarnar. Eran marcas que conocíamos porque las encontramos normalmente en los fósiles de animales, en los huesos de animales, de ciervos, caballos, bóvidos, y aparecieron también en esos fósiles humanos, lo cual nos estaba hablando de prácticas de canibalismo.
4: Wow. Algunos huesos, como nos estás contando, presentan estas marcas de descarnado. ¿Se comían entre ellos por hambre, como parte de un ritual, o porque consideraban al otro grupo una presa más, o todavía no lo sabemos bien?
9: Pues Todavía no lo sabemos bien, pero de algún modo acabáis de mencionar las tres grandes hipótesis. La primera, la de hambre, la descartamos porque aparecen, primero aparecen en capas en

0: en sedimentos en niveles que están repletos de otros animales, ciervo, caballo, bóvido y rinoceronte. O sea, hay una gran riqueza paleoecológica en ese momento. Y además, no tenían, en las épocas de carestía o de hambrunas, suelen dejar una serie de marcas de los dientes que no las tenían. O sea, no tenemos ninguna evidencia de que esto responda, o no tenemos nada que nos permita apoyar que esto responda, digamos, a una cuestión de una hambruna. La segunda, cuestiones rituales. Claro, hablar de rituales de hace casi 1 millón de años es muy difícil. Claro. Es probable, pero es muy difícil. Y entonces la tercera opción, un poco que has mencionado, la de probablemente, es un poco la hipótesis que estamos de algún modo apoyando más, que sería, puede estar relacionado con cuestiones de conflictos entre grupos, probablemente por el acceso a los recursos, por el dominio de un territorio, etcétera.
1: Hasta ahora conocíamos sobre todo a niños y jóvenes, ¿no? Pero la inmensa mayoría de los huesos que se habían recuperado eran de niños y adolescentes. Pero en estos nuevos hallazgos se confirma también que son huesos de adultos, ¿no?
0: A ver, sabíamos ya que hay adultos. Hasta ahora tenemos un número mínimo de individuos, es decir, un número de personas estimadas con los restos. Hay que tener en cuenta que tenemos un registro muy fragmentado, ¿eh? Teníamos hasta ahora apenas 200 fósiles, 200 fragmentos de hueso, y ahora pues hemos aumentado en 25. Entonces, claro, es muy fragmentario, pero sí, y sobre todo a través de los dientes, que sí que permiten hacer un cálculo de edad bastante, bastante ajustado, siempre comparando con patrones, digamos, de desarrollo actual. Teníamos una sobrerepresentación de individuos infantiles, es decir, hasta los 10 años, y otro tercio teníamos de individuos juveniles, hasta los 16, 18, y teníamos pocos adultos. Casualmente, los nuevos restos parece que, digamos, que nos han ayudado a identificar al menos uno o dos individuos más de este tercer grupo, de los adultos. Cuidado, aquí adultos hablamos ya de adultos jóvenes a partir de los 18 años. Y entonces sí que se ha visto representada, o sea, reforzada esa representación de edad.
1: Con 18 años ya ser adulto, ¿no? Entonces.
0: Sí. Aquí, claro, aquí, por lo que sabemos, en otros momentos, en la propia cima de los huesos, en la propia cima de la alta cuarta, ya entre los neandertales, esta edad, digamos, estas poblaciones tenían una esperanza de vida más corta que la nuestra, bastante más corta. Y imaginamos, es difícil decirlo, pero para TD6 o un antecesor, un individuo de 20, 30 años sería ya un individuo bastante mayor.
1: Uh-huh. Oye, Andreu, no sé si podemos decir que el homo antecesor se parecía en algo a nosotros o nada.
0: En muchos sentidos, sí. Nosotros culturalmente, por ejemplo, tenemos, aparte de sus fósiles, estudiamos, por ejemplo, sus actividades que reconstruimos. Sabemos, por ejemplo, que eran cazadores, eran poblaciones nómadas, pero que cazaban sistemáticamente, que vivían. Lo que tenemos en TD6, en este nivel, junto a estos fósiles, también tenemos, por una parte, todos los animales que habían cazado y aportado a la cueva. Es un yacimiento en cueva, y allí habían desarrollado toda una serie de actividades. Para desarrollar esas actividades utilizaban herramientas de piedra, y no tenemos solo lascas simples, sino ellos acarreaban, o sea, buscaban materias primas en el río, en las zonas circundantes, las traían a la cueva y allí fabricaban, utilizaban y abandonaban sus instrumentos. Entonces, reconstruyendo un poco todas estas actividades, sabemos que tenían, digamos, estrategias de subsistencia bastante, bastante bien organizadas.
1: Después de tantas campañas, estos 24 fósiles, yo imagino que son un gran hallazgo. Nos decías que se suman a los 200 que ya sí, habíais encontrado. Ya son por sí mismo un gran hallazgo, pero podemos imaginar que aquí hay una mina dentro, una mina científica que puede terminar de abrirse en las próximas campañas.
0: Estamos ya prácticamente seguros. Esta campaña ha sido ya a dado el sí definitivo. Hay que decir que es una capa que hemos excavado ya en campañas anteriores, hemos excavado una porción del yacimiento. Ahora abrimos una superficie bastante más grande. O sea, lo que teníamos hasta ahora, para entendernos, era lo recuperado en una superficie total de unos 20 metros cuadrados.

0: Nosotros ahora mismo estamos excavando 40, o sea, estamos excavando el doble de la superficie en la misma zona de la cueva. Y lo que ha sido esta campaña, aparte de los 25 restos, nuevos restos en sí, es que hemos comprobado que esa capa, que ese nivel aparece en toda esa superficie y conocemos por campañas anteriores que tiene cierto grosor, que es una capa pues de unos 25 o 40 centímetros, depende de la zona de grosor. Por lo tanto, si en una sola campaña, prácticamente destapando el techo de ese nivel, ha aparecido esto, podemos ya prácticamente asegurar que forzosamente va a haber campañas muy, muy prometedoras y muy, muy ricas en los próximos años.
1: Pues como decía yo al principio, siempre habrá un nuevo secreto, algo nuevo que Atapuerca nos quiera contar. Andreu Oller, codirector del proyecto Atapuerca, muchísimas gracias por atendernos y enhorabuena por este trabajo.
0: Pues muchísimas gracias a vosotros por vuestro interés en estos temas.
1: Gracias, Andreu, un abrazo.

0: Estamos en la cadena COPE y seguimos poniendo las calles en la madrugada. Yo soy Carlos Moreno, el Pulpo. Gracias por escuchar la radio. Mira, ahora vamos a hablar de Milán. Ni de las gomas de borrar Milán, ni nada de eso. Vamos a hablar de la historia de Milán. Más que nada porque, no sé si sabes que esta ciudad italiana, que hoy reconocemos como una ciudad elegante, bueno, pues también fue referente en la moda y fue española. Y eso es lo que mucha gente seguramente se va a enterar en esta madrugada en la cadena COPE. Yo voy a preguntar a nuestro experto, a José Luis Corral, que no por nada es escritor y además es catedrático en historia medieval. José Luis, ¿cómo estamos? Buenas madrugadas.
1: Hola, ¿qué tal, Carlos? Pues muy buenas madrugadas. Bueno, pues como siempre digo, como está el mundo, bastante bien.
0: Es verdad que están las cosas un poco complicadas. O sea que entonces, como que Francia y España en guerra por Milán, pero ¿por qué motivo, José Luis? ¿Por qué está sucediendo esto ahora?
1: Sí, pues mira, Francia y España han estado muchas veces en guerra y otras veces han sido aliados, ¿no? Ahora, por ejemplo, somos aliados tanto en la Unión Europea como en la OTAN, pero no siempre ha sido así. Y desde luego, uno de los campos de batalla entre Francia y España ha sido tradicionalmente Italia. Bueno, lo que ahora es Italia, porque Italia no fue un país unificado hasta el año 1870. En la Edad Media, en la época moderna, Italia no existía como país. Eran un conglomerado de diversos estados. Y uno de ellos era el milanesado. Era el Ducado de Milán, que estuvo durante mucho tiempo en posesión de una familia ducal muy importante, los Visconti, pero que luego se disputaron españoles y franceses. Bueno, pues a principios del siglo XVI hay guerra entre España y Francia por Nápoles y por Milán. Los franceses tienen una obsesión. Su rey, Francisco I, se ve rodeado por todas partes por posesiones de los austrias. Cuando Carlos I de España se convierte en emperador con el nombre de Carlos V de Alemania, recordad que Carlos I de España y V de Alemania, resulta que hereda la monarquía de los reyes católicos, de sus abuelos, pero también hereda la monarquía del imperio alemán de su abuelo paterno Maximiliano I. Si te fijas en un mapa de Europa, Francia queda rodeada completamente por posesiones de los austrias. Por un lado, en los Países Bajos, Alemania, algunas zonas de Italia, la península ibérica, está completamente rodeada. Y Francisco I, el rey de Francia, eso evidentemente no lo lleva bien. En consecuencia, decide invadir Italia para romper ese cordón militar, ese cordón que habían creado los austrias en torno a Francia, e invade el milanesado. Y por cierto, en esa guerra entre Francia y España por el milanesado, por las tierras de Lombardía, donde está la capital, que es Milán, se produjeron varias batallas. Y algunas de ellas fueron muy interesantes, como la de Bicoca y la de Pavía.
0: Madre mía, José Luis. Entonces, a mí sí que me gustaría saber es el cómo estalla, ¿no?, esa guerra, que ni más ni menos nos tenemos que remontar a comienzos del siglo XVI.
1: Sí, estalla por esa invasión. Como te decía, claro. Francisco I no puede soportar estar rodeado completamente por posesiones de los austrias, entonces decide invadir Italia, el norte de Italia. Y allí se producen varias batallas. Invade el norte de Italia, coge por sorpresa a Carlos I. Carlos I acababa de ser proclamado hacía solo 5 años emperador del Sacro Imperio Romano-Germánico, era ya rey de España, de la monarquía de los reyes católicos, sí. Estaba España comenzando la conquista y colonización de América y, por tanto, estaba creando Carlos I un imperio mundial. Y eso Francisco I, evidentemente, lo veía como una amenaza terrible para su reinado, incluso para Francia. Bueno, pues reaccionó invadiendo Italia, que era la zona que creía más débil por parte del imperio de Carlos I. Y como te digo, allí se libraron algunas batallas. Antes de Pavía, que fue la gran batalla, la de 1525, hubo una batalla que te sorprenderá, que es la batalla de Bicoca. Un nombre muy curioso, ¿verdad?
0: Muy curioso.
1: Todavía hoy, fíjate, hablamos de ser una bicoca. Te explico. Es la primera gran batalla que se libra entre españoles y franceses en Lombardía. En concreto, en esta pequeña localidad, muy cerquita de Monza, donde está el circuito de Fórmula 1, me parece. Bueno, pues allí tuvo lugar esta batalla de Bicoca en 1522, cuyo resultado fue asombroso. Yo creo que es una batalla única en la historia de la humanidad. Porque fíjate, sí, se enfrentaron varios miles de españoles y varios miles de franceses. Bueno, pues el resultado fue un muerto, uno. Por España, y no murió en el combate, sino parece ser que en un accidente con una mula, con una acémila de estas que llevaban la carga del ejército, sí, frente a unos 2.500, 3.000 soldados franceses muertos o heridos o capturados en combate. El resultado es espectacular. Casi 3.000 muertos por Francia y uno solo y de accidente por España. Yo creo que no ha habido una batalla igual en la historia de la humanidad. Y por eso, hoy en día, cuando hablamos de esto es una bicoca, es decir, un chollo, algo que se consigue muy fácil, ¿eh? Bueno, he conseguido esta victoria que es una bicoca o este, no sé, cualquier chollo, ¿no? Cualquier cosa fácil que se obtiene fácilmente, llamamos una bicoca. Y es una ganga, ¿sí? Pues es por esta batalla que fue tan fácil para los españoles con un resultado tan impresionante en el norte de Italia.
0: Y con ese nombre tan curioso, pero sin embargo Francia ahí, ¿cómo reacciona? ¿Cómo se comporta? ¿Realmente cómo levanta las armas?
1: Bueno, Francia no echa marcha atrás. A pesar de ser derrotada en Bicoca en 1522 y poco después, en 1524, en la batalla de Sesia, el rey Francisco I decide tomar personalmente el mando del ejército y atraviesa los Alpes. Los Alpes Ligures son una barrera montañosa que separan Francia e Italia. Recuerda que por allí pasó Aníbal en su famosa campaña contra Italia en las guerras púnicas. Bueno, pues Francisco I, emulando de alguna forma a Aníbal, estos reyes del siglo XVI, estos monarcas del Renacimiento, tenían una obsesión por emular a los héroes antiguos, a Aquiles, a Héctor, a Aníbal, a Alejandro Magno. Bueno, pues él, emulando de alguna forma a Aníbal, se pone al frente del ejército francés, sobre todo la gran caballería feudal francesa, que era la caballería más importante de la época, del siglo XVI, y atraviesa los Alpes, y se dirige directamente a Milán. Toma Milán, España tiene solo 6.000 soldados defendiendo Milán, Francisco I acude con 30.000, una diferencia tremenda, y toma Milán. Y los españoles se refugian en esta pequeña localidad de Pavía, al sur de Milán, haciéndose fuertes en esta ciudad que estaba bien fortificada, tenía alrededor el espacio, bueno, hoy en día es un parque, el Parque Visconti, ¿no? Allí se refuerzan en espera de que lleguen ayudas por parte del emperador. Francisco I asedia Pavía y cuando está asediando Pavía acuden los refuerzos españoles que vienen de España y sobre todo de Alemania y se produce entonces sí el gran choque, la gran batalla, en la cual el resultado fue no tan espectacular como el de Bicoca, pero bueno, fue también una victoria para las tropas españolas.
0: Impresionante, José Luis. En la de Pavía fue en 1525, ¿no? Ahí también hubo gresca.
1: Sí, fue el 24 de febrero del año 1525, y allí se produce una derrota francesa. Y es muy interesante esta batalla desde el punto de vista de la historia militar, que ahora está tan de moda, quizá por lo que está ocurriendo en el mundo, pues se ponen de vez de moda temas históricos, ¿no? La historia de las mentalidades, la historia de las mujeres, bueno, pues ahora, por razones obvias, se está poniendo otra vez de moda la historia militar, la historia de las guerras. Bueno, pues en esta batalla se produce un cambio fundamental en la composición de los ejércitos y en lo que va a ser la guerra moderna. Hasta ahora, hasta 1525, hasta la batalla de Pavía, la iniciativa la habían llevado adelante sobre todo la caballería feudal. Imagínate la gran caballería francesa formada por los nobles, por los marqueses, los duques, los condes, sus caballeros, sus mesnadas, formados en un frente de batalla con los caballos, estos percherones enormes de 600, 700 kilos de peso, encima un caballero armado con 30 kilos de hierro, una armadura, casco, lanzas, bueno, realmente casi como los acorazados de la época de la Segunda Guerra Mundial, ¿no? Como unos tanques, como unos carros de combate. Y frente a esto la infantería tenía poco que hacer. Pero en España, el gran capitán en la Guerra de Granada y sobre todo en las guerras de Nápoles, también contra los franceses a principios del siglo XVI, había ideado un cuerpo de ejército, que luego serán un poquito más tarde de Pavía, pero que aquí tiene su origen realmente como táctica militar, serán los famosos tercios españoles, que es una combinación de infantería donde hay, por un lado, piqueros, es decir, unos lanceros que llevan unas lanzas de 3, 4 metros de largo, con una punta de hierro y que, por tanto, pueden frenar creando un frente de picas a la caballería. Y por otro lado, se mezclan estos piqueros, estos lanceros, con arcabuces y mosquetes, es decir, armas de fuego que pueden disparar a 300, 400 metros, balas de hierro y que pueden derribar a un jinete de su caballo. Bueno, esa combinación de piqueros, arcabuceros y mosqueteros es letal. y en Pavía la caballería francesa, que utiliza las tácticas medievales de una carga brutal, como hacían los templarios, como hacían los sanjuanistas, como hacía la caballería medieval, pues es totalmente derrotada por la infantería española. Y a partir de ahí ya se constituyen los tercios españoles, bueno, unos 10 años más tarde, se crean los tercios españoles, que durante 150 años será un ejército prácticamente invencible en los campos de batalla de Europa.
0: Totalmente, José Luis, qué gozada. ¿Qué es lo que sucedió con el rey Francisco I de Francia? Claro, aquí luego cae prisionero en Pavía, pero luego, ¿qué sucede con él? Estamos hablando del rey Francisco I de Francia, ¿eh?
1: Sí, nada más y nada menos, uno de los grandes monarcas franceses. Claro. Bueno, Francisco I fue capturado en la batalla. En esa carga de caballería, él, que quería mostrarse como ese héroe que he dicho antes de la antigüedad, sí, encabeza la carga de caballería y es derribado del caballo, es vencido, queda apresado, cayó del caballo, queda apresado, además con 30 kilos de hierro encima, en un campo de tierra, pues es difícil levantarte, ¿eh? Sí, tiene dificultades para moverte. Bueno, pues queda apresado, queda preso debajo del caballo y lo cogen prisioneros los españoles. Lo llevan a Carlos I, Carlos I no estuvo en la batalla, Carlos I estaba en Madrid. Lo llevan al general español y lo envían para Madrid. Y Francisco I, rey de Francia, estuvo preso en Madrid, en el Alcázar de Madrid, ahora es el Palacio de Oriente. Su día fue, como sabes, ardió en el siglo XVII y luego se construyó el actual Palacio de Oriente. Bueno, pues allí en el Alcázar Real de Madrid, el antiguo Palacio Castillo de la corte de Felipe II, de Felipe III, etcétera, pues allí instalaron a Francisco I, que estuvo prisionero varios meses. Y se llegó a un pacto asombroso. Carlos I, que quería la paz por todos los medios porque tenía muchos frentes abiertos, el frente con los turcos en Mediterráneo y evidentemente la conquista de América, necesitaba gente, tropas, y no podía distraerlos en multitud de frentes, le obliga a firmar la paz a Francisco I. Y fíjate qué curioso, en la firma de la paz, aparte de devolver Milán, que se devolvió, Carlos I le impone a Francisco I, al rey de Francia, que se case con Leonor, una de las hermanas de Carlos I, el emperador. Se celebró una boda en Madrid, estando preso Francisco I, una boda a la fuerza, como pacto político, claro, por este apresamiento. El pacto se cerró, se firmó el pacto de Madrid, Francisco I fue devuelto a Francia, después no cumplió el pacto, pero España se quedó con la espada del rey. La espada de Francisco I estuvo en Madrid, en el Palacio Real, en la Almería Real, hasta que, fíjate qué cosas tenemos en España, Fernando VII, ese desdichado rey de España, uno de los peores y no el peor monarca que ha tenido nuestro país, sí, y ha tenido muchos y malos, ¿eh? Sí, también alguno mejor, pero vamos, pero este ha sido quizá el peor. Bueno, pues le devolvió la espada a Napoleón y ahora la espada de Francisco I, que estuvo durante 3 siglos en Madrid, está en Francia en el Museo del Louvre.
0: Qué barbaridad, José Luis, qué gozada. Oye, hablamos de Pavía. ¿Pavía también son ese pescadito que se toma en Andalucía, los soldaditos de Pavía? ¿Tiene algo que ver o no?
1: Sí, sí. Bueno, aquí hay dos versiones, ¿eh? Hay una versión que dice que los soldaditos de Pavía, que es esta especie de tapa tan rica, de bacalao rebozado con unos pimientitos rojos, creo que también en algunas zonas de Madrid se toma, también es madrileño, pero vamos, sobre todo en Andalucía. Por cierto, en Calatayud había un bar que hacían también unos soldaditos de Pavía extraordinarios. Creo que lo cerraron hace poco. Bueno, pues esa tapa tan famosa en el sur de España, en Madrid y en algunas zonas del soldadito de Pavía, algunos dicen que viene del nombre de los soldaditos que guerrearon, que liberaron la batalla de Pavía. Aunque hay otra versión, Hay otra versión que dice que viene del general Pavía, el que tomó las cortes españolas, las cortes generales, y entró en el Congreso de los Diputados cuando liquidó a la Segunda República, en 1874, dicen que viene del color del uniforme, con unas franjas amarillo, con unas franjas rojas, que llevaban los soldados del general Pavía. Bueno, fuera cual fuera, o viene el origen de la batalla de Pavía, o viene el origen en el general Pavía, en el nombre de Pavía, de este general, que acabó con la Primera República. En cualquier caso, no deja de ser una etapa extraordinaria.
0: Hombre, desde luego que sí, José Luis, desde luego que sí. Vaya lección de historia que nos has dado un día más aquí en la radio, ¿eh? O sea, estas cosas no las tendríamos que olvidar nunca, ¿eh? O por lo menos tendríamos que conocerlas todos, ¿eh?
1: Bueno, fíjate, es que la historia de España es tan interesante, es tan profunda, es tan rica en todo tipo de matices, tiene tantas luces y tantas sombras, que yo con este programa estamos haciendo lo que yo puedo y lo que yo sé para desvelar algunas sombras, pero luego también para manifestar que la historia de España ha tenido luces. Luces que quizá ahora parezcan un tanto políticamente incorrectas, pero bueno, es la historia, y la historia no hay que ocultarla. Hay que explicarla para entender lo que somos y, sobre todo, y si es posible, para mejorar lo que podemos ser.
0: Tal cual. José Luis Corral, escritor, catedrático en historia medieval y también un ponedor de calles. Un placer, José Luis. La semana que viene te espero por aquí.
1: Venga, hasta la semana que viene. Un abrazo a todos los oyentes de COPE.
0: Un abrazo muy fuerte. Feliz madrugada. Nosotros seguimos poniendo calles, levantando y acostando España.

0: Son las 4, las 3 en Canarias.
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0: El Ejecutivo dará luz verde en unas horas a un paquete de medidas económicas para empresarios, autónomos y trabajadores de Ceuta. Lo hará en el primer Consejo de Ministros tras el verano, y es que no hay que olvidar que esta crisis migratoria está teniendo un impacto muy importante en la economía ceutí, sobre todo en el turismo, que supone el 12% del Producto Interior Bruto. Arancha Campos es la presidenta de la Confederación de Empresarios de Ceuta.
3: El turismo no viene, con lo cual ese puede tener pérdida del 70% y del 80%. Esa hostelería, que está dedicada principalmente al verano, ha perdido, bueno, hay incluso algunos restaurantes que han tenido que cerrar, porque el 31 de agosto hay que pagar seguros sociales. Lo primero es que paralice el pago que hay que hacerle. Por eso también, aparte de la moratoria de la seguridad social, unas ayudas directas.
0: Y 95 bomberos forestales desplegados en Almería luchan contra el incendio en estos momentos declarado en las Tres Villas. El fuego ya se ha adentrado en el municipio vecino de Nacimiento y avanza con un frente de gran amplitud impulsado por fuertes rachas de viento de hasta 50 kilómetros por hora. Además, Venezuela supera los 6.500 muertos 2 meses después del doble terremoto. Así lo indica el último balance oficial, que suma 71 nuevos fallecidos desde la semana pasada. Más de 226.600 personas han sido atendidas. De los casi 60.800 inmuebles que han sido inspeccionados, 11.000 presentan daños de alto riesgo. Desde las ONG que trabajan en el terreno aseguran que la ayuda humanitaria ha disminuido y recuerdan que las labores de búsqueda de cadáveres continúan todavía. Vamos con más asuntos. A la guerra arancelaria entre Estados Unidos y Canadá hay que sumar el nuevo paquete de sanciones aprobadas por la Casa Blanca para ahogar la economía iraní. Es la bautizada como Operación Paria Económico. Quieren cortar todas las fuentes de ingresos del régimen de los ayatolás. Una serie de sanciones económicas contra el régimen y contra aquellos países o entidades que lo apoyen. Nos lo explica Iván Alonso.
4: Pretende Estados Unidos cortar todas las opciones económicas del régimen. De hecho, Trump habría llamado ya a varios líderes mundiales para pedirles que cesen sus interacciones con Teherán. Lo ha contado y explicado este plan el secretario de Estado del Tesoro, Scott Bessent, un plan en el que todavía no hay nombres de empresas o países concretos.
5: Cualquier entidad que facilite el blanqueo de capitales en nombre de Irán será excluida del sistema del dólar estadounidense. El reloj acaba de empezar a correr. Las nuevas sanciones sectoriales anunciadas hoy se dirigen contra cinco de los sectores vitales de Irán que este país explota en otros países: los activos digitales, la tecnología, el oro, la aviación y el transporte marítimo.
4: Ha explicado Bessent que las entidades que faciliten el blanqueo de dinero para Irán van a ser excluidas del sistema de dólar estadounidense. Esta nueva operación económica de Washington para ahogar la ya maltrecha economía iraní, que se suma a ese bloqueo de la marina estadounidense de puertos de costas iraníes para evitar la entrada y salida de buques con petróleo.
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0: En Francia, el paso de un tornado deja a 2 personas desaparecidas en la localidad de Pomas, al sur del país. La búsqueda se centra entre los escombros de una vivienda. Además, hay 41 personas heridas y 300 casas que han sido afectadas. El temporal ha causado importantes destrozos materiales, cortes de energía y la interrupción de trenes y vuelos en varios departamentos. Precisamente el granizo ha obligado a paralizar la tercera etapa de la Vuelta a España a falta de unos 15 kilómetros de llegar a meta. El pelotón liderado por Pogacar se ha visto obligado a frenar la marcha a su llegada a Font-Romeu, en el Pirineo francés. Los jueces han dado por concluida la jornada, que termina sin ganador. Y en el fútbol, nuevos resultados de Liga: Osasuna 0, Levante 0, Málaga 1.

0: de por uno. Hoy juega el Valencia contra el Betis a las 9 de la noche. 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

0: ¿Qué tal, ponedores? Muy buenos días, bienvenidos. Son las 4 y 4 de la madrugada, estamos poniendo las calles. Gracias, Silvia Martínez, por habernos actualizado la información mientras nosotros vamos a seguir, ¿no?, contando cosas a los ponedores un poco más alejadas de lo que es la actualidad especialmente política y más cercanas a los problemas de nuestros ponedores. Quien te saluda es Beatriz Calderón, es martes ya, 25 de agosto del año 2026. ¿Cómo nos vamos comiendo este mes de agosto? Y yo sé que no, sé que no, porque hasta el 21, creo que es, de septiembre, no termina el verano, pero para mí, en el momento que ya empezamos, pasamos a septiembre y ya el día 7 creo que es el cole, y empiezan las rutinas, yo lo doy por finiquitado. ¿Qué sensación está más tonta? La de tener nostalgia de algo que todavía no ha pasado, que es que termine el verano, pero yo ya lo tengo, yo tengo esa nostalgia. Llevamos desde la 1:30 de la madrugada, vamos a seguir hasta las 6. Y Jacobo Jimeno, ¿qué tal? Buenos días.
1: Buenos
0: ¿Tú qué
1: días.
0: Opinas de esto del fin del verano?
1: Bueno, una pena, ¿no?
0: El final.
1: Ya nos hemos comido el mes de agosto, ¿no? Ya,
0: pero
1: no,
0: así.
1: Ya no queda nada del mes y bueno, pues ya. Aunque eso sí, Madrid sigue muy tranquilito. Y no sé otras ciudades de España, pero Madrid
0: todavía no ha cogido actividad.
1: Mi barrio está muy tranquilito.
0: Sí. Nada, te quedan, te iba a decir una semana, no llegará.
1: No, el sábado
0: días,
1: y el domingo.
0: Sí, y el jueves ya empieza a haber movimiento, estoy convencida. Jacobo, a ti te da penilla además porque tú acabas lo que es tus prácticas.
1: Claro. Yo el viernes acabo aquí en este gran programa, en el programa líder de las noches radiofónicas, pero bueno, vendrá otra gente.
0: Pero tiene algo bueno.
1: A ver.
0: Que coges unas poquitas de vacaciones.
1: Ah, bueno, claro,
0: ahora
1: sí, sí. La gente
0: año,
1: dirá, qué bueno este chico que al menos descansa un poco,
0: claro,
1: ¿no?
0: Claro, que llevas currando un año
1: sí,
0: entero
1: pues
0: sin
1: desde el 1
0: descanso,
1: de septiembre.
0: Y entonces, bueno, pues ahora vas a tener unos días.
1: Sí, pero bueno, vendrá gente seguro que muy buena también.
0: A ver qué tal. Jacobo, cuéntanos, tenemos cosas que contarles a los ponedores, muchas cosas que hemos preparado hasta las 5 de la mañana. ¿De qué hablamos?
1: Pues vamos a hablar de ciencia, lo haremos con nuestro Jorge Alcalde, nuestro divulgador científico de cabecera. Hoy nos habla de posibles cambios en la vacuna de la gripe, ojo, porque puede ser muy interesante.
0: Uh-huh.
1: Y al parecer podría ser revolucionario, vea. Y por supuesto, como es martes, jugaremos a Adivina el Tutorial, nuestro concurso del día de hoy. Si participas te puedes llevar un premio, así que aún son las 4 y 7, pero seguro que hay gente ya que está escuchándonos. Les animo a que participen, a ver si en mi último tutorial pues aciertan o se van un poco.
0: Lo hemos dicho los últimos martes, que a ti este juego te genera un poquito de ansiedad.
1: Sí, la verdad es que este programa es muy, muy tranquilo porque en el fondo está todo muy rodado, pero es verdad que a mí el tutorial no
0: el
1: sé qué tiene, que todo lo que está relacionado con a ver si la gente es capaz o no, a mí me genera un poco de estrés, porque claro, ponerte en la piel de los demás.
0: Claro, y la parodia de cine también te genera esta...
1: No, porque está Carlos al mando y Carlos controla. Bueno, muchas gracias por la parte que me toca.
0: Y
1: si
0: tú
1: te
0: no,
1: lo dices...
0: Jacobo, tú no te ves que controles.
1: Bueno, al final lo mío es interpretar un papel, digo, que mejor o peor, ¿no?
0: Pero lo del tutorial tienes que decidir.
1: Claro, a mí
0: que...
1: de tomar las decisiones es lo que me cuesta, Bea. Tengo que mejorar un poquito.
0: No, bueno, lo has hecho fenomenal porque al final han adivinado todos los juegos.
1: Desde
0: ¿eh?
1: Luego que no voy a pasar la historia por ser mala persona.
0: Esperemos que el de este martes, último, pues también lo acierte.
1: Veremos.
0: Carlos de Yuste, que además de elegir la parodia muy bien, muy bien, muy bien, también nos cuenta el tiempo fenomenal. Además suele acertar casi siempre, ¿verdad? Buenos días,
2: lo
0: Carlos.
2: Intento.
1: Está haciendo un fresquito,
2: días.
1: Carlos. Yo...
0: A ti te genera ansiedad el juego del tutorial y él me ha reconocido que lo del tiempo nunca le había dado la importancia que se merece al hombre y a la mujer del tiempo, ¿a que sí?
2: Claro, yo les criticaba cuando fallaban o cuando...
0: Y ahora te das cuenta de que era muy
2: ahora
0: complicado.
2: Ahora veo que eran unas bellísimas personas y que siempre lo hacían lo mejor
0: unos
2: posible.
0: Unos incomprendidos. Sí. Carlos, cuéntanos cómo va a ser en estos días. Ayer qué gustito en Madrid, ¿eh?
2: Pues sí, temperaturas muy buenas para esta época del año que estamos teniendo. Como decía Jacobo, mucho fresquito aquí en Madrid. Y estos días estaban más marcados por la inestabilidad, pues para hoy te digo que vuelve la estabilidad en gran parte de la península, aunque las temperaturas seguirán similares a las de estos últimos días, bajitas. En Galicia, en el Cantábrico y la Meseta Norte incluso van a bajar algo más, mientras que en Baleares y en el resto de la península van a subir, aunque muy ligeramente, como te digo. No pasaremos de los 36 en toda España, que se van a alcanzar de máximo en Girona o San Sebastián. Las mínimas sí que bajarán de forma generalizada, aunque donde será más pronunciado es en el este peninsular. Hasta los 11 grados se va a bajar en Ávila.
0: Madre
2: o
0: mía,
2: los
0: ya.
2: 13 y 14 de León y Burgos, respectivamente.
0: Lo dicho,
1: a aprovechar.
0: Se nos está escapando entre los dedos el verano, ya 11 grados ya en Ávila. Yo ya estoy con plumas allí. Si vivo en Ávila, yo ya tengo que venir aquí a trabajar con un buen abrigo, pero bueno, ¿eh?
2: Iba a decir temperaturas otoñales, pero bueno.
1: Allí es que
2: grados.
1: No hay otoño ya, pasan del verano.
0: 11 grados, no, hombre, pero bueno, lo de 11 es la mínima.
2: Sí, vale, bueno, pero vale. Es que 11 de mínima es
0: complicado. Sí, a mí, claro, a nosotros no nos falta. Claro, en Ávila, que en pleno invierno van por el menos 13, pues...
1: Sí, claro, esto no para les, ellos es
0: no
1: un
0: calor.
1: No les
0: parece tanto, pero yo estoy ya aquí alucinando con los 11
2: Están
0: grados.
2: Están en tirantes con 11 grados. En cuanto al cielo, como te decía, se prevé que vuelva la estabilidad en buena parte de la península, pero en el noroeste, en el Cantábrico y en el oeste del sistema central se esperan cielos nubosos con precipitaciones débiles y moderadas. Además, en Asturias y en el nordeste de Galicia pueden darse tormentas fuertes. Así que bueno, vuelve la estabilidad general, pero sin subida de temperaturas, así que seguís echando mano de alguna rebequita que tengáis a mano, como ya he hecho.
1: Bueno, es que hoy has venido con una rebequita.
0: Hoy he traído, realmente es una cazadora vaquera, que si no, no las uso, las tengo, porque aquí como no hay entretiempo en Madrid, pero le he dicho lo de rebequita a Carlos y le ha hecho gracia. Insisto que es el niño del bingo.
2: No, pero pues, no es porque no lo conociera.
0: Y la Rebequita me ha dicho que claro, que era un poco, que sonaba viejuno, dice.
2: Claro, o sea, yo lo conozco y yo lo he utilizado, pero no deja de hacerme gracia
1: sí,
2: la expresión.
1: Pero es una franja de edad muy concreta. Toma. O sea, tú le dirías a un amigo o una amiga, bueno, la Rebequita, tráetela. No.
2: Bueno, yo lo que le diría a un amigo, si me dice, me voy a poner una Rebequita, lo mismo no lo puedo decir en antena.
1: Sí, no sea así, ya sabemos por dónde vas.
2: Pero un poco agresivo.
0: No os metéis conmigo, que yo he traído mi chaqueta vaquera. Bueno, hay que ver.
1: No, es que ayer, cuando salíamos a las 6 de la mañana,
0: la chaqueta vaquera es de antes ya, de ayer también. Te tengo que decir. Tiene más años que. Y creo que esa chaqueta vaquera en concreto tiene más años que Carlos.
1: Bueno, oye, las.
0: Hombre, claro, tú más grande.
1: Las no uso.
0: Yo tendré.
1: Si sigue viva.
0: Yo tendré cosas de hace más de 20 años con toda seguridad.
2: Vintage.
0: Bueno, claro.
2: Eso siempre queda bien.
0: Son maravillosas. Vamos a escuchar a los ponedores que nos han dejado notas de voz en el 662-942-605. Es nuestro teléfono de WhatsApp. Un teléfono que queremos que utilices, que guardes en tu móvil para así podernos dejar mensajes. Y es que es una de las formas que tenemos de conocerte. ¿Qué puedes hacer? Pues nada, contarnos quién eres, qué es lo que haces, por qué te gusta el programa, qué es lo que más te gusta. Del programa, muchas cosas, así que nada, déjanoslo ahí en el 662-942-605 como han hecho ellos.
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4: Buenos días, Pulpo, aquí desde Albacete, un jubilado, esperando a los nietos para llevarlos al cole. 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
5: Buenos días, Pulpo. Todas las mañanas me levanto temprano para ir a andar a hacer footing y siempre os escucho. Buenos días.
6: ¡Hola, Pulpo! ¡Hola, Bea! Soy Silvia de San Francisco, California. Y soy ponedora. Y buenos días, España. Y buenas noches, California. Un saludo a todos los ponedores. Un abrazo, Cope, que sois los mejores.
0: 662-942-605, teléfono de WhatsApp que tenemos, bueno, pues a tu disposición para que nos puedas dejar notas de voz como estas y así te escuchamos y te conocemos un poquito más. Hoy, ya sabes, estamos hablando del trabajo, así que también nos puedes dejar una nota de voz contándonos si te gusta tu trabajo, a qué cosas te has dedicado. Y nos interesa mucho saber, porque quizás llevas toda la vida dedicándote a lo mismo, pero lo mismo no, lo mismo has tenido 3, 4 o 5 trabajos. Cuéntanoslo, ¿cuál es el que más te ha gustado? Y en te vamos a escuchar y a leer en Facebook y por supuesto el teléfono gratuito, el 950-60-06. Y ahora sí, si me estás escuchando, a las 4:13 es porque eres un ponedor y juntos nos vamos a ir a por el martes.

0: inconfundible de Amy Winehouse, creo que con su segundo disco, bueno, pues se convirtió en todo un mito, en un icono. La perdimos demasiado pronto, con 27 años. De hecho, forma parte de ese trágico club conocido como el Club de los 27. Son las 4:17 de la madrugada. Estamos poniendo las calles en directo en la cadena COPE y tenemos mensajes de los ponedores hablando hoy de sus trabajos. Claro, aquí tengo un problema, porque uno tiene 25 años y otro 21. Muchos, muchos trabajos antes que este no habéis tenido, pero lo mismo alguno, ¿eh?
1: Sí.
0: Así de jovencito. Bueno, tú sí, porque...
1: Tú eres entrenador.
0: Carlos es súper trabajador, porque Carlos es entrenador.
2: Sí, bueno, y he trabajado en hostelería, aunque
0: a
2: no
0: ver,
2: lo...
0: ¿en qué? ¿Qué has hecho?
2: No, en un bar.
0: ¿En un bar?
2: Sí, en la barra del bar, sirviendo
1: bebidas
2: y... En la del campo de fútbol.
1: Ah, pensaba que era la del bingo. Vale, vale.
2: No, en la de un campo de fútbol. Y luego el verano pasado, pues tuve que sacarme un poco de dinerito. De transportista de materiales de obra.
0: Transportista de materiales de obra.
2: Sí, no, no se lo recomiendo a mucha gente si quiere estar descansando en verano.
0: Bueno, claro, no. Es lo que tiene trabajar en verano, uno no descansa.
2: Sí, no, y
0: al menos no descansa lo que le gustaría. Pero ¿y cómo era? A ver, ¿qué tenías que hacer? ¿Cuál era tu trabajo?
2: Yo llegaba a 7:30, 8 de la mañana a la nave.
0: Vale.
2: Normalmente dejábamos el camión cargado la noche, bueno, la tarde anterior.
0: ¿Y tú llevabas el camión?
2: Eso es. Y llegabas a las obras y, bueno, había gente agradable en las obras que te ayudaba a descargar. Y gente, pues, que te decía, mira, ¿ves ahí? Pues por ahí lo vas dejando.
0: Ahí lo vas dejando y te tocaba descargar.
2: Sí, bueno, bien, a 38 grados en agosto en Madrid. A la 1 de la tarde.
1: Evitando las horas centrales del día, ¿no? Las recomendaciones que siempre damos.
0: Ay, qué vida tan dura, Carlos.
2: Sí, no, bueno, no me puedo quejar.
1: Ahora un poco más relajado, ¿no? De entrenador.
2: Sí, no se gana igual.
0: Ganabas mejor
1: en la obra.
0: Con el transporte.
2: Sí, no es una profesión muy bien pagada, la de entrenador de niños.
1: No. Ya.
2: A lo mejor en el futuro, ojalá.
1: Son un poco migajas, ¿no?
2: Sí.
0: Pero acabas como Mourinho.
2: Ojalá.
0: Bueno, ¿y tú?
1: Yo, las dos Españas, yo poco.
0: ¿Tú
1: alguna clase particular y poco más?
0: Clase particular.
1: Pero es que eso yo no veo ni un trabajo.
0: Y luego bueno, ya. Sí.

0: la radio, ¿no?
1: Y luego ya la radio. Pero si bueno, es trabajo. Unos cuantos veranos he hecho en la radio y en la tele. O sea, claro. Que...
0: Bueno, y más mensajitos. ¿Qué dicen los ponedores?
1: Muchos mensajes.
0: ¿Han tenido otros trabajos? ¿Cuál es el que más les gusta? Cuéntame.
1: Bueno, tú no has dicho nada.
0: ¿Yo?
1: Sí.
0: Es que yo he trabajado todo relacionado con el mundo del periodismo, la verdad.
1: No, pues estuviste...
0: Estuve en una página web hablando de mascotas.
1: Qué variedad.
0: Sí, había que hacer noticias de, por ejemplo, si tengo un pez, cómo debería darle de qué debería darle de comer, que es la, y entonces yo buscaba toda la información.
2: ¿Qué tipo de agua poner, no? Que le interesaría a
1: Bueno, información de servicio, está el tráfico y qué darle de comer.
0: Claro, pues yo me documentaba y entonces o hacía entrevistas a gente que, bueno, pues entienden de peces.
2: A Jacobo le hubiera venido bien, ¿no?
1: Sí, para no cargarme a los peces.
0: Y hacía luego la noticia al respecto y la web, pues la gente entraba para poder conocer más sobre sus mascotas. Y luego, eso en una ocasión, luego también estuve en la Fábrica Nacional de Moneda y Timbre, en el gabinete de prensa. Estuve además el año que se dejó ya de
1: Entramos en la zona de la moneda, la peseta.
0: Ah,
1: yo digo la moneda.
0: La moneda, nuestra peseta, sí, efectivamente. De hecho, ¿cómo se llamaba el que se encargaba de terminar con ella? Se llamaba Francisco no sé qué, y me llamaron de una radio para hacer una entrevista y querían hablar con la persona que iba a encargarse de la desaparición de la peseta. Y le acabaron llamando Paco el Destructor.
1: ¡Ostras!
0: Hubo una pequeña movida, ¿eh? Bueno, y ahí estuvimos, en la Fábrica Nacional de Moneda y Timbre.
2: Yo no he vivido la peseta. Ya es...
0: Claro, ¿de qué año eres tú?
2: De 2005.
0: No, pues esto sería el 2001.
2: Sí.
0: ¿2002?
1: Sí, la mía año de nacimiento.
0: Estaba yo ahí en el gabinete encargándome de estas
1: cosas. Y luego
0: cosas.
1: Ya la radio, ¿y cuántos años llevas aquí?
0: Y luego ya, pues la radio, llevo 20... ¿Aquí cuánto llevo? 22.
2: Nada, un
0: 22 años.
1: Nada.
0: 22 añitos.
2: Mi vida entera.
0: Entré muy jovencita.
1: Acabas de entrar.
0: Y estoy encantada, la verdad. ¿Qué dicen los ponedores?
1: Venga,
0: ellos también están encantados.
1: Que vamos a darle un poco de voz también a los ponedores. A Emilio dice que él ya está jubilado. He trabajado durante 54 años. Y mi primer trabajo fue en una tienda de confección con 11 años de ayudante.
0: Claro, imagínate 54 años, claro.
1: Y desde
0: los 11 añitos.
1: Desde los 11 añitos. Sí,
0: es que
1: entonces,
0: antes, ahora no cotizamos casi, claro. Y antes se cotizaba por 3.
1: Lo normal era que desde los que estuvieras ayudando en el negocio familiar, ahora todo tiene que pasar por... Bueno, para...
0: Mi madre se pudo prejubilar con 52 años.
1: ¡Qué barbaridad!
0: O sea, me quedarían, si yo fuera mi madre, me quedarían 7. Pero es que, claro, empezó a trabajar eso con 13 o con 14. Entonces, claro, cuando llegó a los 52, vieron a ver quién se podía jubilar y ella creo que tenía 40 años cotizados.
1: Y ahora todo lo contrario, entre carrera, máster, que te vas fuera.
0: No,
1: dices,
0: no empiezas a cotizar hasta los 27.
1: Entonces dices, no me sale rentable,
0: no,
1: pues
0: no
1: voy a estar aquí. Pero bueno, Teresa, por ejemplo, dice que el trabajo que más le ha gustado es cuando trabajé en un consulado en Miami.
0: Oh.
1: Eran pocas horas de trabajo y mucho tiempo para disfrutar de una
0: de
1: ciudad
0: Miami,
1: tan bonita.
0: ¡Qué chulo!
1: Ahí me entra hasta envidia. No es que le pagaran una fortuna, pero me llegaba, dice, para algunos caprichos.
0: Hombre,
1: ¿no?
0: Pues en Miami, además, bueno, ahora está más caro que antes, quizás.
1: Sí, antes sería más barato. Pedro Bernardo, por ejemplo, nos dice que su primer trabajo fue de aprendiz de carpintería. Estuve 2 años, luego entré a trabajar en una empresa de alimentación infantil, donde estuve 17, y luego una empresa de placas de yeso, donde estuve 5 años.
0: Hombre, ha pasado por muchos sectores.
1: Y por último, en la administración local, estuve 21 años y terminé muy quemado porque tenía que trabajar los fines de semana.
0: Claro.
1: Es que hay algunos turnos, ¿qué te van a decir a ti, Bea?
0: Sí, son complejos que nos van a decir a nosotros de turnos raros o malos. Luego está Pepi, que es enfermera, dice, ya estoy jubilada, eso sí, he sido muy trabajadora y sin tonterías al volver de vacaciones. Siempre con ganas, con amor y conciencia, nos cuenta Pepi. Y luego también tenemos a Ana María, dice, de joven, cuando estudiaba, pues trabajé en una tienda de comestibles y después ya me saqué mi plaza de técnico en cuidados de enfermería y ha sido mi trabajo pues desde hace 37 años. Me queda muy poquito para jubilarme, me dice, nunca he sentido el síndrome del trabajador quemado, me encanta mi trabajo. Hay gente que tiene la suerte de no haberlo sentido y otros que sí. Hay veces que el síndrome del trabajador quemado tiene muchos motivos, no siempre es el trabajo que sea malo.
1: Claro.
0: Sino, por ejemplo, una carga excesiva de trabajo. A ti tu trabajo te puede gustar.
1: O una responsabilidad muy...
0: O un mal jefe, o
1: también.
0: Un mal compañero. Es decir, es que sufrir...
1: El ambiente es muy importante.
0: Claro, el ambiente es muy importante.
1: Nosotros tenemos la suerte de estar aquí en este programa, que el ambiente
0: estamos,
1: es espectacular.
0: Estamos como queremos.
1: Estamos aquí los tres, nadie nos molesta.
0: Nadie nos molesta, nos traemos hasta de comer cuando queremos, estamos con bromas todo el día.
1: Todo el día.
0: Yo creo que muy bien. Hay veces que os ahogaba, pero sola esa rarito.
1: Mucha carga de trabajo en las últimas
0: exacto.
1: semanas.

0: Ha habido carga de trabajo, pero ¿cómo se ha llevado la carga de trabajo
1: muy bien,
0: cuando uno está feliz?
1: Con una sonrisa, sí.
0: Ponle una sonrisa.
1: Pues sí.
0: Me estáis engañando vosotros con la carga de trabajo. Yo os veo muy desocupados últimamente.
1: Vaya.
0: Bueno, lo que sí que tenemos que hacer hasta ahora a las 4:25 de la mañana es jugar a adivina el tutorial. El tutorial, el... ya no sé lo que he dicho. ¿Qué he dicho? ¿El tutorial o el tutorial o el tutorial?
1: Luego lo sacamos este audio.
0: Adivina, es que tengo muchísimo sueño, no sé si os pasa.
2: La carga de trabajo.
0: La carga de trabajo.
1: Tienes que cogerte otras vacaciones, Bea, cógete 2 semanitas más.
0: No.
2: Es que como no te gusta el café a estas horas.
0: A una semana de empezar la temporada número 12 ya.
1: Llevas 12 años en este programa.
0: Poniendo las calles.
1: Qué barbaridad.
0: Los que llevamos desde el principio, Pulpo y yo. El resto han cambiado.
1: El resto, las piezas han ido
0: pero
1: moviendo.
0: Pero 12 años, ¿eh? Se dicen pronto. El lunes comenzamos temporada, pero hasta entonces hay que estar aquí, jugando al tutorial, como cada martes llega este momento, que nos encanta. Y toca aprender qué es lo que nos está enseñando a hacer uno de los cientos, bueno, miles, diría yo, de tutoriales, de vídeos que hay en YouTube, pues contándonos, pero desde la cosa más compleja hasta la cosa más tonta.
1: Es que hemos hecho de todo. Vamos, gastronomía, bricolaje, jardinería...
0: Que te enseñan a cambiar el aceite del coche o abrir una botella de champán. A mí me parece maravilloso. Eso tú lo encuentras todo ahí en la red.
1: Es muy útil, ¿no?, para los ponedores, porque son cosas que igual le pueden venir bien de cara a esta etapa del año, incluso.
0: Así es. Bueno, pues tú cuéntanos, explícanos
1: bueno,
0: un poquito.
1: Bueno, tutorial.
0: Jacobo,
1: vamos a escuchar un sonido sacado de un tutorial de YouTube para que los ponedores adivinen qué es lo que nos están enseñando a hacer. De momento, a las 4:26, para que vayan cogiendo idea de lo que nos van a contar hoy, vamos a poner la primera pista.
0: Venga.
3: Vamos a necesitar unas tijeras, cinta adhesiva. Lo primero que tenemos que hacer es extender en el largo que necesitamos, en la medida que necesitamos. Vamos a dejar un pequeño margen a la izquierda, no hace falta que sea mucho, 2-3 centímetros. Y por el otro lado repetimos la misma operación. Giramos, dejamos un espacio y cortamos también en el otro lado, dejando un poquito más de margen.
1: Madre mía, qué de cosas.
0: ¿Qué de cosas? ¿Y esto qué sentido tiene? Porque esto puede ser cualquier cosa.
1: A ver, tijeras, cinta.
0: Cinta. Esto ya de momento parece el kit de un asesino en serie.
1: Sí. Tamaño, están que hay que medir igual algo. Están envolviendo un cadáver.
0: Margen. Bueno, por favor.
1: No. A ver si me van a echar de la radio.
0: No os pongáis aquí escabrositos que os conozco. Bueno, de momento creo que con esta pista yo no tengo ni idea. Carlos no lo sé. Tú estás muy concentrado.
2: Yo es que siempre me gusta jugar, pero yo siento envidia a los ponedores. Porque luego siempre hay alguno que dice... Dices, uy, ¿y este cómo lo ha sacado?
1: Pero yo lo veo complicado
0: que es
1: esta.
0: Es muy malo con esto.
1: ¿Sí?
2: Sí.
1: Bueno. O sea, si no te dijéramos cuál era la respuesta, no sabrías acertar.
2: Hasta que saliera el ponedor o la pista, no sabría.
0: Bueno, pues pista número 1, ¿qué es lo que tienen que hacer los ponedores si quieren concursar?
1: A ver, igual es un poco pronto, Bea, pero si creen que ya lo saben los ponedores, nos tenéis que mandar una nota de voz contándonos qué nos está enseñando hoy el tutorial a nuestro WhatsApp del programa, al 662-942-605.
0: Muy importante lo de pista número 1. Ya a esta hora pues hablamos de nuestro temazo con el que arrancábamos a la 1:30 de la madrugada, ese síndrome del trabajador quemado. Es un agotamiento físico y mental y también emocional causado por un estrés crónico en tu puesto laboral. Hemos charlado con Mar Cabra, ella es autora del libro Vivir a jornada completa. Ella experimentó eso de estar quemada, lo hizo en primera persona y ahora propone una forma pues mucho más saludable, humana y coherente de compaginar nuestra vida laboral con la personal. La escuchamos.
4: Buenas noches, Pulpo.
5: Es que tienes una historia muy buena.
4: Bueno, no sé si buena o mala, pero de ella se aprende, por supuesto.
5: Bueno, te lo voy a decir de otra manera. Debido a lo mal que lo pasaste, ahora tienes una historia muy buena que contar para alertar a los demás.
4: Efectivamente, utilizo mi historia para ser la voz de aquellos que están sufriendo en el trabajo y que no pueden hablar de ello porque tienen miedo a decir que se encuentran mal. Entonces, yo lo pasé mal y he escrito este libro para que no lo paséis mal más personas y podamos encontrar una manera mejor, más sana de trabajar en la que no haya tanto quemado.
5: Y es que además, Mar, claro, uno se tiene que dar cuenta que eres de las pocas periodistas españolas con un Pulitzer, gracias ni más ni menos que a la investigación de los papeles de Panamá. Digamos que ese puede ser el gran momento de tu carrera o algo que te llegó, digamos, sin esperarlo, porque ahí se tuvo que trabajar duramente, ¿no?
6: Estuvimos trabajando casi 400 periodistas durante más de un año en secreto con la mayor filtración de la historia del periodismo. Te puedes imaginar la de horas que había ahí. Y mi día a día era de hiperconexión completa. Desde que me levantaba por la mañana hasta que me iba a dormir a la 1, a las 2 de la mañana, estaba pendiente del WhatsApp, del correo, de los mensajes. Una locura. Pero me encantaba mi trabajo. Y conseguimos un premio Pulitzer, conseguimos muchísimas cuestiones. Fue la investigación, una de las investigaciones que más impacto ha tenido en la historia del periodismo. Pero también tuvo otro impacto, y es que a pesar de que yo hacía lo que me gustaba, me olvidé de lo más importante, que es de mí misma. Y eso me llevó al burnout que mencionabas antes, sí, a sentirme completamente agotada física y emocionalmente, sí, me estaba irritable, era un borde. La verdad es que admiro mucho a los compañeros que trabajaban conmigo, porque yo me encontraba tan mal que no sabía qué hacer, y creía que era mi problema y creía que tenía una tara, y no, tenía nombre, era el burnout y era algo de salud mental.
5: Ya. Claro, es que aquí, si te das cuenta, aquí lo tenías todo desde el punto de vista profesional, pero claro, te sentías vacía. A mí me gustaría que nos contases a los ponedores, por favor, Mar, ¿cómo fue esa sensación de vacío interior? ¿Cómo hacen saltar las alarmas?
6: Hubo muchos momentos en los que yo me planteé esta frase que digo en el libro, que me permites que vaya a decir una palabrota, que dice: si el éxito es esto, el éxito es una puta mierda. Y te describo algunas escenas, ¿no? De todo el día trabajando, yendo a platos de televisión. Recuerdo una noche en el intermedio, y salí de allí, las redes sociales habían explotado diciéndome lo buena que era comunicando, dándome la enhorabuena por todo lo que habíamos hecho, mi familia, WhatsApps, gente del colegio que me había reconectado diciendo wow, qué bien todo. Y de repente abrir la puerta de casa ya de noche y silencio absoluto, porque vivía sola, no tenía pareja, porque me gustaba más mi trabajo que mi pareja y estaba sola.
5: Te creo.
6: No tenía comida en la nevera. Abrir la nevera, esta sensación de abrir la nevera y decir: ¿y qué como si no tengo nada? No tenía ni latas que comer. Y decir, wow. Y mirar alrededor y ver la ropa tirada y papeles y desorden, porque no había tenido tiempo de cuidar lo básico. Sí. Y es en esos momentos en los que uno necesita un abrazo y recibe ese vacío, ese silencio, sí, ese caos, ese desorden, en los que yo digo, es que no merece la pena esto. Yo creía que el éxito era otra cosa. El éxito era felicidad, era sentirse plena, era sentirse conectada con los demás. Y yo sentía todo lo contrario.
5: Claro. Mart, ¿crees que te olvidaste de vivir? A lo mejor el trabajo llegó a ser lo único en tu existencia que te hacía sentir plena.
6: Es que yo me creí mucho una frase, que seguro que te la han dicho a ti también, Pulpo, y te la digo para que no te la creas, que es: si encuentras tu pasión, no sentirás que trabajas ni un día en tu vida.
5: Hombre, me han dicho mil veces.
6: Sí. Y yo me la creía a pies juntillas, me la habría tatuado si hubiera podido. Pero le faltaba una parte. Yo creo que en el traspaso de la historia se les ha olvidado transcribir una parte, que es: pero no olvides de cuidarte. En los aviones nos lo dicen muy claro. Cuando te montas al avión y te dan las instrucciones, te dicen: oye, que si nos quedamos sin oxígeno, van a caer unas mascarillas. Ponte la mascarilla tú primero antes de ponérsela a nadie más. Pero cuando nos gusta nuestro trabajo, o cuando tenemos mucha carga de trabajo y somos gente muy responsable, pues priorizamos la tarea antes que nosotros mismos. Y también nos pasa a los que somos madres o padres, que de repente es como: no, o cuidadores, voy a cuidar los demás antes que yo. Pero si tú no estás bien, no vas a poder ponerle el oxígeno a los demás. Y esto yo lo tuve que aprender pues cuando ya estaba en las últimas. Me tuvieron que poner 700 botellas de oxígeno para poder recuperarme de ese burnout que hizo, Pulpo, que después de ganar el Pulitzer con 30 y pocos años, efectivamente en el punto más alto de mi carrera, yo puse una pausa, lo dejé todo y me fui a vivir a Almería. Dije: no quiero saber nada de nadie ni del mundo. Y fui privilegiada de poder hacerlo, pero es un paso muy duro a tomar.
5: No, desde luego. ¿Y qué hiciste exactamente, Mar? ¿Dejaste el trabajo de golpe o fuiste parando poco a poco? ¿Dijiste hasta aquí o hasta que me recupere?
6: Tardé meses en tomar la decisión. Luego, todos los miedos que te asaltan en la cabeza, ¿no? De decir: ¿y si ya nadie más me contrata? ¿Y si pierdo este prestigio que ya tengo? ¿Y si, no? Los ISIS. Y esos miedos y esas voces interiores que a veces tenemos, que son bastante puñeteras. Y luego, pues tomé la decisión y decidí irme a Almería, que es de donde era mi madre, y desaparecer del mundo. Y empecé en ese momento un camino de exploración personal sobre cómo poder relacionarme mejor con lo que son los cinco pilares que describo en el libro, que son mi atención y el mundo digital, el cuerpo y cuidar del cuerpo como vehículo básico para estar en este mundo, también cuidar del corazón, de las emociones, de la mente y también de esas conexiones que tenemos con los demás, que como habían dicho al principio, ocurren sobre todo en el trabajo, con lo cual vivir a jornada completa es... tiene una parte de novelilla porque de alguna manera te cuento mi historia con mucho detalle, como si fuera una novela, pero es verdad, y además... doy muchos trucos y claves prácticas para que no tengáis que pasar por lo mismo.
5: Yeah. Oye, Mar, me estoy preguntando, en la que era tu empresa en ese momento, tus jefes, tu equipo, tu gente, tus compañeros, ¿qué te dijeron? ¿Lo entendieron? ¿Te animaban? ¿Te decían, es normal porque un día sabíamos que ibas a petar? ¿Te lo reconocen?
6: Es verdad que yo me quemé hace una década, cuando la salud mental... estaba todavía más estigmatizada que lo que está ahora, ¿no? Y el burnout sonaba más a bebida energética que a una cuestión de salud mental, ¿no? Entonces, la gente me notaba diferente, me notaban borde, me notaban irascible, me decían, ¿qué te pasa? Y yo decía, pues yo que tengo mucho trabajo. No sabía yo bien, yo me encontraba mal, pero no sabía ponerle nombre. Ha cambiado mucho las circunstancias, ¿no? A raíz de la pandemia hemos empezado a normalizar el hablar de salud mental. Sabemos que tener un problema de salud mental es tan común y tan normal y tan habitual como tener un problema de salud física, y cada vez más hablamos de que está bien no estar bien y no pasa nada. No eres peor profesional por verte desbordado en ocasiones. Pero no sabemos ponerle nombre muchas veces a las cosas, y por eso yo ahora me dedico a divulgar sobre salud mental, a normalizar la conversación, a reducir ese estigma y sobre todo a educar desde dentro de las empresas.
5: ¿A qué te ayuda la meditación? Porque hay gente que no termina de comprenderlo.
6: Mira, yo siempre hago una pregunta que te la voy a hacer a ti, vamos a hacer el experimento, Pulpo.
5: Adelante.
6: ¿Tú cuántas maratones corres a la semana?
5: Maratones a la semana, ninguna.
6: Ninguna, ¿no? Físicamente tú no te dedicas a hacer maratones, pero vas al gimnasio y haces algo de ejercicio.
5: Hago ejercicio todos los días, camino fuerte, alrededor de 8 kilómetros diarios mínimo, porque además tengo que recuperarme, o sea que sí, claro. Eso sí.
6: Bueno, pues entonces tú entrenas tu cuerpo, prestas atención al cuerpo, pero no te dedicas profesionalmente al deporte, ¿no?
5: Correcto.
6: ¿Cuánto trabajas con tu mente al día?
5: Mi mente está siempre ocupada, Mar. O sea, es que me siento muy identificado con lo que tú cuentas. Mi mente está siempre ocupada.
6: Y entonces te hago la pregunta, ¿qué entrenamientos haces de la mente?
5: Pues cuando camino, procuro dispersar los pensamientos y alejarlos del trabajo.
6: Bueno, ahí está muy bien, buen ejercicio, pero en tu respuesta ya vemos también que realmente entrenamiento de la mente en sí mismo no haces.
5: No hago, Mar.
6: Y eso que es tu herramienta principal, ¿no? Entonces, de trabajo y de estar en este mundo. Entonces, la meditación es una de las posibles herramientas para entrenar la mente, al igual que es como sería como irse al gimnasio. Y podemos meditar de muchas maneras, pero la que a mí me sirve mucho es la de centrar mi atención en la respiración, con los ojos cerrados, y desde ahí observar mis pensamientos, porque surgen, porque tenemos miles de pensamientos al día, y dejarlos ir y volver a la atención al momento presente, a la respiración. Esa técnica de respiración, que hay muchas otras también, ayuda a que tengamos mejor relación con el estrés, a que seamos más resilientes, a que nuestros pensamientos no tengan tanto poder en nuestro día a día, y además a entrenar mi mente. Eso hace que las cosas me afecten menos. Yo cuando medito, luego me lidio con un día de trabajo caótico, como bien decimos, de mierda, y no pasa nada porque digo, buah, me pesan menos las cosas. Entonces, claro, tenemos que dedicar más tiempo a entrenar nuestra mente, a saber que la mente es parte de nuestro cuerpo y que tenemos que aprender a relacionarnos con ella.
5: Desde luego que sí. ¿Tú crees, Mar, que hemos normalizado trabajar hasta enfermar? Porque es que yo, hay veces que nos pegamos unas palizas que yo hasta que no esté malo no voy a parar.
6: Es que en el deporte es muy fácil ver cuando te agotas. Y los deportistas lo tienen muy claro. Vuelvo al ejemplo de la maratón. Una persona que corre una maratón después no dice, venga, mañana me corro otra. O los deportistas del fútbol, cuando hacen un partido, luego descansan, ¿no? Porque cuando físicamente vemos el agotamiento muy evidente. Pero cuando estamos trabajando delante del ordenador o con las tecnologías intensamente, no es tan evidente. O los ponedores que has mencionado, ¿no? Seguro que hay mucha gente recorriendo las calles en este momento.
5: Exacto.
6: Trabajamos una tras otra y decimos, tengo tanto que hacer que voy a seguir. Y todo esto va en contra de la evidencia científica. En el libro hablo mucho de lo que sabemos, de cómo funciona el estrés, cómo funciona nuestro cerebro, cómo funciona mejor nuestro cuerpo y cómo somos más productivos. Y te voy a dar un ejemplo de algo que va en contra de lo que pensamos. Pensamos, tengo mucho que hacer, con lo cual no voy a parar. Error. Porque sabemos que nuestro cerebro necesita cada aproximadamente 90 minutos una pausa. Y que tú vas a ser más productivo, si es que tú quieres ser verdaderamente productivo, haciendo pausas cada 90 minutos. Yo voy a empresas a hablar de estos temas y sí. ¿Sabes quiénes me encuentro que tienen mejor salud mental?
5: ¿Quiénes?
6: Los fumadores. Los fumadores.
5: Claro, por las paradas a fumar.
6: Claro. Entonces, mi recomendación para nada es que nos hagamos fumadores. ¿Por qué no? Porque eso es malo para la salud por otros motivos. Pero a nivel de salud mental, copiemos las pausas de los fumadores. Y hagamos pausas a lo largo de nuestra jornada. Esto te va a hacer más productivo si es que tú quieres ser un gran profesional. Y no me gusta poner las cosas en términos productivistas, porque haces pausa porque es bueno para ti y punto. Descansas el fin de semana porque es bueno para ti y punto. Pero tenemos esas narrativas tan engranadas en nuestro cerebro y en nuestra sociedad que a veces hay que ponerlo en esos términos. Mira, yo a veces el domingo me tumbo en el sofá y me entra una culpa de, joder, debería estar haciendo, es que tengo esto, ay, voy a postear esto en redes sociales ahora que estoy de promo del libro y tal. Y me tengo que decir esta frase que suena absurda, pero a mí me sirve, que es, Mar, quédate en el sofá, porque si descansas ahora vas a ser más productiva mañana, claro. Vas a ser mejor mañana. Claro. Pues si te tienes que decir ese tipo de trucos, pues dítelos, pero yo aspiro a que un día digamos, pues estoy tumbada en el sofá y qué bien, y lo hago porque disfruto y porque eso está tan bien como ser un gran profesional al día siguiente.
5: Qué bueno, qué bueno. Mar, ha sido un placer tenerte hoy aquí poniendo las calles, ¿eh?
6: Un placer, Pulpo, la verdad, y fantástico hablar a toda la gente que estáis ahí haciendo un trabajo tan importante esta noche. Gracias, gracias, gracias.
5: Vivir a jornada completa es la obra, el último libro de Mar Cabra, que la verdad es que con su experiencia vamos a aprender todos un montón de cosas, sobre todo para no caer en lo que ella misma vivió con muchísimo dolor, porque ya lo pasó fatal y ella nos da pues un montón de posibles soluciones para que no caigamos en eso mismo. Mar, cuídate muchísimo, gracias por tu testimonio.
6: Un abrazo grande.

0: así llegamos a las 5:45 de la madrugada. Estamos poniendo las calles en directo y tenemos que jugar, tenemos que seguir jugando. Adivina el tutorial. Creo que la cosa va regulera.
1: A ver, va regulera.
0: La gente es que no se entera.
1: Pero eso sí, el WhatsApp
0: del
1: programa...
0: Pero la culpa, ¿quién la tiene de que la gente no se entere? Porque
1: la gente,
0: tú luego vas criticando.
1: La
0: no,
1: gente.
0: No, la culpa tienes tú.
1: No, a ver,
0: o sea,
1: yo...
0: tú vas, no le estáis viendo por el pasillo de COPE. Esta gente es que no se entera de nada, los ponedores.
1: No, yo sufro, porque aunque sea una simple sección, yo sufro porque quiero que la gente lo adivine. Pero es verdad que... es muy ambiguo todo, ¿no?
0: De momento es complicado, la gente no tiene ni idea.
1: O sea, algo están haciendo, eso está claro, ¿no?
0: Andan perdidos, pero tú cuéntame, ¿qué es lo que tienen que hacer? A ver, pues
1: a ver,
0: si hay alguno que se incorpora ahora.
1: Les recuerdo que nosotros lo que hacemos es sacar sonidos sacados de un tutorial de YouTube para que vosotros, el objetivo es que adivinéis qué es lo que nos están enseñando a hacer. Ya hemos puesto la primera pista hace un ratillo, así que ahora toca la segunda.
0: Venga, perfecto.
2: Cortamos las esquinas más o menos en este ángulo, un ángulo más o menos de 45 grados. En la zona de la costura cortamos también en esta forma de V. Repetimos, por supuesto, la operación en la parte de arriba. Y ya podemos doblar la primera parte. Como hemos visto, hemos dejado ahí al ras. Doblamos y ponemos un poquito de cinta adhesiva para que se sujete.
1: Para que se sujete.
0: Madre mía.
1: Igual es algo frágil, o es importante que esté cubierto.
3: No
1: cortamos
3: sé.
1: Esquinas, costura.
3: 45 grados, además.
1: Sí, es
3: muy
1: como
3: específico.
1: Muy técnico todo. O sea, es como que si te equivocas ya se va al carrer.
3: Sí, sí. Ya no hay tu tía.
1: No sé.
0: Yo no tengo ni idea de qué puede ser esto.
1: Le hemos puesto,
0: o sea,
1: igual
0: yo estoy
1: un poco
0: viendo
1: difícil,
0: American Psycho. Preparando la escena del crimen.
1: A ver si la hemos puesto muy difícil. Y tenía que ayudar por algo
0: como
1: más fácil.
0: Como siempre.
1: No, no me digas eso, Bea.
0: Tú lo pones muy difícil y luego te vas quejando de los ponedores.
1: Bueno, toma. A ver si la gente con esta segunda pista... Y si nos pueden decir que lo adivinan con esta segunda pista que les acabamos de poner, pues
0: claro.
1: Mejor.
0: Muy
1: ¿no?
0: bien,
1: para que sepamos.
0: Que digan pista número dos.
1: Claro, pista número dos creo que es...
0: nos están enseñando
1: un jarrón,
0: a hacer tal.
1: Yo qué sé, cubrir un jarrón, por ejemplo.
0: Arreglarlo.
1: Arreglarlo.
0: ¿Oh?
3: Es otra.
0: O envolver.
1: O envolver.
0: Cuéntame, ¿qué
1: tienen que hacer?
0: ¿El número?
1: Vale, ¿mi número o el del programa?
0: Bueno, vamos a ver si tú quieres dar tu número.
1: No, hombre, no, no es plan de que ahora me escriba todo el mundo. Lleva bastante tengo con lo
0: si
1: mío.
0: Si tú quieres dar tu
1: no,
0: número
1: mira,
0: de teléfono,
1: es muy
0: porque
1: sencillo.
0: Sigues buscando novia.
1: Sí, sigo en ello. Para participar nos podéis mandar una nota de voz con vuestra respuesta al WhatsApp del programa, al 662-942-605, y Carlos de Yuste se encargará, pues bueno, de sacar esos sonidos y ver si tenéis suerte o...
0: Muchas gracias, bueno, Carlos, por ese trabajo, hombre. Por esa ayuda. 662-942-605, seguimos.

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0: Toca hablar de ciencia en Poniendo las Calles y vamos a hablar de la vacuna de la gripe. Nada, en poco más de mes y medio, dos meses, empezaremos a recibir esos mensajes para que nos vacunemos. Muchos de vosotros seguro que lo hacéis puntualmente cada otoño. Pero ¿y si esa costumbre estuviera a punto de desaparecer? Una nueva innovación científica propone un tipo de vacunación diferente que podría convertirse en revolucionaria. Jorge Alcalde tiene los detalles. ¿Qué tal, Jorge? Muy buenos días.
1: Buenos días, Bea. Pues sí, vamos a intentar vislumbrar el futuro, si te parece, y imaginarnos cómo sería vacunarse contra la gripe dentro de 10 años, por ejemplo. Ya verás que va a ser absolutamente sorprendente.
0: Bueno, ¿estamos realmente ante el principio del fin de la vacuna anual contra la gripe o es todavía demasiado pronto para afirmarlo?
1: Bueno, el principio del fin yo creo que sí que está bien explicado, porque evidentemente todavía queda mucho. Pero esta innovación que acabamos de conocer puede ser la primera piedra para que ya no sea necesario en el futuro vacunarse todos los años. Mira, la vacuna que nos ponemos ahora anualmente, la mayoría de ellas es una vacuna que se basa en una tecnología que utiliza huevos de gallina como caldo de cultivo. Se cultiva en ese huevo de gallina una parte del virus de la gripe de tres modalidades diferentes, y con lo que se produce, con el resultado de los anticuerpos que nacen en ese huevo, se generan las vacunas que año tras año hay que renovar, hay que actualizar. Y las farmacéuticas lo que hacen es cada año estudiar cuáles son los virus más probables que vamos a padecer en esa temporada, las cepas de ese virus, y fabricar la vacuna específica para esa temporada, que solo dura un año. Cada año hay que renovarla. Lo que acaban de presentar es una vacuna que no utiliza huevos de gallina, utiliza levadura, otro elemento vivo, las saccharomyces, que se llama técnicamente, estas levaduras con las que se hace el pan, y que su gran virtud es que se basa en una proteína diferente, se llama N2 técnicamente, y que podría durar durante muchos años su acción, o incluso durante toda la vida, con lo cual no sería necesario vacunarse cada temporada, una vez más.
0: Bueno, ¿qué ventajas, Jorge, ofrece utilizar levadura en lugar de huevos de gallina para fabricar estas vacunas?
1: La primera ventaja es que nos permite trabajar con una proteína que es diferente a la proteína que se utiliza en las vacunas convencionales. Las vacunas que nos ponemos ahora buscan como diana una proteína que se llama hemaglutinina y que permite al virus penetrar en las células, está en la superficie del virus. Esta proteína, por desgracia, varía casi todos los años, se muta mucho. Por eso es necesario actualizar la vacunación. La nueva proteína que se utiliza en estas de levadura, que se llama N2, es mucho más estable. Y por lo tanto, no es necesario cambiar de vacuna cada año. Así que tenemos una forma barata, un producto barato como la levadura, y una proteína estable, con lo cual tenemos dos grandes virtudes para el futuro de la vacunación.
0: Bueno, ¿por qué la proteína M2 puede permitir una protección más amplia y duradera frente al virus?
1: Al no mutar tanto, al no ser tan variable, nos permite que la protección sea más duradera. Los virus son máquinas de supervivencia y para sobrevivir tienen que cambiar permanentemente. Cuanta más gente contagia, más probabilidades hay de que se produzca una mutación. Cada vez que un virus contagia a una persona y se replica dentro de esa persona, es posible pues que su ADN termine cambiando las letritas que lo componen y genere una nueva variante. Por eso hay tantas variantes diferentes de la gripe y por eso es necesario que las vacunas se vayan adaptando a esas variantes. Sin embargo, los científicos han descubierto que aunque se produzcan estas mutaciones, precisamente esa proteína N2 no cambia tanto. De hecho, algunos científicos dicen que casi no ha cambiado nada desde 1918, desde la famosa gripe mal llamada española, que la llamaron española injustamente, pero que mató a mucha gente y que fue una de las epidemias de gripe más grandes que ha vivido la humanidad. Pues desde entonces parece que esta proteína N2 no ha cambiado tanto. Es decir, que quizá alguien que se hubiese vacunado contra esa proteína entonces, hoy todavía seguiría siendo inmune a la enfermedad. Claro, eso es un beneficio maravilloso porque permitiría que lo mismo que pasa con el sarampión o con las paperas, que nos vacunamos una vez en nuestra vida, a lo sumo nos ponemos una dosis de recuerdo cuando tenemos algunos añitos más y ya no hace falta vacunarse más, lo mismo podría pasar a lo mejor con la gripe.
0: Creo que los resultados en ratones fueron bastante llamativos. ¿Qué pasos deben darse ahora antes de probar esta terapia en personas?
1: Bueno, fueron llamativísimos, ¿eh?, los resultados. El 100% de los ratones vacunados con esta nueva modalidad fueron resistentes a la enfermedad. Al final se protegieron con la enfermedad. Además es de una manera muy segura, no tiene casi efectos secundarios. Los siguientes pasos es seguir trabajando todavía en laboratorio. Hay que volver a buscar nuevas posologías, nuevas modalidades de esta vacuna en otros animales también del laboratorio. Y después, por supuesto, empezar a fabricarla para testarla en seres humanos. Las famosas tres fases de investigación clínica, 1, 2 y 3. Primero para ver la seguridad de la vacuna, después con poquita gente para ver su eficacia y luego con cientos o miles de personas voluntarias para ver si realmente es eficaz. Y cuando eso se produzca, podremos decir que tenemos una nueva vacuna. Bueno, todavía faltan unos cuantos añitos, 5, 6, 7 años, quién sabe. Pero por lo menos los primeros pasos ya se han dado.
0: Si finalmente se confirma una inmunidad de larga duración, ¿cómo cambiaría nuestra estrategia de vacunación contra la gripe?
1: Primero cambiaría la forma de producir vacunas. Ahora los científicos, las farmacéuticas, lo que hacen es ver cuáles han sido los virus más habituales, las cepas del virus más habitual que se han producido en la temporada anterior, y suponen que eso puede ser, hay una probabilidad muy alta de que sean también las cepas que más van a contagiar esta temporada. Y fabrican tres modalidades diferentes de terapia para que nos vacunemos todos los seres humanos que tengamos acceso a la vacunación. Ese sistema de vacunación va a cambiar. Ya simplemente tendremos que producir una vacuna que vaya contra esta proteína. Además, será muy sencillo la producción y a lo mejor más barato, con lo cual es posible que se tenga más acceso a vacunación. Así que desde el punto de vista de la política sanitaria va a cambiar muchísimo si esto se llega a poner en práctica. Pero lo más interesante va a ser cómo va a cambiar la vida de los vacunados, de nosotros. Posiblemente en algún momento de nuestras vidas, no se sabe, cuando seamos niños, bebés o adolescentes, se nos podrá vacunar contra la gripe y ojalá, si esto funciona, ya ser inmunes contra la gripe de la modalidad A, por lo menos, porque hay muchísimas gripes, pero la más común, la que más gente afecta, pues ya para siempre seremos inmunes a ella.
0: Pues ojalá sea así. Jorge Alcalde, nuestro divulgador científico en Poniendo las Calles, gracias de verdad por habernos acompañado en esta madrugada.
1: Pues gracias a ti, Bea, y os deseo a todos un feliz día. Seguiremos muy atentos a las noticias de la ciencia. Hasta otra.
0: Hasta otra, hasta la próxima semana. Si vamos llegando a las 5 de la mañana, vamos a seguir poniendo las calles, pero antes actualizamos la información.

0: Son las 5 o las 4 en Canarias.
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0: Continúan las labores de extinción del incendio declarado en Las Tres Villas, en Almería. El fuego ya ha entrado en la localidad vecina de Nacimiento. Silvia Martínez, buenos días.
3: ¿Qué tal, Bea? Buenos días. 95 bomberos forestales desplegados en Almería han estado toda la madrugada luchando contra el fuego. Siguen haciéndolo a esta hora. El fuego avanza con un frente de gran amplitud impulsado por fuertes rachas de viento de hasta 50 kilómetros por hora. Por el momento han tenido que ser desalojados tres núcleos de población de la zona por la cercanía de las llamas. Mientras, hoy martes encaramos una jornada importante para la crisis migratoria de Ceuta. Tenemos varias citas marcadas en la agenda. Para empezar, se reúne el primer Consejo de Ministros después del parón veraniego. La previsión es aprobar un real decreto para declarar la crisis migratoria cuando casi ha pasado un mes del cruce masivo. Además, se dará luz verde a un paquete de medidas económicas para empresarios, autónomos y trabajadores de la ciudad autónoma. La crisis migratoria golpeado especialmente al turismo, que supone el 12% del PIB de Ceuta, y más en un mes como este, en agosto. Los chiringuitos de las playas, ante la falta de veraneantes y vecinos, han tenido que echar el cierre antes de que termine la temporada, antes de que termine el verano. Francisco Manuel Blanco es el presidente de la Asociación de Empresarios de Hostelería de Ceuta.
4: Está muerta, con muchas denuncias, con las ventas un 80% y 70% menos. Veis cómo está la playa, los chiringuitos han tenido que cerrar y estamos muy, muy graves. Esperemos que el ministro a ver si soluciona algo, porque esto está gravísimo.
3: Es uno de los testimonios que ha recogido Ángel Expósito y el equipo de La Linterna desde Ceuta y que puedes volver a escuchar en nuestra web en cope.es. Hoy además va a empezar el desfile de ministros por el Congreso, precisamente para dar explicaciones sobre su gestión del cruce masivo. Turno este lunes para la ministra de Defensa, para Margarita Robles, que deberá esclarecer si hubo o no aviso por parte de la inteligencia, del CNI, de que algo así podía ocurrir. Todo mientras Sanidad y las comunidades autónomas han acordado hoy enviar 45.000 dosis de vacunas a Ceuta. Ha sido en una reunión extraordinaria de la Comisión de Salud Pública este lunes para prevenir el registro de transmisión de enfermedades y de brotes en la ciudad autónoma. Nos lo cuenta Carmen Lavallen.
5: La vacunación de la población migrante en Ceuta debe formar parte de una estrategia de salud pública más amplia para minimizar el riesgo tanto de transmisión de enfermedades como de brotes. Lo más urgente, según los expertos consultados por COPE, es resolver la situación de hacinamiento y salubridad en la que están aún miles de migrantes en la ciudad autónoma, seguida de su valoración clínica para poderlos tratar. Amos García es médico y epidemiólogo.
6: Hay que poner el foco en los inmigrantes y tampoco es fácil que entre ellos vayan a ver un problema de un brote epidémico importante de alguna enfermedad. Actuar de manera adecuada, evitando que esa posibilidad se produzca.
5: Auguran que las necesidades médicas de los migrantes van a aumentar en los próximos días. Su llegada masiva el pasado 30 de julio ya ha generado más de 6.800 asistencias sanitarias y saturado el sistema de la ciudad autónoma.
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3: Buscan a dos personas desaparecidas en Pomas, al sur de Francia, tras el paso de un tornado. La búsqueda se centra entre los escombros de una vivienda. Además, hay 41 personas heridas y 300 casas que han quedado afectadas. El temporal ha causado importantes destrozos materiales, cortes de energía y la interrupción de trenes y también de vuelos en varios departamentos. Precisamente, el granizo ha obligado a paralizar la tercera etapa de la Vuelta a España, a falta de unos 15 kilómetros de llegar a meta. El pelotón, liderado por Pogačar, se ha visto obligado a frenar la marcha a su llegada a Font-Romeu, Pirineo francés. Los jueces han dado por concluida la jornada, que termina sin ganador. Y en fútbol, Osasuna 0, Levante 0, Málaga 1, Depor 1. Hoy juega el Valencia contra el Betis a las 9 de la noche. 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

0: Hola, ponedor, ¿qué tal? Muy buenos días, bienvenidos. Son las 5 y 4 de la madrugada y arrancamos una hora más, la última ya del programa en este martes, que es 25 de agosto del año 2026. Siempre lo hacemos, siempre comenzamos esta última hora poniendo una calle positiva. Y hoy lo hacemos hablando de España y de la policía. En nuestro país hay en torno a 75.000 agentes de la Policía Nacional. De esos, unos 250 pertenecen a la Unidad Especial de Caballería, una unidad que ha cumplido este año dos siglos de historia. Fue creada en 1826 y desde entonces forma parte de los dispositivos de seguridad. Está especializada en el control de masas, en orden público, en eventos deportivos y manifestaciones, y en el patrullaje, en zonas de difícil acceso a vehículos como pueden ser parques o playas. En estos 200 años han sido muchas las generaciones de policía que han patrullado a caballo y que han velado por la seguridad de todos nosotros. Una tradición que se mantiene viva gracias a nuevas vocaciones que en algunos casos empiezan mucho antes de entrar en la academia. Te voy a presentar, por ejemplo, a Lucía, una niña que tiene claro que su futuro pasa por esta unidad. Lucía solo tiene 7 años, pero ya ha sentido ese gusanillo de la vocación que otros tardan décadas en encontrar. Es toda una apasionada de los animales y del Atlético de Madrid. Aunque ya se había fijado en los agentes desplegados en otras ocasiones, fue precisamente en un partido de los colchoneros cuando quedó fascinada. Allí mismo se hizo una foto con ellos, una imagen que luego llevó con orgullo a su clase para explicar por qué quiere pertenecer ella a la unidad de caballería de la policía y qué es lo que más le gusta de esta profesión.
1: Montar en caballo y cuando van a las partidas me gusta mucho porque si pasa algo podemos ayudar y podemos, pues acaso le hace algo a alguien, a otra gente, podemos ayudarle, hace que ayudan a las personas.
0: Como nos ha contado, Lucía es una apasionada de los animales, por eso está encantada con su gato, aunque su preferido es el caballo. Aprovecha las excursiones del colegio para montar y cuando fue al hipódromo pudo darles de comer y limpiarlos. Un día, hablando con sus padres, descubrió que existía una profesión que unía el amor por los animales y la ayuda a los demás. Entonces lo tuvo claro, aunque no fue su única opción.
1: Mira, antes eres el bombero y ahora, mira, antes eres el policía nacional y ahora de caballería, porque me gustaban los caballos. Fue hace muy poco tiempo, entonces vi en la tele a los caballos y también en la cabalgata de Reyes y me gustaron.
0: Al igual que los agentes, no cualquier caballo puede formar parte de la unidad. Deben reunir una serie de características: docilidad, templanza frente al ruido y las multitudes, confianza en su jinete, fuerza y resistencia física. Para afianzarlas, los animales se someten a un entrenamiento diario que combina diferentes pruebas. Estas incluyen, por ejemplo, ejercicios de trote y de galope, también simulacros con estímulos urbanos como humo y multitudes, y con los más veteranos entrenan también los potros para que se acostumbren desde pequeñitos a estas situaciones. Pero volvamos al encuentro que tuvo Lucía con los agentes encargados de la seguridad en uno de los partidos en el Metropolitano. La pequeña no dudó en preguntar a los policías todas las dudas sobre su trabajo. La situación fue tan graciosa que le invitaron a uno de los entrenamientos en las cuadras de Casa de Campo, en Madrid.
1: Vi a entrenar y les vi que pasaron por un área de fuego, les pusieron fuego y el último tenía, era un potro y tenía 5 o 6 años, pues que le daba más miedo. A la primera no lo pasó, pero ya después sí que ya fue. Y Cristina me explicaba cuando entrenaban todo lo que estaba haciendo.
0: Desde hace 10 años, Cristina Besteiro, de la que hablaba la pequeña, es la inspectora jefe de la Unidad Especial de Caballería de Madrid. Esta unidad se integra en una red nacional de la que también forman parte las sedes de Sevilla y de Valencia. La base madrileña, además, tiene carácter nacional, se mueve por toda España. Sus agentes y caballos están listos para viajar donde se les pueda necesitar. Por ejemplo, en los Sanfermines. Cristina fue quien le explicó a Lucía que su labor va mucho más allá de lo que vemos en los estadios.
2: Desde auxiliar a una persona que tiene un problema, desde que nos requiera una persona extranjera porque no conoce una calle o tiene un problema, hasta auxiliar a un niño que está perdido o detener a alguien que acaba de robar una tienda. Tenemos una visibilidad que, por ejemplo, en eventos donde hay muchísima gente, pues es una maravilla porque tienes una visión que no tienes a pie.
0: Claro, la labor de la unidad también fue determinante durante los incendios que asolaron el noroeste de España este último verano. Más allá de las tareas de prevención, su despliegue incluyó la protección de los peregrinos en el Camino de Santiago y también la participación activa en operativos de búsqueda de personas desaparecidas. En esos momentos la vocación de servicio se hace más evidente todavía. Y aunque sea duro, el orgullo de su escudo es lo que les da fuerzas. Lucía tuvo la suerte de llevarse uno de esos distintivos.
2: Compañero que le dio el escudo de la Policía Nacional, el escudo de caballería, se lo dio y bueno, pues se hizo la foto y se la vio feliz. O sea, la sonrisa de Lucía, vamos, ya fue estupenda. Muy bien, la verdad es que muy bien. Yo creo que Lucía es la siguiente candidata para ocupar el puesto.
0: En esa jornada, Lucía recibió de la inspectora el mejor consejo, que no dejara de estudiar y de formarse. La cara de Lucía, la verdad es que lo dice todo. Para Cristina, ver aquella ilusión y su determinación con solo 7 añitos fue como si ella volviera a su infancia.
2: Yo la veía y decía, es que es como yo de pequeña, ¿no? El querer ser policía a caballo. Y fue muy emotivo, ¿no? Porque ya cuando llevamos unos cuantos años en el cuerpo, pues ver que es el futuro, ¿no? Pues la verdad es que sí, me llega hasta emocionar, la verdad, me emocionó bastante.
0: Preciosa la historia. Con solo 7 añitos, Lucía ya sabe que quiere ser de mayor. Quiere ser policía, pero no cualquier policía, nacional, sino el de la unidad de caballería. Gracias a un encuentro en el Metropolitano con los agentes, pudo conocer el cuerpo desde dentro y descubrir cómo trabajan quienes velan por nuestra seguridad, también a caballo. Una experiencia que ha reforzado todavía más su sueño. ¿Quién sabe, si dentro de unos años Lucía será una de esas agentes a las que hoy admira en los aledaños del campo del Atleti? Así hemos llegado a las 5 y 11 de la madrugada, 4 y 11 en Canarias. Quien te saluda es Beatriz Calderón. Como decía, es martes, es 25 de agosto del año 2026. Santos Luis, rey de Francia, José de Calasanz, fundador de los Escolapios, y Víctor es mártir. Vamos a acompañarte hasta las 6 de la madrugada. Para ello estoy muy bien acompañada, como siempre. Aquí estamos muy bien avenidos. Me dieron un poco harta.
3: Pero ya, vamos llegando al final del programa y al final de la semana.
0: Y al final de la semana. No, estamos en el principio de la semana.
3: Bueno, pero te libras de nosotros en breves.
0: Eso es verdad.
3: No te queda nada.
0: El viernes ya os digo adiós.
3: Y a ver quién viene, ¿no?
4: Yo lo mismo alargo, ¿eh?
0: Ah, bueno, que lo mismo. Carlos, lo mismo se anima y se viene alguna que otra noche más.
3: Bueno, comer.
0: Jacobo Gimeno, buenos días. Lo
3: muy
0: primero.
3: Buenos días.
0: Hay que ser educados.
3: Gracias.
0: La de veces que nos saludamos,
3: sí, la verdad es que sí.
0: Entre unas cosas y otras. ¿De qué estamos hablando con los ponedores en nuestras redes? En Facebook.
3: Pues,
0: WhatsApp.
3: Tú lo sabes bien, Bea, porque hoy estamos hablando del llamado síndrome del trabajo quemado, del burnout. Ya sabes que todas las palabras pues vienen del inglés, ¿no?
0: Claro.
3: Muchos de nuestros oyentes es posible que lo hayan experimentado. Hablamos de un agotamiento físico y mental causado por el estrés crónico en el entorno laboral. Por eso preguntamos a los ponedores en qué trabajan, o han trabajado si ya no lo hacen, y si se han dedicado muchos años a lo mismo. Y claro, si han sentido eso de sentirse quemados en su puesto de trabajo. Uh-huh. Es posible que ahora que se van terminando las vacaciones para muchos, pues este tema vuelva a resonar y digan, oye, qué pocas ganas de volver a mi puesto, claro, de trabajo.
0: También te digo, no, el tener pocas ganas cuando uno viene de vacaciones o que no te apetezca mucho trabajar un día porque estás cansado, no es que tengas el síndrome del trabajador quemado. El síndrome es una cosa que
3: fatiga,
0: se acumula, efectivamente, un estrés crónico, una fatiga, un sentimiento muy negativo.
3: Sí, pero hay gente que le gusta y todo volver al trabajo.
0: Claro, por eso
3: que
0: yo...
3: Con dos o tres semanitas...
0: Cuando ya estoy de vacaciones varias semanas, yo vengo contenta. Luego es verdad que me dura 3 días y luego ya digo pues que me
4: hasta
0: quiero
4: que
0: ir otra vez.
4: Hasta que nos conociste bien.
3: Hasta que dijiste, ¿a quién me han traído?
0: Dije, a ver a quién tengo yo este año y mira a quién me trajeron. Bueno, Jacobo, nos has contado en nuestro Facebook de lo que estábamos hablando, sí, pero también cuéntanos de que hablamos hasta las 6 de la mañana.
3: Pues hombre,
0: habrá cosas que contarles a los ponedores.
3: Hay cosillas. Venga. Siendo martes, vamos a resolver el tutorial en cuestión de minutos. Además, vamos a conocer de cerca una fiesta de lo más original que se va a celebrar al final de esta semana en Laredo, en Cantabria, una localidad preciosa. Ojo, porque está declarada fiesta de interés turístico nacional. Y las flores son las grandes protagonistas. ¿Qué crees que será en esa fiesta? Será una batalla.
0: Decoran todo con flores. Ah, batalla.
3: Bueno.
0: Vale.
3: Luego lo vemos y, como siempre, tenemos nuestro teléfono abierto para todos los ponedores.
0: Mira, me das el pie para recordarlo. Es el 950-6006, que es un teléfono gratuito al que nos puedes llamar y así te conocemos un poquito mejor. Y te recuerdo de nuevo el Facebook y el WhatsApp 662-942-605, donde hoy estamos hablando de tu trabajo y de tus trabajos, si has tenido más de uno. Cuéntanos a qué te dedicaste antes de hacer lo que estás haciendo en estos momentos. Y ahora sí, si me estás escuchando a las 5:14 es porque eres un ponedor y juntos nos vamos a ir a por el mar.

0: 5:17 de la madrugada, poniendo las calles en directo, hablando de trabajos. Y bueno, tengo aquí a Valeriano, que es repartidor de congelados. Nos dice, llevo ya 34 años. ¿Más mensaje?
1: 34, Jacobo. Poca broma, ¿eh? Pedro Rodríguez nos dice que él está retirado, solo ha tenido un trabajo militar de la Armada y muy contento. Qué trabajo, ¿eh? Qué responsabilidad.
0: O Vicente, que es auxiliar administrativo, y nos ha dicho que él también está bastante contento, la verdad.
1: Mira, José María González nos dice que empezó a trabajar a los 14 años de mozo de almacén. Luego se sacó el carné y a trabajar con un camión repartiendo. Luego se hizo autónomo y a repartir carne por la mañana y con otro camión muebles por la tarde. ¡Jolín! Así que poco descanso. Bueno, pues desde Villota del Duque, en Palencia.
0: Menuda vida de paliza.
1: Sí. Transportista, fíjate.
0: Que algunos tanto y otros tampoco,
1: sí,
0: Jacobo.
1: A ver si me haces, no sé, unos recadillos que tenga que hacer, unos salir del programa, yo qué sé. Evaristo también nos dice que él está jubilado y no ha tenido nunca ningún síndrome. Siempre pensé que era un afortunado por poderme ir de vacaciones y saber que tendría un trabajo a la vuelta.
0: Al volver.
1: Claro. Eso también, fíjate ahora, que dices, claro, bueno, mi trabajo no es el idílico, pero dices, al menos tengo un trabajo.
0: No, pero bueno, es que lo del síndrome del trabajador quemado no es tanto que tu trabajo sea tu trabajo ideal, que sí, es cierto que no todo el mundo lo puede tener, sino que hay veces que se dan unas circunstancias en el trabajo que no es vida. O sea, que no es que digas, es que soy muy vago y no me apetece trabajar. Es que realmente estoy llevando una mala vida en ese puesto de trabajo por muchos motivos.
1: Es el caso, por ejemplo, de Tatiana, que nos dice, ahora soy conductora de VTC, pero sin duda lo peor fue trabajar en una franquicia, te explotan al máximo y en algunos sitios estás 13 días seguidos sin librar.
0: Claro, quiero
1: decir. Se libran dos domingos al mes, claro.
0: Y eso la cabeza no resetea, parece que no es importante, pero no es una cuestión de ser más o menos vago, sino de que es que hay veces
1: que
0: hay unos derechos adquiridos de los trabajadores.
1: Se junta una serie de circunstancias que son lejanas.
0: Tenemos a Hortensia, que dice que ha trabajado siempre en la limpieza y 10 años de cocinera, y siempre, en todas sus etapas, pues que ha estado muy contenta. Lo importante es el haber disfrutado, aunque tu trabajo sea duro, también tener buenos compañeros te lo puede hacer fácil, eso es importante. Tener jefes que se porten bien,
1: siempre,
0: y sean empáticos, que hay veces que dices, uy, qué falta de empatía aquí en este momento estamos viendo, pues es muy importante. Mensajes hoy de nuestros ponedores también en el 662-942-605, a ver qué dice este ponedor.
2: Buenas madrugadas, Pulpo Bea y ponedores, soy Noran, aquí desde Francia, desde la zona de Montpellier, que vamos a ver si vamos a Lyon a descargar detergente. A ver, yo soy ingeniero del volante, esa es mi profesión. Que tengáis buen día. Qué bueno. Y soy ponedor.

Gracias por este mensaje, un ingeniero del volante que es camionero y que le pillamos ahora liado con cosas. Bueno, mensajes que estamos recibiendo y que vamos a seguir leyendo en este ratito hasta las 6 de la mañana, pero ahora toca seguir jugando Adivina el Tutorial.

0: si te acabas de despertar, ponedor, te tengo que decir que esto es muy sencillo, es muy fácil, porque lo mismo andas despistado. No, digo el mecanismo.
1: Ah, vale. Digo, que hay gente que se está yendo un poco por...
0: No, lo que hay que hacer es sencillísimo.
1: Porque... ¿Sabes quién ha participado? O sea, ¿dicho?
0: ¿Quién?
1: Mi madre ha participado, que está despierta hasta su hora.
0: Fuerte.
1: Eso sí, no sabía nada, ¿eh? Yo soy un tío leal.
0: ¿En vez de Nepo Baby es una Nepo Mami o qué?
1: Pues sí, sí, sí. Ha fallado.
0: El nepotismo aquí no, Jacobo, ¿eh? Nepotismo aquí no. Y ha fallado la pobre.
1: Bueno, ¿o no? Ahora, en un rato lo veremos.
0: Bueno, Jacobo nos pone unos fragmentos de un vídeo de YouTube en el que nos explican cómo hacer una cosa, ¿no? Y los ponedores lo que tienen que hacer es adivinar qué es lo que nos están enseñando. Por eso decía que era muy fácil.
1: Qué bien explicado, porque yo sé aquí toda la vida, vea.
0: Parece que me explico como un libro abierto.
1: Pues a ver, ya hemos puesto a lo largo de este programa las dos primeras pistas y ahora tocaría poner la tercera. Pero antes, si te parece bien, vea.
0: Me parece perfecto,
1: pensando,
0: porque yo soy buena persona.
1: Claro, pensando en los, los que no madrugan tanto, podríamos poner las dos primeras pistas, los dos primeros sonidos que han sonado la hora anterior para que la gente vaya haciendo una idea.
0: A mí me parece que eso sería de gran ayuda.
1: Venga, vamos con el primero.
0: Con la primera.
2: Vamos a necesitar unas tijeras, cinta adhesiva. Lo primero que tenemos que hacer es extender en el largo que necesitamos, en la medida que necesitamos. Vamos a dejar un pequeño margen a la izquierda, no hace falta que sea mucho, 2-3 centímetros. Y por el otro lado repetimos la misma operación. Giramos, dejamos un espacio y cortamos también en el otro lado, dejando un poquito más de margen.
1: Bueno, pues esa era la primera, muy genérica, como siempre
0: genérica,
1: es la primera. Y si sí, a la gente lo sabe con esta pista, ¿qué tiene que hacer? Enviarnos un WhatsApp diciendo, oye...
0: No, pero eso valía a las 4 y cuarto. Ahora ya no, se han cambiado.
1: Ahora, porque
0: ahora vas a poner ahora la 2 y la 3.
1: Bueno, ahora lo que prima
0: ahora
1: es
0: no
1: que,
0: vale que, hagan trampas.
1: Que hay que ganar, pero hay que acertar rápido. Venga. Porque el que acierta el primero es el que se lleva el premio.
0: Eso es. Ahora vamos a recordar la segunda. Vamos.
2: Cortamos las esquinas más o menos en este ángulo, un ángulo más o menos de 45 grados. En la zona de la costura cortamos también en esta forma
1: costura.
2: De V. Repetimos, por supuesto, la operación en la parte de arriba. Y ya podemos doblar la primera parte. Como hemos visto, hemos dejado ahí al ras. Doblamos y ponemos un poquito de cinta adhesiva para que se sujete.
1: Bueno, igual no tienes aún ni pizca de idea, pero bueno, ya estamos todos al día, las mismas oportunidades para todos, ya hemos escuchado todas las dos primeras pistas, ahora queda la...
0: La tercera, que es la que todavía no ha sonado.
2: Pasamos a la segunda mitad, donde vamos a repetir exactamente la misma operación. Aquí nos ha quedado demasiado plástico, cortamos unos cuantos centímetros para dejarlo más ajustado a su medida y repetimos las operaciones de corte en V, siempre a ras de la portada. Pegamos plástico con plástico, cerramos, aplastamos un poquito y veis que ya lo tenemos.
1: Madre
0: mía. Ya lo veo más claro.
1: Tiene que ser algo que está muy ajustado, ¿no? Tiene que estar muy.
0: Vale.
1: Muy milimétrico, ¿no? Los centímetros. Plástico.
3: Yo estaba pensando en algo de ropa, por lo que ha dicho antes de costuras, pero esto ya.
0: ¿Sí? No, esto ya.
1: ¿Sí?
0: ¿Te le pones celo a la ropa?
3: No sé, lo mismo está cortándote unos pantalones.
0: Puede ser,
3: yo qué sé.
0: No creo que
3: dure
0: mucho.
1: Igual es algo muy delicado, ¿no? Que hace falta que esté todo muy,
0: bueno,
1: muy bien sujeto.
0: A ver qué dicen los ponedores. Si lo creen, si saben ya lo que puede ser con esta pista. ¿Dónde tienen que dejar la nota
1: pues
0: de voz?
1: Pues tienen que enviar un audio, una nota de voz al 662-942-605 y Carlos se encargará de ir sacando esos audios.
0: Muy bien, perfecto. Pues vamos a dejar que maduren las pistas en la cabeza de nuestros ponedores y que nos dejen esa nota de voz. Y ahora vamos a hablar de la batalla de las flores. Sabéis que en verano nos gusta mucho acercarnos a los pueblos de España para conocer sus tradiciones y sus festejos. Hoy hacemos parada en Cantabria, en una población entre zonas verdes, montes, rías y el mar Cantábrico. Viajamos concretamente hasta Laredo, una localidad de 10.000 habitantes, pero que, como muchas otras, en esta época del año, pues multiplica su población y atrae en fiestas hasta 250.000 personas, que es que nos parece una barbaridad. ¿Qué tienen sus fiestas para que acuda tanta gente? Pues entre otras cosas la batalla de flores de Laredo, que seguro que a muchos ponedores les sonará. En esta batalla salen en un desfile carrozas decoradas con entre 150.000 y 200.000 flores cada una, haciendo un total de 2 millones de flores en total. Para contarnos más detalles sobre el festejo, nos está escuchando ya el alcalde de Laredo, que es Miguel González, y antes de saludarle, recomiendo a todos los ponedores que busquen en internet imágenes de este festejo para que, según estamos hablando, se hagan una idea de lo que van a poder ver. Son increíbles. Ahora sí, buenas noches, Miguel, ¿cómo estás?
4: Buenas noches a todos.
0: Bueno, cuéntanos, porque parece obvio, pero ¿en qué consiste la batalla de flores?
4: Consiste en una fiesta muy nuestra, una fiesta centenaria, que es de interés turístico nacional, donde, pues bueno, pues alrededor de la Alameda Miramar, los carrocistas que participan en las mismas, que este año son 7 agrupaciones de carrocistas, y con 14, creo que son 14 carrozas en total, las que van a desfilar llenas, engalanadas de flores, de pétalos, donde llevan prácticamente todo un año diseñando, maquetando y construyendo esas alegorías, que en un día tan bonito como siempre es el último viernes de agosto, pues salen a lucirse para que todos los laredanos, visitantes, veraneantes, todo el que quiera venir a Laredo, vea unas carrozas que son únicas, yo creo, para mí, no solo en España, sino prácticamente en el mundo, hechas con mucho cariño, manualmente, y realmente son un auténtico espectáculo digno de ver y poder disfrutar en Laredo en un día tan bonito como es el día de la Batalla de Flores.
0: Bueno, la gente que va allí disfruta mucho. ¿Qué os transmiten los vecinos y la gente que os visita?
4: Bueno, a través de los vecinos de Laredo, incluso ya visitantes, están muy involucrados en las agrupaciones. Los visitantes están encantados, los laredanos están orgullosos y también muy colaborativos en poder ayudar, ¿no?, en que una fiesta tan nuestra y de una tradición tan histórica, es la fiesta por excelencia de Laredo, pues se pueda realizar año tras año. Y en un día se tiene que ver el trabajo de prácticamente un año, ¿no? Y luego es una fiesta que yo me atrevería a decir muy competitiva, porque es que cada año se mejora muchísimo más y se intenta superar, ¿no?, entre ellos, a ver quién la hace mejor, y eso a la vez lo que hace es que tengamos unas carrozas de un nivel altísimo, dignas de ver, de verdad que invito al que no lo haya visto nunca que venga, y eso es lo que hace, ¿no? Esa competitividad sana hace lo que podamos ver, ¿no?, las maravillas de alegorías que vemos ese día en Laredo.
0: Hemos visto que atrae a muchísimos turistas, muchísimos curiosos. ¿Qué supone para Laredo un evento de estas características?
4: Pues mira, un evento de estas características para Laredo supone todo, ¿no? Todo, y luego nos ha dado pie de unos años atrás a crear una semana grande alrededor de este día, ¿no? De la Batalla de Flores. ¿Qué quiero decir con eso? Que está teniendo, además, se está notando que cada año está trayendo más afluencia de público, ¿no? Entonces, el colofón de nuestra semana, y se ha podido crear gracias a la Batalla de Flores, esa semana grande, pues ese día trae miles y miles de visitantes a Laredo, autobuses que vienen de todos los lugares de España, viene gente del extranjero incluso a ver, y luego se retransmite en directo en muchísimas televisiones, y bueno, pues es que, como bien hemos dicho al principio, es una cosa única, digna de ver, y que creo que pues cualquier persona que venga ese día a Laredo, pues va a ser un gran embajador, porque en cuanto vuelva a sus casas va a decir el espectáculo en vivo y en directo que ha vivido en Laredo, ¿no?
0: Un dato que no mucha gente sabe es que se lleva celebrando desde el año 1908. De hecho, esta es la edición número 115, si no me equivoco.
4: 115 edición, nada más y nada menos. Empezó en el mar y luego ya pasó a tierra, ¿no? Pero 115 ediciones, pues he dicho antes que era centenaria, pues es que se ha transmitido pues de abuelos a nietos, de padres a hijos, de hermanos a primos. O sea, ahí está todo el mundo metido, ¿no? O sea, quiero decir, es una fiesta muy arraigada, es que es nuestra fiesta, es nuestra fiesta, no se puede decir otra cosa.
0: Con qué orgullo lo dices. En la edición anterior, la número 114, el grupo Pejino triunfó, consiguió ganar en categoría A, categoría B y en vestuario, y ya nos está escuchando también Álvaro Torre, que es uno de los miembros más destacados del grupo. ¿Qué tal? Muy buenas noches, Álvaro, y enhorabuena.
5: Buenas noches, muchas gracias.
0: Cuéntanos, ¿con qué carrozas ganasteis la edición pasada?
5: Bueno, pues el año pasado hicimos una temática un poco japonesa y bueno, pues resultó ser una geisha portando una gran katana sobre un tejado típico japonés y custodiada por un gran dragón por la parte trasera.
0: Qué bonito. ¿Este año qué tenéis preparado? ¿Se puede desvelar o daría pistas a vuestros contrincantes?
5: Bueno, no. Hay que verlo. O sea, te podría explicar perfectamente la carroza, no tendría ningún problema, pero prefiero que se vea in situ que no explicarte yo en realidad lo que es.
0: ¿De dónde salen las ideas que tenéis? ¿Cómo decidís en el grupo Pejino la temática de la Batalla de Flores?
5: Tenemos hay mucha gente dentro del grupo y cada uno aporta unas ideas o algo que haya visto en algún sitio o por a través de internet, igual alguna foto de algo en especial, y hacemos una reunión, presentamos 5 o 6 proyectos, desarrollamos un poco todos y luego escogemos entre lo que más nos guste, escogemos uno.
0: Uh-huh. Imagino que serán bastantes. ¿Cuántas personas pertenecen al grupo Pejino? ¿Cuáles son las tareas que se hacen?
5: Bueno, nosotros durante el año estaremos 10, 12 personas, 8, y luego, pues sí, sí que a partir de ya de estas semanas pasadas estamos 30 personas, y ya los últimos 15 días estaremos sobre todo la última semana, estaremos sobre 320 y 150.
0: Claro. A mucha gente le llama la atención el gran tamaño de las carrozas. ¿Cuánto tiempo tardáis en preparar una de ellas?
5: Pues nosotros hemos empezado en la construcción como tal sobre la tercera semana de febrero. Cierto es que durante todo el año siempre hay algo que hacer, o ir a la huerta a recoger los bulbos, o ir limpiándolos, o organizar un poco el local. Siempre hay algo que hacer, pero de construcción como tal, desde la tercera semana de febrero.
0: Uh-huh. Hablemos, si te parece, Álvaro, ahora de las flores. Se utilizarán en total, según nos han dado los datos, la organización, unos 2 millones. Pero vosotros lleváis cerca de 300.000, ¿es así?
5: Un poco más, yo creo que necesitaremos. No es que se coloquen todas, sí la gran mayoría, pero para tener un poco de juego en algún cambio de color de última hora o así, sí que tienes que contar entre 300, uh-huh, 350 mil.
0: Claro. Bueno, la pregunta que yo me hago es ¿de dónde salen tantas flores?
5: Bueno, parte de ellas las plantamos nosotros mismos, sobre todo las flores de pétalo, dalia blanca, dalia roja, algún otro color, morado y así, y clavel, tarjetas de clavel, que suelen ser amarillo limón, o amarillo oro, o naranja, o incluso vainilla. Eso es lo que solemos plantar. Y el resto, pues, lo compramos en Holanda, que nos llegarán este año 3 camiones en vez de 2, como el año pasado. Y pues bueno, pues el número de flores que nos vendrán será más elevado que el del año pasado.
0: Claro, y cada año hay que plantar nuevas flores del color que queréis usar al año siguiente, supongo. No sé cómo funciona esto.
5: Hay que tener un poco previsto lo que vas a hacer ese año para poder plantar o pedir o comprar las flores que del color que tú quieres que vaya. Hay una gran gama de colores donde se puede... Puedes variar muchísimo los colores.
0: Uh-huh. Vuelva el alcalde un momento a Miguel. ¿Cómo se le ocurran los carroceros que nos están contando?
6: Es un trabajo enorme. A mí lo que más me impresiona, sobre lo que ha estado, por lo menos, esto ya es una opinión mía personal y particular, lo que más me impresiona es cuando hacen esas figuras, esas caras, ¿no?, que pegan pétalo a pétalo, mano a mano. Es un auténtico, por lo menos para mí, esto ya no deja de ser una opinión personal, el espectáculo, ¿no? Que ves todo ese trabajo que se ha realizado, ves que si ves cómo lo pegan el día anterior, ¿no?, un pétalo a pétalo, para que luego quede, y además quede bien configurada esa cara o esa figura en sí que ellos hacen, para mí, especialmente, es lo más laborioso y lo más bonito, ¿no? Luego lo compaginan, como él ha dicho, con el otro tipo de flores, ¿no?
0: Además, creo que todos los años contáis con un carrocista mayor y un carrocista veterano, que no sé quiénes van a ser este año.
6: Tenemos a Poti, a Javier Castillo, al que decís, al famoso coreógrafo de la televisión. Le tenemos como carrocista mayor, y el carrocista veterano siempre tiene que ser un carrocista de Laredo que ha trabajado en carrozas durante toda la vida. Este año es Antonio Pascual Torre, que es un carrocista que le conocen todos y que lleva, pues, de la de Flores del año 68, ¿no? Entonces, bueno, pues cada año hacemos un reconocimiento.

0: a esos grandes carrocistas nuestros que han llevado toda la vida ayudando, unos ayudando, otros dirigiendo. Algún día lo tendrá Álvaro, espero que dentro de muchísimos años. Y luego tenemos un carrocista mayor que procuramos, pues bueno, pues que sea un poco esa lanzadera, ¿no?, publicitaria, cara, pues bueno, pues al exterior, ¿no?, que la gente conoce un poquito más a nivel de España, y lo que nos hace también es darnos un poquito más de publicidad a nuestra fiesta por excelencia fuera de nuestras fronteras de la comunidad autónoma, digamos.
1: Claro. Supongo que estarán encantados de participar porque, oye, es una celebración preciosa todo lo que nos estáis contando.
0: No me hizo falta ni insistir. Solo me hizo falta una llamada personal y 10 segundos para que Poti viniese a Laredo, cántabro, viniese a Laredo desinteresadamente. Me dijo un sí, alcalde, a su disposición. O sea, él encantado. O sea, y eso para mí es un orgullo, de que una persona de Cantabria le llames, que no te, a mí no me conoce personalmente, me facilitaron el teléfono, y es de agradecer y mucho, de que venga de embajador nuestro y altruistamente también, ¿eh?
1: Bueno,
0: yo tengo que decir todo.
1: Claro, pienso que si es de la tierra, quizá fue a la batalla cuando era niño, la conocía.
0: Sí, sí, lo ha dicho, que ha venido muchas veces cuando era niño, conoce perfectamente la fiesta y por eso le hace una gran ilusión venir ese día a disfrutarlo con todos nosotros. Y vendrá la noche antes, que nosotros celebramos el jueves la noche mágica, donde pueden venir toda la gente que quiera, recorren todas las carrozas, que todos los locales de carrozas están abiertos, y es donde ven realmente cómo están los carrocistas ultimando los últimos detalles, cómo están pegando los pétalos, clavando la flor, colocando las últimas figuras, ese estrés final, ¿no?, que se ve muy, también muy competitivo. Ellos ya están agotados porque se les ven ya el último día, ya están reventados, y viene también, puede venir cualquier persona a disfrutar de esa noche mágica, que realmente invito también a que vengan el día anterior a visitarlo, porque es emocionante ver esa labor y ese trabajo que ellos hacen para que vean todos los meses, ¿no?, el trabajo que ha llevado. Pero ese día final es, como ha dicho Álvaro, 150 o 200 personas pueden llegar a tener ayudando para que la carroza salga a pista al día siguiente y que todo el mundo la pueda disfrutar desde las gradas.
1: Qué bueno. ¿Quién decide los ganadores? ¿Por quién está formado el jurado?
0: Un jurado está formado por unos 7-8 personas, corrígeme Álvaro, si no recuerdo mal, y son los que ellos puntúan y son los que deciden, cada uno de una madre y de un padre. Luego ellos también saben quiénes son, pueden rehusar de uno por si tienen afinidad, o sea, para que no haya ningún tipo de malinterpretación de ninguna nada, y bueno, pues es una puntuación, pues una cosa competitiva y sana, uh-huh, al final.
1: ¿Y el premio que reciben los ganadores cuál es?
0: Se ha ido cambiando estos dos últimos años. Generalmente siempre es un primer premio, un segundo premio, luego los premios tienen su valor económico dentro del presupuesto municipal, pero hemos incluido en los dos últimos años, este año una cosa y el año pasado otra. El año pasado incluimos una onza al ganador, primero se le da el premio ganador y una onza de oro, que ha sido donada 10 onzas por un laredano ejemplar de Laredo, que tiene, pues bueno, mucho amor por su pueblo y ha dado una onza de oro. Y este año su mismo grupo empresarial, como segundo premio, va a donar un gorro mexicano de calendario azteca de plata, que es precioso. Yo lo he visto en persona y la verdad que es divino, para el segundo premio, ¿no? Hemos ido añadiendo, y también hemos añadido, corrígeme Álvaro porque a veces tengo la cabeza, un premio también a la sí, sostenibilidad medioambiental, donde vamos también a incentivarle, ¿no?, con 500 euros más, patrocinado también por otra empresa, ¿no?, de parques y jardines, que actúa en Laredo y que les ayuda, ¿no?, pues para hacer ese premio, para que sea todo más, también más sostenible. Y luego ya tenemos los premios al arte, tanto la categoría A como la categoría B, que los entrega la Asociación de Comerciantes y Empresarios de Laredo, Acelar, a ellos, ¿no? Entonces, bueno, pues intentamos darle aliciente a todos ellos, pues para que ese trabajo que llevan durante meses, pues les sepa, al que gana, en este caso el año pasado fue Álvaro, pues les sepa doblemente mejor, ¿no?
1: Uh-huh. Álvaro, yo entiendo que entonces tú tienes la onza de oro, ¿no?
2: Sí, ahí la tenemos enmarcada, disfrutando de ella, pues, muy bonita, ¿eh? Además es simbólico,
0: es
2: de agradecer el donativo que hizo durante las 10 monedas durante los próximos 10 años, pues yo creo que es una cosa, hay que trabajar más en esas cositas, porque es de agradecer para todos.
0: Le vamos poniendo pues este año el sombrero, Álvaro, es espectacular, ¿eh? Me ha fascinado. No te voy a decir que vas a ganar el sombrero, ¿eh? Ojalá ganes la onza, digo yo.
2: Intentarlo, vamos a intentar.
0: Eso es. Cuando se sale a ganar. Luego solo, siempre se sabe que solo gana uno.
2: Pobre, siempre, claro, siempre para uno su hijo, siempre es el más guapo. Eso entonces es. Nos gustaría ganar, pero bueno, nos llevamos ya muchos años en esto y sabemos cómo, pues las puntuaciones al final solo lo deciden 7, no es al público, pues siempre va a haber a gente que le gusta más una que otra, eso es así.
0: Eso pasa siempre, e incluso cuando estamos en la tribuna presidencial, pues entre nosotros comentamos, a ti cuál te gusta más, y nunca coincidimos, ¿eh? También te quiero decir, pues a mí me gusta más esta, pues a mí esta. Al final siempre dices, bueno, pues va a estar entre esta y esta otra, vale, sí, pero luego es cuestión ya, pues lo que ha dicho Álvaro, de gustos.
1: Y Álvaro, como ganador del año pasado, no sé, ¿este año tienes como esa presión de tener que revalidar el título o afrontas la edición como una más?
2: No, lo cierto es que no, ¿eh? A ver, la gente quiere ganar, evidentemente, y dentro del grupo quiere ganar. Yo, la anterior vez que gané fue hacía 10 años, y en realidad no es que quisiera ganar yo, que también. Pero durante ese espacio de años la gente ha seguido con ilusión en el grupo, intentándolo con buenos proyectos, no se dio, y en realidad yo quería ganar más por mi grupo que por mí mismo.
1: Uh-huh. He visto las imágenes, qué emoción, la verdad, lo que sentisteis el año pasado al recoger ese trofeo. Yo imagino que fue un año intenso emocionalmente. ¿Qué supondría para ti personalmente repetir triunfo este año?
2: Bueno, pues yo creo que lo celebraríamos igual que el año pasado, seguro. De ganar nadie se cansa. El trabajo que estamos haciendo este año es para intentarlo, como te he dicho antes. Si sale bien, pues tiene opciones.
1: Bueno, por último, alcalde, nos hemos centrado en esta batalla de flores, pero hay muchos más festejos esta semana. De hecho, se denomina la Semana Grande de Laredo. Cuéntanos, ¿qué más podemos destacar del programa? Así vamos.
0: Bueno, disparamos el lunes 24 con el Chupinazo, pues que viene Fangoria a hacer un concierto a Laredo. El día 25 pues tenemos una sesión de DJs. El día 26, miércoles, un día de Rock Day. La Noche Mágica la respetamos como tal para ellos, para que toda la gente pueda ir a ver las carrozas. Luego tenemos la Batalla de Flores, que es el último viernes de agosto, pero no termina en la batalla. Después de la batalla puede el que venga, que tenga por seguro que se lo va a pasar genial. Antes de la batalla, viendo pues el gran mercado de la Batalla de las Flores que hay, ves todo el espectáculo del desfile de la Batalla de Flores. Luego después, en cuanto termina la Batalla de Flores, está la Orquesta Mondragón. Luego va a venir Andy, el cantante. Luego hay unos magníficos fuegos artificiales en la playa de Laredo, que es un espectáculo a las 12. Luego se continúa con una macrodiscoteca. Y luego al día siguiente, el que no haya podido venir ese viernes, el mismo sábado, tiene ya sábado y domingo, la exposición de las carrozas en el parking de detrás del ayuntamiento, donde la van a poder ver. Y luego ya tenemos unos conciertos de Kiko Veneno, de Hueco. Bueno, es una semana que el que pueda venir a Laredo, se la aconsejo plenamente, porque el colofón de la Batalla de Flores es brutal y aquí no se va a aburrir de lunes a domingo nadie.
1: Nada, resumiendo, el viernes 28 de agosto la Batalla de Flores, la noche anterior la Noche Mágica y durante toda la semana pues la Semana Grande allí en Laredo.
0: Entera, eso es. Exactamente. Todos bienvenidos, os animo. Álvaro, mucha suerte a ti y a todos. Qué y vamos a disfrutar seguro ese viernes, como siempre, todos contentos y bien.
1: Pues nos la habéis vendido muy bien, la verdad, porque a mí me apetece muchísimo disfrutar de esta semana. Gracias a los dos por habernos acompañado en la madrugada, Miguel González y Álvaro Torre, alcalde de Laredo y ganador de la última edición de la Batalla de Flores. Espero que disfrutéis muchísimo de las fiestas. Muy buenas noches.
0: Muchas gracias y buenas noches a todos.
1: Qué maravilla, España, Jacobo, sus gentes.
3: País maravilloso, la verdad.
1: La cultura, las fiestas, las tradiciones.
3: ¿Tú has estado por allí, por Laredo?
1: En Laredo he estado, conozco la localidad, pero nunca en la Semana Grande.
3: Este año igual bueno, ya nos pilla demasiado, pero el año que viene igual nos vamos a apuntar.
1: No nos da, pero siempre, a mí es que las fiestas, yo me conozco todas las fiestas, pero porque he entrevistado a los alcaldes,
3: claro.
1: O porque, pero nunca porque
3: voy, sabes
1: porque
3: de qué va cada agosto, fiesta, pero...
1: Claro, en agosto yo siempre estoy trabajando, entonces no,
3: bueno,
1: no puedo ir a las,
3: una escapadita.
1: A las fiestas. No me da. Bueno, qué maravilla, la verdad. Así que si no tienes plan para este viernes, pues ya sabes, la fiesta que tienen en Laredo, la Batalla de Flores. Y ahora sí, vamos a conocer en qué andan liados nuestros ponedores mientras que ponen las calles.
4: Ahí va la ronda de ponedores. ¡Dale, pulpito!
1: Como Raquel. Raquel nos cuenta que trabaja en un Mercadona que entra a las 6, que nos acompaña desde más o menos las 5 de la mañana todos los días y que es súper ponedora.
3: Ignacio, que trabaja en una empresa de logística desde bien temprano y siempre me acompañáis. Gracias, ponedores.
5: Buenos días, familia. Soy Antonio, repartiendo pan a domicilio en Cádiz. Buenos días, soy ponedor.
1: También Manuel, que está en Cabo de Gata, es electricista. Dice, yo me dedico al mantenimiento de redes de baja y media tensión. Siempre estoy conectado a vuestra antena.
3: Buenas, Bea. Yo soy limpiadora. Os escuchaba en mi turno de noche y ahora en Letarde con el podcast. Soy y seré ponedora.
6: Buenos días, Pulpo. Buenos días, Bea. Un camionero que acaba de cruzar ahora España por la Junquera. A parar ahora, a tomar un cafelito y a seguir para adelante. Vengo de Suiza. Nada, que soy ponedor.
1: Hoy vamos un poco apurados de tiempo, no nos da tiempo a escuchar más, pero muchísimas gracias de verdad a todos los ponedores que nos han dejado un mensaje en Facebook y una nota de voz, un audio ronda en el 662-942-605. Ya sabes, tú puedes hacer también como ellos, ¿eh? Y dejarnos ahí tu audio ronda. Y ahora esta sintonía indica que tenemos que ir a viajar con nuestra máquina del tiempo. Durante esta semana vamos a centrarnos en canciones que hablan del final de una etapa. Y es que estamos viviendo pues la última semana de agosto y queremos ponerle bandas sonora para que nos ayude a despedir este mes tan particular. Hoy viajamos hasta 1998 cuando Semisonic publicaron Closing Time. Lo sorprendente es que aunque la canción se centra en el cierre de un bar, realmente el tema es una metáfora sobre el nacimiento de un hijo. Al menos así lo asegura el vocalista y compositor de esta canción, Dan Wilson. El sencillo fue el que catapultó a la fama esta banda de rock alternativo. Vamos a escucharla.

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0: Pues tenemos que despedirnos porque a las 6 arranca Herrera en COPE y aquí nosotros no podemos continuar, hay que recogernos, tenemos que marchar, tenemos que dar paso al resto de los compañeros.
1: El gran Sergio Barbosa, que
0: Jacobo, tú no te puedes quedar aquí todo el rato, es que tú insistes.
1: Yo me quedaría.
0: Insistes, pero nos tenemos que
1: ir. Mi último tutorial.
0: El problema es que, claro, no nos podemos marchar sin saber si ha habido o no ganador del tutorial. La cosa ha ido regulera. Yo sé que al principio no iba muy bien la cosa.
1: A ver, al principio no iba muy bien, pero ha sido o sea, la segunda y la tercera pista y bueno. Lo raro ha sido encontrar a alguien que haya fallado.
0: Bueno, pues vamos
1: pero
0: a ver.
1: Al principio la gente muy verde.
0: Vale, vale. Tenemos mensajitos, ¿no? De los ponedores. Siempre has hecho como un montaje. Sí, venga, ¿lo escuchamos?
2: Jacobo, hoy lo has puesto muy fácil. Van a planchar una camisa.
3: Pienso que en la segunda pista del tutorial de hoy, lo que estamos haciendo es construir una cometa.
4: Hola, buenos días. Pues yo creo que es una costura de una corbata, si vaya, no me equivoco.
5: Puede ser la construcción de
1: mi madre,
5: una colchoneta de playa casera.
6: Pista primera, forrando un libro.
7: Está forrando un libro.
8: Por las pistas, creo que está forrando libros.
9: Bueno, yo creo que hoy nos están enseñando a hacer un dobladillo. Me llamo Ana y soy de San Cugat.
10: Soy Daniel de Zaragoza, participo con la primera pista. En el tutorial de hoy van a forrar unos libros.
0: Bueno,
10: o un libro, vamos.
0: Pues bueno, aquí teníamos a un ponedor que con la primera pista dice que ya lo sabía,
1: ¿eh? Sí, sí, que era muy fácil. Que era muy fácil y mira, no sé si acerta o no.
0: ¿Y tu mami, cómo se llama tu mami?
1: Arancha.
0: Arancha, muchísimas gracias por haber participado. Nos hemos dado cuenta de que no había Nepo Mami.
1: Luego ha acertado. No, os dais cuenta de que este programa nosotros no rompemos las reglas del juego.
0: Bueno, menudo somos. Menudo somos con nuestras
1: ya
0: cosas.
1: Ya bastante corrupción hay en el mundo como para que nosotros...
0: No, nosotros para eso somos muy rectos. Perfecto, bueno, vamos a ver qué es lo que hacía, a ver.
11: Hoy vamos a aprender a forrar un libro de texto con el forro adherente. Empezamos.
1: Nos hemos portado bien, Bea. Además, en esta época del año que seguro que muchos en una semana van a estar...
0: Yo nada, en esta semana ya me lío. El viernes o sábado con ello.
1: Bueno, a ver qué tal se te da.
0: Bueno, yo creo que bien. Ya lo tienes
1: controlado, ¿no?
0: Yo compro el de tontos, el que viene completamente hecho.
1: Eso,
0: ya.
1: Es que claro, este es el como... Cuando está mirando el tutorial, este es el complicado.
0: Claro,
1: luego el fácil, que es un poco más caro.
0: Que es el que sacaron para gente como
1: eso
0: yo.
1: Eso no hace falta ni tutorial, también.
0: Es que si no se te quedaba todo con pompitas.
1: Tal cual. A mí me encantaba llevar los libros forrados el primer día, era una sensación.
0: Sí, era guay. Bueno, mensajes de nuestros ponedores ahí participando en el tutorial. Mandaremos un regalito a una de las personas que han acertado. Nosotros nos despedimos a las 5:53 de la madrugada. Mañana volvemos. A partir de la 1:30 estaremos por aquí. De momento os dejamos con Herrera en COPE. Gracias por acompañarnos y que tengas feliz martes.

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2: Desde que el pasado 30 de julio se produjera el asalto a la integridad territorial de España en la ciudad autónoma de Ceuta, la percepción generalizada es que el gobierno de Pedro Sánchez vive desde entonces desbordado por la situación y ha sido incapaz de ofrecer una respuesta adecuada a esta crisis que se ha convertido en una emergencia humanitaria. Una crisis con evidentes riesgos en lo sanitario, entre otros factores que alteran la normalidad y que pueden llevar a una situación de agudizada crisis social. Mañana martes el Consejo de Ministros se reunirá por primera vez desde lo ocurrido en Ceuta. Sería deseable que se hiciera un análisis realista de la situación en orden a desarrollar los necesarios medios extraordinarios. Lo que Ceuta necesita es claridad de ideas y principios sobre cómo actuar, junto con toda la potencia del Estado español y la conveniente ayuda de Europa. Por más que algunos ministros, como la de Migraciones, Elma Saiz, en recientes declaraciones a los medios, insista en asentar el relato de que la normalidad ha vuelto en Ceuta, la realidad desmiente una forma de hacer política más preocupada en construir narrativas que en resolver los problemas de los ceutíes que viven en condiciones ajenas a la normalidad. Utilizar políticamente lo que está ocurriendo en Ceuta, convertir a Ceuta en el campo de una nueva confrontación política para marcar las diferencias y afianzar determinadas estrategias electorales es inaceptable, mientras que no se ofrezca una salida adecuada y digna a una crisis de primer orden en la que el gobierno ha actuado de forma errática e insuficiente.
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3: Son las 6, las 5 en Canarias.

0: ¿Qué tal? Buenos días. Saludos de Sergio Barbosa en nombre de la gente que hace posible Herrera en COPE en este martes 25 de agosto de 2026. Un día que, salvo en la costa cantábrica y Galicia, se presenta con un ligero repunte de las temperaturas en casi toda la península y Baleares. De hecho, en la costa valenciana y el oeste de Mallorca alcanzarán los 35 grados. Eso sí, son días de tormentas traicioneras, por lo que no está de más saber que en Asturias y el nordeste de Galicia se encuentran en alerta amarilla por fuertes lluvias durante la tarde. En Canarias, en cambio, pues tendrán un día más tranquilo con 30 grados de máxima. Bueno, la actualidad informativa se presenta hoy entre interesante y aburrida, que así a bote pronto puede parecer contradictorio, pero es que hay tantos flecos de los que tirar que algunos han venido para agitar el patio y otros, de tan previsibles que son, resultan decepcionantes. Si quieres empezar por lo más interesante, eso vendría a cuenta del grupo de hackers conocido como Jabarut, que significa poderío en árabe, y que algunos vinculan a Argelia, porque llevan ya unos meses filtrando cosas que incomodan al régimen marroquí. ¿Qué han hecho ahora estos piratas informáticos? Bueno, pues filtrar la identidad de más de 70.000 personas que habrían trabajado para los servicios secretos marroquíes en algunos de los asuntos más turbios, dicen, en toda Europa. Es más, están los nombres de 21 jefes de los servicios de inteligencia marroquíes, incluido el máximo responsable, Abdelatif Hamouchi. Bueno, dicen estos hackers que esto es una especie de regalo que hacen ellos a Europa y a España para que sepan lo que hay. Y dicen que estos datos los consiguieron al meterse en los ordenadores de los agentes marroquíes que estuvieron en Castillejos en torno al día en que se produjo el asalto a Ceuta, dando a entender que detrás del asalto a Ceuta estuvieron los servicios secretos marroquíes con el conocimiento, dicen ellos, de un país poderoso y de otro ficticio. Diciéndolo así, como lo dicen, algunos quieren entender que están hablando de Estados Unidos e Israel. Aquí hay que decir que, según la versión de estos hackers, que no deja de ser la versión de unos hackers, el rey Mohamed VI no tendría nada que ver con lo de Ceuta, sino que habría sido una idea de Fouad Ali El Jima, el consejero del rey, que sí estaría por la labor, según esta versión, de tocar las narices a España. Dicho esto, el morbo de esta filtración viene a completarse con la insinuación de que podrían ofrecer también los datos de Pegasus que Marruecos habría conseguido del móvil de Pedro Sánchez. Pero esto, de momento, solo está en el campo de la especulación. En todo caso, claro, y aquí es donde uno piensa en el karma, ¿no? Porque todos estos ministros que no han querido comparecer en el Senado durante estas semanas, pensando que lo mejor era dejarlo para el Congreso, pues a partir de hoy comienzan las comparecencias en el Congreso y van a tener que dar explicaciones sobre los hackers y lo que no son los hackers, después, como decimos, de haber dejado la silla vacía cuando podrían haberse evitado hablar de los hackers.
1: ¿Cómo está? No ha venido el ministro por segunda vez de manera reiterada, habiendo pasado además 3 semanas y no ha encontrado tiempo, ni ganas, ni voluntad, porque eso es lo que se demuestra.
0: Todo el verano así, ¿eh? Los ministros que han despreciado el Senado inician a partir de hoy sus comparecencias en el Congreso con Margarita Robles como pionera. Y a las muchas preguntas sobre la inacción del Ejecutivo el 30 de julio se van a sumar ahora las incómodas preguntas sobre Marruecos y la filtración de Jabarut. No deja de ser irónico. Por cierto, si todo esto que filtran los hackers fuera verdad, ¿qué canales diplomáticos tiene España engrasados ahora mismo para protestar y hacerse respetar ante Estados Unidos o Israel? Porque claro, la comparecencia de hoy de Robles va a ser interesante, pero la de Álvarez el próximo viernes ya ni te cuento. Y nada, decíamos que la actualidad también tiene su parte aburrida, ¿no? ¿Por qué? Pues porque el comportamiento del gobierno se ha convertido en demasiado previsible. Y mira que con el sanchismo hemos tenido crisis y desgracias de todos los colores, ¿eh? Y encima el gobierno ha hecho cosas absolutamente escandalosas que nadie hubiera pensado jamás que podrían pasar. Pero hemos llegado a un punto en que incluso lo excepcional, a fuerza de repetirse una y otra vez, se acaba convirtiendo en ordinario. Y a fuerza de observar el comportamiento del gobierno de Pedro Sánchez, por más extravagante que resulte todo, al final uno puede decir, va a pasar esto, esto y esto. Y oye, no te equivocas, No te equivocas, porque incluso dentro del caos y del desahogo, al final uno acaba encontrando un cierto patrón de comportamiento. Ayer decíamos, comienza la semana de la operación Cara de Velocidad, y ahora que el presidente se ha quitado el bañador y ha regresado a Moncloa, ahora, con toda la calma, se van a poner a hacer las cosas que Ceuta viene necesitando de forma dramática desde hace más de 3 semanas. Y todavía había algún cándido por ahí que decía, hombre, no creo que se pongan a hacer lo que podrían haber hecho desde el primer día así tal cual, porque cantaría mucho que se han tirado 3 semanas tocándose lo que no suena, priorizando sus vacaciones sobre una emergencia nacional. Bueno, pues con este gobierno hasta el desahogo se ha vuelto previsible y aburrido. Ha llegado la operación Cara de Velocidad y efectivamente el gobierno no ha tenido ningún empacho en hacer todo lo que no había hecho hasta ahora. Ayer se pidió a Bruselas la ayuda que Bruselas venía ofreciendo en dinero y efectivos del Frontex y que el gobierno no había pedido hasta ahora. Pero es que ayer también se convocó para esta mañana de martes el Consejo de Seguridad Nacional, además de anunciar el establecimiento de un mando único para Ceuta. Dos medidas que deberían haberse tomado desde el primer día en esa crisis de Ceuta y que no se han tomado hasta que el presidente del gobierno ha tenido a bien terminar sus vacaciones en Lanzarote. Son esas cosas que cualquier presidente del gobierno diría, hombre, no lo hagamos así porque la gente va a pensar que no tengo vergüenza. Bueno, pues a Sánchez estas cosas le resbalan. El qué dirán no se inventó para él. Por cierto, el mando único va a estar presidido por el ministro de Política Territorial, Ángel Víctor Torres, y viene a confirmar 26 días después algo tan evidente como que Ceuta no puede afrontar sola esta crisis, donde lo que se ha echado en falta es el liderazgo del gobierno central. A ver si por fin conseguimos que Mónica García deje de decir que Ceuta es la que tiene competencias en materia sanitaria. Y la reunión del Consejo de Seguridad Nacional, antes de la reunión esta mañana del Consejo de Ministros, viene a confirmar algo también de perogrullo. Esto es mucho más que una crisis migratoria. Esto es un ataque contra la integridad territorial de España. Y que Sánchez lo calificara así las horas posteriores al asalto, pero que a continuación se fuera de vacaciones a recomendar canciones sin convocar de inmediato este Consejo de Seguridad Nacional, es lo que no se entiende ni se entenderá por más que pasen los años.
2: El gobierno declarará mañana, martes, la situación de interés para la seguridad nacional en Ceuta y constituirá un mando único mediante Real Decreto en el Consejo de Ministros. No solo estamos hablando de elementos...
0: Lo ha tenido que anunciar el vicepresidente Carlos Cuerpo en su visita a Ceuta 25 días después del inicio de la crisis. Juan Jesús Vivas, que ha sido invitado telemáticamente al Consejo de Seguridad Nacional, se cansó de pedir ese mando único, mientras el gobierno aseguraba que la crisis estaba prácticamente resuelta. Y al final, el tiempo ha acabado demostrando que la pasividad del gobierno ha sido incomprensible. Cuando tú convocas el Consejo de Seguridad Nacional, estás reconociendo que esto no es una simple crisis migratoria ni sanitaria. Esto es algo muy gordo, que afecta a la seguridad nacional y que requiere de la coordinación de los principales ministerios y de los organismos de inteligencia. Y cuando eso es así, una tardanza de 26 días no tiene explicación alguna, salvo que el gobierno no se haya querido tomar en serio la defensa de Ceuta. Una Ceuta que lleva 3 semanas viviendo un infierno hasta tal punto que el cansancio acumulado entre los inmigrantes y los propios vecinos de Ceuta está dando paso a peleas en las calles. Peleas, por ejemplo, a la hora de conseguir la comida de los servicios sociales. Este es el polvorín que ha dejado crecer el gobierno durante 3 semanas hasta que ha decidido volver de vacaciones y hacer lo que debería haber hecho desde el principio. Ahora dice Cuerpo que la prioridad es devolver a los inmigrantes mayores y acoger a los menores. Por lo que estaría bien preguntarle por qué el ministro de Justicia, Félix Bolaños, aseguró que los menores también serían devueltos. Y luego está el frente sanitario, porque Sanidad ha pedido finalmente a las autonomías 45.000 vacunas para inmunizar a los inmigrantes. Esto después de que llamaran xenófobos a los médicos por vincular inmigración con enfermedad. Pero es que esas 45.000 vacunas vienen a recordarnos que en España sigue fallando o faltando una reserva estratégica con cara y ojos, que no obliga al gobierno central a ir mendigando vacunas a las autonomías cuando hay una crisis. Y esto a pesar de la experiencia de la pandemia, ¿eh? Porque al final, lo peor de esto no es la sensación de pasotismo siendo grave, sino la sensación de que los problemas importantes en este país no se solucionan nunca. Cuando pasen los años, se hablará mucho del desahogo de Pedro Sánchez, para traicionar su propia palabra y hacer cosas inverosímiles. Y se hablará de su política divisiva para separar a los españoles y mantenerse él en el poder. Pero encima, por encima de todo eso, estará la constancia de un gobierno al que siempre, siempre, siempre le superó la gestión. Rehuyó asumir los mandos en la pandemia. Rehuyó tomar los mandos en la Dana de Valencia. Y ahora le ha costado la vida la creación del mando único en Ceuta. Y claro, con este panorama no es de extrañar que este mismo gobierno se haya contradicho también sobre el papel que debe jugar el rey en Ceuta. La portavoz y ministra de Migraciones, Elma Saiz, dice una cosa y el ministro de Polémicas y Transportes, Óscar Puente, dice otra.
3: La Casa Real es dueña de su propia agenda. Yo no tengo nada que decir sobre la agenda de la Casa Real.
4: Es el gobierno el que decide la agenda del rey, sobre todo en materias de sensibilidad política, y eso es lo normal.
0: Saiz y Puente son del mismo gobierno, por si alguien no se ha enterado todavía. Se van a sentar esta mañana en el mismo Consejo de Ministros posterior a la reunión del Consejo de Seguridad Nacional. Y no son capaces de ponerse de acuerdo sobre el papel que debe jugar el jefe del Estado en una crisis de Estado, porque Ceuta no es una crisis más. Claro, aquí entra en juego el factor Puente, que es ese ministro que ha testado este verano la posibilidad de iniciar una campaña de hostigamiento al rey para ver si eso sirve de material en el curso electoral que está por empezar. Puente es un tipo que no hace nada sin que Sánchez se lo diga, por lo menos hasta ahora, por lo que nos sigue quedando la duda de si habrá recibido un capón por parte de su jefe al decir eso de que Sánchez tendría fecha de caducidad dentro de unos 4 años y que él no se descarta como sucesor. Así que, con capón o sin capón, lo cierto es que Puente ha tardado 24 horas en tratar de salir del jardín en el que se había metido.
5: He dicho que Pedro Sánchez es el mejor líder que puede tener el Partido Socialista. Va a ser líder al menos por otros 4 años más. Y que cuando eso suceda, cuando él termine, ¿quién sabe dónde estaremos cada uno? ¿De ahí deducen ustedes que no me descarto? Pues no, ni a la sucesión del Papa, ni a la sucesión del novio de Angelina Jolie. Es decir, no le den ustedes más valor a mis palabras del que tienen, que es bastante poco.
0: Las polémicas y los titulares, él se los guisa y él se los come. La verdad es que si Puente fuera el sucesor de Sánchez, eso daría algo de coherencia a toda esta historia. Nadie mejor para continuar el sanchismo sin Sánchez que un ministro como Puente. Vamos ya con otros asuntos titulares con la ayuda de Pilar Cisneros.
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7: ¿Qué tal, Sergio? Buenos días. Buenos días a todos. El presidente de Murcia, Fernando López Miras, pide ayuda a Pedro Sánchez por carta y lo hace ante el aumento de la llegada de migrantes a la costa murciana.
0: Asegura que las pateras llegadas en los últimos días están generando alarma social y señala a las mafias de estar detrás de ellas. Solicita al gobierno central que refuerce a la Guardia Civil en la zona y más medios marítimos y tecnológicos.
7: Isabel Díaz Ayuso rechaza dar más explicaciones sobre la compra del ático por parte de su gobierno. Está en venta. Chao pescado. Con estas palabras ha dado por zanjada la polémica.
0: La presidenta madrileña evita así el choque con el líder del PP, Alberto Núñez Feijóo, que ayer aseguró que Patrimonio de Madrid debería dar las explicaciones necesarias sobre la compra.
7: Dimite el concejal de Cultura de Almería después de dar positivo en un control de alcoholemia a la salida de la feria. Arrojó una tasa de 0,75 miligramos de alcohol en las pruebas de aire aspirado.
0: A través de sus redes sociales ha pedido perdón a todos los almerienses. Ha renunciado al cargo porque asegura no se puede pedir responsabilidad a la ciudadanía mientras un edil no da ejemplo.
7: En Francia, el paso de un tornado deja a 2 personas desaparecidas en la localidad de Pomas, al sur de del país. La búsqueda se centra entre los escombros de una vivienda.
0: Además, hay 41 personas heridas y 300 casas afectadas. El temporal ha causado importantes destrozos materiales, cortes de energía y la interrupción de trenes y vuelos en varios departamentos franceses.
7: Y la nueva campaña económica de Estados Unidos contra Irán está ya en marcha, pero antes el hilo de la situación en Oriente Medio, al hilo de esta situación, Grecia traslada misiles Patriot a Creta ante el riesgo de un ataque por parte de Teherán.
0: El objetivo es reforzar la defensa de una importante base militar situada en el noroeste de la isla griega ante la amenaza del régimen de los ayatolá de bombardear instalaciones con equipos estadounidenses. Y en el partidazo de COPE finaliza la jornada segunda de la Liga. Juanjo Morote, buenos días.
8: Muy buenos días. Por fin han jugado todos los equipos de la competición después de esa primera jornada caótica sin varios partidos. Hubo 2 encuentros que cerraron anoche la jornada y fueron el Osasuna 0, Levante 0 y el Málaga 1, Deportivo A Coruña 1, goles de Chupe y de Aubameyang. Estos días también habrá fútbol, se juegan partidos entre semana pertenecientes a esa jornada 1. Esta noche a las 9 tendrá lugar el Valencia-Betis y mañana el Real Madrid-Real Sociedad también a las 9. Y en polideportivo, en la Vuelta a España, hoy es turno de la cuarta etapa en Andorra, después de la suspensión de la etapa de ayer a causa de una tormenta con granizo a falta de unos 15 kilómetros para llegar a meta. Y por último, en tenis, hoy veremos la vuelta de Carlos Alcaraz a las pistas. Será en el dobles mixtos del US Open a partir de las 8, donde formará pareja con Serena Williams.
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1: Seis y 16 minutos, una hora menos en Canarias. En algo más de dos horas y media se va a reunir por primera vez desde que hace 26 días se inició la crisis migratoria en Ceuta el Consejo de Seguridad Nacional. En esta cita va a participar telemáticamente el presidente de la ciudad autónoma, Juan Jesús Vivas. Una hora más tarde vamos a tener el primer Consejo de Ministros tras el verano, donde se va a aprobar un Real Decreto para declarar esta crisis como situación de interés para la seguridad nacional y constituir un mando único que va a encabezar el ministro Ángel Víctor Torres. A la espera de ver qué dan de sí esas dos importantes citas, además de la comparecencia de Margarita Robles en el Congreso, la situación en Ceuta sigue complicándose a cada hora que pasa. Ya has escuchado la tensión que se vive en los alrededores de Loma Colmenar, uno de los dos puntos donde el gobierno ha instalado carpas para acoger inmigrantes que todavía deambulan por la ciudad. Y otra derivada de la crisis es la situación sanitaria, un asunto que sigue provocando tensión entre el gobierno y la oposición. Desde el PP, su portavoz nacional, Borja Sémper, insiste en pedir el confinamiento de los inmigrantes enfermos.
2: ¿Cuántos casos se han detectado de tuberculosis, sarampión, sarna, hepatitis y otras enfermedades transmisibles? ¿Cuántos casos han requerido aislamiento preventivo o alguna otra medida dirigida a evitar la transmisión? ¿Cuántos casos necesita el gobierno para tomarse en serio esta crisis?
1: Desde el gobierno califican esa petición de xenófoba y aseguran que la situación no invita a ningún confinamiento. Lo mismo piensan de momento los expertos. Reconocen que hay falta de higiene y las malas condiciones en las que viven esos inmigrantes, pero eso no significa que haya epidemias de momento en la ciudad. Lo explicaba aquí en Herrera en COPE el doctor Julián Domínguez, jefe de Medicina Preventiva del Hospital de Ceuta.
3: No hay que confundir riesgo epidemiológico con epidemia. No tenemos ningún brote epidémico importante, más allá de un brote de gastroenteritis que hemos tenido, del síndrome febril con gastroenteritis, con unos 60 casos, y que lo tenemos controlado, que la población tiene que estar tranquila.
1: Lo que sí ha acordado el gobierno con las comunidades autónomas, Pilar, es el envío de 45.000 dosis de vacunas a Ceuta.
4: Sí, ha sido en una reunión extraordinaria de la Comisión de Salud Pública. 15.000 dosis contra la triple vírica, 10.000 contra la polio, otras 10.000 contra la difteria y el tétanos y 10.000 más contra la varicela. El objetivo es prevenir el riesgo de transmisión de enfermedades y de brotes en la ciudad autónoma. Las dosis se administrarán tanto a la población ceutí que no esté vacunada como a los migrantes. Queda por saber aún cómo y cuándo se van a trasladar esas vacunas a Ceuta y diseñar un protocolo único de administración. Carmela Vallén.
5: La vacunación de la población migrante en Ceuta debe formar parte de una estrategia de salud pública más amplia para minimizar el riesgo tanto de transmisión de enfermedades como de brotes. Lo más urgente, según los expertos consultados por COPE, es resolver la situación de hacinamiento y salubridad en la que están aún miles de migrantes en la ciudad autónoma, seguida de su valoración clínica para poderlos tratar. Amos García, médico y epidemiólogo.
6: Hay que poner el foco en los inmigrantes y tampoco es fácil que entre ellos vayan a haber un problema de un brote epidémico importante de alguna enfermedad. Actuar de manera adecuada, evitando que esa posibilidad se produzca.
5: Auguran que las necesidades médicas de los migrantes van a aumentar en los próximos días. Su llegada masiva el pasado 30 de julio ya ha generado más de 6.800 asistencias sanitarias y saturado el sistema de la ciudad autónoma.
1: Otra de las aristas de esta crisis es la económica. Ese asalto masivo de inmigrantes por la frontera marroquí ha caído como una losa sobre los negocios de la ciudad autónoma. Además, la crisis ha coincidido, Pilar, con agosto, el mes donde muchos obtienen beneficios con los que salvar todo el año.
4: Y es el motivo, Sergio, por el que uno de los sectores más perjudicados por esta crisis es el de la hostelería. Lo contaba en la linterna de COPE la presidenta de la patronal de Ceuta, Arancha Campos.
7: Esa hostelería, que está dedicada principalmente al verano, ha perdido, bueno, hay incluso algunos restaurantes que han tenido que cerrar. Porque el 31 de agosto hay que pagar seguros sociales. Lo primero es que paralice el pago que hay que hacerle. Por eso también, aparte de la moratoria de la seguridad social, unas ayudas directas.
4: Precisamente el gobierno tiene previsto hoy aprobar un plan de ayudas del que el ministro Cuerpo en realidad no ha querido dar detalles. No sabemos aún ni cuantías, ni condiciones, ni cuándo se pondrá en marcha. Esos hosteleros advierten que esto no tiene pinta de que se vaya a arreglar pronto y ellos tienen que seguir pagando facturas y nóminas. La asociación

0: de Empresarios de Hostelería de Ceuta ya ha hecho una estimación de las pérdidas que puede provocar esta crisis si se prolonga en el tiempo, unos 27 millones de euros. Su presidente, Francisco Manuel Blanco, habla en COPE de ruina.
1: Desolación total, desolación. Los otros días en una reunión decían, ¿te imaginas un chiringuito en pleno mes de agosto, hace 15 días que ha cerrado? Pues eso es una ruina total.
0: Bueno, espera Blanco que las ayudas que anuncia hoy el gobierno sean inmediatas porque el día 31 está a la vuelta de la esquina y, como decimos, hay que pagar nóminas, impuestos y seguros sociales.
2: Nos ocupamos ahora de un trágico suceso de las últimas horas que ha llamado bastante la atención. Hablamos de la aparición el pasado domingo de dos cadáveres en una calle del municipio leonés de Veguenilla de Órbigo. Ambos eran amigos y se les había visto poco antes tomando algo en un bar cercano. Bueno, pues poco después otro vecino les encontró muertos a las puertas de la casa de uno de ellos. Álvaro Coutelén, buenos días.
3: Buenos días.
2: Bueno, una vez realizada la autopsia a los cadáveres, la Guardia Civil descarta la muerte violenta. Ambos fallecieron, en teoría, de muerte natural, aunque en una sucesión de hechos, Álvaro, cuando menos llamativa, ¿no?
3: Sí, leemos en el diario de Castilla y León el resultado de las autopsias realizadas a estos hombres de 57 y 59 años. Desvelan que uno de los fallecidos estaba atragantando y que su amigo trató de reanimarlo, pero justo en ese momento murió de un ataque al corazón. Padeció una patología cardíaca previa, con lo que no pudo terminar de ayudar a un amigo, a su amigo, que acabó también muriendo. Eso es lo que se llama, Sergio, auténtica mala suerte. Ambos cadáveres los encontró otro vecino del pueblo, Desiderio.
4: No lo vi ahí tirados, uno encima de otro. La habría intentado levantar y se habría caído encima de él. Ya llamé a mi cuñado porque estaba el perrillo también con ellos ahí. Mira a ver si están un poco ebrios y a ver si se mueven. Dice, he llamado a los guardias porque esto no está para nosotros. Lo debo llevar a las 8 cuando vine de León, ya los tenían ahí tapados.
3: Falta por conocer los resultados completos de esas autopsias para confirmar, tal y como intuye la Guardia Civil, que ambos habían consumido previamente drogas mezcladas con alcohol.
0: Vaya, pero es que además el asunto, Álvaro, no queda ahí, porque poco antes de este hallazgo, de estos dos cadáveres, apareció otro en el pueblo de al lado, en Villarejo de Órbigo.
3: 2 kilómetros, Pilar, separan ambos municipios. En este caso, el cuerpo hallado es el de una mujer de unos 50 años que evidenciaba haber consumido también alcohol y drogas, pero en su caso presentaba además otras patologías. De momento, la Guardia Civil ha descartado que estos hallazgos, el de los dos hombres y el de la mujer, estén relacionados. El caso es que entre los vecinos de esos pueblos se ha generado una especie de temor a que sigan apareciendo cuerpos.
5: No sabemos por qué ni por qué no. Muy mal.
6: Son todos muy conocidos y eso te impacta y hasta no te deja dormir.
3: Por cierto, que al tener relación con los tres fallecidos con el consumo de estupefacientes, la Guardia Civil también ha descartado completamente que esté investigando una presunta partida de droga adulterada.
2: Pues esperemos que los vecinos de esos dos municipios leoneses terminen en paz el verano y que dejen de encontrarse cadáveres por las calles. Gracias, Álvaro. Y del exterior empeoran los ataques cruzados entre Rusia y Ucrania. Este es el momento en el que un dron ucraniano impacta contra un almacén de Ozon, un gigante de la logística y del comercio electrónico ruso. Es el segundo ataque que sufre esa compañía de distribución que ha tenido que suspender operaciones. Por su parte, Moscú ha bombardeado estas últimas horas varias regiones ucranianas, causando la muerte de al menos 8 personas. Ataques que han coincidido con la celebración en Kiev del Día de la Independencia. Allí ha estado el presidente del Consejo Europeo, Antonio Costa, y del nuevo primer ministro británico. Ambos han reafirmado el apoyo europeo a Ucrania y muestra de ello es la aprobación por parte de Bruselas de un nuevo paquete de ayudas por valor de 6.100 millones para mejorar los sistemas de defensa ucranianos. Además, Reino Unido y Francia autorizan la cesión de los 300 misiles Patriots solicitados por Zelensky de cara al invierno. En cuanto a la situación del conflicto entre Estados Unidos e Irán, lo último es el anuncio por parte de Trump de una nueva operación contra el régimen de los ayatolás, conocida ya, le han puesto nombre como Operación Paria Económico. Son ya las 6:25, una hora menos en Canarias. En nada, más información.
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2: Seis y media, cinco y media en Canarias. ¿Qué tal? ¿Cómo va esta mañana de martes? Seguimos avanzando en esta última semana del mes de agosto y si sigues de vacaciones, no te quiero meter prisa, ni mucho menos, porque las vacaciones son para desconectar, pero entre los que ya han vuelto a calentar motores para septiembre, se nota que la vuelta al cole está ya en el ambiente y en algunos casos literalmente, porque hay padres que están estos días comprando el material escolar de sus hijos con el palo que eso supone para el bolsillo, y otros están pues ajustando los parámetros de lo que va a ser su día a día un año más. Aquí cuando hablamos del día a día, para mucha gente el gran reto sigue siendo la vivienda. Unos porque no están cómodos pagando lo que pagan y necesitarían algo más económico, pero no lo encuentran, y otros porque directamente les gustaría comprar y dejar el mercado de alquiler, pero tampoco hay manera. Del precio de la vivienda, el último dato relevante es el que ha dado Tinsa, que viene a decir que el precio medio ha subido un 15,5% interanual en el mes de julio. Es un dato que está en sintonía con otro mucho más amplio y que lo resume todo de una manera muy gráfica. Desde 2014, en apenas 12 años, el precio de la vivienda en España prácticamente se ha duplicado. En ese periodo, que abarca algo más de una década, no ha habido ni un solo año que la vivienda haya dado un respiro. Y Madrid es el lugar de España donde más ha crecido. La vivienda es ahora mismo allí 2,3 veces más cara que en 2014. El otro día ya hablábamos de una de las principales causas. La población ha aumentado en unos 4 millones de personas. Ha venido mucha población inmigrante, que es la que está ayudando a que los números macroeconómicos no sean malos sobre el papel. Pero eso se traduce en gente que demanda un hogar y casas que no se están construyendo al ritmo que es necesario. Por eso andamos con estas miserias, con las que estamos, en las que el gobierno, en vez de centrarse en construir a todo lo que da, pues anda gestionando la miseria que tenemos. Y eso pasa por tratar de intervenir en los precios del alquiler, cosa que la historia demuestra que nunca sale bien, porque puedes controlar el precio de determinadas viviendas y zonas, pero al final provocas que baje la oferta en general y eso a la larga sube los precios. Y luego está la turra que le quieren dar a las inmobiliarias. Y cómo el gobierno pretende ahora que Idealista o Fotocasa no se limiten a informar del precio de una vivienda y sus características. La idea sería que las inmobiliarias también informen a los clientes de cuál es la tarifa a la que estaban alquiladas anteriormente y cuál sería el precio razonable que establece el Ministerio de Vivienda. Es decir, que las inmobiliarias reflejen de una manera más descarnada la inflación que se está acumulando en el precio de cada vivienda cada vez que cambia de propietario o de inquilino. A esto se suma un informe de los compañeros del País que viene a decir que el precio que ponen las inmobiliarias en Internet o en el escaparate está inflado en torno a un 15% de media de cómo se suele vender realmente al final. Y eso abre el debate de si esos precios que vemos en los anuncios no ayudan en realidad a inflar la burbuja, porque los vecinos particulares que ven cómo está el mercado, según los anuncios de las inmobiliarias, al final ponen su piso también en el mismo precio más o menos, y así pues hasta el infinito. Pero bueno, estamos en lo de siempre, Al final una cosa vale lo que alguien está dispuesto a pagar por ella, y esto solo se soluciona incrementando la oferta. Aquí el empirismo puro y duro es lo que vale. Si algo nos ha enseñado la historia de forma machacona, vamos, desde los tiempos de Diocleciano, es que intervenir los precios es peor el remedio que la enfermedad y que la única receta que nunca falla es aumentar la oferta. En este caso, construir vivienda y poner facilidades y no dificultades a los que puedan sacar un piso en alquiler. Y mira, hablando de vivienda, fíjate cómo son las cosas, de estos líos no se libra ni la presidenta de la Comunidad de Madrid, que sigue envuelta en la polémica por el ático que compró la Comunidad de Madrid y que luego vendió al poco tiempo.
3: No se puede estirar más este chicle, y le preguntan a Feijóo y como Feijóo contesta, yo respondo porque el otro contesta, y no podemos tirar así hasta junio del año que viene. Está en venta, chao pescado, está en venta, es que ya no se puede hacer mucho más.
2: Hay una cosa en la que tiene razón la presidenta de la Comunidad de Madrid. Si entra en la dinámica de respuesta y contrarrespuesta por el asunto, se puede tirar así, efectivamente, hasta un año. El problema de esto es cuando no se saben explicar las cosas de tal manera que al final dejas abierto el resquicio para que la oposición le hinque el diente al asunto y que incluso el líder de tu partido se sienta incómodo y pida más explicaciones. Decir que la Comunidad de Madrid compró un ático de 6,3 millones de euros que iba a servir de residencia a la presidenta temporalmente en lo que duran las obras de la Real Casa de Correos, pues entra dentro de lo normal. Lo raro es que se haya sabido que el ático no tenía licencia para usarse luego como oficina, que es algo que también ha extrañado al líder del PP, Núñez Feijóo, que ha pedido explicaciones. Porque gastar ese dinero en un ático que solo se puede usar como residencia, si va a ser solo temporal, pues ahí faltan datos. Que el piso se haya puesto a la venta al poco tiempo de haberlo comprado demuestra que o algo no se hizo bien o quien lo compró no supo ver que ese no era el tipo de inmueble que debía comprarse. Y de ahí esta polémica que está exasperando un poco a la presidenta madrileña, que ha querido zanjarlo pues con una de esas expresiones que suelen hacer fortuna: chao pescado. En ese tipo de comunicación Ayuso y su equipo son realmente buenos. Ahora habrá que ver si la polémica cesa o continúa. Siendo año electoral, raro será que se quede ahí. Y luego hay otro presidente autonómico que no tiene ningún problema con la vivienda, al menos que se sepa, pero que sí tiene un problema con las pateras que llegan a sus playas. Nos referimos al murciano Fernando López Miras, que ha escrito una carta al presidente del gobierno para decirle que lo de Murcia con las pateras no puede seguir así. Lo dice después de que se hayan presenciado, bueno, pues la llegada de grandes zodiacs con decenas de inmigrantes a bordo, a plena luz del día, en playas donde la gente estaba bañándose o tomando el sol.
4: Estoy temblando. No me lo puedo creer, tío. No me lo puedo creer.
2: Bueno, pues López Miras cree que el gobierno tiene que hacer algo porque, aunque lo de Murcia tiene más que ver con la ruta que siguen los inmigrantes a través de Argelia, sin que esté directamente relacionado con el problema de Ceuta, sí cree que esa ruta puede reactivarse generando un serio problema a los murcianos. ¿Qué pide López Miras? Pues lo primero, que Interior vuelva a colocar una patrullera de la Guardia Civil vigilando la costa de Murcia, que es lo que se echa en falta ahora, porque la que prestaba servicio parece que está averiada y nadie les informó de ello. Y luego otra serie de elementos tecnológicos como sensores, radares, drones, que ayuden a los agentes. En definitiva, más efectivos y más medios.
5: La ausencia del gobierno, la ausencia del ministerio, la ausencia de decisiones están convirtiendo la región de Murcia en una de las puertas de entrada de las mafias. Hablo de mafias porque lo que estamos viendo son lanchas con cuatro motores de gran cilindrada en torno a los 1.000 caballos que llegan a las costas de la región de Murcia con total impunidad, desembarcan a esos inmigrantes, a esas personas que transportan, y con las mismas dan media vuelta y se vuelven.
2: Es curioso porque lo que vale para el control de la inmigración irregular valdría también para la lucha contra el narcotráfico. De hecho, el otro día fue otro presidente autonómico de una comunidad con muchos kilómetros de costa el que alertó de la falta de medios con los que cuenta la Guardia Civil. En este caso fue el presidente de la Junta de Andalucía, Juanma Moreno, que puso el foco no tanto en la inmigración, también, como en la impunidad del narco en las costas andaluzas. En todo caso, el diagnóstico es parecido. Faltan medios para que la Guardia Civil pueda luchar realmente contra las mafias, ya sean de la inmigración o del tráfico de drogas. Y lo del narco es francamente preocupante, porque la semana pasada vimos cómo los tripulantes de una goma tirotearon con armas de gran tamaño a una patrullera de la Guardia Civil. Afortunadamente, el único herido en el tiroteo fue uno de los narcos que acabó detenido. Esto mientras se sigue buscando a los autores del tiroteo que acabó con cuatro vidas en Isla Cristina, con una impunidad en plena calle que mantiene todavía en shock a ese municipio de la costa de Huelva. Son asuntos recurrentes que no parece que se estén solucionando, por más que el ministro Marlaska prometa día sí y día también más medios para la Guardia Civil. También es verdad que no sabemos si es el mejor momento para pedir nada al ministro del Interior, ahora que la gravedad de la crisis de Ceuta ha hecho que el gobierno por fin se centre en ella, convocando para hoy el Consejo de Seguridad Nacional y anunciando un mando único. Por fin, las medidas que podrían haberse aplicado desde el principio y que han tenido que esperar a que Sánchez volviera de vacaciones. Lo que pasa es que estos se están revesando tanto, que ya tenemos hasta una filtración de piratas informáticos que vienen a acusar a Marruecos de estar detrás del asalto a Ceuta. Vamos ya con ese y otros asuntos de la actualidad. Titulares con Pilar Cisneros.
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6: ¿Qué tal? Buenos días. Pues sí, Sergio, un grupo de hackers publica datos de 70.000 espías marroquíes que habrían facilitado la entrada masiva a Ceuta. Dicho grupo, llamado Jabarot, que significa poderío en árabe, señala altos cargos del gobierno de Marruecos.
2: De hecho, ponen el foco sobre Fouad Ali El Hima, principal consejero real y una de las figuras más influyentes del palacio. Además, los hackers aseguran que han tenido acceso a las copias de los ordenadores de la misión de los agentes que se trasladaron a Castillejos.
6: David Sánchez pide eliminar de su sentencia el relato de cómo se creó su plaza en la Diputación de Badajoz. La audiencia pacense le condenó a 9 años de inhabilitación por estos hechos.
2: Solicita que se suprima el párrafo en el que se le acusa de tener conocimiento previo de que el puesto de coordinador de las actividades de los conservatorios de Badajoz se había creado para él.
6: 95 bomberos forestales desplegados en Almería siguen trabajando contra el incendio declarado este lunes en las Tres Villas. Han tenido que ser desalojados 3 núcleos de población.
2: El fuego ya se ha adentrado en el municipio vecino de Nacimiento y avanza con un frente de gran amplitud impulsado por fuertes rachas de viento de hasta 50 kilómetros por hora.
6: Y Venezuela supera los 6.500 muertos 2 meses después del doble terremoto. Así lo indica el último balance oficial, que suma 71 nuevos fallecidos desde la semana pasada.
2: Más de 226.000 personas han sido atendidas. De los casi 60.000 inmuebles inspeccionados, 11.000 presentan daños de alto riesgo. Desde las ONG que trabajan en el terreno aseguran que la ayuda humanitaria ha disminuido. Son ya las 6:40, una hora menos en Canarias.
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2: Alejandro Requeijo, ¿qué tal? Buenos días.
15: ¿Qué tal, Sergio? ¿Cómo estás?
2: Muy bien. Oye, hoy lo que importa pasa por una filtración masiva de datos de 70.000 agentes del espionaje marroquí en plena crisis por Ceuta. ¿Por qué nos importa esto?
15: Pues importa porque estamos hablando de uno de los mayores golpes a los servicios secretos marroquíes que se recuerdan. Lo han filtrado unos hackers que se hacen llamar Jabarot. Han sacado a la luz los documentos de identidad, número de empleado y año de reclutamiento de, como dices, 70.000 agentes de inteligencia. Y lo que es más importante en este momento, prometen la publicación de los nombres de los agentes que, según dicen, orquestaron y coordinaron el plan de Ceuta.
2: Leo que no es la primera vez que este grupo da dolores de cabeza a Marruecos.
15: En abril, por ejemplo, filtraron la lista de los 3.400 empleados de los palacios reales de Mohamed VI. 3.400, ojo, parecen 3 ministerios. No se sabe quiénes son, pero Rabat, cómo no, apunta a Argelia. El Confidencial fue el primero ayer en informar de este nuevo ataque. Luego se sumaron más medios como ABC y The Objective, entre otros. Pero el Confidencial ha hablado con varios exagentes de la inteligencia marroquí que confirman que la lista es buena. Entre otras cosas, Sergio, porque han visto en ella a excompañeros. Estos hackers publican, ya te digo, en canales de Telegram.
2: Veo, Reque, que estos hackers se amenazan con seguir filtrando datos.
15: Pues mira, este último párrafo de la información del Confidencial dice así: horas después de filtrar la lista de los 70.000 espías, conscientes de que sus listas habían llegado a los servicios marroquíes y españoles, añadieron un nuevo comentario, esta vez directamente en español. ¿A quién le interesan los datos originales de Pegasus relacionados con Pedro Sánchez?
2: Hombre, ¿a quién no le interesa, ¿no? Como decía aquella señora, ¿de a quién no le interesa un bajo imperio romano?
15: ¿A quién no le va a gustar?
2: ¿No? ¿A quién no le interesa una filtración, efectivamente? Antes de esa filtración, Reque, la noticia era que el presidente Sánchez por fin aceptaba nombrar un mando único para gestionar la crisis de Ceuta.
15: Y raro es el titular que no destaca el tiempo que ha tardado en hacerlo. Incluso en medios no especialmente beligerantes como Moncloa. La apertura del País dice así: Sánchez da un giro a la gestión de la crisis de Ceuta tras 26 días. El presidente encomendará hoy ese mando único al ministro Ángel Víctor Torres. Se lo había pedido el presidente de Ceuta, Juan Jesús Vivas, en reiteradas ocasiones durante todo este mes. Mira, este es Vivas hace 3 semanas.
16: La posibilidad de establecer, dada la situación, un mando único.
15: Este es Vivas hace 2 semanas.
16: Le he pedido un mando único del gobierno de la nación.
15: Y este es Feijóo después de reunirse con Vivas hace una semana.
11: Sigue, por tanto, sin haber un mando único y sigue sin ser convocado el Consejo de Seguridad Nacional, pese a que lo han solicitado las fuerzas y cuerpos de seguridad, el mando único.
2: Precisamente una de las noticias del día es que Sánchez también decidió ayer convocar ese Consejo de Seguridad Nacional.
15: Es el organismo que asesora al presidente ante escenarios de amenaza o de crisis. El diario Punto Es lleva un suelto con la reacción de Feijóo, a buenas horas. Varias crónicas, Sergio, recuerdan que Sánchez visitó Ceuta muy pocas horas después de la entrada masiva y se marchó de vacaciones después de admitir que la situación era grave.
17: Un ataque, una violación de la integridad territorial de España.
2: Los medios también se fijan en que este martes empieza la ronda de explicaciones de ministros en el Congreso, que no en el Senado, de los diputados.
15: Sí, al Senado no quisieron ir, se estaban reservando para el Congreso y hoy arranca Margarita Robles, defensa. Y son varias las crónicas que se apuntan a eso de enumerar las preguntas que tendrán que contestar, que es una manera como otra cualquiera de hacerle el trabajo a los grupos parlamentarios o de pasarle a los ministros las preguntas del examen. Para empezar, ¿qué información tenía el Centro Nacional de Inteligencia?
2: Sobre esto hay quien recuerda hoy que ya hay una investigación en la Audiencia Nacional y que las actividades del CNI son secretas.
15: De hecho, Sumar y el PP pidieron convocar la Comisión de Secretos Oficiales a puerta cerrada para que la directora del CNI pudiera explayarse sin problema. De momento no se ha convocado, pero hay más preguntas. Mira, ¿cuántos migrantes quedan en Ceuta? ¿Por qué España no llama a consultas al embajador de Marruecos? Es curioso contrastar, Sergio, algunas preguntas que hace hoy la prensa con las declaraciones de estas semanas, como por ejemplo la pregunta de por qué se tardó tanto en colocar una boya en la costa de Ceuta. Claro, hubiese permitido las expulsiones en frontera y evitar así el efecto llamada que se produjo a finales de julio. Esto dijo Marlaska.
18: También estaba anteriormente la evaluación y la situación de cómo colocar una valla, una barrera neumática y luego una segunda boyas para seguir la interpretación del Tribunal Supremo.
15: Claro, el Supremo hizo esa sentencia el 29 de junio, pero confirmó dos sentencias anteriores, la primera de hacía dos años.
18: Creo que se ha actuado y se actúa rápidamente como procede y como estamos acostumbrados a hacer en esos términos.
15: Pues eso.
2: Ay, señor. Cambiando de tema, es noticia también la reacción de Ayuso a las declaraciones de Feijóo de este fin de semana sobre la polémica del ático.
15: Un organismo de la Comunidad de Madrid compró el ático por más de 6 millones para hacer oficinas, pese a que no tenía licencia para hacer oficinas. Nos enteramos por El País. Ayuso lo achacó a unas obras en la sede del gobierno y defendió la operación, pero poco después se puso en venta el ático, ese ático que era tan necesario. Feijóo, claro, dijo el fin de semana a Europa Press que faltan explicaciones. Y Ayuso zanjó ayer el tema con ese estilo tan particular que has comentado hace solamente unos minutos. No hay tema, chao pescado. Se hacen eco hoy todos los medios con el enfoque de que la presidenta madrileña evita confrontar con Feijóo, pero claro, no da las explicaciones que pedía Feijóo.
2: Y desde la oposición también han tomado la frase como una especie de regalo, ¿no?
15: Pues mira, por lo pronto Más Madrid ha hecho un fotomontaje con la imagen de Ayuso y la frase en 2027, chao pescado. Rescató una viñeta de Ricardo para El Mundo, juega con aquel recurso que usó en su día la presidenta madrileña para negar que hubiese insultado a Pedro Sánchez con el ya famoso me gusta la fruta. Pues ahora la viñeta muestra a Ayuso que dice, nunca pedí que me compraran un ático, lo que dije fue, me gusta el plástico.
2: Uh-huh. Oye, para terminar, Reque, una polémica en la Vuelta a España, a cuenta de los influencers, ¿no?
15: Resulta que la organización de la Vuelta Ciclista a España ha contratado una famosa influencer para que genere contenido. No digo el nombre de ella porque no la quiero señalar, porque en realidad ella hace lo que tenía que hacer y para lo que la han contratado. El otro día se acercó a Pogacar y le soltó esto.
19: ¡Congratulations! ¡Grande Pogachitar! Llévame a dar una vuelta a mí también.
15: Bueno, luego dijo que Pogacar es muy guapo, hizo como que ligaba con él. Ha generado polémica y la primera en alzar la voz fue Laura Meseguer, periodista deportiva. Primero en sus redes y luego en un artículo que publica hoy El País. Su mensaje es que ella y otras compañeras llevan muchos años trabajando para hacerse un hueco en un mundo, Sergio, eminentemente masculino. Y que este tipo de contenidos abundan en un enfoque sexista que sentaría muy mal si fuese al contrario. Claro, varios compañeros se han sumado a esas palabras, como por ejemplo Carlos de Andrés, que dijo esto en plena narración de etapa para Televisión Española.
20: Pues que es una falta de respeto para las mujeres que llevan dedicándose tantísimo tiempo a esta profesión.
2: Veo que ha habido también reacción incluso de la Vuelta, ¿no?
15: Sí, leo también en El País que la Vuelta limita a Erola Jones, ya lo he dicho, es la influencer, y reacciona a la polémica. Son bromas y entretenimiento, hay que entender el contexto. Bueno, al menos ya no podrá acercarse a los corredores sin permiso de los equipos.
2: Bueno, pues bien está, porque una cosa es la información y otra el, esto que hacen algunos que, bueno, que dicen que es entretenimiento, pues nada, son los tiempos que corren. Nos escuchamos en el Café Reque, un abrazo.
15: Un abrazo.
2: Silvia Martínez, ¿qué tal? Buenos días.
3: ¿Qué tal? Buenos días. A ver, Sergio, Pilar, oyentes, atentos a este anuncio de televisión, a ver si os despierta algún recuerdo.
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3: 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Mítico anuncio del suavizante Bernel. Bueno, este comercial es de los años 70, ¿eh? ¿Y cómo os quedáis si os digo que una botella de ese suavizante ha aparecido en una playa española? Pero no el recipiente con el que se comercializa en la actualidad, no, no, no, no. Una botella de plástico de los años 70-80 en perfecto estado. Es uno de los objetos vintage, por llamarlos de alguna manera, que la organización Vivir Sin Plástico ha encontrado en las playas españolas. Con ello ha iniciado una campaña llamada Arqueología Playera para demostrar, pues, el impacto del plástico en el medio ambiente, un material que puede estar años en nuestros mares sin descomponerse, pero liberando microplásticos que contaminan el agua. Han encontrado productos que fueron arrojados hace casi 50 años. Por ejemplo, un bote de lejía Conejo Neutrex de los 70, un bote de crema solar Copertona.
23: Hombre,
3: un Copertone, perdón.
2: Ya se ha delatado, Cisneros, ya se ha delatado. Yo estoy callado aquí para parecer un influencer de la generación Z.
3: Bueno, un concentrado Mistol de los 80 y hasta la figurita de un indio, de esas chiquititas de colores. Bueno, la ONU estima que cada año entre 19 y 23 millones de toneladas de plástico terminan en ecosistemas acuáticos. Estamos hablando de lagos, ríos, mares. Sería como 2.000 camiones de basura cada día. Y esto afecta a todos los niveles, en la temperatura del mar, por ejemplo, en los ecosistemas marinos, incluso en nuestra salud. Ya han encontrado restos de microplásticos en la sangre de recién nacidos. Así que vale la pena que nos preguntemos qué uso estamos haciendo de los plásticos.
2: Pues la verdad es que sí, porque el plástico dura tela, ¿eh? Porque la botella de Bernel esté intacta tantos años después.
23: Alguna seguro que es de mi madre, porque es la consumidora número uno de suavizante de España.
2: A lo mejor se le cayó al mar. Bueno, al mar, siendo de Zamora, ya tiene que tener tu madre fuerte en el brazo, ¿eh?
23: Pero puede haber hecho
2: pero,
23: recorrido.
2: Oye, quién se sabe, la gente de Zamora
23: exacto.
2: Es mucha
23: pero
2: gente.
23: Muy lejos, muy lejos.

0: Springsteen, y esto es Born to Run, el tercer álbum de estudio del Boss. Salía precisamente un 25 de agosto del año 1975, Sergio. Dicen que este disco es el auténtico pilar sobre el que se construyó el mito musical de Bruce Springsteen. Llevaba una época muy mala y no componía nada que realmente funcionara. Hasta que, bueno, se metió en el estudio durante meses y meses perfeccionando
1: y le salió esta maravilla
0: que le catapultó.
1: Te tengo que decir que yo no he sido un gran consumidor, pero fui a un concierto en el Bernabéu hace muchos años, no te diría cuándo, antes de 2010, y aluciné con la E Street Band y con él, tres horas de concierto con unos bises que eran, los bises eran como un concierto de otra gente. Increíble.
0: Yo nunca lo he visto en directo.
1: Pues
0: nunca.
1: Yo sí, pues mira, fíjate.
0: Pero bueno, no pierdo la esperanza porque ahí sigue el tío, ¿no? También un 25 de agosto, un año después, en el 76, se publicaba esta maravilla.

Feeling de Boston. Este sí que es un grupo perfeccionista donde los haya. Fíjate que este tema fue compuesto casi íntegramente por Tom Scholz, que era un ingeniero que se había graduado en el MIT y trabajaba para Polaroid. Así que Scholz pasó más de 5 años madre puliendo mía la maqueta en el estudio de su casa hasta conseguir esta perfección que es el Modern Feeling, que es verdad que ha pasado a la historia de la música. Y aquí, en España, también tenemos una efeméride importante, pero en 1998.

0: ¿De qué depende?
1: Qué buenas canciones nos dejó Pau Donés.
2: Pau Donés y el ejemplo de vida también.
1: También, efectivamente, hasta el final. Final demasiado pronto, que se nos fue. Bueno, con Jarabe de Palo ya sabes que triunfó con su primer álbum, donde salió La Flaca, pero que luego hizo canciones como esta también maravillosas.
2: Pues lo que no depende, porque eso está garantizado, es que vamos camino de las noticias de las 7.
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0: ¿Qué tal? Buenos días. Saludos de Sergio Barbosa en nombre de la gente que hace posible Herrera en COPE en este martes 25 de agosto de 2026. Decíamos ayer a esta misma hora que ojo con el precio de la factura energética en ese otoño que comienza a calentar por la banda, y lo que hemos visto y escuchado las últimas horas precisamente no ha hecho más que confirmar esa inquietud. Mira, no sabemos si es verdad eso que dicen los chismosos de que Trump tiene una relación muy especial con una de sus asesoras y que esa asesora, vamos, bebe los vientos por el señor de la cara anaranjada. Oye, para gusto los colores. Ya sabes que a mí no me gusta de criticar, aunque algo debe de haber, algo debe haber, porque Melania ayer le estuvo hablando muy enfadada a Donald en un acto público que tuvieron. Y los que estamos felizmente casados, quieras que no, conocemos muy bien ese gesto y ese tono. Cuando tu mujer te habla con la sequedad con la que Melania habló ayer a Donald, es que la cosa no va bien. Por lo que sea. A lo mejor no han llegado al nivel de la mujer de Macron, que le soltó una galleta en el avión justo cuando Emmanuel iba a bajar la escalerilla y tuvo que disimular diciendo: uy, que me gustan los bofetones, que salas mi mujer, dame otro, dame otro. A lo mejor no han llegado a ese nivel, pero Trump tiene un problema en casa. En todo caso, como decimos, los problemas domésticos de Trump a nosotros nos dan bastante igual. A nosotros lo que nos puede hacer la puñeta son los errores estratégicos del presidente de Estados Unidos. Y eso de que se metiera en una guerra con Irán, que no ha sabido cerrar en lo militar, de manera que el estrecho de Hormuz sigue bloqueado o funcionando a medio gas, eso sí es un problema. Lo que hemos visto en las últimas horas es la constatación de que Estados Unidos siente que ha fracasado en Oriente Medio, aunque no lo quiera reconocer. Como no han podido doblegar a los ayatolá en lo militar, ahora han iniciado una campaña para asfixiar a Irán en el plano económico. Y eso pasa por amenazar con sanciones a cualquier país, incluidos sus propios socios e incluida también China, si no aíslan a Teherán. La idea es aislar a Irán de la economía global, cosa harto complicada en estos tiempos precisamente de economía global. El caso es que Washington no ha dado todavía detalles ni plazos para esa operación de asfixia de Irán, pero que sí han dado ya un nombre. La han bautizado como Operación Paria Económico, porque poniendo nombres a las cosas son unos fenómenos. Pero su mero anuncio viene a confirmar que a Estados Unidos no le ha salido como pensaba la acción militar. Y eso es lo que nos mete en un escenario de incertidumbre geopolítica que puede tener su consecuencia en el bolsillo de las familias. Veremos qué sale de todo eso. Mientras aquí en España también vamos a tener por fin nuestra pizca de geopolítica en lo que las calles de Ceuta siguen siendo un polvorín. Ver cómo los inmigrantes se pegan entre ellos por conseguir la comida que distribuyen las ONG pone los pelos de punta. Primero por la falta de dignidad humana a la que se ven sometidos, regresando a ese estadio tribal en el que luchas por lo más básico. Y segundo por lo que eso tiene de bomba social. Hoy vamos a conectar otra vez con Ángel Expósito y los compañeros de La Linterna desplazados a Ceuta, pero una cosa que nos comentaban ayer es la sensación de que un estallido social es posible en cualquier momento. Eso y la angustia de sentarte a tomar algo y ver cómo algunos inmigrantes se acercan a esperar simplemente que te vayas para comerse las sobras que hayas podido dejar. Es un desastre tan grande, es una vergüenza tan insoportable, que lo que no se entiende es que el gobierno haya tardado 25 días, lo que Sánchez ha estado de vacaciones, en hacer lo que todo el mundo le pedía, un mando único y la convocatoria esta mañana del Consejo de Seguridad Nacional antes de la reunión del Consejo de Ministros. No es que no fuera necesario, es que no lo han querido hacer hasta que han terminado sus vacaciones. Y eso, en cualquier lugar del mundo, tendría un punto suicida. Ningún primer ministro podría gestionar una crisis como la que está gestionando Sánchez sin que se le echase todo el mundo encima. Y sin embargo, ahí están, convencidos de que en agosto la gente está distraída con la playa y que esto a su gente, a los que todavía les votan, esto no les afecta. Así que hoy seguramente Sánchez pondrá cara de tipo interesante en el Consejo de Seguridad Nacional después de que ayer su vicepresidente Carlos Cuerpo se diera una vuelta por Ceuta para anunciar el inicio de la operación Cara de Velocidad.
1: Poner en marcha de manera conjunta y de manera inmediata una ampliación extraordinaria del Plan de Desarrollo Integral Socioeconómico que ambas administraciones impulsamos en el año 2022 para contribuir al crecimiento económico de la ciudad. Como saben, es un plan que ya ha movilizado más de 180 millones de euros, una cantidad récord en la ciudad.
0: El vicepresidente económico anunció el famoso mando único, que solo se ha vuelto necesario, por lo que se ve, una vez que Sánchez ya no está en la mareta. Y ya hemos escuchado, ayudas económicas que todavía están por detallar. Claro, si el mando único va a ser un antes y un después, y además va a ser estupendo por Alcutis, la pregunta es, ¿y por qué no se ha activado antes? ¿Por qué someter a los ceutíes a esta tortura de más de 3 semanas? Bueno, pues dice el cuerpo que el mando único será un antes y un después en la gestión de los inmigrantes, y que las 2 ideas principales son trabajar en la devolución de los mayores y acoger a los menores. De cifras, solo han dicho que los menores no acompañados superan los 2.900, de ahí para el norte. En todo caso, será muy interesante saber cómo le va esta mañana a Juan Jesús Vivas, en ese Consejo de Seguridad Nacional al que ha sido invitado de forma telemática. El presidente de Ceuta va a conectarse a través del ordenador con ese núcleo duro de poder del sanchismo. Vivas se va a asomar, ni que sea a través del ordenador, a las tripas del sanchismo, y seguramente va a exponer su estupor por la tardanza y la falta de gestión. Será interesante saber qué explicaciones le quieren dar Sánchez y sus ministros. Lo suyo es que en esa reunión del Consejo de Seguridad Nacional alguien saque a colación, por ejemplo, lo último que hemos conocido. Suponemos que alguien preguntará al CNI qué tiene de credibilidad el anuncio que ha hecho el grupo de hackers conocido como Jabarut, a través de Telegram. ¿Y qué han dicho y hecho estos muchachos de Jabarut? Pues han filtrado una lista con la identidad, supuestamente, de más de 70.000 personas vinculadas con los servicios secretos de Marruecos, entre ellos su jefe y otra veintena de altos cargos. Y aquí lo curioso es que, además de dar esa lista, los hackers amenazan con revelar las órdenes que recibieron los espías que, según ellos, orquestaron y coordinaron el asalto masivo a Ceuta. Porque lo que viene a sostener Jabarut es que fue el consejero de Mohamed VI, sin que lo supiera Mohamed VI, dicen, el que dio instrucciones de complicar la vida a España en Ceuta. Es más, dicen que han sacado la lista con los nombres que han filtrado de los ordenadores de los agentes que viajaron a Castillejos para mecer la cuna que acabó en asalto masivo el 30 de julio. Y luego ya está el siguiente nivel, que es la especulación de que estos mismos hackers puedan publicar, más pronto que tarde, los datos que Marruecos obtuvo del móvil de Pedro Sánchez a través del programa Pegasus. Es decir, hemos pasado de que Ceuta estuviera más sola que la una, sin saber por qué el gobierno no hacía nada, a un escenario en el que unos hackers ofrecen una versión de lo que pasó en Ceuta que sería muy incómoda para Marruecos y para Sánchez, coincidiendo todo esto con la repentina activación del gobierno de Sánchez, que ahora sí ha decidido dar a la crisis de Ceuta la dimensión geopolítica que siempre ha tenido. Y como decíamos antes, no deja de ser paradójico que hoy comparezca Margarita Robles en el Congreso. Todos los ministros que no han querido dar explicaciones en el Senado ahora van a tener que dar las mismas explicaciones en el Congreso, además de tener que afrontar las preguntas por esa filtración de Jabarut. Desde luego, una cosa está clara, desde hoy la crisis de Ceuta ya es oficialmente lo que siempre ha sido, una crisis geopolítica que afecta a la seguridad nacional y un asunto en el que el gobierno asume el mando. No era solo una crisis migratoria y no era una crisis en la que se pudiera culpar a las autoridades autonómicas como ha hecho el sanchismo en todas y cada una de las crisis que ha afrontado. La pasividad del gobierno, hasta que han concluido las vacaciones del presidente, es tan llamativa como la paciencia que ha demostrado el sanchismo con Marruecos, a pesar de las declaraciones en las que siguen reclamando para ellos la soberanía de Ceuta y Melilla. Tal vez cuando el sanchismo termine, algún día terminará, acabaremos conociendo la verdad. La verdad de un asunto en el que el gobierno ha mareado la perdiz con el papel que puede o no jugar el rey Felipe. Es curioso, ¿no? Porque Óscar Puente dice ahora que él no se ha postulado para suceder a Sánchez y que los periodistas estamos un poco menos que locos, pero lo que dijo, lo dijo. Y ayer ya ejerció de autoridad en la sombra del PSOE a la hora de desautorizar a la portavoz del gobierno. El Masai dijo que el rey es dueño de su agenda para ir a Ceuta, y Puente replicó que no, que la agenda del rey la marca el gobierno en los asuntos de sensibilidad política. Curioso, ¿no? Curioso que si Ceuta era solo una crisis migratoria, Puente reconozca que están frenando al rey porque esto tiene sensibilidad política. Son prisioneros de sus contradicciones en todo este asunto. El giro que han dado a su gestión de la crisis de Ceuta seguramente no les va a alcanzar para salir de todas esas contradicciones de las que son, cada día que pasa, un poco más prisioneros. Son ya las 7:10, vamos con más asuntos titulares con Pilar Cisneros.
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3: ¿Qué tal? Buenos días. Fernando López Miras pide ayuda a Pedro Sánchez por carta ante el aumento de la llegada de migrantes a la costa murciana en los últimos días. El presidente de Murcia asegura que las pateras llegadas en estos días están generando alarma social y señala a las mafias de estar detrás de ellas. Solicita al gobierno central que refuerce a la Guardia Civil en la zona y más medios marítimos y tecnológicos. La presidenta madrileña Isabel Díaz Ayuso rechaza dar más explicaciones sobre la compra del ático por parte de la comunidad. Sostiene que el inmueble ya está a la venta y que poco más se puede hacer al respecto. Evita así el choque con el líder del PP, Alberto Núñez Feijóo, que ayer aseguraba que Patrimonio de Madrid deberá dar las explicaciones necesarias sobre la compra. Dimite el concejal de Cultura de Almería después de dar positivo con 0,75 miligramos de alcohol en un control de alcoholemia a la salida de la feria. A través de sus redes sociales ha pedido perdón a todos los almerienses. Ha renunciado al cargo porque asegura no se puede pedir responsabilidad a la ciudadanía mientras un edil no da ejemplo. Y en Francia buscan a dos personas desaparecidas tras el paso de un tornado en la localidad de Pomas, al sur de país. Además, hay 41 heridos y 300 casas afectadas. El temporal ha causado importantes destrozos materiales, cortes de energía y la interrupción de trenes y vuelos en varios departamentos. Y en el partidazo de COPE, granizo.
4: Sin duda, la imagen de la jornada deportiva sucedió en ciclismo durante la tercera etapa de la Vuelta a España, que se disputaba al sur de Francia en pleno ascenso a Font-Romé. A falta de unos 15 kilómetros de la meta, empezó a tronar en la carretera y a causa del granizo, Tadej Pogačar, que iba en los puestos delanteros del pelotón, pidió parar a los ciclistas y finalmente fue suspendida la jornada. Hoy se desplazan a Andorra, donde se disputará la cuarta etapa. Y en fútbol, anoche se cerró la jornada 2 de Liga con el Osasuna 0, Levante 0 y el Málaga 1, Depor 1, y hoy tendrá lugar el Valencia-Betis a las 9. Y en fútbol internacional también hoy veremos la presentación de Xavi Hernández como seleccionador de Países Bajos. Y por último, volviendo al polideportivo, hoy vuelve a las pistas el tenista murciano Carlos Alcaraz. Será a partir de las 8 y formará pareja con Serena Williams en los dobles mixtos del US Open.
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2: Buenos días. 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
0: Además de la seguridad y la sanidad, la crisis migratoria de Ceuta también está teniendo sus consecuencias económicas. El asalto masivo de finales de julio y la presencia todavía de miles de inmigrantes está provocando pérdidas importantes a comerciantes y a hosteleros de la ciudad autónoma que piden ayudas urgentes al gobierno. En una de las calles más comerciales de Ceuta se encuentra a esta hora Gonzalo Zavalla. ¿Qué tal, Gonzalo? Buenos días.
11: ¿Qué tal, Sergio? Buenos días. Efectivamente, me he venido hasta el Paseo de la Gran Vía de Ceuta. Ahora mismo aquí no hay nadie, están todos los comercios cerrados, no se escucha ningún ruido, como puedes comprobar. Pero fíjate, el sonido ayer era bien diferente. Esto lo grabábamos desde la ventana del hotel donde estamos alojados. La verdad, Sergio, me he venido a este punto porque Ceuta es una ciudad que, tú lo sabes, vive del pequeño comercio, vive de la hostelería, de los negocios con la península. Y eso significa que hay un montón de personas que ahora mismo se están despertando pendientes de lo que pueda anunciar hoy el gobierno. Ayer, por ejemplo, hablábamos con un comerciante que nos decía: yo me acabo de comprar un local y si llego a saber todo esto que iba a pasar, es que igual no me lo compro. Y, por ejemplo, fíjate lo que nos contaba Arancha Campos, que es presidenta de los empresarios de Ceuta.
5: El turismo no viene, con lo cual ese puede tener pérdida del 70 y del 80%. Esa hostelería, que está dedicada principalmente al verano, ha perdido, bueno, hay incluso algunos restaurantes que han tenido que cerrar, porque el 31 de agosto hay que pagar seguros sociales. Lo primero es que paralice el pago que hay que hacerle. Por eso también, aparte de la moratoria de la seguridad social, unas ayudas directas.
11: Veremos a ver qué es lo que aprueba hoy ese Consejo de Ministros, pero mira, en las últimas horas he podido hablar con muchos ceutíes, no te exagero si te digo que el 80% se rompen a llorar cuando les preguntas por la situación, y no es para menos, porque en su ciudad es que hay basura, hay gente durmiendo en los portales, en las cunetas, malos olores, gritos por la noche, es una situación absolutamente excepcional. Hay zonas en esta ciudad que de verdad no son propias de una ciudad española, que las asociamos más a un país del tercer mundo. Lo que ves, por ejemplo, en el polígono del Tarajal o en Lomas Colmenar, donde, como habéis contado antes, se

0: pese a ello, esta atención continuada es cada vez más difícil por la presión asistencial, la sobrecarga burocrática y por la falta de estabilidad profesional y de planificación. Carmen Lavallén.
1: A más años con un mismo generalista, mayores son los beneficios. Los motivos los explica en COPE Susana Aldecoa, de la Sociedad Española de Medicina Familiar y Comunitaria.
2: No solamente se trata de la relación personal que estableces en tantos años con los pacientes, sino también se tiene una mayor adherencia a los fármacos, se orienta mejor los problemas de salud, se evitan pruebas innecesarias que pueden ser incluso en algunos casos nocivas y se controla mejor la cronicidad.
1: A pesar de que la evidencia científica es clara, la tendencia es la contraria. La continuidad asistencial entre médico y paciente es cada vez menos frecuente. La movilidad va en aumento en España y es menos el tiempo que los facultativos pueden dedicar a cada paciente. Entre las posibles soluciones, fomentar la estabilidad profesional con políticas activas y una adecuada financiación para atraer y retener talento.
0: Esta es la historia del día con María José Navarro.
3: Venimos de ganar el Mundial de Fútbol, no sé si se acuerdan. Y están, claro, los chiquillos empalomados, pero más engorilados aún están los padres, que se creen todos que tienen a Rodri en casa. Eso no es un fenómeno único en España. Esto, desgraciadamente, es universal.
4: ¿Terminaron, muchachos? ¿Eh? ¿Puedo seguir el partido con los chicos? No, ¿qué? ¿Encima me querés responsabilizar a mí? ¡A mí se están peleando entre ustedes! Bueno, listo, ¿sabes qué? Vamos a resolverlo. Capitán de acá, de Defensores, ¿quién es el capitán? ¿Quién es el capitán? ¿Arquero? Tiene amarilla. ¿Capitán de la amistad? ¿Quién es el capitán de la amistad? Número 10, ¿sí? ¿Eh? Ahora, bien. Ahora, el nene que se va expulsado es responsabilidad de la gente de afuera que está a los gritos mientras los nenes están jugando. Un grito más afuera y se van expulsados los dos capitanes de cada equipo.
3: Agustín Celis es árbitro, un árbitro de nenes los fines de semana. Y por vocación y por llevarse un dinerillo, dirige esos encuentros que deberían ocurrir sin la competencia extrema que les metemos a los niños, sin la presión exagerada desde la grada y por la que acaban los críos pasando un rato fatal.
5: ¿Que te gritan de afuera? ¿Qué fue lo que dije cuando arrancó el partido? ¿Qué fue lo que dije? No le damos bola a los de afuera, jugamos acá adentro. No pasa nada, no pasa nada. Si vos estás jugando bien.
3: Así que ahora que vuelven al colegio y a los partidos de los fines de semana, recordemos que son solo niños, que a veces no tienen el talento necesario, que lo normal es que no sean Messi y que hay árbitros que también son muy jóvenes y no se merecen pasar fatiga.
6: Y te hablo de agresiones físicas.
7: Te quieren cagar a trompadas, ¿qué haces?
6: Mi propia seguridad soy yo y mi compañero. En este caso, cuando recién me agredieron por primera vez fue en Fútbol 11 y estaban mis dos asistentes, nadie más.
8: ¿Y lo que te hicieron qué fue?
6: Escupirme, creo que es uno de los actos más asqueroso que he recibido, un cabezazo en el medio de la frente también.
7: Mano al corazón, te dan un cabezazo. ¿Ese día no decís, dejo todo?
6: Obviamente, cuando me pasó la primera vez dije, ¿qué estoy haciendo? No.
3: Así que cuando luego el crío prefiera estar sentado en su cuarto con la Play en vez de ir a jugar al aire libre a la pelota, no nos extrañemos, no todo va a ser culpa de la tecnología.
0: Así llegamos a las 7 y 20 de la mañana, 6 y 20 en Canarias. Ahora le seguimos contando todo lo que le interesa en su COPE más cercana.
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11: El olor a pisto casero en el certamen gastronómico del Arenal, los himnos clásicos de la banda municipal y el resonar de los pasos de los gigantes junto a los Chistularis fueron ayer algunos de los protagonistas de la escena festiva en Bilbao en su tercera jornada de Astenausia. Muy contentos se mostraban los porteadores de gigantes, en concreto del gigante Pichichi, aunque llevan una pesada carga y no descansen en toda la semana.
12: Yo creo que ver a los niños, que les hace ilusión, ver a los gigantes bailar, las sonrisas de los niños, a mí eso es lo que más me hace ilusión.
13: Lo que transmiten, al fin y al cabo, también te lo transmiten a ti, toda la felicidad de pues, los aitas, los amas, también como las amamas y así llevan a sus nietos, es como muy, muy guay, muy guay. Este creo que han puesto que pesa 43, pero medir no sé, no tengo ni idea. En plan, sea 3, 4 metros, sí. No descansamos, nosotros no descansamos toda la semana.
11: El alcalde Juan María Aburto, a quien hoy entrevistaremos en la programación especial de COPE Euskadi con motivo de la Semana Grande, se acercó ayer al Gastrochiqui, donde los más pequeños dan sus primeros pasos al frente de la cocina, y allí ha pedido la colaboración ciudadana para acabar con la venta de comida callejera sin control sanitario, después de que la policía municipal

0: municipal decomisara más de 90 kilos de alimentos en una sola jornada. A la espera de los datos de esta última noche, la parte más negativa son las 67 denuncias y 13 detenciones registradas en la madrugada del domingo al lunes, cifras que, según dijo, se sitúan en la misma línea que otros años. 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
0: Hoy va a hacer menos calor, aunque no parezca, porque a esta hora amanecemos con 24 grados de temperatura en San Sebastián, 21 en Bilbao, 20 en Eibar y 20 en Vitoria. Hoy martes las temperaturas máximas van a bajar 4 o 5 grados. En el cielo habrá nubes y claros con predominio de la nubosidad en el norte. Aún así, es poco probable que llueva. Se podrían producir algunos chubascos dispersos, según Euskalmet, sobre todo de madrugada.
2: Más información en vizcaya.eus.
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0: En cuanto al tráfico, tranquilidad a esta hora. Nos dice la Ertzaintza que no hay incidencias que resaltar en las carreteras.
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10: 8:30, 7:30 en las Islas Canarias. 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
0: En el ámbito deportivo, el primer refuerzo de la Real Sociedad para esta temporada es el joven central francés Mamadou Sarr, que se va a incorporar cedido del Chelsea de Xabi Alonso. La Real se enfrenta mañana al Real Madrid en el Bernabéu y el jueves el Athletic jugará ante el Barça en el Camp Nou. Mauri Diáquez, egunon.
13: Egunon, buenos días, Usua. La Real se ha decidido por el central. Va a traer cedido a un jugador desechado por Xabi Alonso. Mamadou Sarr ha tenido algunos problemas con las lesiones. Este jugador francés es un chaval de 22 años. Insisto que se trata de una cesión. Después de que pedía mucho dinero el Cruzeiro por el traspaso de Jonathan Jesús, la Real se decidió por esta operación de Mamadou Sarr. Insistimos, va a venir como cedido una temporada. Y la Real mañana al Santiago Bernabéu, partido frente al Real Madrid, una Real que dio buena imagen en la Cartuja y un Real Madrid que ganó con bastantes apuros al Español en el tiempo de descuento. Álex Remiro habla de lo que puede ser el partido de mañana en el Coliseum Merengue.
3: Esto va rápido, jugamos entre semana contra Madrid también, que ha hecho muchos fichajes con grandes jugadores, pero queremos ir a ganar, queremos ir a hacer nuestro fútbol. Si somos capaces de jugar como hoy un poquito mejor, creo que vamos a tener argumentos para ganar y tenemos que ir por ahí.
13: Bueno, pues ahí estaban las palabras de un Remiro que desde luego no tira la toalla para el miércoles en el Bernabéu. Y recordemos que el jueves será el turno del Atleti, nada menos que frente al Barça en el Camp Nou. Como en la Real, misión imposible, pero nunca se sabe.
0: Y el gobierno vasco se ha mostrado dispuesto a colaborar con el Ministerio de Sanidad por motivos sanitarios y humanitarios para el envío de vacunas a Ceuta ante la crisis migratoria que vive la ciudad autónoma. Analizará las dosis de reserva con las que cuenta para la triple vírica, difteria, tétanos, varicela y polio. Seguimos contándote todo lo que te interesa en Herrera en COPE.
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2: Siete y media, seis y media en Canarias de este martes 25 de agosto. Continúan las lluvias en Galicia y en la cornisa cantábrica, pero vamos a tener una ligera subida de las temperaturas que volverán a superar los 30 grados en zonas del este peninsular y Baleares. En Canarias, protagonismo para el sol y máximas en torno a los 25-30 grados. 26 días después del inicio de la crisis migratoria en Ceuta, parece que al gobierno le han entrado las prisas por encontrar soluciones. A las 9 se reúne por primera vez desde el asalto masivo el Consejo de Seguridad Nacional y justo después el Consejo de Ministros va a aprobar la constitución del mando único y ayudas a la economía de la ciudad autónoma. También sobre Ceuta es noticia que un grupo de hackers ha publicado datos de 70.000 espías marroquíes y amenaza con desvelar, con nombres y apellidos, quienes coordinaron ese asalto masivo a la frontera española. Por lo demás, tenemos a la presidenta madrileña Díaz Ayuso negándose a dar más explicaciones sobre el polémico ático que compró su gobierno hace unos meses para ahora ponerlo nuevamente en venta. Todo esto después de que fijó instarse al Ejecutivo madrileño a dar más detalles sobre la polémica. Y a todo esto, el ministro Puente ha empezado la recogida de cable después de decir el domingo que a Sánchez le quedaba una legislatura y que no le importaría coger el testigo. Dice ahora que la culpa es de los medios, que es que lo retorcemos todos. Y es que somos lo peor, la verdad. Un segundo y nos tomamos un café.
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2: Café de redacción con Carmen Martínez Castro. ¿Qué tal? Buenos días.
7: Hola, muy buenos días.
2: Antonio Naranjo, ¿qué te cuentas? Buenos días.
8: Buenos días a todos. ¿Qué tal?
2: Bueno, Requeijo, compañero, la crisis de Ceuta acoge una nueva derivada con una filtración masiva de datos.
9: Es uno de los mayores golpes a los servicios secretos marroquíes que se recuerdan. Mira, te os cuento. Lo han filtrado unos hackers que se hacen llamar Jabarot. Han sacado a la luz los documentos de identidad, número de empleado y año de reclutamiento de 70.000 agentes de inteligencia marroquí. Y ojo, porque prometen la publicación de los nombres de los agentes que, según dicen, orquestaron y coordinaron el plan de Ceuta. Nadie sabe quiénes son, pero Rabat, como no, apunta a Argelia. El Confidencial fue el primero ayer en informar de este nuevo ataque, luego se sumaron más medios como ABC y The Objective, entre otros, pero el Confidencial ha hablado con varios exagentes de la inteligencia marroquí que confirman que la lista es buena. ¿Por qué? Bueno, pues entre otras cosas, porque han visto en ella a excompañeros. Estos hackers amenazan con seguir filtrando datos. Mirad este último párrafo de la información del Confidencial. Horas después de filtrar la lista de los 70.000 espías, conscientes de que sus listas habían llegado a los servicios marroquíes y españoles, añadieron un nuevo comentario, esta vez directamente en español. ¿A quién le interesan los datos originales de Pegasus relacionados con Pedro Sánchez?
2: Bueno, Carmen, ¿cómo se está poniendo la cosa, ¿no?
7: Bueno, a Antonio Naranjo le interesa ni a todos. Toda España quiere saber lo que le han hackeado del teléfono a Pedro Sánchez. No las conversaciones privadas con sus hijas ni nada por estilo, sino las cuestiones de sustancia. Vamos a ver, esto se ha puesto interesante. Evidentemente, un golpe de esta naturaleza a los servicios secretos marroquíes, pues ya sabemos que todo este tipo de operaciones de hackers normalmente siempre tienen detrás unos servicios de inteligencia extranjeros, ¿no? Esto es el pan nuestro de cada día. Bueno, pues aquí pues está Argelia y detrás de Argelia pues probablemente estarán redes vinculadas a Rusia, ¿no? Esto es un poco lo que te dice el sentido común. Dicho todo esto, me parece que lo que nos importa a nosotros es que no necesitábamos realmente esta filtración de los hackers para saber un poco lo que ha pasado aquí y para saber el papel que ha tenido Marruecos en toda la situación que se está viviendo en Ceuta, para saber y para preguntarnos por la falta de respuesta del gobierno ante unas evidencias tan notorias de la implicación por acción o por omisión de Marruecos y de declaraciones absolutamente intolerables de miembros del gobierno de Marruecos, que en cualquier otro país hubiesen merecido una respuesta mucho más contundente de este gobierno. Por lo tanto, lo de los hackers, pues está bien, pues ojalá que digan qué es lo que traía ese teléfono y a lo mejor nos enteramos de algunas de las cosas que no entendemos.
2: Antonio.
8: Claro, es que esto revela dos cosas. La primera, que nada se puede esconder del todo toda la vida, ¿no? Está bien eso, saberlo, para que alguno, bueno, pues se tiente las ropas. Y luego, dos, que bueno, confirma lo que ya sabíamos, que Marruecos estaba detrás de la invasión de Ceuta, obviamente la instigó, la permitió, o en cualquiera de los casos se benefició de ella, y ahí tienes el debate sobre Ceuta y Melilla abierto. Y luego la última derivada es que si lo mezclamos con el aviso de que, oiga, ¿a alguien le interesa lo de Pegasus y Pedro Sánchez? Que ya me ofrezco yo, si nos están oyendo los hackers, encantado, solo tienen que decirme dónde voy, recojo la información y estaré encantado de contarla aquí en la COPE. Al mezclar esos dos datos, pues te preguntas si la tibieza en general del gobierno y de Pedro Sánchez, no solamente en este episodio, sino en todo lo que tiene que ver con Marruecos, precisamente obedece a que la inteligencia marroquí, tal y como se dijo en el propio Parlamento Europeo, tiene esa información privada del presidente del gobierno, que le hizo de repente cambiar de posición en tantos frentes, desde el Sáhara hasta las fronteras comerciales, la laxitud contra el narcotráfico o la inmigración masiva, y ahora la evidente y escandalosa tibieza para responder al régimen de Marruecos, en contraste con cómo se pone con otros países cuando le citan a su esposa, y estoy hablando de Argentina.
2: Uh-huh. Bueno, pues veremos a ver qué sucede con esa filtración. De momento los medios se centran también, Reque, en los anuncios de ayer del gobierno para atajar la crisis y la ronda de ministros en el Congreso.
9: El presidente Sánchez por fin aceptó nombrar un mando único para gestionar la crisis de Ceuta, y raro es el titular este martes que no destaca el tiempo que ha tardado en hacerlo, incluso en medios no especialmente beligerantes como Moncloa. La apertura del País dice así: Sánchez da un giro a la gestión de la crisis de Ceuta tras 26 días. Se lo había pedido el presidente de Ceuta en reiteradas ocasiones. Sánchez también decidió ayer convocar el Consejo de Seguridad Nacional, es el organismo que asesora al presidente precisamente ante escenarios de amenaza o de crisis. El diario .es lleva un suelto con la reacción de Feijóo. A buenas horas. Este martes empieza también la ronda de explicaciones de ministros en el Congreso de los Diputados. Hoy arranca Margarita Robles, Defensa. Y son varias las crónicas que se apuntan a eso de enumerar las preguntas que tendrá que contestar. Es una manera como otra cualquiera de hacerle el trabajo a los grupos parlamentarios o de pasarle a los ministros las preguntas del examen. Para empezar, ¿qué información tenía el CNI?
2: Pues yo no sé si recordáis que haya tanto consenso en los medios de comunicación respecto a la crítica al gobierno. O sea, es decir, pocas veces hay tan poco resquicio para decir, no, el gobierno no lo ha hecho mal, esto es comprensible. Hay mucha unanimidad, ¿no, Carmen, en que esto no hay por dónde cogerlo?
7: Hombre, es que es difícil ver un compendio semejante de incompetencia, de desidia, de arrogancia, de desprecio a los ciudadanos de Ceuta y de servilismo hacia un país que evidentemente está implicado en una violación de nuestra soberanía. Es decir, si juntas todo eso y lo metes, es que es muy difícil encontrar un sitio donde tal. Es decir, es que, por ejemplo, la convocatoria del Consejo hoy de Seguridad Nacional es la prueba evidente de la desidia. Esto se tenía que haber convocado el segundo día o el primero, como se hizo con el apagón, o como se hizo en el caso de la guerra de Ucrania, que invade Rusia Ucrania y convocamos aquí el Consejo de Seguridad, que a mí me parece bien, pero resulta que tenemos una invasión anónima en Ceuta y nos tiramos 20 días en la tumbona. Claro, esa es, si queremos, no hay una prueba más evidente de la desidia del gobierno a la hora de gestionar este asunto. Y luego, aparte de convocar el Consejo, lo que esperamos y de ese mando único, que curiosamente no es ninguna de las tres de los tres vicepresidentes que tiene este gobierno, tiene tres vicepresidentes, pero para mandar busca uno que no es vicepresidente. Y lo que necesitamos, básicamente, además de tener un señor que conteste las preguntas como pueda de los periodistas, es saber qué plan. ¿Qué se va a hacer en Ceuta? ¿Qué se va a hacer para arreglar el retorno de las personas que están ahí, que no son migrantes, son ocupantes? ¿Qué se va a hacer para prevenir la situación, los casos del deterioro de la situación sanitaria de la ciudad? ¿Qué se va a hacer para garantizar el orden público? ¿Qué se va a hacer para garantizar las fronteras? Todo esto es lo que nos tiene que contar el gobierno, entre otras cosas, ¿no? A mí me parece que está bien que lo convoquen, mejorará o no la gestión, pero es la prueba evidente de la desidia que ha tenido el gobierno durante todo este mes.
2: Uh-huh. Antonio.
8: Claro, porque mientras para Ceuta y el resto de España la emergencia era la invasión, para Pedro Sánchez la emergencia era bucear custodiado por 95 guardias civiles, que son más de los 50 militares que al principio había en Ceuta cuando se produjo ese asalto, ¿no? Entonces, esto ya es absolutamente insalvable, haga lo que haga Pedro Sánchez. Lo que ha visto todo el mundo es a una especie de Boabdil, ¿no? Hedonista, mientras su país ardía primero y luego era ocupado a la orden de un régimen que todo lo que hace por España es malo, que es Marruecos. Y entonces, que ahora convoque además el Consejo de Seguridad Nacional demuestra dos cosas. La primera, y muy importante, es que esa herramienta existe y existe para todas las catástrofes, pero Sánchez solamente la activa o cuando le viene bien, si no está descansando, o cuando no le queda más remedio. Pero antes, su reflexión, y esto vale para la Dana, vale para el apagón, vale para los incendios, su reflexión inicial, a pesar de tener todos los poderes, es a ver dónde ocurre esto y a quién fastidia, si es a Ayuso, a Vivas.
7: ¿A qué le cuelgo el muerto?
8: Claro, entonces no lo activo. Luego me di cuenta de que es que hay ciudadanos sufriendo y que no me queda más remedio que hacerlo y entonces lo hago. Pero la gestión de las catástrofes y de las crisis de Sánchez siempre viene marcada por la pereza y por el cálculo político, lo cual no solo le retrata políticamente, también le retrata humanamente. Es alguien que cuando asiste a una tragedia y al dolor de compatriotas suyos, no piensa primero en cómo atenderles, sino cómo explotar esa tragedia. Y eso es, desde el punto de vista moral y humano, lamentable.
2: Bueno, Reque, cambiando de tema.
8: Y además no invita al rey, por cierto,
2: Efectivamente.
8: No invita al rey,
2: efectivamente. Cambiando de tema, Reque, también es noticia la reacción de Ayuso a las palabras de Feijóo sobre el famoso ático.
9: Feijóo dijo el fin de semana a Europa Press que faltan explicaciones. Concretamente dijo: es evidente que Patrimonio de la Comunidad de Madrid tendrá que explicar por qué compró un local que no se puede destinar a oficina con el interés de que se ubicase allí una oficina. Eso es todo. Y Ayuso zanjó ayer el tema con esta expresión: chao pescado. Se hacen eco hoy todos los medios con el enfoque de que la presidenta madrileña evita confrontar con Feijóo, pero no da las explicaciones que pedía el líder de su partido. Rescato una viñeta de Ricardo para El Mundo. Juega con aquel recurso que usó en su día la presidenta madrileña para negar que hubiese insultado a Pedro Sánchez, el famoso me gusta la fruta. Pues ahora la viñeta muestra a Ayuso que dice: nunca pedí que me compraran un ático. Lo que dije fue: me gusta el plástico.
2: Bueno, esto han dado las explicaciones que debían dar. ¿Se va a acabar esta polémica? ¿Qué os parece?
8: A mí me parece una polémica totalmente hinchada, fruto de las urgencias del resto de cosas. O sea, que estén pidiendo explicaciones sobre una adquisición que no ha estado demasiado, casi un poco torpe, ¿no? Porque poner la misma frase, Ayuso, Chamberí y ático, avalaba la campañita que le han montado. Pero vamos, en una cosa en la que todo son especulaciones, pero que los hechos son que se compra para unas oficinas comerciales un ático y luego cuando se genera la polémica se vende, que se pretenda que eso está a la altura de problemas inmobiliarios, incluso si quieres. En fin, que es que hay que recordar que la familia de política del presidente del gobierno ha montado prostíbulos en locales públicos y que mantiene el alquiler de alguno de ellos. Entonces, que con ese percal, más todo lo que no voy a repetir porque lo sabe todo el mundo y en septiembre se recuperará, se pretenda decir que esto es un problema o se pretenda vender la idea de que Feijóo y Ayuso están enfrentados, que por lo que yo sé es todo lo contrario, pues me parece muy bien que lo haga la sincronizada, pero no entiendo que los demás corramos detrás a intentar demostrar que nos preocupan todas las polémicas. y que en todas tenemos algo que decir. Esto es una chorrada veraniega inflada por los mismos que se callan lo más grande de Pedro Sánchez, porque están jugando a lo que están jugando, que no es a informar, sino a hacer política.
2: En una frase, Carmen, un titular.
7: Bueno, yo creo que la Comunidad de Madrid no ha gestionado bien esto y efectivamente, siendo una chorrada, no ha conseguido evitar que siga estando viva todo este verano. Y por lo tanto, más que un gran escándalo político, a mí me parece que es un escándalo de gestión de la comunicación. Pero bueno, evidentemente no lo sé. Van a intentar judicializarlo y demás. Yo creo que realmente tampoco tiene mucha más entidad la propia de un propio un error político. Indudablemente ha sido un error político y no lo han sabido gestionar para cerrarlo y no tenerlo abierto todo este verano.
2: Uh-huh. Bueno, vamos ya con la píldora económica, Reque. ¿Qué pasa con los jóvenes?
9: Pues pasa que 1 de cada 10 jóvenes teme no jubilarse nunca. Yo no sé si cuento como joven, Sergio, pero ya te digo que me apunto a esa lista. Es una información que leo en La Razón. Habla sobre todo de la generación Z, la más pesimista con este tema. En general, el 51% cree que tendrá que retirarse más tarde. El texto recuerda los intentos del gobierno por promover la jubilación demorada. La mitad de los profesionales de oficina ya vaticina que se verá obligado a retirarse más tarde de lo que planeaba. Son datos del informe anual de Randstad Work Monitor. Con todo, los hay que lo ven más negro que nosotros. Son los suizos y los polacos. En cambio, los más optimistas son los países a los que en principio nos gustaría acercarnos: Alemania, Francia e Italia.
2: Tú eres joven con pozo ya.
7: Insultantemente. Gracias. Joven.
2: Efectivamente. Bueno, con la 11, bueno. La actualidad deportiva. Naran, ¿qué tal? Buenos días.
10: Buenos días, aquí riéndome vamos, a carcajadas, escuchando lo de la jubilación. Sí, antes. Madre. Hay una anécdota de El Guerra con Alfonso XIII que llegó y le dijo: ¿cuánto me hubiera gustado verlo torear? Y dice: haber nacido antes. Volvimos, claro. Yo. Haber nacido antes.
2: Efectivamente.
10: En fin. Anoche se jugaron 2 partidos de la segunda jornada de Liga. El Málaga empató a 1 con el Depor y el Osasuna 0 con el Levante. Con estos 2 encuentros, atención, se finiquita la segunda jornada. A ver si soy capaz de poner esto en pie, el puzzle. Hoy se juega el Valencia-Betis de la primera jornada. Uh-huh. Y entre mañana y pasado se jugarán los 3 partidos que restan de la primera jornada. Por tanto, el viernes, que empieza la tercera, ya podremos mirar la clasificación y decir: pues mira, tal equipo va el primero con los mismos partidos. En fin, hacer una cosa normal.
2: Escúchame, esto es Regreso al Futuro. O sea, aquí Mike J. Fox tiene que
10: ir
2: de una jornada a otra con el DeLorean.
10: Correcto.
2: Esto es un lío, ¿eh?
10: Correcto. Y vamos a hablar de ciclismo, porque ayer no sé si habéis visto las imágenes de la granizada que les cayó a los pobres.
2: Uf, madre mía. Menos mal que llevan chichonera.
10: Sí, menos mal, sí, porque una piedra de esa te da y te abre una brecha, ¿eh? Pero una brecha, porque eran auténticas pedrolos lo que caían. Faltaban 16 kilómetros cuando hubo que suspender la etapa y los ciclistas dijeron: ahí se queda la bicicleta y que me la roben si quiere. Yo me tapo y me meto donde sea, porque estaba cayendo la mundial. Hoy se correrá la cuarta etapa, que será en Andorra. Por tanto, vamos a ver, si se corre en Andorra se puede hacer 2 cosas: comprar transistores o subir montaña. Otra cosa no hay que hacer.
2: Antes, en mi época se compraba tabaco barato.
7: Bueno, hay quienes van con bolsas de billetes también.
8: Exacto.
10: Entonces, bueno, hagan lo que hagan, tiene que ser cuesta arriba o cuesta abajo. Vamos, que plano no hay nada en Andorra. Así que hay 5 puertos de... Son 105 kilómetros con 4 puertos de primera y la llegada es cuesta abajo. Y hoy Alcaraz vuelve a las pistas de tenis después de 4 meses de baja por culpa de la muñeca, y será en el US Open junto a Serena Williams en el partido de dobles mixtos. No sabemos cómo está Carlos porque no ha podido jugar ningún
2: torneo. Seguramente no lo sabe ni él,
10: torneo.
2: Hasta que no se meta.
10: Claro que no, tiene que probarse, lógico. Y me parece bien que se pruebe en dobles mixtos, que más que competición es un show, ¿no? Sobre todo para algunas parejas que van para eso, no van.
8: Parece un partido de los casados, ¿verdad?
10: Claro, es una llamada comercial y publicitaria más que otra cosa, ¿no? Luego hay parejas de dobles mixtos que sí se lo juegan, pero estas parejas así van por un tema publicitario más que otra cosa. A ver, a partir de el domingo que empieza el verdadero torneo, el individual masculino, pues a ver, ¿y qué pasa? A ver cómo está Carlitos, ojalá, que no sabemos cuándo debuta, porque el jueves se hará el sorteo. Uh-huh. Y hoy Xavi Hernández será presentado oficialmente como seleccionador de Países Bajos, Holanda de soltera, y es otro puesto en el que va a sustituir a Koeman. Yo supongo que cuando Koeman entra por la puerta, a Xavi Hernández
2: es como ya me toca
10: un pavo escuchando, claro, una pandereta, claro, exactamente, claro. Igual.
2: Bueno, pues eso es lo que vamos a hacer nosotros, salir porque está entrando ya Xavi Hernández. Con la 11, la actualidad deportiva.
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2: Así llegamos a las 8 menos 10, 7 menos 10 de la mañana en Canarias. Ahora le seguimos contando todo lo que le interesa en su COPE más cercana.
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7: 5 mujeres han sido seleccionadas entre más de 500 para participar en la duodécima edición del reto deportivo Pelayo Vida, que tendrá lugar en Senegal en octubre. Todas ellas tienen un denominador común. Han superado un cáncer y ahora van a participar en este reto que pretende visibilizar el papel fundamental del deporte en la recuperación de esta enfermedad. La donostiarra Milena Melivia es una de estas 5 mujeres. A esta enfermera el cáncer le cambió la vida con 35 años. Un cáncer de ovarios del que afortunadamente ha podido recuperarse, aunque ella cuenta en COPE Euskadi que a pesar de que se ha curado, el cáncer le ha hecho pagar un duro peaje.
16: Que hoy en día, con todos los avances que hay, la tasa de supervivencia ha aumentado, pero desgraciadamente pasar un cáncer tiene en muchas personas, en la mayoría diría yo, pues cierto peaje, ¿no? En mi caso, pues eso fue una menopausia precoz, infertilidad, que con 35 años, pues en aquel momento también fue un jarro de agua fría, porque yo estaba planteándome la maternidad, cosa que ya pues no podría ser. Y luego, pues el linfedema.
7: En el deporte, Milena ha encontrado un aliado fundamental. A ello se dedicará en su próximo reto que le va a llevar a Senegal en octubre. Allí atravesará el país en una aventura de bici y kayak, y de la que de momento no sabe mucho más, porque la organización guarda sorpresas para las 5 mujeres participantes.
16: Pues ahora mismo mi vida está enfocada en el deporte. Yo siempre he sido una persona pues muy activa, pero después del cáncer eso se ha fomentado todavía más. No sabemos nosotros muy bien tampoco a qué nos enfrentamos. La organización quiere que sea un poco sorpresa. Sabemos eso, que tendremos etapas en bici, que tendremos etapas en kayak, que va a hacer calor, y es dejarnos llevar y vivir esa aventura.
7: Durante 17 días estas 5 mujeres visibilizarán que el deporte puede ser una poderosa herramienta de recuperación, motivación y vida, según nos cuenta Milena, y que puedes descubrir en nuestra página web cope.es/País Vasco. Escucha, Herrera en COPE, soy Usua Bilbao. Hoy hará menos calor, a esta hora tenemos en concreto 23 grados en San Sebastián, 21 en Bilbao, 19 en Eibar y 19 en Vitoria.
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7: Nos vamos hasta Euskalmet para saludar a Paloma. Egunon, Paloma.
18: Egunon.
7: ¿Y qué tiempo nos espera este martes?
18: Bueno, por un lado vamos a notar bastante ese viento de componente oeste, que es del noroeste en la costa, porque está soplando con fuerza. Esto va a hacer que las temperaturas, sobre todo en puntos del litoral respecto a ayer, bajen bastante. Se van a situar las máximas en torno a esos 25, 26 grados en la línea de costa. En el interior también se notará ese descenso de la temperatura, aunque las máximas van a ser un poco más altas, en torno a esos 27 o 28 grados. Y además, estas nubes también nos pueden dejar de lluvia, aunque es verdad que en caso de producirse va a ser de forma ocasional, pero sí que a lo largo del día, sobre todo en el oeste de Vizcaya y en el oeste de Álava, se puede producir algún que otro chubasco ocasional y tormentoso.
7: Pues muchas gracias, Paloma, hasta mañana.
18: Hasta mañana, Agur.
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7: En cuanto al tráfico, normalidad hasta ahora, sin incidencias, nos confirma la Ertzaintza.
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El Gobierno vasco se ha mostrado dispuesto a colaborar con el Ministerio de Sanidad por motivos sanitarios y humanitarios para el envío de vacunas a Ceuta ante la crisis migratoria que vive la ciudad autónoma. Analizará las dosis de reserva con las que cuenta para la triple vírica, difteria, tétanos, varicela y polio. El Ministerio de Sanidad y las comunidades autónomas acordaron ayer, te recuerdo, enviar a Ceuta hasta 45.000 dosis de vacunas como medida preventiva ante la situación en la ciudad autónoma, de las que 15.000 dosis serán de triple vírica, 10.000 de difteria, tétanos y otras tantas de varicela y polio, hasta 45.000 en total. Y en los últimos segundos te cuento que Brad Pitt regresa al Festival de Cine de San Sebastián para presentar su último trabajo. Luego te lo cuento. 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

0: ¿Qué tal? ¿Qué tal? ¿Qué tal? Buenos días. Saludos de Sergio Barbosa en nombre de la gente que hace posible Herrera en COPE en este martes 25 de agosto de 2026. Fíjate, un 25 de agosto, pero de 1580, las tropas de Felipe II se impusieron en la batalla de Alcántara a las tropas de Craso, que era un prior portugués. Y eso abrió el camino a la unión dinástica entre España y Portugal. Y de aquello, andando el tiempo, Ceuta, que era una plaza portuguesa, decidió seguir siendo española cuando Portugal volvió a separarse. Así que para que vean las paradojas que tiene la historia, 446 años después, Ceuta sigue estando en el candelero, ¿eh? con otro rey de nombre Felipe, que el gobierno no sabe si debe o no debe ir a Ceuta o a los consejos de seguridad nacional, seguramente porque este gobierno ha llegado a un punto en que no sabe ni por dónde le viene el aire. El caso es que la actualidad informativa se presenta entre interesante y aburrida esta mañana, que así a bote pronto puede parecer contradictorio, ¿no? Pero es que hay tantos flecos de los que tirar que algunos han venido para agitar el patio y otros, de tan previsibles que son, resultan algo decepcionantes. Lo más interesante, si te parece, seguramente viene a cuenta del grupo de hackers conocido como Jabarut, que significa poderío en árabe, y que algunos vinculan a Argelia porque llevan ya unos meses filtrando cosas que incomodan al régimen. Bueno, ¿qué han hecho ahora estos hackers? Pues filtrar en Telegram la identidad de más de 70.000 personas que habrían trabajado para los servicios secretos marroquíes en algunos de los asuntos más turbios, dicen, en toda Europa. Es más, están los nombres de 21 jefes de los servicios de inteligencia marroquíes, incluido el máximo responsable, Abdelatif Hamouchi. Dicen estos hackers que esta filtración la hacen a modo de regalo para Europa y para España, un poco para que sepan por dónde va la verdad. Y dicen que esos datos los consiguieron al meterse en los ordenadores de los agentes marroquíes que habrían estado en Castillejos en torno al día en que se produjo el asalto a Ceuta, dando a entender que detrás del asalto a Ceuta estuvieron los servicios secretos marroquíes, con el conocimiento, dicen ellos, de un país poderoso y de otro ficticio. Diciéndolo así, como lo dicen, algunos quieren entender que están hablando de Estados Unidos y de Israel. Aquí hay que decir que, según la versión de estos hackers, que no deja de ser la versión de unos hackers, el rey Mohamed VI no tendría nada que ver con lo de Ceuta, sino que habría sido una idea de Fouad Ali Eslima, el consejero del rey, que sí estaría por la labor, según esta versión, de tocar las narices a España. Dicho esto, el morbo de esta filtración viene a completarse con la amenaza de dar los nombres concretos de los agentes que estuvieron en Castillejos moviéndolo de Ceuta, e insinuando también a la remanguille que podrían ofrecer los datos de Pegasus que Marruecos habría conseguido del móvil de Pedro Sánchez. Claro, y aquí es donde uno piensa en el karma y en todos esos ministros que no han querido comparecer en el Senado, pensando que si lo dejaban para el Congreso, a partir de hoy lo iban a tener un poco más fácil.
1: ¿Está? O ha venido el ministro por segunda vez de manera reiterada, habiendo pasado además 3 semanas y no ha encontrado tiempo, ni ganas. Ni
0: Los ministros que han despreciado el Senado inician a partir de hoy sus comparecencias en el Congreso con Margarita Robles como pionera. Y a las muchas preguntas sobre la inacción del Ejecutivo el 30 de julio se van a sumar ahora las incómodas preguntas sobre Marruecos y la filtración de Jabarut. No deja de ser irónico. Por cierto, si todo esto que filtran los hackers fuera verdad, ¿qué canales diplomáticos tiene España engrasados ahora mismo para protestar y hacerse respetar ante, pongamos, Estados Unidos o Israel? Porque la comparecencia de hoy de Robles va a ser interesante, pero la de Álvarez el próximo viernes, esa ya ni te cuento. Y nada, decíamos que la actualidad también tiene su parte aburrida. ¿Por qué? Pues porque el comportamiento del gobierno se ha convertido en demasiado previsible. Y mira, fíjate que con el sanchismo hemos tenido crisis y desgracias de todos los colores. Y encima el gobierno ha hecho cosas absolutamente escandalosas que nadie hubiera pensado jamás que podrían pasar. Pero hemos llegado a un punto en que incluso lo excepcional, a fuerza de repetirse una y otra vez, se acaba convirtiendo en ordinario. Y a fuerza de observar el comportamiento del gobierno de Pedro Sánchez, por más extravagante que resulte todo, al final uno puede decir: va a pasar esto, esto y esto. Y oye, no te equivocas. no te equivocas, porque incluso dentro del caos y del desahogo, al final uno acaba encontrando un cierto patrón de comportamiento. Ayer decíamos, comienza la semana de la operación cara de velocidad, y ahora que el presidente se ha quitado el bañador y ha regresado a Moncloa, ahora con toda la calma se van a poner a hacer las cosas que Ceuta viene necesitando de forma dramática desde hace más de 3 semanas. Y todavía había algún cándido por ahí que decía, hombre, no creo que se pongan a hacer lo que podrían haber hecho desde el primer día, así tal cual, porque cantaría mucho, que se han tirado 3 semanas tocándose lo que no suena, priorizando sus vacaciones sobre una emergencia nacional. Pues con este gobierno hasta el desahogo se ha vuelto previsible y aburrido. Ha llegado la operación cara de velocidad y efectivamente el gobierno no ha tenido ningún empacho en hacer todo lo que no había hecho hasta ahora. Ayer se pidió a Bruselas la ayuda que Bruselas venía ofreciendo en dinero y efectivo del Frontex, que Elma Saiz decía que se había pedido y Bruselas decía que todavía no se había pedido. Bueno, pues era verdad que hasta ayer no se pidió formalmente esa ayuda. Pero es que ayer también se convocó para esta mañana de martes el Consejo de Seguridad Nacional, además de anunciar el establecimiento de un mando único para Ceuta. Dos medidas que deberían haberse tomado desde el primer día en la crisis de Ceuta y que no se han tomado hasta que el presidente del gobierno ha tenido a bien terminar sus vacaciones en Lanzarote. Son esas cosas que cualquier presidente del gobierno diría no lo hagamos así porque la gente va a pensar que no tengo vergüenza. Bueno, pues a Sánchez estas cosas le resbalan. El qué dirán no lo inventaron para él. Por cierto, el mando único va a estar presidido por el ministro de Política Territorial, Ángel Víctor Torres, y viene a confirmar 26 días después algo tan evidente como que Ceuta no puede afrontar sola esta crisis, donde lo que se ha echado en falta es el liderazgo del gobierno central. A ver si por fin conseguimos que Mónica García deje de decir que Ceuta es la que tiene competencias en materia sanitaria. Y la reunión del Consejo de Seguridad Nacional, antes de la reunión esta mañana del Consejo de Ministros, viene a confirmar algo también de perogrullo. Esto es mucho más que una crisis migratoria. Esto es un ataque contra la integridad territorial de España. Y que Sánchez lo calificara así las horas posteriores al asalto, pero que a continuación se fuera de vacaciones a recomendar canciones y libros, sin convocar de inmediato este Consejo de Seguridad Nacional, es lo que no se entiende ni se entenderá por más que pasen los años.
2: El gobierno declarará mañana, martes, la situación de interés para la seguridad nacional en Ceuta y constituirá un mando único mediante Real Decreto en el Consejo de Ministros. No solo estamos hablando de elementos securitarios, sino
0: lo ha tenido que anunciar el vicepresidente Carlos Cuerpo en su visita a Ceuta 25 días después del inicio de la crisis. Juan Jesús Vivas, que ha sido invitado telemáticamente al Consejo de Seguridad Nacional, se cansó de pedir ese mando único, mientras el gobierno aseguraba que la crisis estaba prácticamente resuelta. Y al final el tiempo ha acabado demostrando que la pasividad del gobierno ha sido incomprensible. Cuando tú convocas el Consejo de Seguridad Nacional, estás reconociendo que esto no es una simple crisis migratoria ni sanitaria, que esto es algo muy gordo, que afecta a la seguridad nacional y que requiere de la coordinación de los principales ministerios y de los organismos de inteligencia. Y cuando eso es así, una tardanza de 26 días no tiene explicación alguna, salvo que el gobierno no se haya querido tomar en serio la defensa de Ceuta. Una Ceuta que lleva 3 semanas viviendo un infierno, hasta tal punto que el cansancio acumulado entre los inmigrantes y los vecinos de Ceuta está dando paso a tensiones y a peleas en las calles. Peleas, por ejemplo, a la hora de conseguir la comida de los servicios sociales, porque no hay comida para tanto inmigrante. Este es el polvorín que ha dejado crecer el gobierno durante 3 semanas hasta que ha decidido volver de vacaciones y hacer lo que debería haber hecho desde el principio. Ahora dice Cuerpo que la prioridad es devolver a los inmigrantes mayores de edad y acoger a los menores, por lo que estaría bien preguntarle por qué el ministro de Justicia, Félix Bolaños, aseguró que los menores también serían devueltos. Luego está el frente sanitario, porque Sanidad ha pedido finalmente a las autonomías 45.000 vacunas para inmunizar a los inmigrantes. Esto después de que llamaran xenófobos a los médicos por vincular inmigración con enfermedad. Pero es que esas 45.000 vacunas vienen a recordarnos que en España sigue faltando una reserva estratégica con cara y ojos, que no obliga al gobierno central a ir mendigando vacunas a las autonomías cuando hay una crisis. Y esto a pesar de la experiencia de la pandemia. Al final, lo peor de esto no es la sensación de pasotismo, que ya es grave de por sí, sino la sensación de que los problemas importantes en este país no se solucionan nunca. Cuando pasen los años, se hablará mucho del desahogo de Pedro Sánchez para traicionar su propia palabra y hacer cosas inverosímiles con tal de mantenerse en el poder y su política divisiva entre españoles y todo esto. Pero por encima de eso, estará la constancia de un gobierno al que siempre, siempre, siempre le superó la gestión. Rehuyó a asumir los mandos en la pandemia, cuando se inventó la gobernanza. Rehuyó a tomar los mandos en la Dana de Valencia. Y en Ceuta ha retrasado 25 días la creación del mando único. Y claro, con este panorama no es de extrañar que este mismo gobierno se haya contradicho también sobre el papel que debe jugar el rey en Ceuta. La portavoz y ministra de Migraciones, Elma Saiz, dice una cosa, y el ministro de Polémicas y Transportes, Óscar Puente, dice otra.
3: La Casa Real es dueña de su propia agenda. Yo no tengo nada que decir sobre la agenda de la Casa Real.
4: Es el gobierno el que decide la agenda del rey, sobre todo en materias de sensibilidad política, y eso es lo normal.
0: Saiz y Puente son del mismo gobierno, por si alguien no se ha enterado todavía. Se van a sentar esta mañana en el mismo Consejo de Ministros posterior a la reunión del Consejo de Seguridad Nacional, y no son capaces de ponerse de acuerdo sobre el papel que debe jugar el jefe del Estado en una crisis de Estado, porque Ceuta no es una crisis más. Y las decisiones que ha tomado el gobierno 25 días después así lo demuestran. Aquí entra en juego el factor Puente, que es ese ministro que ha testado este verano la posibilidad de iniciar una campaña de hostigamiento al rey para ver si eso puede ser una tecla en este curso electoral. Puente es un tipo que no hace nada sin que Sánchez se lo diga, por lo menos hasta ahora, por lo que nos sigue quedando la duda de si habrá recibido un capón por parte de su jefe al decir eso de que Sánchez tiene fecha de caducidad dentro de 4 años, como los yogures, y que él no descarta ponerse como sucesor. Con capón o sin capón, lo cierto es que Puente ha tardado solo 24 horas en tratar de salir del jardín en el que se había metido.
4: He dicho que Pedro Sánchez es el mejor líder que puede tener el Partido Socialista. Va a ser líder al menos por otros 4 años más. Y que cuando eso suceda, cuando él termine, ¿quién sabe dónde estaremos cada uno? ¿De ahí deducen ustedes que no me descarto? Pues no, ni a la sucesión del Papa, ni a la sucesión del novio de Angelina Jolie. Es decir, no le den ustedes más valor a mis palabras del que tienen, que es bastante poco.
0: Las polémicas y los titulares, él se los guisa y él se los come. La verdad es que si Puente fuera el sucesor de Sánchez, eso daría algo de coherencia a toda esta historia. Nadie mejor para continuar el sanchismo sin Sánchez que un ministro como Puente. No sabemos si Sánchez le habrá dado una colleja a su delfín nada más llegar a Moncloa por haberle puesto fecha de caducidad, pero para muchos ese desliz o maldad de Puente ha ahondado en la sensación de que, visto lo visto con la crisis de Ceuta, quien más y quien menos ya está pensando en lo que ha de venir. Vamos con otros asuntos, titulares con Pilar Cisneros.
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6: Buenos días. David Sánchez pide eliminar de su sentencia el relato de cómo se creó su plaza en la Diputación de Badajoz. En concreto, el hermano del presidente del gobierno solicita que se suprima el párrafo en el que se le acusa de tener conocimiento previo de que el puesto de coordinador de las actividades de los conservatorios pacenses se había creado para él. La audiencia provincial le condenó, recordemos, a 9 años de inhabilitación por estos hechos. El incendio forestal de las Tres Villas en Almería obliga a desalojar 3 núcleos de población. Las llamas han llegado al municipio vecino de Nacimiento a causa de las fuertes rachas de viento de hasta 50 kilómetros por hora. 95 efectivos están trabajando sobre el terreno. Hasta 1.400 kilos de cocaína es el total incautado en Apobra do Caramillal, en La Coruña, en una importante operación antidroga de la Policía Nacional en colaboración con la DEA estadounidense. Hay 3 detenidos del llamado Clan de los Fanchos. El líder es el primo del Chicle, el asesino de Diana Kerr. Y Estados Unidos prueba ahora con la guerra económica ante su falta de eficacia militar en Oriente Medio. Donald Trump ha presentado la llamada Operación Paria Económico. Es un plan para bloquear las fuentes de ingresos de Teherán. Incluye sanciones económicas contra el régimen y contra aquellos países o entidades que lo apoyen.
0: En el partidazo de COPE, los líos de la Vuelta a España. Joseba Larrañaga, buenos días.
7: Hola, ¿qué tal? Buenos días. La Vuelta Ciclista a España, cuya etapa ayer fue neutralizada por una enorme granizada, lleva 2 años que destaca más por lo extradeportivo. El año pasado se convirtió en uno de los escenarios de las protestas contra Israel. Este, el asunto es otro. La contratación de una influencer, cuyas primeras intervenciones han provocado un reguero de críticas tremendo, sobre todo críticas que vienen de muchas periodistas que ven cercenados los años que llevan tratando de equilibrar su trabajo con el de los hombres. En la sociedad actual, el peso de las redes sociales y los influencers es innegable. El problema es no saber medir el qué, el cómo y el cuándo. Y no tanto los de ellos, sino los de la gente que los contratan. Si es que es mejor que hablen de mí, aunque sea mal.
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6: Pues vuelve el calor a buena parte del país. De hecho, el litoral valenciano y el oeste de Mallorca están en alerta amarilla por altas altas temperaturas que pueden superar los 35 grados. También hay aviso amarillo, en este caso por lluvias, en el nordeste de Galicia y en Asturias. Precipitaciones que pueden ser en forma de tormenta por la tarde. Y en Canarias, pocos cambios, ratos de sol, ratos de nubes y temperaturas máximas que no van a superar los 30 grados.
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0: Los hackers también, para ponerle un poco de luz y de color al asunto de Ceuta, ¿no? Ahora hay informaciones que dicen que sí, que los servicios secretos estaban detrás de lo de Ceuta, pero de aquella manera, porque el rey Mohamed VI no lo sabría, solo su consejero, en fin, que aquí hay todavía mucha tela que cortar.
1: Hombre, sí, y desde luego cuesta creer que Mohamed VI no supiera o que se hiciera algo a espaldas de él. A mí eso no me lo creo. Ahora, va a estar divertido. Si tienen muchas cosas que aportar, quizá nos enteremos de lo que no nos explicó el gobierno en su día, ¿no? Cuando les hackearon el teléfono a 4 miembros del gobierno.
0: Uh-huh. Es que se dice pronto, se hackeó el móvil a 4 miembros del gobierno, incluido el presidente del gobierno, gente importante, defensa, interior, y nos hemos olvidado de eso, Roberto. Es como vamos pasando pantallas y se nos olvida que tenemos bombas de tiempo atrás que tarde o temprano pueden explotar o pueden cobrar sentido.
2: Eso, desde luego, está ahí, y de hecho con la relación con Marruecos, de este gobierno con Marruecos, y el giro que se dio, tanto con el Sáhara como con la relación bilateral, siempre queda la sensación de que hay algo que se nos escapa, de que hay algo que no sabemos, de que hay algo que tratan el gobierno de España con el gobierno marroquí que no conocemos. Y en esta crisis de Ceuta ha vuelto a ser evidente, era evidente para todo el mundo, que como mínimo Marruecos ha tenido una actitud de permisividad con el asalto que se produjo a la frontera. Y desde el lado español todo han sido felicitaciones, agradecimientos y buenas palabras hacia el régimen marroquí. Con lo cual siempre eso ha estado ahí presente. Y sobre la filtración, bueno, este tipo de filtraciones nunca se sabe muy bien de dónde vienen. Puede que incluso venga desde de los propios servicios secretos marroquíes. Llama la atención el número, ¿no? 70.000 agentes secretos tiene Marruecos. Como estén todos trabajando para hostigar a España, pues imagínate, 70.000 agentes. Pero bueno, en cualquier caso vendría a confirmar que Marruecos no tuvo un papel pasivo en lo que ocurrió en Ceuta el pasado 30 de julio, sino todo lo contrario, ha tenido un papel muy activo y lo sigue teniendo.
0: Lo llamativo también es que dicen o dejan caer que Estados Unidos e Israel estaban también, si no en la pomada, eran conocedores del asunto. Claro, yo me pregunto, Carlos, si esto fuera cierto, hay que cogerlo con pinzas, una filtración, hackers, pero ahora mismo España, en una situación como esta, ¿a qué puerta llama de Estados Unidos o de Israel para poner las cosas en orden después de la política diplomática que llevamos?
3: Claro, pero es cuando tú en el mundo no tienes un amigo, suceden este tipo de cosas, porque ya no sabes a qué puerta llamar. Desde luego a Israel no vamos a llamar por razones obvias, a Estados Unidos tampoco. Pero es que a Marruecos, yo, como Esther y como decís hace un momentito, yo no me puedo creer en absoluto que el rey Moro Mohamed, no supiera nada de lo que estaba pasando, porque es el consejero principal, pero si no se mueve una hoja de cualquier planta en Marruecos sin que el rey Moro lo sepa. Pero de qué estamos hablando. Ahora bien, dicho eso, ahora a mí no me importa quién lo haya filtrado ya. Ya no me importa nada. Lo que me importa es la cuestión. ¿Qué han filtrado? ¿Qué vamos a saber? Y si esos 70.000 individuos que trabajaban para el rey de Marruecos van de verdad a ser clarificados, van a ser puestos negro sobre blanco, y a dónde pertenecen, porque a lo mejor entre esos 70.000 nos llevamos la sorpresa de que alguno vive en España. Y que trabaja en algún sitio cercano al CNI, por ejemplo.
0: Lo que tenemos claro, Esther, es que bueno, esta mañana Consejo de Seguridad Nacional y Consejo de Ministros. Y aquí la pregunta siempre es la misma. ¿A Sánchez no le da cosica decir, es que van a pensar que he retrasado las soluciones hasta que he vuelto de vacaciones?
1: Es evidente que no. Quiero decir que a cualquiera le parecería, hombre, a Sánchez no le da, es evidente, ha estado sus 20 y tantos días de vacaciones, el conflicto se ha alargado, él ha estado en la mareta, buceando, nadando, en fin, relajándose, y es cuando decide volver, cuando deciden empezar a hacer las cosas que era obvio que había que haber hecho desde el primer momento. Ahora mismo es tal el descaro que cuesta creer, pero a él no le afecta. Es decir, que quien quiera pensar, bueno, Sánchez tiene que estar, no. Y no solo eso, además Pedro Sánchez está rodeado de gente que le adula, que ya ni siquiera le dice, presidente, te estás equivocando, tendrías que estar en Ceuta. Nadie le dijo eso, porque ya nadie dice que el rey está desnudo.
0: Bueno, Gerard Puente se ha atrevido a ponerle fecha de caducidad como los yogures, pero se ha arrepentido a las 24 horas. Sí. De esto vamos a hablar también a lo largo de esta interesante mañana de agosto. Pero antes,

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0: Vamos ahora con la información local.
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8: Brad Pitt regresa al Festival de Cine de San Sebastián tras su visita en 2009 cuando presentó Malditos Bastardos de Tarantino en la sección Perlas. El conocidísimo actor presenta la película En el corazón de la bestia, el último trabajo del realizador David Ayer, que también estará en San Sebastián. Un thriller de aventuras en el que Brad Pitt interpreta a un militar retirado al que acompaña su antiguo perro de combate. Ambos deberán sobrevivir a la naturaleza salvaje de Alaska tras un terrible accidente de aviación si quieren volver a casa.
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8: Escuchas, Herrera, en COPE, soy Joshua Bilbao, martes de Aste Nagusia, con una agenda repleta de actividades de las que disfrutar en una jornada con menos calor. Ahora tenemos 23 grados en San Sebastián, 21 en Bilbao, 19 en Eibar y Vitoria.
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8: Hoy martes las temperaturas máximas bajan 4 o 5 grados. En el cielo habrá nubes y claros con predominio de la nubosidad en el norte. Aún así es poco probable que llueva, según Euskalmet. Se podrían producir algunos chubascos dispersos, sobre todo de madrugada. Y en las carreteras a esta hora no hay incidencias, según nos confirma la Ertzaintza.
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8: El tradicional concurso de tortilla de patata en el que participa el alcalde Juan Mari Aburto dará color esta mañana al recinto festivo del Arenal en la Aste Nagusia. Otro clásico son los pasacalles de gigantes y cabezudos que entretienen a los más pequeños de la casa. Un trabajo que gusta mucho a los porteadores del gigante Zumalacárregui.
14: Sí, a ver, sobre todo con la ilusión que es a la gente y sobre todo a los niños, que es lo que más les gusta, esa ilusión, esas ganas de verlos, salir, estar cerca. Es lo que merece la pena. Sí, las fiestas son 9 días, hay que disfrutarlas, tanto día como de noche, así que bueno, con un poco de cansancio, pero con gusto no pica.
15: Pues muy bonito, mucha gente, mucho niño, gente muy contenta en general y bueno, y ver que eres parte de esto es muy bonito.
8: Otra de las citas de la jornada, el concierto de TS que ha adelantado un día su participación por la huelga de técnicos y ofrecerá su actuación hoy martes a partir de las 12 de la noche en el Parque Europa de Bilbao. Con ellos finalizamos Escucha Herrera en COPE.

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0: Hoy la clave de Ángel Expósito es el Consejo de Seguridad Nacional y aquello de a buenas horas. Desde Ceuta, en directo un día más, el Tron. ¿Qué tal? Buenos días.
1: ¿Qué pasa, Tron? ¿Cómo estás, Sergi? Mira, sobre el Consejo de Seguridad Nacional, la convocatoria de dentro, nada, ya va en camino. Visto desde aquí, preguntando a la gente, desde empresarios hasta vecinos, hasta los propios implicados en asuntos de seguridad y defensa, a los que no dejan hablar públicamente, por cierto, de verdad que no se me ocurre otra palabra que ignominia. Un mes después. Es que es increíble, es tan incomprensible. Mira, has puesto tú el corte antes en el editorial de las 8 en la entrada de Carlos Cuerpo cuando hablaba de cuestiones securitarias. ¿Pero quién le ha escrito esa sandez? Cuestiones securitarias, ¿pero quién habla así? ¿De verdad? Para referirse al drama de seguridad y de defensa, ¿hay que hablar de cuestiones securitarias? ¿Como si fuera una compañía de seguridad privada? Otra, Ángel Víctor Torres, ¿hay algún ministro socialista en el gobierno con menos peso que Ángel Víctor Torres?
0: Llama la atención, ¿no?, que hayan elegido a alguien que no tiene rango de vicepresidente.
1: Pero vamos a ver, o sea, ni rango. ¿Qué sabe este señor de política internacional? ¿Que es canario y está enfrente del Sáhara, de Marruecos y de Mauritania? O sea, aquí, de verdad, quien tenía que estar enfrente es un pedazo general de la leche, ya sea de cualquier cuerpo del ejército o de la Guardia Civil, para afrontar esto con toda la magnitud y la gravedad. Ángel Víctor Torres. Mira, me pregunto si al Consejo de Seguridad Nacional Pedro Sánchez llegará con el bañador mojado todavía. De verdad, ¿eh? Para planteárselo. Igual que le amputaron las piernas en aquella primera reunión, igual aquí se presenta el tío en bañador con una chaqueta para disimular. Mira, es un insulto, es otra humillación. Y fuera de bromas, me pregunto cómo se explica la actitud personal de Pedro Sánchez. ¿Qué le pasa por la cabeza a un presidente del gobierno que habla de ataque a la integridad territorial y que un mes después, un mes, convoca un Consejo de Seguridad Nacional? No lo entiendo. A este hombre le está pasando algo y se nos escapa. Lo digo de corazón, ¿eh? Ahí te lo dejo. Luego hablamos, Sergi.
0: Efectivamente. Ángel Expósito, director de La Linterna. Volvemos a conectar contigo dentro de un rato, pasadas las 9, para que nos cuentes historias en directo desde Ceuta. Un abrazo.
1: Cuando quieras. Chao.

0: Bueno, pues estamos con Esther Jaén, con Carlos Dávila y con Roberto Benito. Y la pregunta que se hace todo el mundo es esa, ¿no? ¿Cómo puede ser que el presidente del gobierno no tenga esa cosa de decir, van a pensar que es que hasta que yo no he terminado mis vacaciones con la calma, no me he puesto en marcha con algo tan grave que requiere, y así lo activo después de mis vacaciones, un Consejo de Seguridad Nacional, un mando único en Ceuta, ayudas económicas? Y la verdad, Roberto, es que Pedro Sánchez se ha convertido en ese personaje difícilmente descifrable, ¿no? Es decir, ¿qué pasa por su cabeza? O está muy despistado, o lo tiene todo tan claro de dónde está su target electoral y que no le afecta este tipo de cosas, que si no, no se explica el comportamiento, ¿no? Desde fuera.
1: Bueno, a veces a Sánchez le atribuimos poderes demiúrgicos de tener todo controlado y de tener grandes estrategias, pero lo cierto es que comete muchos errores. Y en la gestión de las crisis los ha cometido antes. Yo creo que aquí ha fracasado la estrategia inicial, que era dar por solventada la crisis cuanto antes, tanto él mismo cuando estuvo en Ceuta al día siguiente del asalto, como otros ministros, incluido Óscar Puente, convertido en el portavoz oficioso de Sánchez, dando por solventada la crisis también muy pronto. Irse de vacaciones y los vídeos de TikTok al final no dejaban de ser un mensaje de que esto está solucionado, han vuelto la mayoría a Marruecos y todo lo demás son pues exageraciones de la derecha que intenta sacar partido con todo esto, y esa estrategia no le ha funcionado porque han cometido un error gigantesco de cálculo tanto con la relación con Marruecos como por la situación en Ceuta. Siguen 8.000 personas en la ciudad. No saben qué hacer con ellas, no saben qué hacer con ellas porque no los pueden traer a la península porque lo ha vetado la Unión Europea y no pueden devolverlos a Marruecos porque los procesos burocráticos son muy largos y los que están en Ceuta están pidiendo asilo de forma masiva, además del tema de los menores, que tampoco es sencillo manejarlo, y ahora ha vuelto de vacaciones, que es demoledor el mensaje de que no se haya hecho absolutamente nada hasta que el presidente no ha venido de vacaciones. Y ahora ha montado en un solo día pues toda la parafernalia, ¿no? El mando único en un ministro tan inopinado como Ángel Víctor Torres, que no solo es que no tenga rango de vicepresidente ni haya tenido una participación en toda esta crisis, sino que es que realmente sus competencias son de coordinación autonómica, lo cual quizá nos puede dar una idea del enfoque que le puede dar Pedro Sánchez a tanto al Consejo de Seguridad Nacional como al mando único, que es tratar el asunto como una especie de cogobernanza, ¿no? Algo parecido a lo que hizo en la pandemia. Es decir, hemos cometido un error de cálculo, hemos dado esto por solventado, ahora vamos a intentar diluir la responsabilidad en un mando único en el que además integran a Vivas, que se estaba convirtiendo en una voz muy poderosa que a diario estaba denunciando toda la inactividad del gobierno y la situación que tiene en Ceuta. Y al final, de hecho, ayer ya empezaron a decir esto de que bueno, el Consejo lo hemos convocado de acuerdo con Juan Jesús Vivas, el mando único está consensuado con él, él va a participar en la toma de decisiones e imagino que irán por ahí, pero siendo Pedro Sánchez no sabemos por dónde va a ir. Claro, insisto, el asunto de fondo sigue sin solucionarse y no tiene fácil solución. Uh-huh. ¿Cómo van a devolver a todos y cada una de las personas que han entrado en Ceuta a Marruecos?
0: Daríamos lo que fuera, Carlos, como periodistas, por hacer un agujerito en la sala donde esté Juan Jesús Vivas y se asome desde su pantalla del ordenador, porque va a asistir telemáticamente al Consejo de Seguridad Nacional, a ver qué le cuenta ese núcleo duro de poder que es el sanchismo de... Porque, oiga, sí, usted es verdad que venía diciendo que esto del mando único había que hacerlo y hemos tardado un poco, pero ya está aquí el mando único. Ahí también está el CNI. El CNI tiene mucho que hablar en el día de hoy. ¿Cómo te imaginas esa reunión y qué te sugiere la presencia de Vivas en esa, ni que sea telemáticamente en Moncloa?
2: Hombre, el CNI lo primero que tendría que aclarar es si lo sabía o no lo sabía. Yo creo que le han vapuleado tanto diciendo que prácticamente lo había ignorado todo el movimiento. Un movimiento de 70.000 morenos que un día se plantan en la frontera e invaden un territorio. Eso es verdaderamente increíble. O sea, ahora lo importante, después del Consejo de Seguridad Nuclear, al que no asiste al rey, que es el presidente del Consejo de Seguridad Nuclear.
0: Nacional.
2: Es nuclear.
3: Por el núcleo.
2: Más que por el núcleo, por la importancia. Pues el Consejo de Seguridad Nacional es un consejo que la operatividad que tiene es muy corta desde el punto de vista estructural, pero desde el punto de vista de esto nuclear, desde el punto de vista de lo que se puede hacer y lo que se ha hecho, tiene que responder a dos preguntas. Hoy mañana tenemos que saber dos preguntas. ¿Qué ha pasado y qué plan hay para solventar lo que ha pasado? Es decir, 26 días después no sabemos nada, viene un hombre con el bañador mojado, como decías hace un momentito, y este personaje no está dispuesto a contarnos nada, ni muchísimo menos. Porque hay un artículo hoy en Objective que yo recomiendo vivamente, de Antonio Lorza, que es, habla del autócrata, ¿eh? Un autócrata que es un personaje que está absolutamente poseído de sí mismo, que desprecia al universo mundo y que no se siente necesidad de explicar a los demás lo que él sabe, si es que sabe algo. Es decir, yo lo siento mucho decir, y lo digo aquí con toda responsabilidad, yo soy muy pesimista respecto al porvenir de Ceuta y Melilla, sobre todo de Ceuta. Yo creo que, desde luego, casi todos los que estamos contemplando este asunto tenemos ya la seguridad, la certeza o la impresión de que esto no va a volver atrás y que la Ceuta de hace dos meses ya no tiene nada que ver con la Ceuta a partir de este momento. Eso se ha perdido, Marruecos lo sabe y el rey Moro no va a dejar de apretar.
0: Esther, ¿cómo lo ves?
3: Pues yo lo veo francamente mal. Quiero decir, Ceuta y Melilla, porque estamos hablando de Ceuta, pero es que van a la limón, Ceuta y Melilla. En lo que decía Carlos de que Marruecos lo pone continuamente en cuestión, hasta el día de hoy, la titularidad de ese territorio. Y va a seguir haciéndolo, y además utilizando esta guerra híbrida que tan bien sabe utilizar. Ahora mismo hablábamos del Consejo de Seguridad Nacional, que está reunido, que se reúne a puerta cerrada, por supuesto, y del que poco sabremos, pero Pedro Sánchez se ha ocupado de que quien vaya a dar la cara hoy, y la primera versión que tendremos es la de Margarita Robles, que va al Congreso a las 12:30 a comparecer para explicar el punto de vista del Gobierno. Y una de las cosas que decíamos, creo que lo ha dicho Carlos también, habrá que explicar si el CNI sabía o no sabía lo que estaba pasando.
0: Ese fue el primero de los misterios que se quedó colgando.
3: Exacto.
0: Porque claro, Marlaska dijo, nadie avisó. Claro, si tú dices nadie avisó, es que pueden pasar dos cosas. Una, que el ministro del Interior no esté diciendo la verdad y esté lanzando el mensaje públicamente de que los servicios secretos de este país no se enteran ni del nodo, injustamente, porque claro, se han enterado, que eso es gravísimo, el Ministerio del Interior poniendo a los pies de los caballos el CNI para salvar al propio gobierno, y otra, que sea verdad, que lo que diga Marlaska es verdad y que tengamos un CNI que no se enteró, que no sé qué es peor. Es decir, es tan grave esa acusación y es tan grave esa incógnita que se quedó en el aire, que efectivamente, tarde o temprano, eso se tiene que resolver, y hoy es un día propicio
3: pues,
0: para ello.
3: Claro, se tiene que resolver hoy, porque esto es lo que le van a preguntar, repreguntar y contrapreguntar a Margarita Robles en el Congreso. Y yo dudo mucho que Margarita Robles, que es la responsable del CNI, le guste o no a Bolaños, que ha intentado, pues es que no le sale la ley que él quiere, quedarse con el control del CNI, pero Margarita Robles es la titular y la responsable hasta el momento de esas competencias del CNI. Bueno, pues me parece interesantísima la comparecencia de hoy para que nos pueda explicar o aclarar qué pasó con el CNI, ¿no?
0: Sobre todo porque aquí va a haber la versión de Margarita Robles, defensa / CNI, y luego vendrá el partido de vuelta, que es comparecencia de Marlaska, que puede contradecir a lo que diga Robles. Entonces, aquí ya nos vuela la cabeza, Roberto.
1: Yo soy un poco más escéptico con la comparecencia de hoy por lo siguiente. Yo creo que está jugando la carta el comodín Margarita Robles, que es como la ministra que tiene mejor prensa y que es más aceptada por el público, además, por votantes de diferentes partidos. Y ella, en realidad, primero, responsabilidad directa en lo que ha ocurrido no la tiene exactamente, porque la vigilancia de la frontera es un asunto del Ministerio del Interior, no del Ministerio de Defensa. Cierto es que se refuerza con militares, como ha ocurrido ahora cuando hay un problema, pero realmente la responsabilidad es de Fernando Grande Marlaska. Sobre el tema del CNI, yo creo que algo dirá en el sentido de lo que ella ya dijo, pero se va a escudar, me parece, en que no puede dar información de los servicios secretos, y es posible que se remita a una futura comparecencia en la Comisión de Secretos Oficiales o algo parecido, pero yo no creo que dé detalles exactos de lo que sabía el CNI, lo que no sabía el CNI. Entiendo que defenderá el trabajo del cuerpo de inteligencia, pero creo que no entrará en detalles. Y han dejado para el final, y no es casualidad, para el viernes, las comparecencias realmente importantes, que son de los dos máximos responsables en la crisis. Uno es Marlaska, que aunque él intente sacudirse la responsabilidad de vigilar la frontera es de Interior, y esa frontera no estaba vigilada. Echan a correr esta idea de que la vigilancia de Ceuta y Melilla de la frontera está como subarrendada a Marruecos, ¿no?, y que depende un poco de lo que hace Marruecos, cosa que no deja de ser un poco verdad, pero en cualquier caso la responsabilidad será de España de vigilar su propia frontera. Y lo que ocurrió el 30 de julio, sabemos que no había los agentes suficientes, que ahí hay un déficit permanente, pero en cualquier caso no se enteraron de nada de lo que estaba ocurriendo al otro lado de la frontera. Y había avisos, no sé el CNI qué informes hizo, pero desde luego había avisos públicos, había avisos del presidente de Ceuta de que al otro lado de la frontera se estaba preparando algo gordo, quizá no de la magnitud de lo que luego ocurrió, pero sí que estaba entrando un goteo de gente a nado aprovechando el vacío legal de la sentencia del Supremo, y que eso se estaba preparando un gran asalto al otro lado de la frontera. Incluso los medios de comunicación que pasamos al otro lado de Marruecos a ver qué estaba pasando, se vio que en los días previos había una concentración de personas. O sea que no era tan difícil, y Marlaska tendrá que dar explicaciones sobre eso. Y el otro es Álvarez, el Ministerio de Exteriores, porque el fondo del asunto sigue siendo la relación con Marruecos. ¿Qué ha ocurrido con Marruecos? ¿Por qué se permite una actitud así de Marruecos? ¿Y por qué España sigue sosteniendo esa especie de falsa alianza con Marruecos, que se supone que, entre otras cosas, iba a favorecer que no ocurrieran este tipo de problemas, y ha ocurrido el mayor asalto a la frontera en la historia democrática? Pero
2: a lo mejor, según significabas hace un rato, Sergio, los hackers nos dan la respuesta a todo esto.
0: Bueno, puede ser una pista que se ha abierto.
2: Por lo menos que nos den alguna pista.
0: En un día como hoy.
2: Como tú bien dices, es decir, la importancia que le da Sánchez a todo lo que está pasando se significa precisamente con el comisario al que acaban de nombrar el jefe de toda la delegación española en el problema de Ceuta, que es un ministro de segunda. Ministro de segunda división, que nunca, además, que está muy comprometido desde el punto de vista de la corrupción, o de la supuesta corrupción, por decirlo de una forma más concreta, para que nadie se nos tire la carótida. Pero es absolutamente cierto, es decir, es un personaje que no conoce nada de Ceuta, que lleva un mes sin saber qué está pasando. Queremos saber qué instrucciones tiene este hombre. ¿Qué van a hacer con estas personas que están ahí? Con los 8, 10 mil o 12 mil personas que están allí. ¿Las van a poner en el mar otra vez y se las van a devolver al rey moro, o qué van a hacer? En las situaciones no tiene más que preguntas, y yo no creo que este gobierno, no es que no esté en disposición, que también puede ser, sino que no quiere dar ninguna respuesta. La prueba más evidente es que Sánchez no comparece.
0: Uh-huh. Han sido muchos ministros los que han ido por goteo a Ceuta. Ahora van a empezar a comparecer en el Congreso. Va a ser interesante ver si van un poco pues como van los sospechosos habituales a la rueda de reconocimiento, si van con la versión un poco pactada o no pactada, y si entre Robles y Marlaska va a haber diferencias en lo que digan o no. Y entre tanto, otro asunto en el que no se ponen de acuerdo ese mismo gobierno, esas mismas personas que se van a sentar en el Consejo de Seguridad Nacional y en el Consejo de Ministros, es el papel que debe jugar el rey en toda esta crisis. Ayer llamó la atención, Óscar Puente rápidamente ha reculado y ha dicho no, que yo no quería decir, lo que lo dijo, pero que no quería decir que me apunto a sucesor de Sánchez cuando Sánchez se vaya, pero oye, ha trabajado un poco Esther ya como líder inspectore del gobierno, porque se ha atrevido a desautorizar a la portavoz del gobierno en una cuestión tan importante como el papel del rey. Dice el Masáiz en declaraciones, creo que era a la televisión pública, la agenda del rey pertenece al rey, yo ahí no entro. Y sale Óscar Puente diciendo no, la agenda del rey en cuestiones de sensibilidad política nos pertenece a nosotros, al gobierno. Aquí con lo de Felipe VI también tenemos un lío importante.
2: Una desautorización. Hombre, en todo, ¿verdad?
3: Lío, sí, pero una desautorización con fundamento. Yo aquí, lamentablemente para la portavoz del gobierno y para el gobierno mismo, que tiene una portavoz que no se debe haber enterado bien de cómo se están haciendo las cosas, evidentemente en esas cuestiones es el gobierno el que tiene la iniciativa, y es el gobierno el que tiene que supervisar cosas como que si el rey va o no va a Ceuta, o si el rey está o no está en este Consejo de Seguridad Nacional. Es Puente el que tiene razón. Ahora, otra cosa es las formas en las que sale. Lo que pasa es que en este gobierno, como han actuado como pollos sin cabeza en este conflicto, en esta crisis de Ceuta, pues claro, tenemos un gobierno, digo, un ministro, una opinión. Entonces, es que tenemos ya tal concha hecha, tal dureza en el caparazón, que hasta nos parece normal que se contradigan en cuestiones tan importantes los ministros, pero esto no debiera ser así. Es decir, que es un desmentido, bueno, pues sí, lo es, pero es que hay tantas veces que los ministros se contradicen, hay tantas veces en las que caen en contradicciones flagrantes como esta, y se lo hemos pasado por alto porque ya entra dentro de la normalidad. Pero claro, luego nos quieren colar que en Ceuta pues está volviendo la normalidad.
2: Y luego, fíjate Esther, que antes, hace un rato también, Ángel Espósito ponía el negro sobre el blanco las contradicciones, las estupideces que están diciendo los ministros, incluido el vicepresidente, que está todavía en Ceuta o a lo mejor está a punto de regresar. Pero es que están atribuyendo a la Casa Real unos poderes que no tiene. Es que la Casa Real no existe más que como familia. Esto es la casa del rey. Es que confunden una cosa con otra. La confunden además de una forma que es de una agrafía verdaderamente increíble. Lo confunden así, lo ennoblecen desde un punto de vista de decir el rey nosotros le respetamos, el rey, pero el rey al final tiene toda la autoridad y toda la responsabilidad para hacer lo que le da la gana, y va otro por detrás, el que se propone ahora como sucesor del jefe, que dice no, este señor es un empleado nuestro. Es un empleado, le trata al rey como un empleado nuestro. Y no le invitan al Consejo de Seguridad Nacional. Es que,
3: simplemente se ha leído la Constitución, claro, porque dice que el rey tiene...
2: ¿Qué es el que preside esto?
3: Sí, pero dice que el rey tiene las competencias que el gobierno le quiera delegar.
1: Sí.
3: Y en este caso ha decidido que cero patatero.
0: Sí, lo pasa, sí, había otro tiempo, hace mucho tiempo, que la gente, un ministro cuando se encontraba, todo el mundo sabe que efectivamente el papel del rey tiene esa autonomía y que el gobierno marca la pauta. Lo pasa que antes un ministro que se encontraba en esa tesitura lo decía de otra manera. Decir, bueno, habrá que consensuarlo con su majestad, no sé qué.
3: Claro,
0: ahora llega Puente, que viene de intentar calentar al rey con el asunto de Javier Negre para aquí para allá, y lo dice a lo bruto. Parece que está diciendo... No, si le recuerdo a mi compañera ministra portavoz que el rey es el muñeco monchito de... Suena eso, al muñeco monchito del gobierno. Y la crudeza con la que lo dice es a lo que no estamos acostumbrados hasta
1: ahora.
0: Sergio,
1: lo que hay que preguntarse es quién es realmente el portavoz del gobierno. Aquí la sensación que da, y es una cosa habitual en las estructuras de poder que monta Pedro Sánchez, es que hay una portavoz del gobierno, pero luego hay un portavoz de Sánchez. Y el que está ejerciendo de portavoz de Sánchez es Óscar Puente.
3: Bueno,
1: y lo que había
3: siquiera,
1: que preguntarse son que si las cosas que dice Óscar Puente, que nadie le ha desautorizado, son las que piensa el presidente.
2: Yo no tengo la menor duda.
1: Y una de las cosas que hemos visto en esta crisis de Ceuta es la inoperatividad del gobierno. Es decir, que en ausencia del presidente, que está en la mareta dándose un baño, no hay nadie que asuma el control. Es decir, los tres vicepresidentes, incluido el vicepresidente primero, que apareció ayer por Ceuta por primera vez, no han tomado el control de la situación ni han estado presentes en ningún momento. Recuerdo que son Carlos Cuerpo, Sara Hessen y Yolanda Díaz. Esos son los vicepresidentes. Quien ha estado presente todo el mes de agosto diciendo, poniendo, tuiteando, es Óscar Puente. Él es el que está permanentemente poniendo, diciendo, haciendo afirmaciones y nadie le corrige. Ni siquiera, no sabemos si en privado lo han hecho, pero ni siquiera parecen haberle corregido cuando ha echado a correr el melón de la sucesión. Que él ha dicho que es 2031, pero automáticamente el Partido Socialista ha entrado en convulsión, ha empezado a agitarse y todo el mundo está pensando en 2027. Claro, nadie está pensando en 2031. Y ahí ya hay gente posicionándose, unos a favor, otros en contra, y el partido
2: pero
1: ha empezado a moverse.
2: Roberto,
1: y nadie ha corregido
2: fíjate,
1: a Óscar Puente. Entonces, cabe preguntarse realmente...
3: Se ha corregido él a sí mismo, Ojo.
2: Fíjate, Roberto.
1: Bueno, de aquella manera.
2: Hay mucha gente que cree que esta especie de brutalismo que utiliza el ministro Puente es algo que pertenece a su propia esencia, a su propia estructura. Yo creo que está perfectamente señalizado. Y el presidente del gobierno le da cancha para que pase esto. La gente dice, por otra parte, pero ¿cómo va a ser este hombre el que suceda hipotéticamente a Pedro Sánchez? Es que yo creo que este es el hombre. Lo creo por una razón fundamental, porque a la gente, a la parroquia sanchista, le gusta este tipo de brutalismo que utiliza Puente. Le gusta muchísimo.
1: ¿Quién es el vicepresidente político de Sánchez ahora mismo? Bolaños ha jugado ese papel en algunas veces. Este mes ha estado más desaparecido.
2: Ha estado desaparecido.
1: ¿Quién está jugando el papel de vicepresidente político?
2: Bolaños
1: esa persona que sale a combatir a la oposición, que da el mensaje fuerte, es que tiene que seguir el partido.
2: Roberto, es que Bolaños está pegando con el Consejo del Poder Judicial en este momento otra vez por mandar o no mandar jueces de apoyo a Ceuta. Es que el problema de los jueces parece de segunda división, pero es un problema nuclear. Esto sí que es nuclear en Ceuta, porque si no hay jueces, ¿cómo van a llevar los expedientes a cabo? Es decir, que todo es un auténtico marasmo de un gobierno que está no en agonía, está absolutamente extinguido y él ni siquiera lo sabe.
0: Y mientras todo esto sucede y debatimos sobre ello, a mí se me pusieron los pelos como escarpias ayer al ver la tensión realmente que hay en las calles de Ceuta, ver cómo la gente se pelea en una ciudad española. No estamos hablando de Somalia, no estamos hablando de ningún lugar lejano. En una ciudad española, en territorio español, cómo la gente se pelea de manera muy tribal, de manera muy básica, por algo tan esencial como la comida y la bomba que es eso desde el punto de vista social y desde el punto de vista de la seguridad, a mí me deja muy preocupado. Y los compañeros, Ángel Espósito, con el que hablaremos dentro de un rato, lo primero que nos dijo al llegar, es decir, la sensación de inseguridad y de que esto puede explotar. O sea, lo primero que te viene a la cabeza es admirar al pueblo de Ceuta por lo que está aguantando,
1: Que, insisto que lo primero tiene que ser hablar de los derechos de los ciudadanos de Ceuta, que son ciudadanos españoles. Es decir, ¿cómo se va a devolver a todas las personas que han entrado ilegalmente en España a Marruecos, que es por donde han venido? Porque los ceutíes tienen derechos. Y seguimos estando en agosto, pero en dos semanas empiezan los colegios y la ciudad tendrá que volver a la normalidad. Una normalidad que nadie atisba ahora mismo, pero que tiene que volver, porque los ceutíes, como el resto de los españoles en el resto de las ciudades del país, tienen derecho a pasear por su ciudad, tienen derecho a llevar a sus niños al colegio, tienen derecho a que sus hijos jueguen en el parque y tienen derecho a abrir su negocio. Y todos estos derechos que el resto de los españoles disfrutamos con tranquilidad, y a nadie se nos pasa por la cabeza que en cualquier ciudad, Madrid, Málaga, Alicante, Barcelona o León, ocurriera algo parecido, en Ceuta tampoco puede ocurrir. Y de eso se trata, de devolver a los ceutíes su derecho a disfrutar de una vida del primer mundo, de una vida en España.
2: Es que además estamos tratando el tema de Ceuta como si fuera una colonia, en vez de una provincia, en vez de un territorio, tan territorio como tú decías, de Alicante o Logroño. Es que lo estamos mirando con ojos africanos. Es que Ceuta y Melilla forman parte del territorio español porque lo ha sido desde el punto de vista geográfico y desde luego del punto de vista histórico. Allí hay un problema que, como dicen los clásicos, es una poría, es decir, no tiene solución. Estos han creado un problema, el rey Moro ha creado un problema muy parecido al de la Marcha Verde, y la Marcha Verde terminó como terminó. Y aquí va a terminar de la misma forma. O sea,
3: es un ensayo, ¿no?
2: Esto es un ensayo general con todo, Esther.
3: Sí.
2: Como
3: sí,
2: en el teatro.
3: Es un ensayo y la respuesta ya la he visto. Es decir, en fin, si se lo estuviera proponiendo ahora mismo, pues vería que no es nada difícil.
0: Bueno, pues veremos a ver qué sucede. Por eso tiene mucho interés lo que pueda salir de una jornada como la de hoy. Decíamos, inicio de la operación Cara de Velocidad, Consejo de Seguridad Nacional, Consejo de Ministros, comparecencias en el Congreso de los Ministros. Veremos a ver qué respuesta da este gobierno a una crisis importante, que es un punto y aparte. O sea, de aquí Ceuta sale más reforzada o Ceuta y Melilla, porque van en el mismo paquete, sale totalmente averiada. Nosotros lo que queremos y lo que deseamos, yo soy un poco más optimista que Carlos, o por lo menos quiero serlo, de que esto se pueda arreglar, pero la respuesta tiene que ser aquí y ahora. El problema que lo tiene que dar un gobierno que hasta ahora nos tiene un poco desconcertados, incluso a parte de su propia parroquia. Pero bueno, ya veremos. Eso lo contaremos en otra ocasión. De momento yo agradezco a Esther Jaén, a Carlos Dávila y a Roberto Benito esta mañana de radio. Que vaya muy bien, compañeros. Un abrazo grande.
1: Muy bien, feliz martes.
3: Un abrazo.
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0: Han dado las 9, las 8 en Canarias. A esta hora arranca la reunión del Consejo de Seguridad Nacional, encuentro que preside Pedro Sánchez en la Moncloa y que se celebra 26 días después del cruce masivo a Ceuta. Además de una gran parte de los miembros del Gobierno, participan la directora de Seguridad Nacional, la directora del CNI y el jefe del Estado Mayor de la Defensa, el GEMAT. Esto se suma a la creación de un mando único para la gestión de la crisis en manos de el ministro Ángel Víctor Torres. El Gobierno acepta así ese mando unificado que reclamaba desde el 1 de agosto el presidente de Ceuta, Juan Jesús Vivas. Después de esa reunión, a las 10 de la mañana, está previsto que se reúna el primer Consejo de Ministros después del parón veraniego. El Ejecutivo pretende aprobar varias cosas. Por un lado, un Real Decreto para declarar formalmente la emergencia de seguridad y, por otro, dará luz verde a un paquete de medidas económicas para empresarios, autónomos y trabajadores de Ceuta, de la ciudad autónoma. Y es que la crisis migratoria y no migratoria ha golpeado especialmente al turismo, que supone el 12% del PIB de Ceuta, y más en un mes como agosto. Los chiringuitos de las playas, ante la falta de veraneantes y vecinos, lógicamente, han terminado echando el cierre antes de que concluya el verano. Lo contaba este lunes en la linterna de COPE Francisco Manuel Blanco, presidente de la Asociación de Empresarios de Hostelería de la Ciudad Autónoma.
15: Está muerta, con muchas denuncias, con las ventas un 80% y 70% menos. Veis cómo está la playa, los chiringuitos han tenido que cerrar y estamos muy, muy graves. Esperemos que el ministro a ver si soluciona algo, porque esto está gravísimo.
0: Por lo demás, el barril de Brent se sitúa sobre los $90 en estos momentos, todo en plena ofensiva económica de Estados Unidos sobre Irán, que confirma la falta de efectividad militar de Washington en Oriente Medio. Desde hoy está en vigor la llamada Operación Paria Económico, un plan para bloquear las fuentes de ingresos de Teherán. Incluye sanciones económicas contra el régimen y contra aquellos países o entidades que lo apoyen. Scott Bessent es el secretario del Tesoro de Estados Unidos.
17: Cualquier entidad que facilite el blanqueo de capitales en nombre de Irán será excluida del sistema del dólar estadounidense. El reloj acaba de empezar a correr. Las nuevas sanciones sectoriales anunciadas hoy se dirigen contra 5 de los sectores vitales de Irán que este país explota en otros países: los activos digitales, la tecnología, el oro, la aviación y el transporte marítimo.
0: La guerra no le ha salido bien a Estados Unidos y ahora está tocando la tecla económica. ¿Cuál ha sido la respuesta de Irán? Pues se amenaza con ampliar la guerra contra los aliados de Trump. En ese sentido, está trasladando misiles Grecia, está trasladando misiles Patriot a Creta ante el riesgo de un ataque por parte de Teherán. El objetivo es reforzar la defensa de una importante base militar situada al noroeste de la isla griega ante la amenaza del régimen de los Ayatolá de bombardear instalaciones con equipos estadounidenses. Son las 9:04, una hora menos en Canarias. 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
3: Tenemos 23 grados en San Sebastián, 21 en Bilbao, 19 en Eibar y la misma temperatura en Vitoria, 19 grados. Hoy va a hacer menos calor y las temperaturas máximas van a bajar 4 o 5 grados. En el cielo habrá nubes y claros con predominio de la nubosidad en el norte, pero aún así es poco probable que llueva. En cuanto al tráfico, no hay incidencias hasta ahora en las carreteras. La sección fiscal de la Guardia Civil de Guipúzcoa ha intervenido 562 objetos falsificados en el barrio de Beovia, en Irún, cuyo precio total de venta es de 13.400 euros. Entre los objetos requisados figura ropa deportiva, zapatillas, bolsos, relojes, bañadores, gafas y equipaciones de fútbol. El propietario del establecimiento, un varón de 45 años, ha sido puesto a disposición judicial por un presunto delito contra la propiedad industrial. 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

Bueno, pues ya lo sabes, la crisis migratoria de Ceuta hasta ahora ya debe estar reunido por primera vez desde el asalto masivo en la frontera con Marruecos. El Consejo Nacional de Seguridad, falta hacía, para analizar la situación, cita en la que va a estar presente, va a participar a través de videoconferencia el presidente de la ciudad autónoma, Juan Jesús Vivas. Posteriormente va a tener lugar el primer Consejo de Ministros, después del verano, en el que se va a aprobar la constitución de ese mando único, algo que también hacía falta y que no se entiende por qué no se había aprobado hasta ahora. Y también van a salir adelante pues el primer paquete de ayudas económicas para el tejido empresarial de la ciudad autónoma, que está sufriendo las duras consecuencias económicas de esta crisis. Entre tanto, pues la tensión en Ceuta va en aumento. Esto que escuchas es una de las muchas peleas que llevan días produciéndose en el barrio de Loma Colmenar, justo enfrente de una de las ubicaciones donde el gobierno ha instalado carpas para acoger a los inmigrantes que todavía se encuentran en la ciudad. Peleas entre esos propios inmigrantes para intentar conseguir algo de comida y que obligó a la policía a cargar contra ellos y a desalojar la zona. Toda Ceuta acumula ya un cansancio brutal por esta crisis que está causando estragos en toda la ciudad autónoma, pero si hay una zona en la que los

0: están pasando realmente mal es precisamente la de Loma Colmenar. Rafael García es el presidente de la Asociación de Vecinos de ese barrio. Señor García, muy buenos días.
1: Buenos días, caballero.
0: Bueno, ¿cuál es la situación ahora mismo en la zona? ¿Ha habido más altercados durante las últimas horas? ¿La cosa se ha tranquilizado un poco después de las imágenes preocupantes que nos han llegado?
1: Pues cerramos un poco el día de ayer, pero por la noche se volvió a lo mismo. Las colas interminables de personas esperando para poder entrar a las carpas.
0: Digamos que
1: sigue crítica. Ahora mismo, de la noche para abajo, sigue crítica.
0: ¿Las noches son especialmente complicadas en el barrio? ¿O durante el día también?
1: No, durante el día... Ayer tuvimos presencia policial. Estos días atrás no hemos tenido presencia policial. El único día, en los 24 días que llevamos, 25, el único día que tuvimos la policía durante todo el día fue ayer. Porque habían 3.000 personas, claro. Esperando a entrar a una carpa que todavía no está, que ya está, las que están ya abarrotadas y todavía no se ha puesto más carpa.
0: Y no, nadie pone algo de orden y concierto diciendo, bueno, hagamos cola para cuando las carpas estén, que se sepa a quién le toca, a quién no le toca, porque entiendo que si no hay ningún tipo de orden, la gente se pone nerviosa, la gente siente que lleva mucho tiempo esperando y que cuando llegue la hora de la verdad lo mismo se queda fuera. ¿Usted no detecta ese orden, ese proceso que sería necesario?
1: Pero me dice que orden van a poner, si hay 3.500 personas y ellos se sienten en el suelo, pegados, que es un poco más corta la carretera, no hacen fila en fila en condiciones, sino hacen fila 5 o 6, se pelean entre ellos porque se quieren colar, que esa orden es imposible. La orden, lo que vengo a referir, la cola es para entrar, es que no hay capacidad para entrar más, es que no hay más carpas. Las carpas van muy lentas. Hay sitios para poner carpas, pero no están poniendo carpas. Llevamos esperando que pongan carpas desde el bien. A la fecha de hoy todavía no han puesto ninguna carpa. Y sin embargo nos hemos levantado ahí con unas 3.000 personas también a la espera que entren esas carpas. Pero esas personas están sin servicios, haciendo sus necesidades donde puede, sin comer, sin beber. Imagínese usted el caos que es, aunque quiera. Es un caos. Imagínese usted, 3.000 personas a 4 metros de los vecinos y una cola casi de 800 metros.
0: ¿Los vecinos salen a la calle con lo que tienen delante o ustedes hablan entre ustedes y dicen, yo es que llevo no sé cuánto tiempo sin salir o salir a hacer la compra porque no tengo más remedio, es una odisea? ¿Cómo es el día a día de los vecinos ahora mismo?
1: Ahora mismo es una locura. Salía a comprar, los vecinos tienen, nosotros, las personas que somos más jóvenes, no tenemos, estamos más, ya no estamos acostumbrando a lo que está pasando, pero las personas mayores no quieren salir. Yo he visto personas con 82 años, con 72 años, con una pimienta para salir a la calle, para ir al médico, para ir a la farmacia, para ir al supermercado. No quieren salir, dan miedo, no por nada, porque habrá personas buenas y habrá personas que son malas y habrá personas que son muy, muy, muy, muy malas. Habrá personas que vengan a trabajar, personas que vengan a un futuro mejor y personas que vengan a delitir.
0: Cuando se habla de hay que tener cuidado con lo que se habla de los inmigrantes porque esto puede ser algo xenófobo, ¿ustedes qué piensan? En una ciudad que siempre ha hecho gala de integración y de diversidad.
1: Mi disculpa, me hace revisar que están hablando cada vez, hay personas que hablan las tonterías que vamos, como no sé si se trata de un ejemplo de convivencia. Se trata, llevamos no sé cuánto, vamos, de que yo nací, que tengo 50 años, en una convivencia con musulmanes, con indios, con hebreos, con todas las clases de religiones. Hay españoles que se han hecho musulmanes, musulmanes que se han hecho cristianos, que esto no entra en la cabeza de nadie. Yo precisamente soy musulmán y soy español de nacimiento. O sea, soy cristiano de nacimiento, de padre y madre, perdón, porque español soy. Digo que cambié mi religión, pero yo soy español. Pero español no, me considero español. Lo siguiente, pero tengo mi religión, ¿cómo la puede tener cualquier persona? No tiene que ver nada.
0: ¿Se sienten ustedes
1: como españoles?
0: ¿Se sienten ustedes decepcionados con la delegación del gobierno en Ceuta respecto a lo que les dijeron en un primer momento? De bueno, esto se va a colocar aquí, pero va a ser ordenado, solo van a venir los que puedan entrar. ¿Sienten ustedes algún

0: tipo de decepción o quisieran decirle algo a la delegación del gobierno?
1: Nosotros ya se lo hemos dicho, nosotros nos hemos sentido engañados por la delegación del gobierno, por la ministra, que la ministra sí decía que iba a ir a las carpas ahí, pero para la zona. Ahora esto ha tomado, nos metieron 600 personas de trampolín. Después de esto ha cogido efecto llamada. Viene gente de todos lados, más los que están escondidos en los montes, que todavía no han salido. Vamos, nos sentimos muy engañados, muy enfadados, engañados y vamos torreados. Y ahora me viene con un mando único a los veintitantos días. Ya esto es tarde, ya salió de las manos esto.
0: ¿No tiene usted esperanza? ¿No tiene usted esperanza de que a partir de hoy, aunque haya habido que esperar y no se entiende muy bien por qué ha habido que esperar, ¿no tienen ustedes un poco de esperanza de decir a ver si a partir de hoy cambia algo?
1: No hay confianza ni esperamos que esto salga de las manos ya y el bando único, lo único que van a hacer es paripe. Otra cosa lo van a hacer. Esto tiene que ver solo segundo o tercer día. Pero por favor, ahora los 25 o 26 días creo que hoy, porque he perdido la cuenta, porque yo ya duermo 4 horas al día y ni como ni nada. Pues yo creo que esto es un paripé para la ciudad, para que vea España y el mundo que y se otra que está en peligro. Esto es mentira todo, esto no se va a hacer nada. Vamos, yo no creo ni, como yo mucho sentí, que esto es una tontería porque ya se ha leído de las manos.
0: ¿Hay algún momento del día en el que haya un poco más de tranquilidad? ¿Han encontrado ustedes, porque dicen que el ser humano a veces aguanta más de lo que parece, y cuando nos vemos en estas situaciones que dicen no aguanto ya más psicológicamente o de nervios, siempre al final uno intenta la manera de llevarlo como buenamente pueda. Dentro del follón que tienen ustedes delante de casa, ¿hay momentos del día en el que dicen, mira, este es el momento un poco para relajarte, o hay que aprovechar antes de que llegue la hora de la comida, que es cuando se montan los líos? ¿Cómo gestionan ustedes el tiempo en esta situación?
1: Pero es que, sí, mire usted, la hora de la comida a nosotros nos molesta porque las carpas están dentro. Nosotros lo que tenemos, la cuestión que tenemos, lo que le he dicho antes, 3.500 personas a la puerta de nuestras casas, más los que tenemos rodando la barriada que no sé cuántos son. Pero normalidad, ¿cómo vamos a tener a lo largo del día? Si tenemos a lo mejor 8 furgones de la policía en nuestro barrio, que por cierto lo tuvimos ayer, un poquito de tranquilidad porque estuvieron ellos ahí, les dieron la orden de estar ayer todos los días, desde las 8 de la mañana hasta las 10 de la noche que se fueron, pero ya la noche volvió otra vez a la guerra, otra vez volvieron allí, otra vez a las peleas, otra vez a las colas. Por cierto, que ya tiene su líder, tiene ya, que yo tengo reconocido ya, que yo sepa, dos líderes, que es el que dice sentarse, levantarse, tirar piedras, no tiréis. ¿Sabes?
0: Uh-huh. Pues esa es la situación.
1: O sea, que está organizado, ¿eh?
0: Uh-huh. La situación en Loma Colmenar.
1: Lo tenemos que tener en cuenta, que ya tiene el líder, ya está hecho una organización.
0: Pues Rafael García, presidente de la Asociación de Vecinos Loma Colmenar, no sé qué decirle, mucha paciencia y cruzar los dedos para que esto se solucione pronto, porque
1: de momento
0: lo que podemos hacer es dar la matraca y que no se olvide el asunto y que toda España sepa que siguen ustedes teniendo un problema.
1: Lo que agradecemos a los medios de comunicación, a todas las radios, que gracias por dar la voz vuestra, porque si no, esto se callaría en 2 días y nos lo comemos con patata, ¿eh?
0: Pues que no sea así.
1: Los ciudadanos de Ceuta y de España, porque están de verdad la pulserita y dentro de mes en España la mitad.
0: Pues eso es lo que queremos, que no se olvide y que se arregle. Un abrazo grande, que vaya muy bien.
1: Gracias, caballero, buenos días a todos.
0: 9:16, una hora menos en Canarias. Ángel Espósito, director de La Linterna, desplazado a Ceuta. Esto que hemos escuchado debe ser el pan tuyo cada día desde que aterrizaste en la ciudad.
2: Y peor porque depende de los barrios. Mira, aquí es muy curioso los horarios que comentabas con este hombre. Ahora mismo son las 9:15, no ves un alma por la calle. Ves a algún ceutí que sale a caminar, ves a policías o guardias civiles de paisano que salen a entrenar, a hacer sus ejercicios habituales, y ves muy pocos inmigrantes. En el barrio donde estamos empiezas a ver subsaharianos. Aquí los tienen absolutamente separados, porque si no, entre ellos se matan. Pero a medida que pasa el día, en torno a la primera hora de la tarde y sobre todo cuando anochece, es impresionante, Sergi. O sea, pero miles y miles de personas que salen como hormigueros. De verdad, no lo digo despectivamente, pero es que es...
0: Sí, que sobrecoge ver cómo hay más gente de la que parece. Es un poco como la sensación esa de los otros que habitan la ciudad, que sí, a veces están, que a veces no. Es que es sobrecogedor. Y luego la situación en la que están, humanitaria también, que es que también se te encoge el alma, pues lo

0: siglo XXI en la puerta de Europa, ¿eh? Uh-huh. Es brutal. Mira, estuve precisamente en una zona terrorífica, que es el polígono industrial del Tarajal, muy pegadito a la frontera, de donde históricamente salían las porteadoras, ¿te acuerdas?
1: Sí, sí, sí.
0: Esas mujeres dobladas que iban en un ángulo de 90 grados, cargadas hasta arriba de ropa para comerciar luego en Marruecos. Eso está muerto. Ahí ya no se comercia porque la frontera la cerró Mohamed. Bueno, pues en ese sitio, en esa zona exactamente, ahora se ha convertido en un inmenso campamento de chavales, pero tirados con los orines en las garrafas. Bueno, una cosa atroz. Pues allí estuve con Mohamed. Habla español, el español de Castillejos que le enseñó su madre, y de aquella manera me explica si va a volver a Ceuta. Escucha, Mohamed.
2: En el Castillejo no hay fábricas, no hay trabajo, no hay nada. No pienso a volver a Marruecos. Yo quiero España, yo conozco a lugares y vas a quedar aquí hasta la muerte. No tengo el problema. En Marruecos no tenemos hospitales. Y cuando quieres entrar con el hospital, quieres apague 30 euros para verte el médico. Somos pobres.
1: Bueno, pues ese es el mensaje también que llama la atención, porque a Marruecos no le conviene tampoco dar esta imagen de chavales que te dicen públicamente que no están bien en su país, ¿no? O no debería, no debería ser así.
0: Mira, es que claro, lo estás viendo desde la visión de una visión europea occidental. Ningún país puede soportar una situación así, pero a Marruecos le da igual, ¿sabes? Marruecos debe estar pensando, ¿qué más me da si los he mandado yo para allá? Los he mandado yo para allá, ¿qué más me da que no vuelvan si los he mandado a posta? ¿Tú crees que en Marruecos el régimen piensa algo de los 80 veres que hay aquí o de los cientos de muertos en aguas marroquíes intentando entrar a nado que no lo han conseguido? Le da exactamente igual, lo siento mucho. Por lo tanto, es pura fachada, pura mentira eso de que están dispuestos a reacogerlos y que los devuelvan porque saben que legalmente aquí, esa es otra, no se puede hacer.
1: Uh-huh. Por lo que estáis comprobando con la gente, hablando con unos y con otros, ¿la gente está en un punto en el que ya no quiere saber nada de información y lo único que le interesa es llevar el día? ¿O están informados y, por ejemplo, tú detectas que, yo qué sé, que esta mañana está en la boca de la gente, por ejemplo, esto de la filtración que ha habido de un grupo de hackers diciendo, apuntando a que han sido los servicios secretos los que movieron un poco el asunto? ¿La gente está informada y la gente está al cabo de la calle?
0: ¿Sabes qué pasa? Que a la gente no le hace falta informarse, solo tiene que salir a la acera o asomarse a la ventana. La gente, la mejor información no es el politiqueo ni lo que digamos los tertulianos o lo que analicemos mirando las webs. No, no. La mejor información es salir a la esquina o pensar cuando dentro de 15 días vuelvan los ceutíes que están de vacaciones en la península o empiezan los colegios. La gente está absolutamente acojonada de que esto se va a cronificar, de que no van a encontrar solución y de que si no son 16.000 o 17.000, pues serán 15 o 13 o 12. Pero sueltos por la calle toda esta gente, solo es cuestión de tiempo que se monte un conflicto mucho más gordo del que está, de seguridad por las calles, y Dios quiera que no pase nada, ¿eh? Pero la gente no es que necesite información, es que con asomarse a la ventana lo tienen.
1: Nos consta también que está habiendo reuniones de educación. Se ha hablado mucho. Esto tuvo como su momento de seguridad, que la seguridad sigue estando ahí, pero como que el momento fue de Robles y Marlaska. Luego ha pasado el foco a economía, a los comerciantes, qué va a pasar, si va a haber ayudas, pero va a venir el foco educativo, el problema educativo. La gente está preguntando, o habéis detectado cierta preocupación sobre qué va a pasar con los colegios a la vuelta de la esquina. ¿Os habéis dado una vuelta por un colegio para ver cuál es el panorama en los principales colegios de la ciudad?
0: Los colegios están cerrados, no ha empezado el curso, y los que están abiertos sirven de, entre comillas, medio campamento para menores o para chicas que las tienen ahí controladas. Pero ojo, digo medio campamento porque también los están sacando de ahí, precisamente para limpiar y desinfectar, porque en teoría empieza el cole dentro de dos semanas. Digo en teoría, porque aquí empieza ya a cundir la especie de que va a ser imposible y de que se va a retrasar el inicio normal del curso. Esto vuelve a ser lo del COVID, y si no al tiempo, por lo menos en esta ciudad. Mira, esta mañana me he cruzado, porque salía del hotel él y yo estaba en un hotel cerca, con Carlos Cuerpo. Y nos hemos estado saludando sin micrófonos y únicamente charlando 5 minutos. Y la situación económica es muy extraña, porque hay sectores, imagínate por ejemplo, la seguridad privada, que se rifan un guardajurado para que venga de la península, siempre y cuando tuviera donde alojarse, porque todo el mundo quiere un guardajurado en la puerta del supermercado,

0: que haya soldados. Pero hay otros sectores, como el del comercio, tú lo apuntabas, que es que están vendiendo un 40, un 50% menos. Y me contaba la presidenta de la CDE, me contaba ayer, que el 31 de agosto hay que pagar los seguros sociales. Tú tienes que pagar las nóminas igual, y tienes que pagar los impuestos igual, y tienes que hacer la declaración del mes que viene.
1: Bueno, estamos teniendo problemas con la comunicación, pero en todo caso quiero agradecer a Ángel Expósito el trabajo que está haciendo sobre el terreno en Ceuta junto a los compañeros de La Linterna, para que tengamos claro qué es lo que está sucediendo en la ciudad y no dejemos caer ese grito de ayuda de nuestros compatriotas en Ceuta. Ojalá el día de hoy sea un punto de inflexión desde el punto de vista político y económico. Ojalá sea así. Vamos a estar pendientes de Ceuta y volveremos a hablar con Ángel Expósito, al que mando un saludo desde aquí, y seguro que va a ser muy interesante la edición de hoy de La Linterna, como cada día. Bueno, y para cerrar el asunto de Ceuta, vamos a ocuparnos ahora de la situación de los militares desplazados allí para hacer frente a la crisis migratoria y no migratoria, como estamos recordando, porque ya desde hoy, desde que se convoca el Consejo de Seguridad Nacional, el propio gobierno está reconociendo implícitamente que esto es un problema que va más allá, que esto es un problema y una crisis geopolítica de seguridad. Recordemos que 24 de nuestros militares han sufrido un brote de sarna reconocido por el Ministerio de Defensa y que obligó a separarles del resto de la tropa y aislarles para evitar que el brote se propagase más. Este problema sanitario se une a las muchas dudas que tienen los 200 soldados que están previstos que se desplacen a la ciudad autónoma en los próximos días. No saben en qué condiciones van a vivir, cuál va a ser su manutención, su comida y si van a tener algún incentivo económico, algún pago extraordinario por tener que realizar su trabajo en medio de estas condiciones, algo que sí cobran, por ejemplo, policías y guardias civiles desplazados a la zona. Marco Antonio Gómez Marín es el presidente de ADME, de la Asociación de Tropa y Marinería Española. Señor Gómez, muy buenos días.
2: Hola, ¿qué tal? Buenos días.
1: Bueno, lo primero es saber cómo va ese brote, si hay algún soldado más infectado y si los que han cogido la sarna están mejorando.
2: Bueno, lo primero, preocupación. Desde la Fuerza Armada y de la Asociación tenemos una gran preocupación por ese brote, porque era algo que no había sucedido en Ceuta, por los datos que tenemos nosotros, desde el año 95. Entonces no es algo habitual ni normal que suceda en nuestros militares ni en nuestro acuartelamiento. Nosotros como asociación no hemos tenido ninguna información de que haya habido ningún infectado más allá de los datos oficiales que ha dado el Ministerio de Defensa. Sí que nos consta que hay compañeros que están haciéndose pruebas médicas para determinar si están o no están contagiados, pero a día de hoy no tenemos ninguna información oficial. Nosotros queremos ser siempre muy prudentes ante la información que llega y a día de hoy es lo que nosotros tenemos. Uh-huh. Evolucionan favorablemente, como no puede ser de otra manera, gracias a los servicios médicos que han sido atendidos. Están aislados nuestros compañeros en la unidad y por ahora es la información que nosotros tenemos. Estamos esperando que ellos puedan salir y contactar con ellos, porque estamos en contacto permanente y directo con nuestros compañeros en Ceuta y estamos a la espera de más información.
1: Ajá. ¿Les ha ofrecido el Ministerio ya alguna explicación sobre el origen de ese brote de sarna y cómo se ha gestionado? Porque tengo entendido que la explicación de Defensa de que ese contagio no se ha producido por contacto con los inmigrantes no les acaba de convencer del todo.
2: A ver, desde la asociación hemos sido muy claros. En cuanto salió esa nota de prensa, nos preocupamos muchísimo. Nos preocupamos porque no entendemos la postura del Ministerio ante una situación tan grave. ¿Por qué? Pues porque los datos y la cronología lo desmonta. Entonces, nosotros lo que hemos hecho ha sido lo que hace nuestra asociación siempre, preguntarlo por escrito. Queremos saber y hemos preguntado y además hemos subido unas preguntas al Congreso de los Diputados y al Senado para que los grupos parlamentarios interpelen a la señora ministra hoy precisamente, si al final va a comparecer en el Congreso, para que nos diga cómo, cuándo y dónde se han contagiado los militares. ¿Por qué? Si me permite, se lo explico en dos minutos. Uh-huh. Es muy sencillo. Si nuestros militares, como dice el comunicado de prensa, se han infectado en unas instalaciones en desuso, tenemos dos lecturas. Una, ¿qué hace el Ministerio de Defensa metiendo a militares en instalaciones en desuso, poniendo en riesgo sus vidas? Instalaciones que no han pasado la prevención de riesgos laborales, instalaciones que no han pasado las medidas higiénico-sanitarias que marca la normativa y el propio Ministerio de Sanidad. ¿Qué quiere decir? Y me van a permitir que a los militares los podemos meter en cualquier sitio. Claro, son militares, ¿no? Como somos militares, que nos tiren como animales en cualquier sitio. Esto no funciona así. Y si eso ha sido así, Eso ha sido así. ¿Cómo es posible entonces que se hayan contagiado dos policías nacionales y un guardia civil que no han estado en esas instalaciones, ni siquiera han estado con los militares? Cuando en esas instalaciones, supuestamente que ha habido otros que han dicho que ha sido en el K8, en unas instalaciones, nosotros somos muy prudentes y no podemos ser tan temerarios de asegurar dónde se han contagiado los militares. Lo que queremos es saber cómo. ¿Por qué? Porque ahí estuvo la segunda y la tercera compañía al completo de regulares. Y de dos compañías completas de hombres y mujeres se han contagiado solo 24. Es que el comunicado hace aguas por todos sitios. Entonces nosotros lo que queremos es saber qué es lo que ha ocurrido. No afirmamos en ningún momento, pero es que nuestros compañeros ese mismo día y los días anteriores desde el inicio del 30 han estado directamente en contacto con los inmigrantes, han estado desmontando las chozas, han estado tocándole, han estado sin guantes, sin mascarilla. Y voy a decir una cosa muy clara, los inmigrantes, pues cuando se les ha retenido y demás, pues muchos se revuelven, te escupen, te arañan, te hacen mil historias. Hay que decir la verdad, hay que decir la verdad y contar la verdad. Entonces, nuestros militares están preocupados y muy preocupados gravemente. ¿Por qué? Porque luego van a su casa, van con sus hijos, van con sus hijas y no saben de dónde vienen estas personas y con qué tipo de enfermedades. Vienen de países donde hay enfermedades y donde la sanidad brilla por su ausencia. Con lo cual, tendremos motivos para preocuparnos por el personal. Entonces, la nota de prensa del Ministerio nos ha causado mucha, mucha preocupación.
1: Uh-huh. Ahora mismo la situación de los militares desplazados a Ceuta ha mejorado en algo. ¿Hay instalaciones donde puedan pasar el día, el rato que no están trabajando, sin que estén hacinados y sin que estén diciendo es que estamos en un sitio que estaba abandonado y de repente nos meten aquí? ¿Está mejorando en algo esa situación?
2: Sí, la verdad que sí, ha mejorado gracias a la denuncia que hicimos nosotros. Fue nuestra asociación la primera y la única que alertó de la situación de nuestros militares con esa famosa bolsa del bocadillo mortadela, donde una ciudadana de Ceuta interpeló a la propia ministra de Defensa llorando, diciéndole claramente cómo comían nuestros militares, que comíamos peor que nadie. Entonces, toda esa situación lo sacó la asociación a la luz, junto con los alojamientos, el hacinamiento, todo. Nos consta, porque hemos hablado con muchos compañeros, incluso con jefes de unidad, y nos han transmitido de que la cosa ha mejorado. Tenemos las pruebas gráficas, evidentemente, que han sido publicadas, las que hemos podido sacar a la luz, y la cosa ha mejorado. Nuestros compañeros que ya están sobre el terreno, ya les adelanto que 150 militares ya están sobre el terreno, la mayoría de la zona de Canarias. Hay compañeros de las unidades logísticas de Sevilla, hay demás unidades que ya están en el suelo de Ceuta, ya están trabajando, montando modulares, montando todo lo que sea necesario para albergar o donde vayan a albergar a estos inmigrantes de manera temporal, no sabemos si definitiva, no lo sabemos. Los militares cumplimos órdenes. Nosotros no entramos en esa disputa ni en ese tema político de si está aquí bien o está mal. La cuestión es, como decimos nosotros, cumplir las órdenes y nosotros estamos cumpliendo rajatabla. Nuestros militares están trabajando sobre el terreno desde el minuto uno. ¿Ha mejorado? Sí, ha mejorado, pero ha tenido que mejorar a raíz de la denuncia que hemos hecho nosotros, que es lo que lamentamos, que siempre tenga que ponerse a trabajar el ministerio o quien corresponda ante una denuncia o ante el que nosotros hayamos elevado por escrito la situación
1: después
2: de nuestros militares.
1: De una, es queja. Que, una pregunta que teníamos sí. el otro día, porque claro, los que no sabemos decimos, a lo mejor estamos metiendo la pata y somos demasiado agonías y exigimos cosas que son imposibles. El ritmo al que se están colocando las carpas, que durante un tiempo se habló de las 1.500 y luego al cabo de unos días se anunció casi como si fuera un gran logro, otras 300 plazas para llegar a 1.800. ¿Ese ritmo es lento, es normal o al contrario, no, como no tenemos ni idea, no nos damos cuenta del reto logístico que es y es que realmente no se puede ir a más velocidad? Ya sé que ustedes, como me acaba usted de decir, cumplen órdenes, pero desde el punto de vista de la logística de nuestro ejército de tierra, ¿se podría ir un poco más deprisa si se dieran las herramientas?
2: Le puedo garantizar mis 31 años de servicio que el ejército tiene la mayor logística de este país. Y si a nuestros militares se le dan las órdenes concretas, el material, la disposición y se le deja trabajar y actuar, le digo que en 24 horas nosotros montamos un hospital de campaña y montamos todas las modulares que nos digan. Pero ¿qué pasa? Que hace falta personal, hace falta material, hace falta coordinación y hacen falta órdenes claras. Nuestros militares cumplen con su trabajo a rajatabla, pero tiene que ser claro. Entonces, si nosotros no tenemos material, evidentemente no podemos montarlo. Si a nosotros no nos dan las órdenes claras de dónde se va a montar el material o dónde se va a mover, pues no vamos a ir a la velocidad que deberíamos de ir. Pero les puedo asegurar que la profesionalidad de nuestros militares está fuera de dudas. A nuestros militares se le dicen, para mañana tiene que estar este campamento montado, y si allí destinamos a 1.500 hombres militares que tenemos para mandarlo desde la península, lo hacemos. El problema es que en Ceuta hay 3.145 militares, y de los cuales los 3.145 no están dedicados a una sola cosa. Hay unidades, cada uno tiene sus cometidos, uno está en oficina, otro está trabajando en una zona, y entonces a lo mejor para montar modulares hay 20 militares. Pues evidentemente 20 militares no pueden montar modulares al ritmo de lo que lo montarían 150, 200 o 1.000 militares. Esto es cuestión de números, las matemáticas son muy tozudas. Y si nosotros cogemos y marchamos a nuestros militares directamente a Ceuta de las unidades logísticas que tenemos preparadas con todo el material, ya le puedo garantizar que si hemos sido capaz de desplegarnos en zona de operaciones o de menos de 24 horas ir al terremoto de Venezuela, ¿cómo no vamos a ser capaces de desmontar lo que nos diga nuestro jefe en cualquier punto de España?
1: Esa era un poco la sensación que teníamos, pero digo, es que a lo mejor somos demasiado prisillas los que no hicimos mili, porque ya no nos pilló y estamos aquí diciendo tonterías, diciendo, ¿tú sabes lo que son 1.500 plazas, chaval, para que te la va a estar encima criticando? Entonces, por eso queremos preguntar a la gente que realmente sabe. Hoy tenemos la comparecencia de la ministra Robles. Yo sé que los militares no creéis y no debéis meteros en charcos políticos, pero desde el punto de vista de esa comparecencia de vuestra jefa política, por decirlo de alguna manera, ¿qué esperáis que diga o qué debería decir para que vosotros os sintierais reconfortados y tranquilos en el sentido de que la cosa puede mejorar a partir de ahora?
2: Bueno, nosotros lo tenemos muy claro y podemos entrar perfectamente porque lo que hacemos es defender al personal y ya lo hemos hecho. Nosotros hemos elevado por escrito a los partidos políticos una serie de batería de preguntas con todo lo que ha ocurrido en Ceuta y todo lo que afecta al personal. ¿Y qué es lo que le pedimos? Muy sencillo, que conteste. Que conteste a las preguntas que nuestra asociación le ha elevado, porque nosotros ya la hemos elevado a través de lo que nosotros podemos elevarlo como asociación del Consejo de Personal. El problema es que no nos contesta. El problema es que la ministra, que yo la conozco personalmente, en muchas ocasiones tiene un factor humano que nadie se lo niega. Yo personalmente lo he dicho públicamente, es una persona que en lo personal se preocupa, pero en lo profesional estamos olvidados. Por una sencilla razón, lleva más de 5 años sin acudir al órgano que ella es presidenta, que es el Consejo de Personal. Con lo cual, si no va a escuchar a los militares, ¿cómo va a saber de primera mano lo que ocurre? Por eso nosotros le hemos puesto por escrito las preguntas y además se lo hemos mandado a los diputados y senadores para que le hagan estas mismas preguntas que a nosotros no nos contesta.
1: Pues
2: entonces,
1: sí,
2: en lo profesional estamos olvidados. En lo profesional le puedo garantizar que estamos totalmente olvidados, porque si no se reuniría con nosotros. Nuestra asociación le ha pedido literal, por escrito, oficialmente y de mil maneras que se reúna con nuestra asociación y todavía seguimos esperando.
1: Marco Antonio Gómez, presidente de la Asociación de Tropa y Marinería Española, ADME, creo que se va a desplazar en breve a Ceuta para conocer de primera mano la situación real del personal militar. Espero que vaya bien con sus compañeros y que las sensaciones sean positivas a partir de ahora. Que vaya muy bien, un abrazo grande.
2: Pues sí, muchísimas gracias. Nada, para que pueda saberlo todo el oyente, el 16 y 17 de septiembre estaremos ahí, vamos a dar una reunión a la cual están todos invitados, todos los militares, los medios de comunicación, y desde aquí hacemos una invitación a Cadena COPE para que esté allí con nosotros y informar, y sobre todo con nuestro equipo jurídico, para que nuestros militares sepan lo que pueden y no pueden hacer.
1: Ahí estaremos. Que vaya muy bien, un abrazo grande.
2: Un fuerte abrazo, muchas gracias.
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3: ¿Qué tal, queridos?
4: Hola,
3: ¿cómo estáis?
4: Buenos días.
3: Buenos días. Bueno, voy a empezar con la despedida de Gustavo Dudamel, director de orquesta, uno de los mejores del mundo, y hasta anoche director de la Filarmónica de Los Ángeles. Decidió despedirse con un concierto a favor de Venezuela, por las víctimas de los terremotos, y estuvo el perejil de todas las salsas, que no es Oscar Puente, como podría parecer, sino el cantante de Coldplay.

0: sí me gusta. No, o sea, quiero decir,
1: hombre, a mí me llama la atención que con lo difícil que es hacer la R, ya que coja y diga María.
0: Santa María.
1: Que tiene, sí, sí.
2: Pero ¿qué tienes contra Chris Martin?
0: Bastantes cosas.
2: ¿Sí?
0: Sí, bastantes cosas. Pero es que el falsete ese no, ¿sabes? Quiero decirte que de esto no se debe abusar, excepto que sea uno de los billis. Entonces, bueno, así sonaba parte de la despedida de este fantástico señor que es Gustavo Dudamel, que comenzó a los 28 años a dirigir la Filarmónica de Los Ángeles, ni más ni menos. Juicio a la mujer que presuntamente asesinó en 2022 a sus tres hijos.
1: Ese tema es tremendo, ¿eh?
2: Terrible.
0: Se llama Lindsay Clancy. Este es el psicólogo forense que ha evaluado a esta mujer.
3: Is that the way she described this is happening? Is that she heard a voice that she'd never heard before?
0: El perito, con 46 años de experiencia, dice que esas voces que ella dice haber escuchado, esas alucinaciones, duraron solo los 18 minutos que tardó en cometer los asesinatos. A él le llama la atención la brevedad de ese episodio, la ausencia de alucinaciones previas y el hecho de que no describiese intentos de resistirse a esas voces. Y dice el perito que todo eso es muy inusual. En fin.
1: Pues curioso, ¿no? Ahora está el debate de esta mujer es una asesina o era una persona con problemas mentales que debería haber sido detectada. Es decir, pasar la parte de la culpa a, no sé, servicios sociales o psicólogos o quien fuera. Pero claro, es un debate ahí en el que te metes bastante, bastante complicado. Por lo que veo, el perito no le extraña un poco, ¿no? Esa
2: teoría. Sí, no le da mucha credibilidad.
0: Está bastante extrañado. Sí, bueno, a cuenta de este asunto, la presentadora Tania Yasera se metió en un jardín.
4: Empatizó con una mujer que se ha cargado presuntamente a sus tres hijos.
0: Bueno, lo justificó por la presión que sufren las madres y su salud mental. Ella puso algunos ejemplos de lo que a ella misma le pasa con sus dos hijos. Tuvo que retirarse unos días de las redes y ha reaparecido para pedir perdón.
4: Algo que quiero que quede cristalino es que he vuelto a ver el vídeo que publiqué y visto con distancia las palabras que utilicé me parecen terribles. Así que pido perdón. He tenido que desaparecer unos días en parte porque lo he pasado mal. No he dormido prácticamente y he pasado miedo.
1: Pues claro, es que usar la palabra recibido... empatizar. Claro. O sea, tú puedes pensar, una parte de lo que hizo puede ser porque estaba metida en el jaleo de las depresiones.
2: Muy bien las
1: pero claro, es que estamos hablando de algo que se va de madre.
0: Sí, totalmente. Bueno, ella ha contado que ha recibido todo tipo de amenazas a través de las redes sociales, que no ha podido salir ni siquiera a la calle porque ha recibido insultos en plena vía pública y que ha recibido también amenazas de que van a pedirle a los servicios sociales que le retire la custodia de sus hijos. En fin, lo está pasando realmente mal. Estas olas después de esta resaca de redes realmente tiene unas consecuencias terribles. Bueno, vamos con Ceuta. Ayer comparecía el portavoz del PP, Borja Sémper. Oye, se me fue la cabeza con una pregunta que le hizo un periodista sobre el confinamiento. Ya sabes que al principio se creía que lo que pedía Feijóo era el confinamiento de la población ceutí, pero después era de los inmigrantes que presentasen pues algunas patologías o algunos síntomas de enfermedades. Escuchad la pregunta que le hicieron a Borja Sémper.
5: La pregunta es si se debería confinar a todas las personas que tienen gastroenteritis en cualquier lugar de España o es una medida que solo aplicaría en Ceuta. Si esto es una medida que el Partido Popular quiere extender a las demás provincias españolas.
2: ¿Cómo? O
1: sea, ¿cómo? Bueno, una pregunta tirada con mala leche.
0: Hombre, sí, claro, sí, pero en fin, no sé, ¿qué respondes a eso?
1: Oye, pero una cosa, con el absentismo laboral que tenemos, basta que digamos que la gastroenteritis va... Vale. Exacto. Oye, aquí pues empiezan los dolores de barriga, pero vamos.
2: Pues a mí la palabra confinamiento ni me la mentéis, ¿eh? Que se dice, quita.
0: Se nos hizo largo,
2: Ni me la mencionéis, no.
0: Contradicciones en el gobierno, lo apuntabas tú antes, Sergio, el Masanz, la portavoz, dijo que la visita del rey a Ceuta, esa posible visita, depende de Zarzuela. Este es Óscar Puente.
6: Yo creo que hay algo que hay que entender, y somos una democracia ya madura, es el gobierno el que decide la agenda del rey, sobre todo en materias de sensibilidad política, y eso es lo normal, eso es lo que hay que asumir. En todo caso, el gobierno se ha cansado de decir que habrá una visita y que se elegirá el momento más oportuno para que eso se produzca.
1: Bueno, pues ya veremos a ver cuál es el momento oportuno.
0: Pues sí.
1: Estamos deseando que llegue el momento oportuno.
0: Exacto. Sí. Bueno, oye, por cierto, que como Óscar Puente acapara mucha parte de la actualidad, ayer hablábamos de su posible sucesión, entre comillas, a Pedro Sánchez como candidato del PSOE a la presidencia del gobierno. Ha dicho esto.
6: ¿De ahí deducen ustedes que no me descarto? Pues no, ni a la sucesión del Papa, ni a la sucesión del novio de Angelina Jolie. Es decir, no le den ustedes más valor a mis palabras del que tienen, que es bastante poco.
0: Yo creo que esas dos.
1: Vamos a ver. En el Vaticano creo que no le esperan.
0: Parece a mí que no.
1: Y Angelina Jolie, yo creo que tiene también donde elegir. Pero vamos, que dijo lo que dijo, ¿eh? Que dijo.
0: Desde luego.
1: Cuando sí, Sánchez sí. No esté. A mí me pasan el balón, pues yo no soy de los que lo sueltan el balón, yo tiro el triple. Hombre, hijo mío, ahora no vayas diciendo que, es que somos muy mal pensados o que te hemos mal interpretado.
0: Que no disimule. Exactamente. Oye, y una cosa para terminar con Ceuta, Josep Borrell, que fue alto representante para la Unión Europea para Asuntos Exteriores y Política de Seguridad, o sea, que sabe de estos temas.
7: Desde lo que ha ocurrido en Ceuta, la cosa que más me preocupa ha sido la respuesta europea. Ha habido una respuesta histérica, desproporcionada, un tanto absurda. Un momento en el que había que demostrar solidaridad con un Estado que tiene un problema.
2: Bueno, pero se refiere, por ejemplo, a Italia o a otros países, no a la Unión Europea en su conjunto.
1: Es que esto ha tenido,
2: ¿no?,
1: varias fases. Ha estado la fase de Meloni cerrándole el tema del espacio Schengen parcialmente, pidiendo el pasaporte a los ciudadanos, y está la carta que mandaron 22 países a Sánchez diciendo que hay que ver qué pasaba con Ceuta y la inmigración. Pero claro, seguramente Borrell se queda un poco corto con la lectura que hace, porque estamos hablando de algo que va más allá de simplemente la histeria o la insolidaridad de Europa. Hay un problema muy gordo que se está viendo. Cada día que pasa se demuestra que lo de Ceuta es muy gordo y que el gobierno no hizo lo que tenía que hacer para evitar ese problema. Y en eso estamos. Pero es lo que
0: hay. Unas imágenes dando vueltas que han provocado una investigación interna dentro de la policía. Ocurrió a las puertas del estadio Martínez Valero del Elche. Ahí se ve cómo los policías, los antidisturbios, se emplean con fuerza contra un chico con la camiseta de Hans Flick, que llevaba también además una estelada. Bueno, es verdad que cuesta mucho trabajo ver esas imágenes. Creo que se emplean bastante contundentemente y da la sensación de que con un poquito, en fin, de celo profesional de más. Así que hay, como digo, una investigación interna dentro de la policía.
1: Veremos a ver en qué queda eso. Son ya las 9:48, una hora menos en Canarias. 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
1: Bueno, Pilar Cineros, que le has cogido el gusto a esto de seguir Herrera en COPE, hasta el infinito y más allá.
2: Exacto, porque, hasta donde haga falta.
1: Porque Herrera en COPE no se acaba en el mar, que hay barcas para seguir, Así que, ¿qué vamos a tener a partir de ahora?
2: Bueno, mira, hablando de recorridos que te llevan a un sitio o a otro, incluso al más allá, a veces es el GPS, ¿no? El navegador que te lleva. Pues
1: o que te confunde.
2: Un destino inesperado, efectivamente, que te confunde, que te pierde, que te complica la vida. Hay especialmente ciudades con problemas, por ejemplo Toledo. En Toledo ocurren muchísimas anécdotas de este tipo.
1: Lo que hicieron Toledo no estaban pensando en los coches eléctricos.
2: Yo creo que tampoco, no estaban pensando en los navegadores ni en estas historias. No, es un problema y queremos preguntarle a los oyentes cuál fue esa vez que el navegador le jugó una mala pasada y le metió, pues por ejemplo, en un callejón sin salida o en un camino de cabras, que también ocurre mucho. En verano suelen empezar a salir noticias de este tipo. Nos movemos más, viajamos más y viajamos a lugares donde normalmente
1: no nos
2: encontramos.
1: Hay gente que se fía demasiado del GPS y va como los burros mirando solo el GPS y no va viendo lo que tiene alrededor. Y es que te metes en una escalera con el coche porque dices, es que me ha llegado por aquí.
2: Claro, chico, porque es que no se puede tener una confianza ciega.
1: Ve mirando de vez en cuando.
2: Pero también es verdad una cosa, y es que si no le haces caso, porque esa es otra, lo ponemos y muchas veces yo creo que se está equivocando, yo creo que no era por ahí, es por allá.
1: Y
2: al final la lías tú.
1: Claro, y tienes ahí esa duda existencial.
2: Pero fíjate, yo cuando peor me llevo con el navegador es cuando lo utilizo andando. O sea, me pierdo muchísimo con el navegador andando, que no sé si no lo interpreto bien. No sé si os pasa,
23: centrar,
2: María José.
23: Hombre, perdóname, eso de centrar, yo no sé lo que es. Que te dice la flecha, que te dice... Y yo siempre
2: pero eso es porque
23: revés.
2: Lo has modificado, porque ya te has puesto a mirar más adelante la calle y entonces tienes que centrarte otra vez para ver dónde estás. Pero...
23: No, yo siempre voy al revés. O sea, siempre voy al revés.
1: Tú ves que el puntito azul se va alejando y dice otra vez
2: sí,
1: para atrás, ¿no?
2: Exactamente. Yo me pierdo un mogollón. Bueno, ¿cuándo te has perdido? ¿Cuándo te has quedado o dónde atrapado? Queremos esa historia, esa anécdota y contaremos algunas más dentro de un ratito aquí con los oyentes en el 950-6006. 950-6006. Y atención porque vamos a escuchar un testimonio, yo creo que muy interesante. Es el de Rafael de Julia, es torero, pero no nos viene a hablar de los toros. Nos viene a hablar de la anorexia que ha sufrido. Fíjate, un hombre, porque no suele ser tan frecuente, creemos en hombres, y un adulto además, que llegó a una situación límite y que además lo cuenta sin problemas. Le gusta contar lo que ha sufrido y cómo está saliendo de ello.
1: Pues muy interesante. Aquí estaremos escuchándote, Pilar, como no puede ser de otra manera. Eso sí, en lo que te escucho, me voy con Mariani a El Corte Inglés.
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0: Son las 10, las 9 en Canarias.
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0: Casi un mes después de la entrada masiva de migrantes en Ceuta, Pedro Sánchez ha convocado el Consejo de Seguridad Nacional, que se sigue celebrando a estas horas en la Moncloa. Es el máximo órgano encargado de asistir al gobierno cuando hay un problema de seguridad interna. El último se hizo el 29 de abril con motivo del apagón. Una reunión que el presidente de Ceuta, Juan Jesús Vivas, ya había reclamado antes del 30 de julio y que hasta hoy no se había organizado. Laura García es portavoz de Jupol.
3: El caos sigue siendo absoluto en Ceuta porque no hay nadie al mando. Los compañeros no saben qué hacer con las personas que invadieron Ceuta, que campan a sus anchas haciendo lo que les da absolutamente la gana. Las emergencias se abordan con urgencia, cuando a Pedro Sánchez le viene bien terminar sus vacaciones.
0: Después del Consejo de Seguridad Nacional y antes de que inicie la ronda de comparecencias de 8 ministros en el Congreso de los Diputados, el presidente del Gobierno va a encabezar el primer Consejo de Ministros de este curso político. Entre otras cosas, espera que se apruebe un plan de ayudas económicas para los sectores afectados y medidas sanitarias para atender la crisis en Ceuta. Entre tanto, 26 días después del asalto masivo, sigue creciendo la tensión en las calles ceutíes. Aquí, en Herrera en COPE, hemos hablado con Rafael García, presidente de la Asociación de Vecinos de Loma Colmenar en Ceuta. Es uno de los barrios donde se están produciendo más enfrentamientos entre los inmigrantes. Eva Revenga.
4: Y asegura que la situación es un caos. Miles de inmigrantes en las calles del barrio sin saber dónde meterse ni cómo conseguir lo básico.
5: Mi capacidad para entrar más es que no hay más carpa. Las carpas van muy lentas. Hay sitios para poner carpas, pero no están poniendo carpas. Llevamos esperando que pongan carpas del bien. Y sin embargo, nos hemos levantado ahí con unas 3.000 personas también. Pero esas personas están sin servicios, haciendo sus necesidades donde pueden, sin comer, sin beber.
4: Faltan carpas y falta organización, un orden que, según el presidente de la Asociación de Vecinos, no llegará con el mando único.
5: Esto sale de las manos ya y el mando único, lo único que van a hacer es paripe. Otra cosa lo van a hacer. Esto tiene que ver solo segundo o tercer día. Pero por favor, ahora los 25 o 26 días creo que hoy, pues yo creo que esto es un paripe para que vea España y el mundo que y Ceuta que está en peligro. Esto es mentira todo, esto no se va a hacer nada.
4: Se sienten engañados por el gobierno central, agotados y sin saber cuándo podrán volver a su vida normal.
0: Y el incendio originado ayer en el municipio de Las Tres Villas, en Almería, ha obligado a activar la fase de emergencia. Se ha decretado el confinamiento de 8 vecinos y el alejamiento preventivo de otros 9. Eso sí, gracias a los trabajos nocturnos parece que evoluciona favorablemente. Ya se ha podido restablecer el tráfico ferroviario. Nos vamos hasta Almería. Verónica Ruiz.
6: En vilo con este nuevo incendio en la provincia. De momento ha obligado a decretar el

0: confinamiento de 8 vecinos y el alejamiento preventivo de otros 9 de varias zonas diseminadas. Las autoridades han pedido a los ciudadanos que se encuentran en la comarca que mantengan cerradas puertas y ventanas. En la zona trabajan para estabilizar las llamas medios aéreos y más de 120 efectivos. El delegado de la Junta en Almería es Francisco Góngora.
1: Durante toda la noche las tareas de extinción se han desarrollado de forma fructífera. La evolución del incendio es favorable, aunque hay que seguir siendo muy prudente. En principio no hay tampoco previsión de que vaya a haber algún daño en vivienda.
0: El fuego avanza hacia el municipio de Nacimiento, pero la población está fuera de peligro.
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4: Y en los deportes, hoy se juega el partido entre el Valencia y el Betis. Juanjo Morte.
5: A pesar de que anoche terminara la jornada 2 de Liga con el Osasuna 0, Levante 0 y el Málaga 1, Depor 1, goles de Chupe y Aubameyang, hoy martes sigue habiendo Liga y la habrá toda la semana, donde se jugarán los partidos aplazados de la primera jornada. Esta noche a las 9, el Betis de Pellegrini visita al Valencia de Corberán, un técnico que ponía el foco sobre el poco descanso que ha tenido en la previa del encuentro el conjunto valencianista.
6: El único equipo de la primera división española que va a jugar partido, dos días partido, es el Valencia. Vamos a jugar contra el Betis en desigualdad de condiciones, porque 24 horas menos con solo dos días entre un partido es un 33% de diferencia a nivel de recuperación física. Si le sumas que es agosto y que es la primera semana competitiva, me es difícil de comprender, y es una situación donde para mí el Valencia sale perjudicado.
5: El Valencia Betis será esta noche y mañana se juega el Real Madrid y Real Sociedad. El club blanco ahora mismo está empezando su entrenamiento previo al partido y tras él, estaremos atentos, comparecerá José Mourinho en rueda de prensa. Y en polideportivo, recordar que hoy se disputa a eso de las 3 menos 10 la cuarta etapa de la Vuelta a España, y sobre las 8 el tenista murciano Carlos Alcaraz volverá a las pistas en los dobles mixtos del US Open. Formará pareja con Serena Williams.
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7: Cielo nublado en el norte con posibilidad de algún chubasco disperso y en el resto nubes y claros en una jornada en la que va a hacer menos calor. Las temperaturas máximas van a bajar entre 4 y 5 grados y ahora tenemos 23 grados en San Sebastián, 22 en Bilbao, 21 en Eibar y 20 en Vitoria. En cuanto al tráfico, la Ertzaintza nos dice que no hay incidencias ahora mismo en las carreteras. En la tercera noche del ASTE en Nagusia de Bilbao se han registrado 8 detenciones y 48 denuncias, 41 por hurto. El alcalde Juan María Aburto confirma la tendencia delictiva a la baja durante esta edición. Asimismo, anima a no consumir comida sin control sanitario después de que la pasada noche se hayan decomisado 55 kilos de comida en los puestos ambulantes del Arenal. 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
6: Las 18 minutos, hora menos en Canarias, martes 25 de agosto. A ver, ¿cuál fue la última vez que el navegador te jugó una mala pasada?
7: En la rotonda, toma la segunda salida. Gira a la derecha ahora.
6: Esta voz o alguna similar ya forma parte de nuestras vidas. Es que parece que ya no sabemos llegar a ningún sitio sin el GPS. Esto no siempre fue así, ¿eh? Para los más jóvenes, he de deciros que hasta comienzos de los 2000, en realidad, todavía nos manejábamos con mapas físicos de papel. Trazábamos la ruta, nos la aprendíamos de memoria y luego íbamos al sitio y normalmente llegábamos. El GPS nació en los años 90 con tecnología militar. Era una tecnología militar estadounidense que después ya se abrió al uso civil. Bueno, el auténtico despegue llegó a partir del 2004 con la llegada del famoso Tontón, un dispositivo portátil que llevábamos, ¿os acordáis?, pegado en el parabrisas y que costaba una pasta, ¿eh? Pues yo creo recordar aproximadamente 1.000 euros. Después es verdad que llega ya la segunda revolución, es la del smartphone, que es cuando ya metemos ahí el Google Maps, el Apple Maps, el Waze, en fin, cada uno elige la suya. La situación actual es que cuando entramos en el coche, lo primero que hacemos es ponernos el cinturón de seguridad. Lo segundo, conectar el navegador, incluso para volver a casa. Y es que el 67% de los conductores españoles en grandes ciudades utiliza aplicaciones móviles para evitar atascos, ahorrar combustible o mejorar la seguridad. Pero el GPS también se equivoca y cuando lo hace nos pone, por ejemplo, al borde de un precipicio, nos mete por un camino de cabras o por una calle de esas que se va estrechando hasta dejarnos totalmente encajonados. ¿Sí o no? Sí, ¿verdad? ¿Te ha pasado a ti algo parecido alguna vez? ¿Querías ir a un pueblo y acabaste en otra provincia? ¿Discutes, incluso tienes charlas con el asistente del GPS? ¿Qué situación desesperada has vivido por seguir ciegamente las indicaciones de tu navegador? En definitiva, ¿cuándo te has perdido y dónde te quedaste atrapado? 950-6006. Soy Pilar Cisneros, esto sigue siendo Herrera en COPE. Antonio Agredano, ¿qué tal? Buenos días.
8: ¿Qué tal? Muy buenos días.
6: ¿Cómo estás?
8: Muy bien.
6: ¿Perdido
8: muy bien
6: o encontrado?
8: Bueno, a ver, yo tengo un problema, que es que cuando voy en la moto, como yo no conozco muy bien nada, a veces me mete por la autovía. Claro, yo voy con una Vespa y claro, soy como Maguila el gorila, claro, es una cosa que no sé ni ir, me pongo en un ladito y a mí me gustaría que el GPS te dijera si vas en moto para que te lleve exactamente por dónde tienes que ir.
6: O sea, ¿no hay una función moto? Es que yo no ando en moto.
8: Por lo menos en el mío.
6: Ajá, que claro, pues sería interesante, sí. Me mete por dónde van los coches.
8: Claro,
6: y es un
8: en
6: problema.
8: Fin, yo puedo ir, tengo una 125, pero aún así me da un poco de miedito.
6: José Antonio Naranjo, ¿qué tal? Buenos días.
9: Buenos días.
6: ¿Y tú qué?
9: Yo sí hablo con el GPS mucho, además.
6: ¿Sí, no? ¿Te además, discutes?
9: Mi GPS tiene nombre, no lo voy a decir, tiene un nombre mujer.
6: ¿Que la has bautizado tú, dices?
9: No, que lo traía el coche.
6: Anda.
9: Tengo que llamarle por su nombre. Y le digo, fulanita, llévame a tal sitio. Y muchas veces hace lo de los atascos, tú sabes, que te manda por otro lado porque a lo mejor está atascado. Y entonces yo me cabreo mucho, digo, una mierda para ti, el camino es el otro. Y no le hago caso y al final normalmente suele estar atascado cuando me manda por otro lado, ¿eh? Ojo. Sí.
6: O sea, falla. ¿Quieres decir que el fallo es suyo, que tienes tu razón?
9: No, el fallo es mío, es que yo no me fío. Es que como...
6: Pero
9: que
6: es no que me fío. Del navegador hay que fiarse, porque si no es mejor no ponerlo.
9: Claro, ¿no pero hay veces... Es que mi mujer es muy partidaria de ponerlo. Pon lo que te va a decir por dónde no hay atasco, por dónde vamos a llegar más rápido. En caminos conocidos, me refiero, en rutas muy conocidas y que tú haces todos los días. Y entonces yo me enfado y digo que no tiro por ahí cuando me lo dice, pero cuando no tiro suele haber atascos. Es decir, que suele fallar ella menos que yo.
6: María José Navarro, que sigue aquí con nosotros.
5: Sí, yo sabes que no manejo, pero aún así, como en calidad de copiloto, sí que puedo decir que tiene un fallo el navegador, y es que normalmente quiere evitarte los semáforos. Y eso significa que te mete por caminos que son más largos en distancia, porque considera que vas a parar menos veces. Y en ocasiones eso lo que contribuye es que hagas, por ejemplo, en un taxi, pues un recorrido muchísimo más largo, más costoso en tiempo, porque considera que es mucho mejor que tú circules sin semáforos, y eso a veces no resulta bien.
9: Sí, ojo con lo que ha dicho María José, porque además de eso también tiende a no mandarte por autopista porque vale dinero.
5: Claro, entonces, exactamente.
9: Si vas a hacer un viaje fuera de tu localidad, te manda por carreteras peores y tardando más.
6: Claro, sí. Porque por defecto sí hay una opción.
9: Tienes que ponerle la opción que puedes ir por autopista, sí, pero
6: aunque sean de peaje, incluso,
9: efectivamente,
6: ¿no?
9: Pero por defecto te va a mandar por el sitio más barato.
6: Oye, ¿y no os pasa que os apañáis mucho peor con el GPS cuando vais andando? Es decir, cuando buscáis una calle en una ciudad que no conocéis y dices, bueno, pues voy a poner el GPS que tengo que ir a este sitio y no lo conozco.
9: Eso no lo he aprendido.
6: ¿Cómo que eso no lo has aprendido? Pues es igual.
9: Eso lo hice yo una vez nada más.
6: Solo que ponías a pie allí.
9: No, eso lo hice yo una vez nada más. María José se acordará, creo que fue en Toledo, no sé en qué ciudad.
6: Ah, Toledo, luego vamos a Toledo.
9: Y para no perderme... No, en Toledo no era, no me acuerdo en qué ciudad lo hice y claro, me perdí. Y por la tarde llegué al sitio y me dio un subidón porque digo, fíjate, he sido capaz de llegar con el GPS. Yo soy muy torpe para eso.
8: Bueno, es que muy bonito, ¿no? Es que yo fui a Berlín y claro, hice un recorrido de unos 40 minutos volviendo por dar un paseo y estar en Berlín, claro. Lo que no te dice el GPS es por los barrios que te metes para llegar.
6: Ah, claro,
8: y claro,
6: exactamente. Esa es otra.
8: Me metí en un territorio comanche allí en Berlín que no iba yo ligerito.
5: Bueno, pero ¿sabes lo que pasa también? Que luego, a mí lo que me da mucha rabia del navegador es que te dice, estás en Lorca, y tú no conoces Lorca, y te dice, continúe por la avenida Juan Carlos I. Y tú dices,
6: es verdad.
5: Pero ¿y cuál es esa avenida? Si es que yo no lo sé. O sea, es mejor que me diga, en la rotonda salga en la segunda, y ya está.
6: Y cuando no te dice al noroeste, y tú, vale. Que te cogí la brújula abierta yo ahora, ¿no? Que tengo que mirar las estrellas o el sol para saber si es norte, sur, este o este. Bueno, son dificultades del GPS, pero esto no es nada. Estas son las anécdotas normales. Luego hay gente que de verdad que se ha metido en una boca de metro directamente, en las escaleras, pues por hacerle caso, ¿no? No es broma. Y ya lo de meterte por caminos de cabras, por caminos rurales, en vez de por una carretera, eso pasa mucho. Pero luego lo de meterte también por callejones donde no cabes...
8: Uy, eso Toledo.
6: Sí. En Toledo pasa mucho.
9: Sí, en Sevilla pasa también, por los
6: muchos sitios. Y ahí te ves encajonado, que tiene que salir, bueno, la grúa si es que eso consigue sacarte, pero el mal rato ya lo pasaste. Bueno, pues estas historias son las que queremos que los oyentes nos cuenten hoy. Ya sabes, ese teléfono que es el tuyo, el de los fósforos, para, bueno, estas historias de GPS, que a lo mejor ha pasado este mismo verano. En verano viajamos mucho más, vamos a sitios que conocemos menos y lo utilizamos ya mil veces más de lo que lo podemos utilizar a diario. ¿Y qué te ha ocurrido con él? ¿Dónde te ha llegado a situar el GPS? ¿Te ha perdido, pero perdido de verdad? ¿Has tenido incluso conflicto familiar por su culpa? 950-60-06. ¿Dónde te has quedado atrapado o perdido por culpa del GPS? 950-60-06. Al Día Internacional, Sisto Naranjo, que es nuestro productor, y María Luisa, que me han dado aquí todos los papeles recién impresos. He tirado el vaso de agua entero en toda la mesa y encima de todos los papeles. No ha llegado a ningún tema técnico. No me pongáis esa cara. Y Álvaro está diciendo, madre mía, ya la he liado. No, está en la mancha de agua justo en los papeles, ¿eh? No ha traspasado fronteras todavía, pero necesitaré copia de todo. Gracias, madre mía. Hoy es el Día Internacional de los peluqueros y barberos.
5: Ojo,
6: el Día Mundial del Cuidado de la Piel. Qué bonito, ¿no?
8: Lo voy a celebrar yendo al peluquero, ¿eh?
6: Seguro. ¿Pero lo tenías previsto o qué?
8: Sí.
6: Anda.
5: ¿Peluquero o peluquera es lo que tú tienes, Antonio?
8: Hoy voy a un peluquero cubano. que está en mi barrio y me gusta mucho cómo me deja. Así
9: ¿qué novelero
8: hoy,
9: eres?
8: Hoy voy al cubano.
5: ¿Y la de Lanús? ¿Dónde está la peluquera de Lanús?
8: Hace tiempo que no voy, la verdad. Tengo que volver.
5: Explicarme esa historia, yo no me la conozco. ¿Quién pues es Lanús o qué es Lanús?
8: Básicamente yo iba a una peluquería aquí en Sevilla de dos argentinas que me encantaban, pero que me ponían barro en el pelo. Entonces, sí. Como llevo un tiempo con el pelo más corto, pues

0: ¿Por qué? Sí. ¿Qué misterio es ese?
1: Entonces, sí, los barros lo que hacen es que te matizan un poco las canas, sobre todo las canas estas del lateral, que tengo yo así un poco dracularias, sí, y entonces me... En fin, que...
2: ¿Y tú cuando le dices a tu padre que te pones barro en el pelo, te habla?
1: Mi padre, son ya 46 años de experiencia.
2: No te,
1: a mi
2: no
1: lado,
2: te metí al saludo, ni te desheredas.
1: No,
2: ni...
1: no, creo que ya está acostumbrado.
0: Si tiene depiladora, a... si tiene depiladora particular.
1: Bueno, es que claro, es que esa es la clave. Es que voy a la láser, voy a la láser ahora y después al peluquero. O sea, que hoy,
2: eso,
1: hoy es mi
2: padre
1: día.
2: Para descansar y me tira al pilón.
0: Bueno, ya,
2: el pilón del pilón.
0: No,
1: han cambiado, ha cambiado la generación.
0: Claro, hombre,
1: y te digo una cosa, y mis hijos serán peores que yo.
0: Sí. En que, no sé en qué sentido. Es que estaba pensando ahora en lo de farmear aura. Lo habéis visto, ¿no? En redes.
3: Sí, sí, hombre, sí. Pero eso lo lleva haciendo Bagredano todavía.
1: Pero a veces involuntariamente.
0: Claro. Bueno, de eso podemos hablar un día porque me tiene impactada el tema. Pues, en fin, esas peleas. Es que no sé cómo explicártelo. Mira, tengo aquí a Álvaro Fedriani, que viene con lo suyo. Hola, Álvaro, buenos días.
4: ¿Qué tal, Pilar?
0: Que como es el más joven de los que estamos ahora aquí hablando, sí, yo creo que lo de farmear aura a lo mejor nos lo explica mejor él.
4: Pues mira, justo ayer estuve hablando con eso, o sea, de eso, con mi entrenador personal del gimnasio.
0: Anda, mira,
4: porque no,
3: si aquí
4: no
3: cada uno también.
1: Cada niño con el, su ticket en la mano.
4: Digo, mira, yo no tengo ni puñetera. Y me empieza a decir,
1: ni uno bueno.
4: No, porque tú farmeas ahora. Digo, ¿qué es eso? Digo, ¿qué me estás contando? Digo, yo, o sea, no lo entendía. Yo no...
0: A ver, se ponen dos chavales, o chavalas, o lo que sea. Sí. Bueno, quiero decir. Y se pone uno frente al otro a hacer gestos como en plan chulería, ¿no? De toda la vida eso, de ponerte chulito y tal. Y a ver quién tiene como más flow, ¿no? Como más feeling, como más ahora. Pero es que en realidad lo que hacen tampoco... Es que no es nada, porque si me dijeras, pues yo qué sé, hacer una competición de breakdance, a ver quién baila mejor. Sí. No sé.
1: Es lo mismo.
0: Me estoy quedando yo también.
4: A mí me lo explicaron como si fuera impresionar
0: no es lo mismo,
4: a alguien.
0: ¿Cómo es lo mismo? Sí. No es lo mismo.
1: Sí, cuando se hacía breakdance en la calle,
0: hombre,
1: lo 80,
0: claro,
1: gran película, por cierto, pues era igual, era farmear aura, ¿no? Era pues una pelea de vanidad, ¿no? Con otro,
0: sí, claro,
1: con otro,
0: sí,
1: bailando, haciendo lo que cada uno sepa hacer, ¿no? Eso,
0: pero
1: siempre ha sido igual. El ser humano no ha cambiado.
3: Dice, ¿eh? Sí. Claro, la miña mal que esto
2: pueblo,
3: sabe.
2: Cuando yo tenía 15 años, te pones delante de un tío, hace eso y te dice el tío,
1: pero
2: te
1: aquí hay otras cosas.
2: Que te voy a arrancar
1: aquí,
2: la cabeza de
1: aquí hay otras cosas, os pavoneabais, porque eso es pavonearse de otra forma y de otras maneras, porque en realidad siempre hemos sido igual.
0: ¿Pero
1: no
0: qué
1: hemos
0: dice la miña mal? María
3: que
0: José
3: dice que es cuando dice que esto se explica de una manera. Cuando entra alguien a un lugar, lo ves y dices, wow. Pues eso.
4: Yo creo que es impresionar. Lo que a mí
0: claro,
4: me
0: sí, es impresionar. Pero habéis visto los vídeos y impresionan con cosas muy tontas. Quiero decir,
3: sí,
0: impresioname con algo más interesante. Bueno, vale. En fin.
1: Bueno, hay gente que se pone a leer en público con una tote bag, que también es una forma de pavonearse, ¿no?
0: Claro.
1: Y de intentar epatar.
0: Bueno. A ver, Álvaro, ¿qué otras cosas tenemos también que saber de este 25 de agosto?
4: Pues mira, tal día como hoy, pero de 1580, las tropas capitaneadas por el duque de Alba derrotaron a las portuguesas del prior de Crato en la batalla de Alcántara y Portugal se incorporó a la monarquía hispánica como propiedad del rey Felipe II.
3: Ahí naranjo sí. Ahí naranjo va bien. O sea, ahí,
2: ¿tú te imaginas a las tropas en Flandes y en Portugal así, pavoneándose, como decía? Pues arranca la cabeza con la espada.
4: Claro, mira, también tal día como hoy, pero de 1772, Carlos III unificó el tipo de moneda que se utilizaba en España, que fue, bueno, generalizando la moneda de busto. Es decir, que el rostro del rey apareció por primera vez de forma unificada tanto en las monedas de oro, de plata, como en las de cobre. Tal día como hoy, pero de 1919, nació la aviación comercial. Tal día como hoy, pero de 1989, el gobierno de España dio licencia de emisión a Antena 3, a Canal Plus y a Telecinco. Y tal día como hoy, pero de 2018, se publicó en el BOE el Real Decreto que permitió la exhumación de Franco del Valle de los Caídos. Pero es que también tal día como hoy nacieron el rey Luis I el Breve, que fue el más efímero de la historia de España, con 229 días de reinado. La cantante de copla Juanita Reina también nació hoy. El cineasta Tim Burton o el cantante Abraham Mateo. Y también tal día como hoy fallecieron los filósofos David Hume, Friedrich Nietzsche, el escritor Truman Capote o, fíjate, antes hablábamos de la luna, el astronauta estadounidense Neil Armstrong. Y es que todos recordamos lo que dijo cuando pisó por primera vez la luna ya por 1969, pero nunca es tarde para recordar el análisis que hacía Goyo Jiménez.
5: Todos recordamos lo que dijo Neil Armstrong cuando salió del módulo lunar y pisó la superficie de nuestro satélite. Este es un pequeño paso para el hombre, pero un gran salto para la humanidad. Ay, qué joder. Qué frase, no, por favor, no. No aplaudáis al tuntún que no habéis entendido nada de lo que ha dicho. Fijaos el esquema que ha utilizado. Pequeño, gran, paso, salto, hombre, humanidad. ¿Qué está diciendo? De lo humilde a lo glorioso. de lo sencillo al triunfo. Soy Neil Armstrong, una sencilla persona.

0: De América, de la América profunda. De mi apellido se deduce que soy descendiente de inmigrantes suecos, Armstrong, que llegaron a este país buscando algo más que mejorar su vida, buscando el sueño americano en el que un pobre hombre puede triunfar y pisar el primero la luna.
1: Oye, ni el análisis sintáctico, ¿eh? O sea, el análisis de Goyo Jiménez es otra cosa. Pero mira, tú sabes, estamos hablando de farmear ahora, ¿no? ¿Tú sabes quiénes farmean ahora de verdad?
2: ¿Quiénes?
1: Pues los del martirologio romano. ¿Quiénes van a ser?
2: ¡Hombre, por favor! Sí, señor.
1: Mira, hoy celebramos a San Genasio o San Ginés de Arles. Ahora os voy a contar un poquito su historia. Pero es que además tenemos, ojo, a San Aredio, Santa Unegunda, San Marciano, San Menas, San Nemesio, San Peregrino, San Ponciano y San Urlo. Y lo que más me ha llamado la atención es que de estos siete, cuatro tienen registro en el INE en España.
2: ¿Cómo?
1: O sea, de estos siete, cuatro nombres existen en España a día de hoy, los lleva gente.
2: Y lo llevarán con orgullo, claro, además.
1: Hombre, con orgullo. Mira, fíjate, por ejemplo,
3: San Marciano podía ser perfectamente el patrón de las tiendas de Ultramarino.
1: Pues mira, San Marciano
3: había
1: tiene
3: mucho marciano, tiendas marciano.
1: Unas 1,000 personas en España que se llaman Marciano. Y el que menos, Peregrino, que tiene solo 62.
2: Pero menos que Unegunda.
1: Unegunda no tiene registro. Claro, Unegunda no tiene registro. Claro, no. Los nombres que tienen registro son Marciano, Nemesio, Peregrino, Ponciano y Ginés, que es del que os vengo a hablar hoy, o Genasio. Según la fuente, fue un notario militar o taquígrafo que trabajó al servicio de los emperadores Maximiano y Diocleciano. Este último decretó un edicto de persecución contra los cristianos, pero Genasio, que era catecúmeno, pues se negó a copiarlo y le tiró las tablillas encima al magistrado que se lo estaba dictando y huyó. Sin embargo, fue capturado, decapitado y acabó recibiendo el bautismo de sangre. Es decir, que aunque no se había bautizado con agua, pues alcanzó la salvación muriendo como mártir. Y es el patrón de los notarios, los escribanos y los secretarios. Así que quien auténticamente farmea ahora es San Ginés.
3: Sí, y hay una romería aquí en el pueblo donde yo vivo que se llama, claro, San Ginés.
2: Pues nada, yo con lo de Unegunda ya no me voy a ir, no me vuelvo a recuperar.
1: Oye, mira, un nombre para niña, ¿eh? Eso es.
2: Sí, lo que la llamas Une, claro, o Gunda, y tan ricamente. Pues desde luego, eres única, no existe en el registro civil, no habrá ninguna niña que
4: mejor
2: se llame
4: que
2: así.
4: Daenerys.
2: No, pues desde luego, vámonos. A ti te ponen en Juego de Tronos, en una serie similar, una protagonista que se llama Unegunda, y te aseguro que en dos años
3: se pone.
2: Es lo que tiene, si es cuestión de escucharlo. Bueno, lo que estamos escuchando y vamos a escuchar a continuación, gracias Álvaro, a nuestros oyentes dentro de un ratito, con este tema que tenemos hoy entre manos, ¿cuándo te has perdido, cuándo te has quedado atrapado por culpa del GPS, por culpa del navegador? Seguimos esperando tus llamadas en el 950-6006. Ojo, que esto no es ninguna broma, porque algunos pueblos o ciudades de España, por algún motivo, quizá, bueno, pues porque son muy antiguas, o yo no sé cuál es el motivo, los técnicos o los coches estos que van mapeando toda la zona no lo han hecho bien o no han pasado por allí. El caso es que hay errores muy importantes que llevan a situaciones surrealistas. Mira, hace unos años el alcalde de Cangas de Onís tuvo que intervenir junto a la Guardia Civil para encarrilar el viaje de decenas de conductores que terminaron en caminos totalmente inaccesibles por un error en Google Maps. El alcalde de Cangas de Onís es Pepín González. ¿Qué tal, alcalde? Buenos días.
5: Buenos días, Pilar. Buenos días a todos los oyentes.
2: ¿Qué tal por ahí por Cangas de Onís? Bien, ¿no? Todavía lleno de visitantes, de turistas. ¿Cómo habéis estado este agosto?
5: Bueno, pues llevamos un mes de agosto con calor, porque date cuenta que nosotros no estamos acostumbrados a estos calores, pero con muchos visitantes.
2: Ya me imagino.
5: Cangas de Onís somos la entrada principal al Parque Nacional de los Picos de Europa y también al Santuario de Covadonga. Eso hace que seamos atractivos y además un destino turístico único. Porque también, Pilar, se come muy bien en Cangas de Onís.
2: Y tanto. Bueno, pero luego pasan cosas, sobre todo por culpa del GPS, ¿no? Del Google Maps en este caso. ¿Qué fue lo que pasó en ese momento cuando tuvisteis que, bueno, intervenir con la Guardia Civil y todo para encarrilar a los conductores?
5: Bueno, pues como os comentaba, Cangas de Onís es un destino turístico elegido por muchos viajeros, por muchos visitantes. Y los lagos a Covadonga, el Parque Nacional de los Picos de Europa, en temporada alta se corta el tráfico y solo se puede acceder a él en un plan de transporte, o en taxi o en un autobús. ¿Qué pasa? Que hace unos años abrimos por el pueblo de Gamoneu una pista ganadera para que los ganaderos de todo el Valle del Güeña puedan subir a Picos de Europa, a Lagos de Covadonga, que además es un monte de utilidad pública donde ellos llevan su ganado, ¿no? Les vaques, les ovejas y les cabres. Pues en esa pista vista, que además acorta mucho el recorrido a Lagos de Covadonga, sobre todo por ese valle del Güeña, pues Google Maps indicó que era un camino y una carretera para subir a los lagos. Por un lado, era más corto el trayecto y por otro lado, podías subir con tu coche. No tenías que subir en autobús ni en taxi. ¿Qué pasa? Que todos los coches se metieron por una carretera, por carreteras muy, muy, muy pequeñines, porque son carreteras que suben a los... en este caso es una carretera que sube a Gamoneu, donde se hace uno de los manjares de aquí de Cangas de Onís, el queso de Gamoneu, ¿vale? Y empezaron a subir coches. Claro, una carretera que normalmente pueden subir 50, 100 coches, subieron más de 2.000 coches. Claro, al final, pues la Guardia Civil, la Policía Local, obras en el Ayuntamiento de Cangas desbordados, porque no sabíamos tampoco, porque tampoco no es nada fácil, ponerse en contacto con Google para decirles, oye, quitarme esta ruta, porque es que lo estamos flipando aquí en Cangas y nos están subiendo coches por esta carretera y accediendo al Parque Nacional con una pista muy estrecha que además es de uso ganadero. ¿Sabes? Que gente que viene de fuera, que no está acostumbrada a andar por estas carreteras, pues es un peligro. Y si ya, y también es verdad que fuera de esta broma, de estas anécdotas, son carreteras muy peligrosas. Desde el ayuntamiento ya hace años que tuvimos que poner en varias pistas unas señales indicando que, por favor, que aunque el
2: GPS Maps, te mete por ahí,
5: les mande por ahí, que no vayan, por favor, porque son carreteras muy precarias.
2: Pero creo que la gente no hace caso a las señales físicas, se sigue metiendo por donde le dice el navegador muchas veces.
5: Pues mira, este año en esta misma pista, Pilar, tenemos la señal, ¿no? De, bueno, pues no te fíes de tu navegador, ¿no? Vete por la carretera, por la CO4, que es la que sube a los lagos de Covadonga. Pues este año tenemos esa señal en la entrada de la pista y tuvimos que poner, el Departamento de Obras del Ayuntamiento de Cangas, tuvimos que poner una señal con dirección prohibida y una valla para que no pasen los coches. Porque sí es verdad que la gente o no se da cuenta o es muy confiada y dice, oye, voy a tirar para adelante, que yo lo que quiero es ver los lagos en mi coche.
2: ¡Qué barbaridad! Una última cosa, alcalde. Sí. Dice que intentaron ponerse en contacto con Google. Sí, ¿lo lograron? ¿Lo lograron?
5: Pues mira, con la dirección del Parque Nacional de los Picos de Europa estuvimos allí trabajando conjuntamente para ponernos en contacto y fue difícil. Sí es verdad que lo conseguimos, pero no fue nada fácil, la verdad.
2: Pues
5: estuvimos
2: señor
5: ahí
2: Google, por
5: toda
2: favor,
5: la mañana,
2: oiga,
5: sudando la gota gorda porque los coches nos subían, el navegador los mandaba todos por esa pista y no teníamos manera de pararlo. Bueno, sí, con la Guardia Civil y con la policía, pero claro, era un lío, era un jaleo.
2: Bueno, pues por lo menos ha puesto toda la voluntad para intentar solucionarlo, aunque ya vemos que de vez en cuando alguno que otro sigue entrando por donde no debe. Alcalde de Cangas de Onís, Pepín Odalez, gracias por contarnos lo que pasa en su pueblo. Prudencia, hay que visitar Cangas, pero con cuidado. Gracias.
5: Así es, invitados todos a venir a Cangas de Onís.
2: Un abrazo. Y decíamos antes que ha salido en la conversación varias veces Toledo. En Toledo hay muchos problemas. Claro. Miguel es policía local en Toledo. Hola, Miguel.
4: Hola, buenos días.
2: ¿Qué pasa con buenos Toledo días. Y con el navegador y con el GPS y demás?
4: Pues que tenemos una ciudad muy bonita, encantadora, pero con unas calles pues muy estrechas y eso nos supone muchos problemas. Son calles muy, muy próximas entre ellas y a la hora de introducir incluso la dirección pues crea muchos, muchos errores.
2: Uh-huh.
4: Tenemos, por ejemplo, un ejemplo, me acuerdo, perdona.
2: Sí, sí, te iba a preguntar por ejemplos, dime.
4: Ah, pues mira, Puy de Fou, el parque tan famoso que tenemos aquí, está a las afueras de Toledo, pero durante su construcción la sede social estaba en el centro de Toledo. Entonces, cuando muchos camioneros con unos tráiler impresionantes metían la dirección, claro, que les dirigía la sede social al centro de Toledo. Teníamos tráiler, pues camiones de gran tonelaje que sacar pues prácticamente a diario, ¿no? Eso, o sea, es cierto.
2: Claro, que se quedaban allá atascados directamente.
4: Coches, claro, en el mismo centro, hace un par de años quizás, ¿no? Otro camionero, un camionero extranjero, introdujo la dirección, iba a un pueblo a la serranía de San Vicente, aquí en la provincia, San Bartolomé de las Abiertas. El que introdujo San Bartolomé de Toledo, que es una calle de, pues al lado de la catedral, 2.10 metros de ancho.
2: Madre mía.
4: Pues igual, con un camión impresionante. Problemas tenemos a diario, pero más que nada es por introducir la dirección, no por una mala configuración del navegador, eso es cierto.
2: Comprendo. ¿Y cómo se saca un tráiler de esas características cuando se queda semiatascado en una calle que ni para adelante ni para atrás?
4: Pues con muchos problemas y

0: problemas como los que tenemos también con esta comunicación. Miguel, te escuchamos muy mal, pero bueno, vamos, nos hemos hecho más o menos una idea de que Toledo es uno de esos sitios donde realmente la situación con los navegadores se complica, pero más que nada, lo decía también Miguel, no tanto porque esté mal configurado, no, ni siquiera por problemas de GPS, porque se pone mal una dirección y te lleva donde no debes. Bueno, sea como sea, ¿cuál ha sido tu problema? ¿Cómo lo has solucionado? ¿Te quedaste totalmente atascado en una calle de estas que se va estrechando y ahí se quedó el coche? ¿Te pasó incluso este mismo verano? A lo mejor hace 2 o 3 días todavía de vacaciones. Queremos que nos lo cuentes, o si te has perdido, o si te encontraste de casualidad, yo qué sé. 950-60-06.
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0: A veces los caminos que se tuercen, va a ser eso. Antonio Agredano, José Antonio Naranjo, María José Navarro y también los oyentes del programa con ese teléfono a toda a vuestra disposición, 950-6006. Historias relacionadas con el GPS, con el navegador. Javier, ¿qué tal? Buenos días.
1: Buenos días, Pilar, compañía, a todos, ¿qué tal?
0: ¿Qué te pasó?
1: Bueno, ¿qué me pasó? Bueno, pues somos una empresa de fotógrafos de bodas y bueno, hace apenas un mes estábamos en Jaca, hicimos una boda muy bonita, salimos de la catedral preciosa de Jaca y nos disponíamos a ir hacia la finca, ¿no? Y entonces pusimos el navegador, todo perfecto, el equipo íbamos a gusto, qué bien, ahora vamos a la finca, tal. Bueno, salimos y bueno, de cuando íbamos por la carretera, ya pues nos desvió por un camino forestal. Y nosotros ya empezamos a mosquearnos, ¿no? Y dije, ¿esto es posible? Bueno, sí, lo mirábamos otra vez. Bueno, sí, es por aquí, es por aquí. Y bueno, pues seguimos por ahí. 1 kilómetro, 2 kilómetros, 3 kilómetros. Pasaban los minutos, claro, no podíamos ir muy rápido porque había piedras. Cada vez las piedras se hacían más grandes, el camino más estrecho. Llegó un momento que ya no podíamos seguir, tuvimos que dar la vuelta y buscar otro recorrido. Bueno, pusimos el otro navegador este que es tan famoso también, el Waze. Bueno, pues entre el Waze y el Maps nos liamos y pues nada más ni nada menos que 10 kilómetros más hicimos por pistas forestales llenas de piedras y de todo. Llegamos pues a hacer la sesión de los novios, pues llegamos como tarde, ¿no? Por esta culpa de los navegadores, ¿no?
0: El problema de eso es que... Que no puedas dar marcha atrás, o sea, que no puedas dar la vuelta a lo mejor, ¿no? Porque te has metido ya en un sitio tan complicado que dices, ¿cómo doy la vuelta? O sea, que en realidad llegasteis tarde a la boda, que dirían los novios que nos quedamos sin fotos. Pero bueno, ahí está Javier con su cámara de fotos para fotografiar a esos novios, menos mal, a pesar de la tardanza. Vamos a ver qué le pasó a Carlos. Hola, Carlos, ¿qué tal? Buenos días.
2: Hola, buenos días, Pilar, ¿qué tal?
0: Cuéntanos.
2: Buenos días. Mira, hace muchos años, cuando salió el primer TomTom, decidimos comprar uno e ir a Bilbao para estrenarlo. Nos vamos de viaje mi mujer y yo, y cuando faltaban 20 kilómetros más o menos, que nos decía el TomTom que faltaba para llegar a Bilbao, pagamos peaje, seguimos, 10 minutos, 20 minutos, no llegamos a Bilbao, volvemos a otra cabina de peaje, volvemos a pagar el peaje, seguimos andando, mi mujer ya desesperada, discutiendo en el coche, no tienen ni idea, esto no funciona. Vamos otra vez a la cabina de peaje, volvemos a pagar la cabina de peaje y ya nos dice el señor, buenas noches de nuevo. ¿Qué? ¿Que se han perdido? Había obras y el TomTom, aquel maligno, nos estuvo dando vueltas en el mismo circuito 1 hora y media. Así que nada, después de la discusión familiar y tal, 20 minutos después llegamos a Bilbao. Esa fue nuestra experiencia con el primer TomTom.
0: Que además os costó pasta porque no parabais de pasar por el peaje.
2: 4 veces creo que pagamos el peaje hasta que el señor nos reconoció. Yo me fijaba en el señor, pero no me atrevía a decir. Yo lo saludaba por buenas noches y ya está.
0: Pero no os dabais cuenta que era el mismo peaje, entonces.
2: Era el mismo peaje, siempre el mismo peaje. El TomTom daba la vuelta, se encontraba las obras y volvía a retomar el mismo camino. Era los primeros TomTom que hubo, el TomTom original de marca, no los de ahora.
0: Sí, bueno, a ver, si son obras así muy repentinas, te da igual que sea el TomTom de aquella época o a lo mejor uno de los navegadores actuales. No siempre se actualizan tanto, no sé. Y a veces te confunden.
3: El presupuesto de la obra lo acabaron con el dinero de pasar por la autopista este hombre.
0: Y luego encima la discusión familiar, que es que claro. Esa es otra, ¿eh?
4: Bueno, eso es un clásico.
0: Eso es un clásico.
3: El gran Ramiro de Publi.es. Empresa que puedo decir porque ya no vende esas cosas. Y cuando salió el TomTom, sacó uno que se llamaba Liston Go. En vez de TomTom, Liston. ¿Tú te acordarás, María José?
5: Sí, sí, hombre.
3: Era increíble, decía, este no se equivoca. Se va, listo.
0: No se decía, este no es tonto, es listo, pero porque en aquel momento no se podía hacer ese tipo de publicidad, pero si no hubiera sido también un buen eslogan. Hola, Eduardo, ¿qué tal? Buenos días.
6: Hola, buenos días.
0: ¿Cuál es tu anécdota con un navegador?
6: Mi aventura fue con un TomTom en La Palma. Íbamos a ver el Roque de los Muchachos y salimos de los Llanos y iba yo con mi mujer y me decía, yo creo que este no es el camino, ¿eh? Y yo decía, sí, el bicho este nunca se equivoca, este siempre va bien. Pero de repente empezamos a ver casitas que cada vez salíamos más a las afueras de los Llanos y ya hubo un momento en que la calle se cortaba abruptamente. Ya era un arroyo, lo que es el Roque, pero en
0: vertical, cascada, ya prácticamente.
6: En vertical. Y entonces, claro, cuando ya estaba allí, en camino de arena, yo decía, ¿y ahora cómo salgo de aquí? Porque, claro, solo había una posibilidad de dar marcha atrás, pero dar marcha atrás el coche patinaba. Bueno, fue un momento bastante, bastante complicado. Mi mujer ni se atrevió a discutir conmigo.
0: Ah, te iba a preguntar si además tenías que estar ahí con la cantinela de te lo he dicho, te lo he dicho, te lo he dicho.
6: No. Me lo iba diciendo según llegábamos, pero cuando ya llegamos ya lo vimos bastante crudo los dos y dijimos, de aquí hay que salir de alguna forma, ¿no? Y al final, pues sí, conseguí salir, porque además la calle se hacía tan estrecha que no había posibilidad de dar la vuelta ni nada, era marcha atrás todo. Y claro, sí, llegamos luego, pero dando la vuelta a la isla, evidentemente.
0: Bueno, y luego ya no te volvió a fallar, ¿no?
6: No, ya no.
0: ¿No lo volviste a utilizar en todo el viaje?
6: Sí, lo que pasa es que iba con mucha cautela, iba asegurándome un poco de que, bueno, son calles anchas o carreteras y hay posibilidad de dar la vuelta.
0: Claro.
6: Porque en otra ocasión también otro me metió por una calle y me paró la policía, que estaba en dirección contraria, y dije, pues, a ver cómo le explico yo a este hombre que ha sido por el aparato este que me ha metido por dirección contraria.
0: Bueno, pero es que ahí te cae la multa sí o sí, o sea, ahí no hay nada que hacer, ¿no? Sí, yo creo que no hay excusa que valga.
6: No había, exacto. No había posibilidad. Yo le decía, mire usted, ya, pero es que usted tiene que mirar las señales, me decía el guardia.
0: Esa es la cuestión. Esa es la cuestión, sí, las señales
3: imagínate,
0: son prioritarias.
3: Pilar,
0: dime.
3: Que en algún viaje de la radio, Eduardo, nuestro querido técnico, que es muy novelero y siempre quiere estar la última, pero modelo chino. Es decir, cuando salieron los primeros tontón, él compró uno chino. No sé ni el nombre, no tenía ni nombre, era cunero. Donde acabábamos en cada viaje, no te voy a contar. Porque nos podía llevar al sitio más recóndito del país.
0: Bueno, pero aprendisteis.
3: Aprendimos y además, a que no hay que hacerle caso ni a Eduardo ni a.
0: No, pero descubristeis mundo, pasa, ¿no?
4: Que él va mirando también los atascos que vienen.
3: Sí.
4: Entonces te mete en un estrés porque tú no estás viendo el atasco, pero él ya lo está viendo. Entonces ya se está poniendo nervioso. Entonces ir con él acabas de los nervios.
0: Ya,
4: o sea, te está avanzando que a 3 kilómetros hay un atascazo y tú dices, pues no estamos notando nada de momento, pero él ya lo está viendo.
0: Él tiene la pantallita y entonces adelanta un poco con el dedito.
4: No, y él se pone muy nervioso y ya
0: cuando
4: te pone
0: aquello,
4: nervioso.
0: Efectivamente, del azul pasa al rojo, ¿no?
4: Exacto.
0: Que eso ya es que estás ahí parado, que están parados, vamos. Entonces ya, entonces lo adelanta y ve que están parados a 10 kilómetros y ya se pone de los nervios antes de que llegue
4: nervios.
0: El atasco.
4: Sí, de los nervios. Él no tiene término medio, ¿sabes?
3: Normalmente está de los nervios. Vamos, no hace falta que esté tampoco
5: con y sin GPS.
3: El navegador.
4: Exactamente.
3: Normalmente está de los nervios.
0: Bueno, vamos a ver los oyentes qué historias nos cuentan de estos navegadores, que es verdad que te meten a veces en problemas. A ver, hay un momento en que siempre se llega, a ver, depende de dónde te metan, pero sí hay un momento que se pasa realmente mal, ¿no? Y dice, esto va muy mal, a lo mejor te pilla ya en lo alto de la montaña, ¿cómo bajas? 950-60-06. Hola, Paula, buenos días.
7: Buenos días.
0: ¿Qué te pasó?
7: Pues bueno, antes de todo que soy una fósfora, que bueno, me encanta vuestro programa y que cada día os escucho.
0: Muchas
7: pues,
0: gracias.
7: Mira, os cuento, íbamos con mi pareja y con mi perra en el coche, que nosotros dormimos en el coche y todo esto, nos íbamos a Finestras, a Huesca. Lo que pasa que resultó que era un pueblo abandonado y nosotros no lo sabíamos, estaba totalmente derruido. Y teníamos que pasar por un pantano y todo esto, y era pues un camino de cabras con muchas piedras, y a lo que mi pareja me decía, yo creo que por aquí no es, que este camino así, yo que sí, el GPS, pues total que al final nos tuvimos que quedar a 1,5 kilómetros sin cobertura, menos mal que llevábamos todo en el coche, pasando noche a Logipi al lado de un pantano en un pueblo desierto, que al día siguiente descubrimos que la única forma que se podía llegar allí era andando, haciendo senderismo y rutas.
0: Pero vosotros metisteis con el coche.
7: Sí, nosotros con el coche, y yo iba pasando por las piedras, por las rocas, es un coche de alquiler, y decía, bueno, a ver luego ya cómo acaba la historia, pero sí, tuvimos que acabar dando la vuelta porque mi cabezonería decía que no, que estamos a 1 kilómetro, que ya estamos llegando. Porque yo busqué en internet, no sabía que era un pueblo muy bonito para visitar, para estar.
0: O sea, era muy bonito, pero tú no sabías, de la información que sacaste de internet no ponía que estaba en ruinas, ni que estaba deshabitado, ni que aquello eran cuatro piedras, ¿no?
7: Exactamente. Y claro, escuchar esto que mi pareja me dijera, yo creo que por aquí no, por aquí no. Y bueno, claro, ahora cada vez que cogemos un coche de alquiler y tenemos que hacer una rutita, pues tú imagínate, me tengo que asegurar yo bien de que no me vuelva a meter yo por estos caminos, porque si no...
0: Pero os quedasteis a suficiente distancia del pantano, ¿no? Porque ahí estaba realmente el peligro. Si encima ya estabais llegando tarde, ¡jo! Ahí ya la cosa se pone complicada. ¡Qué miedo!
7: Menos mal que teníamos, bueno, como dormimos en el coche, lo tenemos todo equipado, pues teníamos batería en el coche, teníamos gasolina y teníamos comida y dijimos, pues nada, pues pasamos la noche aquí al lado del pantano.
0: Pues tan ricamente. Pues si me pasa a mí, ¿qué hago? Ahí.
3: Imagínate que era uno de los pueblos inundados por el pantano.
0: Por ejemplo... Pues imagínate que te vas directamente al pantano. Cuando te quieres dar cuenta, estás ahí metido. Pedro, ¿qué tal? Buenos días.
5: Hola, muy buenos días a todos. Y muchas gracias por hacer las mañanas tan amenas y tan divertidas.
0: Gracias a vosotros, bueno, gracias a ti. Cuéntanos.
5: Bueno, mira, a mí no me pasó, ¿no? Pero bueno, fue una cosa que surrealista. Vamos a ver, la Hermandad del Rocío de Sevilla, seguro que Naranjo y... Carlos y Alberto lo conocen, organizan el día 12 de octubre el Camino de los Locos, que va desde Sevilla hasta el Rocío, andando por el camino que habitualmente todos los años hacen para la romería, ¿no? Bueno, pues yo iba con mi primo Juanlu, los dos andando, y bueno, cuando llegamos a la altura de la raya, una vez pasado ya Villamanrique, que eso es, bueno, la raya, los que son rocieros lo conocen, aquello es
3: un cortafuego.
5: Exacto, de una cantidad de arena tremenda, que bueno, que allí se quedan atacados hasta los tractores y las bestias, le cuesta trabajo pasar, los todoterrenos, bueno, que es un camino intransitable. Bueno, pues en medio de la raya nos encontramos un turismo, era un Volkswagen Polo, me acuerdo perfectamente, matrícula inglesa, en medio de la raya. Y yo dije, ¿qué es lo que está aquí? ¿Qué es lo que hace aquí, Dios mío? Bueno, pues nos fuimos acercando, llamamos a la ventanilla, salió un hombre mayor, inglés, y nos digo, bueno, pero me chucha, ¿qué es lo que hace aquí en medio? Dice, navegador, ir para Rocío. Digo, ¿a Rocío por aquí con este coche? Digo, se está loco, y se me ha mandado el navegador, yo seguir aquí para el Rocío. Digo, ¿verdad? Que con este coche usted lo puede seguir hasta el Rocío por aquí. Y claro, allí no había cobertura, no había nada, y al hombre, bueno, pues lo dejamos allí y realmente no sabemos lo que pasó, pero vamos, que llevar el navegador por la raya a un Volkswagen Polo, eso es la cosa más surrealista del mundo, vamos.
3: Sí, a mí lo que me ha gustado es lo bien que habla usted inglés. ¿Qué pasar?
0: Sí. El navegador. No, a ver. Pero bueno, yo...
3: Era el gran jefe indio caballo loco. ¿Qué pasar? How?
0: Bueno, sí, el pobre hombre, fíjate tú que despiste, estaría ahí diciendo, madre mía, aquí toda esta gente andando, yo con el Volkswagen metido. ¿Y qué hago? Pues alguien le sacaría de allí, pero desde luego fácil no lo debieron tener.
3: No, eso no es fácil salir, ¿no? Porque la arena es muy... Hay mucha arena y entonces el coche se atasca y no puede salir.
8: Pero lo mismo sigue allí el coche, ¿no? Es decir, ¿no?
3: Sí, pero no te sirve porque como era inglés tendría el volante en el otro lado.
0: José,
3: no vayas por ahí.
0: Por ahí no vayas, ¿no? José Manuel, ¿qué tal? Buenos días.
9: Hey, buenos días, ¿cómo estamos?
0: Hola, a ver, ¿qué te ha pasado a ti?
9: Pues... Yo soy, lo que os perdí hoy día con los navegadores tan actualizados, soy unos blanditos, hombre. Yo soy de la antigua generación, estaba de comercial entre los años 2003 y 2006, y resulta que, claro, un tontón costaba una fortuna. Entonces teníamos que recurrir a las pequeñas PDAs estas que había, a los Pocket PC, como una mini tablet, que se le extendía una antena hacia arriba, y si no están actualizados los GPS de hoy día, imagínense ustedes cómo estaban los de hace 20, 25 años. Entonces, por ejemplo, en la zona muy cercana a la que vive el amigo Naranjo, porque yo vivo en un pueblo que se llama Los Palacios, que está muy cerca de Sevilla, pues para tirar para Málaga, por ejemplo, en lugar de ir hasta Sevilla y coger la autovía hacia Málaga, pues te vas por Utrera, cortas camino, en fin, Naranjo conocerá bien esas carreteras.
3: Sí.
9: Para salir a la Aral y ya coger la autovía de Málaga. Pues no le quiero contar la de veces que he acabado yo en caminos de campo por allí en medio, perdido rodeando Utrera, rodeando el Coronil, y luego hay dos puntos negros más especialmente, que son por la vía, que eran por la parte de Extremadura cuando estaban construyendo la vía de la Plata, y por la parte hacia Cádiz desde Jerez para coger la ruta del Toro, la actual autovía que hay de tres carriles preciosas. Por eso me la he transitado yo por lo alto de las piedras, gracias al GPS que tenía mi PDA. Entonces ya le digo, rara la semana que no tenía que llamar a un cliente y decirle, oye, mira, que habíamos quedado a las 11, que nos vemos a las 12, que no sé dónde estoy delante de una vaqueriza o estoy delante delante de un camino de cabras, estoy delante de un canal aquí atrapado con el coche.
0: Vamos, que te has metido en todos los berenjenales, pero es que no sé qué sistemas son esos que utilizabais vosotros, la verdad.
3: Sí, antiguamente se hacía así.
0: Pero
3: sí.
0: Yo pasé de los mapas directamente a cuando ya pude utilizar algún navegador, pero bueno, entiendo que vosotros como comerciales, claro, tendríais que utilizar también estos sistemas. ¿No preferías seguro un mapa de los de toda la vida?
9: Claro, lo llevaba cuando me veía ya atrapado así delante de un canal, en un camino de piedra, pues recurría a mi mapa de toda la vida.
0: ¿Ves?
9: Era como el Tonton y el Tonton Go, pero lo que era la versión únicamente de la aplicación, podías comprarte un Pocket PC que se llamaban, de marcas así como las de los ordenadores portátiles, como Iris, Acer y todo estas así.
0: Uh-huh.
9: Y entonces este Pocket PC tú lo podías configurar, tenía su antena GPS, lo configurabas, le metías la configuración de antena y tal, y tenías ahí la misma aplicación que en un Tonton. Pero por lo que se ve, esta aplicación no iba nada de fina.
0: Hombre, pues era del principio a saber cómo tenían hechos ellos los mapas o lo que habían metido allí. Gracias, José Manuel. Vamos a ver Sergio, que nos cuenta. Buenos días, Sergio.
10: Hola, buenos días.
0: ¿Qué te pasó?
10: Mira, yo todos los años, en octubre, me suelo hacer un viaje al Pirineo en moto. Uh-huh. Me faltaba recorrer la parte francesa. Entonces digo, entro por Car France, salgo por Bielsa, pero del lado francés. Y de paso visito Alto Malet, que me quedaba más o menos al medio. Lo que no tuve en cuenta que era el fin de semana que cambiaba la hora. Entonces yo me voy del lado de Francia, yo estaba por allí. El sábado ese paso la noche en Francia, en un hotel, y el domingo sigo el viaje. Y digo, uy, tengo una hora menos de viaje, ahí me di cuenta. Entonces dije, bueno, cancelo el Tourmalet porque no me da tiempo para llegar a Bielsa de día. Y de bien que iba con el GPS, empieza a fallarme la señal, va a saltos, había un cruce de carreteras y no había ningún cartel que dijera hacia allí o hacia aquí. Y dije, bueno, será recto. Yo seguí recto y empecé a subir. Y de repente apareció en el Tourmalet.
0: O sea, arriba del todo.
10: Arriba de todo. O sea, no era mi objetivo. Mi objetivo era llegar a Bielsa antes de la noche. Y terminé arriba del Tourmalet sin querer. O sea, yo feliz, por supuesto. El tema fue que a la vuelta me tenía que volver por el mismo camino que había hecho. Y a la vuelta tenía el mismo problema de GPS y no sabía cómo llegar a Bielsa. Y al final preguntando, hasta que pasé una zona que no sé por qué no tenía cobertura con el GPS y llegué a Bielsa con lluvia, viento y de noche.
0: Bueno, pero llegaste preguntando, se llega muy lejos, como decía María José, ¿no?
3: Cuando se va a Roma,
0: de preguntar, efectivamente.
8: Claro, ¿no? Pues después estamos otros que cuando preguntamos no podemos escuchar, somos incapaces de... Cuando yo pregunto a alguien por la calle y me está contando algo, la miro a la persona y soy incapaz de escuchar lo que me está diciendo. ¿No os pasa a vosotros?
0: No.
3: Pues no.
4: No soy la persona
8: que le pasa, me lo han contado varias veces, que estás escuchando la indicación.
3: Pero lo han dicho
8: no
3: porque nadie contigo.
8: Sí, también es verdad.
0: Puede ser también. Por cierto, lo del Tourmalet me recuerda al final de la vuelta ciclista ayer que visteis,
3: claro,
0: el final de etapa.
3: Con los granizos, ¿no?
0: Como, qué granizos, qué pedrolos, que claro, se les oía quejarse a los ciclistas.
3: Tú sabes que cada vuelta ciclista, la de España, la de Italia y sobre todo el Tour, la cantidad de turismo que genera.
0: Sí.
3: Cuando se ven esos castillos, esos montes,
0: es
3: la gente quiere ir.
0: Es que es maravilloso, sí, la gente quiere ir. Bueno, no tenemos tiempo ni para el chiste final, Adriano, qué lástima.
8: No está bien, no está bien. Vamos a guardar la gana hasta el viernes.
0: Venga. ¿Cómo que hasta el viernes? Sí, mañana es miércoles, ¿no? Venga, hasta mañana, chicos, adiós.

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0: Son las 11, las 10 en Canarias.
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0: A esta hora el presidente del gobierno, Pedro Sánchez, preside ya el primer consejo de ministros de este curso político, una reunión que llega 26 días después de la entrada masiva de migrantes en Ceuta y que pretende abordar cuestiones fundamentales sobre la crisis migratoria. Entre otras cosas, está previsto que se apruebe un plan de medidas económicas para sostener a los hosteleros y comerciantes afectados. Además, se van a destinar 25 millones de euros para la atención a los menores no acompañados. Allí en Ceuta, los centros habilitados para los migrantes siguen colapsados. Hay basura por todas partes y los ceutíes han dejado de frecuentar algunas zonas ocupadas por ellos. Siguiendo minuto a minuto la situación sobre el terreno está Gonzalo Zaballa. Buenos días.
3: Buenos días desde una carretera muy cerquita de la playa del Trampolín, donde hasta ahora la situación es de tranquilidad, la verdad. Los migrantes es verdad que llevan otros horarios y hasta ahora muchos empiezan a despertarse. Están disgregados en varios grupos, unos están tumbados, otros les ves caminar de un lado a otro, muchos te miran. Por las tardes ya les ves jugando al fútbol y entre ellos ves a operarios de limpieza que tratan de mantener aquello limpio, la verdad, sin demasiado éxito, porque la ciudad es un cúmulo de papeles, botellas de plástico. Para que te hagas una idea, estos operarios son los únicos españoles que pisan la arena de la playa del Trampolín. Es como si los migrantes hubiesen hecho ahí un pequeño territorio donde ningún ceutí quiere entrar. Eso es lo que ves fuera. Pero tampoco hay que olvidar lo que se ve dentro. El CETI, el Centro de Estancia Temporal, colapsado. El polígono del Tarajal, convertido en un poblado. Y los centros de acogida, hasta la bandera. Yo estoy a punto de entrar en el centro de acogida de San Antonio, que normalmente alberga a 12 personas de forma permanente. Hoy hay 50. Y fuera hay una cola enorme de gente que está esperando para entrar a que les den desayuno, algo de ropa, una ducha. El director, de hecho, me contaba hace un momento que han recogido incluso a mujeres embarazadas, que han tenido que comprar literas, que han tenido que comprar ollas grandes, menaje en general, ropa. Y es que aquí es una cosa bastante curiosa porque el miedo convive con la solidaridad de los ceutíes, porque a pesar de lo que están viviendo, la gente sigue ayudando en lo que puede.
0: Gracias, Gonzalo. Y mantener el mismo médico de familia durante 15 años reduce la mortalidad un 25%. En el caso del uso de urgencias, el porcentaje asciende hasta el 30% y si hablamos de las hospitalizaciones, la cifra es de un 28% menos. Y a pesar de ello, esta atención continuada es cada vez más difícil por la presión asistencial, la sobrecarga burocrática y por la falta de estabilidad y de planificación. Carmela Ballén.
4: Por su proximidad al paciente y a su entorno y su mirada integral, tener el mismo médico durante el máximo tiempo posible es un auténtico seguro de salud e incluso de vida. El problema es que, según explica en COPE Susana Aldecoa de la Sociedad Española de Medicina Familiar y Comunitaria, cada vez es menos frecuente.
5: La movilidad aumentó un montón en los últimos años por múltiples causas. Sí, sí, esto es muy, muy preocupante. Tendremos que hacer esfuerzos todos, sanitarios, pero sobre todo los gestores, en que haya la mayor estabilidad posible, que volvamos a una estabilidad que ya tuvimos en otro tiempo.
4: Y todo porque a más años con un mismo generalista, mayores son los beneficios. Los problemas de salud se orientan mejor, se evitan pruebas innecesarias, se controla mejor la cronicidad y se logra un mayor seguimiento de los tratamientos.
0: Y en Cataluña, los bomberos atendieron desde ayer un total de 491 servicios por el temporal de lluvia y granizo. En Tarragona, las tormentas y rachas de viento han provocado inundaciones de avenidas, granizo y caídas de varios árboles. Hay vecinos que se han quedado sin electricidad. La situación, que se vaya recuperando a lo largo de la mañana, todavía es complicada en algunas zonas. ¿Cómo están las cosas? Sergi Tor.
6: La mejor noticia es la recuperación favorable de 4 personas fuera de peligro que han sido hospitalizadas de un total de 30 atenciones del SEM por heridas y lesiones causadas por la tempestad. En el inventario de daños materiales, árboles, mobiliario urbano, coche, fango en las calles, parkings anegados y una gran cuestión, la preparación urbanística ante los temporales. Alcaldes afectados de la costa de Tarragona piden inversiones y añaden que trazados de carreteras y vías de tren provocan tapones de agua. Antonio García, de la Federación de Vecinos del Vendrell en Tarragona, en COPE, amplía también las obras hechas que no funcionan.
7: La vía de tren lleva 150 años ahí ejerciendo esa presión
2: Y otra cosa es que los desagües funcionen lo suficientemente bien como para que el agua se permee hacia el mar.
6: Por su parte, en Lleida, los peritos agrícolas tienen que valorar los daños de la piedra en los cultivos de pera y manzana.
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0: En los deportes, esta semana se juegan los partidos aplazados de la Liga. Juanjo Morote.
8: Sí, recordemos que hasta el final de este mes hay al menos un partido de Liga cada día. Hoy es el turno del Valencia-Betis. Será en Mestalla a las 9 y mañana tendrá lugar el partido correspondiente también a la jornada 1 Real Madrid-Real Sociedad. Precisamente ahora mismo está realizando el entrenamiento previo en Valdebebas, el club blanco, y con ellos está Miguel Ángel Díaz. Cuéntanos, ¿cuál es la última hora de los de Mou?
9: Los jugadores se entrenan con el ruido de fondo de los motores en el circuito de Fórmula 1. El gran ausente, Aurelien Tchouaméni, venía entrenando con normalidad, no ha saltado al césped con sus compañeros y probablemente mañana no entrará en la convocatoria. Si es así, Mourinho tendría 7 bajas de cara al partido. Recordemos que Asensio, Thiago y Endrick están lesionados, aparte de los 3 de larga duración. Cucurella y Diomandé podrían ser mañana titulares. En unos minutos ofrecerá rueda de prensa a José Mourinho.
8: Eso en el fútbol. En ciclismo, hoy dará comienzo la cuarta etapa de la Vuelta a España a las 3:20. Quique Iglesias.
10: Tras las inclemencias climáticas de ayer, se mira al cielo aquí en Andorra la Vella y afortunadamente luce el sol, pese a que la temperatura sea más otoñal que veraniega. 104 kilómetros de etapa después de la anulación de la jornada de ayer. Hoy etapa 4 en la Vuelta, Andorra la Vella, con 4 puertos, 3 de ellos de primera categoría, 1 de saque, para subir en Valira a más de 2.400 metros de altitud. Una oportunidad de oro, otra vez, para que Pogačar siga luciendo como debe el maillot rojo del líder.
8: Habrá tiempo de juego desde las 4 con Alberto Arauz y todo el equipo de ciclismo en COPE.
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11: Egunon, buenos días. Cuarta jornada de la Aste Nagusia Bilbaína. 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A estas horas tenemos 24 grados en Bilbao, 23 en Eibar y en San Sebastián y 21 en Vitoria. En cuanto a la meteorología, seguimos con ambiente veraniego, aunque bajarán algo las temperaturas y las máximas no llegarán a los 30 grados. Van a predominar las nubes y podría llover algunos puntos, como ya lo ha hecho por la mañana, y también podría repetirse esto en algunos momentos de la tarde. En cuanto al viento, será del suroeste, en el interior, en la costa será oeste y por la tarde girará un poquito a norte. En cuanto al tráfico, tenemos problemas, un accidente de un turismo en la A1 en Armiñón, sentido Vitoria, y también en la Nacional 634 en Eibar, sentido Bilbao. 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
0: Las 11 y 10 minutos, hora menos en Canarias. Hoy quiero hablarte del valor. Pero no del valor que tantas veces asociamos a ponerse delante de un toro. Rafael de Julia lleva prácticamente toda su vida haciéndolo, eso es verdad. Se puso delante de su primera becerra siendo apenas un niño. Tomó la alternativa en las ventas en 2001, salió por la puerta grande, por cierto, esa misma temporada. Y muchos años después, cuando parecía que su carrera ya había quedado atrás, consiguió algo quizá todavía más difícil: volver a sentirse torero.

0: Y fue precisamente entonces, hace 2 años, cuando estaba recuperando su sitio y su sueño, cuando, digamos, una exigencia cada vez mayor consigo mismo empezó a convertirse en una trampa. Entrenar más, sacrificarse más, exigirse más, comer menos, pensar que nunca era suficiente, hasta que el cuerpo y la cabeza le dijeron basta. Rafael de Julia tuvo que dejar de torear para enfrentarse a una anorexia nerviosa que llegó a poner seriamente en peligro su vida. Durante meses cambió el traje de luces por médicos, por tratamientos y por una pelea mucho más íntima, sin público, sin aplausos y sin posibilidad de esconderse detrás de un capote. Pero Rafael ha vuelto. El pasado mes de junio volvió a vestirse de torero en Torrejón de Ardoz, el lugar donde empezó todo. Y hoy queremos saber qué queda de aquel hombre que enfermó, que ha aprendido lo que es también y lo duro que es regresar, pero que lo ha conseguido. Y sobre todo, queremos saber quién es ahora Rafael de Julia, cuando ya no tiene un toro delante al que vencer, sino que ha tenido que aprender, sobre todo, a no vencerse a sí mismo. Rafael de Julia, ¿qué tal? Buenos días, ¿cómo estás?
1: ¿Qué tal, Pilar? Buenos días.
0: Oye, durante toda tu vida has aprendido a dominar el miedo delante del toro, que no debe ser nada fácil. Pero, ¿qué ocurre cuando descubres que ese miedo en realidad está dentro de ti?
1: Pues bueno, la verdad que es mucho más complicado de lo que parece y como bien has descrito, pues bueno, al fin y al cabo, dominar la situación delante del toro, nos preparamos para ello y adquirimos un conocimiento y una mentalización que más o menos lo controlamos y somos capaces de disfrutar, ¿no? Pero bueno, lo que me ha ocurrido a mí, la enfermedad por la que estoy atravesando, pues es mucho más difícil que todo eso.
0: Tú has contado que dentro de ti, sobre todo en los periodos más duros de la enfermedad, convivían dos Rafaeles. El que te cuidaba, pero el que siempre te pedía un poco más. ¿Hoy sabes distinguir cuándo habla uno y cuándo empieza a hablar el otro?
1: Sí, la verdad es que, bueno, tengo que decir que esto es una enfermedad, como he dicho antes, muy complicada, en la que la recuperación es muy lenta y hay que tener mucha paciencia, y con lo cual pues yo sigo en esa recuperación, ¿no? En ese proceso. Pero sí es verdad que bueno, estoy muchísimo mejor. Y una de las cosas importantes es precisamente esa, ¿no? Reconocer esas dos voces perfectamente y ser consciente de que cuando te has dejado llevar o has hecho demasiado caso de una de ellas, pues saber dónde te han llevado, ¿no? Y esa es la lucha interior diariamente, ¿no? Pero bueno, todavía en ese aspecto queda camino por recorrer, aunque físicamente pues estoy ya bastante bien.
0: Hay algo que yo creo que, visto desde fuera, cuesta un poco entender, ¿no? Tú estabas consiguiendo aquello por lo que llevabas años peleando, que era volver a sentirte torero, recuperar tu sitio. ¿Cómo puede convertirse un momento de felicidad, de cumplir ese sueño, con el comienzo de algo tan destructivo?
1: Pues sí, es difícil de explicar, ¿no? Bueno, en este tiempo también lo importante para mí, para mi vida, es que estoy conociendo muchas cosas de mí que yo sabía que las tenía, que las sufría, pero que no era capaz de reconocer ni ponerle nombre, ¿no? La relación mía con esa exigencia y en este caso con la alimentación, pues lleva siendo complicada desde hace muchísimos años, ¿no? Lo que pasa que, bueno, pues es difícil de contar, es difícil de que los demás lo detecten. Y bueno, yo también soy un perfil un poco atípico, hombre, ya maduro, Pero bueno, como digo, llevo sufriéndolo muchísimos años. Yo dejé de torear durante 10 años y digamos que esa voz pues bajó el volumen, ¿no? Y fue más llevadero, ¿no? En el momento en el que yo decido reaparecer, pues como lo hago con siendo consciente de lo difícil que era conseguir el reto que me había propuesto, pues para ello me propuse y conseguí pues esforzarme al máximo, ¿no? Me daba igual lo que pudiese conseguir, pero lo que sí tenía claro era entregarme al 100%, ¿no? Y ese ha sido lo peor, ¿no? Porque bueno, vas poco a poco, esa voz va ganando terreno y hasta ya el punto en el que tú eres incapaz de controlarlo porque tu cerebro ya emite ideas, pensamientos y emociones que no eres capaz de controlar.
0: Estamos hablando con el torero Rafael de Julia. Podríamos hablar con él y mucho de toros, pero no es la cuestión fundamental. Estamos hablando de su enfermedad, de la anorexia nerviosa, que tú mismo acabas de comentar que en realidad la sufres desde hace muchos años. Y podemos decir que la sufres y la sigues sufriendo, uh-huh. Porque es una enfermedad, como dices, muy difícil de combatir, uh-huh. En la que estarás, supongo, en ese combate constantemente, que ahora estás bien, uh-huh. Pero que sigues siendo un enfermo de anorexia.
1: Sí. De hecho, pues bueno, yo sigo en tratamiento semanalmente, tanto con mi doctora como con la enfermera. Tengo medicación y ya digo, pues esto es una carrera de fondo, pero bueno, ya digamos, o yo considero, y así me lo hacen saber los médicos también, que un poco estoy a mitad de camino, ¿no? Ya

0: igual que el toreo ha hecho pues que caiga en esta enfermedad o que la esté sufriendo, también doy gracias porque me está ayudando a salir de ella, ¿no?
1: ¿Por qué quieres contar que sufres anorexia?
0: Bueno, por dos motivos fundamentales. Primero porque, pues yo creo que la gente y el aficionado también merecía saber lo que me ocurrió, porque en este caso mío, el día que explotó todo y el día del colapso, digámoslo así, pues fue toreando en Madrid, en la primera plaza del mundo,
1: ¿no? El 23 de marzo de 2025.
0: Exactamente. Entonces, pues muchos aficionados, o todos, pues no entendían lo que allí ocurría porque bueno, pues la tarde fue caótica. Yo viví momentos, bueno, durante toda la tarde, pues muy duros, porque físicamente, aunque se me veía muy delgado, pero no se me veía el estado real en el que yo estaba. O sea, estaba terriblemente mal y como digo, pues yo creo que el aficionado y el público de Madrid pues merecía que supiesen lo que había ocurrido. Y luego también, pues oye, he conocido a personas que también lo sufren y oye, pues si en alguna medida pues puede ser una ayuda, como otras personas me han ayudado a mí a entenderlo, pues bienvenido sea, ¿no?
1: ¿Y te has quitado bastante presión una vez que lo has hecho público?
0: Sí, totalmente. Para mí, el hecho de, por ejemplo, estar aquí con vosotros y hablarlo forma parte de una terapia muy positiva.
1: Luego has comentado una cosa que también es muy interesante, porque es verdad que cuando hablamos de la anorexia solemos normalmente referirnos a gente bastante joven, uh-huh, a adolescentes, especialmente niñas, especialmente uh-huh, mujeres, pero como tú decías, tú eres hombre y además eres un hombre ya de una edad madura, ¿no? Uh-huh. También eso nos da una idea de lo que es esta enfermedad, que realmente puede afectar a cualquiera.
0: Así es, puede afectar a cualquier persona, a cualquier edad. Y lo que pasa que eso, pues que está muy, muy, muy idealizado en mujeres, en chicas, adolescentes, pero bueno, que también los hombres son vulnerables a poder sufrirlo y además cuando lo llevas arrastrando tanto tiempo, pues desgraciadamente tienen más probabilidades de que se cronifique la enfermedad en ti, ¿no? Pero bueno, hay que luchar día a día para que, al menos, que eso estoy convencido de que ya lo estoy consiguiendo porque he mejorado en muchas cosas y me ha hecho ser mucho mejor en muchas cosas, pues al menos que salga fortalecido de ello y si no soy capaz de, o no somos capaces de que recuperarme totalmente, sé que voy a estar mejor y que voy a sufrir menos que estos años atrás.
1: ¿Qué te ha ayudado en esta recuperación desde ese 23 de marzo del 2025 que comentábamos, en el que digamos que tocaste fondo en la plaza de las ventas? Desde esa fecha y hasta ahora, ¿quién ha sido tu apoyo? ¿Quién te ha servido también para darte ese impulso? ¿Cómo se apoya a una persona que sufre esta enfermedad? Porque a veces no sabemos hacerlo bien.
0: Es algo también que me gusta que lo toques porque es muy complejo, es muy complicado. Esta enfermedad no solamente la sufre el enfermo, la sufre toda la familia, la sufre el entorno y ellos en muchísimos momentos o en casi todas las ocasiones pues no saben cómo ayudarte, ¿no? Y es que hay momentos que nadie te puede ayudar, ¿no? Yo en todos estos meses, ya un año y medio o más, pues he atravesado distintas etapas y ha habido muchas de ellas en las que no encontraba ninguna salida, nadie me podía ayudar, aunque me trataban de ayudar, ni los propios médicos, pues sientes que vas hacia adelante. Pero bueno, no sé, afortunadamente en mi caso, pues siempre ha habido algo dentro de mí que quizás esa disciplina o esa tenacidad que siempre he tenido para mi profesión.

0: también ha sido capaz de salir ahora y he sabido tener paciencia y a pesar de, ya digo, de no ver la luz al final, pero he sido constante, ¿no? Muchas veces mi doctora me lo decía cuando he atravesado los momentos más complicados que bueno, que lo importante era que cada cita médica seguía uh-huh, y seguía. Uh-huh. Y al final es eso, tener mucha paciencia, que los que te rodean sean conscientes de ello, que te sepan acompañar. En mi caso agradezco infinitamente pues a mi familia que ha sabido estar ahí y luego pues tener confianza en ti. Porque al final eres tú y por ti por el que debes de salir de esto, ¿no? Cuando al principio muchas personas con toda su buena voluntad, pues en mi caso pues tengo mi mujer, mi hija, mi familia, pues te dicen que lo tienes que hacer por ellas, que y bueno, pues es un poco también contraproducente, ¿no? Porque has hecho muchas cosas por los demás, ¿no? Quizás eso en algunos momentos no te ha beneficiado, ¿no? Entonces te tiene que llegar tu momento, a cada uno le llega y ese despertar es el que quieres hacer las cosas por ti y por estar mejor, por encontrar bienestar y por intentar ser feliz, ¿no? Y de esa es la manera que harás feliz a los que te rodean.
1: Has mencionado a tu hija, ¿cuántos años tiene tu hija?
0: Tiene 8.
1: 8 años. ¿Ella sabe hasta qué punto sabe o le has contado del problema que tienes? ¿Tienes miedo de alguna manera que ella pueda repetir cuando sea un poquito mayor que tenga una especie de reflejo uh-huh. en lo que a ti te pasa de una enfermedad tan complicada como esta?
0: Sí, existe ese miedo, ¿no? Porque al final también es una enfermedad que tiene un porcentaje, digamos, de que viene genéticamente, ¿no? Entonces pues evidentemente es algo en lo que he pensado muchísimas veces, ¿no? Ella pues a pesar de tener 8 años pues sí es consciente de algunas cosas. Yo hablo con, entre comillas, con la libertad suficiente delante de ella como para que sea consciente de que papá pues le ha pasado esto y está malito y que bueno, que está recuperándose, pero que muchas veces creo yo que ocultar las cosas no es positivo. ¿Por qué digo esto? Porque tú puedes ocultar tus palabras, pero no ocultas tus hechos, ¿no? Y entonces en su mente es contradictorio, ¿no? El hecho de que ya la digas, no pasa nada, todo está bien, todo está bien, pero luego vea conductas que no son lógicas, pues es donde puede haber un problema mayor en un futuro, ¿no? Y bueno, pues evidentemente estaremos tanto su madre como yo, pues muy alerta de cualquier situación que veamos atípica y bueno, como yo desgraciadamente me he convertido en un experto de mi enfermedad, pues contra antes esta y cualquier otro tipo de enfermedades, contra antes se detecte y contra antes se pida ayuda, pues es mucho más fácil recuperarte.
1: Estamos hablando con Rafael de Julia, que es torero y que se está recuperando de la anorexia nerviosa, que nos está contando aquí claramente, ¿no? Sin ningún tipo de problema. Hablábamos de esa fecha tremenda del 23 de marzo de 2025 en Las Ventas, donde estabas en unas condiciones físicas extremas, que por cierto te pudo costar caro, porque en unas condiciones así ponerse delante del toro desde luego no debe ser fácil, pero nos lo has dicho, estoy mucho mejor y de hecho el 21 de junio de este año volviste a torear en tu tierra, además en Torrejón de Ardoz. ¿Tuviste miedo de que al volver a torear regresara también ese Rafael más obsesivo, de esos dos Rafaeles que hablábamos antes, el más obsesivo, el más perfeccionista, el que para el que todo no nada es suficiente?
0: Sí, de hecho vuelve está, vamos, no es que vuelva, es que está siempre presente, lo único pues que uno pues ya sabe controlarlo de otra manera, ¿no? Pero siempre que tiene uno una fecha por delante y que, bueno, en mi caso, yo he entrenado siempre y me he preparado siempre diariamente, tuviese fechas por delante o no, de la misma manera, ¿no? Pero bueno, pues lógicamente cuando ya llega, van llegando el momento, pues sobre todo mentalmente, pues la presión sube y la exigencia también, ¿no? Pero bueno, fue un día, la verdad, que en el que tenía mucha incertidumbre, porque bueno, no sabía cómo iba a reaccionar mi cuerpo. Pero bueno, era algo que los médicos incluso me recomendaron para enfrentarnos a la verdadera realidad. Y bueno, pues tuve la suerte de tener el cariño de mi gente, de mis paisanos, para que fuese en Torrejón y fue un día muy importante para mí interiormente, ¿no? Yo creo que fue un paso importante en la recuperación y bueno, y estoy convencido de que si Dios quiere, al año que viene, pues es cuando verdaderamente voy a estar en plenitud para retomar lo que se truncó el día 23 de marzo del 2025 y de una manera mucho mejor porque llego a esa estación de tren con libre de equipaje, ¿no? Y eso es fundamental para conseguir tus sueños.
1: Rafael de Julia, torero, maestro, gracias de verdad por tu testimonio. Estoy convencida de que puede servir a muchas personas que se encuentran en una situación parecida a la tuya o a padres que también pueden tener a sus hijos en situaciones similares. Así que gracias por el testimonio, por la sinceridad y que te veamos triunfando en el ruedo.
0: Muchísimas gracias a vosotros por darme voz y dar visibilidad a esta enfermedad tan complicada.
1: Gracias. A poco que hayas entrado, por cierto, en las redes últimamente, ya cambiando de tema, habrás visto estas imágenes. Las de los robots humanoides en esos juegos que han celebrado en China, los Juegos Olímpicos de China, que impresionan un montón, ¿no? Pero, ¿y si te digo que los primeros robots de la historia se construyeron hace muchísimo tiempo? ¿Cómo te quedas? Bueno, pues enseguida lo comentamos con Javier Sierra.

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2: Son las 11 y 35 minutos, hora menos en Canarias. Seguro que lo has visto en estos días. En China se celebran los Juegos Olímpicos con robots. Robots humanoides que nos están dejando impresionados. Uno de ellos incluso ha roto el récord de atletismo de los 100 metros de Usain Bolt. Esto es el robot corriendo, ¿eh? Esto no es otro tipo de máquina, dice, una lavadora ahí centrifugando. No. Son las zancadas del robot. O sea, ya solo escuchar el sonido a mí me da miedo. Porque, claro, si es capaz de hacer los 100 metros en menos de los 9 segundos y pico que hizo Usain Bolt, que sigue siendo el récord mundial, imagínate intentando escapar del robot. O sea, corriendo, imposible. Pero bueno, esa es otra historia. Lo que te va a sorprender y mucho es que te digamos que los primeros robots de la historia en realidad se construyeron hace más de 2.000 años. Sí. Mira, Javier Sierra acaba de regresar de Grecia, donde ha visto con sus propios ojos los intentos por recuperar una tecnología que lleva siglos olvidada. Javier Sierra, ¿qué tal? Buenos días.
3: ¿Qué tal? Muy buenos días. Sí, la verdad que es impresionante poner en relación lo que está sucediendo en estas horas en China con esos Juegos Mundiales de Robots Humanoides con lo que yo he podido ver hace muy poco en el barrio de Kolonaki, en Atenas, en un museo que funciona desde 2018 y que es el empeño de un ingeniero mecánico griego, profesor de secundaria, que de repente empezó a leer en textos clásicos referencias a autómatas. Sí. Y se hizo la pregunta de si esos autómatas, tal y como estaban descritos en la literatura, podrían funcionar.
2: Madre mía. Bueno, espérate, antes de contarme la historia de lo que has descubierto en Grecia y yendo a estos Juegos Olímpicos de robótica. Tú lo estás viendo también con tus propios ojos, como yo y como todos. ¿Qué te parece lo que se está viendo?
3: Bueno, comparto tu estupefacción, incluso tu temor, ¿no?
2: Vamos.
3: Porque estos juegos que se están celebrando estos días, que se clausuran de hecho mañana en Beijing, en Pekín, son los segundos que se hacen. El año pasado ya se celebraron, participaron 500 robots. Este año han participado más de 2.000 robots. Es para un poco para que veamos la progresión, ¿no? Y se están batiendo récords impresionantes. Hablabas de este robot que venció, que pulverizó el récord de Usain Bolt, pasó de los 9,58 segundos de Bolt a 9,39 segundos los 100 metros. Pero lo curioso de este asunto es que el mismo robot de la misma compañía el año pasado hizo esos 100 metros en 21 segundos. Tú imagínate, hemos pasado de 21 a 9 y pico
2: en un año.
3: En solo un año. Eso es lo que realmente impresiona de este asunto, la evolución. Y esos juegos que el año pasado se tomaron como chanza, como.
2: Sí, en fin, era muy divertido, los robots se caían,
3: noticia de verano, sí, etcétera. Tenemos ya que empezar a verlo como estamos viendo, por ejemplo, la Fórmula 1, que son en realidad laboratorios donde se pone al máximo nivel el desarrollo tecnológico. Cuidado, no están exentos de fallos. Ese robot que ha batido el récord de Usain Bolt
2: no sabe frenar.
3: Exacto. El problema es que no sabe
2: frenar.
3: Pero
2: el año que viene sabrá frenar. Ese es el. A ver, el problema entre comillas, porque obviamente el temor, como tú dices, pues a lo mejor es porque nosotros tenemos una mente muy distópica en la que nos acordamos, entre otras cosas, de Terminator y demás, y pensamos que, claro, para el mal, pues imagínate lo que puede ser esto.
3: Pero fíjate, mente distópica, que en realidad es una mente milenaria, porque...
2: Volviendo
3: a Grecia, en la antigua Grecia, ya en la Ilíada se atribuía a Hefesto, al dios Hefesto, la construcción de los primeros robots humanoides. El dios, en fin, tenía tanto trabajo y tanta dificultad, porque era cojo para fundir metales y para hacer cosas con sus manos, que construyó dos sirvientas de oro, dice el mito, dice la Ilíada, para que le ayudasen, sirvientas que lo acompañaban, que le cantaban, que lo levantaban, que lo trasladaban, en fin, que ya en la mente de Homero estaba la idea de los robots automáticos. También había trípodes, están mencionados en la Ilíada, trípodes con ruedas que se movían solos y que a mí ahora, claro, me recuerdan a los Teslas o a los coches estos de automáticos. O sea, que ya está en el instinto humano construir alter egos mecánicos que les sustituyan en sus tareas.
2: Bueno, de hecho es que tú en tu viaje por Grecia has visitado un museo de robots griegos de la antigüedad. ¿Y qué contiene exactamente?
3: Pues mira, es el Museo Kotsanas de la antigua tecnología griega. Como te decía, es el empeño de un ingeniero mecánico de ese país que no solamente ha elaborado un museo donde se recogen los textos y maquetas de estos supuestos robots del mundo antiguo, sino que ha construido hasta 500 modelos funcionales. Es decir, que cuando uno entra en ese museo en Atenas o en una réplica que tiene del museo en Olimpia, pues va a ver que esos robots funcionan. Yo me quedé perplejo cuando hace un par de semanas, entrando en ese lugar, me encontré como en la recepción, nada más entrar, un maniquí como femenino, uh-huh. Con un brazo sostenía una jarra y con el otro tenía la mano extendida. Si tú le colocabas en esa mano extendida una copa, la jarra automáticamente te mezclaba agua y vino para que tú te saciaras, ¿no? Ese robot está diseñado por Filón de Bizancio en el siglo III a.C.
2: No me lo creo.
3: Sí, y funciona con un sistema de presión de aire sobre el agua dentro de unos tubos que tiene en el mecanismo y lo convierten, hombre, no en las sirvientes de oro de Hefesto en la Ilíada, pero casi casi, es decir, que se trataría del primer robot humanoide de la historia, la antepasada de estos que están corriendo ahora en Beijing. Y no es el único automatismo, es que aquella gente, en la antigua Grecia, en el siglo IV a.C., por ejemplo, ya hubo quien diseñó un primer despertador automático. El gran problema del mundo antiguo era medir el tiempo en las horas de la noche. Uh-huh. Los relojes solares son muy antiguos y, uh-huh, y por las, claro, sombras uno podía calcular las horas. Pero ¿y la noche? ¿No? ¿Cómo calculabas?
2: Nunca se me había ocurrido.
3: Claro, pues se hacía con relojes de agua, con clepsidras que volcaban agua de una vasija en otra y según el tiempo que tardaban en derramarse, uh-huh, uno calculaba la hora. Pero es que alguien, dicen que Platón, yo creo que no, que es mito, pero que alguien construyó una de esas clepsidras de tal manera que la última jarra empujaba un depósito de aire que estaba en la base y ese depósito hacía accionar un silbato que actuaba de despertador.
2: Qué bueno.
3: Sería el primer reloj despertador de la historia, pero que tiene 2.500
2: Estoy
3: años.
2: Estoy flipando. Oye, pero ¿y entonces, si había tanta tecnología mecánica en la antigua Grecia y había ya estos automatismos, por qué se perdió todo esto?
3: Pues mira, el consenso de los historiadores es que toda esa tecnología se perdió en el siglo IV de nuestra era, cuando el emperador Teodosio, hispano, por cierto, ordena que se desmantelen todos los templos del mundo pagano, se destruyen muchas bibliotecas y mucho arte de aquel tiempo de los clásicos, y eso probablemente arrasó con esas maquinarias. Se sospecha esto porque, por ejemplo, sabemos que ya en el siglo IV a.C. los griegos habían construido en algunos templos máquinas tragaperras. Sí, no.
2: También máquinas tragaperras.
3: También máquinas tragaperras. Uno introducía un óvulo en esas máquinas y, por ejemplo, había una de ellas que se llamaba, lo llamaban, o lo llaman los historiadores, el oráculo de Herón, pues movía unos mecanismos y hacía moverse en una dirección o en otra un pajarito. Entonces, en función de si miraba a un lado o a otro, la respuesta a la pregunta del oráculo era sí o no, pero previo
2: pago
3: evidentemente,
2: pago, ¿no?,
3: un óvulo. También inventaron el cine, un cine que no es como el nuestro, obviamente, pero este Herón de Alejandría, en el siglo I a.C., creó una máquina con una especie de dioramas donde una serie de imágenes consecutivas iban rotando y te iban contando la historia de la caída de Troya. ¿Tú te acuerdas de aquellas, seguro que sí, de aquellas gafas que comprábamos en las ferias o aquellos visores que le ibas dando a una teclita,
2: claro que me acuerdo,
3: y te iban pasando imágenes por delante?
2: Sí.
3: Pues eso se inventó en el siglo I a.C. y es un primer cine. Pero fíjate, de todas esas máquinas, de esos avances, de esos primitivos robots, yo me quedo con uno que es verdaderamente el gran misterio al que se enfrentan los arqueólogos. Lo llaman el mecanismo de Anticitera. Se descubrió en un pecio, es decir, en un naufragio del siglo I a.C. entre Creta y la isla de Anticitera. Uh-huh. Y es un conjunto de ruedas dentadas aplastadas por 2000 años de presión del agua, hechas en metal, que sabemos ahora que eran un mecanismo que servía para controlar el movimiento de los planetas, predecir eclipses, calcular hasta 5 calendarios distintos. El calendario, por ejemplo, del ciclo Saros de los eclipses, el calendario olímpico. Y todo eso en un mecanismo del tamaño de una caja de zapatos, con que se hayan rescatado 80 ruedas dentadas que no se volverían a utilizar de esa manera hasta el siglo XV de nuestra era. ¿Quién hizo ese artefacto con esa precisión uh-huh. astronómica? ¿Para qué? ¿Y de dónde venía ese conocimiento? Es totalmente un misterio.
2: Bueno, los misterios de Javier Sierra, que a mí de verdad que me dejan absolutamente asombrada, y que nos lleva a decir la frase esa típica de que en realidad todo estaba inventado, solo que en algún momento, no sabemos por qué, se fueron perdiendo estas cosas. O sea, que ahora cuando estamos viendo los robots chinos, podemos pensar que ya en Grecia, hace miles de años, estaban sus tataranietos construidos por, bueno, pues los científicos de aquella época.
3: Nada nuevo, nada nuevo bajo el sol, ¿no? Como decían los
2: ni
3: clásicos.
2: Ni bajo los eclipses. Javier Sierra, muchas gracias.
3: Hasta pronto.
2: Un abrazo.

0: salud mental poco a poco va cobrando cada vez más relevancia en la discusión pública, especialmente en el caso de los adolescentes. Fíjate, acabamos de hablar hace un rato, ¿verdad?, de la anorexia con el testimonio del torero Rafael de Julia. Bueno, pues esta salud mental, que ahora, como decimos, sí está al cabo de la calle, o por lo menos en el debate no solo científico, ¿no?, sino también en los medios y un poco en todas partes, pues es interesante, desde luego, volver a ella de vez en cuando, porque seguimos haciéndonos también muchas preguntas, sobre todo en el caso de los adolescentes. Y es que esta es una etapa en la que el cerebro pues se sigue formando y los trastornos a esas edades pueden repercutir muy seriamente, claro, en la vida adulta. La Organización Mundial de la Salud apunta a que el 50% de los problemas de salud mental en adultos se generan antes de los 14 años y el 75% surgen antes de los 18. Por eso se debe prestar una atención y un cuidado especial durante esa etapa. Pero claro, ¿cuáles son las enfermedades mentales más frecuentes en nuestros jóvenes? ¿Estamos viviendo un empeoramiento de su salud mental? Para aclarar estas preguntas, pues contamos con Vanessa Fernández, que es experta en salud mental, precisamente de los más jóvenes. Vanessa, ¿qué tal? Buenos días.
1: Buenos días, Pilar.
0: ¿Qué tal? Bueno, la ansiedad, la depresión o los trastornos alimenticios resuena muy a menudo, ¿no?, al hablar de eso, de la salud mental en adolescentes. ¿Son estas las afecciones más habituales?
1: Efectivamente, Pilar, se calcula que más de la mitad de los adolescentes han tenido un trastorno en los últimos 12 meses y entre ellos los diagnósticos más comunes son los trastornos de ansiedad, problemas del estado de ánimo como la depresión, el trastorno por déficit de atención y también los trastornos de la conducta alimentaria. Si bien es cierto que en todos ellos estamos encontrando una mejoría en cuanto a la prevalencia desde el año 2023, no lo es tanto y sigue habiendo muchísima incidencia frente a otros momentos como era antes de la pandemia, por ejemplo en el año 2017. Y especialmente nos preocupa mucho a los psicólogos los trastornos de ansiedad porque son uno de los más frecuentes, que además continúan en un incremento progresivo desde el 2020 y que afecta a muchísimas áreas. Es decir, sufrir trastornos de ansiedad va a afectar en áreas tan importantes para el desarrollo de los adolescentes, como puede ser el ámbito académico, las relaciones sociales e incluso la percepción de su imagen corporal.
0: Pero estamos, Vanessa, no sé, creo que es una pregunta que seguramente nos hacemos todos, pero no sé si los especialistas o no os la hacéis o ya la tenéis resuelta. ¿Estamos ante una generación más frágil o es que ahora estamos más concienciados sobre la salud mental y por eso no solo hablamos más del tema, sino que realmente pues surge más este tipo de enfermedades, aparecen más estas enfermedades?
1: Bueno, yo creo que es una combinación de ambos aspectos que estás planteando, Pilar, porque no se trata de que sea una generación más frágil, sino que es una generación que está expuesta a muchísimos factores o estímulos externos que pueden estar afectando a su salud mental. Vivimos en una sociedad muy exigente, también con los más jóvenes, en una sociedad donde la institución de la familia muchas veces se ve comprometida por la exigencia que tenemos los propios adultos, los propios padres ante un mundo laboral, y eso hace que el adolescente también pase mucho tiempo solo, mucho tiempo, y esa soledad ya no solamente física, sino a veces afectiva, ¿no?, afecta mucho a los chavales, ¿no? Dice nuestro queridísimo y gran profesional del que todos hemos aprendido mucho, Javier Urra, que hablamos mucho de los adolescentes, pero les escuchamos muy poco, y estoy totalmente de acuerdo con esas palabras, ¿no? Quizás sea una generación en donde, bueno, sí se les escucha, ¿no? Pero no de una manera activa y dedicándoles a lo mejor todo el tiempo, toda esa inversión que podríamos quererles dedicar o que merecen dedicar, porque el propio adulto está estresado y eso también se manifiesta en los más jóvenes, ¿no? A lo que se le une, por supuesto, el problema de las redes sociales, no tanto el uso o abuso que se tiene de ellas, sino la dificultad que muchos adolescentes aún tienen para interpretar las imágenes que ven, ¿no? Hablamos mucho de que hay que enseñarles a utilizar el móvil, móvil, a controlar la adicción a las tecnologías, pero ¿y qué hay de enseñarles a interpretar lo que ven? Unido todo ello a, como bien dices, a que ahora, pues hablar de salud mental es algo cotidiano, es algo normal, se han incrementado las formas para detectar los problemas de salud mental, y eso también hace que salten, ¿no?, las tasas de prevalencia en una sociedad donde pues se valora no solo la supervivencia, sino también la calidad de vida y el bienestar.
0: ¿Y cómo podemos detectar estas enfermedades de forma precoz en casa? Que es posible que ahora mismo muchas madres y padres se lo están preguntando.
1: Bueno, me gustaría decirte que siempre antes de detectar habría que hablar de prevenir, ¿no? O sea, a mí me parece que es importante saber cómo podemos primero prevenir que esto ocurra, y a mí me parece que es muy importante que desde la atención primaria, desde las escuelas o los colegios, pues se trabaje un poquito la prevención de la salud mental desde el aprendizaje emocional, ¿no? También muy en relación a lo que estaba hablando de esas dificultades que tiene la familia de poder dedicarle más tiempo a sus hijos, a los adolescentes, creo que hay que apoyar a las familias, ¿no? Los CAF, los Centros de Atención a las Familias, intentan cubrir estos conflictos sociales, familiares, que pueden surgir en el ámbito familiar, y también se enseña a los padres a llevar a cabo esa escucha activa y esa participación con la vida del adolescente, que muchas veces falta y que hace que el adolescente se sienta solo, ¿no? Siendo esta soledad uno de los factores más determinantes, junto también a la soledad también en el ámbito académico, en el bullying, que puede llevar al adolescente a sufrir problemas de salud mental. Entonces, poder prevenir estos aspectos, poder prevenir la falta de gestión emocional, los conflictos en las familiares, este tipo de factores ya va a ser un primer paso para poder mejorar las tasas de incidencia de salud mental en los adolescentes, de patología mental. Y por otro lado, ¿cómo detectarlo, no? Si no hemos conseguido prevenir, ¿cómo detectar? Los adolescentes hablan mucho con su comportamiento, y cuando vemos a un hijo aislado, sin ganas de hablar con nadie, ni con sus amigos. Ver a un adolescente aislado en su habitación es lo más normal, eso es salud mental en el adolescente, pero me refiero cuando no quiere relacionarse con sus amigos, no quiere salir de casa, no tiene interés por nada, ahí tenemos un problema, ahí probablemente algo pueda estar ocurriendo, como también puede ser el polo opuesto, es decir, hay adolescentes que te están hablando de que tienen un problema desde el silencio, desde la ausencia, desde el hacerse pequeñitos y querer como desaparecer en el cobijo de su hogar, y otros que lo hacen desde conductas disruptivas, agresivas, impulsivas, malas contestaciones, enfados todo el tiempo, incluso también conductas antisociales, ¿no? Que se saltan las normas fuera de casa, que decir ya, ¿no?, del consumo de sustancias. Digamos que esos dos polos, que son opuestos, hablan o pueden ser indicadores de que el adolescente esté padeciendo algún problema de salud mental, a lo que se le une, por supuesto, las quejas constantes, la hipervigilancia de su aspecto físico, el alterar el patrón alimentario, no dormir o el insomnio es uno de los factores también más importantes y que más se pueden asociar con problemas de salud mental, como también lo es, por ejemplo, el consumo también de alimentos de manera desproporcional o restringida. Es decir, ese tipo de patrones que alteran hábitos básicos, como puede ser dormir, como puede ser comer, también pueden ser indicadores de que algo le está pasando.
0: Pues esos son los síntomas que has descrito muy bien, y como tú bien dices, la familia al final pues tiene que estar obviamente vigilante, pero tiene que intentar sobre todo prevenir y luego detectar y luego ya buscar ayuda. Vanessa Fernández, experta en salud mental, gracias.
1: Gracias a vosotros, Pilar.

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0: El ángel del Señor anunció a María.
1: Y concibió por obra y gracia del Espíritu Santo.
0: Aquí está la sierva del Señor.
1: Hágase en mí según tu palabra.
0: Y el Verbo se hizo carne.
1: Y habitó entre nosotros.
0: Dios te salve, María. Llena eres de gracia. El Señor es contigo, bendita tú eres entre todas las mujeres y bendito es el fruto de tu vientre, Jesús.
1: Santa María, Madre de Dios, ruega por nosotros pecadores, ahora y en la hora de nuestra muerte. Amén.
0: Derrama, Señor, tu gracia en nuestros corazones, para que los que hemos conocido por el anuncio del ángel la encarnación de tu Hijo Jesucristo, alcancemos por los méritos de su pasión y su cruz la gloria de la resurrección.
2: Las 12, las 11 en Canarias.
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2: En unos minutos está previsto que empiece la comparecencia de la ministra de Defensa, Margarita Robles, en el Congreso de los Diputados. Es la primera de 8 ministros que desde hoy hasta el lunes tendrán que dar explicaciones sobre cómo se ha gestionado la crisis migratoria en Ceuta desde su ministerio. Se espera que justifique, entre otras cosas, las alertas que habría recibido el Ejecutivo de organismos como el CNI sobre la posible invasión masiva de migrantes antes del 31 de julio. Entre los militares todavía hay indignación y preocupación por la falta de implicación del ministerio en la crisis en Ceuta. En Herrera en COPE hemos hablado con Marco Antonio Gómez Marín, presidente de la Asociación de Tropa y Marinería Española.
5: Si nuestros militares, como dice el comunicado de prensa, se han infectado en unas instalaciones en desuso, tenemos dos lecturas. Una, ¿qué hace el Ministerio de Defensa metiendo a militares en instalaciones en desuso, poniendo en riesgo sus vidas? Instalaciones que no han pasado la prevención de riesgos laborales, instalaciones que no han pasado la medida higiénico-sanitarias que marca la normativa y el propio Ministerio de Sanidad. Y si eso ha sido así, ¿cómo es posible entonces que se hayan contagiado dos policías nacionales y un guardia civil que no han estado en esas instalaciones, ni siquiera han estado con los militares?
2: El gasto en pensiones ha alcanzado los 14.500 millones de euros en agosto. Según datos del Ministerio de Inclusión, Seguridad Social y Migraciones, esto es un 6,2% más que en el mismo mes del año pasado. La Seguridad Social ha abonado en la nómina de este mes 10 millones y medio de pensiones a más de 9 millones y medio de personas. Marcos Caras.
6: De cada 4 euros que se pagan en pensiones, 3 van directos a la jubilación, un dinero que ya reciben casi 7 millones de españoles. En ese sector, la pensión media ya roza los 1.600 euros al mes, aunque la brecha es notable. 1.700 euros para quienes trabajaron por cuenta ajena frente a los poco más de 1.000 de los trabajadores autónomos. La edad media de jubilación sube a los 65,4 años y 7 de cada 10 nuevos jubilados deciden no adelantar su retiro y esperan a cumplir la edad legal que les exige la ley. En cambio, un 12% deciden voluntariamente jubilarse más tarde, una cifra que duplica la de hace 7 años. Mientras la pensión media del sistema, que incluye también viudedad, incapacidad y orfandad, se sitúa en 1.370 euros al mes.
2: Y en Palma de Mallorca, la Policía Nacional ha detenido a un entrenador de voleibol por presuntamente haber violado a una alumna de 15 años a la que habría dejado embarazada. El detenido es un joven de 23 años al que se acusa de un delito de agresión sexual y que fue puesto en libertad el sábado con una orden de alejamiento de la víctima. El acusado, que era su entrenador desde hace 3 años, habría invitado a esta chica, a la víctima y a una amiga a su casa a comer el pasado mes de junio. Juan Carlos Taura.
7: Una vez finalizada la comida, la amiga de la menor se marchó y el entrenador se quedó a solas con la víctima. El hombre pidió a su alumna que entrara en su habitación y a continuación cerró la puerta y le dijo que se quitara la ropa. La menor se negó en reiteradas ocasiones, pero finalmente accedió ante la insistencia de su entrenador y por miedo a que le hiciera daño. El joven la agarró con mucha fuerza en las muñecas y la tiró sobre la cama, donde la forzó sin protección tras mantenerla inmovilizada. Al cabo de varias semanas, la víctima se empezó a encontrar mal y a vomitar, por lo que su tía decidió llevarla a Sonspasas. En el hospital le hicieron diversas pruebas y dio positivo en el test de embarazo. Los agentes de la UFAM Una vez recopilada toda la información, requirieron a una patrulla de la Policía Nacional que detuviera al sospechoso. El joven pasó a disposición judicial el pasado sábado y quedó en libertad con una orden de alejamiento sobre la víctima.
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2: Y en los deportes queda una semana para el cierre de mercado. Juanjo Morote.
4: Y no para de haber movimientos entre los equipos. Hoy se ha hecho oficial una noticia que ya adelantamos sobre el Getafe, y es que Alex Sancris se va cedido al Leganés. Por otro lado, el Villarreal firma por 5 temporadas al mediocentro Nathan Saliba, y en Barcelona la directiva está trabajando estos días tanto para las posibles salidas como para el tema del 9, pero antes dejábamos en vivo el entrenamiento del Real Madrid previo a ese partido de mañana ante la Real Sociedad, así que nos vamos a Valdebebas. Estaba finalizando la comparecencia del técnico del Real Madrid, Miguel Ángel Díaz. ¿Ha acabado ya la rueda de prensa de Mou?
8: Sí, acaba de terminar. Un Mourinho que dice que se siente más tranquilo en el control de sus emociones. Ha aclarado la ausencia de Tchouaméni. Dice que hasta que no esté al 100% no reaparecerá, que no se puede empezar una temporada con sufrimiento. Por lo tanto, no estará mañana ante la Real Sociedad. Mourinho ha agradecido a la Liga el retraso en el arranque de su equipo. Dice que no duda de forma sistemática del estamento arbitral. Asegura que ve a Valverde por dentro. Y sobre la relación de Vinicius con la grada, ha dicho esto.
9: Estoy hablando de la diferencia general de Vini con otros, jugadores. Se ha entrado en una dinámica, se ha entrado en una espiral que los adversarios sienten. Y cuando un adversario siente que puede, lo hace. Esto me parece una cosa muy, muy, muy obvia. Es un poco como los niños pequeños.
4: Eso en el fútbol. 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
2: 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María José Navarro, hola de nuevo.
10: Hola, Pilar. ¿Tú sabes cómo se llaman esas caras absolutamente transformadas por operaciones estéticas o pinchazos excesivos de Botox?
2: Que tienen un nombre, ¿no?
10: Tienen un nombre, sí, sí. Yo tampoco lo sabía, ¿eh? Me he enterado hace poco. Se llama cara Mar-a-Lago, en referencia al resort de Florida en el que Trump se reúne con su familia y sus partidarios. Sí. No lo que sabía. Se dice es que el círculo del presidente de los Estados Unidos comparte no solo ideas políticas, sino similitudes faciales y hasta cromáticas, ¿eh? Va pues todo sí. Hacia el naranja.
2: Es verdad, es verdad.
10: El nombre se lo puso el Daily Mail, que aludía también al abuso del extreme makeover, como una moda extrema, que no disimula los cambios en la imagen, o sea, el maquillaje extremo, ¿no? Bueno, pues atentos, porque llega la cara de dinero viejo.

0: Claro, ¿y qué es la cara de dinero viejo? Pues lo contrario a la cara de dinero. Es decir, ricos de toda la vida frente a los nuevos ricos. Vale. Los ricos de toda la vida tienen una cara y un cuerpo que envejece de manera natural y los nuevos ricos, pues no, pues todo lo contrario, proyectan un exceso. Marina Ortiz es creadora de contenido sobre cultura pop y grandes fortunas. Hola Marina, ¿cómo estás? Buenos días.
1: Hola, buenas, encantada de estar aquí.
2: Buenos días, bienvenida.
0: Oye, hay un ejemplo que nos puede situar en las dos cosas. Carolina de Mónaco, por una parte, que vemos que luce sus arrugas, y Georgina Rodríguez, ¿verdad? Eso serían igual pues los dos extremos de lo que estamos hablando.
1: Exactamente, también toda la familia Trump y Ivanka es un especial significado del Mar-a-Lago Face. Y luego dentro de la cultura española pues también hay gente como Lucía Dominguín, por ejemplo, que están envejeciendo con naturalidad y lo llevan de una manera que hace ver que la belleza puede ser también la arruga.
2: Pero, a ver, ¿nos has puesto de ejemplo o habéis puesto de ejemplo a Carolina de Mónaco como el ejemplo de esta naturalidad a la hora de envejecer, de esta forma de envejecer de dinero viejo, cara de sí. dinero viejo, ¿no? De old money se llama.
1: Exacto.
2: Claro, pero Carolina de Mónaco, es que es mucha Carolina de Mónaco, es decir, cuando hablamos de envejecer de forma natural, ¿hablamos de no hacerte absolutamente ningún tipo de tratamiento o de qué estamos hablando realmente?
1: Hay un punto intermedio, yo creo que pensar que no se hacen absolutamente nada es irreal porque también tienen un acceso a tratamientos que a lo mejor yo no puedo acceder, el estar todos los días haciéndote masajes, las mejores cremas, incluso mascarillas, cosas de estas, lo que se hace Kim Kardashian, por ejemplo, que no es el ejemplo de dinero viejo, pero...
2: No, precisamente.
1: No, que se hace unas mascarillas que consisten en inyectarte tu propia sangre en la cara. Todas esas cosas pues también pueden pensarse para la gente que envejece con, entre comillas, naturalidad. Pero en el caso de Carolina de Mónaco hay una belleza natural y genética que es incomparable con nadie, pero evidentemente... también está dejándose las arrugas e incluso las canas también.
0: Claro, hay yo creo que un mix entre estas dos cuestiones que podría ser, a ver qué me dices tú Marina, la reina Leticia. Es decir, por una parte sabemos que la reina Leticia lleva retoques estéticos, uh-huh. es evidente, no hay más que ver sus fotografías de hace unos años, pero por otro lado lleva canas, no se aplica tinte. No sé si está muy logrado en su caso una cosa o la otra.
1: Creo que la cuestión aquí es que en la idea de dinero viejo existe también la idea de que lo viejo es bueno, porque al final ellos también, esta clase de gente, aristócratas, gente que viene de muchas generaciones de dinero, también ha crecido en casas viejas, en viendo pinturas antiguas que quizás están deterioradas, y eso no les quita el valor. Entonces también aprenden desde niños que lo viejo no es malo y que de hecho muchas veces es mejor. Entonces... quizás el caso de la reina Leticia, que viene de una familia humilde, no es el ejemplo, pero por ejemplo, Eugenia de
0: Martínez de Urujo,
1: Martínez de Urujo, sí. Iba a decir de Montijo de repente. Eugenia Martínez de Urujo es una persona que evidentemente también vamos a admitir que es muy probable que se haya tocado la cara, pero también está envejeciendo de una manera bastante natural y tiene algo que por ejemplo en Hollywood es impensable, que es el diastema. Nadie en Hollywood se mantendría los dientes separados
2: los dientes, sí.
1: Por placer, por el gusto de verse a sí mismo de manera natural. En cambio, Eugenia ha decidido mantener una cierta naturalidad dentro del envejecimiento y de eso que le aporta también una juventud muy natural, porque es algo que da como ingenuidad a la cara, ¿no? Entonces creo que esa es la diferencia entre las personas como la reina Leticia, que a lo mejor intentan encontrar una naturalidad dentro de tocarse la cara, quiero decir, gente que prefiere no tocarse en absoluto la cara, como es el caso de Carolina de Mónaco, por ejemplo, dentro de los límites que hemos hablado de que sí que tendrá tratamientos, pero no se ha pinchado, no se ha operado, apenas se tiñe, y gente... En el caso de mi madre, que no es en absoluto un ejemplo, que se deja las canas de manera natural mientras se pone mechas para intentar hacer como una transición. Eso parece que es lo que está haciendo un poco Carolina de Mónaco. Y existe esa diferenciación entre saber envejecer como calidad humana e incluso demostración de poder y el querer aparentar algo dentro de los, entre comillas, nuevos ricos.
2: Sí, porque entonces si tienes pasta, pasta de verdad, pero pasta gansa, como se suele decir, o sea, es rica, rica, y además con pozo ahí, con años a lo mejor de riqueza. Entonces ahora lo que se lleva es la naturalidad, envejecimiento tal cual.
1: Claro, o sea, no es lo que se lleva, sino yo creo que es algo que es histórico, ¿no?
2: Sí, bueno, claro, es lo que pasaba antes porque no había este tipo de tratamientos, ¿no?
1: Claro, siempre, o sea, la belleza es algo que todo el mundo aspira a ella, pero son diferentes maneras de ver la belleza y de ver la belleza como algo que es intrínseco a una persona, que también forma parte de la educación, de la calidad humana y un poco una frase quizás un poco cursi, que es el decir que el de dentro hacia afuera, ¿no? Lo que tú llevas por dentro se exterioriza y si eres una buena persona se ve por fuera y con la edad quizás se vea más. Lo mítico que la sonrisa en vez de ir hacia abajo va hacia arriba, ese tipo de cosas que hablan de la calidad de la persona y no tanto de cómo de guapo puedes ser dependiendo de tu billetera. Uh-huh.
0: Marina, por continentes, digamos. Uh-huh. Parece que en Europa esto de la belleza fabricada pues está aplicando mucho menos, ¿no? Uh-huh. Pero en Estados Unidos sí que vemos que allí todo, vamos, por lo menos la gente famosa o los populares van a tope, van a todo lo que da.
1: Totalmente. También es verdad que en Europa tenemos diferentes tipos de famosos que en Estados Unidos quizás a lo mejor no hay tanto. Hay Hollywood y sus adyacentes y es difícil, entiendo, también quiero ser amable con sus propias inseguridades, es difícil abogar por una belleza natural cuando todo a tu alrededor te está diciendo que tienes que hacer algo. Meryl Streep puede ser un punto límite porque...
2: Pero algo, Meryl Streep está estupenda, pero algo lleva.
1: Algo no lleva, claro. ¿No? O sea, sí que o sea. Algo de arruga se ve, con lo cual sí que hombre. Acepta cierta naturalidad, pero no vamos a mentirnos y seguro que lleva algo porque es imposible tener 73 años, creo que tiene 76, y estar así de fantástica.
2: Así de espléndida. Este olmoni del que estamos hablando, esa naturalidad como manera de reflejar poder y estatus, que es verdad que lo practican sobre todo, bueno, sí, Carolina de Mónaco es un ejemplo que hemos visto todos, pero efectivamente quizás hay más referentes en Europa a lo mejor que en Estados Unidos. Pero ¿tú crees, como experta Marina, que podría provocar un cambio de tendencia o eso está muy alejado y eso va a ser muy, muy difícil?
1: Creo que a pesar de que se ha llevado el old money en los últimos años, sí. En redes sociales se ha hablado mucho de la idea de viejo dinero como referencia estética. Creo que en Estados Unidos, que son sobre todo los que llevan la voz cantante, la gran mayoría de las tendencias, no podemos esperar que haya un cambio de tendencia. También es verdad que Europa es el viejo continente y tenemos muchas cosas de aceptar que somos viejos e incluso enorgullecernos, ¿no? Entonces sí que hay esa mentalidad, lo que decía antes, de los ricos han crecido viendo cosas viejas y lo aceptan más. Pero siempre he pensado, y tengo una amiga que lo dice mucho, que cuando una tendencia llega hasta muy arriba, la siguiente tendencia tiene que ser todo lo contrario. Entonces si nos acostumbramos a esas caras imperturbables, de que no se mueve ni un músculo porque el Botox ha llegado ya hasta el cerebro, lo siguiente tiene que ser la naturalidad y lo mismo con absolutamente todo. Si nos acostumbramos a los pelos de colores muy llamativos, la siguiente será el castaño.
0: Mm. Qué bueno. Oye, pero a ver, estamos hablando de las caras solamente, Marina, pero también, por ejemplo, en los complementos, ¿no? O en las marcas, también pasa un poco lo mismo. Normalmente la gente con mucha clase, porque en el fondo también estamos hablando de eso, ¿no? En gente que tiene clase, que no necesita exhibir su dinero, las marcas no van nunca en primer plano, quiero decirte. Tienes que indagar mucho en qué bolso lleva fulanito de tal o una reina para saber exactamente cuál es ese complemento. Sin embargo, la gente de Nueva Rica, pues lo primero que ves es la marca. Y además, cuanto más grande, mejor.
1: Exactamente. El anillo de Georgina puede ser el ejemplo, claro. Sí. De algo que es de tan grande, casi hasta agresivo, ¿no? Una cantidad de dinero demostrado que no tiene nada que ver con lo que llaman el lujo silencioso de las marcas, que hasta que a lo mejor no te fijas en la calidad de un material, no te das cuenta de que es bueno. A lo mejor alguien lleva unos vaqueros y una camiseta, pero te fijas o incluso hablas con esa persona y te dice, pues tengo estos vaqueros desde hace 50 años. Y dices tú, ¿cómo es eso posible? Pues porque son unos vaqueros buenos. Creo que esto es así con todo, las marcas en general. En Emily in Paris hay un capítulo o una, toda una trama en donde van a Italia a hablar con una marca que no hace publicidad, porque lo importante de su marca es precisamente que es algo íntimo, familiar, y que solo lo conocen los expertos.
2: Sí, y claro, dice, ¿cómo hago publicidad entonces de una marca de estas características? A mí como idea me gusta mucho, no sé a ti, María José, esta sí. posibilidad, ¿no?, de que ahora ya vemos que nos has bajado un poco a la tierra, que la tendencia, bueno, pues está ahí, pero a lo mejor no prospera, o que las tendencias van para arriba y para abajo, con lo cual, yo qué sé, entonces se vuelve uno loco. Pero mira, pues bienvenido sea, ¿no?, María José. Y
0: la naturalidad siempre
2: exacto,
0: es lo mejor.
2: Y sí,
0: aunque te des un toquecito, pero que sea una cosa, en fin, un poco conservadora.
2: Y sobre todo si conseguimos de alguna manera derribar el edadismo, y especialmente en las mujeres, pues hombre,
0: pues bienvenido sea,
2: todo será bienvenido y lo agradeceremos mucho. Marina Ortiz, creadora de contenido sobre cultura pop y grandes fortunas, gracias.
1: Un placer.
2: Hasta
0: Muchas
2: la
0: gracias,
2: próxima.
0: Pues
2: nada, la verdad que ir por este camino, en el que ya estamos por otro lado, ¿no, María José?
0: Yo las canas no me las voy a dejar,
2: yo
0: no
2: tampoco,
0: me sientan bien.
2: Yo tampoco.
0: ¿Qué quieres que te diga?
2: Yo no soy capaz.
0: Por lo que sea.
2: No soy capaz.
0: Llámame loca. Un besito.
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3: Martes 25 de agosto nos acercamos al Ecuador de la escena gusía de Bilbao. Lo hacemos desde hoy, ¿eh? Y hasta este jueves entre las 12 y 20 y las 2 del mediodía aquí, en directo desde el Pepito en Berastegui 4 en Bilbao. Nada, sales de la salida del metro y es que estamos a 10 metros y puedes disfrutar de nuestro programa, de nuestra compañía, sumergidos en el ambiente de la fiesta. Como sumergidos, pero en el agua, no sé si habrá mucha gente, visto cómo está el tiempo, pero seguro que algún valiente y alguna valiente en las playas de Vizcaya en estos momentos. Así que nos acercamos ahora mismo a ver cómo están los arenales vizcaínos.
4: Información ofrecida por Diputación Foral de Vizcaya.
3: Para ello contactamos un día más con Josu Galfarsoro, es portavoz del Servicio de Salvamento y Socorrismo Cruz Roja Vizcaya. Josu, eguerdión.
5: Eguerdión, muy buenas.
3: ¿Qué tal están ahora mismo las banderas en los arenales vizcaínos? ¿Tenemos mucha bandera verde, poca?
5: Pues bueno, está un poquito la cosa revuelta porque tenemos cinco playas con bandera roja, que son las de Playa de las Arenas, la de Toña, la de San Antonio, la de Isunche, la de Carraspio. Siete con bandera amarilla, que son las de La Arena, Gorrondache, Barinache, Arritara, Chabribil, Baquio, Laidachu y Laga, y el resto, sí, verdes.
3: Vale, y en cuanto a la hora de la pleamar y la bajamar.
5: Pues mira, la bajamar ha sido sobre las 10 de la mañana y la pleamar está prevista sobre las 4 y 10 de la tarde.
3: Y por último, Josu, preguntarte por la temperatura del agua en estos momentos y también la temperatura ambiente.
5: Pues mira, en estos momentos tenemos 22 grados tanto en el ambiente como en el agua.
3: Muchísimas gracias. Mañana volvemos a refrescar la información sobre las playas de Vizcaya. Agur.
5: Agur, bye.
6: La Diputación Foral de Vizcaya pone en marcha este verano una nueva campaña de sensibilización para fomentar el civismo y el respeto en las playas del territorio. Unos espacios que, año tras año, vuelven a convertirse en escenario de recuerdos, encuentros y momentos que se quedan para siempre. Bajo el lema "Cuida la playa que hay en ti", la iniciativa apela a la responsabilidad colectiva para proteger un entorno que hoy disfrutamos nosotros, pero que mañana también formará parte de la infancia de alguien más. 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

se parece en absoluto a aquello que habíamos soñado. En Ertz, desde lo más profundo de la patata, Paula Bayuerca se mete en la piel de una actriz extravagante, vulnerable y profundamente humana que regresa a su ciudad natal y se encuentra casi sin quererlo con todo aquello de lo que había intentado escapar. Eguerdión, ¿qué tal? Soy Carlos Molina, escuchas Herrera en COPE aquí en Euskadi. Tras su paso por el London Cloud Festival y el London Solo Festival, donde recibió el premio al mejor solo femenino, y después de conquistar al público en Santander, la obra se convierte en la primera representación para Aste Nagusia de esta veterana sala bilbaína, La Fundición. Va a estar representándose desde mañana miércoles y hasta el domingo 30 de agosto. Con su protagonista, Paula Bayuerca, vamos a hablar en los próximos minutos acerca de esta obra, una Paula Bayuerca que está sufriendo los avances.

0: Datos del tráfico bilbaíno, vamos a ver si la tenemos en breve aquí en teléfono. Por cierto, comentarte que si te estás planteando comprar una entrada para esta obra, no dejes de hacerlo porque ya presenta sold out en algunas de sus funciones. Tenemos ya al otro lado del teléfono a Paula Mallorca. Paula, guardión.
1: Buenos días.
0: Bueno, que estás ahí, te pillan el taxi en plan película norteamericana.
1: Estoy corriendo.
0: ¿No? Por eso,
1: Estoy corriendo por la calle.
0: No, vamos a ver, Paula, que me acabo de enterar yo que tienes sold out en dos fechas. A ver si la gente que tiene ya la entrada, que va a llenar la fundición, luego va a decir por qué Paula se ha hecho un E15 de tobillo y a quién tenemos que criticar. Así que ven tranquila porque vamos hablando mientras por teléfono. Lo primero, preguntarte, Paula, ¿de dónde y por qué nace este proyecto? Que, por cierto, como hemos dicho, ha sido muy premiado.
1: Estoy aquí, ¿eh? ¿Me podéis ver?
0: Te vemos,
1: voy,
0: ¿vale?
1: De morado.
0: Esto es la magia de la radio, la magia de la radio. Esto en televisión quedaría con un cámara siguiendo por la espalda a Paula, a la que tengo ya a mi lado. Paula, siéntate cómodamente. Así, ponte ahí cómoda, Paula, a la que teníamos por teléfono. Y esto es la radio, señoras y señores. Tenemos ya junto a nuestro micrófono.
2: Esto ha sido una cosa de como de otra
0: de película,
2: dimensión,
0: ¿verdad?
2: De Matrix, algo rarísimo.
0: Ya tienes argumento para una próxima obra de teatro.
2: Maravilloso.
0: Paula, pero vamos a hablar ahora en concreto de la que vas a comenzar a presentar mañana y hasta el domingo, ERTZ, en la sala fundición. Te preguntaba por teléfono, ahora ya aquí directo y junto a ti, a mi vera, ¿de dónde y por qué nace ERTZ?
2: Pues ERTZ nació como respuesta a mi vuelta a Gasteiz. Yo llevaba 19 años fuera y, bueno, el viaje del héroe, ¿no? En la mitología griega, ¿no sabes? Que siempre hablan de Ulises, que lleva 20 años fuera de casa. Y yo llegué un poco, o sea, de manera mucho menos heroica y con un bebé de un año en brazos. Pero es como, supongo que es un ejercicio de intentar darle sentido a esa vuelta, ¿no? A después de 19 años, volver a Vitoria. Bueno, las expectativas con las que te fuiste, las expectativas que tienes a la vuelta, la gente que dejaste, cómo parece que todo sigue igual, pero nada al mismo tiempo. Y luego también un comentario acerca de esta cosa de volver de Londres, ¿no? Y todo el peso que eso conlleva y el éxito y todos estos mitos alrededor de... Sí. De la fama, de sobre todo en las artes escénicas y el humo, fue eso. Todo un comentario alrededor de eso, pero sobre todo una excusa también para hacer gansadas en el escenario, que es a mí lo que me gusta.
0: Paula, lo bueno que tiene la programación cultural de Aste Nagusia es que hay propuestas muy diferentes para todo tipo de públicos y en todo tipo de espacios. Tú vas a estar en la fundición, además es la primera vez que representa una obra en concreto para Aste Nagusia. Combinas clown contemporánea, teatro físico y comedia gestual. La verdad es que dentro de la programación, como digo, tu propuesta no se puede decir que no sea muy personal y distinta.
2: Sí, yo es verdad que estoy formada en teatro físico. No diría que es una comedia gestual, porque la verdad es que mezclo bastante. Es una comedia, pero como que echo mano un poco de cualquier universo cómico que a mí me dé placer, sobre todo en el escenario, ¿no? Hay cabaret, hay bufonería, hay parodia, grotesco, y sobre todo clown, que es como el idioma que yo más controlo. Y bueno, y eso, ya te digo, y la payasa que hay en mí siempre me posee y no tengo otro remedio que darle cabida. Y parece que al público también le gusta que sea así. Entonces, pues es también pues un intento de poner mis ridiculeces ahí al servicio de la comedia y disfrutar, ¿no? De eso, de pasar ese umbral ridículo para luego, no sé, pues para estar en el escenario de una manera libre y gozando.
0: Paula, que estamos a punto de finalizar la entrevista, pero no quiero dejar pasar la oportunidad de recordar que ya hay dos fechas sold out, ¿no? O sea,
2: sí.
0: Te esperabas esta respuesta.
2: Sí, sí, esto es una cosa, o sea, es que yo llevaba una sequía de bolos tremenda, estaba ya, bueno, que me da, me doy baja de autónomos porque ya esto, me voy a dedicar, voy a abrir una floristería y de repente, pues esto, mucho interés, pues yo estoy encantada, la verdad, o sea, muy bien, muy bien, un poco desconcertante, pero muy bien.
0: Pues que nadie deje pasarse por este espectáculo ERTZ, de este mañana y hasta el domingo 30 de agosto en la sala La Fundición. Paula, gracias por habernos atendido y por tener aire aún.
2: Sí, estoy, tengo aire, sí, estoy bien.
0: Gracias, no muero.
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0: actriz Paula Mallorca, que ha estado con nosotros hablando de ese espectáculo Earth, que va a representar en la sala La Fundición, a la actualidad deportiva que nos trae un día más nuestro compañero, más tranquilo, sentado, la edad manda. Tampoco le vamos a pedir grandes esfuerzos ni sacrificios. José Ángel Peña, Eguerdión, muy buenas.
1: Eguerdión, a ver si me vas a decir que tú estás de pie.
0: A ver, bueno, pero yo he venido andando desde los estudios de COPE Bilbao en el Sagrado Corazón hasta aquí, hasta la calle Verastegui. He hecho más ejercicio que tú seguramente en los dos últimos
1: seguro días. Seguro, o por lo menos parecido. Bueno, en movimiento y en movimiento también está, ahora que me lo dejas votando, nuestro compañero Roberto Arrillaga. Pendiente de la rueda de prensa de Sivera, también no sé si con mucho movimiento o no, pero pendiente de todo lo que pasa en la Real, tenemos a Mauri Idiáquez, servidor, pendiente de lo que ha pasado esta mañana en Lezama. Y bueno, en cualquier caso, vamos a empezar por lo primero, que es, como digo, la presentación de la renovación de Sivera hasta 2030. Por cierto, que Ogono parece que va a ser el sacrificado, entre comillas, de los tres porteros que tiene Quique Sánchez Flores. Pero como digo, atento a esa rueda de prensa inminente de Sivera, está en COPE Gasteiz nuestro compañero Roberto Arrillaga. Robert, Eguerdión, ¿qué tal?
2: ¿Qué tal, José Ángel? Muy buenas. A la una. A la una tendremos a Sivera, que ya lleva 10 años en el Deportivo a la vez, una década, pues fíjate, tiene ahora 30 años y llegó con 20 en aquel 2017 para ser suplente de Fernando Pacheco, San Fernando Pacheco, el portero que más ha defendido y te diré que mejor la puerta del Deportivo a la vez en Mendizorroza, y que ahora puede... Y se va a ver superado, yo creo, porque también la defiende muy bien para los intereses del Deportivo Alavés, Antonio Sivera, con esta ampliación hasta el 2030, esos tres años más para cumplir 13 y para superar esos 250 y pico partidos que bajo palos estuvo Fernando Pachecoa. Una apuesta importante por el portero que, bueno, probablemente vaya a traer antes del cierre del mercado también la salida de uno de los otros dos suplentes de Sivera, porque hasta ahora el Deportivo Alavés tiene tres suplentes en la primera tres porteros en la primera plantilla, como son Ogbueno y Adrián. Y en principio, en las dos primeras ocasiones que ha tenido que hacer convocatoria, Quique Sánchez Flores se ha quedado fuera el portero guineano, Ogbueno, que ya estuvo cedido el año pasado a la Andorra y que es el que tiene todas las papeletas para salir también cedido en esta temporada. Y por tanto, Adrián será el portero de Copa, normalmente, y el suplente de Sivera, que bueno, pues empezó siendo suplente de Fernando Pacheco, tuvo que irse cedido a la Almería y en el descenso a la segunda división, cuando Pacheco decidió irse al Alavés, porque el Alavés no quería desprenderse de Fernando Pacheco, pero Pacheco sí quería irse. Ya se ganó la titularidad, empezó dubitativo, mucho tiempo sin jugar, pero luego no hay quien le mueva absolutamente de la portería. Por lo tanto, lo que te digo, José Ángel, a la una sabremos los pormenores de esta negociación, que ya se venía cocinando durante mucho tiempo en el Deportivo Alavés, que era simplemente unos flecos de la duración del contrato, porque tanto Sivera, que yo creo que aprendió esa salida de Pacheco, que desde que salió no fue el mismo portero que en el Deportivo Alavés, y el Deportivo a la vez también quería que se quedase Sivera, yo creo que, bueno, pues se amarra un portero para al menos estar tranquilos los próximos tres años.
1: Pues perfecto, Robert, no te vayas muy lejos, que luego me tienes que contar también algunas cositas de Baskonia en menos de media hora. Atentos también, como no, a esa rueda de prensa de Sivera tras su renovación hasta 2030. Y ya decía yo que no sé si con mucho deporte, mucho movimiento en COPE Donosti, Mauri Idiáquez, Mauri Alejandro Idiáquez Coto, es así, ¿no? Eguerdión.
3: Mauricio Alejandro, no Mauri, Mauri.
1: Vale, tiene razón.
3: Sí, Alejandro Idiáquez Coto. Me gusta que me des paso a la hora 1, 2, 3, 4, Peña.
1: Ah, mira, muy bien.
3: Chorradas mías. Es muy difícil entrar en mi cabeza, chorradas mías.
1: Y hay que querer también.
3: Ahora di tanto y tanto.
1: No, y ahora hay que querer. Y hay que ir además con desbrozadora para sacar todo, para apartar todo lo que hay ahí dentro.
3: Fíjate que un neurólogo me miró y dejó la carrera. No puedo.
1: Oye, pues ya sabes lo que tienes que hacer, ¿no? Donar el cerebro a la ciencia cuando te llegue
3: totalmente
1: el momento.
3: Totalmente. Bueno, José.
1: Digo, que, pues mucho, que un casting, joder, ahora en serio, sí. Un casting con muchísimos nombres para ese puesto de central y a ver si sí. A la quinta o a la sexta la definitiva.
3: Totalmente, te lo puedo asegurar. Va a venir cedido Mamadou Sarr. Es una operación después de que ha fallado lo que te comentaba ayer de Jonathan Jesús de Cruzeiro. Los del Cruzeiro se rieron cuando la Real ofreció 13 millones de euros. Bretos y Aperribay se volvieron rápidamente de Belo Horizonte, la localidad donde es el Cruzeiro. Y bueno, pues parece que también se estaba cocinando, aunque no con tanta intensidad, Xabi Alonso, Chelsea. La Real jugó contra el Chelsea recientemente, José, por tanto había un vínculo ahí importante. Lo cierto es que Mamadou Sarr, un hombre que ha venido a estar lesionado las últimas semanas, la gente está también un poco caliente con eso, porque es habitual que la Real fiche a alguien que viene lesionado. Pues bien, parece que no contaba Xabi Alonso con el franco-senegalés para esta temporada y por tanto va a venir cedido a préstamo un año Mamadou Sarr. Vamos a ver si la Real concreta si hay opción de compra o no. Por tanto, el tema del central, la ecuación, la incógnita, la X despejada, José, y ahora queda por saber si hasta el martes, el cierre de mercado, se ficha un pivote, se ficha un extremo. Que
1: tú hablabas de esas dos posiciones también desde el principio de verano,
3: sí,
1: ¿no?
3: Sí, sí, efectivamente.
1: Si yo no se ficha, ¿crees, perdona, que quedaría muy coja la plantilla?
3: No, José, para mí pivotes tenemos como churros. O sea, el otro día Yangel me gustó, Gorrocha, Soler, tenemos a Ibai Aguirre en la cantera, a Carbonell. O sea, no sé, yo no entiendo de verdad que la Real Sociedad es Turrientes. Yo no entiendo que la Real fiche un pivote. Claro, estamos con el rollo este, José, del fondo de armario, cuatro competiciones, la Supercopa, la Europa Liga. Un delantero, evidentemente, sí hace falta, pero para jugar un poquito por detrás de los nueves, porque está claro que Oyarzabal y Oscarsson van a estar ahí arriba. Claro, luego tienes el tema de Barnechea, que es un hombre que se lesiona bastante. Por cierto, acaba de salir la noticia de ha entrenado hoy, por tanto entendemos que estará disponible para Matarazzo, que habla a las 2 de la tarde. Conoceremos la convocatoria antes y ya te digo que igual un hombre para competir ahí con Kubo, con Suchis, con Barrene, es interesante. Ese fichaje sí que me puede gustar. Si te parece, José, escuchamos ¿sí? a Aitor López Recarte, un hombre habitual comentarista de la cadena COPE en Guipúzcoa. Ayer nos hablaba de unas carencias que se repiten en la Real y se vieron en la Cartuja. El tema de la presión tras pérdida. Ahí andamos todavía con la asignatura por aprobar. Cuando la Real pierde el balón, es un ay continuo. Recarte.
4: Quizás genera ciertas dudas en las transiciones, ¿no? Yo creo que tras pérdida el equipo le está costando mucho correr hacia atrás y a partir de ahí, como decía Rino, pues las pérdidas también a veces te penalizan y ahí hay que ser muy rigurosos. Yo creo que últimamente se está hablando mucho de la zaga respecto a las deudas que se puede generar o alguien que pueda venir, pero creo que Rino debería estar muy, muy enfocado en trabajar ese tipo de aspectos que creo que el equipo ya de por sí más o menos va encontrando su manera de defender, pero las transiciones defensivas les está costando muchísimo.
3: Pues vamos a ver si mejoramos en eso, José, porque sí. Insistimos que el año pasado muchos goles fueron en esas pérdidas de balón y en dos o tres pases te hacían un gol, 61 goles encajados, la Real que con el Getafe, el equipo que más, con el Levante, el equipo que más encajó. Y hablaba López Recarte del partido de mañana, por cierto, es baja Tchouaméni, acaba de saltar la noticia, Tchouaméni no va a poder ser convocado por Mourinho. Recarte hablaba así del choque de mañana en el Coliseo Merengue.
4: Yo creo que el mejor momento probablemente para pillar a este tipo de equipos es a inicio de temporada, o sea, porque hay desajustes, los jugadores todavía pues bueno, están poniéndose a tono y creo que es un momento propicio para acudir allí. A partir de aquí, pues yo pensaría muy mucho, ya no solo en lo que hablaba antes, el tema de cuidado con las transiciones, porque creo que la gente está muy pendiente de las vigilancias, pero sí que hay que estar muy enfocado en no dejarles correr, porque va a haber fases donde ellos también te van a permitir jugar y ahí sí que es verdad que es importante es el hecho de estar atinado de cara a puerta.
3: Bueno, efectivamente, lo que no se estuvo en la Cartuja. Por tanto, José, atentos. Hoy, evidentemente, no creo que víspera de partido ni mañana partido la Real oficialice lo de Mamadou Sarr. Repetimos, jugador de 20 años. Ya hay bastante debate en San Sebastián con este tema, José, porque siempre hablamos de Beitia, de Kita, de centrales del Sanse, jóvenes, y al final se trae otro joven, se le hace el caldo gordo al Chelsea para que luego...

0: a lo mejor crezca, juegue mejor y lo devolvemos al Chessy. Hay bastante debate en San Sebastián con el debate, con el tema este de Mamadou Sarr. Al final es un central solo de 20 años y para chavales jóvenes y buenos ya tenemos en Zubieta.
1: Tiempo tendremos de hablar para hablar de todo ello. Y hoy, como decía, rueda de prensa de Mataracho y convocatoria. Mauri Diáquez, Ezkerrik Asko, Villararte.
0: Suri, José.
1: Y en Lezama, preparando el Athletic su compromiso correspondiente a la primera jornada, que va a ser el segundo partido de liga que disputen los rojiblancos. En concreto, el jueves a las 9 de la noche, otra visita al dentista, como decía Caparrós, en este caso al Camp Nou, para enfrentarse al Fútbol Club Barcelona después de un inicio que dejó ciertas dudas, aunque todas condicionadas por esa expulsión de la que venimos hablando de manera reiterada de Yuri Berchiche. Un partido en el que no va a estar el lateral guipuzcoano, al haber visto esa roja el pasado sábado frente al Sevilla. Tampoco Dani Vivian, que sigue sin poder trabajar con el grupo, al margen de sus compañeros. También se ha ejercitado esta mañana en Lezama Marouane Sanadi. Veremos a ver si está o no a disposición de Terzic, y pendientes de ver qué es lo que pasa en estas últimas horas de mercado con jugadores como Vencedor, Gorosabel o incluso Yaló, a los que el Athletic, a los que al Athletic le gustaría colocar, pero que no va a ser sencillo. Vamos a recordar lo que decían los contertulios de la tertulia Minuto 91, la tertulia rojiblanca de Deportes Cope Bilbao, acerca del estreno competitivo del Athletic de Terzic. Carlos Zaballa, de Mundo Deportivo, cree que la expulsión de Yuri no permitió ver el verdadero plan de Terzic.
2: Hombre, no se vio el proyecto de Terzic, ¿no? Por lo menos lo que queríamos ver no se vio. Claro, te expulsan un jugador en minuto 10, te quedas con 10, uno menos casi todo el partido, entonces no se ve. Después hubo cosas positivas. A mí la expulsión me parece muy rigurosa. Yo creo que no es ocasión manifiesta de gol y por tanto hubo falta, pero no es tarjeta roja. Y entonces eso condicionó completamente el partido. Después Canales y Guere hacen buen partido y lo mejor para mí del equipo es que tuvo capacidad de reacción con 10, que eso es algo importante. Y después lo que es el proyecto de Terzic, pues no se pudo ver lo que quiere el entrenador alemán de momento, pues claro, jugando con uno menos todo el partido es casi imposible.
1: Y Javi Beltrán, nuestro compañero en el diario AS, evidentemente también considera que cualquier lectura queda mediatizada por esa expulsión de Yuri, pero pone el foco en los fallos defensivos de bulto que cometió el Athletic.
3: Lo que no puede también dejar de analizar es los fallos groseros, ¿no? Porque hubo varios fallos groseros, uno de Areso, otro de Paredes, otro de Yuri, y luego que encima de Unai Simón estuvo fatal todo el partido, está desconocido. Igual es el peor partido que le he visto con el Atleti, desde luego, y todo eso fue un cóctel para perder el partido. Creo que hasta merecidamente por el Sevilla, que venía, que no hay que olvidar, venía súper mermado, diezmado totalmente, con gente del filial, con chavales. Y aún así fue capaz de meter 3 goles, ¿no? Y eso hay que tener en cuenta, que los fallos groseros que se repiten el año pasado, ¿no? Creo que es el principal hándicap de este partido.
1: Más contundente incluso en su análisis Iñaki Benito, desde la agencia EFE, que entiende que la expulsión no tapa todo lo malo.
4: Yo creo que el equipo no salió lo enchufado que debía en una cita, bueno, que además de ser la primera, era la primera del nuevo proyecto. O sea, me gustó muy poco. Todos nos ponemos de acuerdo en que lo mejor fue Canales y Guere, dos jugadores que el año pasado estaban en segunda división, con todos los respetos, yo creo que y fue así. O sea, no está claro que no se inventa nada. Pues dice bastante poco de lo que fue el equipo, de lo que fue el comportamiento global del equipo, que también se destaca de que lo dio todo y que, pues hombre, solo faltaba que no lo diera todo. O sea, no, pero que y actuaciones individuales, sobre todo, igual que el año pasado, era como un déjà vu del año pasado, de jugadores que todavía que se está esperando.
1: Bueno, pues mañana último entrenamiento en Lezama antes de visitar al Fútbol Club Barcelona el jueves a las 9 de la noche. Y les decía que íbamos a darnos otro pasito por Cope Gasteiz, porque el Baskonia refuerza su juego interior con un veterano pívot, Robert.
5: Pues hace muy poquito, José Ángel, se ha hecho ya oficial la incorporación de Kenneth Farid, uno de los dos pívots que tendrían que llegar antes del inicio de la temporada para Paolo Galbiati para apuntalar ese juego interior. Es cierto que Farid es y fue uno de los hombres importantísimos en la liga, en la NBA, incluso en la selección estadounidense, que jugó

0: el campeonato del mundo en España en el 2014 con sede en Bilbao. Estaba en ese equipo americano junto a Stephen Curry o James Harden, estrellas de aquel equipo, pues él fue el mejor en Bilbao. Me atrevería a decir que en todo en el campeonato, pero eso fue en 2014. Ahora tiene, sigue teniendo sus 203 centímetros, pero tiene ya 12 años más. Son 36 los que tiene Kenneth Farid, apodado de Manimal, un hombre que siempre se ha apoyado mucho en su físico, ya no mueve tantos vatios como en aquella ocasión, que ya tiene experiencia europea porque viene de Panathinaikos, estuvo jugando la pasada campaña en el equipo ex ya de Ergin Ataman. Bueno, es una incorporación sorprendente para lo que suele fichar Baskonia. No suele fichar jugadores de más de 30 años. El último fue Burusis y le salió bastante bien a Baskonia y a Velimir Perasovic. Ha firmado por un año, ocupa plaza de extracomunitario. No sabemos si hay una cláusula o no de corte en algún momento, dado esa condición de extracomunitario, que ese mercado es mucho más amplio y podría ofrecer alguna oportunidad más a Baskonia, que todavía tiene que fichar otro pívot. Veremos si económicamente y el mercado le ofrece la oportunidad. Tendría que ser un pívot de características distintas, un hombre que amenace, por ejemplo, desde la línea de tres.
1: Perfecto, Robert, es que ricasco Villararte, y voy a darles una última pincelada mientras acaba de masticar nuestro compañero Carlos Molina ese magnífico pepito del restaurante Pepito en pleno corazón de Bilbao, y es que hoy se disputa la primera semifinal del torneo Azten Agusia de pelota a mano. Se van a ver las caras, Altuna Rezusta ante Elordi Zabaleta. Mañana, segunda semifinal, Artola Mariz Currena contra Laso Eiztueta. ¿Puedes hablar ya, Carlos?
2: Chasquito. A ver, José Ángel Peña.
1: Ese chasquito, o sea, del pepito.
2: Que me voy a engullir un pepito.
1: Chasquito.
2: Doy fe. Pero eso a partir de las 2, cuando ya haya dejado de cumplir con mis avatares profesionales. Hasta las 2 pertenezco a la audiencia, la que nos está escuchando al otro lado del aparato radiofónico, y a la que nos acompaña aquí en el pepito en la calle Verastegui número 4.
1: Pero, así, vamos, así me gusta.
2: Voy a comer seguro.
1: Oneguin.
2: Vale, mañana estamos de nuevo, ¿no?
1: Sí, mañana me acerco por ahí, a ver si me cae algo también.
2: ¿En serio?
1: Sí.
2: Bueno, mañana un aliciente más para toda la audiencia, y es que José Ángel Peña realizará su sección de deporte a las 12:30 aquí. Hay aplausos entre el gentío. José Ángel Peña, para el público, para los fans, horario de firma a partir de la 1:50, ¿vale?
1: Vale, venga.
2: Gracias, José Ángel. Agur.

0: a Paloma Gil. Paloma, Eguerdión.
1: Eguerdión.
0: Paloma, te confieso, aquí, en el centro de Bilbao, en Berastegui, junto a la Plaza Circular, el cielo está, te diría que cubierto, tirando a más cubierto, hemos tenido algo de lloviznas a primeras horas. ¿Cómo va a transcurrir el resto de jornada?
1: Bueno, vamos a continuar con algo de nubosidad que nos puede dejar algún que otro chubasco. La inestabilidad a lo largo de la tarde aumenta un poco y por lo tanto no se descarta que localmente se pueda producir algún chubasco acompañado de tormenta. Es verdad que sobre todo la inestabilidad es mayor en el oeste de Vizcaya y en el oeste de Álava, y de cara a las temperaturas sí nos vamos a notar esa diferencia respecto a ayer, porque el viento va a ser del noroeste durante la tarde, así que las máximas hoy van a ser más los 26 o 28 grados.
0: Pues Paloma, es que recasco, muchas gracias, Biararte.
1: Biararte, agur.
0: Sintonía de carreteras, la Archancha nos dice ahora que hay dos puntos con incidencias, a uno en Armiñón hacia Gasteiz, hay en torno a 2 kilómetros de retenciones debido a la salida de la calzada de un vehículo, también Guipúzcoa 26-30, en el cruce San Prudencio hacia Oñati hay algo de retenciones también por la salida de calzada de un vehículo, precaución en ambos puntos.
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2: El 26 de agosto está convocada una nueva jornada de huelga por parte de Teknikariok, que reúne a técnicos de espectáculos de Euskadi ante lo que califican como pasotismo y silencio absoluto por parte de la patronal EUCI. Denuncian, por ejemplo, que la negociación del convenio de espectáculos y eventos de Euskadi lleva bloqueado desde hace ya más de 2 años y medio y por ello, tras hacer lo propio anteriormente en las fiestas de la Virgen Blanca de Vitoria y el Aste Nagusia Donostiarra, este miércoles van a llevar a cabo una nueva jornada de huelga en la Aste Nagusia Bilbaína para visibilizar su situación. Eguerdión, ¿qué tal? Soy Carlos Molina y escuchas Herrera en COPE. El caso es que la fecha elegida, como te señalaba, mañana miércoles 26 de agosto, coincidía en un principio con la actuación en el Parque Europa de la banda ETS, en Torsarmiento. A finales de la semana pasada conocíamos que la formación alavesa había decidido adelantar en decisión junto al Ayuntamiento de Bilbao un día ese concierto en solidaridad, decía la formación, con esta huelga de los técnicos de eventos. Pero no sé si sus argumentos han terminado de convencer al gremio, así que vamos a hablar en los próximos minutos con Mikel García, es miembro del sindicato de Teknikariok. Mikel, gracias por atendernos.
3: ¿Qué tal?
2: La primera pregunta es obligada, Mikel. ¿Os convencen los argumentos que en todo el Sarmiento comentaban, confesaban en un vídeo en redes sociales de adelantar ese concierto? No tanto para garantizar su celebración, sino, decían ellos, para mostrar su solidaridad con vuestras reivindicaciones.
3: Bueno, nos convencen a medias. Realmente, solidaridad, pues bueno, como bien se decía en las redes sociales y tal, igual no es la mejor manera de hacerlo, el adelantar un día. Desconocemos también qué tipo de contratos tienen con el ayuntamiento, si ellos deciden suspender, qué tipo de penalizaciones pueden llegar a tener o no. Entonces, creemos que también parte de los culpables en este adelantamiento es el ayuntamiento, que prefiere mantener unas subcontrataciones sector antes que llegar a suspender un concierto, ¿no?
2: En este sentido, como decías, en redes sociales, se ha levantado una polémica importante, diría yo, en torno a esta cuestión, a este adelantamiento, una fecha, un día del concierto de Entor Sarmiento, también por el argumento mostrado por la banda. No sé si dentro de esta polémica generada, el hecho de haber recibido, al menos en redes sociales, imagino que también en cuanto a acercamientos personales de bandas, de periodistas y de gente del sector, pero en redes sociales ha quedado bastante claro que hay un amplio apoyo a vuestras reivindicaciones y a lo que está detrás de esta nueva jornada de huelga.
3: Sí, bueno, esa muestra de apoyo lo hemos recibido desde el principio, tanto por Bilboko Konpartsak, por todos los movimientos sociales, Bilboko Konpartsak, Piratak en Donosti, la Jai Batzorde de Gasteiz y una serie de grupos también que voluntariamente ellos han suspendido sus conciertos, no solo durante estas huelgas, sino también en la huelga anterior.
2: Por ejemplo, Vulganizadas, ¿no?, que iban a actuar en esa muestra de pop rock y metal en la sala Bilbo Rock, decidían cancelar su concierto de mañana miércoles en solidaridad con vuestra jornada de huelga.
3: Sí, Vulganizadas, la romería La Prast, que iba a actuar en la Plaza Circular. En Gasteiz, La Chama también suspendió su concierto. En la primera huelga que hicimos en mayo, Nacho Vegas suspendió su concierto. Bueno, una serie de artistas han solidarizado y agradecemos mucho esas muestras de apoyo a la causa.
2: El caso es que vuestras reivindicaciones vienen de lejos. Han quedado quizás más puestas encima de la mesa a nivel mediático y a nivel social por estas jornadas de huelga dentro de las semanas grandes, de las fiestas importantes de Vitoria, de San Sebastián y mañana en Bilbao, pero como decía, vienen de lejos, entre otras cosas, denunciáis ese bloqueo desde hace ya más de 2 años y medio del convenio de espectáculos y eventos de Euskadi. ¿Qué significa para un trabajador como, por ejemplo, es tu caso, Mikel, este bloqueo del convenio?
3: Bueno, pues nos parece bastante triste que la patronal no llegue a entender que necesitamos conciliar nuestra vida. No creo que no estamos pidiendo nada que en otros convenios y en otros sectores nos esté dando. De hecho, somos conscientes de que trabajamos en un sector en el que un año de calendario anual es imposible dárnoslo cosa que dice el Estatuto de los Trabajadores, pero nosotros somos conscientes de que trabajamos en un sector en el que eso es imposible. Entonces estamos pidiendo un calendario con un mes de antelación. Creo que tampoco es tanto, y ellos nos están ofreciendo 5 días de antelación, que para conciliar tu vida, para poder hacer vida con tus hijos, coger una cita en el médico o estar con tus amigos, es prácticamente imposible.
2: Claro, porque para aterrizar sobre el terreno, por ejemplo, vamos a poner el caso de un concierto X que se podría celebrar en, por ejemplo, Festas de Bilbao, en Aste Nagusia. Claro, es que son conciertos que hablamos que hay que preparar con bastante antelación, pruebas de sonido, no hablo ya del montaje y demás, asegurarte que todo esté, funcione perfectamente, pero después del concierto no es que cada uno se vaya a su casa, sino que también hay un gran trabajo detrás que conlleva varias horas, y podemos estar hablando de que puedes entrar a trabajar a media tarde y salir a altas horas de la madrugada.
3: Sí, sí, a ver, en Aste Nagusi sí, porque el equipo está montado, entonces, pero si ya lo tienes que montar muchas veces... Igual quedas en el local a las 11, 12 del mediodía.
2: Vaya.
3: Vas al sitio que te toque, el pueblo que toque las fiestas, montas, haces las pruebas de sonido, haces los conciertos, desmontas, vuelves a coger otra furgoneta y te vuelves a tu casa, al local y luego a tu casa. Y estamos hablando de que igual estás 14 o 16 horas trabajando. Y en época fuerte, como es la de verano, al día siguiente lo mismo. Con lo cual tampoco se respetan los descansos entre jornadas.
2: ¿Estáis notando que estas jornadas de huelga en las fiestas de la Virgen Blanca, en la Aste Nagusia Donostiarra y la que vais a llevar a cabo mañana, está provocando algún tipo de movimiento en la patronal EUKI o la cosa sigue totalmente parada?
3: Pues no sabemos si hay algún tipo de reacción o no, porque no se han puesto en contacto con nosotros.
2: Que ya pues es una reacción, ¿no, Miquel?
3: Entonces, esperemos que después de verano... que a ver, entendemos también que la época fuerte, tanto trabajadores como para empresarios, es la época de verano. Entonces esperemos que a partir de septiembre se pongan en contacto con nosotros, que hagan también lo mismo que vamos a hacer nosotras, una valoración de estas tres huelgas que ha supuesto y que se pongan en contacto con nosotros y retomar las conversaciones.
2: Y ya una última pregunta, Miquel. En unos minutos va a estar aquí en COPE Bilbao, y más en concreto en este stand, en el Pepito, en la calle Berastegui número 4, el alcalde de Bilbao. Antes mencionabas la actitud del consistorio, lo que criticáis de la actitud del consistorio ante vuestras demandas. No sé qué mensaje le trasladarías al alcalde, a Juan María Burto.
3: Bueno, pues que por su parte, que me parece mal que prefieran mantener un concierto antes que analizar la situación del por qué se está dando la huelga, ya que ellos son los contratadores de esas empresas con las que estamos intentando negociar un convenio y unas condiciones dignas. Entonces, como institución pública, deberían de velar porque los contratos que ellos ponen públicamente se cumplan unas mínimas condiciones de trabajo.
2: Miquel García es miembro de Tecnicarioc, del Sindicato de Técnicos de Espectáculos de Euskadi, como parte fundamental en la vida cultural del País Vasco, que es mucha y rica. Por suerte, esperamos que vuestras reclamaciones se atiendan y que todo esto se solucione lo antes posible y de la mejor manera, por supuesto. Muchas gracias, eskerrik asko, Miquel.
3: Bye, eskerrik asko zuei.
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5: Muy buenas tardes, bienvenidos a Mediodía COPE en este martes 25 de agosto. ¿Y qué martes? Mira, hace exactamente 26 días el gobierno de Ceuta hacía esta petición por primera vez.
6: Muchísimas competencias concurrentes, incluso algunas de la ciudad autónoma, como es el caso de los menores, creemos que para la debida coordinación debería de haber un mando único que tuviera capacidad.
5: Es la voz de Juan Jesús Vivas el 30 de julio, cuando se produjo el grueso de la avalancha de 72.000 personas que entraron en Ceuta. Y digo el grueso porque las entradas habían empezado días antes y siguieron hasta el viernes 31. Esa fue la primera vez que el presidente de Ceuta pidió el mando único. Después vinieron muchas más, prácticamente todos los días, esos 26 días de caos, se ha estado haciendo esa petición en público y también en privado. Te digo más, por poner esto un poco en contexto, el gobierno venía de aprobar una emergencia nacional que contemplaba ese mando único para combatir los graves incendios que entonces quemaban España, con muy buenos resultados, por cierto, y unos días después activó esa emergencia nacional para el eclipse del 12 de agosto. Ese mecanismo, dijo Moncloa entonces, se contemplaba para casos como esos, pero no para una crisis migratoria, cuando esto en realidad no ha sido una crisis migratoria, o al menos no solo una crisis migratoria, también de seguridad humanitaria internacional. En cualquier caso, la urgencia estaba en el fondo, no en la forma. Al Ceutí le daba igual que aquello se llamara emergencia nacional o situación de interés para la seguridad nacional. Lo que quería era un mando único que el gobierno ha aprobado hoy, 26 días después.
7: Esperamos que la coordinación que permitirá este mando único hará que esta repatriación
5: en el
7: casos
5: pecado lleva la penitencia, o más bien llevamos, y especialmente los ceutíes, porque aprobando ahora el mando único, lo que reconoces es que la situación es tan grave que necesitas coordinar todos los movimientos que se están haciendo en Ceuta, y eso está bien, pero llega muy tarde. Como llega tarde la convocatoria del Consejo de Seguridad Nacional. Te contamos ayer, cuando se conoció que se iba a convocar hoy, que cuando Putin invadió Ucrania se convocó solo unas horas después y lo presidió el rey, por cierto. Con un intento de invasión en territorio español como el del día 30, hemos tardado casi un mes y lo ha presidido Pedro Sánchez. Llegan tarde también las ayudas económicas, las vacunas, ni siquiera han llegado, además, no hay ni un calendario establecido, llega tarde la petición de financiación de emergencia a Bruselas, la convocatoria y cómo llegan tarde todas las explicaciones en sede parlamentaria de ministros del presidente. De momento ni siquiera la esperamos. Hoy se está estrenando la ministra Margarita Robles.
8: Quiero pedir disculpas a todos aquellos que puedan haberse sentido o que incluso hoy sigan sintiéndose abandonados o no suficientemente acompañados.
5: La única ministra que contempló comparecer en el Senado, aunque solo fuera por unos días, porque tampoco acudió a la Cámara Alta, y es muy importante lo que está diciendo, porque te recuerdo que en el origen de la avalancha el foco se puso sobre el CNI, que depende de Defensa. ¿Sabía la inteligencia española la avalancha que se estaba preparando en Ceuta? Los llamamientos organizados en redes sociales en Marruecos, el aumento de venta de neoprenos, de atletas, de flotadores en Castillejos. Robles siempre ha defendido al CNI, cosa lógica. Marlaska fue el que negó que el CNI hubiera avisado al Ministerio del Interior de lo que se estaba preparando al otro lado de la frontera. Y hay novedad sobre esto. Margarita Robles acaba de decir que el CNI hizo su trabajo, que dio apoyo a Interior y que informó de todo lo que se estaba haciendo a las fuerzas y cuerpos de seguridad del Estado. En fin, desmonta esto la coartada de Marlaska, que se apoyaba en esa falta de información para no haber actuado antes, a pesar de que policías y guardias civiles ya habían dado avisos al propio ministerio, y días antes de la avalancha incluso Marlaska comparecía por los incendios y ya respondió a preguntas de periodistas que le avisaban de un aumento anormal de entradas en Ceuta, incluso para un mes de verano. En fin, que enseguida ponemos todo esto en orden. Nos pasamos también por Ceuta en Mediodía COPE, pero hay otras noticias que te cuento ya en titulares con Sofía Carrillo. Sofía, buenas tardes.
9: ¿Qué tal, Ángela? Muy buenas tardes.
5: Y que tienen que ver precisamente con el reparto de los menores que están en Ceuta.
9: Sí, porque Miriam Nogueras, portavoz de Junts, ha insistido en que Cataluña quedará fuera del reparto de menores extranjeros no acompañados llegados de Ceuta. Dice que de no ser así, el gobierno no tendrá ni un voto por su parte. Ha atribuido la crisis de Ceuta a una negligencia del gobierno y le ha acusado de querer repartir repartir las consecuencias.
5: Y esto en un día en que hablamos también de pensiones.
9: Que nos han costado en agosto un 6,2% más que en las mismas fechas del año pasado. 14.500 millones de euros de gastos. La pensión media roza ya los 1.400 euros al mes, un 4,6% más que en 2025. Y la edad de jubilación ha subido ya hasta los 65,4 años.
5: Agresión sexual.
9: La que presuntamente habría cometido un entrenador de voleibol de 23 años a una niña de 15, a la que además habría dejado embarazada. El acusado fue puesto en libertad el sábado con una orden de alejamiento de la víctima. Era su entrenador desde hace 3 años y les habría invitado a comer a su casa, tanto a ella como a una amiga, el pasado mes de junio.
5: Inserción.
9: En Albacete, Santuario de Cortes y la empresa de inserción de Cáritas Diocesana han firmado un convenio para que el centro sirva en los próximos 6 años como centro de espiritualidad, formación y acompañamiento de peregrinos, además de escuela de restauración y alojamiento rural.
5: Y en el deporte, Santi Duque, buenas tardes.
10: ¿Qué tal, Ángela? Muy buenas tardes.
5: Mourinho, protagonista, ¿no?, en rueda de prensa.
10: Sí, en la conferencia ante los medios previa al partido de mañana ante la Real Sociedad, que supondrá el estreno del Real Madrid en casa y el regreso de Mourinho al Bernabéu. El técnico portugués ha dicho que para él la plantilla está cerrada. Ha confirmado que Tchouaméni volverá a ser baja mañana, ha confiado en que la afición recupere la pasión por su equipo y ha insistido en que cree que hay un trato a Vinicius diferente a otros jugadores. Pero preguntado sobre si confía en el arbitraje español, así responde José Mourinho.
11: Sí, confío en el arbitraje español. Yo antes de cada partido confío siempre en árbitro. A ese nivel yo no dudo. Yo no pienso que hay un árbitro en España hoy que va en campo a pensar que es amigo de Negreira o que Negreira le ha pedido un favor años atrás. En este caso estoy totalmente en el lado de la honestidad de los árbitros españoles.
10: Ya saben que antes del partido del Real Madrid de mañana, hoy se recupera también el Valencia-Betis de la primera jornada. Los de Corberán, que no pasaron del empate ante el Celta y además fueron pitados por Mestalla, necesitan recuperar sensaciones ante un Betis que ganó por la mínima en casa ante la Real. Y en ciclismo, la Vuelta a España llega hoy a su cuarta etapa en Andorra con un recorrido de 105 kilómetros y, atención, tres puertos de primera categoría. La salida está prevista cerca de las 3 de la tarde.
5: Gracias, Santi. Sigues en Mediodía Cope.
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2: 1:08 de mediodía aquí, pues como has escuchado, en el Pepito, en la calle Berastegui número 4. Vamos a estar, de hecho, no solo hoy hasta las 2 de la tarde, sino también mañana entre las 12:20 y las 2, e igualmente el jueves 26, trayendo a un gran número de invitados, a personas que forman parte, van a formar parte en estos días de la vida cultural de la Aste Nagusia bilbaína, y también alguna que otra sorpresa. Y en unos minutos también estará aquí acompañándonos el alcalde de Bilbao, Juan Mari Aburto. Pero ahora la actualidad manda. Entre las diferentes actividades que se están realizando en estos momentos, entre las decenas de actividades que se están llevando a cabo, destaca una, el concurso de tortilla de patata, en el que está mi compañero Álvaro Rubio, que ha estado seleccionando esta mañana y dice, bueno, pues tortilla, patata, a ver si hay algo que llevarse al gaznate. Álvaro Rubio, arratsaldeón, buenas tardes.
12: ¿Qué pasa, Carlos? Yo lo que quiero saber es lo primero, ¿con cebolla o sin cebolla para ti?
2: Bueno, yo creo que en contra de la opinión mayoritaria, yo la tortilla con cebolla no me termina de convencer. A mí me gusta la tortilla de patata sola. O sea, sin ningún tipo de acompañamiento, más allá de un buen pedazo de pan para acompañar la mitad de masticas. ¿Tú eres de cebolla?
12: No, claro. Mira, yo sí, yo la cebolla, Carlos, la necesito en mi vida porque es lo que le da el sazón a todo. Así que la cebolla yo la necesito. Mira, ya sabes que a mí me gustan mucho los toros. Entonces hoy vamos a hacer este recorrido con todos nuestros oyentes. Literalmente, ¿eh? No estoy con nadie, estoy entrando por la puerta desde el Arenal para hacer poco menos casi que un puerta gallola. porque ya empieza a haber cola a la 1:15, empiezan todos los participantes, que creo que son más de 400, más de 400 los que están haciendo tortillas. A cebolla huele un montón, ese aceite que estoy viendo ahí, buah, está muy caliente. Voy caminando porque a esta hora hay muy buena temperatura, hay bastante humedad, hay mucha gente. Mira, está con la cuenta atrás, como podemos oír de fondo. 6 minutos para que arranque la cuenta atrás. Y me voy a venir al primer puesto de todos para hablar. ¡Wow! La primera para entregar, porque eres la primera que la ha hecho, ¿no?
13: Puede ser, eso es.
12: ¿Me cuentas el truco de tu tortilla?
13: Sí, me ha dicho, mira, mi amiga, con mucho cariño y es todo lo que hay.
12: Bueno, pero hay unas bases, hay patata, la tuya, por ejemplo, mira, mi compañero la quiere sin cebolla, dime que esa tiene cebolla, por el amor de Dios.
13: Es con cebolla.
12: Tiene cebolla, Carlos, tiene cebolla.
14: Para ti,
12: ¿la
14: Álvaro,
12: tuya
14: para
12: tiene
14: ti,
12: cebolla
14: para
12: o no tiene cebolla?
15: ¿Tiene cebolla?
13: Sí.
12: ¿Vas a ganar el concurso hoy?
13: No sabemos.
12: Hombre, pero me tienes que decir que sí, porque dicen que lo más importante es la actitud. Tú dime que sí. ¿Vas a ganar el concurso hoy?
13: Sí.
12: Bueno, es el más joven. Esta es la segunda, es en la cola, en la fila. ¿Tiene cebolla?
13: Claro.
12: Hombre, Carlos, te tienes que ir del bocho. Tienen cebolla todas, vaya pinta.
14: Yo he dicho que en contra de la opinión mayoritaria, sé que la gente prefiere tortilla con cebolla, pero a mí me gusta ir contracorriente, que es siempre más divertido.
12: Eres contracorriente, pero lo que tienes que hacer ahora mismo es pirarte de Bilbao, porque todas las tortillas tienen cebolla. Hay unas bases, ¿te sabes de memoria la cantidad de ingredientes que tiene tu tortilla?
13: Uf, hemos ido echando huevos y huevos, así que igual una docena tiene, ¿eh?
12: Pero...
13: entre huevos y yemas solo.
16: De kilómetro cero.
17: Está la ganadora.
13: Kilómetro cero. Salidos de la gallina.
12: Hombre, sí. Pues, si salen de la oveja estamos fastidiados, ¿eh?
13: No, pero directo. De la gallina al bocho.
12: Has estado esperando ahí a cogerlo. Bueno, mira, ya abren para ir recogiendo. Muchas gracias y mucha suerte, ¿eh? Estos son, Carlos, los que están los primeros en la cola. Voy a seguir caminando porque la gente quiere contar. Claro, hay nervios. Esto ha abierto a la 1:15 ahora mismo, pero hay gente que todavía está friendo la cebolla.
14: Álvaro, mira, igual tienes que cambiar la pregunta.
12: Me salte mucho,
14: si es con cebolla, sin cebolla.
12: Me han dicho, ese de rosa va un poco tarde.
18: Bueno, ya tenemos uno, ya he hecho.
12: O sea, que ya habéis hecho, la debía presentar y ahora ya frío la segunda.
18: Eso es. Todavía tenemos tiempo, ¿eh?
12: Es hasta las 2, ¿no?
18: Sí, hasta las 2:15 nos han dicho. O sea que, bueno, todavía... esta va a entrar en el tiempo. Luego eso ya no.
12: ¿Me cuentas?
18: Esto para comer.
12: ¿Me cuentas vuestro truco?
18: ¿Nuestro truco? Hoy vamos a lo libre un poco. No hay trucos.
12: ¿Yo?
18: Hoy se nos han juntado los niños, toda la gente que venía tenía ganas de tomar parte aquí. Y ha sido un poco improvisado todo.
12: Encima nos está respetando el día.
18: Ha sido el que ha venido, pues ha decidido hacerlo así y ya está.
12: Es una maravilla, oye, que tengáis mucha suerte.
18: Las finas y otras
12: más gordas, ¿verdad? Esto es lo que hay. ¿Dónde está el jurado? Porque estoy viendo, no me van a dejar entrar porque es por si conocemos a alguien, para ver si me dejan probar una de cada una y estas cosas, ya sabes. Suerte es, qué ricasco. Carlos, llevamos preguntados a 5. Los 5 llevan cebolla, tío. O sea, no sé cómo lo quieres ver.
14: Te comentaba antes, Álvaro, pero estabas ahí en plena faena preguntando a una persona. Te decía que igual cambias la pregunta. No digas si lleva cebolla o no lleva cebolla. Pregunta si lleva huevos o no lleva huevos. No, espera, no, mira,
12: sí, hombre,
14: una pregunta
12: claro,
14: más concreta.
12: Claro.
14: Yo soy de tortilla seca. O sea, esta nueva modalidad que hay ahora, ¿sabes? Que se le da vuelta a vuelta, queda todo líquido, que se desparrama por el plato, a mí no me termina de convencer. Vamos a ver la gente que está en el Arenal, si le gusta más hecha o más de vuelta y vuelta.
12: Vamos a ir caminando porque he tenido que dar un pequeño rodeito para salirme de toda la gente que estaba ahí en el fragor de las últimas
14: horas. Has hecho un portagayola, has hecho un crievo ahí,
12: sí,
14: de sombra.
12: Pero mira, voy a ir a hacerlo de fuera hacia adentro. Te veo muy afanada ahí a última hora, madre, va a dar la vuelta. Carlos, lo voy a contar en directo. Mira, tiene una pinta esa patata pochadita, porque creo que tiene cebolla. ¡No tiene cebolla, Carlos! ¡No
14: buena,
12: tiene cebolla!
14: Para mí.
12: La primera.
14: Para mí, tráete un cachito en un tape,
12: es
14: por
12: que
14: favor.
12: Estoy en directo con un compañero al que le he mandado irse de Bilbao, porque dice que no le gusta la cebolla, la tortilla, y todos los que he preguntado tienen cebolla.
19: Cebolla y esta es sin cebolla.
12: Carlos, entonces estamos a medias.
14: Va a ganar esa tortilla.
19: Ay, mira, mitad de la cuadrilla quiere y la mitad no.
12: Carlos, tú te comes una y yo me como otra. Mira, voy a contarte en directo a cuál está en narración deportiva. Mira, con la sartén. Ya ha puesto el plato, que es rojo, con palma de la mano izquierda. No me voy a callar ahora. Ay, qué vuelta más limpia, más bonita, qué color. Creo, tengo la sensación, Carlos, esa tortilla está limpísima, no se ha agarrado absolutamente nada. Es una barbaridad, la apoya con la cuchara de palo para devolverla otra vez a la sartén. Es sartén tortillera, yo creo esta, ¿eh? Porque con esa maña no es la primera que le hace, ¿eh? No es la primera. Me ha dicho que tengo que cambiar la pregunta de hoy. ¿Tortilla que se deshace en el plato o tortilla seca?
16: Tortilla que se deshace, siempre.
12: Carlos, me voy porque me van a pegar. Suerte, suerte en vuestro muestre.
14: Me van a pegar. Sin tortilla.
12: Esta se deshace. Me quedo sin tortilla. Venga,
14: o sea,
12: voy
14: sin
12: a
14: cebolla, pues sin cebolla, pero se deshace. Tenemos tiempo para una más, pero, Álvaro, a ver qué me consigues por ahí.
12: ¿Tenemos para una más? Venga, voy a correr a ver si vemos algo un poquito. No quiero salir en la foto, discúlpenme, señores. Paso por debajo. ¡Hombre! Cuéntame, ¿cuántas tortillas vas a presentar? No, al jefe, a ti.
17: No, seguro.
12: ¿Tú de dónde eres?
17: Senegal.
12: Y estás, un tío de Senegal, en el casco viejo de Bilbao, bueno, en el Arenal, para ser concretos, haciendo tortillas de patata.
17: Sí, muy, muy bueno, me gusta tortilla de patata. Jefe.
12: ¿No?
17: Sí.
12: ¿En Senegal se come tortilla de patata?
17: Sí. Mucho cocina tortilla de patata, mucho.
12: Yo he estado este año en Senegal y no he encontrado la tortilla de patata, ¿eh? me estás engañando. Bueno, os veo un montón aquí. ¿Cuántas tortillas vais a presentar?
20: Tres, porque somos tres grupos unidos, pero somos tres representantes.
12: Y
20: pero no ha salido muy católica.
12: Bueno, pero tenemos hasta las 2 de la tarde.
20: Eso es.
12: Me han dicho que sois casi 400 hoy.
20: Sí. El año pasado hubo 415 y este año 400 alrededor. Parecía que con la lluvia no iba a aparecer tanta gente, pero ha salido el sol, se ha cambiado el tiempo y ha venido todo. Está todo el Arenal lleno, todo lleno.
12: Es una maravilla. ¿Te hago la última? ¿Tortilla seca o tortilla que se deshace?
20: Tortilla jugosa. No hay que...
12: Mira para allá, que te van a hacer la foto para luego. Ahí
20: está. No que se deshaga como un huevo, pero sí que tenga su untosidad, gelatinosa, rica.
12: ¿Optamos a premio?
20: Optamos a premio, pero no sé si tocará.
21: Hay una tortillita por ahí que premio seguro, pero como ya está mañado...
12: Pero vamos a poner el pitido ahí.
21: De pitido hoy.
12: Tened mucha suerte, chicos. Viva Senegal, ¿eh? Viva Senegal. Carlos. Sí. Ahora vengo y hablamos un poquito. Carlos, tortilla seca,
14: sí.
12: Tortilla jugosa. ¿Usted va a ¿Cuántas va a probar usted?
21: Yo, de momento, solo una. Ya me marcho para casa.
12: No me diga.
21: No me van a dar más. Pues
12: casi conmigo a la cola, que conozco uno yo.
21: Venga, vamos.
12: Carlos, me voy con la señora a comerme las tortillas, ¿eh?
14: Vale, pero vamos a ver. Tienes que encontrar, antes de las 2, bueno, a partir de las 2, mejor dicho, que termine el programa, tienes que encontrarme una tortilla sin cebolla, que no sea líquida de estas así que se desparrama. Tampoco, a ver, que no esté hecho una sola zapato. Esté ahí en su punto mix y un tupper. O sea, si ya te hago yo un bizum, me coges un tupper y me la traes para acá. ¿Vale? Así lo acompaño por un pepito del pepito y ya he comido hoy.
12: Venga, me parece bien. Voy a intentarlo. Ya sabes que luego tenemos a Endika con el látigo y tengo que correr mucho contra todo, ¿eh? Pero... Ya sabes de lo que te hablo, ¿no? Yo me quedo con una cosa, Carlos. No te gusta la cebolla cuando es necesaria en la vida. Te gusta la tortilla seca con lo bonitas que son las cosas jugosas. Así que háztelo mirar, que quedan muchas fiestas de Bilbao por delante.
14: Hay muchas cosas que me tengo que hacer mirar, Álvaro Rubio. Felicito tu trabajo como corresponsal de tortillas en el Arenal. Álvaro Rubio, muy buen trabajo.
12: Hasta luego.
14: Hablamos.
12: Un abrazo.
14: Adiós.
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0: la labor sobre el terreno de Álvaro Rubio en el Arenal, en el concurso de tortillas, donde se ha fogueado y lo ha dado todo a una persona que no deja de dar también todo lo suyo para hacer la mejor pieza informativa posible. Y no sé, Endica Martínez, ¿con qué me vas a sorprender en los próximos minutos?
1: Vamos a hablar de música, que sé que a ti es algo que te encanta y que te enamora. Y yo creo que a todos, ¿no?, nos gusta la música. Y en este caso vamos a salir de Euskadi, pero nos vamos a ir muy cerquita, al Valle de Tobalina. Un valle que está tocando en la frontera de Álava, en la zona de Sobrón, de Valderejo, que está a menos de una hora de Vitoria, un poquito más de una hora quizá de Bilbao. Y es que allí el rock, bueno, va a tomar el Valle de Tobalina desde este próximo viernes, los días 28, 29 y 30 de agosto. Quintana Martín Galíndez va a acoger la edición número 18 del Festival, una cita que ha conseguido hacerse un hueco en el calendario, manteniendo una fórmula, podríamos decir, que muy particular. Grandes bandas, entrada gratuita,

0: Nervios en punta, pero muchos meses de trabajo, imagino, detrás.
1: Sí, ya, bueno, pues como quien dice, ya trabajamos para ello durante todo el año, ya va en nuestro ADN, ¿sabes?
0: Uh-huh. Estamos a punto de arrancar esta edición, decíamos la número 18. Vemos que durante todo el verano hay muchos festivales en muchos sitios de España, pero ¿qué tiene de especial vuestro festival?
1: Pues nuestro festival creo que tiene de especial la cercanía del público con los artistas, la calidad y cómo lo hemos sabido integrar con lo que era el pueblo, porque no es como una cosa, los artistas disfrutan del pueblo y de lo que es un poco toda la historia de cómo se vive en un pueblo y tal, de estar con sus vecinos, con el rollo cómo lo mezclamos con el asunto de las fiestas, y disfrutan mucho del pueblo, la verdad, igual que la gente que viene, por cierto.
0: Vamos a ir a esa parte, ¿no? ¿Cuál es el cartel para este año?
1: Sí, este año, el viernes, como siempre, empezaremos con una pinchada. Y luego ya la primera artista será Ángela Udu, una artista, vamos, un huracán, un estilo country, rhythm and blues, western, una fuerza de la naturaleza. Es una artistaza en todo, la presencia escénica que tiene, todo, me parece una cosa realmente que la gente se va a quedar bastante sorprendida. Creo que muy guapa. El segundo plato del día, pues van a ser las estrellas del festival, los Flaming Blues. Si me lo dices hace 30 años que iban a pisar mi pueblo, te he dicho que estás como una cabra, ¿sabes? Es un grupo de culto de los grandes, o sea, creemos que en los 70 no llegaron a la altura de los Stones ni de los Beatles, pero bueno, hay un tiempo en que estuvieron muy arriba y han sido, pues para muchos, una de las mejores bandas de rock and roll, han pasado por el power pop, por el punk, por el garaje, y tienen clásicos, vamos, como el Slow Dead, como el Teenage Hitchhiker, que vamos, o sea, les ha copiado, mucha gente ha seguido su estilo, ¿no?, y sus canciones.
0: Se te va a escapar la grimita, ¿no? Este viernes cuando les veas actuar en Quintana Martín Galíndez.
1: Les he visto, pero les llevaré algún vinilo a que me lo firmen, eso lo tengo muy claro, porque creo que tengo cuatro por lo menos, ¿sabes? Y una foto de eso siempre me quedará grabado. Va a ser una de las bandas más importantes que hemos tenido a lo largo del festival.
0: Esto me decías el viernes 28, ¿verdad?
1: Viernes, sí, vamos, estoy así un poco por orden. Luego sí. A continuación está Mickey and the Bush, de banda Birbaina, pues una banda de rock and roll de los 50, pero con una actitud bastante cañera, bastante cercana al punk. Una escena muy guapa para lo que es el Festival Tobalina. Y bueno, ya es bastante reconocida, toca en festivales grandes, ahora han vuelto y creo que es un grupo con mucha fuerza y bastante, bastante divertido. Rockabilly sí que le gusta para bailar y bien, creo que va a estar bastante bien. Y para cerrar el viernes, nuestros amigos de Lie Detectors, que está garantizada.
0: Además, unos que creo que ya conocen el festival, ¿no?
1: Sí, ya es la tercera vez que vienen y sabemos pues que ya les conocemos todos y es una auténtica fiesta, siempre con sentido del humor, mezclan muchos estilos y creo que es un concierto de los que no fallan, vamos.
0: Luego el sábado tiempo para la mañana, ¿no? Para descubrir el valle, porque me imagino, lo decías antes, ¿no? Será curioso también para muchos de los grupos que traéis, bueno, acostumbrados a festivales, a salas, estar en un ambiente tan rural, rodeados de girasoles, cerquita está Frías, los montes Ovarenes, el trigo que está la cosecha recién cogida.
1: El buen sentido de, aparte de disfrutar de la naturaleza, poder hablar con gente mayor del pueblo, que eso mola un montón, ¿sabes? De ver cómo que al final es gente normal, que te pueden hablar de todo.
0: Sí.
1: De cómo están integrados también en el festival, que algunos se lleva sorpresas, ¿sabes? Que ve ahí y dice, jolín, estás hablando ahí con una persona y dice que le gusta mogollón y que conoce esto. Pues sí, ha pasado. Y luego siempre está bien porque... Por ejemplo, la acampada la tienen ahí unas vistas maravillosas, sumido entre las piscinas al lado, la gente, puedes pasar una mañana relajada y tal. Se podría decir que hay unos cuantos sitios de ver y tal, el Desfiladero del Purón, Fría, no sé, y tal, pero al fin y al cabo la gente está metida en el mundo de la música. Y el sábado por la mañana, en cuanto se levantan, pues ya están, nos llenan el taller, el concierto del mediodía, sí. Y no se pierden. La gente, la verdad es que no se suele perder nada.
0: Y luego el sábado, segunda jornada, ¿con qué empezamos? A ver, cuéntanos.
1: Pues con un taller musical, con el gran el bilbaíno José Rodrigo. Un club del LP, es un taller donde analiza vinilos, digamos, históricos, sí, por llamarlo así, o no tan históricos, explica un poco.

0: poco cómo se hicieron, por qué se decidieron estas canciones, por qué esas letras de esas canciones, por qué en los tiempos que se hicieron, lo explica muy bien con vídeos, como actuaciones en directo, canción por canción. Creo que es una cosa muy bonita lo que hace. Y este año le va a tocar va a hacernos esto con un magnífico álbum que es el London Calling de los Clash.
1: Ostras, un clasicazo.
0: Un clasicazo, y ahí explicará todas las historias de cómo se grabó ese disco, de por qué y de todo. Así que creo que va a ser una cosa muy bonita y creo que José además lo hace muy bien. Luego continuamos con el concierto del mediodía a la 1:30 en la Plaza Pequeña, en la Plaza de la Mujer Rural, con Héctor Laichoa and the Mad Mule. Y ahora seguidamente vamos con Delizas. Rock and Roll Punk desde Cataluña. Acaban de sacar el segundo disco. Han compartido giras con grande gente dentro del punk rock. Un grupo con dos chicas que siempre es cañeras, muy cañeras. Y siempre es una cosa. Está muy bien, la verdad. Y a continuación viene Doctor Velvet. Van a tocar en el escenario pequeño, pero bueno, creemos que también podrían haber tocado en el grande. Lo que pasa que es una cosa que creo que es una para si hay gente que viene en familia o gente que está pasando con los niños y tal, pues que lo vea, porque es una especie de rhythm and blues, rock and roll de los 50, 60, algún toque y soul. Hay que reconocer que este tipo de grupos, a la gente que está fuera de este mundillo, pues les gusta mucho, porque dicen, joder, pues esto está muy bien, ¿no? Porque le suena mejor, más suave, lo que sea, y es una cosa que para esa hora de la tarde, pues pensamos que queda muy bien. Eso. Y luego ya nada, pues seguiríamos, y ahí ya cambiaríamos
1: Ya la
0: el
1: plaza,
0: día.
1: traca final, escenario grande.
0: Y luego ya el escenario grande, que están los Howlin' Rambers, una banda de rockabilly, rock and blues de Cádiz, y que son una caña. Rock and roll primitivo y un directo brutal. Que no les haya visto, me parece que van a flipar. Giran muchísimo, porque la verdad es que es una banda, sobre todo un directo demoledor. Seguimos con nuestros queridos amigos de Flying Rebollo, que después de unos cuantos años inactivos, pues parece que
1: Que vuelven a la
0: vuelven a la
1: guerra.
0: guerra. Vuelven a la guerra y nos alegramos mucho por ellos. Pues mira, un estilo de música que apenas habíamos tenido en el festival. Rock de barra clásico, creemos que están en una forma envidiable, que han vuelto con muchas ganas, presentarán algunas canciones de su próximo disco y nada, encantados. Y después de los Flyers, un grupo que Cinelli Brothers, una banda maravillosa, otro estilo de música, blues, soul, rhythm and blues, pero hecho con una calidad y tocado en directo es que es una cosa maravillosa. Es una maravilla verles como unos chavales tan jóvenes se meten en el blues, que es que te quedas maravillado. Lo tocan, un día me dijo un amigo, joder, es que les vi y he vuelto al blues, que es donde nació todo. O sea, es de esas cosas que creemos que son, vamos, que la gente no se los pierda. Hay mucha gente de ahí cuando les escucha, joder, me parecen un poco verles porque, vamos, son causan sensaciones en
1: Sí, que
0: directo.
1: un directo aporta muchísimas cosas, que un disco está bien, pero la esencia de la música, ¿no? También vista y tocada en directo desde tan cerca, tiene ese plus.
0: Cuando lo ves en directo y tan cercanía y te das, son todos grupos que no hay trampa ni cartón, no necesitamos grandes escenarios, grandes luces, ¿sabes? O sea, están en todos sus instrumentos, sus voces, y eso cuenta mucho más que otro tipo de cosas, ¿no? Ahí es cuando te das cuenta cuando los músicos van y cuando no. Y luego pues cerrarán el festival nuestros queridos amigos de Sacred Pins, banda de Bilbao punk rock, cañeros, pero es que son muy buenos, ¿vale? Es que son muy buenos. Se han vuelto a reunir ahora hace tiempo con la incorporación de Gonzalo Nuevo Catecismo al bajo y bueno, vendrán a tocar sus temas nuevos y para cerrar pues una fiesta y la despedida la de los DJs a bailar un poco hasta que desgasten los zapatos y ya está.
1: Queda algo el domingo, me parece a mí, por ahí,
0: No
1: ¿no?
0: está porque el domingo traemos en las piscinas del pueblo a Félix Slim, un bluesman de la vieja escuela de blues, ragtime, swing de los años 20-40. Actúa como one man band y vamos, o sea, le ves tocar la armónica, la guitarra slide y la percusión, lo puede hacer toda la vez con una maestría. Es un maestro, bueno, de hecho, me parece que se ha pasado todo el verano de julio tocando ahí en Nueva York, porque el tío es un hacha, creo que es un espectáculo, pero muy bueno, o sea, que la gente que le pueda ver, que se quede, porque creo que realmente que no lo conozca merece la pena.
1: Pues Ángel, yo creo que nos acabas de poner a todos el caramelito en la boca. Además, bueno, en este caso, ¿no? El Valle de Tobalina, Quintana Martín Galíndez, un enclave situado pues en la frontera con Álava, a poco más de una hora de Bilbao, también relativamente pues cerca de Guipúzcoa. Tenéis mucha gente de Burgos, de La Rioja, muchas bandas vascas también.
0: Sí, mucha gente, sobre todo Vitoria, que estamos hablando, nos reviene lo que has dicho, la frontera de la Pelas, que es la de Aracena, frontera natural, y muchísimos amigos de Bilbao, Vitoria, bueno, o sea, todos, vamos, creo que sí, es muy, eso, ya después de tantos años, ya como de la familia.
1: Y Ángel, una cosa importante, que lo hemos comentado al principio, pero quiero recalcarlo contigo, gratis todo. Bueno, menos la comida que la gente coma por ahí, la bebida, que eso hay que pagarlo, pero sobre todo, ¿no? La entrada al festival, bueno, gratis digo porque no hay entrada, no hay puertas, es todo abierto. No, y también, en este caso, la zona de acampada, que también, ahora que nos quieren cobrar todo, casi todo, bueno, pues eso es un valor también importante, ¿no? Que la cultura sea accesible.
0: Este año nos ha costado mucho. Hemos tenido bastante menos ayuda por parte de las administraciones, claro, y estuvimos pensando en cobrar, pero también es cierto que hemos enganchado a muchísima gente al rock and roll, porque han pasado por la plaza, sobre todo a la gente joven que viene aquí a veranear, a los cotolos del pueblo y tal, y han dicho, joder, esto está bien. Si un día tuviésemos que poner ahí una barrera, seguro que toda esta gente se lo perdía, y eso nos duele mogollón. Sí. Mientras podamos intentar subsistir así, pues eso, que la gente nos compre camisetas, que vean la barra nuestra, que eso, y que nos ayude, porque mientras podamos subsistir así, vamos a hacer todo lo posible por no cobrar, y que sea para todo el mundo.
1: Y que de esa forma se vea también, ¿no?, el trabajo que hay detrás, no solo en esta edición, sino en las 18, en las 17 anteriores, en la que prácticamente lleváis los mismos, ¿no?, al frente de la organización.
0: Pues sí, siempre mi amigo Pachi, que ha sido los dos que hemos estado desde el principio, y ahora, gracias a Dios, pues ya cada vez somos más gente, cada vez nos ayuda más gente, y en ese aspecto sí que estamos contentos, porque hay mucha gente sobre todo estamos muy contentos, porque vemos que hay gente joven que dice, joder, qué guay está esto, si os puedo ayudar en algo, os ayudamos en algo, y eso, pues, se agradece mucho, la verdad.
1: Pues Ángel, Euskadi y las Merindades, yo creo que parte importante, ¿no?, de lo que es el rock en todas sus disciplinas y en todas sus modalidades. Desearos muchísima suerte para el próximo fin de semana, sobre todo en lo meteorológico, que quizás sea lo más importante, porque el resto yo creo que es un éxito asegurado.
0: Prefiero no pensarlo porque siempre nos pone, pero parece que nos tiene no le caemos muy bien al de AMET, que siempre nos pone de los nervios, siempre nos pone nubecillas, cosas tal.
1: Para que no relajéis. Nada, pues Ángel García, organizador de este festival y de esta edición número 18, que va a tener lugar este próximo fin de semana en Quintana Martín Galíndez, en el Valle de Tobalina. Muchísimas gracias por, bueno, pues sacar adelante estos festivales, la música y la cultura en directo y gratis, y por todo el trabajo que estáis haciendo. Muchísimas gracias.
0: Venga, vosotros, muchas gracias.
1: Abur.

Estamos a casi 25 minutos para llegar a las 2 del mediodía aquí en COPE Euskadi, junto al Pepito en la calle Berastegui. En unos minutos estaremos acompañados por el alcalde de Bilbao, Juan María Aburto, con el que hablaremos, por supuesto, de cómo está transcurriendo esta Aste Nagusia y otros asuntos de actualidad.

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0: Apenas 22 minutos para llegar a las 2 del mediodía y, bueno, entre la amplia programación musical en esta escena Gusia, por supuesto, nosotros queremos recomendar un fiestón que va a tener lugar el viernes y que nos trae todos los datos mi compañero José Antonio Perdiguero. José Antonio Perdiguero, arratsalde, buenas tardes.
1: Arratsalde, Carlos, ¿qué tal?
0: ¿A qué concierto me refiero yo?
1: Pues al fiestazo Megastar.
0: Claro,
1: el gran fiestazo de la música dance de Aste Nagusia es el fiestazo de Megastar, el mega party Aste Nagusia, con Tony Grox y Lucy Calis, que son los ganadores del último Benidorm Fest, Paula Cubs, Gon Abril y la orquesta Avenida.
0: Casi nada.
1: Eso es. Y viene nuestro compañero, el DJ Juan Sobrino.
0: Bueno, ya, pues si fuera poco.
1: Que juega entre Cadena 100 y Megastar. De coordinador del evento, el que va a ir, el maestro de ceremonias que se dice habitualmente. Y creo que lo vamos a pasar brutal. El sábado a las 12 de la noche en Parque Europa de Txurdinaga.
0: Ahí estaremos dándolo todo.
1: Y os voy a dejar porque viene el alcalde.
0: Pues nada, con el alcalde que vamos a hablar en unos minutos, sí, por supuesto. Pues recomendación musical, ya sabéis. Y ahora, nada, hablamos con el alcalde de Bilbao, Juan María Aburto.

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3: Pues lo dicho, como veníamos anunciando, tenemos el placer de contar con la compañía del alcalde de Bilbao, Juan Mari Aburto. Alcalde, lo primero, gracias por acompañarnos, porque sé que la Aste Nagusia se disfruta mucho, pero en su caso también viene acompañada de un amplio peregrinaje por emisoras, por medios, así que gracias por habernos hecho un hueco.
4: Bueno, es una jornada siempre intensa en ese sentido, pero vamos, un placer estar con vosotros aquí, con la audiencia de la COPE, y bueno, pues intentando transmitir también muchas cosas, ¿no? Que pasan, muchas cosas buenas y bonitas que pasan en Aste Nagusia.
3: Entre esas muchas cosas, llevamos ya unos cuantos días de fiesta, no sé si ha podido disfrutar sobremanera alguna actividad en concreto, alguna obra de teatro, algún concierto.
4: No, el teatro todavía no he podido haber. De hecho, suelo decir que en la época en la que no sea alcalde de Bilbao, seguramente una de las cosas que más haré será poder disfrutar más del teatro, ¿no? Que es algo que me gusta mucho y que, bueno, pues que espero poder hacer, ¿no? Y mientras tanto, pues de estos días me quedo primero con el ambiente en general, que es un ambiente, nos está acompañando el tiempo y eso siempre ayuda, un ambiente muy bonito en la ciudad. Y me quedo con dos ámbitos que tienen que ver además con los niños y niñas como protagonistas, ¿no? Con el Chiquigune, sí. Como ese espacio de la fiesta que hemos ido ganando espacio en el Parque Doña Casilda hasta hacer casi de ese Bilbao para los niños y las niñas, y del desfile de la ballena, que cada año me parece más bonito, y ver las caras de los niños y las niñas es una maravilla.
3: Entonces, para los que tenemos hijos, que esa ampliación de lo que era el aforo original del Chiquigune es muy agradecido por parte de los aitasiamas, y también ese desfile de Bali, que se ha consolidado como, ¿quién lo iba a decir?, ¿no?, uno de los principales actos de la Aste Nagusia.
4: Sí, pues hablamos de en torno a las 150.000 personas que el domingo a la tarde estuvimos disfrutando, ¿no?, de Bali y de sus nuevos amigos y amigas, ¿no? Yo creo que los niños y niñas disfrutan, no sé, lo hacen además de una manera muy sencilla, muy natural, ¿no? Y a mí eso me gusta mucho. A veces yo suelo transmitir a la gente que en Aste Nagusia, si algo, en algo estamos ganando espacio y protagonismo también, es en la fiesta durante el día. Durante el día hay muchas cosas para disfrutar, ¿no? Vemos ahora, ¿no? Estamos aquí en la calle y vemos cómo está la calle. Está a tope, está la gente disfrutando de sus amigos, de sus amigas, pero hoy ya estaba el concurso de tortillas, el gastronómico, estaba los gigantes y cabezudos. Bueno, hay de todo y para todos los gustos.
3: Alcalde, yo voy a intentar poner una mirada diferente a algunos temas que imagino que le han transmitido en los últimos días y normalmente la Aste Nagusia. Por ejemplo, cuando hablamos de la seguridad, el número de detenidos en este primer fin de semana de Aste Nagusia es similar, parecido al del año pasado, pero yo creo que en este caso concreto, más que quedarnos en ese número de detenidos, es importante recalcar la necesidad de que las personas, sea lo que sea, la billetera, un billete, el móvil, que acudan a presentar una denuncia. Es muy importante para que luego se pueda actuar contra esa gente, que no es que robe un móvil, sino que roba varios igual al cabo de la noche.
4: Muy importante, se pueden presentar denuncias sencillas ante cualquiera de los agentes que están en la calle, se pueden presentar en esa comisaría muy cercana del ayuntamiento y, por supuesto, en las demás, ¿no? Yo creo que es importante interponer la denuncia cuando alguien le han hurtado el teléfono o la cartera. Es importante también distinguir entre un hurto y una pérdida, ¿no? También es muy, muy importante. Y en ese sentido podemos decir que los datos están siendo más positivos, están siendo mejores, ¿no?, que el año pasado. Pero hay que decir esto con mucha prudencia, porque todavía faltan muchos días, ¿no? Esta noche ha habido 8 personas detenidas, ha habido 48 denuncias frente a las 63 del año pasado. La cifra o la diferencia es notable, pero como digo, de momento la valoración tiene que ser prudente. Ojalá se mantenga esa tendencia, ojalá los amigos de lo ajeno desaparezcan cada vez más, ojalá sientan la presión social, pero también la presión policial.
3: A veces pedimos a las autoridades que nos protejan, que nos acompañen, pero en ocasiones también imagino que las autoridades, en su caso, por ejemplo, desde su puesto de alcalde, les sorprenderá aún descubrir que haya tanta gente que acuda a puestos de comida no autorizada, de venta ambulante, a hacerse con un bocadillo. Por un lado, porque estás haciendo una competencia desleal a recintos, a hosteleros como los que tenemos a nuestro lado, que pagan religiosamente sus impuestos durante todo el año y que además cumplen una serie de requisitos sanitarios, sino porque todos los años se repite esa escena y parece que la gente, bueno, al menos parte de la gente, no aprende la lección.
4: Yo creo que es muy importante ese mensaje. Y es un mensaje muy importante porque estamos hablando también de seguridad. En este caso, de seguridad alimentaria. Y porque lo que está en riesgo es nuestra salud. La comida que hay en esos puestos no tiene ningún rigor sanitario. Y eso debemos de saber. Y por lo tanto, quien compra ahí y quien consume ese tipo de productos está incurriendo en un riesgo, ¿no? Por eso la policía intenta detectar esos productos antes de que entren en el recinto festivo, que es el momento más adecuado. No es el momento más fácil, pero intentamos hacerlo de esa manera. Y las dos últimas noches han sido 90 kilos la primera de las noches y 55 kilos esta noche, que son cantidades importantes. Y vamos a seguir trabajando con la policía para prevenir ese riesgo y para eliminar en la medida de lo posible ese consumo, que es un consumo ilegal, pero sobre todo que es un consumo peligroso.
3: Alcalde, le quería preguntar por uno de los actos principales, más importantes y seguramente más multitudinarios de esta escena gusea, que va a ser el concierto de Antón Sarmiento esta noche en el Parque Europa. Teniendo en cuenta que en Sestao se habla que se reunieron en torno a 20.000 personas, que no sé si es más o menos el aforo máximo que tiene el recinto de Txurdinaga. Hay algunos oyentes que nos han preguntado si hoy va a haber algún tipo de dispositivo especial, teniendo en cuenta que pueda haber una asistencia masiva a este concierto, y si se va a cerrar en algún momento el acceso al público si se llena, por supuesto, este aforo.
4: Bueno, hay una previsión, ¿no?, y hay un dispositivo policial preparado al respecto. Creemos que no habrá que tomar medidas extraordinarias, pero si las hubiera que tomar, pues bueno, estaríamos en disposición de hacerlo. Sabemos que es uno de los conciertos más esperados de esta Ascena Usía. Antón Sarmiento tiene un tirón importantísimo en estos momentos y bueno, pues vamos a tener en Bilbao la ocasión y de disfrutarlo. Y además de disfrutarlo, como todo lo que ocurre en Ascena Usía, de disfrutar de un concierto gratuito.
3: ¿Le da pena que se haya de alguna manera enturbiado este concierto por motivo de la huelga que están llevando, que han convocado a la gente de Tecnac Riok, los técnicos de eventos de cara al 26? Les comprende a ellos, pero también incide en la necesidad de que Bilbao pues no pierda un acto así.
4: Bueno, yo entiendo que el derecho de huelga, el ejercicio del derecho de huelga, es algo que tiene que, bueno, que poderse realizar en un ejercicio de libertad absoluta, como no, y creo que así va a poder ser el día que han convocado la huelga, el día 26, pero a la vez nosotros yo creo que de común acuerdo con ETS hemos actuado intentando preservar ese concierto y para eso modificándolo de día. Hemos actuado con la misma libertad, hemos modificado el concierto y el derecho de huelga se podrá ejercitar. A mí me da mucha pena que el concierto de Urch con la Bilbao Orquesta Sinfónica, pues bueno, pues seguramente, bueno, va a tener su situación complicada, ¿no?, ante la huelga, y me da pena, pero bueno, pues entiendo que las jornadas de huelga son jornadas de carácter reivindicativo. Me da mucha pena que la Ascena Usía sea en este caso ese espacio donde se va a ejercitar ese derecho, pero no tengo nada que decir como alcalde, ¿no? Más allá de que me encantaría que patronales y sindicatos llegaran a un acuerdo lo antes posible, porque aquí al final lo que está en juego también es una parte importante de la cultura.
3: Pues le pido al alcalde que hacemos una breve pausa, que no se vaya de mi vera, que vamos a seguir hablando de otros temas muy interesantes e importantes. En breve volvemos.
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3: Escuchas Mediodía COPE en Euskadi y estamos con el alcalde de Bilbao, Juan Mari Aburto, hablando de las fiestas y también de temas muy importantes. Bueno, estamos con el alcalde, espero que no sea la última presencia de Juan Mari Aburto.
4: Sabéis que me tenéis a vuestra disposición.
3: Alcalde, 12 años no son poca cosa, ¿no? La experiencia para mí es un grado. Desde su punto de vista, desde todo lo que ha tenido que hacer a lo largo de todos estos años, todos los problemas a los que se ha tenido que enfrentar, ahora recordaremos alguno, ¿cuál considera que debería ser el requisito principal que tuviera alguien que aspirara a ser alcalde de todos los bilbaínos?
4: Bueno, primero tiene que ser una persona que sepa escuchar, ¿no?, a vecinos y vecinas. Luego tiene que ser una persona que tenga un gran compromiso y una gran dedicación con Bilbao, ¿no? Con esos requisitos, con esos mimbres se puede hacer un buen cesto. Y a partir de ahí, pues formación, capacidad, bueno, hay un montón de cosas, ¿no? Pero quizás esas son las principales.
3: Decía yo que ha vivido, bueno, grandes retos, grandes desafíos, cosas tan que parece que lo hemos olvidado, ¿no? Pero que ha pasado apenas 6 años desde la pandemia que paralizó todo. Claro, a todo lo pasado es fácil hablar, pero desde su experiencia también de todo lo que ha tenido que hacer, ¿hay alguna cosa que ahora diga este problema quizás deberíamos haberlo afrontado? Cuando digo debemos, porque al final usted es el alcalde, pero representa a muchos concejales y a un grupo municipal. ¿Hay alguna cosa que diga esto igual lo podíamos haber llevado de alguna manera? O bueno, al final la vida te pone ante retos que hay que afrontar.
4: Bueno, yo creo que en la pandemia, bueno, pues quienes tuvimos que tomar decisiones todos los días, bueno, pues fuimos de alguna manera muchas veces incomprendidos, ¿no? Pero eran las decisiones que entendíamos que había que tomar para lograr un objetivo mayor, ¿no? Y en ese sentido yo sí quisiera destacar en el caso de Bilbao que tuvimos un buen ejemplo de hacer las cosas de manera colaborativa, ¿no? Recuerdo bien aquellos acuerdos, ¿no?, entre todos los grupos políticos para ayudar a los sectores que más estaban sufriendo durante la pandemia, ¿no? Creo que es un modelo que fue importante en aquel momento y que cuanto más lo extendamos a otros ámbitos y cuanto más lo hubiéramos extendido hubiera sido mejor, porque de alguna manera, de esa forma, hacemos también comprender a la ciudadanía que la política sirve. Y esto hoy en día no es fácil, ¿no? Y la política sirve para mejorar la vida y para mejorar las cosas, ¿no? Y por eso yo todavía hasta el final de mis días como alcalde me marco ese reto, ¿no? De hacer que la política sea lugar de encuentro, que la política sea aquello que sirve para mejorar la vida de la gente.
3: También hablaba estos días de esas personas que se hayan podido quedar en el camino, votantes del PNV, que en los últimos años pues hayan sentido algo desencantados con el partido, ha llamado a recuperarles. ¿Qué considera que tiene que hacer la formación Jeltzale para que vuelvan a confiar en,
4: bueno,
3: el partido?
4: Ojalá tuviera yo
3: la varita mágica,
4: la clave, ¿no?, para hacer eso, para saber exactamente qué es lo que hay que hacer, ¿no? Pero seguramente algunas de las cuestiones que ya desde mi partido, algunas reflexiones que ya se han hecho, ¿no?, y que ojalá seamos capaces de llevarlas a efecto de la manera adecuada, ¿no? Escuchar, ¿no? Escuchar bien a la gente, una escucha sincera, una escucha abierta. A veces no se puede cumplir todo lo que la gente pide, pero sí tenemos que saber qué es lo que la gente quiere, ¿no? Y a partir de ahí, a partir de esa escucha, intentar desarrollar programas y un programa político concreto para enganchar nuevamente a esa gente, ¿no? Y para enganchar a esa gente, intentando poner soluciones a las cuestiones que más les afectan en la vida de las personas.
3: Habla de escucha, imagino que también le estará escuchando mucho estos últimos días, estas últimas semanas, su sucesor, Mikel Hidalgo, quien podría ser, si las urnas lo deciden, futuro alcalde de Bilbao. Imagino que estarán trabajando mucho porque hay muchas cosas que Bilbao tiene pendientes y también habrá cosas que él, evidentemente, desconozca de cómo están sobre el terreno y que usted le está ayudando a saberlo.
4: Conociendo a Mikel, seguro que tiene propias ideas. Y yo por mi parte lo que estoy es a su disposición, a disposición de Mikel, para intentar ayudarle en aquello que lo que pueda, para transmitirle la experiencia que yo puedo tener, para transmitirle las cosas en las que creo que merece la pena seguir, para transmitirle los retos que tiene Bilbao, y seguro que luego con toda la información que vaya adquiriendo a su alrededor y en su entorno, se hace una composición del lugar para llevar a cabo su propia política.
3: ¿Cómo ha cambiado Bilbao, verdad, alcalde? Los que la conocemos, que hemos vivido aquí. Bueno, yo soy de Santutxu, pero me considero Bilbao, claro. Aunque Santutxu tenga su personalidad
4: propia.
3: ¿Cómo hemos visto que ha cambiado, por ejemplo, el mismo barrio de Santutxu? Y todas las cosas que aún quedan por hacer, que están haciendo, de los proyectos estratégicos que ahora mismo quedan pendientes, ¿cuál es el que más le ilusiona?
4: Mira, Bilbao ha cambiado muchísimo, sí. Eso es una realidad, ¿no? Pero tampoco podemos hablar del cambio de Bilbao en pasado, porque parece que es algo como que ya lo hemos hecho. No, no lo hemos hecho. Bilbao se sigue transformando cada día. Bilbao tiene grandes proyectos de transformación. Hablamos de Zorrozaurre, pero podemos hablar de Punta Zorroza, de Olabeaga, de la entrada del tren de alta velocidad, de ese proyecto de Elorrieta, en su caso, cuando se pueda. Hay muchas cosas, ¿no?, por hacer en Bilbao y en cada uno de sus barrios, ¿no? Pero en ese sentido a mí me gustaría transmitir una idea que tiene que ver con la accesibilidad. Bilbao tiene una orografía complicada y ayer me decía alguien una expresión que la verdad es que me gustó mucho, ¿no? Dice, ¿es usted el alcalde de los ascensores? Y digo, pues mira, no sé si alguien lo dice con qué intención, pero me quedo de manera muy grata si eso fuera así, ¿no? Porque cuando yo llegué a Bilbao en el año 2015 había 20 ascensores y cuando me marche habrá más de 90, ¿no? Y eso es algo, es una de esas cosas que mejora la vida de la gente, que le hace la vida mejor, más accesible y sobre todo de aquellas personas más mayores o con más complicaciones de movilidad. Y de esa parte me siento satisfecho.
3: La verdad es que no parece mal legado, alcalde, sobre todo lo que dice usted, ¿no? Para las personas mayores que viven en algunos barrios hay un porcentaje de personas mayores muy importante y también con problemas de movilidad. Le he dicho que quería hacer una pregunta, un cuestionario diferente también, y le voy a poner un brete, pero me gustaría que definiera con una frase a quienes son, no sus rivales ni enemigos, contrincantes, vamos a decir políticos, como por ejemplo María del Río de EH Bildu. ¿Cómo la definiría con una frase?
4: Diría que es una mujer que tiene las ideas claras.
3: Con Nora Bete trabaja ahí mucho.
4: De Nora Bete diría que es leal y compañera.
3: Ana Viñals, de Carquín.
4: Ana Viñals es una mujer reivindicativa.
3: Esta la espero con muchas ganas. Esther Martínez, del Partido Popular.
4: Esther Martínez es una mujer a la que debiera haber algunas cosas que le parecieran que están un poco mejor de lo que ella dice.
3: Si pudiera hacer un balance de sus 12 años como alcalde, hemos hablado de ese legado de los ascensores, que como he añadido no me parece mal legado. ¿Cómo le gustaría que los bilbaínos recordasen su etapa al frente del ayuntamiento?
4: Pues suelo utilizar una expresión sencilla, ¿no? Y es que me gustaría que me recordaran como una buena persona. Suelo decir que si eres buena persona puedes ser buen médico, buen abogado, buen fontanero o buen alcalde, ¿no? Si no eres buena persona seguramente no puedes ser nada de eso, ¿no? Entonces, bueno, me quedo con esa parte.
3: Y una última pregunta. Le he dicho que quería hacer una entrevista diferente y quiero quedar bien con usted, señor Aburto. El Athletic, hemos comenzado, no de la mejor manera, pero no sé qué expectativas tiene de cara a esta temporada. No ha sido fácil el primer partido, la verdad.
4: Bueno, de momento seguramente estamos en una situación un poquito incierta, ¿no? Porque se ha producido el cambio de entrenador y estamos un poco todos a la expectativa, pero yo creo que el Athletic tiene mimbres suficientes para poder pelear en una temporada que va a ser muy complicada y que va a haber una gran competitividad con muchos equipos para intentar volver a meter, ¿no?, la cabeza en Europa, que es algo muy importante para el club.
3: Por el momento se lleva usted una camiseta personificada, sí, para usted, conmemorativa, que no es poca cosa.
4: Sí, fue un momento muy bonito, la verdad. No me lo esperaba y muy bonito.
3: Señor Aburto, muchísimas gracias por habernos acompañado. Lo he dicho, sé que son jornadas muy ajetreadas. Muchas gracias por su labor y que disfrute mucho del teatro dentro de unos meses, que se lo ha ganado.
4: Pues gracias y un saludo a toda la audiencia de la COPE.
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2: Las dos, la una en Canarias.
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2: Muy buenas tardes, aquí seguimos en Mediodía COPE desde la una, desde las 12 en Canarias, contándote todo lo que pasa dentro y fuera de España, que es mucho. Qué difícil estos días explicar todo lo que va pasando y explicándolo o intentando explicarlo bien. No es fundamental y muy complicado distinguir estos días entre lo urgente y lo importante, porque lo primero también es muy importante y lo segundo también suele ser, suele necesitar que se actúe con celeridad, ¿no? Un poco como cuando vas a urgencias, por ejemplo, y los sanitarios tienen que priorizar qué necesita atención antes, sin descuidar tampoco al resto de pacientes que no han ido a urgencias por gusto, ¿no? Para que me entiendas, en Ceuta está ahora mismo lo urgente, aunque el gobierno no se haya dado cuenta a esta hora. Hoy ha aprobado ese mando único que va a coordinar el ministro Ángel Víctor Torres.
3: Dentro de 48 horas, en la que también pido altura de mira y responsabilidad a quienes van a asistir al respecto, si realmente se quiere ayudar a la ciudad autónoma de Ceuta. En sanidad ha habido acciones en el ámbito de la salud pública y también respuesta asistencial y vacunación. En interior, refuerzos diversos.
2: Torres, que está compareciendo ahora mismo después de la rueda, después del Consejo de Ministros, compareciendo en rueda de prensa. Enseguida recapitulamos en Mediodía COPE todas las novedades que deja esta mañana la crisis que se vive allí y que no son pocas, pero hay otros asuntos que también son fundamentales, que condicionan la vida de cientos de miles de personas en España, pero que, como decía, no son tan urgentes y eso hace que puedan quedar en el rincón de las cosas por hacer y por mejorar. La dependencia es un ejemplo. La ayuda a esas 143.000 personas y sus familias que no pueden valerse por sí mismas, ya sea por una enfermedad, por una discapacidad o simplemente por la edad, y que siguen esperando una ayuda.
4: Mi madre ha sufrido 12 ictus en su vida, por lo tanto pues está en una situación con dificultades motrices, casi no habla, lo que pasa que bueno, todavía tiene voluntad para comer, y estamos ayudándola porque a cada bocado de su puré le tenemos que decir traga, ¿no?
2: Este es un caso concreto, pero seguro que en él se identifican muchos españoles. Es el caso de la madre de la actriz Asunta Serna, con quien hemos hablado hoy en Mediodía COPE. Su madre tiene 100 años, necesita cuidados las 24 horas. La cantidad de papeles a rellenar, de oficinas a visitar, de tiempo perdido esperando resoluciones y el descontrol para gestionar esa ayuda la llevó a publicar un vídeo en redes sociales sin saber muy bien la semilla que acaba de poner, ¿no? Aquí viene la primera lección que aprendemos de esta historia, que no hay que despreciar por sistema las redes sociales, porque en este caso, en caso como este, son un altavoz muy potente que además amplifican, en este caso para bien, las palabras de una persona conocida como es Asunta Serna, que empezó a recibir tal cantidad de testimonios, de experiencias, de tantos puntos de España, que se puso manos a la obra para canalizar las ayudas, servir de enlace entre voluntarios y pacientes, y para pedir que todos los pacientes pues tengan acceso a lo mismo, vivan donde vivan. Segunda lección: qué importante es no desesperar y aprovechar las oportunidades que se te presentan.
4: No puede ser, porque mucha gente no puede pagar 4.000 euros al mes para atender a dos personas, para que se roten siempre las mismas en un domicilio. Y además no te dejan elegir con qué personas. Se muere muchísima gente esperando el grado de dependencia. 2 años muchas veces, ¿sabes? 2-3 años. Es increíble, no se puede. O sea, las personas mueren antes.
2: Porque sí, no hablamos,
4: mueren antes. La situación es urgente.
2: No hablamos solo de paciente, hablamos también de su familia, del que cuida, la madre o la hija, porque la mayoría son mujeres, que deja de trabajar, de acortar su jornada, que se adapta el horario para poder cuidar de un familiar, en muchos casos a una edad también ya avanzada. Y aquí va la tercera lección que nos deja esta historia, la de Asunta Serna, que es la de tantas personas en España. Si algo bueno deja pasar por algo así, es que uno se da cuenta lo que realmente es importante, y también de lo importante que es la familia. La familia como pilar fundamental de una sociedad como la nuestra.
4: El pilar de la familia es lo más importante y lo que se ha intentado también, sabes, romper en estos últimos años. Al final de la vida te das cuenta de lo que es importante, de lo que realmente necesitas, que es amor, cariño y cuidado. En una sociedad donde lo único que se preocupa es esa imagen que, sabes, tan increíble que tenemos las redes sociales, de que todo va bien. No, todo va bien.
2: ese no todo va bien es también parte de la vida, no hay que esconderlo, hay que ofrecer a esas personas y a sus familias la atención, el cuidado y el afecto que merecen. Como te decía, lo importante, aunque no lo urgente, de lo urgente hablamos enseguida, porque es Ceuta y porque el Gobierno acaba de impulsar en Consejo de Ministros una nueva ley de asilo y reforma de extranjería. Te lo cuento todo enseguida porque hoy es martes 25 de agosto y hay más noticias que te cuento con Sofía Carrillo.
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2: Sofía, buenas tardes.
5: ¿Qué tal, Ángela? Buenas tardes.
2: Nuevo récord del gasto en pensiones.
5: Para abonar la nómina de agosto, el Estado ha tenido que desembolsar casi 14.500 millones de euros, un 6% más que el mismo mes del año pasado. La pensión media de jubilación, que percibe más de dos tercios de los pensionistas, alcanza hoy los 1.575 euros.
2: Uno de cada tres menores vive en España en riesgo de exclusión.
5: Un estudio de la Fundación de Estudios de Economía Aplicada revela que el alto coste de la crianza en nuestro país

0: lleva a que casi el 34% de los menores de edad vivan bajo el umbral de la pobreza, 15 puntos por encima de la media europea.
1: El Bitcoin supera los $81,000.
0: Y alcanza máximos desde mediados de mayo. Entre tanto, el barril de petróleo se sitúa por debajo de los $90 tras conocerse que Estados Unidos sancionará a los países que apoyen económicamente a Irán, incluido China. La operación ha sido denominada por la Casa Blanca como paria económico.
1: Y 2 meses de los terremotos en Venezuela.
0: Los datos oficiales cifran en 6.500 los muertos por el doble seísmo. En el departamento de La Guaira, el más golpeado por ellos, de los 7.000 comercios previos al desastre, hoy sobreviven unos 1.700. El Banco Mundial calcula que los daños directos se acercan a los $5.000 millones.
1: Y en los deportes, Santi Duque, buenas tardes.
2: ¿Qué tal, Ángela? Buenas tardes.
1: El Barcelona apura los días para cerrar el mercado de fichajes.
2: Sí, y esta mañana ha habido una reunión importante entre el presidente del Barça, Joan Laporta, el director deportivo Deco y el cuerpo técnico para solucionar el capítulo de salidas y de entradas. Barcelona, Víctor Navarro.
3: Las salidas se dan por seguras, las de Torfor y Casado, la de los primos Fernández, y la duda está en qué hará Alejandro Balde. Si el lateral izquierdo sale, se fichará a un defensa y gusta mucho Luqueva del Leipzig. Además, el que llega seguro y esta misma tarde, la ciudad condal es Livakovic, portero titular con la selección croata, 31 años. El Barça lo ha fichado por 2 millones de euros fijos más 2 millones en variables y llega para ser el suplente de Joan García.
2: Gracias, Víctor. Tras el cierre anoche de la segunda jornada, hoy comienzan a recuperarse los partidos de la primera con el encuentro que medirá a las 9 a Valencia y Betis en Mestalla. Y en ciclismo, la Vuelta a España llega hoy a su cuarta etapa en Andorra con un recorrido de 105 kilómetros y, atención, 3 puertos de primera categoría. Enviado especial a la carrera, Alberto Arauz.
4: A las 3:20 de la tarde arranca esta carrera, que es una de las más duras de toda la Vuelta Ciclista a España. 3 puertos de primera categoría y uno de tercera, y todo el mundo espera el primer golpe a la Vuelta de Tadej Pogačar.
2: Gracias, Alberto. Podrán seguir el final de la etapa, ya lo saben, desde las 4 en emisoras COPE Más y en la aplicación móvil de Tiempo de Juego.
1: Gracias, Santi. Sigues en Mediodía COPE.
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1: Bueno, pues 26 días lleva ya la ciudad de Ceuta sufriendo el caos y la incertidumbre por la crisis migratoria, que a día de hoy nadie se atreve a pronosticar ni cómo se va a solucionar ni tampoco cuándo, ¿no? Pasan los días, las semanas, ya casi un mes, y tanto los ceutíes que están sufriendo las consecuencias sobre el terreno como el resto de españoles, pues lo miramos con eso, con la incertidumbre de qué va a pasar con lo que se está viviendo allí. Allí está Ángel Expósito, allí sigue el director de la Linterna de COPE. Ángel, buenas tardes.
7: ¿Qué tal? ¿Cómo estás, Ángela?
1: 48 horas lleváis ya por allí todo el equipo de la Linterna, y no sé si tu percepción ha cambiado algo en estas horas.
7: Ha cambiado a peor, porque cada minuto que pasa y cada minuto que compartes con los ceutíes te das más cuenta de su desesperanza, de su abandono y de su pena, porque se sienten completamente abandonados. Son gente ruda. Son gente muy relacionada con Marruecos y con los musulmanes y al revés. Y son gente que te dicen que están convencidos de que salen de esta, pero no saben si van a salir de la siguiente. Son gente muy tocada, muy apenada, y el que no está pensando mandar a los hijos a estudiar a Málaga o a Cádiz o a Madrid si tiene primos, se lo está planteando muy seriamente. Aquí hay un problema de futuro en el medio y largo plazo absolutamente trascendental, y esa es la clave.
1: Hemos hablado hace un rato aquí en Mediodía con la Federación de Vecinos y nos decían, notamos el respaldo, ¿no?, del resto de los españoles, pero nos sentimos abandonados por el gobierno. ¿Esto es así con todos los tal que cual. Habláis?
7: Tal cual. Lo que pasa es que yo tengo la duda de si el respaldo de todos los españoles es verdad. Yo estoy convencido de que hay una mayoría que sí, pero cuando uno ve los socios del gobierno y cuando uno ve una buena parte del Consejo de Ministros, y no te digo el Parlamento, es evidente que no todos los españoles estarían por la labor. Por lo tanto, cuidado, que no solo es el gobierno, que está haciendo un papelón absolutamente inenarrable, sino que la cosa es mucho más profunda. Mira, hemos hablado, Ángela, si me permites,
1: sí,
7: por supuesto con ceutíes, por supuesto con autoridades, hemos hablado off the record con policías, guardias civiles, voluntarios, off the record, porque no se les permite, pero también hemos hablado con los propios inmigrantes. Mira, he estado con Mohamed y la pregunta es: esta gente malvive, mendiga, deambula, son zombies. Miles y miles de zombies por esta ciudad. ¿Por qué no vuelven a casa? Escucha a Mohamed.
8: Con el Castillejo no hay fábricas, no hay trabajo, no hay nada. No pienso volver a Marruecos. Yo quiero España, yo conozco a lugares y vas a quedar aquí hasta la muerte. No tengo problema. En Marruecos no tenemos hospitales. Y cuando quieres entro con el hospital, quieres apague 30 euros para verte el médico. Somos pobres.
1: Madre mía.
7: Es brutal. Mira, este chico me lo encontré directamente mal, viviendo como las ratas en el antiguo polígono industrial del Tarajal, en ese polígono donde ya comenté encontraron hace nada los narcotúneles que conectaban Marruecos con España, y ahí hay miles, pero miles, atendidos por Cruz Roja, por Médicos del Mundo, están muy cerca del Hospital Universitario de Ceuta, y malviven, como te digo, como las ratas, y el testimonio es: yo no vuelvo aquí hasta la muerte. Ya me contarás qué haces con esta gente.
1: Es fuerte.
7: Entre niños, adultos, como este tipo que era electricista, y que no le sacan de aquí.
1: Oye, hablabas de los voluntarios, imagino que estarán también agotados.
7: Mira, están agotados. Esta noche en La Linterna vamos a visitar un centro de Cáritas para inmigrantes, que Cáritas colabora con medio mundo. Es curiosísimo cómo los voluntarios son italianos, misioneros colombianos, de Indonesia, por supuesto españoles, y allí acogen a los más vulnerables de entre los más vulnerables, es decir, familias enteras con niños enfermos, homosexuales que huyen de Marruecos, imagínate la situación, y los ves ahí acogidos y dices: Dios mío, yo también saldría pitando. Por lo tanto, ¿quién cuida al cuidador? ¿Quién cuida a esos voluntarios? ¿Quién atiende a estos soldados y guardias civiles que están 24 horas dando vueltas por la ciudad? Cuando cae la noche, oyes los gritos y escuchas la violencia y las peleas entre ellos, y la verdad es que esto es un polvorín de imprevisibles consecuencias, Ángela.
1: Pues lo contaremos, Ángel, lo contarás tú desde allí, que es donde hay que estar en Ceuta, porque la situación, como dices, es insostenible. Ángel Expósito, director de La Linterna, te escuchamos, un abrazo.
7: Lo contaré yo con Paloma, con Gonzalo y con Lucas en los botones.
1: Un abrazo, os escuchamos.
7: Otro para ti, adiós.
1: Los testimonios sobre lo que está ocurriendo en Ceuta son innumerables, ¿no? Lo acabas de escuchar con Expósito. Sobre ello se ha pronunciado también esta mañana en Herrera en COPE Rafael García, es presidente de la Asociación de Vecinos de Loma Colmenar, uno de los barrios donde se están produciendo un mayor número de enfrentamientos entre los migrantes.
6: Nos sentimos engañados por la declaración de gobierno por la ministra. Vamos, nos sentimos muy engañados, muy enfadados, engañados, y vamos torreados. Y ahora me viene con un mando único a los veintitantos días. Ya esto es tarde, ya salió de las manos esto. Ahora mismo es una locura. Yo he visto personas con 82 años, con 70 años, con una pimienta para salir a la calle, para ir al médico, para ir a la farmacia, para ir al supermercado. No quieren salir, dan miedo.
1: Pues con este panorama, el presidente ha regresado de su descanso, reuniendo 26 días después, ya lo sabes, a primera hora de esta mañana, al Consejo de Seguridad Nacional para centralizar las decisiones. Lo más sangrante de todo esto es que llega tarde, porque ya cuando se produjo la avalancha de migrantes, el presidente de la ciudad autónoma, Juan Jesús Vivas, lo solicitó. Sandra Senjo, buenas tardes.
9: Buenas tardes, Ángela.
1: Al frente de esta centralización, el Ejecutivo ha puesto al ministro de Política Territorial, Ángel Víctor Torres.
9: Una decisión que llega casi un mes después de la entrada masiva. Así el gobierno toma finalmente el control de la crisis, tal y como lleva reclamando desde el inicio de la misma el presidente de Ceutí, Juan Jesús Vivas, además también del líder de la oposición, de Alberto Núñez Feijóo, y que se ha tomado después de que el Ejecutivo de Pedro Sánchez haya defendido durante semanas que ya existía coordinación suficiente. Este mando único estará liderado, como dices, por Ángel Víctor Torres, que contará con un comité especializado, tal y como ha explicado la ministra portavoz, Elma Saiz.
10: Contará con un comité especializado en el que estarán representados la ciudad autónoma, con su presidente, la delegación del gobierno, el Centro Nacional de Inteligencia, todos los ministerios implicados y el Departamento de Seguridad Nacional. Es una medida que permite que las capacidades del Estado y las capacidades de todas las administraciones trabajen de manera coordinada y eficaz.
9: Un Ángel Víctor Torres que acaba de defender la actuación del gobierno desde el inicio de la crisis y que asegura que la presencia del Ejecutivo en Ceuta ha sido permanente, pero que, como no todos los migrantes han regresado a Marruecos, se ha activado esta segunda fase en la que, además del mando único, el Consejo de Ministros ha aprobado la declaración de situación de interés de seguridad nacional en la ciudad autónoma. Eso sí, finalmente en este Consejo de Ministros, Ángela, no se han aprobado las medidas de carácter económico para Ceuta. Sí que se ha dado luz verde a esos 25 millones de euros ya anunciados para atender a los menores, además del anuncio de la reforma de la ley de asilo y la de extranjería que continúan detallando en estos momentos.
1: Bueno, pues veremos, porque te recuerdo la que se lió cuando se intentó modificar el aspecto de la ley para el reparto de menores, porque no hay ahora mismo una mayoría parlamentaria que sostenga el gobierno. Gracias, Sandra. Por cierto, hablando de eso, Junts ha dejado ya un recadito al Ejecutivo. Su portavoz, Miriam Nogueras, ha amenazado con no votar nada del gobierno en el Congreso si alguno de estos migrantes menores es trasladado a Cataluña. Moncloa se ha puesto a funcionar y también el Congreso de los Diputados. La ministra de Defensa, Margarita Robles, ha inaugurado la ronda de comparecencias en la Cámara Baja para dar explicaciones sobre la gestión de la crisis. La ministra ha enarbolado la bandera de España.
11: Porque hay algo que para mí es esencial, y lo voy a repetir las veces que sean necesarios. Que nadie siembre la menor duda. Ceuta y Melilla son España. Me han oído decir que no es que sean españolas, son españolísimas.
1: Victoria Ballesteros, buenas tardes.
12: ¿Qué tal? Buenas tardes.
1: Robles ha pedido disculpas por la situación y ha culpado a la incapacidad de controlar el asalto a la rapidez de las redes sociales.
12: Sí, y también está defendiendo la ministra la actuación de las Fuerzas Armadas, de los servicios de inteligencia, del CNI. Dice que hubo colaboración, que todos hicieron su trabajo y que lo compartieron y analizaron con Policía y Guardia Civil y con la delegación de gobierno. Y aquí hay jaleo, Ángela, porque entonces está contradiciendo lo que dijo el ministro Marlaska el 4 de agosto, ¿no? Que aseguró que el CNI no había alertado de la llegada masiva. Robles ha hablado de tres fases. Primero, un supuesto efecto llamada alimentado por las redes sociales. Después, una ventana de oportunidad y finalmente el retorno voluntario. Pero es verdad que ha puesto mucho énfasis en ese papel de las redes. Dice que las mafias y grupos desestabilizadores las utilizaron para difundir la idea de que entrar en Ceuta era fácil.
11: Que la inmensa mayoría no estaban preparados, no habían planeado el cruce y aprovechaban una ventana de oportunidad. Las páginas de Facebook que habían estado activas hasta ese día dejan de ser accesibles y en su lugar proliferan otras de difusión rápida, otros canales de Facebook y sobre todo la utilización de TikTok.
12: Luego el Partido Popular, pues su portavoz Esther Muñoz ha asegurado que todo lo ocurrido era evitable y cuestiona directamente la actuación del gobierno y las órdenes que recibieron los militares. También le ha pedido a la ministra que aclare si sabían o no lo que iba a pasar.
13: Al parecer 70.000 inmigrantes estaban gestionando ellos solos, sin nadie al mando, y de repente se encontraron en la frontera con España. Usted misma nos ha dicho que lo estaban comprobando.
11: Así que ¿quién miente, señora Robles? ¿El CNI? ¿El CIFAS? ¿La Policía Nacional?
1: Ha contestado, por cierto, Victoria Marlaska en Consejo de Ministros en esto de la multipantalla, diciendo que si ellos hubieran tenido algún aviso de la inteligencia española, hubieran actuado. Y, por cierto, acaba de confirmar la portavoz del Gobierno que Pedro Sánchez comparecerá en el Congreso por la crisis en Ceuta. 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

0: trabajo que le da a Miquel Hidalgo, su sucesor del PNV a la alcaldía de Bilbao. Usua Bilbao, perdona.
1: Tras 12 años como alcalde de Bilbao, Juan María Aburto tiene claro los dos requisitos que debe tener su sucesor al mando de la ciudad. Debe saber escuchar a la gente y debe tener un gran compromiso y dedicación por Bilbao. Aburto apuesta en Copi Euskadi por una política colaborativa que sirva para mejorar la vida de la gente, tal y como hizo su gobierno, recordado, con los sectores más perjudicados durante la pandemia. Y al próximo candidato del PNV a la alcaldía, Miquel Hidalgo, le transmite su experiencia, aunque está convencido de que llevará a cabo su propia política.
2: Conociendo a Miquel, seguro que tiene propias ideas, y yo por mi parte lo que estoy es a su disposición, a disposición de Miquel, para intentar ayudarle en aquello que lo que pueda, para transmitirle la experiencia que yo puedo tener, para transmitirle las cosas en las que creo que merece la pena seguir, para transmitirle los retos que tiene Bilbao, y seguro que luego, con toda la información que vaya adquiriendo a su alrededor y en su entorno, se hace una composición del lugar para llevar a cabo su propia política.
1: Bilbao ha cambiado mucho durante su mandato. Zorrozaure, Olabeaga, la entrada del tren de alta velocidad son proyectos futuros, pero a Aburto le recordarán, como él mismo aseguraba de forma divertida, entre otras cosas, como el alcalde de los ascensores, ya que ha incrementado de 15 a 90 los ascensores ahora que deja el puesto. Además, asegura que quiere que le recuerden sobre todo como una buena persona.
2: Suelo utilizar una expresión sencilla, ¿no? Y es que me gustaría que me recordaran como una buena persona. Suelo decir que si eres buena persona puedes ser buen médico, buen abogado, buen fontanero o buen alcalde, ¿no? Si no eres buena persona seguramente no puedes ser nada de eso, ¿no? Entonces, bueno, me quedo con esa parte.
1: Y sobre el Athletic, su equipo querido, aunque ha comenzado, según dice, de manera un poco incierta, está convencido de que el Athletic tiene mimbres para hacer esta, la actual, una muy buena temporada.
0: Gracias, Usua. Luego escucharemos al alcalde de Bilbao hablar también de esta Aste Nagusia. Nos vamos ahora con la información del tráfico. Y en las carreteras tenemos un problema en la Álava 21-22, en el embalse de Sobrón ha volcado un camión y aunque no hay heridos, la Ertzaintza está dando paso alternativo en la zona.
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0: Y para hoy seguimos con ambiente veraniego, aunque bajarán algo las temperaturas, las máximas no van a llegar a los 30 grados, van a predominar las nubes y podría llover débilmente, sobre todo a primera hora de la tarde. El viento será del suroeste en el interior, del oeste en la costa y por la tarde girará a norte.
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0: Y la Aste Nagusia es también lugar en el que tienen cabida las reivindicaciones sociales y laborales. Ayer se manifestaban los pensionistas vascos y para mañana miércoles está convocada la huelga de los técnicos de sonido. El colectivo de técnicos de espectáculos de Euskadi, agrupado en el sindicato Teknikariok, busca denunciar el pasotismo y silencio absoluto, según indican, de la patronal EUKI, tras acumular más de 2 años y medio con la negociación del convenio de espectáculos y eventos en Euskadi totalmente paralizada. Hoy se celebra el concierto de ETS y el ayuntamiento ha adelantado de mañana para hoy ese concierto para que no afecte la huelga. ¿Les convencen a los de, en este caso, Teknikariok, las explicaciones de la banda alavesa? Nos lo explica Miquel García, miembro del sindicato Teknikariok.
8: Nos convencen a medias. Realmente, solidaridad, pues bueno, como bien se decía en las redes sociales y tal, igual no es la mejor manera de hacerlo, el adelantar un día. Desconocemos también qué tipo de contratos tienen con el ayuntamiento, si ellos deciden suspender, qué tipo de penalizaciones pueden llegar a tener o no. Entonces, creemos que también parte de los culpables en este adelantamiento es el ayuntamiento, que prefiere mantener unas subcontrataciones.
0: Y en este caso, desde Teknikariok ahondaban también, ponían el foco, le escuchábamos, en el consistorio bilbaíno.
8: Que me parece

0: mal que prefieran mantener un concierto antes que analizar la situación del por qué se está dando la huelga, ya que ellos son los contratadores de esas empresas con las que estamos intentando negociar un convenio y unas condiciones dignas. Entonces, como institución pública, deberían de velar porque los contratos que ellos ponen públicamente se cumplan unas mínimas condiciones de trabajo.
1: Y sobre todo lo que piden los técnicos de espectáculos de Euskadi, el origen del conflicto radica en la dificultad que tienen en ese trabajo para conciliar la vida familiar y la vida laboral.
0: Nos parece bastante triste que la patronal no llegue a entender que necesitamos conciliar nuestra vida, que no estamos pidiendo nada que en otros convenios y en otros sectores nos esté dando. De hecho, somos conscientes de que trabajamos en un sector en el que un año de calendario anual es imposible dárnoslo, cosa que dice el Estatuto de los Trabajadores. Entonces, estamos pidiendo un calendario con un mes de antelación. Creo que tampoco es tanto y ellos nos están ofreciendo 5 días de antelación, que para conciliar tu vida, para poder hacer vida con tus hijos, coger una cita en el médico o estar con tus amigos, es prácticamente imposible.
1: Y otro de los caballos de batalla son también las horas de descanso entre una jornada y la siguiente, que según nos dicen, no se suelen respetar.
0: En Agusi sí, porque el equipo está montado, entonces, pero si ya lo tienes que montar, muchas veces igual quedas en el local a las 11, 12 del mediodía.
2: Vaya.
0: Vas al sitio que te toque, el pueblo que toque las fiestas, montas, haces las pruebas de sonido, haces los conciertos, desmontas, vuelves a coger otra furgoneta y te vuelves a tu casa, al local y luego a tu casa. Y estamos hablando de que igual estás 14 o 16 horas trabajando. Y en época fuerte, como es la de verano, al día siguiente lo mismo. Con lo cual tampoco se respetan los descansos entre jornadas.
1: Y la quincena musical encara su recta final en San Sebastián con un doble programa a cargo de la Orquesta Filarmónica de Seúl, que se estrena en esta cita musical con creaciones que van desde Mozart y Beethoven hasta la música contemporánea de Corea del Sur y Estados Unidos, Ushua Bilbao.
3: Bajo la batuta de su director titular Yap Van Zen, la Orquesta Filarmónica de Seúl protagoniza uno de los hitos sinfónico-corales de la edición. El Kursaal acoge esta tarde el primero de los conciertos, un recorrido que se inicia con Inferno, del compositor conocido por sus bandas sonoras para la película Parásitos y la serie El Juego del Calamar. Completa el programa el concierto para violín en mi menor de Mendelssohn, que interpretará la violinista surcoreana Bong Sori Kim. La Orquesta de Seúl es una de las más prestigiosas de Asia, según recuerda el director de la quincena, Patrick Alfaya.
4: Seúl es una de las orquestas más, digamos, prestigiosas en Asia. Es un poco un emblema también de la cultura coreana en todos los sentidos, ¿no? Corea tiene una gran presencia a nivel mundial, desde el famoso K-pop a también el mundo de las orquestas solistas, también por bandas sonoras. Como sabéis, hoy se interpretará una obra, Inferno, del compositor de bandas sonoras.
3: El segundo de los conciertos, mañana miércoles, tendrá un final por todo lo alto de la Orquesta Sinfónica de Seúl, interpretando el himno de la alegría de Beethoven y acompañado por 4 cantantes, entre ellos el barítono Matías Yerné y el coro Easo, sobre el escenario del Kursaal.
1: Gracias, Usúa. En el Cinemaldi hoy hemos conocido que el actor Ricardo Darín asistirá al certamen para presentar la película Lo dejamos acá, una película que se va a estrenar en octubre en Netflix. Un actor, el argentino, que ya es habitual en Donosti, en 2017 se le entregó el premio Donostia, máxima distinción honorífica del festival. Nos seguimos escuchando en La Tarde en COPE.

0: 2:30, 1:30 en Canarias.
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0: Muy buenas tardes, bienvenidos a Mediodía COPE en este martes, este 25 de agosto, en un día en el que estamos con la multipantalla en Mediodía COPE, porque después de 26 días sin prácticamente hacer nada en la gestión en Ceuta, el gobierno lo está dando todo. Tenemos ahora mismo, por un lado, compareciendo a la ministra de Defensa, Margarita Robles, en el Congreso, y compareciendo también a otros tres ministros en Moncloa, en la rueda de prensa posterior al Consejo de Ministros. ¿Qué te cuento de lo que está diciendo el gobierno? Pues mira, que lejos de aclarar nada, estamos viviendo un momento de absoluta confusión, porque otra vez Margarita Robles y Grande Marlaska se han enzarzado en el origen de todo lo que fue la crisis de Ceuta, que fue porque nadie se dio cuenta de lo que se estaba cociendo al otro lado de la frontera, en Marruecos. La primera en pronunciarse sobre esto ha sido Margarita Robles, que ha dicho que el CNI, que la inteligencia española, efectivamente sí tenía toda la información y que la puso a disposición tanto de las fuerzas y cuerpos de seguridad del Estado como de la delegación del gobierno.
3: Nuestras fuerzas armadas, los servicios de inteligencia y obviamente el CNI realizaron la labor que competencialmente les era y es exigible, y que compartieron y analizaron con las fuerzas de seguridad del Estado y con el personal de la delegación del gobierno.
0: Claro, entendemos que si por hacer su trabajo de la inteligencia española entrará dentro de esto, pues detectar los avisos en las redes sociales que se estaban moviendo en Marruecos, cómo en Castillejos volaban de las tiendas, pues no sé, los flotadores, los trajes de neopreno. Es que había avisos ya de las asociaciones de policías y de guardias civiles, los dieron días antes aquí mismo en COPE, ¿no? Por lo tanto, ¿qué falló si efectivamente la inteligencia española lo sabía? Bueno, pero es que el ministro Grande Marlaska, como te digo, estaba prácticamente a la vez compareciendo en Moncloa y ha dicho que ellos, insiste, no tuvieron avisos del CNI.
4: No había ningún informe que atisbara que el día 30 de julio iba a suceder lo que finalmente aconteció. ¿Alguien puede entender que si se hubiera vislumbrado algo parecido a lo que ocurrió el 30 de julio de 2026, teniendo en cuenta lo que había acontecido el 17, 18 de mayo de 2021, de algo que fuera parecido, no se habría elevado a nivel de las más altas instancias para, en su caso, tomar las medidas extraordinarias, excepcionales, que fueran necesarias?
0: Pues efectivamente no se entiende que nadie supiera ver que algo se estaba cociendo, quizá no de la magnitud que fue al final, porque 72.000 personas en una ciudad de 83.000 son muchas personas, pero sí que algo estaba aumentando esa presión migratoria al otro lado de la frontera, ¿no? Pero es que tampoco se entiende, y se entiende mucho menos, que hayamos tardado 26 días en reaccionar como país. Desde el gobierno, hoy por fin el gobierno ha aprobado ese mando único que llevaba pidiendo Ceuta desde hace prácticamente un mes. Y te puede sorprender que enfrente de ese mando único, teniendo en cuenta que esto es una crisis de seguridad, una crisis internacional, no se pongan ni la ministra de Defensa ni el ministro del Interior, pero claro, teniendo en cuenta que están enzarzados y que no se ponen de acuerdo, se ha optado finalmente por el ministro de Política Territorial, Ángel Víctor Torres, que ha asegurado también que el gobierno prepara una reforma de la ley de extranjería y de asilo, que posiblemente sería necesaria, pero que ya veremos si cuenta con los apoyos necesarios para sacarla adelante, porque el gobierno sigue sin mayorías. Y Junts ha dicho esta mañana, socio del gobierno, que no piensa darle un voto más a Pedro Sánchez si alguno de los menores migrantes que están en Ceuta, casi 3.000 filiados ya, van a Cataluña. En fin, que la situación es insostenible, especialmente para los ceutíes, decía Margarita Robles en su comparecencia, que pedía perdón por el abandono que puedan sentir y que nos ha trasladado, por ejemplo, Manuel, vecino de Ceuta, también aquí en Mediodía COPE.
5: Sí que nos vemos desamparados y abandonados por el gobierno de en este caso, de España. Si aquí hiciéramos ahora una encuesta a la población de Ceuta, creo que el 100% diría que sí.
0: En fin, abandonados. Pedro Sánchez no ha comparecido todavía, no ha dado explicaciones, no le hemos visto más que por videoconferencias desde que fue a Ceuta el día 31 de julio. La ministra portavoz Elma Saiz acaba de confirmar que Pedro Sánchez va a comparecer en el Congreso. No sabemos cuándo.
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0: Más cosas que te cuento con Sofía Carrillo. Sofía, buenas tardes.
6: ¿Qué tal, Ángela? Muy buenas tardes.
0: Estados Unidos saca a Siria de la lista de países patrocinadores del terrorismo.
6: En la que estaba incluida desde 1979. Este gesto llega tras el restablecimiento de las relaciones entre los dos países, efectuado el año pasado, y que ha supuesto un levantamiento de las sanciones que recaían sobre el país árabe. El nuevo líder sirio, al-Sharaa, fue recibido en noviembre por Trump.
0: Primer día de huelga indefinida en Airbus.
6: De los 13.000 trabajadores en sus 8 plantas de Madrid, Castilla-La Mancha y Andalucía, sigue abriendo discrepancias sobre salarios, teletrabajos y la flexibilidad horaria. En un nuevo intento por parar la huelga, la dirección de Airbus ha prometido reintegrar a sus empleados los recortes de sueldo por bajas recurrentes.
0: Y último adiós al periodista Alfonso Nasarre,
6: quien ha fallecido este martes en Madrid. En esta casa, la cadena COPE ejerció en sus inicios como redactor y cronista parlamentario, para llegar después a ser director de comunicación de Antena y miembro del comité de dirección. Durante los dos gobiernos de Aznar, Alfonso Nasarre ocupó varios puestos en el Ministerio de Presidencia.
0: Y a partir de las 3 en la tarde de COPE, todo el deporte. Santi Duque, buenas tardes.
7: ¿Qué tal, Ángela? Buenas tardes. Vamos a escuchar con mucha atención a José Mourinho, que hoy ha dado rueda de prensa previa al partido de mañana ante la Real Sociedad. Y ha hablado de Vinicius, de los árbitros y del mercado de fichajes en un partido en el que no va a poder contar con Tchouaméni. Estaremos en Barcelona, donde esta mañana se ha producido una reunión entre directiva y cuerpo técnico para hablar de la última semana de mercado. Contaremos el cierre de la segunda jornada de primera y anoche y las novedades del partido de hoy entre Valencia y Betis, recuperado de la primera jornada. Hablaremos de los principales movimientos del mercado justamente hoy. Queda una semana para el cierre de la ventana estival y, por supuesto, estaremos en Andorra en la disputa de la cuarta etapa de la Vuelta a España. Esperemos que hoy sin granizo y se pueda finalizar la etapa.
0: Porque no veas, ¿eh?
7: La que cayó.
0: Impresionante. Gracias, Santi.
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0: El médico de familia, de cabecera o de atención primaria, como lo quieras llamar, es para muchas personas la persona de confianza ante cualquier dolor y malestar, y más si este lleva años tratándola.
8: Llevo 20 años en el mismo pueblo y llevo 20 años con el mismo doctor de cabecera. Para mí, para mi familia, vamos, que te pone nombre, que sabe quién eres, que sabe tu historial, que vamos, todo.
9: Vivo en el mismo sitio, pero a mí me cambian constantemente de médico. Entonces, claro, me gustaría tener el mismo médico, que ya te conoce, que sabe tus antecedentes y tal, sí.
0: Esta confianza es avalada ahora por los datos, ¿no? Mantener el mismo médico de familia durante 15 años reduce, ojo, hasta un 25% la mortalidad. Carmela Vallén, buenas tardes.
10: ¿Qué tal? Buenas tardes.
0: Pero es que también las cifras son positivas en cuanto al uso de las urgencias o de los ingresos hospitalarios, ¿no?
10: Sí, son varios los estudios. Uno de ellos hecho con 4,5 millones de pacientes en el norte de Europa y que también se ha replicado en menor escala en nuestro país, y muestran que tener un mismo médico de cabecera a lo largo del tiempo es todo un seguro, no solo de salud, sino también de vida. Concretamente, en la investigación llevada a cabo en Noruega, tener el mismo médico durante esos 3 lustros redujo un 30% el uso de urgencias y un 28% las hospitalizaciones, además de esa drástica reducción del 25% de la mortalidad que citabas hace un momento, Ángela. Los estudios señalan que a más años con un mismo médico de familia, mayores son los beneficios. Los motivos los explica en COPE Susana Aldecoa, de la Sociedad Española de Medicina Familiar y Comunitaria.
11: No solamente se trata de la relación personal que estableces en tantos años con los pacientes, sino también se tiene una mayor adherencia a los fármacos, se orienta mejor los problemas de salud, se evitan pruebas innecesarias que pueden ser incluso en algunos casos nocivas y se controla mejor la cronicidad.
0: Bueno, esa es la parte ideal, ¿no? La cara positiva de la sanidad. Pero claro, Carmen, luego nos encontramos pues con la realidad, ¿no? Dura a veces. Plantillas de sanitarios cada vez rotan más, lo que lleva a que ya no tengamos tanta confianza con nuestro médico ni tenga un seguimiento tan cercano, ¿no?
10: Uh-huh. La atención continuada en el tiempo a cargo de un mismo doctor pues es cada vez más complicada y es algo que, por supuesto, pues también notan los pacientes.
12: Yo, médicos, no tengo ningún médico fijo ni nada.
13: Sí. Pero de vez en cuando dicen, no, que se ha cambiado el turno de mañana. Total.
14: Yo, el que primero me atienda, ya es donde voy, así que voy cambiando. Pero sí que tienen mi historia, ¿eh? Así que al final sí que se comparte la información.
10: Bueno, hay toda una serie de motivos que influyen en que no podamos mantener el mismo médico durante muchos años y todos esos beneficios, entre ellos la mayor presión asistencial, la sobrecarga burocrática y la falta de estabilidad profesional y también de planificación.
11: La movilidad aumentó un montón en los últimos años por múltiples causas. Sí, sí que esto es muy, muy preocupante. Tendremos que hacer esfuerzos todos, sanitarios, pero sobre todo los gestores, en que haya la mayor estabilidad posible, que volvamos a una estabilidad que ya tuvimos en otro tiempo.
10: Entre las posibles soluciones, abogan por poner en marcha políticas activas y una adecuada financiación para atraer y retener talento.
0: Pues gracias, Carmen. Mira, seguimos hablando de salud, porque en la tarde de COPE hoy, Israel Rumuñán, buenas tardes.
15: Buenas tardes. Estaba más lejos del micrófono.
0: Es que la actualidad no nos atregua, ¿eh?
15: Qué susto me has pegado.
0: Hoy en la tarde nos vais a contar precisamente una investigación en cuanto a prótesis que ha dado muy buenos resultados, bueno, ¿no? Los Gregorio Marañón.
15: Es de película. O sea, imagínate que te cogen, ¿no? No te pueden poner una prótesis normal por un sarcoma que has pasado en la tibia, ¿no? Pues se han inventado. O sea, se han puesto en contacto en el Gregorio Marañón con la Universidad Politécnica, con los de Aeronáutica de la Politécnica, para que eso que ellos utilizan para el espacio, para sus inventos de mandar satélites
0: a... Tecnología de la NASA.
15: Tecnología de la NASA, para que nos entendamos, para aplicarla al cuerpo humano. Qué Entonces, madre. Han diseñado una prótesis personalizada para esa persona, que se llama Pierre, 38 años, un paciente que pasó por un sarcoma, luego una infección. Bueno, esa prótesis es una prótesis personalizada con una impresora 3D, hueca y rellena en el interior con huesos humanos del banco de huesos. Bueno, nos lo explica el doctor Rubén Pérez Mañanes, que es uno de los que ha impulsado este proyecto.
16: Antiguamente podríamos haber desarrollado un modelo de simulación, haber publicado un artículo científico, pero es que ahora podemos fabricarlo. El hospital tiene licencia de fabricante de producto a medida y podemos desarrollar implantes personalizados.
15: Claro, esto de la personalización en medicina está dando pasos que cada vez es más. Los tratamientos del cáncer cada vez son también más personalizados para cada persona y ahora se empieza a hacer con las prótesis. Prótesis únicas diseñadas para cada paciente, en este caso con tecnología de la NASA, como tú decías, adaptada al cuerpo humano, rellena con hueso real, que hace que sea como un hueso de verdad. Entonces, este hombre, Pierre, se había quedado sin esa tibia y ahora ya camina sin muletas. Es de película.
0: Impresionante,
15: ¿eh?
0: Qué importante es invertir en la investigación y en ciencia. Gracias, Irra. Te escuchamos a partir de las 3 de la tarde de COPE.
15: Chao, chao.
0: Bueno, y el otoño, ¿quién nos lo diría? Se ha instalado en buena parte de España, al menos en esta recta final del mes de agosto. Casi, casi vamos a despedir el mes porque no será hasta el viernes cuando poco a poco las temperaturas comiencen a recuperarse. Esperemos que septiembre recupere algo de verano que nadie quiere que termine, ¿no? Por lo menos no tan prontito. Ahora mismo casi toda Asturias está en aviso amarillo por fuertes lluvias, aunque para fuertes las tormentas que descargaron ayer por la tarde en Cataluña. Así caía en Sabadell. Casi 500 servicios tuvieron que atender los bomberos por el temporal de lluvia y granizo, la mayor parte de ellos en Tarragona. Ahora, además, con la polémica de que el gobierno catalán no envió ningún mensaje de alerta a la población porque aseguran que la previsión pues no apuntaba a lluvias tan intensas. Sergi Tor, buenas tardes.
17: Buenas tardes. Dos violentos temporales en la costa de Tarragona sin alerta ni el fin de semana en Vendrell ni ayer en Tarragona. La justificación: no había previsiones de temporales tan fuertes y para no incrementar la alarma en la población cuando la tempestad ya era presente. Antonio García, presidente de la Federación Veinal del Vendrell, exige en COPE explicaciones del por qué no se utilizó el aviso en los móviles.
18: Porque no fue que durante media hora hubo una lluvia torrencial, sino que duró bastante tiempo. Creo que sería razonable que se plantearan, bueno, pues tener un grupo de trabajo que dijera, oye, hay que enviar la alerta para asegurar que nadie quede atrapado ni que nadie pase nada.
17: Por su parte, la oposición política, Salvador Illa, carga por la ausencia de la alerta y hay batería de preguntas parlamentarias. Mientras, se recuperan favorablemente las 4 personas fuera de peligro que fueron hospitalizadas del total de 30 atenciones del SEM. También el inventario de daños, árboles caídos, mobiliario urbano afectado, coche, fango en las calles y parkings anegados por la fuerza del temporal.
0: Pues episodios, gracias Sergi, de fuertes lluvias como estos hacen que en muchos puntos de España se preparen para evitar futuras consecuencias, ¿no? Ante la llegada del otoño es importante limpiar los cauces de los ríos. Es el caso de Jaén, cuya ciudad y alrededores se vio afectada en primavera por el paso de un tren de borrascas que produjo inundaciones y desalojos. Así que vamos hasta allí. Tomás Díaz, buenas tardes.
19: Buenas tardes, Ángela. Sí, actuaciones para evitar sonidos como este que recogió el micrófono de la cadena COPE durante el pasado tren de borrascas en la zona de los puentes en Jaén.
20: Y esta mañana cuando me levanté a las 7:15... me bajo de la cama y me llegaba el agua a la rodilla.
19: Ahora el Ayuntamiento de Jaén está actuando en la Vega de los Ríos, en la zona de los puentes, para evitar estas inundaciones. Julio Millán es el alcalde de Jaén.
21: Bueno, es una intervención muy compleja. No se nos puede olvidar que la zona de los puentes de la ciudad de Jaén
3: es de la zona que tiene mayor gravedad de toda Andalucía ante una situación de riesgo y de grave lluvia, sobre todo en la zona de Los Villares, ¿no?
19: Ahora los vecinos pueden descansar tranquilos. Juan Ramón Moral es el presidente de la Asociación del Puente Tablas.
21: A principios de año pasó el tren de tormentas, pues vivimos con inquietud porque veíamos que el río no estaba cuidado, no estaba limpio. Y demandábamos este tipo de intervenciones, que se limpiara el cauce del río, y eso minimiza los riesgos, ¿no?
19: Actuaciones de prevención para evitar incidencias como las registradas en los últimos meses.
0: Pues mira, antes de pasar al último de Ceuta, para que te hagas una idea muy gráfica de cómo ha cambiado el tiempo, como estamos contando, el puerto de Málaga ha registrado esta mañana una temperatura del agua de 16 grados. Hace justo una semana era de 29, en fin, que está el mundo loco, como dice mi madre. Y de Ceuta, ¿qué te cuento? Pues mira, hasta ahora sigue compareciendo en directo en el Congreso la ministra de Defensa, Margarita Robles, en el turno de preguntas están.
22: Y agilizar los retornos en el marco de la legislación, eso sí, internacional, europea y estatal, y en marcos.
0: Una comisión de defensa que ha empezado a las 12:30 y que se antoja larga, ¿eh? ¿Qué ha dicho Margarita Robles? Pues te lo estamos contando, ¿no? Ha asegurado que el CNE hizo su trabajo los días previos a la invasión del 30 de julio y que informó a las fuerzas y cuerpos de seguridad del Estado. El ministro Grande Marlaska, de Interior, lo ha negado, dice, insiste en que no tuvieron ningún aviso de lo que se estaba cocinando. En Marruecos, el gobierno ha aprobado a todo esto una reforma, o va a impulsar una reforma de la ley de extranjería y asilo, que ya veremos si tiene apoyos en el Congreso, porque sabes que Pedro Sánchez hace tiempo que no cuenta con apoyos parlamentarios suficientes. Y luego tenemos a Pedro Sánchez, precisamente, que ha confirmado el gobierno va a comparecer por fin en el Congreso para dar explicaciones sobre la crisis en Ceuta. No sabemos todavía cuándo. 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
32: Hoy martes, cuarta jornada de Aste Nagusia, que va a tener como puntos más candentes el concierto de ETS en el Parque Europa, el concurso de tortillas que ya está en marcha y ya podemos decir incluso que puede estar acabando, o el partido de waterpolo en la Ría que va a tener lugar esta tarde. Cuatro días en los que también suceden otras muchas cosas, algunas buenas y otras peores, y son esas cosas las que hemos querido repasar con Juan Mari Aburto, nuestro invitado especial en el programa también especial de Aste Nagusia de la cadena COPE. Soy Indica Martínez y escuchas en Mediodía COPE. Son varias las cuestiones que le hemos planteado al alcalde. En este caso ha sido nuestro compañero Carlos Molina el que ha estado charlando con él. Y esto es lo que destacaba el máximo edil bilbaíno de estos días que llevamos de fiestas.
4: De estos días me quedo primero con el ambiente en general, que es un ambiente que nos está acompañando el tiempo y eso siempre ayuda, un ambiente muy bonito en la ciudad. Y me quedo con dos ámbitos que tienen que ver además con los niños y niñas como protagonistas, ¿no? Con el Chiquigune, sí. Como ese espacio de la fiesta que hemos ido ganando espacio en el Parque Doña Casilda hasta hacer casi de ese Bilbao para los niños y las niñas, y del desfile de la ballena, que cada año me parece más bonito, y ver las caras de los niños y las niñas es una maravilla.
32: Y el de la seguridad es otro tema que interesa y mucho tanto a las autoridades como a los ciudadanos. En estas tres primeras jornadas festivas, sábado, domingo y lunes, han sido detenidas 30 personas y se han presentado 28 denuncias, 15 menos que el año pasado a estas alturas.
4: Podemos decir que los datos están siendo más positivos, están siendo mejores, ¿no?, que el año pasado. Pero hay que decir esto con mucha prudencia porque todavía faltan muchos días, ¿no? Esta noche ha habido 8 personas detenidas, ha habido 48 denuncias frente a las 63 del año pasado. La cifra o la diferencia es notable, pero como digo, de momento la valoración tiene que ser prudente. Ojalá se mantenga esa tendencia, ojalá los amigos de lo ajeno desaparezcan cada vez más, ojalá sientan la presión social, pero también la presión policial.
32: Y mucho ojo con lo que comemos. Juan María Burto también ha querido hacer un llamamiento a evitar el consumo de comida en puestos no autorizados. En los primeros 3 días de fiestas se han decomisado 55 kilos de comida en puestos de comida callejera.
4: Porque lo que está en riesgo es nuestra salud. La comida que hay en esos puestos no tiene ningún rigor sanitario. Y eso debemos de saber. Y por lo tanto, quien compra ahí y quien consume ese tipo de productos está incurriendo en un riesgo, ¿no? Por eso la policía intenta detectar esos productos antes de que entren en el recinto festivo, que es el momento más adecuado. No es el momento más fácil, pero intentamos hacerlo de esa manera. Y las dos últimas noches han sido 90 kilos la primera de las noches y 55 kilos esta noche, que son cantidades importantes. Y vamos a seguir trabajando con la policía para prevenir ese riesgo y para eliminar en la medida de lo posible ese consumo, que es un consumo ilegal, pero sobre todo que es un consumo peligroso.
32: Y esta noche es el concierto de ETS, que ha cambiado de día, no va a ser mañana, va a ser finalmente hoy. Tecnicario, que escuchábamos antes criticar esta medida del ayuntamiento, vamos a escuchar ahora la réplica, vamos a escuchar ahora las razones que ofrece el alcalde de Bilbao.
4: Bueno, yo entiendo que el derecho de huelga, el ejercicio del derecho de huelga es algo que tiene que, bueno, que poderse realizar en un ejercicio de libertad absoluta, como no, y creo que así va a poder ser el día que han convocado la huelga, el día 26, pero a la vez nosotros yo creo que de común acuerdo con ETS hemos actuado intentando preservar ese concierto y para eso modificándolo de día. Hemos actuado con la misma libertad, hemos modificado el concierto y el derecho de huelga se podrá ejercitar.
32: Y ya por último, la visión personal del alcalde. No sé si está pudiendo disfrutar mucho de una de sus grandes aficiones, como es el teatro.
4: No, el teatro todavía no he podido ver. De hecho, suelo decir que en la época en la que no sea alcalde de Bilbao, seguramente una de las cosas que más haré será poder disfrutar más del teatro, ¿no? Que es algo que me gusta mucho y que, bueno, pues que espero poder hacer, ¿no?
32: Nos vamos ahora con la información del tráfico. Y tenemos un problema en la Álava 21-22, en el embalse de Sobrón, ha volcado un camión y aunque no hay heridos, la Ertzaintza está dando paso alternativo en la zona. Y también en el enlace de la A1 con la Nacional 622 en Gasteiz, en Vitoria, sentido Irún, tenemos algo de retenciones por densidad de tráfico.
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32: Y en cuanto al tiempo, tenemos ambiente veraniego, bajarán algo las temperaturas y las máximas no van a llegar a los 30 grados. Van a predominar las nubes y podría llover principalmente en estos momentos de la tarde, a primeras horas de la tarde, luego ya se va a quedar una tarde a priori de lo más plácida.
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32: Y nos metemos de lleno en la información deportiva porque la Real Sociedad hará oficial dentro de poquito. En breve estamos pendientes del primer fichaje para la presente temporada. Se trata del joven central franco-senegalés en este caso, de 20 años, Mamadou Sarr, que vendrá a préstamo de un año desde el Chelsea de Xavi Alonso. Por otra parte, la Real Sociedad y el Athletic ya están prestos para su doble compromiso súper exigente que van a tener respectivamente miércoles y jueves ante Real Madrid y ante Fútbol Club Barcelona. Mauri Diáquez, arratsaldeón.
7: Arratsaldeón, Endika, muy buenas tardes. Parece que la Real Sociedad está cercana a anunciar por fin su primer refuerzo para la presente temporada. Se trata del central francés-senegalés Mamadou Sarr, un joven de 20 años del Chelsea que de momento no cuenta con el Xavi Alonso, y la Real Sociedad, después de que le falló la intentona de Jonathan Jesús porque el Cruzeiro pedía demasiado dinero para las pretensiones de la Real Sociedad, pues ha visto buena esta opción recomendada por Xavi Alonso. Además, la Real recientemente jugó contra el Chelsea, por ahí vendrán también los tiros. Insistimos, Mamadou Sarr va a ser el primer refuerzo de la Real, un central. Una Real Sociedad que mañana se enfrenta al Real Madrid en el Bernabéu por la noche. Vamos a ver qué es capaz de hacer este equipo, porque contra el Betis la verdad que las sensaciones fueron bastante buenas. Es de esperar que Mikel Oyarzabal ya sea de la partida, sea titular, el gran capitán y campeón del mundo. Y el Atleti pues ya va pisando poco a poco el acelerador, porque le toca el jueves en el Camp Nou, una misión prácticamente imposible como la de la Real Sociedad, pero nunca se sabe. Por tanto, dos partidazos muy cercanos. Mañana Real Madrid Sociedad, el jueves Barça Atleti, y ojo, el viernes tenemos un Alavés Villarreal.
32: Gracias, Mauri. Volvemos a la Aste Nagusía. Hoy uno de los platos fuertes, decíamos antes, en el casco viejo, concurso de tortillas en el Arenal. Allí ha estado nuestro compañero Álvaro Rubio.
8: Muchísima animación en el Arenal, porque ni la amenaza de lluvia ha frenado a las cientos de cuadrillas que desde primera hora de la mañana han copado cada rincón de todo el Arenal para hacer esas patatas pochándose, el aceite hirviendo y, sobre todo, muchas ganas de pasarlo bien. Entre los participantes encontramos desde cocineros experimentados hasta quienes han decidido improvisar a última hora junto con los más pequeños. Escuchamos a uno de los participantes justo en el momento de entregar la tortilla ante el jurado.
9: Y la primera no ha salido muy católica.
10: Bueno, pero tenemos hasta las 2 de la tarde.
9: Eso es.
10: Me han dicho que sois casi 400 hoy.
9: Sí. El año pasado hubo 415 y este año 400 alrededor. Parecía que con la lluvia no iba a aparecer tanta gente, pero ha salido el sol, se ha cambiado el tiempo y ha venido todo. Está todo el Arenal lleno, todo lleno. Sí. Tortilla jugosa. No que se deshaga como un huevo, pero sí que tenga su untuosidad, gelatinosa, rica.
8: La improvisación y el buen humor ha sido la tónica general de toda la jornada, y es que más allá de la competición y de la búsqueda del punto perfecto, eso de la jugosidad gelatinosa, eso de la cebolla, el concurso de tortillas es ante todo un punto de encuentro multicultural. Ejemplo de ello ha sido la presencia de cuadrillas con gente de Senegal, con productos de kilómetro cero, y todos compitiendo y compartiendo una mañana que nos ha traído a cada uno haciendo lo que buenamente podía.
11: Hoy vamos a lo libre un poco, no hay trucos.
8: ¿Yo?
11: Hoy se nos han juntado los niños, toda la gente que venía tenía ganas de tomar parte aquí, y ha sido un poco improvisado todo. Ha sido el que ha venido, pues ha decidido hacerlo así y ya está.
8: Lo único que nos queda claro en la mañana de hoy es que lo importante no es ganar y sí pasárselo bien, como está sucediendo durante toda la mañana en el Arenal.
32: Gracias, Álvaro. Seguimos en la tarde en COPE.
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0: Tras 26 días de ausencia, el presidente del gobierno hace acto de presencia y lo hace como a él le gusta, con la debida impostación y sin alterar un ápice su compostura. Sánchez no se inmuta, o eso parece. Con frialdad calculada convoca el Consejo de Seguridad Nacional y con la misma frialdad decide que el rey no estará presente. Sánchez sabe que, aunque Felipe VI no haya estado presencialmente en Ceuta, sí lo ha hecho simbólicamente la corona. Y quizás por eso, porque no soporta el poder moral de la jefatura del Estado, el gobierno haya decidido malbaratar el nombre de la corona. Por eso y porque Sánchez sabe que lo que le espera no es nada halagüeño.
3: En abril de 2024, el presidente paró y reflexionó. En realidad, lo que hizo fue maquinar cómo perseverar en el poder. ¿Habrá dedicado sus vacaciones a algo parecido? Como fuere, aunque no es baladí, Sánchez y también sus ministros han dejado pasar 26 días durante los que han actuado con tanta indiferencia como vagancia. No han escuchado al presidente Vivas, no han pisado las calles de Ceuta, no han pedido la cooperación de Bruselas y no han comparecido en sede parlamentaria. No se sabe a ciencia cierta por qué, después de decir en público que lo sucedido los días 30 y 31 de julio fue un ataque a la integridad territorial, el presidente ha hecho mutis. Lo que sí se sabe es que el presidente y su gobierno han permitido que Ceuta se sitúe a las puertas de un estallido social después de haber abandonado de manera deliberada y consciente a los ceutíes, al mismo tiempo que toleran que miles de hombres y mujeres, cuyo número ignoran de manera deliberada, sobrevivan en condiciones infrahumanas. El proceder de Pedro Sánchez ha sido negligente y contumaz, y lo que ha hecho solo tiene un nombre. Se llama dejación de funciones e incumplimiento voluntario de los deberes propios de su cargo.
12: Son las 3, las 2 en Canarias.
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12: ¿Qué tal? ¿Cómo estás? Bienvenido a la tarde de COPE, la tarde de Pilar García Muñiz. Yo soy Israel Remuñán y voy a estar contigo hasta las 7. Han tenido que pasar 26 días. 26 días desde la entrada masiva de migrantes en Ceuta para que el gobierno haya decidido por fin asumir el mando de la crisis. Pedro Sánchez ha reunido esta mañana al Consejo de Seguridad Nacional y después al Consejo de Ministros para aprobar nuevas medidas para afrontar la crisis. Ceuta ha sido declarada por primera vez en España situación de interés para la seguridad nacional y habrá un mando único dirigido desde hoy por Ángel Víctor Torres. Claro, esto un mes después. Imagínate cómo ha sentado en Ceuta. Rafael García es presidente de la Asociación de Vecinos de Loma Colmenar, una de las barriadas en las que el gobierno ha instalado estas carpas de acogida de migrantes. Ha estado en Herrera en COPE.
15: Sentimos muy engañados, muy enfadados, y vamos torreados. Y ahora me viene con un mando único a los veintitantos días. Esto es tarde, ya salió de las manos esto. Lo único que van a hacer es paripe. Esto tiene que ver solo segundo o tercer día. Pero por favor, ahora los 25, 26 días creo que hoy, pues yo creo que esto es mentira todo, esto no se va a hacer nada.
12: Es que ese mando único lo lleva pidiendo el presidente de Ceuta, Juan Jesús Vivas, desde que empezó toda la crisis. Mientras en Ceuta crece el cansancio y en Madrid, por otro lado, continúan las explicaciones sobre cómo se gestionó la crisis. Y hay una cuestión que sigue sin estar clara. ¿Qué información tenía el gobierno antes de la entrada masiva del 30 de julio? Bueno, esta mañana la ministra de Defensa, Margarita Robles, hablaba sobre la actuación de las Fuerzas Armadas y del CNI.
16: Nuestras Fuerzas Armadas, los servicios de inteligencia y obviamente el CNI realizaron la labor que competencialmente les era y es exigible y que compartieron y analizaron con las Fuerzas de Seguridad del Estado y con el personal de la delegación del Gobierno.
12: Pues esta versión de que el CNI compartió su información choca con lo que decía, casi al mismo tiempo, el ministro del Interior, Fernando Grande Marlaska.
17: No había ningún informe que atisbara que el día 30 de julio iba a suceder lo que finalmente aconteció.
12: Pues si ni ellos se ponen de acuerdo, ¿quién dice la verdad? Aparte que no hacía falta un informe del CNI para saber lo que se venía por esa frontera del Tarajal. Si se veía perfectamente al otro lado, quien ha estado allí sabe que se puede ver casi lo que hay al otro lado. Y si tienes 80.000 personas esperando para entrar, no hace falta que lo diga el CNI, ¿eh? Que lo dijo, según la ministra Robles. Y también avisó Vivas, que llamó al gobierno y no tuvo respuesta. Dijo, aquí va a pasar algo gordo, están llegando a nado. Bueno, y mientras el gobierno intenta recuperar el control de la situación, aparece un nuevo elemento relacionado con Marruecos. El grupo de hackers Javarot ha publicado una lista con los nombres de supuestos agentes de espionaje marroquíes. Son 70.000 nombres y aseguran, este grupo de hackers, que el Estado marroquí habría organizado esa entrada masiva por la frontera del Tarajal. Esto no habría partido directamente, según los hackers, del rey Mohamed VI, sino de un tal Fuad Ali Elima, que es consejero suyo, y que habría organizado todo esto. Vamos a analizarlo con Fernando Cocho, que es analista de inteligencia y experto en seguridad nacional, esta tarde. Y también te vamos a contar cómo está la situación en Ceuta, porque sigue allí un equipo de La Linterna con Ángel Expósito a la cabeza.
18: Y tenemos buenas noticias para los cafeteros. Según un nuevo estudio científico, un consumo moderado de café puede tener beneficios para nuestra salud. ¿Qué relación tienes con el café? ¿Cuántos te tomas al día? Rosa Rosado, ¿qué nos cuenta?
19: Pues mira, Isra, buenas tardes. Todo el mundo tiene sus manías con el café.
20: Buenas tardes, gente. A mí me gusta el café. Si me lo tomo en un bar, que me caliente la taza primero con agua caliente, luego me pongan el café. La cara del camarero es un poema. Si no, en casa, moler el café, ponerle el café recién molido en una cafetera moca con agua caliente directamente. Buenas tardes, gente.
19: Yo lo de calentar la taza antes no lo había escuchado nunca.
12: Yo es la primera vez también.
19: Qué paciencia la de los camareros. Bueno, tu relación con el café, manías o rituales en el 607-150602.
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18: Santi Duque, buenas tardes.
23: ¿Qué tal, Irra?
18: Buenas no tardes. Os vais a aburrir con Mourinho, ¿eh? No, otra no. Rueda de prensa jugosa.
23: Sí, ya nos lo imaginábamos. Esta mañana ha dado su segunda rueda de prensa previa de un partido, porque mañana juega el Real Madrid ese partido contra la Real Sociedad, y ha hablado un poco de todo, Mourinho, de Vinicius, de los árbitros, de los fichajes. Por supuesto, estaremos en Barcelona, preguntaremos cómo está el tema Julián, hablaremos de los partidos de ayer, del de hoy, de la vuelta y de un montón de cosas. Mañana a las 9 de la noche se estrena en casa el Real Madrid después de su victoria contra el Español, en lo que supone también el regreso de Mourinho. Novedades de los blancos, Melchor Ruiz.
24: Sí, será 13 años después cuando vuelva el técnico portugués al Estadio Santiago Bernabéu para medirse a la Real Sociedad. Además, se va a homenajear a los campeones del mundo. En lo estrictamente deportivo, Tchouaméni ha trabajado con el grupo y entra de nuevo en la lista de bajas para ese compromiso junto a Militao, Rodrigo, Ferland Mendy, Asensio, Thiago y Endri. Son cuatro los canteranos que entran, al igual que la anterior convocatoria: Mario Rivas, Cestero, Alexis Ciria y Sergio Mestre como tercer portero. Mourinho, hoy en esa rueda de prensa, ha querido dejar bien claro que muestra su total apoyo a Vinicius porque tiene claro lo que está sucediendo con el brasileño.
25: Estoy hablando de la diferencia general de Vini con otros jugadores. En el juego, patadas, faltas, penaltis, toda esta acumulación de frustración, yo creo que es responsabilidad del juez.
23: Responsabilidad del juez, dice José Mourinho, que ha dicho esto sobre Vinicius. ¿Y qué más cosas, qué más titulares ha dejado el técnico portugués, Miguel Ángel Díaz?
26: Sobre Tchouaméni ha dicho que se puede terminar con sufrimiento una temporada, pero no empezarla, así que prefiere que esté al 100% para reaparecer. Ve a Valverde por dentro y no en la banda, llama gigante a Spi, insiste en que ha parado la salida de Endrick y que le ha pedido a Ancelotti que no le convoque para la siguiente ventana. Reconoce que se ve a sí mismo más tranquilo, con más control de sus emociones, y que sus jugadores le están protegiendo de su lado oscuro. Dice que no le gustaría que ningún jugador de la plantilla le pidiera salir en estos últimos días de mercado, y de saque asegura que no duda del estamento arbitral.
25: Si confío en el arbitraje español, yo antes de cada partido confío siempre en árbitro. A ese nivel yo no dudo. Yo no pienso que hay un árbitro en España hoy que va en campo a pensar que es amigo de Negreira o que Negreira le ha pedido un favor años atrás. En este caso, estoy totalmente en el lado de la honestidad de los árbitros españoles.
23: ¿Y cómo llega la Real Sociedad a ese partido en el Bernabéu, Mauri Diáquez?
7: La vuelta de Gonzalo Guedes a la convocatoria es la principal novedad en la Real Sociedad. Recordemos que el portugués fue intervenido quirúrgicamente de un problema ajeno a la práctica deportiva, y es una gran noticia para la Real la vuelta de un hombre importantísimo en el ataque de Rino. Mataracho se mantiene en el dique seco sin viajar a Madrid. Gorrochategui, Odriozola y Pablo Marín, ya se espera que mañana sea titular el gran capitán y campeón del mundo Mikel Oyarzabal tras su suplencia en la Cartuja. La Real a pegar la gran campanada en el Bernabéu.
23: Y hoy también protagonista Diouf Mandé, porque es el último de los jugadores, el último de los fichajes en tener su acto de bienvenida, Melchor.
24: Sí, ha sido el séptimo acto de bienvenida del Real Madrid, sexto jugador, como dices, Jan Diomandé, 19 años, procede del Leipzig, firmó, recordemos, por 7 temporadas, debutaba en el partido amistoso ante el Schalke y lo hacía este fin de semana en el estreno liguero ante el Español. Un acto privado que ha tenido lugar en la Ciudad Deportiva, seguido a través de los medios de comunicación, mismo guión, sala de juntas, firma de contrato con el presidente, sala de trofeos, fotos con el Florentino Pérez, con el presidente Honor Pirri, también una réplica que se le ha entregado al futbolista del Santiago Bernabéu, un reloj y esa camiseta con el dorsal número 25.
23: Vamos hasta Barcelona porque hoy había fijado una reunión importante entre todas las partes para analizar la última semana de mercado, Oriol Ruiz.
1: Sí, en el tema de salidas se ha hablado de Casado y de Héctor Ford, que hace semanas que saben que no van a tener minutos. Casado tiene ofertas de Arabia Saudí, pero ha descartado la opción. Él prefiere quedarse en Europa, donde podría caer en las filas del Besiktas o de algún equipo de la Premier que ha preguntado por él esta semana. Héctor Ford estaría cerca de una salida al Borussia Dortmund, aunque la Real Sociedad sigue interesada. Y el tema de Balde es diferente. El jugador sigue entrenando con normalidad y a día de hoy no ha comunicado que quiera salir, a pesar de que Flick le comunicara que no tendrá rol de titular, ya que Cancelo está por delante.
23: Eso en cuanto a las salidas. ¿Y qué sabemos de las llegadas, Víctor Navarro?
2: La primera, la del portero suplente de Joan García, será Livakovic, de 31 años, que viene del Fenerbahce por 4 millones de euros en total, que estuvo en el Girona la pasada temporada, es el guardameta titular de Croacia y aterriza esta misma tarde entre las 5 y las 6 de la tarde en la ciudad condal. Mañana pasa revisión médica. Lo siguiente es, si sale Balde, fichará un defensa y tiene sus números Luqueva, central del Leipzig, de 23 años y con gran proyección. Y por supuesto el Barça sigue a vueltas con el 9, con un Gilmarín que hasta ahora no ha cambiado su idea personal de dejar salir a Julián Álvarez hacia Barcelona, y con las alternativas que estudian Deco y Laporta con el tiempo en contra.
23: Eso piensan en Barcelona, y claro, el Atlético de Madrid de momento se mantiene firme con este asunto, Antonio Ruiz.
4: Después de lo acontecido el domingo en la primera convocatoria de Julián, y a pesar de los continuos rumores y especulaciones que siguen apareciendo sobre su marcha, el club se mantiene firme en la postura y decisión que tomó hace tiempo de no vender a Julián Álvarez, y además está haciendo todo lo necesario para recuperar la mejor versión del delantero argentino.
23: Las 3 y 11 y más noticias en el fútbol español.
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23: Anoche volvió el fútbol de primera a la Rosaleda.
9: Además, ojo, operado en el Club para Aubameyang. Aubameyang va a marcar gol. ¡Gol!
23: Con el empate a uno entre el Málaga y el Deportivo de La Coruña, ¿cómo cayó el punto en la capital de la Costa del Sol, Emilio Guerrero?
10: Primer punto para el Málaga en su regreso a primera división, pero un punto con sabor agridulce, ya que los malaguistas creen que merecieron mucho más en su estreno en la Rosaleda. El Málaga fue muy superior al Depor, sobre todo en la segunda parte, y solo el larguero en el remate de Chupe privó al Málaga de sumar la primera victoria. Lo mejor fue comprobar las 29.000 personas que abarrotaron las gradas de la Rosaleda, que a buen seguro va a ser un campo muy difícil de ganar. Reconoce el técnico local, Juan Franfúnez, que el punto le sabe a poco.
23: ¿Y a qué sabe el empate en Coruña, Pepe Torrente?
11: Pues lo dan como positivo porque siguen sin perder, pero saben que toca mejorar y terminar de adaptarse a la exigencia de primera división. Hay que hacerlo bueno el domingo en casa contra el Valencia, y mientras se trabaja también en reforzar la plantilla cerca de cerrar el fichaje de Adama Traoré, libre tras terminar contrato con el West Ham.
23: Y antes en Pamplona.
27: Llega a pico del área, parte derecha, la etapa errando, la pone Bardelli, buen balón al larguero.
23: Se enfrentaba Osasuna, que debutaba en la Liga contra el Levante, empate sin goles. Osasuna se quedó sin marcar, Alberto Sanz.
11: Se quedó sin marcar, aunque ponen en valor también que dejaron la portería a cero. Ha sentado bien, por un lado, por la solidez mostrada, por otro lado, es verdad que faltó fluidez y que era un día en el que la afición rojilla daba serias opciones al equipo para llevarse la victoria. Además, el césped, hay que decir y reconocer, que no estaba en las mejores condiciones.
23: ¿Y cómo cayó ese empate al Levante, Pedro Zamora?
28: Pues tras el batacazo del primer día, el punto le sabe bastante dulce. Mejoró su imagen, con Mandy y Bardelli más entonados, y tuvo un par de ocasiones de gol. Y es que sin Spi, al Levante le cuesta un mundo marcar. Al menos ya tiene a todos sus fichajes inscritos en la Liga.
23: Ya vamos solucionando el galimatías de las primeras jornadas de Liga, porque ayer estos dos partidos cerraban la segunda jornada y hoy empezamos a recuperar los cuatro partidos que quedaban pendientes de la primera. Lo hacemos a partir de las 9 de la noche en Mestalla con el Valencia-Betis. Noticias en los de Corberán, Iván Herraiz.
29: Corberán cuenta con la baja por lesión de Haas, aunque va a repetir con defensa de 5, con Tárrega, Pepelu y Diakabi en el eje de la defensa. Por delante, la novedad va a ser Hugo Duro, que jugará arriba con Danjuma escorado a banda izquierda.
23: ¿Y cuál es la última hora del equipo de Pellegrini, José Manuel Oliva?
0: Pellegrini podría meter algún cambio respecto al equipo que debutó en Liga ante la Real Sociedad. Llorente podría ser titular por Bartra en el eje central de la defensa. En el centro del campo la duda entre Facundo Bernal, el centrocampista uruguayo que ha llegado de Fluminense, o bien la posibilidad de que De Osa, que está en la rampa de salida del club, puede incluso ser titular en el once de Manuel Pellegrini. Arriba en principio Anthony con Riquelme y el Cucho. Aguardarán el banquillo Troy Parrott, del delantero irlandés, que podría debutar en la Liga Española.
23: Queda justamente una semana para que se cierre el mercado de fichajes, así que vamos con los principales movimientos del día, empezando por Villarreal. ¿Quién es el último fichaje, Juan Igual?
3: Sí, Santi, el Villarreal se refuerza con Nathan Saliba, que es un mediocentro de 22 años, que llega procedente del Anderlecht belga y que firma para las próximas 5 temporadas. Paga el Villarreal 15 millones de euros. Es un futbolista que tenía ya monitorizado el conjunto amarillo desde que jugaba en la MLS de Estados Unidos. Hoy firma su nuevo contrato y se espera que mañana ya pueda entrenar con el equipo.
23: En Sevilla, donde todo es felicidad después de sumar 6 puntos de los 6 disputados, de los 6 en juego, hoy ha habido, Víctor Fernández, doble presentación.
8: El Sevilla ha presentado hoy a sus dos últimas incorporaciones, el delantero escocés Robbie Ure y el georgiano Kochorasvilis. Pero lo más interesante ha venido después en las declaraciones del director deportivo José Ignacio Navarro, quien confirma que se está trabajando en dar más salida y en los dos o tres fichajes que quedan para apuntalar el equipo. Dos jugadores de ataque y otro centrocampista. Todo va a depender de las salidas importantes. El que está más cerca de marcharse es Vargas. También hay posibles intereses de Agumé, pero está más cerca de quedarse. Así lo confirmaba esta mañana el director deportivo del Sevilla.
12: Con Vargas sí es verdad que estamos en conversaciones con un club, con Lucien a día de hoy, y se han dado diferentes situaciones, pero no estamos tan cerca.
23: Y en el Racing de Santander, ¿quién ha sido presentado en el día de hoy, Jaime del Olmo?
13: El centrocampista vizcaíno de 27 años ha firmado por 4 temporadas, vuelve a primera tras llegar a un acuerdo por su traspaso con el Girona. Ya jugó 45 minutos el domingo en Getafe al saltar al campo tras el descanso, y un factor importante, ya conocía tanto al director deportivo como al míster José Alberto de su etapa en el Mirandés. Llega por si se traspasa a Gustavo Puerta, pero los dos son compatibles debido a la versatilidad de Iván Martín.
23: Iván Martín presentado hoy con el Racing de Santander, y atención a lo que dice Chema Aragón sobre las posibles salidas de Salinas y de Sergio Martínez.
14: Y os veo además, sois más, permitidme, mamones con los de casa. O sea, si están demostrando algo, en este caso, está demostrando Salinas, si algo está demostrando Sergio, es que son racinguistas hasta la médula. El otro día me decía el Real Madrid, es que parece que no quiere venir, ¿no? Y digo, no es que no quiera ir, es que tiene dudas.
23: Bueno, ya saben que Chema Aragón siempre deja titulares. Y vamos con la última parada del mercado de fichajes a Barcelona, porque el Español está intentando cerrar la llegada de Brian Zaragoza, Jan Sanés.
15: Sí, el Español está trabajando en la incorporación de Brian Zaragoza. Hay un acuerdo total con el jugador y ahora se negocia con el Bayern los términos finales de la operación. Una operación que podría cerrarse con una opción de compra sujeta a objetivos.
23: Y donde hubo lío anoche fue en segunda división, en el cierre de la segunda jornada. Enfado mayúsculo en el Mallorca, que perdía por 1-0 ante el Granada, y en el minuto 80 se concedió el segundo gol del equipo nazarí, y esto ha desatado la polémica. Jordi Jiménez.
16: Enfado en el Mallorca y sobre todo incomprensión de por qué Ash Reis concedió el 2-0 cuando pita después de ejecutar el córner Gumbao. El técnico del Mallorca, Luis García, no se lo explica, y escuchamos primero a Manu Morranes en Movistar indicando que se penaliza demasiado el error del árbitro.
17: Y en vez de asumir el error, que creo que es algo que desde arriba deberían, bueno, intentar ayudarles, porque parece que les sale muy caro asumir que se equivocan.
20: La verdad que es un poco inexplicable, ¿no? Y cuando él pita al jugador, el balón ya está en vuelo, y como dijo Manu, si no les penalizaran tanto cuando se equivocan y asumieran, pues bueno, ciertas situaciones de manera normal, porque todos somos humanos.
23: Sí, tiene pinta que Ice Race recibirá neverazo. ¿Y qué más cosas han pasado en la jornada, en ese cierre, en la segunda división? Marca Entrena.
30: Anoche, además de la victoria de Granada, el Celta Fortuna venció por 4-2 al Andorra, remontando los goles iniciales de los visitantes con 2 tantos en el descuento, y se coloca tercero con 4 puntos. De esta forma se cerró la jornada con los equipos canarios en lo alto de la tabla, siendo tanto Tenerife como Las Palmas los únicos en lograr 2 victorias de 2, mientras que Albacete, Valladolid y Ceuta se encuentran en lo más bajo de la clasificación y son los únicos que no han puntuado todavía.
23: Así es, la foto ahora mismo de cómo está la segunda división después de la disputa de las dos primeras jornadas. Y atención, noticia, la Liga F, el primer clásico de la temporada ya tiene horarios, ya tiene días, será el fin de semana del 3 y 4 de octubre y se disputará además
1: en el Camp Nou. Y vamos hasta Inglaterra porque en la Premier League ayer hubo duelo español en los banquillos, con Xabi Alonso ganándole la primera partida a Álvaro Arbeloa, corresponsal en Londres, Manu Sánchez.
2: El duelo español entre Chelsea y Fulham se lo quedó Xabi Alonso. Partido muy entretenido, con 5 goles, uno de ellos de Gonzalo García, y que dejó claro que ambos equipos tienen mucho que mejorar en defensa. Arbeloa se estrenó con derrota y tendrá un duro trabajo para salvar este equipo, mientras que Xavi confía en hacer una buena Premier al no competir en Europa. Además, el encuentro dejó la imagen de Enzo Fernández yéndose durante el saludo a la afición. El argentino, que desea marcharse, tiene una semana para convencer al Chelsea de que le venda al Manchester City, que estaría dispuesto a pagar 140 millones por él.
1: Queda una semana interesante hasta el cierre de mercado. Hasta aquí el fútbol, ahora el polideportivo.
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1: Sintonía del ciclismo, porque tenemos en marcha la cuarta etapa de la Vuelta a España, hoy con un recorrido montañoso, todo en Andorra la Vella. Enviado especial a la carrera, Alberto Araúz.
22: De la que restan, Santi, 89 kilómetros y 200 metros. Esto ha empezado hace muy poquito, hace solo media hora, y ahora mismo son cabeza de carrera un grupo con 16 ciclistas, en el que está Wout van Aert y en el que están los españoles del equipo Movistar, Pablo Castrillo y Raúl García Pierna. Por detrás, a 47 segundos, viene el pelotón tirado por el UAE de Tadej Pogačar, quien quiere hoy asestar la primera dentellada de la carrera y encarrilar lo que puede ser

0: Y del resplandor fuera su única salvación, toallas secas, café caliente y evidentemente amor infinito a los ciclistas que le han devuelto el gesto. No han querido ni cobrar la factura a la Vuelta a España. Enric Mas, en declaraciones a COPE.
1: De granizadas fue la más fuerte que he tenido en mi vida, de verdad que dolía.
0: ¿Y el golpe también de pasar de calor a frío?
1: Eso, la verdad es que frío no, yo personalmente no pasé, pero sí que hubo un momento que era peligroso.
0: Como un oasis aparece un hotel.
1: Yo creo que todo el pelotón entero tenemos que dar las gracias a ese hotel. No sé cuánta gente había ahí que sacaban toallas, sacaban todo lo que tenían para que nosotros nos secáramos y todo, y darle las gracias.
2: Y dice Kike que toallas, café caliente y amor, a ese hotel hay que ir. Esta semana, ya saben, también es noticia Carlos Alcaraz, que vuelve a las pistas en Nueva York. Ángel García.
3: Será en unas horas, yo calculo que hacia las 9 de la noche en España, por fin vuelve a jugar al tenis Carlos Alcaraz. Lo hará además junto a Serena Williams en el mismo lado de la pista, en el dobles mixto de exhibición que ha montado el US Open. Sus rivales, Raulic y Glasspool, si ganan, jugarán a continuación los cuartos de final del torneo. Ya sabes que el jueves empieza el sorteo de verdad y el domingo el US Open.
2: Y en Fórmula 1 mira el Gran Circo a Madrid, porque estamos en un nuevo día de test para el circuito de Madrid. Carlos Miquel.
4: Se está probando el sistema de seguridad con los comisarios del RACE del circuito del Jarama y está funcionando todo bien en Madrid de cara a la prueba de Fórmula 1 del 13 de septiembre. Los teloneros están siendo los chavales de la Fórmula 3 y el único español que ha rodado a tope en la pista es Bruno del Pino. Le entrevistamos hoy en COPE GP y esto es lo que nos ha dicho. Le encanta la pista madrileña.
5: A mí me gusta mucho, la verdad. Cuando tú ves el trazado así por delante, por encima, tienes como opinión mixta, pero cuando lo probé en el simulador me gustó mucho. Y ahora en Villarreal es un circuito que ratonedo, de no parar, curva rápida, te impone respeto porque son todo de curvas muy rápidas y lo primero que ves es el mundo, entonces cualquier fallo se paga muy caro.
2: Y en baloncesto, ahora mismo la ciudad que acapara las miradas es Zaragoza, que reúne a nuestras dos selecciones nacionales. Pilar Casado.
6: Unos preparando la ventana de los días 28 y 31 contra Portugal y Grecia, ellas en la última semana de preparación con partidos ante Mali y China a 10 días del debut en la Copa del Mundo. Entrenan ambos equipos en el Príncipe Felipe, en los de Chus Mateo es la primera convocatoria con la absoluta de Adaimara, el ya jugador de los Thunder, en el Príncipe Felipe, que tantas veces pisó desde pequeño. Eso sí, la pista de goma mucho antes que el parque.
7: Emoción, llevo desde que salió que iba a venir a jugar aquí, pues llevo pensándolo e intentar alejándome lo más posible para que no influya en el partido, en entrenos y tal, pero sí que es bonito recordar todo.
2: Y en los mundiales de hockey hierba, España femenina cayó eliminada, Fermín Molano.
8: Las Red Sticks necesitaban golear a Alemania para superar la segunda fase y pelear las medallas y acabaron perdiendo 1-4. El jueves a las 5 de la tarde jugarán contra China por el séptimo puesto del mundial y la selección masculina jugará las semifinales contra Países Bajos el viernes a las 6 de la tarde.
2: Pues todo esto, Israel, en la portada del Mundo del Deporte en este martes 25 de agosto.
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2: Hola, ¿qué tal? Muy buenas, bienvenidos a esta edición de martes de Deportes COPE Vitoria, que corresponde a la temporada 26-27 en este programa número 2 de la temporada. Soy Roberto Arrillaga y Eiko Ajuria está al frente de la nave técnica y en los próximos 4 minutos te vamos a resumir lo que importa de verdad en el deporte a la vez. ¡Venga, arrancamos! Y lo hacemos con un fichaje para Baskonia. En principio tenía y quería cerrar la plantilla con 2 jugadores interiores. Ahora

0: solo, le quedaría uno. Por un año llega un hombre muy conocido por parte de los que siguen la NBA habitualmente, jugador de Denver Nuggets. Allí, evidentemente, hizo su mejor temporada. También estuvo con la selección estadounidense en ese Mundial del 2014 que tocó España y que tuvo sede en Bilbao. Fue uno de los más destacados y no es otro que Kenneth Farid. 36 años, 2-0-3, ya jugó el año pasado en Panathinaikos, si recuerdan, más de 450 partidos en la NBA. Un hombre que sabe de qué va esto, sabe de lo que va a Europa, de los pocos que saben de lo que va a Europa en este año de este equipo de Galbiati, pero que, bueno, puede dar ciertas dudas en cuestión, sobre todo por su juego, muy físico, pero claro, por la edad, 36 años. No es Baskonia de fichar hombres tan mayores, pero el último que fichó fue un tal Burusis. Hablando de longevidad, pues en la portería del Deportivo Alavés hay un portero que va a ser y es ya muy longevo. 10 años lleva bajo los palos de Mendizorroza, Antonio Sivena. Hasta el 2030 será portero del Deportivo Alavés y quiere convertirse en leyenda.
1: Maravilloso, ¿no? De hecho, yo creo que uno de los motivos principales es de que tanto mi familia como yo vemos que estamos cerca de poder ser un jugador leyenda, porque cumplir tantos años en un club pues no es fácil, y creo que ese mensaje de mi familia de decir que lo tenemos tan cerca, el poder ser una leyenda en un club tan importante como es el Deportivo Alavés, creo que es una motivación más.
0: Hoy sellaba precisamente su continuidad hasta el 2030, respaldado por los capitanes del equipo y Abde. Por cierto, hablando de porteros, se busca salida antes del cierre del mercado de verano a Jesús Owono, así que Adrián se quedará como suplente de Sivera. Se habla también con Siderski para su renovación y el objetivo lo tiene muy claro en este mercado de verano Sergio Fernández.
2: Siempre que el mercado está abierto es susceptible de que pueda pasar cualquier cosa, pero nuestra intención pasa hoy por retener a nuestros activos, por retener jugadores que consideramos que son muy importantes para nosotros. Creo que el arranque de temporada de alguna manera nos da la razón respecto a cuáles son nuestras intenciones y a partir de ahí iremos adaptándonos a las circunstancias finales, pero desde luego nuestro principal objetivo pasa porque los que estamos actualmente seamos los que terminemos esta temporada.
0: Arranca la pretemporada para Cuchabank Araski. Montse Brotons hablaba de lo que se pretende con el equipo de Madre Nurieta esta temporada. Desde luego no sufrir como el año pasado.
3: Bueno, somos una plantilla bastante completa, gente que ya ha competido aquí, que sabe qué es lo que hay, que sabe que nos tenemos que jugar cada partido hasta el último minuto porque es muy importante cada victoria. Y entonces, pues bueno, tenemos esa suerte de que hay gente que ya ha competido aquí, que sabe dónde estamos y hay que ir a por todas.
0: Y en los próximos 30 minutos en el 104.6 en Cope más Vitoria tenemos la tertulia de fútbol en corto y al pie, la primera de la temporada. No te la pierdas, porque la programación sigue en Cope.

0: Bueno, señores, pues vamos a buscar ya a dos de nuestros tertulianos habituales de los martes, como son Giovanni Battista y Andoni Ochotorena, que he hablado también previamente con ellos a la mañana, y desde luego, pues no están contentos con esta maniobra de Eric Bretos, del que corresponda, de Aperribay, de Matarazzo, de los sus acólitos, de que la Real Sociedad incorpora una figura muy repetida en los últimos años, señores. La típica de traer un chaval joven, muy joven, que supuestamente marca diferencias ya inmediatas con lo que hay en la cantera. Y es que lo que hay en la cantera es muy bueno, señores. Es que es una cantera que ha subido a segunda división, que se ha mantenido en segunda división y que el otro día ganó en Albacete en un partidazo. Pues bien, traemos un desecho del equipo de Xavi Alonso, del Chelsea, que todavía hay que agradecer a Xavi Alonso, que después de buscar tres centrales que han sido todos fallidos, pues el checo que estuvo en el Girona, luego Nayef Aguer, luego hemos ido a Brasil y se nos han reído a la cara los del Cruzeiro cuando hemos ofrecido una cantidad insignificante por lo que era un gran jugador, al parecer, Jonathan Jesús, y nos hemos vuelto pues con el rabo entre las piernas, que evidentemente a ver quién paga la fiesta esta del viaje a Brasil, y hemos traído un chaval cedido, sin opción de compra, le hacemos el caldo gordo a Xavi Alonso y si aquí hace una temporada de puta madre, con perdón, pues otra vez vuelve al Chelsea y es titular en el Chelsea. Es que es una cosa realmente alucinante. Insisto, cuando hace muy poquito Eric Bretos declaró que tenía cuatro centrales de total confianza: Zubeldia, John Martín, Pacheco y Beiti. Entonces, claro, ¿qué ocurre? Que el chico este, Mamadou Sarr, de 20 años, franco-senegalés, es un central derecho. Y todos estamos viendo, señores, que cuando John Martín ha jugado como central izquierdo, pues le han salido un poquito las vergüenzas a relucir. Por tanto, o sea, solo falta que pongamos un chico cedido sin opción de compra por la derecha y mantenemos a John Martín en la izquierda, que es donde peor anda. En fin, yo creo que es un debate muy amplio y vamos a saludar ya a nuestros dos contertulios de los martes. Giovanni Battista, arratsaldeon.
1: Arratsaldeon, muy buenas.
0: Y no sé si tenemos ya a Andoni Ochotorena. Andoni, arratsaldeon.
2: ¿Qué tal? ¿Cómo estamos?
0: Bueno, Giovanni, voy a empezar contigo. No sé si has palpado en la calle, en los entornos de la Real Sociedad, pero yo, los que he hablado, no sé si será casualidad, todos están bastante calientes con esta operación de Mamadou Sarr, cedido, un chaval jovencísimo que viene del Chelsea porque no lo quiere Xavi Alonso y sin opción de compra. Giovanni, ¿cuál es tu primera valoración de este tema, que ha sido una filtración descarada al Diario Vasco y la Real pues esperará ese timing perfecto para hacerlo oficial? ¿Cuál es tu opinión, Giovanni, del tema de Mamadou Sarr?
1: Pues a ver, un poco lo que hablábamos de récord, ¿no? Cuando preparábamos un poco el programa. Coincido contigo en que no me termina de gustar la fórmula de decisión sin opción de compra. Creo que la Real Sociedad, en ese sentido, está en un punto y está en un estatus en los que se puede permitir que, en caso de que sea una cesión, al menos haya un margen de poder negociar luego una opción de quedarse. También es verdad que lo que te he comentado, que creo que el Chelsea, bueno, sobre todo mucho equipo inglés, esos jugadores que cede, salvo que la rompan a niveles estratosféricos, y te pongo el ejemplo, la vara de medir en Odegaard en aquella cesión con el Real Madrid, luego no son problemáticos, o tienen otro problema en negociar, porque muchas veces son jugadores que se quieren quitar de encima. Es decir, es lo que funciona en la Premier, es en el que, si ya de por sí en el mundo de la empresa, en el fútbol, todos somos números y no personas, en la Premier funciona de manera más brutal. O sea que si Sarr termina funcionando, pero no tanto como para que el Chelsea se vuelva loco, yo creo que se podría negociar, pero bueno, entiendo que eso no gusta, esa fórmula. Sí que es un perfil de jugador que me gusta, es un jugador contundente. Yo creo que tomar como vara de medir lo que hizo en el Chelsea es difícil, porque el Chelsea, y ellos mismos lo saben, ha sido poco menos que un meme en esa última temporada. Y empleo ese término porque es que lo mismo te hacían partidazos, ganaban el mundialito ese fabricado de la FIFA, que iban a la Premier y no tenían un rendimiento claro. Creo que es una plaza muy inestable, que están cogiendo ciertos vicios del Manchester United, y ahí, para un chaval tan joven, es difícil crecer y es difícil dar buen rendimiento. Creo que nos tenemos que quedar más con la imagen que ha dado en Francia, que es muy buena. A diferencia de Xavi Tachar, en donde ya generaba dudas, este tiene muy buen cartel y se ganó muy buen cartel en Francia. Y en ese sentido no me parece tan mala la incorporación.
0: Bueno, Andoni, desde luego el tema de Mamadou Sarr tiene muchas aristas. Primero, la figura de traer un chaval jovencísimo cuando tenemos una cantera extraordinaria y otra...
3: Pues sí que se le vio cosas, tanto como para pagar lo que se ha pagado. Yo no vi, desde luego, pero es verdad que pocos jugadores este año han sido una sorpresa en el Mundial. Será también que ahora, pues por suerte, ahora se puede ver fútbol de todo el mundo desde cualquier parte del mundo.
4: Claro.
3: Hoy por hoy.
4: Y aquí los clubes cada vez más se remiten a las cláusulas.
3: Sí.
4: Como es el caso del Deportivo Alavés, para por lo menos. Santa Rita, que me quede como estoy, o sea, que de lo malo, malo, ¿no? Que es un poco lo que ha pasado con este Deportivo a la vez en este verano, ¿no? No ha habido mucho fichaje, ha habido 4 fichajes, uno era Koske, que ya estaba el del año pasado, están los 2 Rodríguez, sí. Miquel y Miguel, ¿no? Y Valentini. Estos son lo que se ha movido el Deportivo a la vez. Ha habido salidas, pero bueno, eran los cedidos, ¿no? Más la no renovación de Guridi. Y bueno, lo de Maras, que le dedicaremos cuando se resuelva quizá un poco todo este embrollo, esta historia, ¿no? Pero bueno, a ver, Alberto, ¿qué te parece este Alavés? Que tiene, por una parte, pocos fichajes, o sea, poca llamada a esa ilusión que da al aficionado, pero por otra parte, es un equipo que continúa el entrenador, continúa el 11 titular prácticamente.
3: Sí, las piezas importantes.
4: Y ostras, se nota, o se ha notado al menos de las 2 primeras jornadas, ya no sé de aquí en adelante.
5: Sí, en cuanto a la plantilla, no me extraña, porque así lo dije cuando acabó la. Que no pensaba más que se iba a firmar un central izquierdo y un extremo izquierdo. Y ha venido el sustituto de Guridi, que se decidió marcharse, luego hablaremos. Y ya vino Miquel Rodríguez, que está demostrando que es un jugador interesante para Alavés. Y luego Koski, que ha fichado a Koski. Pero la verdad es que la plantilla en sí es la misma plantilla del año pasado. Entonces, cuando hablamos de proyecto, yo te digo, ¿qué me parece el Alavés? Estoy contento que llevemos la media inglesa, pero el Alavés sigue teniendo las mismas virtudes y los mismos defectos que la temporada pasada. Tiene las mismas virtudes, un equipo vertical que utiliza las 2 bandas y tiene los mismos defectos. Una defensa que no está consolidada, que bajo el trabajo de Quique, que yo en eso sí estoy de acuerdo con la matriz, el mayor acierto ha sido la renovación de Sergio Fernández y el fichaje, bueno, y que siga Quique Sánchez Flores, creo que es uno de los mejores entrenadores que podía venir al Alavés, y lo único que hay es una cosa clara, ¿no? Que el Alavés, pues Quique está poniendo las cosas en su sitio, un sistema anticuado como el jugar con un 5-3-2, que decía el director deportivo, que creo que él se equivocó. Yo creo que lo que hablaba el modelo deportivo decía que, independientemente del entrenador que esté, el Alavés va a llevar la filosofía del 4-4-2, que no es lo mismo que lo que dijo a la hora de fichar. Y eso es lo que creo
3: para
5: que...
3: Para mí no se puede decir eso, sea pero la bueno, intención que tengas,
5: pero
3: me da igual.
5: Tú puedes decir que tu modelo
3: no
5: deportivo
3: del sistema de tu entrenador.
5: Y firma los entrenadores, pero lo que no puedes decir es lo que él dijo. Entonces, bueno, porque Quique Sánchez Flores, pues sin levantar la voz, con una mano izquierda tremenda, pues está haciendo las cosas bien. Y está del lado de la dirección deportiva y de la matriz. Porque yo es lo que digo.
4: Luego lo voy a preguntar, miran.
6: Sí, es que lo de la matriz nos tiene a todos aquí intrigados.
5: Cuando hablamos de que Mariano... Joder, es que Mariano, todo el mundo ahora se pone Mariano.
4: Espera, vamos por partes que me abres melones, no, pero vamos, no, bueno, como si fueras en un campo melonario y vas con el hacha.
5: Yo, para acabar, los defectos siguen siendo, la virtud ya te he dicho, los defectos son que los centros laterales en defensa no lo es esto, y sobre todo que no tenemos una defensa contundente porque nos falta altura.
4: Pero el Alavés tiene que fichar más. No. Imaginemos que no nos quitan nada, ¿eh?
5: Necesitamos un central.
4: Eso es.
5: Un central mínimo. Porque Koski es un jugador que ahora se empieza a ver esto, es un libero.
4: Pero ya se ha lesionado, ¿eh?
5: Es un libero, es decir, que rompe la pelota y tal, pero en esa se necesita algo más. Y Otto, pues él no es un central. Y Quique lo tiene claro. Entonces no te queda más que el fichaje. Valentini, que es un jugador que parece ser, por lo poco que hemos visto, que en el fútbol aéreo va bien, pero que vamos a tenerlo bien a ver si es el central del equipo.
4: Claro.
5: Y luego Tenaglia, que es un lateral derecho.
4: Pero
5: como central derecho es que se sale, como siempre.
4: Bueno, es increíble. Unas jornadas tremendas, es verdad.
5: Pero vamos, solventando eso, Quique por lo menos ha conseguido que en este comienzo de temporada esos defectos se vean menos. Pero cuando los equipos ya estén hechos y demás, si nosotros no mejoramos esa zona, vamos a ser tan beneficiosos como,
4: bueno, estamos haciendo. Como el mercado acaba el lunes, a ultimísima hora, la tertulia, la del martes de fútbol, la pasamos al miércoles para tratarlo con más tranquilidad, todo lo que ocurra, si ocurre algo para el Deportivo Alavés. Bueno, ¿qué os parece? El Alavés tiene que fichar más, ¿y qué ha hecho desde vuestra visión, ¿no?, hasta ahora con estos cuatro puntos?
3: Bueno, a ver, para empezar, a mí lo que dice Alberto, yo sí que veo cierta mejoría en la manera de atacar del Alavés, ¿no? Creo que se nota la pretemporada. Estoy viendo,
5: hombre, claro,
3: dos esquemas muy claros, que es un 5-3-2 cuando el equipo está defendiendo, pero hay un 3-5-2 cuando el equipo está atacando. O sea, creo que Quique ha profundizado mucho en el trabajo de intentar explotar mucho las bandas y explotar mucho el cambiar rápido de banda, ¿no? Estamos viendo a Blanco que se mete entre centrales para que tanto Abde como Ángel puedan coger altura prácticamente de extremos, y con eso está jugando el Alavés. ¿Cuál es el problema? Que cuando juegas tan abierto, cuando estás jugando contra un equipo que tiene centrocampistas de buen pie, pues te van a coger, porque el equipo está muy abierto, uh-huh, en ese momento, ¿no? Para mí eso es el debe que tiene todavía Quique, que no se sabe muy bien quién tiene que ir a hacer esas coberturas, y porque dependiendo si va Mikel o Aleñá o Denis, el que esté jugando en la media punta, dependiendo si va él o va Blanco o va Pablo, claro, tú tienes que compensar cómo el equipo se está moviendo hacia ese lado, ¿no? El otro día contra el Rayo se veía que cuando el Rayo salía un poco rápido y cogía, ahí sí que duró poco en el campo, pero bueno, cogía al media punta de turno, había un hueco muy grande en el centro del campo, precisamente por eso, porque tú las basculaciones, creo que es algo que todavía aquí que tiene que trabajar. Pero quitando eso, en ataque pienso que se está atacando mejor, y en defensa sí que estoy de acuerdo contigo, Alberto. Creo que hace falta más efectivos en defensa. Johnny no es central, por mucho que el año pasado no nos haya quedado otra que verle de central, pero no es central, con lo cual, aparte de que Garcés en octubre,
4: si en noviembre bien, empezaría, podría jugar, no sé yo qué ritmo tendrá.
3: Pero bueno, entraría él, y yo aparte traería otro central, porque creo que una temporada más con tan pocos efectivos atrás, cuando quieres jugar además con tres todo el año, que parece que es la idea de Quique, es muy corta de efectivos.
4: Fredo.
6: Bueno, yo lo que veo es que de entrada se cumplen un par de cuestiones que, bueno, yo creo que era algo bastante generalizado, que se venía demandando por una buena parte de la grada o del alavesismo, ¿no? Y es, por un lado, el dar continuidad a alguna plantilla, sí, alguna
3: por fin
6: vez.
3: Un proyecto.
6: Eso es, un proyecto. Porque, bueno, pues venimos de años con una media de entre entradas y salidas superiores a la decena. El año pasado me parece que fueron, sí, 12 entradas, 13 salidas, algo así. Lo tengo apuntado por ahí, no he traído ese dato. Pero bueno, es algo que viene ya de muy atrás, el hecho de haber cambios en cuanto a número de jugadores, cambios importantes de año a año. Este año, pues vemos que hay cuatro altas, que son las que ha mencionado ya Alberto, hay ocho bajas. Desde las ocho bajas, tres son los cedidos que vuelven a destino, tanto John Pacheco como Caleve como Diabate. Dos son futbolistas que terminaban contrato y que se ha decidido no renovar por distintos motivos, que son Raúl Fernández y John Guridi. Está el tema Maras, tema peliagudo, con muy mala pinta, y a mi entender, con muy mala pinta para los intereses del club, así lo creo, y cuando toque argumentar por
4: cuando se solucione, si se dan explicaciones, sí, porque todo el mundo está, evidentemente, sí, pues con la cautela propia de una situación conflictiva.
6: Y otros dos futbolistas que se han traspasado, pues la salida de Diarra, que era alguien a quien se le iba buscando, pues bueno, pues abrirle la puerta, que lástima no haber aprovechado la oferta de hace dos temporadas, de esos 5 millones de los que nos habló Sergio Fernández en aquel desayuno informativo al cierre del mercado de invierno de 2025. Porque si lo que ha cobrado ahora el Deportivo Alavés por este traspaso del futbolista a Emiratos Árabes es 1,2, pues han quedado 3,8 por el camino, que con todos los proyectos que hay en mente y que hay que afrontar, pues fijaros que bien hubiera venido.
4: Normal, no ha jugado, ha perdido, se ha llevado.
6: Habrá sido eso. Y luego la salida parada, bueno, en definitiva, tenemos un proyecto bastante...
4: Bueno, el Spartak de
6: Moscú,
4: ¿no?
6: He dicho de Moscú, ¿no?
4: Sí, sí, sí.
6: Parada Moscú, sí.
4: Sí, sí, sí, sí. Bien. Que no habíamos acabado de cerrar ya todos los que han salido.
6: Eso es.
4: Que esa ha sido una
6: sí,
4: buena...
6: Sí, sí. Entonces, tenemos por un lado tenemos por un lado en positivo esta continuidad a un proyecto que es algo que, repito, se venía demandando de forma bastante amplia. Luego, el hecho de que no haya cedidos, que bueno, esto en principio puede ser bueno, puede ser malo, puede ser regular, depende de quién sea el cedido. Si el cedido es Teo Hernández, pues es una cesión magnífica. Si el cedido es, pues no sé, pues Caleb, por ejemplo, pues no es lo mismo. Pero siempre hemos hablado de intentar o de que el club se oriente a tener futbolistas en propiedad, porque lo contrario habla de una situación de inestabilidad y de interinidad. Entonces, por ese lado, yo creo que es una buena noticia. Hay un equilibrio, en principio, también en las cifras de lo que el Alavés ha invertido en sus fichajes y lo que ha recaudado en las ventas, porque, bueno, si lo que se viene leyendo, Miquel Rodríguez es en torno a 2 millones, Miguel Rodríguez unos 2.5, Koski, que esto, un futbolista que pertenece al Istra y hay que terminar pagando por él, también esto habría que abrir un debate al respecto, ¿no? Pero son 400.000, parece, y en el caso de Valentini, aquí la cifra oscila bastante más, la horquilla se habla entre 2-3 millones. La salida son los 6 millones de Parada y el 1.2 ya mencionado de Diarra, con lo cual ahí hay un equilibrio económico, de momento en espera de cuál sea el cierre de mercado. Entonces, en ese sentido, bueno, pues estos parámetros estos datos que manejamos, bueno, pues parecen buenos, parecen positivos. Pero claro, por otro lado también estamos dando continuidad, y con esto igual parece que me voy a contradecir, pero lo voy a explicar por qué. Estamos dando continuidad a, no se nos olvide, una plantilla que viene de salvarse de forma agónica la temporada pasada.
4: Era mi siguiente pregunta. Sigue la misma plantilla del año pasado. Y lo pasó tan mal, ¿este año qué podrá pasar?
6: Voy a parafrasear a Alberto, con esto acabo ya. Por un lado, la continuidad bien, pero la que continúa es esta plantilla sobre la cual Quique Sánchez Flores, en el cierre de la campaña pasada, dijo textualmente: este ha sido un Alavés de atajos, de pillería, de esconder defectos e intentar sacar puntos de debajo de las piedras. Esta no es la forma de construir un equipo y es posible que lo que veamos la próxima campaña no tenga nada que ver. Hay muchas cosas por mejorar y vamos a empezar casi de cero, pero con un conocimiento alto de los jugadores, que no es poco, esto es verdad. Él ya conoce a los jugadores más que el año pasado.
4: Y se nota.
6: Pero
4: se
6: ha notado, aquello que le llevó a los atajos, a la pillería y a esconder defectos, yo creo que de momento, y sobre todo en línea defensiva, el míster está viéndose obligado a tener que recurrir a los mismos atajos a los que tuvo que recurrir el año pasado.
4: Absolutamente, pero los mismos. Todos estamos pendientes de que vuelva Garcés. Eso por un lado. Y luego ya veremos
3: si
4: Valentini, Koski.
6: Es que a Valentini no le conocemos, yo no le conozco, no tengo ni siquiera referencias indirectas como me dieron en su momento sobre Koski, que desde luego si algo ha demostrado el futbolista es que es bastante más que para ser suplente de un filial, eso sin duda, pero necesito necesito verle con más continuidad también a este jugador y necesito verle en partidos de mayor exigencia, porque el año pasado sí tuvo un fin de temporada muy interesante, con esa acción sobre todo clave, decisiva, espectacular, arrebatando ese balón de la cabeza al chico este de la gorra roja y las letras blancas en el partido contra el Barça en Mendizorroza. Tuvo una buena actuación en Oviedo, pero coincidiremos que fueron dos partidos en los que no estuvo muy exigido, primero porque el Barça venía de resaca y segundo porque el Oviedo estaba descendido. Y bueno, lo que le hemos visto hasta ahora desde luego ha sido un papel de líbero, como apuntaba antes Alberto, cumplidor, pero quien está sosteniendo la defensa de lado a lado, no solo en tareas puramente defensivas, sino en movimientos defensivos, es Tenaglia. Entonces, por ahí el equipo todavía cojea.
3: Pero si el problema es que la inversión del Alavés, o sea, es cierto lo que tú dices, Alfredo, que han hecho hasta ahora un poco pues las gallinas que salen por las que entran, ¿no? Más o menos económicamente.
6: Más o menos.
3: Es así. ¿Sabes las gallinas que
5: entraron y que salieron la temporada pasada? ¿Cómo acabó el resultado?
4: ¿Cómo?
5: 20 millones en beneficios al Alavés.
4: Sí, pero las gallinas que salieron por las que entraron.
3: Sí, pero no se ve en el campo.
5: Jugadores, esta temporada pasada.
3: Pero en el campo no se ve eso.
5: No, pero
3: no se ve ni inversión de jugadores, quiero decir. A mí.
5: Pero eso lo, pero mira.
3: A mí me da igual que el beneficio para la base a 20, 40, que 60, si no lo invierten en jugadores.
5: Y no voy a entrar en ese debate porque si no, hacemos una
6: tertulia. Tienes que explicar lo de la matriz.
5: Pero lo de Madrid sí. Vale. Pero voy a hablar de lo que estáis hablando. Yo estoy de acuerdo contigo, Alfredo, que Quique, porque he dicho, Quique es lo mejor que le puede pasar a la vez.
3: Sí, sí.
5: El director deportivo está haciendo las cosas bien. De hecho, ya ha hecho la renovación de Sivera. La verdad, lo que es con la planta está haciendo las cosas bien. Es decir, el mayor perjuicio que ha tenido este a la vez ha sido Cudé. Ha sido un mal tremendo para la vez.
3: Es decir, y para el fútbol en general, porque era en River tampoco.
5: Pero es que aquí le reíamos las gracias. Porque yo me acuerdo, en la jornada 8, yo me preguntaba en antena, decía, ¿pero para qué ha traído a Mariano? Resulta, un jugador que no ha jugado 8 temporadas ha estado parado, le hacemos un contrato de 2 años, es de las cifras más altas que tenemos, y Cudé no lo pone. Cuando lo ha puesto en pretemporada, hizo sus cositas. Yo no entendía. Claro, pasa el tiempo y veo que con Guridi y con algunos pasa igual. ¿Sabes qué, cuál es la diferencia? Que Cudé tenía hijaos y Quique Sánchez Flores no tiene hijaos. Y les dice las cosas claras. El otro día una pregunta que le hicieron, y hablaremos de los sistemas de juego, pero a Quique Sánchez Flores le dijeron, Miquel Rodríguez, ¿qué te parece y tal? Y es lo que exijo a un profesional en ese puesto. Lo mismo que le tengo que exigir a Denis.
6: Y que sirve de ejemplo.
5: Y que sirve de ejemplo para Denis, para Leñá, para Miguel Rodríguez. Lo dijo claramente. Es decir, que Quique no se esconde. Tiene claro lo que es positivo y lo que tiene que mejorar. Y claro que lo hace. Lo hace en el campo, exigiendo a los futbolistas, y lo hace a través de los mensajes que lanza. Y yo creo que está bien. Y Quique, claro que ha mejorado el Alavés en defensa. Ha pasado con un sistema de 1-3-5-2, que el Alavés está trabajando muy bien las bandas, está trabajando muy bien los cambios de orientación y está trabajando muy bien atrás. Pero cuando tienes a un jugador Otto,
3: claro,
5: que no te va por arriba, claro, que no te va en la anticipación y que tiene problemas, pero no porque no es su puesto.
3: Es que Otto es un buen lateral, es que, claro, no es un buen central. ¿Cómo se
6: va? Atajos.
5: Claro, sí. Atajos, claro. Y eso es lo que está haciendo. Porque Koski, decimos, es que Koski es un

0: No, Koski es Koski. Koski ha fichado a Koski. Y Koski tendrá que demostrar de la cantera de Listra que nada más es bueno, que no es un simple oro.
1: Koski además no ha empezado la temporada que... como la acabó, ¿eh? O sea, no. está más flojo, o a mi parecer está más flojo al menos.
0: No, Koski es Koski. Lo que pasa que hay que ver si nos vale que rompa la pelota, como no, como estábamos cuando estábamos ahogados a final de temporada, nos vaya con que rompiese la pelota, con que se anticipa y tal. Y ahora el Alavés exige más. La ventaja del Alavés es una cosa muy positiva y eso es cosa del director deportivo también, ¿eh? Que hay que decirlo. Entonces, cuando yo hablaba de, por acabar el tema Mariano, Mariano va al entrenador y no lo saca. Yo que voy a decir la jornada 8, que no entiendo por qué no han renovado a Quique García con 15 goles y tenemos a Mariano que no cuenta el entrenador. Pues claro que decimos eso. Y claro, a final de temporada no lo puede sacar a Mariano. Porque no ha jugado en todo el año. Porque anda en el campo.
2: Porque no estaba.
0: Porque necesita competición.
2: No estaba. Fue apartado pues, en un partido de Copa del Rey.
0: Pero claro, pero porque no
2: por,
0: se le da
2: por razones minutos. Probablemente ilícitas, pero claro. A partir de allá no.
3: A mí me parece
0: porque,
3: que.
0: Porque Cudé tenía sus ahijados y este no tiene ahijados.
2: Vale.
0: Este tiene una plantilla que intenta hacer una cosa muy positiva y dejo, que es que el aspecto humano de la plantilla a la vez, de los futbolistas, es muy bueno. No hay más que uno que.
2: Pues eso es fundamental.
0: No, no, es tremendo.
2: Ir a trabajar contento por el sí. equipo que tienes.
0: Sí, sí, no hay más que uno que es un poco melancólico. Pero los demás de la plantilla están todos por la labor. Y por eso creen en positivo y creen en el entrenador. Y las cosas, yo estoy seguro que van a ir mejor.
2: Vale.
0: Por eso. Pero de allá a que vamos a llevamos la media inglesa, ¿no? Si tenemos bueno, el mismo equipo del año pasado.
2: Ahí también quiero ver lo de Mariano, ¿no? Porque ha sido la gran revelación de estos dos primeros partidos, ¿no? Se marcas tres goles en dos partidos, das una asistencia. Claro.
0: Sí, pero si es que no hubiese marcado, Roberto, pero si no hubiese marcado Mariano dos goles y tal, Quique Sánchez
2: también tenía que haber, buenas sensaciones.
0: Tenía, eso es, aunque. Porque estamos hablando de Tony. Tony, cuando vino a la vez,
2: mira, Tony, estamos
0: no con... corría. No vale. corría, ya, no verdad. Luchaba, era un autista, era él, el balón y el tiro, y no hacía nada, pero él entendió cosas de Navidad y tal. Y ahora, Tony, porque no está acertando, está fallando ocasiones claras.
2: Bueno, va al palo, que no va
0: porque
2: mal.
0: Porque lucha, trabaja por el equipo y tal, y hay que darle su tiempo y acertará. Pero lo principal que tiene este equipo, que es la unidad, el trabajo, el aspecto humano, que es muy importante en una plantilla de primera división, cuando no te sales. El haberlo tiene. Y por eso es una de las cosas que el director deportivo
2: positivo,
0: lo ha hecho bien también.
2: Positivo.
3: El tema Mariano, bueno, y esto está grabado. Yo mismo dije la temporada pasada que más allá de las circunstancias que empujaron al castigo que el anterior entrenador, Cudé, le infringió al jugador y a Diarra, yo creo que aquello se fue totalmente de la mano. Y tanto es así que el propio director deportivo, en el desayuno de trabajo después del cierre del mercado, del último mercado de invierno y preguntado al respecto, llegó a hablar de que a él la situación de Mariano y de Diarra le parecían... Bueno, Diarra estaba ya cedido en el Anderlecht. La pregunta era referida sobre todo a la continuidad de Mariano en plantilla y que le parecía que sí, que el futbolista había cometido un error grave, pero que era un error subsanable. Coudet hizo gala de ser mal gestor de grupo.
0: Hipocresía.
3: Muy mal. Privilegiando a algunos, recordamos aquella frase suya de es que algunos cuando no juegan ponen cara de culo. Lo de cara de culo es que lo dijo él, es una palabra literal que él utilizó. Y aquellos de los que todos sospechábamos, pues resulta que empezaron a jugar. Mal gestionado. Castigó definitivamente, hizo la cruz definitivamente a Villa Libre después de las dos mejores apariciones de Villalibre en Liga, contra el Villarreal en Mendizorroza y contra Las Palmas en el Estadio Gran Canaria, porque Villalibre, al micrófono de televisión, dijo lo que a él le había parecido el planteamiento de aquel partido y no volvió a jugar, o le sacó no sé qué partido el minuto de descuento para reírse de él. Fue un mal gestor de grupo y, bueno, pues el tema Mariano fue una señal más. A partir de ahí también hay que exigir responsabilidades al futbolista, el jugador... Claro. Se ve apartado y se deja ir. Y la prueba de que se dejó ir fue aquella aparición que tuvo en el debut de Quique Sánchez Flores en Mestalla. Quique apuesta por el futbolista porque conoce las cualidades de Mariano, estando Mariano en fase de rendimiento.
2: Y apuesta en las mismas condiciones que está apostando ahora mismo.
3: Eso
2: ¿eh?
3: Es.
2: Desde el banquillo, ahora que tenemos desgaste.
3: Lo que pasa que aquella aparición de Mariano deja en evidencia la decisión del entrenador. Y dejé en evidencia al propio Mariano, que creo que ya no volvió a jugar en el resto de la liga, porque dio motivos sobrados para no volver a jugar. Y yo creo que en verano, bueno, pues por lo que sea, lo desconozco, no descarto que haya podido haber una conversación entre el míster y el jugador, en plan de, bueno, joder, chico, cúrratelo, que te veo posibilidad.

0: es de poder sacarte. Insisto en que no tengo ni idea de si esta conversación se ha producido o no, pero tiene pinta o hay indicios.
1: Quique dijo en una rueda de prensa que sí, que había habido una conversación.
0: Bueno, pues no lo sabía. Mira, pues no lo sabía.
2: Dicho, el pasado es historia, el futuro está por venir y el presente es un regalo.
0: Correcto. Eso lo dijo, ahora que lo oyes, lo recuerdo, en el pospartido versus Getafe en Mendy, ¿verdad?
2: Correcto.
0: Vale, no lo recordaba.
2: Que le queda muy filosófico,
0: efectivamente, ha habido esa conversación. Y ha habido esa conversación con un futbolista que es obvio que tiene un potencial. Pues muy importante, estamos hablando de un delantero que, estando bien, es un delantero pues de nivel más que suficiente para jugar en el Deportivo Alavés. Y bueno, pues ha habido una situación de confianza mutua del entrenador al jugador y del jugador al entrenador, y de eso nos estamos beneficiando. Pero bueno, que no se nos olvide que la intención del club en verano era sacar a Mariano. Si alguien rescata a Mariano y si alguien tiene mérito en el rescate de Mariano, es primero Quique Sánchez Flores y luego el jugador que al que alguien ha puesto el despertador y le ha dicho: Mariano, espabila.
1: Tengo que currar. A ver, yo quiero decir dos cosas respecto a Quique y al tema de Mariano. Quique, la verdad que no sé cuántos años tiene, pero llevará desde los 15, 16 años en el mundo del fútbol de élite, además.
0: O sea, desde que nació Héctor.
1: Bueno, desde que nació, exacto.
0: Es hijo de futbolista.
1: Es un entrenador que no se va a poner nervioso ante según qué situaciones. En la rueda de prensa es muy difícil que meta la pata con un comentario un poco fuera de lugar, etcétera. Y luego es un entrenador que seguramente haya visto a Mariano en las categorías inferiores del Madrid y conozca su potencial. Que el potencial de Mariano, aquí lo hemos hablado, como hemos hablado a veces del de Denis, como hemos hablado de ciertos jugadores que al 100% y
0: motivados, ¿no?
1: Motivados e implicados en el equipo, son jugadores que pueden dar muchísimo. Mariano, al 100%, y lo dijo Quique, no lo digo yo, es un jugador fuera de mercado para el Alavés, porque es un jugador que aspira a equipos
2: de donde venía,
1: mucho más grandes de lo que es el Alavés. Lo que pasa que, pues seguramente por su mala cabeza, ha tomado decisiones muy malas durante su carrera. Acabó aquí porque
3: malas ha vivido el fútbol sin trabajar.
1: Sí, no me refiero deportivamente.
0: Y a lo que parece ha vivido muy bien, además.
3: Sí,
0: ¿no?
3: Muy bien, sí. Pero vamos, sin trabajar no, trabajando pero no, sí, jugando, vamos.
1: Y luego quiero decir otra cosa. También hay veces que los equipos se equivocan con jugadores. Y con esto ya no solo hablo de Mariano, hablo de hace 2 años que el Rayo ficha a James Rodríguez. Y cuando lo ficha, dices: joder, James Rodríguez, un jugadorazo. Pues creo que jugó 25 o 30 minutos. No, pues es un jugador que no va a correr como los otros 10 que jugaban en el Rayo Vallecano, y no funcionó. Aubameyang ahora lo ha fichado el Deportivo La Coruña. Ha empezado metiendo un gol. Pero es que puede pasar que mañana se desconecte y de la ilusión pasas a un fichaje fracasado, a seguramente al fichaje que más salario tiene, etcétera. Entonces, yo creo que también tenemos que dejar una parte a esa equivocación, porque tú cuando fichas a un jugador. Cuando el Alavés habló con Mariano, no creo que Mariano diría: bueno, yo vengo aquí.
3: Pero es el problema.
4: Son las 4, son las 3 en Canarias.
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4: ¿Qué tal? ¿Cómo estás? Bienvenido a la tarde de COPE. Soy Israel Remuñán y voy a estar contigo hasta las 7. Hoy la verdad es que hemos presenciado un hito en la crisis de Ceuta, casi un mes después de esa entrada masiva, de esa vulneración de la integridad territorial, que es lo que dijo Sánchez, poco después de que 80.000 migrantes se plantasen en Ceuta. Pues hoy, un mes después, casi, por fin el gobierno parece que se hace cargo de la situación. Es decir, se hace cargo de la situación al margen de las fotos del presidente desde la Mareta o de visitas a Ceuta que los propios vecinos de la ciudad autónoma nos describían como un desfile de ministros que no entendemos. Por fin el gobierno ha hecho lo que debe hacer un gobierno: asumir un mando único ante una situación de crisis excepcional. Casi un mes después. Claro que ¿para qué iban a asumir el mando único si la crisis ya estaba resuelta en 24 horas, según Óscar Puente? Ese tuit de Óscar Puente a un escuece entre los ceutíes. Otra crisis resuelta por Pedro Sánchez, puso el ministro de Transportes cuando solo acababa de empezar esto. Porque lo que se está viviendo en Ceuta ahora mismo, 26 días después de la entrada, es lo que nos está describiendo Ángel Expósito desde allí, como el colapso, el miedo y una situación que no mejora, sino que va degenerando poco a poco con más de 10.000 personas en las calles. Ni siquiera sabe el gobierno cuántos hay. Rafael es vecino de Loma Colmenar, una de las zonas en las que el gobierno ha instalado carpas de acogida. Ha estado hoy en Herrera en COPE.
7: Sentimos muy engañados, muy enfadados, engañados, y vamos torreados. Y ahora me viene con un mando único a los 20 y tantos días. Ya esto es tarde, ya salió de las manos esto. Lo único que van a hacer es paripe. Esto tiene que ver solo segundo o tercer día. Pero por favor, ahora los 25 o 26 días creo que hoy, pues yo creo que esto es mentira todo, esto no se va a hacer nada.
4: Casi un mes después llega ese mando único que el presidente Juan Jesús Vivas llevaba pidiendo desde que estalló la crisis. Hoy ese mando único que el propio presidente Vivas había pedido lo ha asumido Ángel Víctor Torres, ministro de Política Territorial. Ha comparecido junto con Grande Marlaska y Elma Saiz tras el primer Consejo de Ministros después de las vacaciones. Una comparecencia que enseguida vamos a desgranar, pero en la que han anunciado un anteproyecto de ley para modificar la ley de extranjería y asilo. Y una comparecencia en la que Marlaska sigue insistiendo en que el CNI no avisó de lo que podía suceder en Ceuta.
8: No había ningún informe que atisbara que el día 30 de julio iba a suceder lo que finalmente aconteció.
4: Pero si no hacía falta que lo dijese el CNI, si en el Tarajal se ve perfectamente lo que hay al otro lado, nosotros estuvimos allí. Es una frontera que si tienes 80.000 tíos esperando para entrar, no hace falta que te lo diga un informe de inteligencia, te lo dice cualquiera. De hecho, el propio presidente Juan Jesús Vivas contó en este programa que llamó al gobierno antes de la crisis, cuando el goteo de gente que entraba nadando se estaba produciendo, iba más, cuando ya había 4 muertos encima de la mesa, antes de la crisis llamó pidiendo ayuda. Que esto se está poniendo feo, decía el presidente Vivas, y nadie le respondió. Aunque en esto de si el CNI avisó o no avisó, no se ponen de acuerdo ni en el propio gobierno, porque mientras Marlaska dice que no hubo informe del CNI, Margarita Robles, ministra de Defensa, que hoy ha sido la primera ministra que ha comparecido en el Congreso, ha dicho que el CNI siempre hace su trabajo y que sí que compartió su información en Ceuta. A ver si nos ponemos de acuerdo. Lo que no ha habido hoy tampoco es ni un solo reproche a Marruecos. La que se ha atrevido a ir un poco más allá ha sido Margarita Robles, asegurando que Ceuta y Melilla son españolísimas. Aún así, ha descartado Robles la participación del país vecino en la entrada masiva. Dice que fue una autogestión de individuos. No sé lo que quiere decir eso, pero lo ha dicho. Todo ello mientras al otro lado de la frontera, en Marruecos, se sigue elevando el tono y cuestionando la soberanía española sobre Ceuta y Melilla. Estos días era el ministro de Justicia quien hablaba del derecho histórico y geográfico de Marruecos sobre las ciudades españolas. Pero en las últimas horas ha sido un ministro diferente. El de Asuntos Islámicos, Ahmed Ouattoufik, en una ceremonia delante del rey Mohamed VI, que reaparecía en público después de la entrada masiva, dijo esto.
9: Pues
4: lo voy a traducir más o menos, porque no creo que mucha gente sepa lo que dice, pero el ministro nombraba en su discurso a 2 eruditos musulmanes nacidos en Ceuta antes de que formase parte de España, es decir, hace más de 500 años. Y hablaba el ministro de liberar las 2 ciudades ocupadas. Así lo ha dicho delante de Mohamed VI, en la primera aparición pública en un acto de Mohamed VI desde la entrada masiva. Claro, esto desde el resto de España suena duro, pero imagínatelo desde Ceuta. Imagínatelo a pocos metros de esa frontera, cuando has visto cómo entraban en unas horas 80.000 personas, que es la misma cantidad de vecinos que tiene Ceuta. Pues es normal que te sientas como esta vecina que hablaba ayer en La Linterna con Expósito, Elena.
10: ¿Seremos nosotros esos 50 valientes? ¿Seremos ahora los 80.000 ceutíes, aquellos soldados valientes de Filipinas, en la isla de Luzón? Yo me lo pregunto muchas veces, por eso me siento abandonada.
4: Se han sentido y se siguen sintiendo abandonados, con miedo, con un 30% de caída en su facturación en algunos negocios, con la sensación de que no se ve una solución fácil. Pero si ni siquiera se ha podido devolver a los muertos, si todos los cadáveres, todos, incluso los identificados, siguen en las cámaras frigoríficas, en ese antiguo hospital militar de Ceuta, ¿cómo se va a devolver a los vivos? Cooperación, lealtad, fidelidad. Lo de que el gobierno asuma el mando único en Ceuta casi un mes después se los explica por un motivo. Estaban de vacaciones. Y esto no era una crítica gratuita que teníamos los medios, ¿eh? Mandáis la matraca con lo de Sánchez en la mareta. Era verdad. Es que ¿a quién se le ocurre organizar una crisis de este calibre para primeros de agosto? Hombre, si es que ¿a quién se le ocurre? Y están pasando más cosas. Desde Bruselas no se pierde de vista la crisis en Ceuta, que también está afectando a suelo europeo. La Comisión ha confirmado que España ha pedido fondos comunitarios para afrontar la situación y sigue insistiendo en que todas las personas que entraron de manera irregular deben volver a Marruecos. Bruselas, Olga Rodríguez, buenas tardes.
9: Buenas tardes. Sí, es una cuestión prioritaria, aseguran desde la Comisión Europea, que ahora tendrá que analizar esa petición española antes de dar una respuesta y de estimar cuántos fondos pueden enviar a España. Desde Bruselas explican que la situación es distinta a la de principios de este mes y confirman que se han evitado nuevas entradas ilegales en colaboración con Marruecos. Sin embargo, quedan retos por resolver de forma urgente. Esto tiene que ver con las miles de personas todavía en Ceuta. La prioridad es el retorno de los que permanecen de forma ilegal, ha dicho Marcus Lamert, el portavoz de Inmigración de la Comisión Europea. El contacto con el gobierno sigue siendo regular y el Ejecutivo Europeo recuerda que está a disposición de las autoridades españolas. El objetivo es garantizar la seguridad de las fronteras europeas y por ello siguen monitorizando muy de cerca la situación en la ciudad autónoma.
4: Y una mujer de 68 años es la primera víctima mortal del virus del Nilo en Extremadura en lo que va de año. Así lo ha confirmado el Servicio Extremeño de Salud, que además ha informado de un nuevo caso en un hombre de 77 años. En 2026 se han registrado 24 afectados en esa comunidad en Extremadura, que se suman a los 52 positivos de Andalucía. Adrián García, buenas tardes.
11: ¿Qué tal? Buenas tardes. El virus del Nilo sigue avanzando con más casos en la región y además ahora se cobra la primera víctima de este año 2026. La enfermedad ha tardado algo más en llegar que el año pasado, llevaba un ritmo más pausado, más lento, pero en las últimas semanas los casos se han multiplicado hasta llegar a los 24 contagiados y ahora ya una muerte. En 2025 fueron 39 los casos y 5 fallecidos. Se habían extremado las tareas de prevención, pero aún así la enfermedad sigue afectando. Lo importante ahora es saber que 3 personas continúan hospitalizadas y que el Servicio Extremeño de Salud eleva la vigilancia a las 8 áreas de salud que tiene la comunidad autónoma.
4: Y los pueblos afectados por el incendio de las Peñas de Riglos en Huesca siguen sin agua potable casi una semana después de que se originara el fuego. Un incendio que este verano ha quemado más de 18.000 hectáreas. Hasta allí nos vamos. Paola Vandrés.
12: Más de 1.000 vecinos de los pueblos evacuados por el incendio ya han regresado a sus casas, pero recuperar la normalidad llevará tiempo. La prioridad ahora es restablecer el agua potable. La Confederación Hidrográfica del Ebro y el Instituto Aragonés del Agua están analizando su calidad. Es un proceso que podría prolongarse durante meses. Mientras tanto, ayuntamientos como el de Jaca suministran agua embotellada, también para los animales y para los huertos. El incendio ha dejado vallas, piscinas y caminos dañados. Las viviendas están intactas, pero la hostelería reclama ayudas urgentes para recuperar la actividad. Es el caso de Mamen Puyoz, que regenta un hotel-restaurante en Santa Cruz de las Heros.
13: Algo que nos pudiese ayudar a salvar el año, porque vuelvo a insistir que es que la facturación de agosto es esencial para todo el año.
12: Poco a poco la normalidad irá regresando a estos pueblos, pero quedará durante mucho tiempo la huella del fuego, un paisaje calcinado que necesitará años para volver a recuperar su color y su vida.
4: Y el incendio de las Tres Villas en Almería está ya estabilizado 22 horas después de haberse originado. Se ha desactivado la fase de emergencia del Plan Infoca y se ha autorizado el regreso a sus casas a los 17 vecinos que permanecían desalojados. Y en los deportes, el Real Madrid ha dado la bienvenida a otro de sus fichajes, Miguel Martínez.
14: Diomandé ha sido el siguiente futbolista en recibir ese acto de bienvenida a la sala de juntas de la ciudad deportiva de Valdebebas. El alemán formará parte de la convocatoria del club blanco para el partido de mañana frente a la Real Sociedad en el Bernabéu. Y de esa lista se cae nuevamente Tchouaméni. José Mourinho ha hablado en rueda de prensa después del entrenamiento matutino, donde uno de los temas importantes ha sido Vinicius.
15: Estoy hablando de la diferencia general de Vini con otros jugadores. Se ha entrado en una dinámica, se ha entrado en una espiral que los adversarios sienten. Y cuando un adversario siente que puede, lo hace. Esto me parece una cosa muy, muy, muy obvia. Es un poco como los niños pequeños.
14: Informa Víctor Navarro que el FC Barcelona incorpora a Livakovic como portero suplente. Llegará esta tarde a la ciudad condal y mañana pasará reconocimiento médico. Esta noche se juega uno de los partidos aplazados de la jornada 1. A las 9 de la noche, Valencia-Real Betis. Y está en marcha la cuarta etapa de la Vuelta Ciclista Alberto Arauz.
16: De la que restan 51 kilómetros y 500 metros, estamos empezando a ascender la collada de Beisaliz ante penúltimo puerto del día. Y la noticia es que Tadej Pogačar está en cabeza de carrera junto a otros 50 ciclistas, pero que está está muy solo. Solo dos compañeros, Quique Iglesias, acompañando al gran favorito a ganar esta Vuelta a España.
17: Entre ellos, Pablo Torres, que anda muy bien de piernas, el joven madrileño, el decatlón. Ha intentado tirar para dejar el grupo muy, muy reducido. Sufre por detrás Carlos Rodríguez.
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16: Muy buenas tardes, amantes de la radio, amantes del ciclismo, oyentes de COPE. Les saludamos desde
17: Andorra la Vella,
16: donde comenzó la cuarta etapa de la Vuelta a España. Una jornada de 104 kilómetros que arrancó a eso de las 3 menos 20 en...
17: Ya te lo he dicho, Andorra la Vella.
16: Después del día terrorífico que vivimos ayer en Font-Romeu, con ese tormentón, con esa granizada que obligó a anular la etapa cuando restaban 16 kilómetros para el final. Hoy ha salido el sol, pero llega la alta montaña, una etapa muy corta pero durísima, cuatro puertos, tres de ellos de tercera categoría y además con muchísimo ritmo desde salida. Ha habido un montón de intentos de fuga, pero por detrás no ha habido ningún tipo de consentimiento. El equipo de Decathlon está corriendo de manera súper ambiciosa, muy probablemente pensando en que Félix Gall puede intentar aislar a Tadej Pogačar, y a buen seguro que lo está consiguiendo, porque a 50 kilómetros de 800 metros para la línea de meta, la gran noticia es que Tadej Pogačar solo tiene a dos compañeros a su lado. Uno es el australiano Jay Vine y otro es el madrileño Pablo Torres, el joventísimo Pablo Torres, de solo 21 años, que es una de nuestras grandes esperanzas de cara al futuro. Esto va rapidísimo, va a terminar a eso de las 5 y media de la tarde, así que sin perder un segundo vamos a presentar al equipazo que te va a contar la emoción de esta tercera etapa de la Vuelta Ciclista a España. Mucho más seco y mucho más a gusto que ayer está el inalámbrico de la cadena COPE, Quique Iglesias, que ha estado hoy en la línea de salida y ha recabado un montón de información preguntando por cómo están los ciclistas después de la tormenta de ayer. ¿Qué tal, Quique? Muy buenas.
17: Buenas tardes a todos. Delante de los bar Alsmaños, los Maños, aquí delante de Tapas Variadas Cuina Casolana, estamos en el centro de Andorra la Vella, el país de los Pirineos. Hoy, evidentemente, el día es maravilloso. Por la mañana también los corredores han tenido tiempo de estar con sus familias, muchos de ellos viven aquí durante todo el año porque la etapa ha sido muy tardía. Hemos tenido tiempo de saber que Jean-Marc Marino, el jefe de los reguladores, fue el, entre comillas, héroe que ayer encontró un paraíso dentro de esa granizada que llevó a los corredores a descubrir un hotel que se ha hecho famoso en el mundo del ciclismo. En definitiva, muchas noticias que nos va a llevar incluso a hablar de la selección de Valverde para el Mundial, que no va a tener a Carlos Verona entre sus seleccionados. Luego os lo cuento desde la línea de meta aquí en Andorra la Vella.
16: Cuando ahora mismo arranca la moto, Tadej Pogačar a 50 kilómetros y 300 metros para el final de la etapa, solo Félix Gall, el austriaco del conjunto de Decathlon, equipo que ha venido trabajando durante toda la jornada, puede aguantar esta primera embestida de Tadej Pogačar, vestido de rojo, quiere sentenciar la vuelta. Lo estábamos hablando, Óscar, fuera de antena, es el día y Tadej Pogačar no se esconde y quiere reventar la carrera. Muy buenas, Óscar.
19: Hola, ¿qué tal? Muy buenas. Pues sí, sí, evidentemente todos pensábamos que lo iba a hacer hoy y todos sabíamos o creíamos que podía ser en Beisalis, pero creo que si en algún momento se le pasó por la cabeza no hacerlo, un poco lo que ha desnudado el Decathlon subiendo a Gran Valira, dejándolo prácticamente solo con dos corredores a la hora de poder arroparle, se va solo ya, se queda también Félix Gall. Me parece una idea buenísima. Hoy hay que intentar meter la máxima renta. Vemos que es un Tadej Pogačar superior al resto, pero su equipo es mortal. Por lo tanto, todo lo que pueda meter hoy en el saco, en la mochila, será beneficioso para él de cara a defender el resto de las etapas de la Vuelta a Ciclista España.
16: Comienza la primera cabalgada en solitario de Tadej Pogačar en esta Vuelta a España 2026, como hiciera en el Tour de Francia aquel día en el Tourmalet, donde prácticamente dejó sentenciada la carrera, y Pogačar no quiere sustos. Ha visto Luis Pasamontes, que su equipo estaba débil, que no es la guardia pretoriana que tenía en el Tour de Francia y que solo dos hombres estaban a su lado. Y como se dice habitualmente, la mejor defensa es un buen ataque, y eso es lo que está haciendo Pogacar. Muy buenas, Pasamontes.
3: Hola, ¿qué tal? Pues sí, la verdad que desde muy lejos esperábamos algo así de alguien como él, pero yo también quiero alabar a los equipos que, sabiendo que es muy superior, lo intentan, ponen ritmo de Calón, Visma. Bueno, hay que hacerlo, hay que intentarlo, no puedes salir derrotado aunque sepas que es superior, tienes que intentar tus bazas y también pensando en esos puestos de podio, en eliminar a otros ciclistas, como está haciendo Félix Gall, gracias también al trabajo de sus compañeros.
16: Estoy convencido que nuestro Joan Prats también se esperaba hoy un Pogacar valiente, como siempre agresivo, pero no sé si esperaba que arrancara la moto desde tan lejos, a 50 de meta. Hola, Joan, muy buenas.
20: ¿Qué tal, compañeros? ¿Qué tal, Alberto? ¿Cómo estáis? Hombre, pues la verdad es que con Pogacar todo es posible, y la verdad es que esa zona dura de la collada de Bechalis al 16%, llamaba la atención para todos, y así ha sido. Ha esperado la primera gran rampa de la Vuelta Ciclista a España y ha arrancado de maravilla en esta subida de 6,5 kilómetros al 8,5%, la más explosiva del día, y que sin duda precede a Ordino, de primera categoría también, 9,9 kilómetros al 7%, que se corona 26,1 kilómetros de meta. Desde ahí se baja hacia Canillo y Encam, y antes de afrontar el último obstáculo, el Alto de la Comella, tercera categoría, 3,9 kilómetros al 5,9%, que se corona solamente 4,8 kilómetros de la llegada en Andorra. Es decir, terreno perfecto para absolutamente cualquier tipo de fuego artificial, como estamos viendo hoy en la Vuelta, Alberto.
16: Ya son 20 segundos los que tiene Tadej Pogacar sobre Félix Gall, el austriaco, que ha tenido la osadía de intentar seguir el primer ataque, el primer empellón de Tadej Pogacar en esta Vuelta, pero ya prácticamente lo ha perdido de vista el ciclista austriaco. No nos sitúan cómo están el resto de favoritos. Ahora sí vemos un grupo de aproximadamente 10 ciclistas en el que está tirando Oscar, el Education Ferte, Richard Carapaz.
21: Carapaz, más.
19: Enric Mas, ahí vemos también a Primoz Roglic.
16: Está cerrando Tobias Halland Johannes en este grupo. Vemos por parte del Net Company Ineos a Oscar Onley. Hay que reseñar que Carlos Rodríguez ha cedido en el puerto de Envalira, que está muy lejos, a más de 2 minutos.
19: Sepp Kuss también le vemos por aquí.
16: Sí, y mira, muy bien Enric Mas, justo Esquimos. Situado detrás de Richard Carapaz, efectivamente, Esquimos, Sepp Kuss. Hay otro hombre del conjunto de Caldón, que yo creo que es Matthew Richitello. Un poquito más atrás viene un hombre del conjunto Tudor, pero de momento Enric Mas está en su sitio, en la lucha por el podio, y vamos a ver cómo gestiona este puerto, que muy probablemente sea el más duro del día. Vamos a, para no perdernos nada, a bajar un segundito al coche, a avituallarnos, a coger agua, y te contamos la exhibición de Tadej Pogacar en esta cuarta etapa de la Vuelta a España, en esta cuarta etapa de la Vuelta en COPE.
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0: también anda por ahí metido. No, nos, mira, nos señala Radio Vuelta Mikel Landa, pero por más que
1: no miramos, está, no
0: Mikel
1: está.
0: Landa no está. Está Primo Roglic, el número uno, el dorsal número uno de esta Vuelta Ciclista a España. Como compañeros de Tadej Pogačar marchan Jay Vine y Pablo Torres. Enric Mas es el único hombre de Movistar que está en ese grupo perseguidor. Sepp Kuss, ganador de la Vuelta a España. Félix Gall y Leo Bisio por parte del Decathlon. Oscar Only y el jovencísimo noruego Svestad Vansen por parte de Ineos. Matías Esquilmós por parte del conjunto Lidl Trek. Tobias Harald Johannessen del 1X. Richard Carapaz junto al colombiano Juan Felipe Rodríguez por parte del Education First. Marco Brenner del Tudor. Harold Tejada de conjunto Astana y Jarno Vidar, el jovencísimo corredor del Lotto Intermarché.
1: Yo creo que hoy tenemos una lectura, Alberto. Compañeros, Pogačar está en otra dimensión, ya lo ha demostrado, y a partir de ahí, pues vamos, mira, ha metido 1.30 en el puerto más duro del día de hoy, que es el puerto de Beisales, por lo menos con las rampas más duras. A partir de aquí, ¿qué tiene que hacer el grupo perseguidor? ¿Quién toma, de alguna manera, el de Calón y Education First tiene que hacerlo? Que ya lo estamos viendo. ¿Te paras y dejas que entre por detrás el grupo de Rodríguez y del resto? ¿Y piensas o piensas en el día de hoy? Yo lo que haría, ¿eh? Reducir el grupo este que tenemos aquí de 14-15 corredores, y el podio se lo va a jugar aquí. Si estos se duermen, entra gente por detrás y mañana empieza otra carrera.
2: No, yo creo que
0: me ha decepcionado
2: eso
0: un poquitín, Pasamontes, sí. Que Carlos Rodríguez, que le veíamos con buenas sensaciones estos primeros días, que se haya quedado en la subida en Valira cuando todavía quedaba mucha gente delante, a mí me ha sorprendido para mal.
2: Sí, qué pena, ¿eh? Qué pena, porque no termina de ir. Imaginaos a Carlos Rodríguez hace unas temporadas, o sea, iría en ese grupo perfectamente y con opciones incluso de por qué no estar entre los cinco primeros de esta vuelta, pero no termina de ir el granadino, y bueno, pues habrá que seguir analizando, ¿no? Como comentaba ayer Joan, pues todos esos asuntos que pueden tener con lo físico, con lo mental, y habrá que seguir analizando por qué no vuelve a su rendimiento. Yo estoy con Oscar, ¿eh? Esto va a ser algo parecido al Tour, o sea, al final saben que el primero va por delante, y aquí ahora mismo está tirando Education First pensando en el podium de Carapaz, pensando en eliminar corredores, y yo creo que Calón también incluso lo hace pensando muchas veces en eliminar corredores que puedan molestar a Gal en el podium.
0: Acabamos de ver a Richard Carapaz, que al igual que hizo en el Tour de Francia de este mismo verano, ha sido segundo en la collada de Beisalis, por lo tanto sumará unos puntos muy valiosos. Quique, hemos hablado esta mañana con el director del conjunto de Education First y nos ha confirmado que aquí Richard está para pelear por la general.
3: Sí, yo le he dicho, a ver, ¿qué Richard vamos a ver? ¿Al del Tour que gana dos etapas o al otro? Y me dice al otro, al de la general, porque él quiere luchar por estar en el podio, y sabe perfectamente Enric Mas que esa es la rueda buena, ¿eh? Se ha ido detrás de Carapaz como un avión, ¿eh?
1: Sí, bueno, yo creo que está intentando hacer dos cosas. Lo primero, sprintar por la montaña. Si algún día pierdo la general, pues tengo puntos en la montaña para intentar volver a ganar el jersey de la montaña. Y por otro lado, creo que en esta vuelta Carapaz está en el grupo de aspirantes a ganar la carrera. Y algo, esta mañana hablaba con Manuel Erviti y le preguntaba precisamente por Carlos Rodríguez, y era muy optimista, creía que estaba muy bien. Pero acabo de ver un detalle ahora mismo. La estrategia hoy no era atacar por parte de Ineos, era intentar ver dónde estaban sus corredores y tal. Carlos viene minuto y pico por detrás del grupo perseguidor de Pogačar, y acabo de ver que nada más coronar, segundo ha sido Carapaz, y ha sido directamente un Ineos el que le daba velocidad al grupo. Por lo tanto, cuando tú consideras que se puede recuperar tu líder, en este caso, o uno de tus líderes, como es Carlos, no iba a ser el Ineos en primera persona en hacerlo, ¿no?
0: Es Enric Mas el que está comandando estas primeras rampas del descenso de la collada de Beisalis. ¿Cómo es lo que nos queda? Joan, nos quedan dos puertos, pero ¿cómo son los 42 kilómetros que restan hasta aquí, hasta Andorra la Vella?
4: Para empezar, esta bajada es la más técnica de toda la carrera del día de hoy. Es una carrera secundaria muy estrecha, bastante sinuosa, bastante curva, ya lo estamos viendo, ¿no? Mucho cambio de dirección. Yo creo que esta vertiente, yo creo que es la peor, que tiene muchas numerosas herraduras. O sea, que van a tener que ir con cuidadito, ¿eh? Es la bajada seguramente más técnica. A mí personalmente me sorprende que sea Enric Mas, ¿no? El que esté ahí.
3: Bueno, porque vive aquí Joan y se la conoce de pe a pa, ¿eh?
4: Y muy buena noticia, ¿eh? Sin duda, porque ya hace unos años recordamos el tema de los descensos. Sin duda ha quedado atrás y lo ha dejado atrás de todas, ¿no? A partir de aquí, ¿qué queda por delante? Se conecta con ese tercer puerto de primera categoría del Dordino. Son 9,9 kilómetros a una pendiente media del 7%, con una máxima del 12%, a unos 20 kilómetros por hora, calculamos que se subirían 29 minutos más o menos, descenso

0: Y después llegamos a la Comella. Es un puerto muy explosivo, muy cortito, de 3,9 kilómetros.
1: La Comellita, ¿no? Porque normalmente donde se hace la bajada, ¿no? La Comella normalmente siempre sube por otro lado, sí.
0: Exacto. Esta Comella le dan un tercera, Óscar, en otras ocasiones le dan el 2 de segunda categoría, ¿no? Pues aquí de tercera categoría, 5,9%, máxima al 11, se sube en unos 11 minutos y a partir de aquí descenso ya hasta meta. Claro, yo creo que tal como va la carrera, se puede jugar sin duda movimientos en Ordino del grupo que va por detrás de Pogacar y rematar en Comella, o la Comellita, como dice Óscar.
2: Como está volando Pogacar y está a punto de llegar al inicio de la ascensión del Col d'Ordino, bajamos otra vez al coche y te contamos la exhibición esperada de Tadej Pogacar.
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0: 39 kilómetros y 100 metros para el final de esta cuarta etapa de la Vuelta Ciclista a España. Pogacar negociando las últimas curvas del descenso de la Collada de Beixalís y a punto de afrontar el Col de Ordino, y ya tiene 1 minuto y 41 segundos de ventaja sobre esto de favoritos, un pelotón ahora mismo comandado por el conjunto Ineos, por el noruego Svestad Barsen, una de las grandes sensaciones y una de las grandes revelaciones de este inicio de la Vuelta Ciclista a España. Enric Mas siempre muy bien situado en la segunda posición, haciendo gala de su buen conocimiento de esta zona, como decía Quique Iglesias. Y ahora la duda, Óscar, es saber cuánto tiempo va a meter en meta Pogacar. ¿Tú qué vaticinas? ¿Qué te esperas?
1: Yo entre 3 y 3 y medio, más o menos. Pero sobre todo porque aquí detrás vemos que hay ritmo. O sea, realmente el equipo Ineos, el equipo de UK Sunfers y el equipo de Caldón saben que pueden reducir la pelea por el podio a este grupito de corredores que va aquí. Si te paras, al final Ordino no es un puerto tan duro como Beisalís. Y la comella, la comillita, como la acabo de bautizar, no es un puerto para hacer diferencia. Entonces, Pogacar tampoco tiene necesidad de yo lo he visto bajando como si estuviera entrenando, ¿eh? O sea, sin jugarse absolutamente nada, que me parece súper correcto. Y aparte de que Enric viva aquí, yo no sé lo es que le vea adelante. Le he visto muy bien subiendo también. O sea, he visto un Enric Mas gallo.
0: Es la gran noticia hoy para el ciclismo español, que Enric Mas, en su carrera fetiche, donde siempre ha mostrado su mejor versión, de momento lo está haciendo de maravilla, como el mejor de los mortales. Así que esperemos que nos haga disfrutar y que nos haga vibrar en esa pelea por el podio. Quique, aquí en Andorra, ahora mismo estamos como en una discoteca con la megafonía, con la música. ¿Hay ambiente de Vuelta
2: sí,
0: a España?
2: Claro que sí, claro que hay ambiente. Y además ha hecho mucho bien a la etapa que la salida y la meta estén tan cerca y que la gente haya calentado motores durante la mañana viendo circular por la ciudad a los corredores que han salido, bueno, pues del hotel en bicicleta dirección al parking. Ha sido un espectáculo. La verdad es que normalmente no solemos ver tanta gente aquí, pero hoy aquí había mucha gente viendo ciclismo, ¿eh?
1: Hay mucha gente y sobre todo han hecho rodillo aquí al lado de la línea de meta. Hay un montón de gente conocida por aquí también, que a mí me parece uno de los días que si se pudiera debería repetirse. Hacer línea de salida y línea de meta en una etapa con atractivo de montaña, sí, sí, en algún lugar.
0: Esta mañana he salido a dar un paseo a eso de las 9:30 de la mañana y en el hotel del UAE, que nos pillaba muy cerquita de nuestro hotel, Quique, había no menos de 50 personas esperando para ver a Pogacar. Lo de este tío ya trasciende el ciclismo y es una superestrella internacional.
2: Internacional, además las audiencias están yendo muy bien y la gente en la Vuelta está encantada, aunque hoy pueda decidirse la Vuelta en la etapa 4, como se decidió en Gabarnie-Gedre, en la etapa 6 del Tourmalet hace un mes, que hace que el resto jueguen para ganar el Tour de los Mortales.
1: Sí, pero así como en otro momento, y si no fuera Pogacar, esto a la carrera, a mi modo de entender, no le vendría bien, lo ha hecho Pogacar, lo ha hecho en el Tour, lo ha hecho en el Giro, lo ha hecho. Si fuera otro corredor que te revienta la carrera el primer día, entre comillas, pues perfecto. Pero esto era lo esperado.
0: Claro, o sea, no desprestigia la carrera.
1: Exactamente, exactamente. Yo ahora lo que espero es que la gente que está haciendo, luchando por el resto del podio, que creo que todos son conscientes de que esto podía pasar, pues que sepan correr para hacer segundo en la Vuelta Ciclista a España.
0: Lo que es desesperante, Pasamontes, Joan, es que Pogacar te mete tiempo subiendo, pero es que en el descenso amplía diferencias. Y luego cuando venga el llano, que hoy no lo hay, también te meterá tiempo. Lo de este tío es simplemente desesperante para sus rivales.
3: No, está demostrando que, bueno, que ha venido a ganar la Vuelta, que no ha venido a dejarse ir sabiendo que es superior, pero ha venido a demostrar desde el primer día. Y lo que comentabas, Alberto, yo creo que es un ciclista que, pese a que en el Tour ya se habló que al final estropea la carrera, yo creo que toda esa gente que tú decías que está ahí demuestra que la gente le tiene cariño, que la gente le gusta lo que hace. Y fíjate que yo me acuerdo en el Criterium de Madrid, ¿os acordáis el Criterium de Madrid? Es la primera vez que vi una cola de personas dando la vuelta al hotel para firmar un autógrafo Tadej Pogacar, no siendo un futbolista. Es la primera vez que vi que un ciclista levantara tanto movimiento. Y te estoy hablando ya de hace unos cuantos años, ¿eh?
4: Hay un detalle ahora que me he fijado, que es que, claro, y esto se podía producir, ¿no? En el descenso se ha bajado muy rápido. Y entonces en el grupito que va por detrás de Pogacar, Alberto, han parado un poquito a comer, ¿no? Ahora han vuelto otra vez a arrancar y ha aumentado la diferencia, claro. Es que con este Pogacar tirando a esta velocidad sin parar, claro, los ciclistas tienen que pensar también un poco en ir comiendo y cada uno tiene su carrera en la cabeza, ¿no?
1: Pero en el Tour, cuando hacía esto, tampoco le recuperaban nada. Solo, yo lo voy a ver por otra onda. solo le ha metido 10 segundos en el descenso al grupito de atrás. Quiere decir, Pogacar bajando se lo ha tomado con tranquilidad y tal y cual. Y aquí, vuelvo a repetir, primero ha sido Education First, después ya le ha dado continuidad a Ineos, en un momento Enric Mas también. Aquí no hay un parón como tal. Evidentemente, la película de esta gente no están diciendo, a ver si Pogacar en vez de 3 nos mete 2.50. No, están intentando que el grupo de atrás nos acerque y poder hacer una brecha y como decía antes, reducir un poco la lucha por la carrera. De todas formas, aquí entró gente en el grupo de atrás, ¿eh?
0: Sí, han entrado algunos ciclistas en este descenso. Ahora vemos cómo lo prueba un hombre del conjunto Alpecin. Ahora mismo en la general virtual, segundo sería el joventísimo francés del conjunto de Caldón, Leo Bisio, y Primo Roglic sería tercero. Y acabamos de ver el paso por Ordino, Quique, y hay...
1: Mira, ambiente. Yo creo que aquí ha pasado una cosa. Yo creo que Carlos Rodríguez no está lejos de este grupo. Se ha apartado directamente Ineos. No sé si pensáis como yo, ¿eh? Y ha habido un parón.
4: Sí, sí. Yo creo que Ineos está pidiendo
2: colaboración. Está pidiendo colaboración Ineos, ¿no?
1: No. Sí. Ahí hay, no. Para mí hay otra información. Luis, ¿qué opinas?
3: Estaba hablando por el pinganillo, el ciclista de Ineos, Embret. Estaba, yo creo, que preguntando qué hacía. Tiramos, paramos. Y va a depender un poco de lo que dice Óscar. Es cierto que teniendo a Only ahí, tampoco van a parar demasiado la carrera. Saben que Only es otro buen líder y Carlos, si puede entrar acompañado de algún otro ciclista, o sea, tampoco van a parar del todo aquí si pueden poner ritmo, ¿eh?
4: Según sí, Radio Vuelta, entra, 30 entra, segundos, ¿eh? Diferente es que, con el grupo de atrás.
1: Es que ha entrado mucha gente. O sea, sí, iban 14, 15, ¿no?
0: Sí, coronando la collada de Beisalís, iban en torno a eso, a 15 ciclistas. Y es verdad que ahora entra más y se ve al fondo que viene un grupito que seguramente, Joan, ahí, sea en el ahí que venga Carlos Rodríguez.
4: Claro, es el que viene Carlos Rodríguez, que está a 30 segundos, es lo que os comentaba. Entonces yo creo que, a ver, Netcompany, si ven que va a perder tiempo, entonces sí, tirando hacia adelante, lo que comentaba Óscar anteriormente. Pero si está a 30 segundos y puede entrar con toda la etapa aún fuerte por delante, con Ordino, ¿no?, y la comilla, yo creo que en la cuarta etapa me parece tácticamente inteligente dejar sí, que claro, entre no. Sí. Y no sentenciarlo, ¿no?
1: Y un corredor diésel que pudo tener un mal día de claro, salida. O sea, que esto es así. Claro, o sea, claro. Que a Carlos igual le da la vuelta al cuerpo después de haber sudado bien en Invalida y Beisalís. Y para mí, que haya conseguido coronar Beisalís a menos de 30 segundos del grupo perseguidor de Pogacar, me parece que se ha recuperado. Está mucho mejor en Beisalís que en Valira.
0: Mira, Ramsés de Bruna había aprovechado ese parón provocado por el conjunto Ineos para intentar marcharse por delante, pero rápidamente el conjunto de Caldón, que está muy ambicioso, ha vuelto a poner la marcheta de ese grupo y ahora mismo está neutralizando al corredor belga del conjunto Alpecin. Y me da mucha alegría, Quique, que al paso por Ordino, ya hemos visto tanto en el paso de Pogacar como el grupo de favoritos, que hay mucha gente y animando mucho al paso de los ciclistas.
2: Al pie de puerto, sí, estábamos sorprendidísimos, pero aquí en Andorra hemos venido con la vuelta y con el tour y no había tanta gente. Es el día que más gente veo desde hace mucho tiempo, cuando ahora la imagen se ceba con Mikel Landa, y creo que está subiendo un poco a su ritmo, sin desfallecer, intentando no perder mucho tiempo.
0: Sí, ahora mismo la situación de carrera de Mikel Landa es que está en persecución del grupo del resto de favoritos que comanda el conjunto de Caldón, donde están todos. Hay que decir que no está Joao Almeida, que sufrió un pinchazo, Quique, aún aquí casi prácticamente en Andorra la Vella, y que a partir de ahí ha llevado la carrera a la contra y no ha llegado a estar en ningún momento junto a su líder Pogacar, y eso seguro que ha propiciado, por ejemplo, lo que decía Óscar, que el nerviosismo se haya instaurado en Pogacar y que haya tocado antes.
2: Tardaron un mundo, sí, en cambiarle la rueda y en arreglarle el pinchazo, con lo cual no pudo reintegrarse a un grupo que, claro, evidentemente pasamontes, cuando de saque subes en Valira a 25 kilómetros de puerto, pues pinchar no es lo mejor, ¿eh?
3: A ver, yo estaba viéndolo y se tuvo que pegar un calentón tremendo. Le dio tiempo a comerse un gel y todo mientras le cambiaban la rueda. Y claro, es que la etapa de hoy no tiene ningún tramo. Por eso lo que decís también es muy interesante. Ir comiendo, y seguro que han salido con mucho carbohidrato en los bidones, porque no tienes prácticamente, o sea, es que no tienes llano para poder echarte la mano al bolsillo. ¿Estás subiendo o estás bajando? Entonces, es muy importante hoy ir a alimentarse y no perder la concentración.
1: ¿Subes o bajas?
0: Son ya 2 minutos y 4 segundos la diferencia que tiene Tadej Pogacar. Ahora revisaremos, Quique, no sé si te acuerdas de cabeza, ¿cuánto sacó aquel día con final en Gavarnie?
1: Tres, creo, ¿no?
0: 3 minutos, pues por ahí van a andar hoy las cosas.
2: Con Vingegaard por detrás persiguiendo, con Remco y Lipovic pegándose palos.
1: De memoria creo que fueron 3.
0: Sí, ¿os acordáis que aquel día criticamos a Vingegaard porque se pegó una panzada muy larga de kilómetros intentando cazar a Pogacar y al final sacó solo 10 segunditos a los demás? Pues mira, hoy Félix Gala sido un poquito más inteligente y se ha metido al abrigo del resto de sus compañeros y de momento está cediendo 2 minutos y 3 segundos. Y
1: aquí se ha ido Félix Gall, se ha ido con 3 o 4, ¿eh?
2: No, yo creo que están remontando.
0: Esta es la parte de atrás del grupo de favoritos.
2: Están remontando puestos.
1: No, este era Pablo Torres. O sea, sí. Félix Galva aquí delante con 6 más.
0: Sí, un grupito que se está formando por el ritmo impuesto por el conjunto de Caldón. Vemos como Harold Tejada está cediendo. Enric Mas un poquito al límite, con Primo Roglic cerrando ahora mismo el pelotón de los importantes. Es el de Caldón en los pies de Matthew Risitello, el que está poniendo un ritmo muy potente. Félix Galva a su rueda por detrás. Oscar Onley, detrás viene Sepp Kuss y ojo porque Jarno Vidal, el jovencísimo belga, está cediendo y Richard Carapaz también perdiendo los primeros metros en esta ascensión al Col de Ordino. Ahora la realización se centra en el colombiano Harold Tejada y vamos a ver si nos ofrecen a Enric Mas.
4: Está tirando muy duro,
2: Sí. Mulberger, sí, está tirando muy duro, no lo había visto tirar así en todos sus años en Movistar, ¿eh? Movistar no tiraba así, ¿no, Mulberger?
3: No.
4: Madre de Dios.
0: Es que están caminando muchos los de Caldón, ¿eh? Pasamontes ya en la crono de Monte Carlo. Recuerdo que Pereiro decía que habían metido un montón de hombres, creo que 3 en el top 10. Y este
1: se
0: equipo,
1: iban batiendo uno a otro.
0: Y este equipo al que criticamos tácticamente en el Tour de Francia, lo que no podemos dudar es que piernas tienen.
3: Totalmente. Yo creo que aquí hay más veteranía, ¿no? Con Mulberger y otros corredores en el Tour a veces pecaban un poco de eso, de no saber hacer las cosas del todo bien. Yo creo que gente más joven. Pero tienen un equipazo, ¿eh? La verdad que este equipo se ha reforzado tremendamente, ya no solo con Seixas, sino con Gal. Eso sí, lo pierden para el año que viene.
0: Fíjate si el ritmo de Mulberger es fuerte, que le está recortando algunos segundos a Tadej Pogačar y llega el ataque de Félix Gall. Félix Gall que arranca la moto en estas rampas del Col d'Ordino y solo le puede seguir Oscar Onley. El resto se abren. Carapaz con ese carácter luchador que siempre muestra. Está intentando ir detrás, pero de momento, Quique, solo Oscar Onley es capaz de seguir este ataque del austríaco Félix Gall.
2: Bueno, vamos a ver las caras de la gente y vamos a ver a Enric Mas, que ahora se echa la mano a la radio para hablar con sus coches y ver qué hacer. Claro, está solo, no tiene ni un solo compañero, hace rato que está muy solo.
1: Tiene ya Mulberger, ¿no?
0: Sí, era Mulberger que...
1: Enric, digo. Sí. No, que está en otro equipo.
2: Y a Carapaz.
0: Son unos metritos los que están cediendo ahora mismo el grupo del resto de favoritos en el que está Enric Mas, en el que está Primo Roglic, en el que también marcha Richard Carapaz. Está el ganador de esta carrera, Sepp Kuss, y está en torno a los 5 o 6 segunditos lo que están cediendo respecto a estos Alberto. Dos hombres. Y aquí, Pasamontes Pereiro, está en la lucha por el podio. Hay uno que viaja en otra dimensión, que es un extraterrestre, no solo en la Vuelta a España, sino en cualquier carrera que se proponga, pero la lucha entre los mortales está aquí atrás y vamos a ver si Enric logra reducir esta pequeña ventaja que se ha abierto ahora.
1: Yo es la primera vez desde que arranca Pogačar en toda su historia como ciclista que un grupo perseguidor le recorta tiempo.
0: Sí, le han quitado en torno a 10 segunditos. Hemos llegado a ver en la pantalla de la televisión 2.04 y ahora estamos en 1.54.
1: Está claro que no está subiendo a tope o está, no lo sé, o no tiene la forma del Tour. Pero si todos pensábamos que iba a meter aquí una minuta de la línea meta, yo era el que decía entre 3 y 3 y medio, vamos a ver si es capaz de meter 3 minutos, ¿eh?
3: No, ya lo vimos el otro día, compañeros, con Van Aert, que cedía. A ver, no está a tope, sigue siendo muy superior al resto. Pero yo pienso que aquí vamos a disfrutar mucho con el segundo y el tercer puesto del podium. Vamos a pasárnoslo súper bien, ¿eh?
4: A eso sin duda, pero paciencia, que quedan 30 y pico kilómetros de meta. Sacó 2 minutos 38 segundos a Jonas Vingegaard en la sexta etapa del Tour de Francia que comentabais antes. Yo creo que va reculando, queda mucho terreno por delante, ¿eh? O sea, me parece que puede sacar aún una distancia muy, muy grande.
0: De hecho, Joan, yo creo por su lenguaje corporal que él todavía no va dándolo todo. Totalmente. Es decir, se le ve con los hombros un poquito relajados. No es el Pogačar de ir a tope para intentar sentenciar esto.
1: No lo necesita. Yo creo que no va a ir a tope en todo el día hoy, ¿eh? O sea,
3: es eso lo que pasa, que al final tú tienes que tener en cuenta que atrás, o sea, atrás están corriendo como que por delante no hay nadie. O sea, ellos están corriendo.
4: Es otra carrera, Luis.
3: Es otra carrera. Entonces, nunca van a ti. No, o sea, es muy difícil que les recuperen tiempo, aunque a veces lo han hecho, pero ellos atrás están vigilándose entre ellos y corriendo contra ellos, no contra Tadej.
0: Ahora son 17 segundos lo que pierde el grupo de Enric Mas. Ahora es Primo Roglic el que intenta cambiar el ritmo, intentar aproximarse a ese dúo que perseguidor que forman Félix Gall y el británico Oscar Only, cediendo a Skilmos, cediendo ahora mismo el ciclista danés del conjunto Lidl Trek, y junto a él Grigor Mühlberger. Y yo no me esperaba, bueno, es verdad que son solo unos metritos, Oscar, pero tú recuerdo que me dijiste en Mónaco que veías a Skilmos probablemente como el principal candidato al podio.
1: Mira, me viene a la cabeza la primera semana del Tour, que era de los primeros en quedarse. ¿Cierto? Y después, al final es un corredor más diésel. Se ha quedado por un acelerón del Primo Roglic y yo creo que él ha decidido subir a sus vatios, a su pulso, y no darle ese cambio al corazón, que al final lo único que te hace es generar un poco de ácido láctico en las piernas y que te duelan. Y yo lo sigo metiendo en la lucha por el podio.
0: Y qué alegría me da, qué alegría me da ver así a Primo Roglic, pasamontes, que teníamos muchísimas dudas de saber cómo iba a llegar a esta Vuelta a España, aquel accidente en los Alpes. Él dijo que no venía a pelear por la general, pero primer día de alta montaña y por lo menos le tenemos entre ese ramillete de ciclistas que quieren pelear por el podio.
3: Este ciclista es una maravilla, con las caídas que tiene, con las lesiones que tiene. Algunos lo daban ya por muerto porque está en el mercado y ya hay varios equipos, de hecho suenan algunos más fuertes que otros, y para mí sigue siendo un fichajazo. Yo, si tuviera dinero, invertiría en Primo Roglic, porque es un corredor que todavía te puede hacer entre los cinco primeros en una Vuelta a España, ganar vueltas de una semana. O sea, para mí sigue siendo un buen corredor y que es pues un tipo que tiene opciones todavía de conseguir éxitos.
0: Y que se está marchando por delante, pasamontes. Primo Roglic ha puesto tierra de por medio, sentado sobre sus pedales. Está aumentando el ritmo y se marcha en busca de Félix Gall y de Oscar Only. Y ahora mismo Roglic está cediendo 17 segundos sobre ese dúo que persigue a Tadej Pogačar, pero el esloveno mostrando que está un puntito por encima de Richard Carapaz, de Skilmos, de Vida, de Enric Mas, de Mühlberger y de Sepp Kuss, y se marcha a buscar a estos dos hombres.
1: Ha metido mucho, ¿eh?
2: Sí, ha metido mucho, y luego viendo aquí de lejos a Enric Mas, claro, el conservadurismo, la manera de correr de Enric Mas, que a lo mejor no tiene piernas, es ciclismo, vete a saber. Si se le meten estos corredores, el podio es imposible.
1: Yo creo que hoy Enric no tiene piernas, ¿eh? Conoce, le hemos visto voluntad, o sea, yo creo que no está al nivel del resto. Y este Primo, bueno, va a coger a Félix Gall y a Only, ¿eh?
0: Está, oye, volando Primo Roglic en su mejor día de ciclismo probablemente de la temporada, poniendo tierra de por medio respecto a sus rivales, intentando llegar a la rueda de Félix Gall y de Oscar Only, siempre sentado con ese desarrollo ligero que muy acostumbra a llevar Primo Roglic, efectivamente en esa similitud con Chris Froome. Y Roglic reencontrando su mejor versión, bueno, la mejor versión de Roglic es mucho, pero en apenas nada 500 metros ha recortado cerca de 25 segundos que tenían Félix Gall y Oscar Only sobre él, y ahora mismo se va a situar en segunda posición según marcha la carrera, a 2 minutos y 10 segundos de Tadej Pogačar. Qué bueno es pasamontes,
3: qué bueno es, pero también os digo, es un ciclista que es líder, ¿eh? O sea, no lo pongas a echar una mano a otro corredor porque ha tenido oportunidades y no lo ha hecho. Él tiene que liderar.
1: Enric
3: es el líder.
0: Ojo, que Enric Mas quiere
3: más. Vamos.
0: Ahí está el corredor mallorquín que arranca con un ataque bastante seco, poco habitual en el mallorquín, y solo Sepp Kuss logra irse a por él. Yarno Vidar cede, también lo hace Carapaz, Skilmos. Bueno, sorprendente para bien, Oscar.
1: Pero si tienes piernas, ¿por qué no te vas con Roglic?
0: Claro.
1: Porque ahora le va a coger Kuss y se van a parar.
0: Pues no tiene que parar, yo creo, pasamontes. Ahora tienes que tirar para adelante. Totalmente. Tu lucha está con Roglic, con Gall y con Only. Y tú tienes, independientemente de a quien lleves detrás, tienes que tirar para adelante.
3: Mira, este es el ejemplo de Tadej. Haz lo que puedas hacer cada día. O sea, no vayas todo el día pensando en guardar, en tal. O sea, si hoy tienes buenas piernas o puedes estar más adelante, hazlo. Lo que vayas guardando, eso está ahí. O sea, cuanto puedas hacerlo, hazlo.
4: Claro, pero ahora ya no, ahora tiene que estar, ahora tiene que ir ya, o sea, no tiene que estar pendiente de Kuss, ahora tiene que cerrar ya,
0: De momento lo está haciendo, se estaba olvidando de Sepp Kuss, estaba de pie encima de los pedales intentando recortar la ventaja y está cerca, está muy cerquita, Oscar.
1: Chapó, si llega, chapó, Lo que pasa que yo creo que en el momento que tiene las piernas, yo me voy con Roglic,
4: claro.
1: O sea, te evitas ese calentón que se tiene que pegar, porque te digo una cosa, tiene kilómetro y medio para cogerlos, como coronen sin él. Se acabó.
0: Y mientras tanto, Pogačar sigue su andadura en solitario con 2 minutos y 19 segundos sobre ese terceto perseguidor compuesto por Primo Roglic, por Félix Gall y por Oscar Only. Mira, y ahora Sepp Kuss le está echando una mano también a Enric Mas y están cerquita de entrar, Ahora mismo son 9 segundos los que tienen perdidos Kuss y Enric Mas, y yo creo, Joan, que van a entrar, Que van a entrar, y esto es una fantástica noticia porque, por ejemplo, un hombre del talento y de la calidad de Richard Carapaz no puede estar en los ritmos de Enric Mas.
4: No, sin duda, se está está seleccionando un poco esa lucha por el podium, ¿no? Los hombres más fuertes, las dudas se están desvaneciendo también entre nosotros y Carapaz lo ha intentado, lo que pasa es que no ha tenido piernas y destaca Jarno Guidard, 20 tremendo, años, ¿eh? Tremendo. Ojo este chico, ganador del Porvenir del 24, que está con los mejores prácticamente sí, en su primer día de una gran vuelta potente, ¿no? De una gran etapa, impresionante.
0: Llega Enric Mas, está cerrando ese hueco que llegó a ser de 20 segundos respecto al terceto compuesto por Roglic, Gal y Onley, y Enric Mas con un ataque seco, no muy habitual en el corredor mallorquín, ha secado junto a Sepp Kuss ese hueco y se va a situar en la segunda posición en la cabeza de carrera. Por detrás viene Richard Carapaz, siempre valiente, intentando poner ritmo, y junto a Landana, Jarno Vidar, Esquilmós y Grigor Mühlberger, pero la noticia es que Pereiro, con todas las dudas que teníamos, parece que vamos a tener un español luchando por el podio, y eso a la carrera, a la nuestra, a la de casa, le da mucho.
1: No, esto es maravilloso, ver a un Enric que está peleando con los mejores, evidentemente le falta esa garra de ser pero chapó, yo creo que este hombre cuando llega a la carrera de casa siempre cumple, y si no cumple es porque no le respeta las fuerzas. Y hoy, chapó por él.
0: Y Quique, hemos estado un buen rato esta mañana cerquita del autobús de Movistar y es un ciclista que sigue teniendo tirón, ¿eh? Que la gente le está esperando para hacerse fotos, para pedirle autógrafos. La gente quiere a Enric Mas.
2: Al margen de que viva aquí, de que tenga muchos conocidos, es evidente, Enric Mas es una figura del ciclismo español, que estamos en un momento en el que el ciclismo español no es lo que era. Evidentemente, pero a mí me gusta ver a Enric Mas, os ha atendido hoy, le hemos escuchado
0: Enric
2: antes.
0: Mas, perdona que te corte, Quique, porque intentaba atacar a Enric Mas de este grupo, pero bueno, rápidamente se ha puesto a comer, ha visto que venía Félix Gall detrás y lo va a dejar para otra ocasión, pero ambicioso, ambicioso Enric Mas, decías, Quique.
2: Decía que nos ha atendido, que tenía buenas sensaciones y que a mí me da que puede estar hasta el final luchando por hacer el puesto que merece por sus piernas.
0: Son ya ojalá, 2 minutos ojalá. Y 37 segundos. Sí, Quique.
2: No, iba a cerrar el tema de Enric Mas porque, ¿por qué no? Puede ser uno de los seleccionados por Alejandro Valverde. Y acabo con esta noticieja de esta mañana que contábamos antes. Carlos Verona ha estado de visita hoy, un Verona que es corredor del equipo Lidl Trek, ya sabéis, uno de los mejores pasamontes gregarios del mundo, o al menos de los españoles, y no va a ir al Mundial. Está en la prelista de Alejandro Valverde, pero ya el seleccionador, el murciano, ya le ha comunicado a Verona, que ha tenido que cambiar su calendario, que no va a ser seleccionado, va a llevar un equipo mucho más joven. Alejandro Valverde, que seguro que se va a llevar evidentemente a Pau Miquel para echar una mano o para que tenga su oportunidad con Juan Ayuso. Vamos a ver cómo se lo haya tomado un Ayuso que tiene en Verona a su fiel escudero, a su fiel amigo, el Lidl Trek, y que tenía previsto quedarse durante unos días con él concentrado en un apartamento ya alquilado en Montreal para preparar el Mundial. Pero Verona ha tenido que cambiar el calendario, va a correr otras carreras porque no va a ir al Mundial.
0: Vuelve a probarlo Enric Mas, le vemos cogiendo de nuevo unos metritos respecto a sus rivales, y es que está viendo Pereiro cómo viene por detrás el grupo de Richard Carapaz, está ahora mismo a 15 segundos ese grupo del de Enric Mas, y obviamente el mallorquín no quiere que lleguen más rivales.
1: Sí, desde que llegó Roglic tanto a Only como a Gal, levantaron un pelín el pie, no estuvieron sabiendo, eso ayudó a que Enric llegara a junto a ellos, y ahora evidentemente pues está ahí quien pone ritmo a este grupo perseguidor, y la realidad es que uno por otro van a poder darle la oportunidad a entrar al grupo de Richard.
0: Sí, el grupo de Richard Carapaz, que está compuesto por el propio ecuatoriano, por Jarno Vidal, por Matías Esquilmós y también por Grigor Mühlberger, y tienen ya a la vista a ese grupo que no se entiende. Los que más están intentando colaborar son Kuss y Enric Mas, pero no se entiende.
1: Hay un detalle, Alberto, que cuando uno va tirando con ganas no tira un metro y se gira la cabeza. Estamos viendo que Enric gira la cabeza, entra Kuss, gira la cabeza, o sea, no hay un ritmo de caza. Sin embargo, Carapaz, que no pide ni un relevo, va obcecado con entrar.
0: Exacto,
4: le han dejado toda la tostada a él, literalmente. Sí. Le han dejado toda la tostada a Carapaz. Yo por un momento he pensado, esto le va a pasar factura a Carapaz porque no va a poder cerrar. La verdad es que está demostrando piernas. A mí lo que me extraña es que con estas piernas de Carapaz para cerrar el grupo no haya salido. Ha intentado salir a Roglic, pero no ha podido, y después le han abierto hueco y
1: es
4: tampoco
1: que no
4: ha salido,
1: creo que sea
4: Henry.
1: Eso tampoco, Joan. Yo lo veo en la diferencia. Mira, la diferencia de Carapaz con Pogacar casi siempre es la misma. los que están perdiendo tiempo es el grupo perseguidor. O sea, no creo que Pogacar esté subiendo mucho más rápido, sino que el grupo de Enric Mas sube un pelín más despacio, es mi sensación.
0: Sí, que no se entienden, que primero ataca uno, luego el otro. Mira, y la verdad es que están permitiéndole al grupo de Richard Carapaz estar ahí cerquita. Engaña un poco la imagen, porque son 14 segundos, aunque les tengan así ahí a la vista. Queda 1 km y 300 metros para coronar, y lo vuelve a intentar Enric Mas, viendo la versión más valiente del ciclista mallorquín, sentado, intentando marcharse de la vigilancia de sus compañeros. Es Oscar Onley el que cierra ahora mismo el ataque con un poquito más de dificultades. Llega también Sepp Kuss, un poquito más atrás viene Primo Roglic, y sufriendo Félix Gall, que en el inicio de la etapa fue el primero en seguir o en osar no dejar marchar a Tadej Pogacar, pero que ahora mismo ese cambio de ritmo del mallorquín le ha costado al ciclista austríaco del conjunto Decathlon.
2: Pero que no mire para atrás, que no mire para atrás Enric Mas.
1: No, hoy no hay que decirle nada, ¿eh? La verdad que está atacando, y este ataque es sostenido. No es el típico ataque de Enric y de Carran, que miro, esto es un ataque con narices, con muy, muy buen ataque. Y creo que lo está haciendo de una manera inteligente. Porque al final, cuando coronas un puerto y tienes un grupito detrás a 10, 15 segundos, tienen la referencia y para abajo te pueden recuperar. O sea, para mí hoy Enric, chapó. Mira, yo que creo... yo digo lo que pienso siempre, y cuando consideraba que tenía que ser más ambicioso lo dije. Para mí hoy está corriendo muy bien.
3: No, está corriendo bien, está haciendo lo que tiene que hacer, y además yo creo que lo interesante para él sería irse con un corredor, no con más de uno, pero con un corredor y poder colaborar los dos, porque todavía queda 27 kilómetros, queda dureza, y yo creo que un compañero no le vendría mal de todos esos que están ahí, y al final saben que son podios los dos moviéndose de esa manera.
4: Y el hecho de que Gall, es verdad que se ha medido, ¿no?, en el ataque de Pogacar, pero ha sido el único que ha hecho, ¿no?, además de salir medianamente a la rueda, y fijaos ahora, en el tramo final de este puerto, un poquito lo está pagando, al final es que cualquier Gall... esfuerzo con Pogacar se paga siempre.
1: Es que Gall no puede quedarse hoy, si no me hacen ridículo, el equipo de Gall, o sea, ellos han puesto el ritmo, han reventado la carrera de ellos.
4: Sí, pues yo creo que en el último puerto Oscar puede ceder,
3: porque está haciéndose un poco el remolón, está haciéndose, ¿no?, un poco el muerto, ¿sabes? Ya veremos, a ver.
0: Sí, mira, le estamos viendo cerrando casi siempre ese cuarteto perseguidor de Tadej Pogacar, que ya está con 2 minutos y 48 segundos de ventaja. Vaticinábamos hace un rato que la ventaja podía estar en torno a las 3 minutos, pero yo creo que va a ser más la ventaja en la línea de meta de Andorra la Vella, la de Tadej Pogacar, porque a falta de 26 kilómetros ya son 2.50 la diferencia, y lo que sí que ha abierto hueco es el grupo de Enric Mas respecto al de Richard Carapaz. Son ahora mismo 28 segundos la ventaja que tiene el español respecto al resto de los favoritos. Cuando ya vislumbra ahí al fondo Tadej Pogacar la cima del Col de Ordino, último puerto de primera categoría del día de hoy, de los tres que han ascendido los ciclistas, a partir de ahí van a tener que afrontar un descenso y luego el puerto de tercera categoría. Y como dice Joan Prats, y que da gusto ver las cunetas hoy, un martes de agosto, repletas de aficionados animando a Pogacar.
2: Sí, cuando ya la operación retorno está a la vuelta de la esquina, porque los colegios están a punto de empezar, corona Pogacar y Ordino Arcalís. Aquí hemos estado un montón de veces en la Vuelta a España, un clásico de este país, de los Pirineos, que tantísimos ciclistas está albergando, 32 oficialmente adscritos a la Federación Andorrana que participan en esta Vuelta a España, más los que están cada uno en su federación. Mejor Enric Mas, digo yo, de los últimos 4 años, ya te lo digo.
1: Yo solo le comparo con aquel Lombardía atacando a Pogacar, ¿no?
0: Sí, o sea, que le había ganado el Giro de la Emilia días antes y que solo perdió en el sprint. Ello, ¿no? Sí,
2: 2022. Es que estamos hablando, eso es 2022, ¿eh?
0: Sí, y ahora el que está sufriendo es Richard Carapaz, que había sido el más ambicioso, el que intentaba secar ese hueco del grupo de Enric Mas, y que el ecuatoriano no viene en su mejor estado de forma. Y otro ataque de Enric Mas, es el cuarto en esta ascensión al Col de Ordino. Hay que remontarse mucho tiempo atrás para ver a Enric Mas probarlo en tantas ocasiones. Ahora de pie encima de los pedales, le seca como casi siempre Oscar Olli, y el británico, que recordemos que ya sabe lo que es ser cuarto en un Tour de Francia. Por detrás viene Sepp Kuss, y un poquito más atrás Primo Roglic, pero cómo nos gusta esta versión de Enric Mas, Joan. Hay que frotarse los ojos. Yo no me lo esperaban después de verle en la Vuelta a Burgos y en San Sebastián, pero chapó para el ciclista mallorquín.
4: Y te digo una cosa, incluso con sensación de reivindicación, Alberto, un poco después de todo lo que ha sufrido en los últimos tiempos Enric Mas, el más ofensivo prácticamente. Yo incluso hablabais de 2022, es verdad, con aquellas clásicas italianas en el tramo final de temporada, pero así en una gran vuelta, yo casi miría sus inicios, Recuerdo aquella victoria en la Gallina, realmente un Enric Mas que no se parece prácticamente en nada a cómo estaba corriendo, pero es una grandísima noticia, ver que está recuperado de sus problemas y que tiene estas sensaciones, porque para hacer tantos cambios de ritmo encima de la bici tienes que ir muy fuerte.
2: Y correr en casa da alas, pero si no tienes piernas, Pereiro no va.
1: No, evidentemente, aquí son las dos cosas. Antes lo decíamos, conoce todo. Para arriba, no, por mucho que conozcas, hay que tener piernas para ahí. Ahora vamos a ver este tramo que desde que se corona.
4: Ahora es un falso llano.
1: Es un falso llano y ahí es importante que el grupo de Enric colaboren todos.
0: Pues vamos a contarles a los oyentes de la cadena COPE cómo está el final de esta cuarta etapa de la Vuelta Ciclista a España.

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1: Saludamos a los oyentes de la tarde de COPE desde Andorra la Vella, donde va a finalizar la cuarta etapa de la Vuelta Ciclista a España, una etapa muy cortita pero que ha empezado a toda pastilla desde salida, con tres puertos de primera categoría y uno de tercera, y donde Tadej Pogačar está asestando un golpe. Ya veremos si definitivo a la carrera, porque a falta de 23 kilómetros y 400 metros está aventajando en 3 minutos y 8 segundos a un quinteto en el que la gran noticia es que tenemos un español, es el mallorquín de Movistar, Enric Mas, que está haciendo Quique Iglesias una grandísima etapa.
2: El mejor Movistar, el mejor Enric Mas del último lustro, desde luego, corre en casa, es balear, pero vive aquí desde hace un montón de años y está liderando al grupo que persiguen, entre comillas, a Pogačar. Es el primero del grupo de los mortales.
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0: al quinteto compuesto por Primo Roglic, Enric Mas, Sepp Kuss, Félix Gall y Oscar Onley. Y 24 segundos detrás viene un cuarteto en el que está Richard Carapaz, en el que está Matías Esquilmós. También está el austríaco Grigor Mühlberger y la revelación de esta Vuelta a España, el jovencísimo de 20 años, Jarno Vidar. Y estamos afrontando, Joan Prats, el descenso del Col de Ordino, que no sé cómo es, no sé si es peligroso, si es sinuoso. ¿Qué va a afrontar Pogacar y sus perseguidores durante este tramo?
1: No, sin duda es una subida hasta Canillo, esta vertiente es más asequible, alrededor del 5,1% en la bajada, y justo después ya nos vamos y conecta con el Alto de la Comella, esos 3,9 kilómetros finales, puerto de tercera categoría al 5,9%, con una pendiente máxima al 11, en unos 10 minutitos se puede subir. Y por cierto, Pogacar en el descenso al límite, en alguna curva.
2: Limando, sí, rozando las colchonetas y las protecciones.
1: Para mí se equivoca, bajar así, no hay necesidad.
3: No, yo no está bajando arriesgando, ¿eh? Ahora, yo creo que lo tiene dominando. No, yo creo que incluso en esa colchoneta no, de verdad, ¿eh?
4: Hay una novedad, perdona, Pereiro, en estos descensos y con curvas peligrosas este año, yo al menos no lo recordaba, cambia el color de las indicaciones.
3: Sí.
4: De las colchonetas, las rojas, que anaranjado y negro son más extremos, y eso da mucha buena información al ciclismo, ¿eh?
3: Sí. Enhorabuena a Misena, como siempre, y a todo su equipo.
0: Y hoy te vas a hartar de Pogacar, Pereiro. No sé si hoy todavía pones los maillots.
3: Sí, no, estaba preguntándosela a Juan. Menos el joven, va a ponerse todos los maillots.
0: Sí. Y el joven no se lo pone por un par de añitos, porque Pogacar todavía tiene 27 años, pero está tiranizando la carrera. Desde la cuarta etapa va a colgarse, a ponerse, a vestirse con tres de los cuatro maillots que existen en esta carrera. Y porque ayer no llegamos a la línea meta de Font-Romeu, no estaríamos hablando de tres victorias en cuatro días para Tadej Pogacar, que es un tipo que, lejos de pensar pasamontes en el tedio que puede suponer que no haya ambición, que no haya ilusión en ganar una carrera, tenemos que dar gracias por ver al mejor ciclista de todos los tiempos.
2: Que sí, yo el otro día decía que nadie nos lo va a contar, o sea, que somos afortunados porque nosotros lo contaremos, pero es que nosotros lo hemos vivido, o sea, nadie nos va a contar lo que andaba este hombre y las cosas que hacía. Entonces, creo que más allá de, evidentemente, que bueno, pues que, o sea, a lo mejor si estuviera un poco más cerca de los mortales, como solemos decir, pero yo creo que más allá de eso tenemos que decir, vale, es lo que hay, disfrutemos de él por delante, de las exhibiciones que hacen, y disfrutemos de los otros por detrás. Yo creo que si lo miramos desde ese punto de vista podemos disfrutar de dos carreras, así que hagámoslo.
0: Y es que el precedente que tenemos, Joan, es el último Tour de Francia, que para mí ha sido el más entretenido de los últimos años, y no hubo carrera por la victoria, así que tenemos que tener en cuenta y dejar establecido que Pogacar viaja en otra dimensión, pero que el ciclismo puede ser también muy bonito y muy entretenido al margen de la superioridad de Pogacar.
1: Por supuesto, es un deporte apasionante en ese sentido. Para empezar, Pogacar honra este deporte disputando las carreras de esta manera y siendo ambicioso. Eso para empezar. Y después, que la lucha por el podium siempre ha sido atractiva. Y fíjate, este año, si está Enric Mas, ¿no?, la carrera está súper activa. Yo creo que el recorrido de este año en la Vuelta es auténticamente precioso, súper duro, no hay día aburrido prácticamente, y realmente se ve por delante y no se atisba una carrera muy, muy chula. Y el reto deportivo también, ¿no?, que con el paso de los años, también en las próximas temporadas, cuando Pogacar vaya madurando, a ver quién se va acercando, ¿no?, se va acercando a su nivel, a ver quién se acerca a medida que él va bajando también, ¿no? Yo creo que vienen años muy apasionantes. Yo, ya lo sabes, Alberto, no estoy para nada de acuerdo con esa teoría de que Pogacar hace el ciclismo aburrido. Todo lo contrario, es un regalo absoluto ver esto. Es historia del deporte.
0: Sí, Pereiro, pero respecto a lo que decía Joan Prats, Pogacar tiene 27 años, en el mes de octubre va a cumplir 28. Se habla de que en algún momento su crecimiento se va a frenar, pero de momento yo no le veo el fin. Yo creo que está en el mejor momento de su vida y ya tiene prácticamente 28 años.
3: Bueno, yo creo que Tadej, el rendimiento físico no le está llegando. De momento estamos viendo que incluso va más, porque cada año en el Tour de Francia es más superior a un Vinegar, que consiguió ganarle dos Tours de Francia, y ahora va a estar en su coco, lo que él quiera. Pero a mí lo que me sorprende más de este hombre es que le encanta ganar. Hoy, ¿qué necesidad tiene de arrancar y hacer 50 kilómetros solo? O sea, le encanta ganar. Este tío es la leche.
0: Sí, y Quique, nosotros que tenemos la oportunidad de verle todos los días en el autobús, en la salida, en la llegada, es un tipo feliz, es un tío que disfruta de su deporte y le vemos todos los días y a todas horas sonriendo.
4: Es un tío que sonríe. Armstrong no sonreía, quizá porque tenía razones para no sonreír. Este chico sonríe, este chico se lo pasa bien

0: chico tiene un equipo alrededor que le protege muy bien, eso también es verdad. Luke Maguire, todos los auxiliares, todos están trabajando para que él esté mucho más tranquilo. Pero al margen de eso, bueno, es un tipo humano. Cuidado, esa curva, Kuss. Es un tío humano que, bueno, de momento se hace querer.
1: A 16 kilómetros y 600 metros para el final, la diferencia de Tadej Pogačar respecto al quinteto compuesto por Roglic, más Kuss, Gol y Only es de 3 minutos y 13 segundos, y por detrás el grupito de Richard Carapaz en el descenso está recortando un poquito la distancia. Tiene solo 15 segundos perdidos sobre el grupo de Enric Mas y va a ser una bonita batalla de aquí al final. Vamos a hacer una penúltima bajada al coche para vivir toda la emoción de estos últimos 16 kilómetros en la Vuelta a España 2026.
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0: Primera gran exhibición de Tadej Pogačar en esta Vuelta Ciclista a España 2026. Desde hace 39 kilómetros es cabeza de carrera y tiene 3 minutos y 12 segundos sobre lo que era un quinteto, que ahora se acaba de convertir en un grupo de 9 corredores, porque el grupo de Richard Carapaz y compañía, Quique Iglesias, acaba de cazar a Enric Mas.
1: Mira, la imagen quedará que ha sido Skill Moss el que ha cerrado el hueco, pero hay un hombre que ha ganado etapas en el Tour de Francia hace un mes que ha honrado a la carrera, para mí, Pereiro, ha honrado a la carrera Carapaz, porque Carapaz se podía haber dejado ir y decir, bueno, oye, no es mi día, voy a ganar alguna etapa en las próximas semanas y me voy a casa, pero se ha reventado para coger a los de arriba.
2: Bueno, eso a mí me dice dos cosas. Primero,
1: que es un campeón.
2: Es un campeón. Y lo siguiente es que él cree que va a ir a más en esta Vuelta Ciclista a España y no quiere que se le escape lo que es la opción de poder luchar por el podium.
0: Pasamontes, es la diferencia entre Enric Mas, Sepp Kuss, Roglic y compañía, que les hemos visto sacándose el codo mutuamente en varias ocasiones, y un tipo como Richard Carapaz, que seguramente no tiene las mejores piernas, pero que de carácter va sobrado.
3: Es que es así, o sea, al final, si ponemos esta carrera de forma independiente, él tenía que llegar ahí sí o sí, y adelante ya estaban pensando entre ellos, es que aquí voy acompañado de malos rivales para optar a ese podio. Y él tenía claro que tenía que llegar, incluso lo ha pasado mal ahí, pero se ha agarrado a la carrera de una forma tremenda. Y la verdad que Richard, haga lo que haga, general, etapas, siempre es un ciclista que nos hace disfrutar y que debería ser eterno.
0: Estamos viendo, Joana, a Sepp Kuss cediendo unos metritos en este descenso del Col de Ordino. Recordemos aquella etapa en Alpe d'Huez que se la estaba jugando con Richard Carapaz, y aquellas dos caídas. Y es que esas cosas, Joan, influyen en la confianza de un ciclista a la hora de afrontar los descensos.
4: Aquel día iba tufado, pobrecito, Sepp Kuss. Y yo creo que cuando un ciclista llega y corona ya cansado, pues ese descenso, pues evidentemente los reflejos, la tensión, la confianza en uno mismo afecta, y a Sepp Kuss le pasó. Decía estos días el bueno de Sepp Kuss que en principio no venía a hacer la general, iba por una etapa, pero que si se veía después del primer día de montaña con los mejores, pues que quizá lo podía intentar. Bueno, pues está con los mejores, ¿no? Vamos a ver cómo evoluciona. Recordar que hay 6 segundos de bonificación arriba de la Comella, 10 en meta. Detalle también interesante, y a partir de aquí veremos, porque yo creo que aquí también van lentos en el segundo, en el grupo perseguidor, y yo creo que quien vaya a poner ritmo va a tener que ser Mulsberger, ¿no? Que es el único que tiene Félix Gall, otro compañero del Decathlon.
2: Yo sinceramente, yo creo que aquel día bajando al Pedúez se le cruzó el día a Sepp Kuss, porque un día un tío que gana la Vuelta a España, un tío tan bueno, un gregario tan bueno, que tiene que trabajar en montaña, yo no creo que baje tan mal como aquel día, de verdad, creo que aquel día cometió un error en una curva y a partir de ahí bajó cruzadísimo. Además, Luis también vive en Andorra, ¿no?
0: Sepp Kuss vive en Andorra.
2: Por eso, que conoce las carreteras perfectamente. Yo lo que creo que ha hecho ahí es coger unos metros, librarse un poco la responsabilidad de que le pidan el relevo y de alguna manera pues recuperar, sabiendo que aquí probablemente detrás va a haber ataques en este puerto tan cortito.
3: Yo estuve con él entrenando hace unos meses en Andorra, en su día de descanso, por supuesto, y fijaos que respecto a lo que decís, él está muy contento de estar ahí, baja bien, y creo que ese día estoy con Joan, él iba apajarao, iba ya vacío, porque las caídas eran a cámara lenta, o sea, era como que no tenía ni fuerza para tumbar, ¿sabes? O sea, yo creo que tenía que ver con ir muerto, y luego el motoraco que tiene, que recordemos, ha hecho Giro, ha hecho Tour y está haciendo Vuelta, ¿y a qué nivel?
0: Afrontando la última ascensión de la jornada, el Alto de la Comella, o la Comellita, como la ha bautizado Óscar Pereiro, en la cadena COPE, en cabeza de carrera siempre, Tadej Pogačar engalanado con el maillot rojo de líder de la clasificación general. A 3 minutos y 11 segundos marcha el grupo de 9 ciclistas compuesto por Roglic, Enric Mas, Sepp Kuss, Félix Gall, Óscar Onley, Grigor Mühlberger, Matías Esquilmor, Richard Carapaz y Jarno Vidar.
4: Madre mía, Pogačar con plato. Va con plato grande, ha quitado
2: van
4: piñones, pero todos, va con plato grande.
2: Van a subir todos en plato. Están llevando unos piñones atrás que ahora mismo, y al no ser una jornada de plano, no llevan el 54 o 55 habitual que llevan cada día. O sea, llevarán un plato, pues un 53, 54. Otros días van con 56. Por eso creo que pueden, y detrás están llevando probablemente un 34 o un 36.
0: Y durante la última bajada al coche sacabas pecho, Pereiro, porque vaticinaste 3 minutos y medio de Pogačar en meta, y todo pinta que vas a tener razón.
2: Es que yo creo que detrás va a subir rápido. No sé quién decía antes que va a tener que ser Mühlberger el que tira. Alguien tiene que tirar.
0: Claro,
3: es el único que el Decathlon es el único que tiene un gregario ahí, o sea, no hay más.
0: Sí, pero
4: otra
0: yo espero
4: cosa es que
0: ataques.
4: Gal no tenga las piernas, ¿eh? Otra claro, cosa es claro, que Gal pero, no tenga las piernas.
0: Pero yo espero ataques entre los de atrás ahora sí, en este puerto.
2: Y de Enric, además sí. Lo espero yo, ¿eh? No estoy diciendo que está obligado. Yo ya. Creo que va a atacar Enric, porque lo que vi hoy de sus piernas, de su ambición, que al final es mallorquín, pero reside aquí, seguramente tiene familia o tiene amigos que le están visitando en el día de hoy. Uh-huh. Y además, el ciclismo es algo tan bendito como el día que puedas, hablo.
0: Total. Recordemos que ahora mismo en la clasificación general Tadej Pogačar sería líder, segundo sería Primo Roglic, tercero Matías Esquilmós y cuarto sería Enric Mas, que gracias a la buena crono que hizo en Mónaco se situaría a un pasito del podio y efectivamente, como adelantaba Joan Prats, es Grigor Mühlberger, el austriaco del Decathlon, el que está poniendo ritmo para que Félix Gall trate de reducir un poquito esa distancia y para endurecer, y ya veremos lo que pasa aquí. Ahora mismo en este grupo lo está cerrando Matías Esquilmós, el sexto en el último Tour de Francia, el compañero de Juan Ayuso que acabó superando en la general al alicantino y que están comenzando ahora mismo este alto de la Comella por el

0: que seguir ayudándolo, por supuesto, de cara a esa general, pero seguir moviendo corredores, como hemos visto a Castrillo, delicado, a García Pierna. Sí. O sea, tiene que... No dejes esas opciones de etapa. O sea, aunque vaya muy bien Enrique en la general y tenga opciones, no pongas a todo el equipo con él, porque yo creo que siguiendo determinadas ruedas en muchos momentos no necesita demasiados corredores.
1: Sí. Nos decía esta mañana en la salida José Vicente García Costa Chente, y le decía, bueno, a ver, a qué etapas y demás. Y me dice, pero a ver una cosa, Quique, dime dónde vamos a ganar una etapa. Dime dónde voy a ganar una etapa. Dice, si Brennan va a ganar dos etapas más, sí. Pedersen va a ganar una. Caden Gross va a ganar otra. Van Aert va a ganar una. Este tío va a ganar seis. ¿Dónde va a ganar el Movistar una etapa? Y eso es verdad.
2: No respiraban optimismo hoy en el bus de Movistar, pero la noticia es que está cediendo Matías Esquilmós, y esto lo que significa es que Enric Mas ahora mismo ocupa la tercera posición virtual de la clasificación general después de la primera etapa de montaña de esta Vuelta Ciclista a España. El danés, que apenas ha competido después del Tour de Francia, donde se pegó una buena paliza, ¿eh? Primero haciendo tándem con Juan Ayuso y terminando mejor que el alicantino, pero ahora mismo en este alto de la Comella de tercera categoría es el único de los hombres de la general que ha cedido, y esto, repito, significa que Enric Mas ahora mismo sería tercero en la general, solo por detrás de Tadej Pogačar y solo por detrás de Primo Roglic.
3: ¿Estás visto tomando los tiempos de la Comellita, Joan?
4: Sí,
3: porque lo de los 11 minutos lo va a ventilar, ¿eh?
4: Yo creo que va a ritmo de 8 minutos, me da la sensación. O sea, imagínate, ¿eh?
2: ¿Quién lo tiene? ¿Quién no lo ha escuchado? ¿Quién tiene el récord?
4: No, yo he hecho el estimado, siempre, de tiempo.
3: No hay un récord de Strava por aquí.
4: No, mira, lo busco.
0: Seguro. Y una cosa
4: muy rápida. ¿Habéis visto quién ha asistido a Pogačar dándole una barrita, no?
2: No lo he reconocido, que le ha dado
4: Adam
2: una
4: Yates
2: barrita y un puñito.
4: Era Alberto.
2: Adam Yates. Jolín, pues no, mira, estábamos fijándonos Pereiro y yo no lo reconocíamos. Y sí, ojo que está sufriendo Roglic, ¿eh? El esloveno, que es segundo en la general, yo le veo ahí cediendo un metrito. Dice Oscar que no, vamos a ver lo que sucede, pero el ritmo de Mühlberger es tremendo, cómo ha venido el austriaco a esta Vuelta a España, y yo veo al esloveno ahí en la última posición del grupo.
3: El hermano del que estaba en Movistar, en Mühlberger,
2: es el mismo, lamentablemente.
4: Es el mismo que el año que viene no va a estar en Decathlon.
0: Vaya corredor.
2: Sí. Se marcha Grigor Mühlberger, que está de verdad mostrando su mejor cara, y Matías Esquilmós sufriendo y mucho, ¿eh? Oscar, vemos al danés cómo trata de tirar
3: mucho
2: de desarrollo,
3: sí,
2: pero no logra reducir esa distancia. Ahora mismo lo cifra la televisión en 15 segundos los que está cediendo respecto a Enric Mas, y esto es una magnífica noticia, porque si no pasa nada extraño al término de la etapa, vamos a tener a un español, a un mallorquín y a un hombre del Movistar metido en el cajón, aunque queda un mundo, por supuesto, hasta llegar a Granada.
3: Sí, evidentemente todo lo que se pueda ir limpiando la lucha de corredores. Aparte, yo creo que Esquilmós va a ir a más en la Vuelta a España. Es un corredor que le cuesta entrar, y a partir de ahí es un corredor duro, un corredor guerrero, y que no se deja de alguna manera vencer fácilmente. Chapó lo que está haciendo el Decathlon ahora mismo con Mühlberger, porque le está recortando tiempo a Pogačar. No es que Pogačar vaya mal, fumando un puro aquí, que estamos en Andorra y está el apurito, está fumando un puro, pero hay que ir rápido para ir al ritmo de Pogačar, ¿eh?
0: Oye, sí, y lo que dices, Oscar, de que seguramente vaya más Esquilmós, yo creo que, a lo mejor me equivoco, ¿eh?, pero Richard Carapaz también es un corredor
3: que acostumbra
0: en las últimas semanas a mejorar su estado de forma. A lo mejor ha llegado un pelín justo aquí, criterios, compromisos. Ya sabéis que, bueno, pues al ganar determinados mayores y etapas, pues luego tienes mucho movimiento, y yo creo que puede ir a más, ¿eh? También,
3: es que acabas el Tour y lo que haces es recuperar, no haces series, no haces entrenamiento en altitud, etcétera, etcétera. Lo normal, como Pogačar, ¿eh?, está aquí y simplemente con lo que le ha dado el Tour de Francia y 4 días por ahí saliendo en bici, está en forma. Lo normal de esta gente es, a medida que tengan ritmo de competición, vayan a ir a más.
2: Atraviesa Tadej Pogačar la pancarta de los últimos 5 kilómetros, le restan solo 300 metros para coronar el último puerto del día, el Alto de la Comella, que le va a dar otros puntitos más para la clasificación de la montaña, que obviamente es un jersey que no le interesa para nada a Tadej Pogačar. Él lo que quiere es seguir haciendo historia. Para eso tomó la salida en la Vuelta a España el pasado sábado en Mónaco, porque quiere la única grande que le falta, porque quiere seguir poniendo muescas en su revólver y porque quiere acercarse al gran Eddy Merckx y pasar a la historia como el mejor ciclista de todos los tiempos. Corona Joan Prats el Alto de la Comella, y además se lleva unos segunditos de bonificación.
4: 6 segunditos para él. Va a salir Pogačar de aquí, líder de la general, líder de la clasificación por puntos, de la montaña, bueno, líder de todo, absolutamente todo Pogačar.
3: Hasta de la cuenta bancaria.
4: Casi, pues, seguro.

0: Eso no tengas dudas. Ojo este, este descenso, ¿eh?
1: Es técnico, es muy técnico.
0: Muy técnico, muy técnico.
1: Y muy rápido, porque la comilla por este lado tiene, tiene pendiente.
2: Así es mejor hacerlo solo. Ataca Félix Gall en el grupo de favoritos. Perdona, Joan Prats, el ataque del austriaco. Siempre Oscar Onley es el primero en intentar secar las escaramuzas de sus rivales en esta clasificación general. Por detrás viene Jarno Vidar y Enric Mas, mostrando buenas sensaciones. Se agarra ahí a la rueda del belga y es Roglic el que más le está costando, ¿eh? También le cuesta a Sepkus, también a Richard Carapaz, pero el esloveno tira de clase Pereiro y no, remonta posiciones.
1: No te sorprendas un ataque de Roglic de aquí al alto.
2: Sí, mira, es Félix Gall el que mira ahora hacia atrás para ver el daño que ha hecho y ve que es prácticamente ninguno. Es Richard Carapaz el que cede ahí un metrito, pero de momento el ecuatoriano, como siempre, valiente, valeroso, se agarra a la rueda de Jarno Vidar, del belga jovencísimo. De verdad que se está dando a conocer al mundo. Y mira, lo que decía Óscar Pereiro, ahí va Primo Roglic, que le veíamos sufrir en la parte de atrás, pero que ahora, poniéndose de pie encima de sus pedales, lanza probablemente el que sea el último ataque de esta subida. ¿Y quién va detrás? Enric Mas, que está fantástico, el mallorquín, sufriendo Carapaz, que cede unos metritos.
3: Muy bien,
2: y
3: Enric.
2: Ahora sí que parece que definitivamente se queda el ecuatoriano, Quique.
4: Sí, se queda el ecuatoriano porque, claro, es que no le han dejado ni 2 kilómetros de pausa después de haber perseguido durante puerto y medio, y ahora se queda solo, no tiene nadie que le haga el trabajo.
1: A ver si le dan continuidad, ¿eh? Si Roglic, yo creo que Roglic va a seguir así hasta arriba, porque con eso va a evitar que nadie le haga una réplica de ataque y de alguna manera domina el ritmo. Quedan 300 metros, si Carapaz corona 5 o 10 segundos, este tío lo hemos visto bajar muy rápido. Si corona este tiempo puede entrar.
2: Viene sufriendo todavía más atrás que Richard Carapaz. Matías Esquilmos, que ha encontrado...
1: No, es Mühlberger.
2: Matías Esquilmos junto a Mühlberger, sí que ha encontrado la compañía de Mühlberger, está cediendo ahora mismo 28 segundos respecto al grupo de Enric Mas. Y ahora es Oscar Onley el que lo prueba en el grupo de los favoritos. El británico del conjunto Ineos. Estamos viendo muchos ataques. Se tapa francamente bonita. La gente no se deja atemorizar por la superioridad de Tadej Pogačar en su propia carrera. Y el ataque sostenido. Y ahora el que cede es Roglic. Ahora el que cede es Primo Roglic, que recordemos que ahora mismo sería segundo en la general virtual. Yo creo que va a poder coronar nada a escasos 3 segundos. Y seguramente en el descenso logre el azar. Pero el esloveno no está sufriendo cuando están a punto de coronar ya el alto de la comilla. Creo que lo han hecho ya y se lanzan para abajo. Justo. Los hombres que quieren luchar por el segundo y el tercer escalón del podio de Granada.
0: Y Richard Carapaz, que se va a tirar a tumba abierta, ¿eh? Sí. En el puerto, para conectar con ellos antes de meta, ¿eh?
3: ¿Cómo van? Qué bonita etapa. Y todos al límite, todos dando el máximo, atacando, quedándose espectáculo.
0: Están muy, muy igualados, muy igualados.
4: Insistimos, el mejor Enric Mas de tiempos. En tiempo.
3: Maravilloso, maravilloso verlo, Quique.
2: Y escucho rugir la meta ahora mismo, Quique, deben faltar nada, ni 3 minutitos para que aparezca por aquí Tadej Pogačar y ruge la meta de Andorra la Vella.
1: Sí, sí, no, atestada
4: de gente, a muchísima gente. Vamos a ver a bajar este último tramo de la comella, bastante cuadrado a Pogačar, que se lo está tomando con calma, lo que no quiere es caerse. Es la misma meta, exactamente el mismo sitio donde hace unos años Sepkus le ganó el Tour de Francia a Valverde, un sprint para dos.
2: Negociando las últimas curvas de esta cuarta etapa de la Vuelta a España, Tadej Pogačar, ahora mismo el GPS de la Vuelta indica que tiene 2 minutos y 43 segundos respecto a sus perseguidores. Recordemos que esta ventaja llegó a ser de 3 minutos y 15 segundos al coronar el col de Ordino Arcalís, y por detrás, como decía Óscar Pereiro, Primo Roglic ha conseguido recortar esos metritos que había cedido en la cima del alto de la comella, y todo indica que no va a perder tiempo. Y claro, hay que tener en cuenta que en meta hay bonificaciones. 10 para el primero, 6 segundos para el segundo y 4 para el tercero. Y seguramente Primo Roglic es el más rápido de los que vienen aquí detrás. Es verdad que tiene 36 años y que esa explosividad no la tiene, pero Óscar, hemos visto mil veces en la Vuelta que aquí las diferencias son muy exiguas y todos los segundos cuentan.
1: Qué relajación de Primo de Tadej Pogačar, tío. Está bajando sin dar pedales en las rectas. O sea, es una pasada. ¿Yo qué quieres que te diga? Yo estoy contento como formando parte de la Vuelta a España y como español y la carrera de mi casa, que un tío haga estas cosas, que demuestre que es superior, que no quiera meter 8 minutos y que disfrute de la carrera y que nos haga disfrutar a todos.
2: Dentro ya del último kilómetro, Tadej Pogačar aplaudido por muchísima gente, 300 metros para el final, bebiendo un bidón de agua a 250 metros para el final. Se parte de risa Óscar Pereiro con la imagen del esloveno, que tiene a todo el público entregado. Levanta el brazo derecho, está contentísimo porque sabe que está asestando un golpe casi definitivo a la carrera. Tadej Pogačar vestido vestido de rojo, levanta los brazos en la meta de Andorra la Vella y se lleva la victoria de etapa Quique Iglesias.
4: Dos puños para arriba para un hombre vestido de rojo. Desde el año 94, Tony Rominger ganó la vuelta de principio a fin. Este hombre va camino de hacer lo mismo, pasa por delante de nosotros, da la vuelta a la bicicleta, viene la gente de la televisión con derechos para rodearle, su gente también en UAE, a punto para meterse en la zona de podio y celebrar con los suyos la victoria, la segunda en esta vuelta.
2: ¡Qué contento está el esloveno sonriente! Se abraza al fotógrafo del equipo UAE, ahora también a uno de los jefes de comunicación de la estructura emiratí. Nos ha regalado una nueva exhibición, ya es interminable la lista de exhibiciones, de epopeyas de este ciclista que de verdad está entrando no en el Olimpo del ciclismo, sino en el Olimpo del deporte, y que Óscar Pereiro, salvo que le pase nada raro, yo creo que hoy se ha metido en el bolsillo, y aunque suene fuerte en la cuarta etapa, la Vuelta Ciclista a España.
1: Bueno, se ha metido un colchón de tiempo para que con un equipo que a día de hoy de momento no ha demostrado que está tan fuerte como otros, pues se ha metido un colchón para poder defenderse. Vamos a ver qué pasa. Las vueltas de tres semanas son vueltas grandes. Evidentemente, si Pogacar está normal, va a ganar la Vuelta Ciclista a España, y hoy ha demostrado que el Tour lo ha pasado, llega a la vuelta siendo más fuerte una vez más. Vamos a ver qué pasa, pero en principio 2:40, 3 minutos, una distancia que todos sabíamos que podía coger, y de aquí al final a ver qué pasa.
2: Y ahora tenemos que ver lo que sucede con el grupo perseguidor, que recordemos está compuesto por Primo Roglic, Enric Mas, Sepp Kuss, Félix Galg, Óscar Honley y Jarno Vidar, que tienen que estar cerquita de entrar ya dentro del arco del último kilómetro y que se van a tener que jugar las bonificaciones en la línea de meta. Recordemos que Richard Carapaz ha sufrido en el ascenso del último puerto del día del Alto de la Comella, y eso estaría upando a Enric Mas a la tercera posición de la clasificación general virtual, pero hasta que no se cruza la línea de meta no se puede dar nada por sentado. Vemos a ese grupito negociando ya las últimas curvas. Yo creo que ya están dentro de los últimos 500 metros, solo les queda la última curva a derecha, se afrontarán la línea de meta final en la que está Quique Iglesias, sortean la última rotonda y vamos a ver. En teoría el más rápido debería ser Primo Roglic, pero la edad te hace perder chispa en las piernas. Es Félix Gale, el austríaco, el que se lanza el sprint con muchísima fuerza. Roglic ahora mismo ocupando última posición.
1: Jarno
2: Vidar segundo, va a superar a Félix Gale. Ahí está el belga del conjunto Lotto Intermarché, Enric Mas, que yo creo que va a ser quinto. El sprint, últimos 50 metros. Jarno Vidar segundo, tercero Félix Gale, cuarto Óscar Honley, quinto Sepp Kuss, sexto Enric Mas, y en séptima posición Primo Roglic. Cuando vemos a Richard Carapaz también afrontando la última línea de meta, sprintando como un auténtico poseso para intentar ceder lo menos posible respecto a sus compañeros de fuga, y llega Richard Carapaz con 2 minutos y 57 segundos cedidos sobre sus rivales por el podio. Iglesias,
4: ¿cómo se daba la mano? En gesto muy cariñoso. Enric Mas con Primoz Roglic han sido compañeros de fuga. Aquí atiende también. Se saluda con Enric Mas, con Sepp Kuss, con Óscar Honley. Un poco de respirar, un momento para respirar para un Enric Mas que ha tenido un buen día. Apura la Fanta, está muy de moda la Fanta de naranja. Antes era el Cas, ahora el Fanta ha cogido ahí un buen mercado. Nos tenemos que orillar a la parte de atrás, esperamos aquí. En un segundo nos traen a un Enric Mas que ha ido a rodar un poquito para poder respirar y coger aire.
2: Mientras tanto reseñamos que Tadej Pogačar ha ganado la etapa con 2 minutos y 39 segundos sobre Jarno Vidar, que ha sido segundo, Félix Gal tercero, Óscar Honley ya ha entrado en cuarta posición, quinto ha sido Sepp Kuss, sexto Enric Mas y séptimo Primo Roglic. Este grupito ha aventajado en 18 segundos a Richard Carapaz y en prácticamente 38 a Matías Esquilmós, que ha sido noveno y último corredor que ha entrado en la línea de meta. Las dos lecturas más interesantes del día de hoy es que Tadej Pogačar ha hecho lo que todos esperábamos, que es dar una exhibición y meter el primer colchoncito de tiempo a sus rivales, y la segunda, Óscar, que Enric Mas está aquí para pelear por el segundo puesto del cajón de la vuelta.
1: Para mí, afortunadamente, esa es la gran noticia, que Pogačar era el mejor corredor de la carrera y que lo iba a demostrar en el momento que pudiera hacerlo. Creo que todos lo teníamos claro. Los que teníamos dudas era si Enric podría conseguir el nivel que hemos visto que ha cogido en el día de hoy, y por lo tanto para mí es la gran noticia. Y otra cosa también que me da alegría es ver la cantidad de corredores que pueden aspirar a ese segundo o tercer puesto del podio, ¿no? Porque al principio de Beisalis parecía que solo iba a ser Only Oscar. Dime.
0: Venga, vamos a escuchar a Enric Mas.
5: Sí, como dices, bueno, ya ves, o ya veis que peleamos por el segundo puesto, por el podio y la realidad, ¿no? Ya sabíamos un poco así. Por mi parte, bueno, primero el equipo ha estado de 10, es verdad que de Caldón pues ha puesto un ritmo muy muy duro, pero el equipo, repito, ha estado de 10 y después yo pues no he podido sacar segundos hoy, pero bueno, contento con la sensación y como dije el día a día, paso a paso y contento.
6: Has podido sacar segundos, Enric, pero lo has intentado dos y hasta tres veces tirando de ese grupo. Un grupo que de primera se ha formado poco a poco, porque cuando se ha ido Tadej nadie ha salido a su rueda.
5: Ya, bueno, no digo nada, ya habéis visto, como tú dices, íbamos ahí un grupo muy bueno que, bueno, después nos ha entrado para abajo el grupo el tercer grupo y bueno, contento.
0: Resulta que hay que ser el primero de los mortales, Enric.
5: Sí, siempre estamos con lo mismo, pero bueno, como digo, es la realidad, Tadej es el mejor y nosotros tenemos que centrarnos en nuestra actuación.
7: Te colocas tercero a 11 segundos de Roglic y con 12 segundos sobre Kuss, el Enric más de la Vuelta a España, el que queremos ver.
5: Bueno, poco a poco, que queda muchísimo y después el primero que se lleva una decepción soy yo.
4: Pues lo dejamos aquí, muchas gracias para un Enric Mas. Las palabras de campeón para un hombre que vive aquí y hoy ha tenido pues una buena actuación, sí, Juan Manuel.
2: La última reflexión de Pereiro antes de irse al podio.
1: Más que reflexión, a terminar un poco lo que estaba comentando, que creo que es muy bueno ver la cantidad de corredores que pueden aspirar a la segunda plaza, ¿no? Porque en Beisalis parecía que todo estaba en Pogacar para arriba y Félix Gall y Only pues para jugarse tal, y hemos visto que hay un grupito de corredores que pueden aspirar a la Vuelta Ciclista a España, y eso a mí me da a entender que a pesar de que tengamos un corredor tan superior que va a dominar la carrera, no va a hacer que la carrera sea aburrida.
2: Un abrazo, Pereiro, hasta mañana.
1: Hasta mañana, chao.
2: Pasamontes, yo he visto a Enric Mas un poco demasiado cauto. Es decir, yo quería encontrarme en Enric Mas un poquito más contento después de la actuación de hoy.
3: Totalmente, además es un ciclista que el micrófono de Quique es muy bueno, porque enseguida sabemos, según las declaraciones que hace Quique, si está contento, si está triste. Y bueno, yo creo que hoy, como él dice, ¿no?, que luego se lleva muchas decepciones con esos malos días que puede tener. Yo creo que tiene que estar contento, tiene que disfrutar y celebrar estos pequeños logros, no pensar únicamente en el logro final, y eso también le va a ayudar a seguir donde está. Le ha servido para ganar confianza después de, bueno, pues de ese accidente que sufrió también entrenando, bueno, de muchas cosas que le han ido pasando. Yo creo que esto le va a dar un golpe de moral importante que necesitaba, ¿eh? Porque es un tipo que se le da mucha caña, que a veces incluso pues se le insulta, que es algo que yo no concibo en ninguna profesión. Insultar, pues puede gustarte más un corredor, menos, criticar su estado de forma, pero es un corredor que recibe insultos incluso de la gente, y como sigo diciendo, es a nivel de generales, pues de los mejores corredores que tenemos en España. O sea, le guste y le pese a quien le pese.
2: Vamos a escuchar un momentito a Tadej Pogacar. Hace 7 años, cuando ganaste tu primera etapa de la Vuelta a España en Andorra, ¿podías pensar que podías ser el corredor que es ahora? No, jamás, ni un solo segundo podía pensar que yo podía llegar hasta aquí. Tengo recuerdos muy bonitos de mi primera vez en Andorra. Fue muy bonito. Probablemente es uno de mis momentos favoritos de mi carrera y no lo olvidaré jamás. ¿Puedes llevar el jersey rojo de principio a fin? Bueno, yo al principio te hubiera dicho que no, pero ahora tengo un buen hueco. Así que daremos lo mejor para controlar cada día. Pero hay cosas que no puedes controlar, que son incontrolables, y tendremos que luchar. Pero vamos a hacer duro.
4: Escuchar a Mikel Landa, que ha llegado a meta.
8: Pero he visto más adelante, así que estoy contento.
4: ¿Te has visto más adelante de lo que esperabas?
8: Sí, un poco más, sí. Incluso al principio he intentado colarme en una fuga, pero bueno, luego con sobrevivir ha sido suficiente.
7: ¿Te sorprende lo de Pogacar, lo que ha hecho hoy? ¿Pensabais que lo iba a intentar desde tan lejos?
8: No, todos teníamos muy claro que ese era el punto clave, que luego solo había 20 kilómetros hasta la siguiente subida, así que lo esperábamos.
4: ¿Es un buen día en cualquier caso para ti?
8: Sí, tenía miedo el día de hoy y bueno, he salvado bastante decente.
6: De lo de Pogacar, ya lo hemos hablado muchas veces, Miquel, cuando alguien tiene esa superioridad tan manifiesta, ¿qué podéis hacer los demás?
8: Bueno, pues pelear por el podio, pelear por etapas. Y los que están más cerca de él, pues vigilarle constantemente a ver si tiene un día malo o se pone enfermo o cualquier otra cosa extradeportiva.
7: ¿Y confías en recuperar la forma? Hoy se te ha visto ahí, vale, no has podido, pero a lo mejor paso a paso, ¿no? Se va uno cogiendo la forma.
8: Sí, espero pues no tener molestias, no sufrir mucho e ir llegando a la segunda y tercera semana.
4: ¿Y esto que decías de Tadej, es bueno para el ciclismo, para el espectáculo? ¿A ti qué te parece? ¿Tú te pondrías en la televisión a ver esto?
8: Sí, yo creo que aunque gane todo, pues sigue generando espectáculo, creo que es muy valiente y yo creo que sí, yo creo que es bueno.
4: Gracias.
2: Mientras seguimos recogiendo los testimonios en el micrófono de Quique Iglesias, nos queda por repasar, Joan Prats, sí, cómo queda la general después de esta auténtica exhibición de Tadej Pogačar aquí en Andorra.
0: Vamos a ello. Evidentemente, Pogačar, líder de la Vuelta Ciclista a España. Roglic pasa a ser segundo a 3 minutos 21 segundos de Tadej Pogačar. Enric Mas, tercero a 3 minutos 32 segundos. Sepp Kuss, cuarto a 3.44, un segundo por detrás. Óscar Only en quinta posición, mejor joven. Richard Carapaz, sexto a 3.50. Félix Gall, séptimo a 3.57. Esquilmos a 4.06, es octavo, igualado a tiempo con el jovencísimo que ha hecho un etapón, Jarno Guidar. Y Jay Vine cierra el top ten a 4.11. Pablo Torres, por ejemplo, queda décimo tercero a 5.27 de Tadej Pogačar. No sobra decir que Pogačar es el líder del maillot por puntos. El hater lo va a lucir mañana. La montaña también es para Pogačar. Fortunato lo va a lucir mañana. Mejor joven, como decíamos, Only. Y el UAE es el líder por equipos, Alberto.
2: Sí, yo sinceramente, Pasamontes, no sé si estás conmigo, no me esperaba que después de este tapón que venía muy pronto en la Vuelta a España, con las dudas con las que llegaba Enric Mas, no me esperaba ver al Mallorquín tan arriba. Y sobre todo, la buena noticia es lo que comentaba Pereiro, que tenemos vuelta porque hay un ramillete de 8 o 9 ciclistas que seguro que nos van a regalar mucho espectáculo en busca de ese segundo y tercer escalón del podio, que es lo terrenal que queda en esta Vuelta a España.
3: Totalmente, y el ciclismo es tan maravilloso porque, fijaos, yo iba diciendo que entre Carapaz, porque me encanta. Por otro lado decía que no entre porque es bueno para Enric, o sea,
2: claro.
3: Es que estaba empujando, estaba frenando y es lo bueno, ¿no? Y además ese grupo de ciclistas de los que hablamos son corredores valientes, la gran mayoría. O sea, Roglic ya vemos que incluso quedándose se ha movido. Gal está dispuesto a poner a su equipo y moverse. Carapaz también. O sea, son corredores que, bueno, que nos van a seguir dando mucho, mucho juego. Y yo, y antes lo comentaba Joan, yo lo de Guidar me parece me parece increíble. 20 años, sí. ¿Dónde se ha mantenido hoy? Un corredor del Lotto, los del Lotto, sabes que al final son equipos más de fugas, de clásicas. O sea, tiene un corredor ahí para generales, la verdad que me parece espectacular.
0: Para quien no lo sepa, este chico, porque claro, en gran público este chico seguro que le sorprende, ¿no? Ver ahí un chaval de 20 años, sí. Yo creo que todo el mundo debe estar alucinando, ¿no? Realmente se viene hablando de él muchísimo, sí. Es el campeón del porvenir del 24. A sus 20 años llegaba un poco a la vuelta con sensaciones un poco encontradas porque no lleva la mejor temporada, había tenido algún problema físico a lo largo del año y realmente llegaba a la vuelta con esperanzas, pues a ver si se podía meter en alguna fuga, ganar alguna etapa. Bueno, pues primer día importante, se ve con los mejores, es un chico llamado a ser un vueltómano, tiene contrato con el Lotto hasta el 2028, es la gran apuesta del Lotto para recuperar el nivel.
2: Claro, en estos ciclistas, en la figura de Paul Seixas, Pasamontes, pues evidentemente en Benjamín Noval, que es ese chaval asturiano que viene pegando muy fuerte, que el año que viene va a pasar a profesionales, pues son los que tienen que brindarnos en el futuro la posibilidad de soñar que algún día, no sabemos cuándo, alguien va a poder pelear con Pogačar de tú a tú.
3: Totalmente, y la Vuelta a España es una carrera que sirve para estas cosas, para
2: tal
3: que
2: cual.
3: Un Guidar brille, para que un chaval joven se destape, para que lo descubramos. En otras carreras les tocará trabajar, currar para líderes, bueno, que ya están más consolidados, pero la Vuelta a España es esa carrera en la que los equipos dicen, oye, hoy vas a tener libertad en esta prueba, muévete como te apetezca, déjate, no te dejes nada, mejor dicho, y yo creo que es una carrera que también en ese sentido tenemos que valorarla, ¿eh? Porque en Giro, en Tour, es más difícil ver estas cosas y la Vuelta pues nos lo ofrece. Por tanto, también en ese aspecto tenemos que estar orgullosos de la carrera de casa.
2: Me apetece mucho escuchar cómo han vivido los oyentes esta cuarta etapa de la Vuelta Ciclista a España, con Tadej Pogačar ganando su segunda victoria. Y ha estado muy pendiente de todo lo que decían en las redes sociales de Tiempo de Juego Pablo García. Hola Pablo, muy buenas.
9: Muy buenas, Arau. Desde aquí, desde Madrid, estamos muy pendientes de todo, que han disfrutado igual o casi más que vosotros. Sobre todo decían, he visto súper enchufado a Enric Mas en la Vuelta. Creo que podemos estar claramente ante otro podio de Movistar Team. El balear está increíble. Pogačar es el Michael Jordan del ciclismo. Es el mejor compitiendo y tiene mucho tirón por su forma de ser dentro y fuera. Si pudiera también mejorar el rendimiento de un ciclista y que no fuera un español, mi opinión es clara. Carapaz, qué manera de correr y luchar. Entiendo que los espectáculos de Pogačar se pueden resultar aburridos para muchos, pero que esté dando estas exhibiciones es café para cafeteros, pero café de estos que deben valer 5 euros, porque vaya pedazo de ciclista. Llevo 40 años, y también están los que dicen que no les gusta esto, llevo 40 años viendo ciclismo y ni he visto el Tour ni voy a ver la Vuelta. Las peores noticias para la Vuelta es que corra este robot.
4: Pablo, venga, voy rápido con Raúl García Pierna, que vive por aquí, que está su chica aquí, ciclista también, que ha estado todo el día, un día especial también, ¿no? Que pueda estar aquí, Sara, por aquí, y que al margen de que tiene que trabajar, estar en familia.
10: Sí, al final, pues, son las carreteras por las que entreno la mayor parte del año y bueno, es una gozada.
4: Por aquí no entrena mucho Pogačar, pero en Bechalis ha dicho, me voy y hasta aquí.
10: Bueno, conocerlo o no conocerlo, le da igual cuando está superior, tampoco se puede hacer más.
4: Es tan superior, ¿eh?
10: Sí, no, sí, no hay más que hablar, es la misma historia de siempre. Encima, como digo, pues yo creo que De Caldón ni siquiera entiende por qué se han puesto ellos a tirar. Cuando he visto yo que Almeida, bueno, íbamos nosotros por delante, Almeida ha pinchado, luego se ha quedado.
4: Tenía un poco de equipo, sí.
10: Al final yo ahí he dicho, bueno, igual se les complica un poco la tarea, aunque luego Tadej hubiese arrancado, pero bueno, podíamos ir por delante, pues nada, pues ya si otro equipo le hace la carrera, apaga y vámonos.
4: Bueno, súper Enric Mas.
10: Sí, la verdad que iba bien, iba oyendo por la radio que iba bien. Y mira, pues ha demostrado el nivel que tiene. Como he dicho antes, es el primer día de montaña. Creo que queda toda la vuelta por delante, pero mira, que haya llegado a ella es un paso grande, habrá que apoyarle. Y simplemente que saque el nivel que tiene, que al final con todos los resultados que ha hecho, eso no se ha ido.
4: ¿Cómo? Esa es una pregunta que quiero hacerte y que me pregunto a menudo. Tú quedas, por ejemplo, un día que vas en la grupeta y la carrera por delante se va jugando 15 minutos por delante. ¿Cómo te enteras de si Enric Mas va bien, va mal, va ataca? ¿Te lo explican por la radio y lo más o menos vas intuyendo?
10: Sí, cuando vas cerca escuchas por la radio lo que le van diciendo, entonces al final pues hoy sí que iba escuchando que Tadej iba solo, luego que iba Enric ahí medio que Carapaz iba quedando, y vas un poco ahí, si llevas el coche 2 le vas preguntando, o los auxiliares que están dando agua pues les preguntas cuando pasas, pero bueno, también es verdad que tampoco sabes 100% cómo va la carrera porque no vas viendo la tele, entonces no sabes, es un poco por lo que vas escuchando.
4: Venga, disfruta, va, estate en familia y a Tarragona. Chao.
10: Chao.
4: Gracias. Raúl García Pierna, corredor del equipo Movistar, que está contento con la compañera, con la compañía de su Enric Mas, líder hoy.
2: Qué interesante, Pasamontes, siempre lo que le cuentan los ciclistas aquí, que Iglesias, y sobre todo este chico al que te une una buena amistad, que le hemos visto hoy metido en la primera fuga del día junto a Pablo Castrillo, que viene de pegarse una paliza en el Tour, pero que es un valor seguro, porque es incansable y seguro que le vamos a haber metido en mil fugas en esta carrera.
3: Sí, así es. Yo creo que Raúl además es un corredor de muchísimo fondo, que también va mejorando a medida que otros corredores van acumulando fatiga. Él mantiene siempre una fatiga más o menos estable a lo largo de las 3 semanas. Y bueno, pues ahí sí que le veíamos al final el micro. Yo tengo algún recuerdo también cuando Eri era inalámbrico, que nos metía el micro cuando venías un poco cruzado. Al final, por eso, ¿para qué tirar de calón? Que yo iba en fuga. Es que cuando te pegas una paliza, es muy difícil coger las fugas, ¿eh? Cuando te pegas una paliza y das el máximo y subes el pulso y te duelen mucho las piernas para entrar en la escapada y empiezas a ver que no abres hueco, empiezas a preguntar, ¿pero quién tira por detrás? Y entonces, pues bueno, cuando te cogen y te pasan por encima, pues te entra rabia, te da rabia de por qué hoy no han dejado la fuga, por qué no nos han dejado caminar. Y bueno, pues ahí cuando llegas con el pulso alto, eres expresivo. Raúl al final es un chaval que comunica bien y que cuenta las cosas bien, y como dices, Alberto, le vamos a ver en ese dúo, en ese zipizape que han formado él y Castrillo, le vamos a ver en esta vuelta en muchas ocasiones.
2: Con el micrófono de Quique Iglesias permanentemente abierto desde la línea de meta de aquí de Andorra la Vella, tenemos que pasar una página en el libro de ruta y Joan Prats nos cuenta qué nos espera en la etapa de mañana, que es la quinta de la vuelta.
0: Vamos a pasar esa página, ¿eh? Van avanzando días en esta Vuelta Ciclista a España. Mañana la vuelta entra definitivamente en España, con una etapa completamente tarraconense, desde Falset hasta Roquetas, 173,3 kilómetros y 1.662 metros de desnivel positivo. Es una jornada ondulada, pero durante muchos kilómetros bastante favorable para los hombres rápidos. Se baja desde el Priorat hacia Mora de la Nova, al Parelló, al Delta de l'Ebre, Amposta y Tortosa. El sprint intermedio bonificado está en Tivenís, en el kilómetro 114,7, y toda la dificultad seria queda concentrada en la parte final, el puerto de Pauls, que de tercera categoría, 3,5 kilómetros al 7,1%, se corona en el kilómetro 148,4, es decir, a 24,9 kilómetros de meta, después descenso hacia Xerta y prácticamente terreno favorable hasta Roquetas. Atención, porque Roquetas, Alberto, se estrena mañana, ¿eh?, como llegada de la vuelta. Esta zona sí que es verdad que tiene mucha memoria ciclista. Estamos muy cerca del Porta Montcaro, ¿no?, una de las grandes ascensiones de Terras de l'Ebre, que los catalanes lo conocemos muy bien. En la vuelta se subió en el 17, pero es una llegada, como digo, en la vuelta inédita.
2: Con las poquitas opciones que hay para los sprinters en esta vuelta a Pasamontes, yo creo que, a pesar de ese puerto de tercera categoría que está cerquita de meta, yo creo que los velocistas no pueden desaprovechar la oportunidad de mañana.
3: Yo creo que tampoco. Es cierto que no tenemos velocistas puros, porque sabían el recorrido de la vuelta. Hemos tenido casi el campeonato del mundo de sprinters en el Eneco Tour, estaban allí todos. Pero aquí tenemos a Pedersen, a Van Aert, a Ular, son corredores que van a pasar ahí. Incluso Krups, que ya lo vimos en alguna etapa de la Vuelta a España, en la que subía el Itariego, se acababan allí en Villablino, cerca de mi tierra, que también pasó aquel puerto. Bueno, tenemos, yo creo, que corredores que pueden pasar ese tercera, y equipos, como bien dices, que están obligados un poco a aprovechar estas pocas oportunidades. Así que incluso Visma, que ya les hemos visto jugar esa doble carta, como en esa primera etapa en línea. Así que bueno, yo creo que mañana sí que habrá fuga, porque también hay otros equipos que están aquí para eso, pero yo presumo un sprint, a lo mejor con un equipo, con un pelotón reducido, pero un sprint.
2: Aular, ¿tú qué esperas de mañana, Joan?
0: Sí, yo estaba escuchando a Luis, estaba pensando Aular. Mi cabeza solamente sacaba Aular, este nombre, porque se quedó fuera Nairo para que entrara él, y hoy me he estado fijando en su rendimiento, que es verdad que es otro tipo de puerto completamente diferente, y en el primer puerto ha aguantado bastante. O sea, estamos hablando de un ciclista que este tipo de etapas como la de mañana, con puertos de tercera así muy explosivos, él los puede superar bien, mantenerse cerca del grupo, conectar en el descenso, es muy habilidoso, y después, hombre, en un grupo reducido es de los hombres más rápidos. Lo que pasa es que no está acabando de tener suerte, porque es que ha tenido varias ocasiones esta temporada en días importantes donde estaba bien situado, pero al final, pues por lo que sea, no remata, ¿no? Yo creo que mañana es un día para él, y el otro gran favorito para mí es Van Aert, Pedersen, en este perfil. Yo creo que mañana Pogacar se va a relajar un poquito, y va a dejar hacer a este perfil de ciclistas. Aunque bueno, Alberto, lo que siempre decimos, o sea, en este puerto de tercera, Pogacar, si le da por engancharse a este grupo, si le apetece, también lo puede hacer, ¿no? Claro.
2: Bueno, esperemos que deje un poquito los demás. ¿Qué está viendo Quique Iglesias para terminar en la línea de meta?
4: A ver, aquí seguimos en la zona de podio. Juan Mario Guajarta diciendo: Tadej, la gente, Pogacar, un auténtico ídolo, rodeado de gente esta zona de podio, y poniéndose uno tras dos, y ahora sube aquí al podio junto a Óscar Pereiro, Purito Rodríguez, que le da a Teitei, que es la mascota. Así que, oye, Fabio Aru, Pogacar, Purito y Pereiro encima del podio.
2: Casi nada, ahora te veo por aquí, que nos tenemos que ir a Tarragona. Un abrazo, Quique.
4: Vamos para allá, chao.
2: Un abrazo, Pasamontes, y hasta mañana.
3: Hasta mañana, compañeros.
2: Otro abrazo fuerte para Joan Prats. Hasta mañana, Joan.
0: Un abrazo fuerte.
2: Con la exhibición de Tadej Pogačar vamos a poner fin a esta retransmisión de la cuarta etapa de la Vuelta Ciclista a España, que ha ganado el mejor ciclista del mundo y muy probablemente el mejor ciclista de la historia, Tadej Pogačar, que es líder de la general, que ya lleva dos victorias en esta Vuelta a España y que sigue camino de la historia. Desde Andorra, mañana volvemos con la retransmisión de la quinta vuelta, de la quinta etapa de la Vuelta Ciclista a España a partir de las 4 de la tarde. Muchas gracias, un abrazo y hasta mañana.

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5: Las 6, las 5 en Canarias.
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5: Se complica el incendio en la Sierra de Collserola, a las afueras de Barcelona, que te contaba hace unos minutos. El humo ha obligado a confinar ya dos barrios de la ciudad, el de Torrebaró y el de Ciudad Meridiana. Además, son varias carreteras las que se ven afectadas por este fuego, en el que trabajan una decena de efectivos, tanto terrestres como aéreos. Vamos a conocer la última hora desde allí, desde Barcelona, Silvia Fernández.
8: Las llamas siguen quemando Collserola en Barcelona y, de hecho, Protección Civil ha enviado un mensaje y es alert ordenando el confinamiento preventivo de los barrios de Torrebaró y Ciutat Meridiana por la cercanía del fuego, afectando a unas 14.000 personas. En las labores de extinción trabajan bomberos de la Generalitat y de Barcelona con medios terrestres y aéreos, y varias carreteras del entorno permanecen cortadas, ya que la columna de humo no solo es visible desde la ciudad condal, sino que también se puede ver desde otras ciudades del área metropolitana, como por ejemplo San Cugat del Vallès. El 112 ha recibido más de un millar de llamadas relacionadas con este incendio y recordemos que hace una semana también se produjo otro fuego en el mismo Parque Natural de Collserola.
5: Y la ONU avala priorizar el traslado de niñas migrantes que permanecen en Ceuta por su vulnerabilidad. Lo ha hecho público ACNUR, la Agencia de Naciones Unidas para los Refugiados, esta misma tarde. A partir de las 7, las 6 en Canarias, Ángel Expósito volverá a encender la linterna precisamente desde la ciudad autónoma, desde Ceuta, con historias como la de Ahmed y Fatna, una pareja de marroquíes que llegaron a nado el pasado 30 de julio. Ella está embarazada y ambos tienen un hijo de 2 años con parálisis cerebral, que estuvo a punto de morir ahogado en ese trayecto.
9: El joto era 10.000.
10: Ha sido muy peligroso al 100%, que el niño por poco se muere. Se ha puesto muy azul del frío y ella también se cayó de donde están las rocas esas. Pues se cayó desde ahí. Sí, eso. Bueno, había muchísimo peligro. Y gracias a Dios le cogieron la Guardia Civil y llamaron a la ambulancia inmediatamente y se lo llevaron al hospital.
5: Pues a partir de las 7 de la tarde, las 6 en Canarias, Expósito enciende de nuevo la linterna desde Ceuta. Y preocupa la situación del ébola en el Congo. Más de 1.200 personas han logrado curarse del virus de ébola en esa República Democrática del Congo desde que se declaró en mayo ese gran brote. Un brote que deja ya más de 2.600 muertos en el país africano. Iván Alonso.
11: Sí, son datos del Instituto Nacional de Salud Pública del país. Ahora mismo, según las autoridades, hay otros casi 5.600 casos confirmados de este virus. República Democrática del Congo, que recibió el viernes más de 16.000 vacunas para luchar contra el ébola, aunque diseñadas originalmente para otra cepa del virus, porque de momento no existen tratamientos específicos para esta. De hecho, la OMS, la Organización Mundial de la Salud, ha anunciado que prepara otras 70.000 dosis para enviar ya al país, vacunas que Eso sí, dicen, no han sido probadas aún en humanos. Y es que la epidemia actual es ya una de las peores de la historia, con esos más de 2.600 fallecidos, superando así a otras crisis como la de 2018-2020.
5: Y el Bitcoin vuelve a ser protagonista. Tras un verano de caídas, la criptomoneda hoy ha vuelto a repuntar de una forma muy importante. Ha superado los $81,000. La guerra de Irán está detrás de este nuevo incremento, que ha situado el valor de esta cibermoneda en su máximo desde el pasado mes de mayo. Y en los deportes ha terminado la cuarta etapa de la Vuelta Ciclista a España. Miguel Martín.
12: El pasado lunes no se pudo acabar la tercera jornada por las fuertes tormentas en el Pirineo francés, pero esta vez Tadej Pogačar deja casi sentenciada la Vuelta, Alberto Arauz.
13: Sí, victoria de exhibición de Tadej Pogačar en la etapa de Andorra con un ataque a 50 kilómetros de meta que le ha hecho plantarse en línea de meta con 2 minutos y 39 segundos sobre el resto de sus rivales. La mejor noticia, Quique Iglesias, es que Enric Mas ha sido el mejor español y que va a pelear por el podio.
14: Ya está metido de hecho en el podio un Enric Mas que vive aquí y que hoy ha tenido un buen día como se esperaba en la salida. Quería tener buenas piernas, las ha tenido, así que le queda mucha vuelta por delante, pero hemos vuelto a ver a un buen Enric Mas.
12: A las 9 de la noche tienen una cita con todo el equipazo de Tiempo de Juego y con el partido aplazado de la jornada 1 del Campeonato de Liga. Desde Mestalla se verán las caras Valencia y Real Betis. Y a una semana de que se acabe el mercado de fichajes, el Fútbol Club Barcelona tiene nuevo portero, Víctor Navarro.
15: Ya está el portero croata en la ciudad condal, 31 años, llega del Fenerbahce, el Barça paga 2 millones de euros fijos, firmará por las próximas 4 temporadas y mañana pasará a revisión médica. La duda es si se quedará como suplente de Joan García ya esta temporada o lo cederán y será la próxima temporada la que llegue al FC Barcelona.
12: Por último, Xavi Hernández ha sido presentado como nuevo seleccionador de Países Bajos.
5: Gracias, Miguel. Son las 6 y 5 de la tarde, las 5 y 5 en Canarias. Esta es la tarde de Pilar García Muñiz. Yo soy Israel Remoiñán. Vamos a estar contigo hasta que llegue la linterna. Y ahora hablamos de ciencia.

0: Imagínate que necesitas reconstruir una parte importante de un hueso. En este caso, hablamos de una parte de la tibia. Pero está tan debilitada por una infección que no puedes soportar una prótesis convencional. Te dicen que existe una solución que parece de ciencia ficción, de película. Se llama metamaterial y es una prótesis de titanio hecha mediante impresión en 3D. Una tecnología que viene del mundo aeroespacial. Esto suena al espacio, suena al universo. Jorge Alcalde, divulgador científico de esta casa, buenas tardes.
1: Buenas tardes, Israel, ¿qué tal? ¿Cómo estás?
0: Esto es una peli, ¿eh?
1: Suena película, pero es ciencia. Es ciencia, además ciencia pionera, ciencia de vanguardia, y que se ha podido aplicar por primera vez en el mundo de estas características, precisamente aquí, en España. Y que cuenta con todos esos ingredientes que tú has hablado antes, ¿no? La impresión 3D, el diagnóstico por imagen previo para conocer bien cómo es el miembro que hay que apoyar con esta prótesis, la tecnología de los materiales más punteros y esos metamateriales, esas estructuras que lo que hacen es que generan en el interior del material una serie de redes, de poros, de cavidades que permiten simular al máximo de lo posible el funcionamiento o el comportamiento de un hueso real.
0: Es que a mí hay varias cosas que me llaman la atención. Impresión 3D, pero de titanio, o sea, es de titanio. 300 gramos que soportan cargas superiores a 500 kilos. O sea, esto es impresionante.
1: Es impresionante. El material en este caso es importante, pero no es lo más importante. Lo más importante es cómo se ha confeccionado ese material, cómo se ha hecho que la estructura interna de este material, en vez de ser, para entendernos, sólida, maciza, esté llena de esas redes, de esos momentos en los que hay un hueco y que está perfectamente diseñado para que esté en contacto con una parte más sólida y que permiten que efectivamente con unos 300 gramos de peso se pueden llegar a soportar 500 kilos, permite que las tensiones, las torsiones, el contacto con los movimientos diferentes de cada uno de los huesos, en este caso de esa tibia, sea lo más parecido, lo más similar posible a un hueso humano, permite que sobre esta estructura, que es una especie de andamio, pueda crecer también hueso real, que va con tejido real, permite que la relación con el resto de los tejidos, de la musculatura, del resto de los huesos sea más natural y por lo tanto esos defectos que puede tener, esas consecuencias del manejo de una prótesis a largo plazo sean menores. Bueno, en definitiva es un diseño en el que funciona la medicina, la biomedicina, la ingeniería, la física de materiales, un montón de disciplinas.
0: Bueno, pues el primer paciente al que han implantado esta prótesis es un hombre de 38 años, tratado por un sarcoma en la tibia, y casi un año después de la operación conserva la movilidad de la rodilla, ya pude caminar y muchas veces lo hace sin muletas. Lo han conseguido en el Hospital Gregorio Marañón de Madrid. El doctor Rubén Pérez Mañanes es cirujano ortopédico oncológico de este hospital y es uno de los responsables de que esto haya pasado del ordenador al quirófano. Doctor Pérez Mañanes, buenas tardes.
2: Hola, buenas tardes, ¿qué tal?
0: ¿Qué problema tenía el paciente en la tibia y por qué ninguna de las prótesis que ya existía en el mercado, por así decirlo, os servía?
2: Bueno, el caso de Pierre es bastante frecuente porque somos una unidad de referencia en sarcomas y cada paciente necesita una solución personalizada. Es muy difícil encontrar prótesis en el catálogo comercial estándar que se adapten a los límites y la frontera del sarcoma, y cada cirugía requiere una reconstrucción diferente. Pero es que además Pierre tenía una osteoporosis muy severa por el año que estuvo con tratamiento quimioterápico, un año que estuvo sin poder caminar, y era un paciente además joven que conservaba perfectamente sana la rodilla y necesitábamos buscar una alternativa para que pudiera recuperar la función y pudiera caminar lo antes posible. Y ahí fue cuando le pedimos ayuda a los ingenieros aeronáuticos, a los ingenieros aeroespaciales. Queríamos un implante que pesara poco, donde el hueso pudiera crecer y que el paciente pudiera caminar con total normalidad.
0: Hablamos de este sarcoma, hablamos también de una infección, hablamos de osteoporosis, o sea, un caso que es complicado. Y lo más curioso es esto, que pedís ayuda a los aeroespaciales. Es decir, esto es de peli. ¿Cómo se os ocurre esto de que ellos pueden tener la solución? ¿Pensar eso, doctor?
2: Bueno, lo bueno es que el Hospital Marañón es un hospital universitario. Somos profesores universitarios, en concreto de la Complutense de Medicina. Pero cada vez nos gusta más salirnos de la zona de confort y buscar un poco la frontera del conocimiento. Y en concreto en España tenemos universidades maravillosas, entre ellas la Politécnica de Madrid, con escuela de aeronáutica muy muy reconocida y pudimos plantear el caso como un reto clínico y también ingeniero. Lo que para ellos es ciencia ficción, como puede ser resecar un sarcoma de la pierna, pues para nosotros los médicos es poder mandar un satélite al espacio. Sí. Y cuando nos sentamos en la misma mesa, ingenieros y clínicos, pues pasan estas cosas, ¿no? Que se nos ocurren soluciones que además podemos fabricar. Antiguamente podríamos haber desarrollado un modelo de simulación, haber publicado un artículo científico, pero es que ahora podemos fabricarlo. El hospital tiene licencia de fabricante de producto a medida y podemos desarrollar implantes personalizados.
1: Bueno, eso es fantástico, sin duda, doctor. Pero de todo este proceso, de esta innovación, hay muchas cosas que llaman la atención. Evidentemente, el uso de unos materiales concretos, el diseño. Pero lo que a mí personalmente más me atrae, que no sé si es lo más innovador realmente, es la capacidad de personificación, de personalización que tiene esta tecnología. Se hace pues esta solución específica para el problema concreto de este paciente en concreto. Y para ello se ha tenido que hacer una especie de copia digital, de un gemelo digital de la pierna sana. ¿Cómo es este proceso de personalización? ¿Hasta qué punto se puede hacer con la tecnología contemporánea?
2: Pues la verdad es que la tecnología avanza a un ritmo realmente en el que nos marca y nos pone a prueba a diario, porque ahora con los sistemas de automatización, reconocimiento de imagen 3D, se puede generar una copia, un gemelo digital anatómicamente idéntico a la persona, y eso nos permite poder entrenar y simular todos los pasos quirúrgicos, pero además fabricar, diseñar implantes personalizados. En este caso se utilizan las pruebas radiológicas, el TAC y la resonancia magnética. Y a partir de ahí se obtiene la copia 3D, tanto del tumor y el sarcoma para planificar la cirugía de resección, como el estudio biomecánico para poder planificar la prótesis.
0: ¡Qué fuerte!
2: Este paciente tuvo dos intervenciones. La primera intervención fue la oncológica, en la que le resecamos el sarcoma, y un año después hizo la segunda cirugía de reconstrucción con el implante a medida.
0: Un implante que estaba hueco, que rellenasteis con hueso procedente del banco de huesos del hospital. ¿Esto por qué? ¿Por qué decidisteis hacer esto?
2: Al final, lo que hemos conseguido no solamente es personalizar la forma, sino

0: sino también la funcionalidad. Gracias a dos opciones que hemos podido integrar en la misma prótesis. La opción anatómica, dejándola lo más hueca posible para que el hueso pueda crecer por dentro, pero también la opción biológica. Si le aportamos injerto de hueso de banco, facilitamos y aceleramos mucho la integración del implante y del hueso. Entonces decidimos hacer una solución mixta. La parte del metamaterial tiene una estructura que permite repartir la carga y deja espacios para que el hueso pueda crecer, pero además si le aportamos injerto de hueso, aceleramos el proceso para que se pueda integrar lo más rápido posible. En lugar de pasar meses, en este caso, pues en semanas ya se ha empezado a ver el resultado. Y el paciente, como comentabais, camina ya sin muletas y hace vida a nivel funcional prácticamente normal.
1: Qué pasada y qué película la que nos ha contado el doctor Rubén Pérez Mañanes, cirujano ortopédico oncológico del Hospital Gregorio Marañón. Gracias por estar en la tarde.
0: A vosotros, muchas gracias, un saludo.
1: Jorge, de peli, es que solo pensar que se ponen a trabajar juntos el mundo de aeroespacial con el mundo médico, ¿no? Y decía el doctor una cosa interesante, lo que para nosotros es ciencia ficción, que es enviar un satélite al espacio, para ellos también es ciencia ficción, esta resección del tumor, ¿no? O sea, que se ponen a trabajar los dos mundos a la vez, diseñan esta prótesis completamente personalizada, que encima lleva por dentro ese hueso del banco de huesos. O sea, es de película.
2: Sí, y es muy difícil encontrar un acto médico en el que no converjan muchas disciplinas, ¿no? Ya el médico no está solo en el quirófano. Si hay un bioingeniero, hay un ingeniero aeroespacial, hay un físico de los materiales, hay un biólogo, hay un químico. Hay disciplinas, múltiples disciplinas, cada vez que se interviene, incluso algo muy sencillo. Casi cualquier operación sencilla ya es multidisciplinar. Pero en este caso estamos ante la vanguardia de la cirugía. Estamos muy cerquita de conseguir, eso sí que sería de película, las prótesis biónicas de las películas, ¿no? Esa capacidad de que ese implante que se genera en un cuerpo o que se produce, se incorpora en un cuerpo humano, sea idéntico al original, sea lo más parecido en funcionalidad, en textura, en capacidad de transmitir sensaciones a un brazo o a una pierna. Qué originales. Fuerte. Eso todavía nos quedó poquito, pero estamos dando pasos para lograr eso. Y tú fíjate lo que ha evolucionado la tecnología. Desde la pata de palo del pirata, ¿no? Hasta una capacidad de tener una prótesis que imite casi de manera exacta cómo funciona un hueso humano, todo lo que ha evolucionado la medicina.
1: Aparte es que lo que vemos es que vamos dando pasos hacia la personalización total de todos los tratamientos, de todas las prótesis. Hemos hablado en diferentes tipos de inmunoterapia también contra el cáncer, sí, donde a veces se tarda un poco más en poner en marcha ese tratamiento porque están analizando exactamente qué tipo de tratamiento es mejor para cada persona. No es a todo el mundo quimio ni radio, o sea, es distinto y personalizado. Y con esto vemos que sucede lo mismo con las prótesis. Vamos hacia la personalización total de la medicina.
2: Sí, y gracias al fenómeno de la digitalización y de la inteligencia artificial. Hablábamos con el doctor de que es esto de los gemelos digitales, ¿no? La capacidad de generar en el ordenador, por una capacidad de cálculo inmensa y por el uso de la inteligencia artificial, una reproducción exacta de cómo se comportaría un órgano humano. En este caso, pues un miembro inferior de un cuerpo humano. Pero puede ser un corazón, puede ser un hígado, puede ser un riñón. ¿Cómo somos capaces, cómo es capaz la ciencia de reproducir un gemelo de nuestro riñón? ¿Para qué? Para que en el ordenador, antes de intervenir con nosotros, se pueda modelar, se pueda simular cómo va a reaccionar a una determinada medicación, por dónde hay que atacar quirúrgicamente mejor para que la cirugía sea más exacta. Tenemos un modelo exacto de nuestro cuerpo, fuera de nuestro cuerpo, y sobre él interviene la medicina antes de intervenir sobre el nuestro.
1: Bueno, Jorge, cambiamos de tercio porque hay una historia que parece increíble, pero que está ocurriendo este verano en Francia. Millones de medusas han obligado a parar varios reactores de una central nuclear. Ha sucedido en la central de Gravelines, en la costa francesa. Estos animales han llegado hasta las tomas de agua que sirven para refrigerar los reactores y han terminado obstruyendo los sistemas. Oye, ¿esto cómo puede una medusa, Jorge, llegar a provocar una parada de una central nuclear con el miedito que nos dan y el vértigo que nos da todo lo que tiene que ver con seguridad, sí, de centrales nucleares?
2: Y no es la primera vez que ocurre. El año pasado, precisamente en esta también central nuclear, hubo también una pequeña parada, pero no al nivel de lo que ha ocurrido este año. Efectivamente, esos millones de medusas que se han acumulado en las tomas de agua de mar que utiliza la central para refrigerarse. Todas las centrales nucleares del mundo necesitan grandes cantidades de agua para refrigerar el núcleo. Que está a gran temperatura. Ese agua se retoma algunas veces del río, de una presa y en este caso del agua del mar. Y

0: y ese agua suele ser devuelta al mar a una temperatura mayor de la que se recibe. Hay una serie de controles de seguridad para que sea ecológicamente estable ese cambio de temperatura, pero el agua que se devuelve al mar suele ser más caliente. Y todos sabemos que las medusas aman el agua caliente. Es un entorno ideal para ellas. Si ya de por sí el canal de la Mancha está más caliente de lo habitual y está recibiendo más cantidades de este tipo de especies animales de lo habitual, si además en el entorno de una central nuclear tenemos también un aumento de la temperatura de las aguas, eso es un atractivo para las medusas impresionante, hasta el punto de que se pueden acumular por millones en esa zona, ser capturadas por los colectores de agua y terminar colapsando los filtros, que eso obligaría, en el caso más grave, a parar la central nuclear para que no se produzca un daño severo.
1: Y además no es un caso aislado, porque también hemos visto centrales nucleares afectadas por la falta de agua en los ríos. Es decir, esto de las medusas es un tema, pues hombre, parece de peli también, pero es llamativo y es así, ¿no? ¿Hasta qué punto el cambio de las condiciones ambientales puede convertirse en un problema para la energía nuclear?
0: Bueno, para la energía nuclear y para otras muchas instalaciones tecnológicas humanas, pero sí es verdad que una central nuclear requiere un equilibrio muy estable entre la temperatura del reactor, la temperatura del núcleo y la energía necesaria para que la propia central nuclear funcione. Y en ello el agua es fundamental. Hemos visto efectivamente en algunas zonas, por ejemplo en el Danubio, cómo el descenso del agua por culpa de la sequía que está afectando a todo el centro de Europa ha producido que no haya suficiente caudal para llegar a refrigerar las turbinas de algunas centrales nucleares, en Austria, por ejemplo, ¿no? Y para ello, afortunadamente, la ciencia también tiene remedio. Por ejemplo, en el caso de los ríos, se pueden pues verter sobre el río grandes cantidades de masas de hormigón o estructuras. Bueno, se han incluso hundido hasta camiones y autobuses para que el caudal del río suba de manera artificial y hasta que se recupere la cantidad de agua suficiente pueda producirse que llegue al nivel necesario para que se refrigeren las centrales nucleares. Pero es un problema porque a medida que cambian las condiciones del entorno, estas instalaciones tecnológicas tienen que adaptarse a esas condiciones o se verán obligadas a detenerse.
1: No es la primera vez que hay animales, hablábamos de estas medusas que han parado la central nuclear de Gravelines en Francia, pero no es la primera vez que los animales ponen en jaque grandes infraestructuras. Mapaches, ardillas, cuervos, incluso tiburones han causado problemas en redes eléctricas o cables submarinos. ¿Hasta qué punto la naturaleza puede convertirse en un enemigo inesperado de nuestra tecnología?
0: Es un compañero con el que hay que tener en cuenta y que por lo tanto también hay que protegerse de los posibles efectos de la convivencia con esos animales en el entorno de estas instalaciones tecnológicas.
1: Es que decía Fernando Valladares, investigador del CSIC, siempre dice lo mismo, ¿no? La misma tesis, que es decir, el ser humano ha construido tanto, y cada vez construye más en zonas animales, hablamos de cables submarinos, hablamos de redes eléctricas, de todo tipo, ¿no? Que al final es normal que sucedan estas cosas, ¿no?
0: Claro, y eso se prevé en la instalación de una instalación tecnológica de estas. En el proyecto previo se tiene que prever efectivamente los accidentes que produce el tránsito de los animales, por ejemplo los tiburones, como tú dices, que comen cables, mordisquean cables de grandes instalaciones de comunicación submarinas y que terminan deteriorándolos. O por ejemplo, te hablabas de los mapaches, ocurrió en Illinois hace unos cuantos años, que una familia de mapaches entró en el circuito eléctrico de una estación de generación de energía y produjo un apagón que afectó a miles de personas durante muchas horas porque se habían comido también los cables. Los cuervos, por ejemplo, una bandada de cuervos gigantesca, recuerdo que obligó a detener una tecnología láser muy potente que se llama LIGO, que utilizan los científicos desde Estados Unidos para investigar el cosmos. Es un telescopio que utiliza un rayo láser muy potente. Oh. Y también fue cegado por una bandada de cuervos gigantescas. Bueno, convivimos con los animales, ocupamos su terreno, podemos convivir en paz, no hay ningún problema si se toman las medidas suficientes y sobre todo si la instalación tecnológica es también respetuosa con el entorno, si tiene en cuenta que el daño que se produce hay que compensarlo de alguna manera.
1: Oye, Jorge Alcalde, nuestro divulgador científico, gracias, porque a mí me sorprende todos los días, de todos los temas que sabes, cosas, muchísimo, ¿eh? Entonces, tú en el trivial tienes que ser una barbaridad, ¿no?
0: O sea, se te da bien. Me pongo muy nervioso, me pongo muy nervioso, soy malísimo. Yo tengo que pensarlo y estudiarlo y llamar a mis amigos científicos que me lo cuenten bien antes de venir aquí a contarlo a vosotros.
1: Yo siempre pensaba,
0: en el trivial, lo mismo, ¿no?
1: Siempre pensaba, si tuviese la mente de Jorge Alcalde, los quesitos caerían solos, porque tú luego sabes de moda también, sabes de historia, sabes de muchas cosas.
0: La moda es mi pasión, ya sabes que yo ahora dentro de unos meses me voy a la Semana de la Moda de Milán.
1: Sí.
0: Os lo contaré.
1: No lo contarás, eso es. Jorge Alcalde, gracias.
0: Pasa buena tarde, hasta luego.

0: La principal que linda con el puerto de Ceuta, tú lo conoces. Al grito de Ceuta no se rinde, Pedro Sánchez, etcétera, etcétera, no dio más detalles. Y se ha convocado otra para las 8 de la tarde, esta tarde, en la Plaza de los Reyes. Y es que la gente empieza a estar muy harta. Las últimas noticias sobre, digamos, la ocupación por parte del ejército de algunas instalaciones para cederlas a esos campamentos improvisados de inmigrantes, la comparecencia o la cita con el Consejo de Seguridad Nacional, etcétera, lo que está haciendo es cabrear más a la gente normal y corriente. Y digamos que la tensión, como por otra parte era de prever, va increciendo.
1: Y las explicaciones que se han dado hoy, tanto en el Congreso como después del Consejo de Ministros, ¿cómo han sentado ahí, Ángel?
0: Hombre, quien las haya seguido, aquí hay un hartazgo de la política nacional, por decirlo así, del gobierno, absolutamente brutal. Y tú estuviste aquí hace 20 días, pues ahora imagínate, muchísimo más. La gente lo sigue de aquella manera, como diciendo, me resbala. Pero a partir de ahí, ¿con quién te quedas? ¿Con Margarita Robles o con Marlaska? Entonces la gente dice, ¿por qué tengo que creerme a uno o a otro? A lo mejor no me creo a ninguno, ¿no? Por lo tanto, la reacción política es una cuestión de los periodistas, por supuesto de los políticos, pero me temo que aquí, a la gente de Ceuta, empieza a estar absolutamente sobrepasada de esa historia, le resbala.
1: Pero además, con este tema del CNI a cuestas, de si avisó o no avisó, Margarita Robles diciendo que sí que avisó, Marlaska diciendo que nadie les avisó, pero ¿qué más da? Si en ese frontera del Tarajal que tú has estado ahora ahí en Pósito, si hay 80.000 tíos al otro lado, 50.000, se ve perfectamente y es imposible que no se supiese. Si Vivas, que era el presidente, es el presidente de Ceuta, llamó al gobierno para avisar de lo que venía, que iba a ser muy complicado y muy grave, ¿no? Es que es un debate secundario ahora mismo con la que está cayendo, ¿no?
0: Es que no hacen falta antenas del CNI ni radares activos desde el Monte Hacho, no, de las baterías artilleras del Ramis. No hacen falta. Solo con mirar hacia el sur, los ves. Al otro lado de la escollera del Tarajal. Por lo tanto, solo con mirar. Y se les veía. Es absolutamente mentira que no supieran nada. La cuestión es, si no supieron nada, es una catástrofe. Y se lo supieron y no actuaron, peor. Es la catástrofe. Y eso es lo que ha ocurrido en el último mes en esta ciudad. Y ahora están pagando las consecuencias los ceutíes de la inacción, de la paralización y de una situación social que está a flor de piel, Israel.
1: Nos decía alguno de ellos cuando hablábamos estos días con ellos que tiene miedo de un estallido social. ¿Tú tienes esa percepción, Ángel, también?
0: ¿Sabes qué pasa? Que un estallido social se produce con una mini chispa. En las últimas semanas, y lo hemos contado, se denunciaron unas 15 violaciones, entre ellos, quiero decir, a sus propias mujeres o chicas que entraron
1: en
0: aquella avalancha. Se les apartó, está en otro sitio, las denuncias continúan su proceso judicial, imagínate el caos, esa es otra en los juzgados de instrucción. Ponte a localizar, a detener y a mantener más o menos vigilado a los agresores, pero claro, ¿qué ocurrirá? Y no estoy quitando gravedad a que sean marroquíes o no. ¿Qué ocurrirá si no es una marroquí? ¿Qué ocurrirá si en las peleas que existen a decenas todas las noches no son peleas entre ellos o entre argelinos, marroquíes, entre subsaharianos y marroquíes, sino entre ceutíes, o sea, tan españoles como tú y como yo, y un grupo de unos cuantos de estos inmigrantes? ¿Y si en esa pelea ocurre algo peor, que por pura estadística puede ocurrir? Así se producen los estallidos sociales y está la policía, está la Guardia Civil, está el ejército, pero la tensión continúa de una manera muy, muy alarmante. Yo, como mero observador.
1: En poco más de media hora encendéis esa linterna de nuevo desde Ceuta. ¿Qué nos vas a contar? ¿Qué historias nos traes? Porque algunas son brutales. Ya nos las ha avanzado Gonzalo hace unos minutos.
0: Pues mira, desde el punto de vista humano, vamos a visitar el centro de Cáritas, un centro que acoge, dentro de la inmensidad de los miles y miles, acoge a 50 y tantos, los más vulnerables de entre los más vulnerables, imagínate. Vamos a estar con una familia, papá, mamá, embarazada, y un niño de 2 añitos con parálisis cerebral que se tiraron al mar y lo rescató la Guardia Civil.
1: ¡Fua!
0: Y vamos a estar con homosexuales huidos de Marruecos, porque la que les cae encima es absolutamente inenarrable. Toda esa gente en este centro de Cáritas, con los trabajadores.

0: Es con los responsables del centro y con unas hijas de la caridad que también vienen a echar una mano absolutamente impresionante. Y luego nos va a acompañar el alcalde presidente de Ceuta, Juan Jesús Vivas.
1: Anda.
0: Tengo muchas ganas de verle porque tú le conoces y estas últimas semanas se está portando como un auténtico campeón y el hombre no está en... Digamos que no está en sus mejores momentos, lógicamente, pero ahí está el tío aguantando como un campeón.
1: 73 años creo que tiene Vivas, sí, sí. Iba siendo alcalde de Ceuta, alcalde
0: muy
1: presidente.
0: Currados, ¿eh?
1: Un montón de años y ahí sigue al pie del cañón. Él sí que pidió el mando único hace ya un mes. Y fíjate,
0: pero un mando único
1: un
0: de verdad,
1: tarde,
0: no
1: sí.
0: El que han nombrado. Un mando único de verdad, no este.
1: Claro, un mando único que pudiese controlar un poco la situación. Bueno, habían llegado las primeras medidas, al menos se han anunciado las primeras medidas, y ese mando único con Ángel Víctor Torres al frente, que no ha pisado Ceuta, por cierto, aún. Ángel Espósito, te escuchamos en la linterna dentro de media horita, ¿vale?
0: Venga.
1: Abrazo, Tron, chao.
0: Chao, chao.

0: Y si eres muy cafetero, estás de enhorabuena. Porque un estudio señala que el café tiene muchos beneficios, sí, si se toman de forma moderada y si no tienes patologías previas que impidan que puedas tomar cafeína. De hecho, dice un doctor que hemos hablado con él hace unos minutos, Rosa Rosado, que hasta 4 tazas al día se pueden tomar de café, eso sería un consumo moderado.
1: Bueno, está muy bien 4 tazas, ¿eh?
0: Yo me parece mucho.
1: Que iba a decir una por la mañana y otra por la tarde.
0: Claro.
1: O 2 por la mañana y por la tarde.
0: Pero eso es como el doctor este que vino aquí a la tarde y dijo que como máximo, hablando de alcohol, como máximo 2 cervezas al día.
1: Media botella de vino al día, como máximo.
0: Y le dice Pilar García Muñiz, será la semana. Y dice el doctor, no, al día. Sí, dice, sí. A la semana sería un castigo, dice el doctor. Pues eso, que hay doctores patos. El café 4 al día, dicen.
1: Sí, 4 al día, pero bueno, ¿qué nos pasa con el café? Porque es que además tenemos tantas manías. Mira, Fernando de Alicante es que tiene más paciencia que un santo.
2: Hola gente, buenas tardes. La manía del café no la tengo yo, la tiene mi chica, que es argentina, no vivimos juntos. Entonces los fines de semana cuando estamos juntos desayunamos un café soluble para no complicarnos mucho la vida, pero ella tiene que echar el café soluble, echarle un poquito de azúcar y una gotita de agua y batirlo. Echarle un poquito más de café, un poquito de azúcar, una gotita de agua y batirlo. Con lo cual, yo cuando ella acaba y se sienta a tomar el café, yo ya me he comido la tostada, me he tomado el zumo, ya me he levantado y me voy a coger la bici. Así que nada, buenas tardes gente, chao.
1: Dice que eso lo hace 4 o 5 veces porque así queda con crema.
0: Pero eso es mejor hacer café normal, más que soluble.
1: Te tienes que levantar 4 horas antes.
0: Es que digo yo, si tienes que partir la noche a las 5 de la mañana para hacerte el café soluble.
1: Exactamente.
0: Pues hombre, no sé.
1: Que si el agua, que si no sé qué, que si ahora caliento esto. Madre mía. Y a ver qué hacemos con este oyente.
3: Buenas tardes. Yo lo que me pido es una dosis. O sea, un café solo, cortito y con mucho cariño. Ahora solo me tomo 10 o 12 diarios con mi trabajo. Un saludo.
0: ¿Cómo?
1: ¿10 o 12 al día?
0: Bueno, eso ningún médico lo recomienda.
1: Y si está tan tranquilo contándonos esto por la radio, eso es una proeza.
0: No. Igual es que su estado de ánimo normal, porque ya no le hace efecto. Porque si te tomas 10 o 12 al día...
1: Mira qué tranquilidad.
0: Mira, yo tengo un amigo, se llama Javier, que se lo toma con total tranquilidad antes de dormir. Floca. Café solo.
1: Ya.
0: Porque si no, dice que no duerme.
1: A mí es que tampoco me afecta mucho, pero bueno, yo es que no soy muy cafetera, también te digo.
0: Pero si necesitas café para dormir, es que algo pasa.
1: Yo cuando estudiaba me inflaba café y me quedaba dormida encima del libro.
0: Yo tomaba Monsters, que eso,
1: eso
0: es malísimo, ¿eh? No. Eso dicen los médicos que, ojo, que lo de las bebidas estas energéticas que están todos los chavales enganchados, ahora mismo es un peligro.
1: Sí, que tiene mucha cafeína también.
0: Y azúcar hasta arriba, sí.
1: Sí, y fíjate, lo que estamos diciendo, café sí, pero cuidado con la cafeína.
4: Buenas tardes, pues yo soy un gran amante del café. Sí que es cierto que me altera, entonces por la mañana es el único que me tomo con cafeína y a lo largo del día me gusta tomarme 1 o 2 más sin cafeína. Y cuanto más fuerte, cuanto más amargo, mejor. Yo no le pongo ni leche, ni azúcar, ni nada. Solo café. Y cuanto más puro y amargo, más me gusta. Un abrazo.
1: A este se le nota ya el efecto de la cafeína, ¿verdad?
0: El tema pasadísimo de café.
1: Yo por la mañana solo con cafeína.
0: Yo tomo café.
1: Ojo, ya.
0: Por la noche café otra vez.
1: Ya llevo 3 expresos, no sé cómo voy a dormir esta noche, en fin.
0: Oye, decía el doctor que a partir de las 3 de la tarde, nada, ¿eh?
1: Sí, sobre todo si te afecta.
0: Desde que empiece la tarde de copa, eso de las 3, nada. No más café.
1: Eso es muy complicado para la gente cafetera, ¿eh?
0: Sí.
1: Claro, te tomas por la mañana unos cuantos. Ya te digo que 10 u 11 no lo veo yo mucho, ¿eh?
0: Bueno, esperamos mensajes.
1: Pues sí, café, manías, rituales. 607-15-06-02.

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0: 6 y 38 de la tarde, 5 y 38 en las Islas Canarias. Sigues en esta tarde de COPE, la tarde de Pilar García Muñiz. Yo soy Israel Remuiñán y voy a estar contigo hasta que se encienda esa linterna desde Ceuta. Una semana después, Juan José Mutilva sigue desaparecido en el mar Jónico. Tiene 66 años, es empresario burgalés y desde que se prejubiló en 2021 había convertido la navegación en una de sus grandes aficiones. El pasado lunes salió junto a su mujer, Carmen, desde Siracusa, en Sicilia, en Italia, y puso rumbo en un velero hasta Pilos, en Grecia. Solo cubrieron un día de ruta. Mientras navegaban, ocurrió el accidente. Juan José acababa de pescar un atún y limpiándolo en la cubierta del barco, resbaló con la sangre del pescado y cayó al agua. Es terrible. Su mujer intentó reaccionar, pero el velero continuó alejándose y terminó perdiendo a su marido de vista. Entonces comenzó otra pesadilla. Carmen permaneció 3 días sola, a la deriva, sin cobertura telefónica para pedir ayuda, para llamar a nadie. No fue hasta el viernes cuando consiguió contactar con un amigo de la familia. Él fue el que dio la voz de alarma. Las autoridades localizaron su velero, la localizaron a ella, la rescataron, pero de Juan José ni rastro. Y hay una cuestión que preocupa especialmente a la familia. ¿Cuánto tiempo puede mantenerse una búsqueda en el mar, que es lo que están llevando a cabo ahora? Sergio es su hijo y ha explicado en Herrera en COPE que habían recibido información de que en determinadas circunstancias una búsqueda puede paralizarse.
1: Porque la información también que nosotros habíamos recibido es que en 24-48 horas pues se suele dejar de hacer la búsqueda, y más cuando están en otro país. Entonces pues realmente no sabemos qué labor se está haciendo.
0: Sergio nos contó en COPE también la situación complicadísima que está viviendo su familia.
1: La mujer está en shock y ella se aferra a la esperanza que todavía está, que todavía va a aparecer. Pues es súper doloroso para ella y para todos el hecho de no saber nada.
0: Carmen ya está de vuelta en España junto a su familia, pero Juan José continúa desaparecido en ese mar Jónico. Irene Romero, buenas tardes.
2: Buenas tardes, Israel.
0: ¿Qué sabemos a esta hora de la búsqueda?
2: Pues mira, de momento la búsqueda continúa activa en el mar Jónico y las autoridades italianas, que son a las que les corresponde esta búsqueda, están coordinando el operativo utilizando medios aéreos como una aeronave de Frontex, además de embarcaciones y también buques mercantes que han colaborado en el rastreo.
0: Sabemos exactamente dónde le están buscando, porque claro, hablamos de un velero que sigue hacia adelante, que dice que le ha perdido el rastro pues hace unos días. Es muy complicado.
2: Es que ese es precisamente uno de los problemas. La última posición conocida del barco no tiene por qué coincidir con el punto exacto en el que Juan José cayó al agua, porque el velero pues pudo seguir avanzando y después las corrientes, el viento y las condiciones del mar pues pueden haber desplazado a Juan José.
0: Es decir, que cuanto más tiempo pasa, más complicado es saber siquiera dónde buscar.
2: Exactamente, es que por eso es tan importante reconstruir qué ocurrió en esas últimas horas y acotar todo lo posible la zona en la que pudo producirse esa caída.
0: ¿Y la familia qué le están diciendo?
2: Pues esa es otra de las grandes preocupaciones, Irra. Ayer Sergio nos contaba que la familia apenas tenía información directa de las autoridades y que buena parte de lo que sabían les estaba llegando a través de otros navegantes.
1: No sabemos nada, realmente. La única información que tenemos es gracias a otros navegantes, porque ya habían estado aquí mis padres varias veces en Grecia, se movían tal, entonces tenían amigos navegantes que ellos han intensificado un poco la búsqueda, pero lo que es realmente las autoridades, sabemos prácticamente nada. Sabemos que está activo el protocolo, pero que no nos han informado nada más.
0: ¿Qué es lo que están buscando ahora, una semana después?
2: Pues siguen buscando a Juan José, pero también cualquier indicio que pueda ayudar a reconstruir lo que ha ocurrido y también a localizarlo. En una búsqueda marítima, encontrar un objeto, un resto o cualquier señal puede ser fundamental porque permite recalcular la zona de rastreo.
0: Claro, a mí este caso, una persona que cae al mar, que el barco sigue, su mujer sigue en ese velero, hasta 3 días después no puede dar la voz de alarma. Esto yo no sé si hay algún caso similar que nos venga a la cabeza.
2: Pues sí, sí que lo hay, aunque por desgracia no todos tienen un final como el que estamos esperando para Juan José, que esperamos que lo encuentren sano y salvo. El año pasado en Mallorca una pareja salió a navegar y su embarcación apareció a la deriva, vacía y con sus pertenencias dentro. Se puso en marcha una búsqueda y días después pues encontraron al hombre y semanas más tarde a su pareja, lamentablemente los dos fallecidos.
0: Muchas gracias, Irina.
2: A ti.
0: Bueno, para entender precisamente hasta qué punto es complicado encontrar a una persona en el mar después de tantos días, vamos a hablar con alguien que conoce muy bien cómo funcionan estos sistemas de búsqueda, cómo se busca esta gente debajo del mar, cómo se hace una búsqueda de este tipo en un mar como es el Jónico, con esas corrientes. Vamos a preguntárselo a Enrique Rodríguez, que es director de flota de ACSM, Gestión Avanzada de Tripulación y Buques. Es una empresa que se dedica a esto precisamente. Enrique, ¿qué tal? Buenas tardes.
3: Hola, buenas tardes. ¿Cómo estás?
0: Vamos a empezar por las probabilidades que hay de encontrar un cuerpo perdido en el mar en estas circunstancias. Hablamos de un empresario burgalés que cae al mar, se resbala, cae al mar. Su mujer sigue con el barco a la deriva durante 3 días. ¿Cómo de complicado es encontrar un cuerpo en una zona aproximada?
3: Pues es muy complicado y las probabilidades son muy escasas. Muy escasas. Obviamente estamos hablando que después de 3 días el barco a la deriva, aquí lo que se trata es de acotar el punto de inicio de búsqueda, de dónde el empresario cayó al mar. Y esto es básico, pero vamos, después de 3 días un barco a la deriva, podemos hablar de un punto de partida de búsqueda que puede ser como la provincia de Orense.
0: Wow.
3: Por dar una aproximación. Un punto de partida. O sea, 4 o 5 días después hay que ir rastreando en función de todo. La búsqueda por mar es prácticamente inútil, o sea, la única manera es la búsqueda aérea.
0: O sea, con un helicóptero que pueda haber algo, ¿no? Que el cuerpo haya salido a flote, por así decirlo.
3: Eso es. Porque desde el barco la franja de horizonte que cubres es mínima y muy pequeña. Y hablamos de una zona enorme, como es todo el mar Jónico.
0: Vamos a empezar ese escenario del mar Jónico, que vosotros lo conocéis bien, porque vosotros habéis hecho búsquedas en prácticamente todo el mundo, ¿eh? Vosotros, por ejemplo, habéis bajado con un robot submarino hasta el Villa de Pitanxo, ese barco que naufragó gallego en las costas de Terranova. Habéis hecho más búsquedas también de personas, de cuerpos, algunos marineros. O sea, vosotros estáis acostumbrados. ¿Cómo es ese mar Jónico?
3: El mar Jónico es un mar profundo. Muy profundo. Es el centro del Mediterráneo y está afectado por corrientes bastante fuertes, que no solo es que afecten en superficie, son corrientes que afectan a media profundidad determinada. Y es muy, muy difícil predecir esas corrientes y saber hacia dónde puede haber derivado un cuerpo que está sumergido. El cuerpo en superficie, igualmente afectado por el viento, afectado por corrientes en superficie. Hay cálculos matemáticos, dependiendo de modelos meteorológicos, en el que puedes hacer una estimación. Pero vamos, hablamos de estimaciones que son muy, muy a grosso modo. Se trata de acotar lo mínimo y acotar un punto de partida desde el que haces una serie de patrones de búsqueda en espiral, por cuadrícula. Pero estamos hablando de millas náuticas cuadradas, o sea, zonas de kilómetros cuadrados enormes.
0: Sí, Enrique, claro, yo pienso en la caja negra, ¿no? Que es lo que siempre se habla, las cajas negras de los barcos que tienen la información del punto donde pues naufragó, lo que sea. En el caso de un velero tiene caja negra. Es una pregunta, supongo que ignorante, ¿eh? Pero tiene caja negra un velero que pueda determinar dónde cayó este hombre, cuál fue el recorrido que siguió o en qué punto el barco empezó a la deriva, es decir, que ya no estaba nadie al mando.
3: No, las embarcaciones de recreo no están obligadas a tener ningún tipo de registro. Sí que hay embarcaciones de recreo de determinado tamaño que ya pueden llevar un sistema de identificación vía radio en el que se puede estar monitorizando su posición desde tierra. Pero no creo que sea este el caso.
0: Entonces,
3: no creo, un velero pequeño, no. Se depende totalmente de la información que dé la mujer, la localización desde el punto en el que hizo la llamada y a partir de ahí tratar de averiguar en los 3 días anteriores vientos y corrientes una posición en la que pudo haber caído el hombre al mar.
0: Es que parece.
3: Pero vamos, estamos hablando de una zona enorme. Estamos hablando de una zona de inicio enorme.
0: Y tú, que tú has sido durante 19 años capitán de barco también, Enrique Rodríguez. Sí. Vamos a ver, ¿cómo de complicado? También es un milagro que hayan encontrado a la mujer, ¿no? Porque ¿cómo de complicado también estar 3 días a la deriva con un velero sin saber, sí, sin saber llevarlo hasta que puedes llamar por teléfono? Eso ya es un milagro en sí.
3: Sí, sí, bueno. Hay medios, ella tiene que tener obligatoriamente un sistema de balsas, radios, no sé si sabría usarlos o no, pero bueno, encontrar un velero es bastante más sencillo que encontrar un cuerpo.
0: Claro.
3: Obviamente un velero, si al salir de puerto, normalmente a través de amigos o a través, tú notificas que tu llegada al puerto de Labrio en Grecia, por poner un ejemplo, será sobre tal fecha. Pasada una semana, si no has llegado, salta la alarma y se inicia una búsqueda. Encontrar un velero puede ser relativamente sencillo. Un cuerpo es muy, muy complicado.
0: Es igual,
3: muy complicado.
0: Es igual que también es más sencillo encontrar algo que está sumergido que un cuerpo cuando sale a flote ya, ¿no? Porque un cuerpo, si sale a flote, está a merced de las corrientes.
3: Está a merced de las corrientes y aparte de que el cuerpo está a la temperatura del agua, con lo cual la búsqueda con cámaras térmicas es inútil totalmente.
0: Ya. En el caso vuestro, cuando bajasteis, por ejemplo, al Villa de Pitancho, era mucha profundidad, sí, era un barco pues que eso, que tienes que bajar con un robot submarino, grabar todo. De hecho, sí, la investigación que habéis hecho vosotros, esas imágenes, van a ser clave en el juicio por lo que sucedió con el Villa de Pitancho, donde muchos marineros también perdieron la vida. Pero claro, es mucho más sencillo localizar un barco que tienes una baliza, como en el caso del Villa de Pitancho, ir hasta allí y bajar, que ponerse a buscar en una superficie que tú dices que es como la provincia de Orense, es que es efectivamente es imposible.
3: Sí, sí, ya imagínate en tierra una persona buscar un cuerpo en tierra, en el mar, en el mar que está moviéndose continuamente, tú no puedes decir, he pasado por aquí y esta zona ya la tacho porque aquí no está. No, puedes estar en una corriente en espiral que haga que el cuerpo vuelva a pasar por esa zona en un determinado momento.
0: En el caso.
3: El cuerpo en tierra no se mueve, queda donde está. En el mar no, en el mar un cuerpo es como una boya flotante que puede acabar en cualquier sitio, incluso volver a pasar por un sitio que ya has revisado.
0: En el caso de la búsqueda internacional, porque este caso están buscando sobre todo las autoridades italianas, se quejaba la familia de falta de información, de falta de que no le están contando cómo va esa búsqueda. ¿Cuánto puede prolongarse una búsqueda sabiendo que es tan complicado y que es como tú dices, Enrique, buscar una aguja en un pajar?
3: Esto depende de las autoridades, del protocolo que tengan ellos. Realmente el Carabinieri del mar italiano son muy profesionales, me consta que estarán buscando, hemos trabajado con ellos habitualmente y me consta que estarán haciendo una búsqueda exhaustiva, pero también no es algo que no se puede prolongar por siempre porque las probabilidades de encontrar el cuerpo son muy escasas.
0: Pues Enrique Rodríguez, director de flota de la empresa ACSM, Gestión Avanzada de Tripulación y Buques, una empresa que se encarga pues de estas búsquedas en alta mar, de estas búsquedas, de esto, comprobar los indicios que pueda haber de accidentes marítimos, de naufragios y búsqueda también de cuerpos, como es este caso, el de Juan José Mutilva, que lleva una semana desaparecido en el mar Jónico, desde que se cayó del velero en el que iba con su mujer. Su mujer estuvo 3 días a la deriva en ese barco hasta que consiguieron rescatarla, pero de él ni rastro. Le buscan ahora mismo, pero como dice Enrique Rodríguez, es buscar pues una aguja casi en un pajar, buscar por esas corrientes del mar Jónico que son tan fuertes, pues va a ser muy complicado. Gracias, Enrique.
3: Nada, a ti. Un saludo. Un
0: abrazo.
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2: Watch me. 4 minutos para las 7 de la tarde, las 6 en Canarias, 4 minutos para que arranque la linterna desde Ceuta, desde esa ciudad autónoma, con Ángel Espósito a la cabeza, y nosotros seguimos hablando con nuestros oyentes de café, de si son cafeteros o no, Rosa.
3: Sí, y aquí cada uno tiene su relación personal con el café.
4: Buenas tardes, yo que soy mi cafetero, una cosa que me fastidia mucho es cuando lo pido con hielo y solo te echan un cubito y al final te bebe el café ni caliente ni frío. Eso me da una rabia que para qué.
5: Como muy cafetera que soy, os aconsejo que le pongáis un buen café a una cafetera italiana y no hay café más rico que ese. Hasta luego.
6: Toda mi vida sin tomar café, he criado 2 hijos sin tomar café, pero hace cosa de un poco antes de la pandemia empecé a tomar café y me he vuelto una adicta. El mejor café es el que a uno le gusta, solo, con leche, largo, corto, es como el vino, el que te gusta es el mejor café.
2: Luego es verdad que hay una técnica ahí para echar el café encima de los hielos, ¿eh? Pues, y no también, mancharte, porque también. A veces te lo echas ahí encima. Y te sale volando.
3: Bueno, pues es que pedir un café en este país se ha convertido en un lío monumental. Bueno, aquí cada uno tiene su fórmula mágica para ser feliz, pero después lo que hemos contado hoy esta tarde, Irra, hoy más de una vuelve al café.
7: Buenas tardes, gente. Desde hoy me vuelvo otra vez al café del mediodía, que me encanta. Pero en enero fui al médico y me dice que tenía la tensión por las nubes. Nada de café, nada de aceituna, nada de nada, pero nada de jamón tampoco. Venga ya, hombre. Desde esta tarde que he oído a este médico decir que 4 tacitas de café súper bien, yo la de el mediodía me la voy a seguir tomando. Adiós, gente.
3: Sí, que sí.
2: Es que ¿para qué vas al médico, hombre? ¿Para qué vas a esos médicos que te quitan el jamón? Venga, al médico no hay que ir, hombre. Salvo que estés muy mal.
3: Exactamente.
2: Si estás muy mal, vas.
3: Exactamente, pero como decía tu abuela Irra, los vicios hay que cuidarlos.
2: Los vicios son sagrados, decía. Gracias, Rosa.
3: Adiós, hasta
2: Te quedas
3: mañana.
2: Con Espósito con la linterna desde Ceuta.
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8: Tras 26 días de ausencia, el presidente del gobierno hace acto de presencia y lo hace como a él le gusta, con la debida impostación y sin alterar un ápice su compostura. Sánchez no se inmuta, o eso parece. Con frialdad calculada convoca el Consejo de Seguridad Nacional y con la misma frialdad decide que el rey no estará presente. Sánchez sabe que, aunque Felipe VI no haya estado presencialmente en Ceuta, sí lo ha hecho simbólicamente la corona. Y quizás por eso, porque no soporta el poder moral de la jefatura del Estado, el gobierno haya decidido malbaratar el

0: nombre de la corona. Por eso y porque Sánchez sabe que lo que le espera no es nada halagüeño. En abril de 2024, el presidente paró y reflexionó. En realidad, lo que hizo fue maquinar cómo perseverar en el poder. ¿Habrá dedicado sus vacaciones a algo parecido? Como fuere, aunque no es baladí, Sánchez y también sus ministros han dejado pasar 26 días durante los que han actuado con tanta indiferencia como vagancia. No han escuchado al presidente Vivas, no han pisado las calles de Ceuta, no han pedido la cooperación de Bruselas y no han comparecido en sede parlamentaria. No se sabe a ciencia cierta por qué, después de decir en público que lo sucedido los días 30 y 31 de julio fue un ataque a la integridad territorial, el presidente ha hecho mutis. Lo que sí se sabe es que el presidente y su gobierno han permitido que Ceuta se sitúe a las puertas de un estallido social después de haber abandonado de manera deliberada y consciente a los ceutíes, al mismo tiempo que toleran que miles de hombres y mujeres, cuyo número ignoran de manera deliberada, sobrevivan en condiciones infrahumanas. El proceder de Pedro Sánchez ha sido negligente y contumaz, y lo que ha hecho solo tiene un nombre. Se llama dejación de funciones e incumplimiento voluntario de los deberes propios de su cargo.
1: Son las 7, las 6 en Canarias. ¿Qué tal? Soy Ángel Expósito. Encendemos la linterna de este martes 25 de agosto. Seguimos en Ceuta, donde hay que estar.
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1: Atención. El ministro marroquí de Asuntos Islámicos, un tal Hamed Tafik, ha vuelto a plantear la reivindicación de Marruecos sobre Ceuta y Melilla. Y lo ha hecho durante una celebración religiosa presidida por un reaparecido rey Mohamed VI. El monarca reapareció en el Palacio Real de Rabat y presidió, como digo, la ceremonia por el aniversario del nacimiento del profeta Mahoma. Junto a él, el príncipe heredero Mulay Hassan y el jefe del gobierno marroquí, Aziz Ahanouch. Escucha.
4: La dimensión emocional de la nación se refleja en la forma en la que los marroquíes ensalzan las nobles virtudes del profeta, comenzando por el libro de la curación de Kadi Ayyad y la antología de poemas de Abu Abbas al-Othifi, ambos de Ceuta. A estas obras se suma la guía de los caminos del bien, del imán Yasuli. Este libro fue el emblema de los marroquíes en su movilización para liberar las ciudades ocupadas de la costa atlántica.
1: A buen entendedor, pocas palabras bastan. A partir de ahí, desde Ceuta, tengo una mezcla de sensaciones. Miedo, desilusión, abandono. Miedo ante el futuro, pero no un miedo, pánico, terror, pavor, no, miedo a que esto empeore. Desilusión y abandono porque estos españoles de Ceuta se sienten abandonados por el resto. No tanto por el resto de españoles, sino por la administración, por el Estado, por el gobierno. Mira, y a la vez veo y siento por estas calles orgullo y fuerza, resistencia, porque esta gente de Ceuta se sienten más españoles que los españoles del resto de España, te lo puedo asegurar. Mira, es una mezcla entre pena, porque mira que lo venían avisando, y honor. Claro, visto lo visto, con el del bañador todavía mojado, lo del honor igual le resbala, pero darse un paseo por aquí y cuando se les caen las lágrimas a los ceutíes cuando te paran por la calle, de verdad que son lágrimas de fuerza, no solo de pena. Mira, ahora mismo se está celebrando una manifestación más o menos improvisada por el centro de Ceuta y cientos de personas con bandera de España. Y por ahí está mi compañero Gonzalo Zavalla. Gonzalo, buenas tardes.
5: ¿Qué tal, Ángel? Buenas tardes. Efectivamente, ahora mismo manifestación multitudinaria en las calles de Ceuta. Cientos de personas. Ahora mismo están todos mirando a un grupo de migrantes, sus safarianos, les están haciendo...

0: vestidos de mangas, les están diciendo que se vayan. Estaban gritando hace un momento ilegal esa expulsión. Hay que decir que los migrantes miran atónitos, imagino que no entienden mucho, pero no mueven un músculo. Lo que tú dices, Ángel, esta ciudad está a una chispa de un levantamiento social importante. Ahora mismo aquí todo el mundo con banderas de España. Mira, escucha. Ahora mismo aquí todo el mundo está gritando consignas al resto de ciudadanos ceutíes. Les dicen, no nos mires, únete. Hay gente en los coches parada, que toca el claxon, que saca el móvil, que se pone a grabar. Muchos de ellos les jalean. ¿Le puedo hacer una pregunta para la cadena COPE, la linterna de Ángel Expósito? ¿Por qué os estáis manifestando?
1: Pues perfectamente porque llevamos 27 días aquí que el gobierno no hace absolutamente nada y estamos ya desesperados.
0: Imagino que su rutina se ha visto, su rutina del día a día se ha visto tremendamente trastocada. Los parques, la playa, los restaurantes.
1: Por supuesto, playa, restaurante, la feria, ahora el mercado medieval, esto es una locura.
0: Ahora mismo estamos entrando en una zona peatonal. En esta zona hay mucha gente asomada a los balcones, vuelven a gritar la consigna de no nos mires, únete. Hay que decir que la manifestación pacífica, pero que muestra absolutamente el enfado que tiene ahora mismo la ciudad de Ceuta. Aplausos ahora mismo para los militares. Como ves, Ángel, aquí la postura está muy clara.
2: Gracias, Gonzalo. En una hora volvemos a conectar que en la Plaza del Rey de Ceuta continuará esa manifestación, seguro que con muchísima más gente. En fin, quédate con estas palabras y mezclas en una coctelera. Miedo, desilusión, abandono, orgullo, honor e impotencia. La vida sigue. Desde Ceuta, más noticias. Margarita Robles, ministra de Defensa, ha inaugurado la rueda de comparecencias en el Congreso para explicar cómo se fraguó el asalto a la frontera, aquí, en Ceuta. Ha pedido perdón a los ciudadanos, ha defendido la españolidad de Ceuta y Melilla y, sobre todo, ha explicado que, ojo, los servicios de inteligencia sí avisaron de lo que iba a pasar.
3: Nuestras Fuerzas Armadas, los servicios de inteligencia y obviamente el CNI realizaron la labor que competencialmente les era y es exigible y que compartieron y analizaron con las Fuerzas de Seguridad del Estado y con el personal de la delegación del Gobierno.
2: Ojo la que se viene encima. La versión choca con lo que sostiene el ministro del Interior, Grande Marlaska, qué papelón, macho. Él insiste en que no hubo ningún informe alertando de lo que se estaba preparando.
4: No había ningún informe que atisbara que el día 30 de julio iba a suceder lo que finalmente aconteció.
2: Bueno, con todo el respeto, señor magistrado, ministro, miente. La reacción de Marlaska se ha producido mientras Margarita Robles seguía hablando en el Congreso, que ha contestado así.
3: Los servicios de inteligencia operan y actúan de muchas maneras. No hace falta muchas veces ir a informes manuscritos de servicios de inteligencia. Era público y notorio que se estaba entrando a nado, y así lo decían las redes sociales, por una interpretación de una sentencia del Tribunal Supremo. Y cómo esa interpretación, sin necesidad de informes de nadie, o con informes de nadie, de alguien que son secretos, se iba incrementando.
2: Luego Margarita Robles ha hablado de dos reuniones en los días previos para abordar la situación. Desde Moncloa insisten en defender su gestión, a pesar de que han tardado casi un mes en aprobar el mando único que reclamó el primer día el presidente de Ceuta, Juan Jesús Vivas, con quien, por cierto, estaremos dentro de un rato aquí en La Linterna. Sandra Asenjo, buenas tardes.
5: Buenas tardes. El gobierno toma finalmente el control de la crisis, tal y como lleva reclamando desde su inicio el presidente ceutí, Juan Jesús Vivas, además del líder de la oposición, Alberto Núñez Feijóo. Es un giro que llega después de que el ejecutivo de Pedro Sánchez haya defendido durante semanas que ya existía coordinación suficiente. Al frente de este mando único, que durará hasta el 31 de diciembre, un Ángel Víctor Torres, que ha asegurado que la prioridad del gobierno sigue siendo haciendo el retorno de los migrantes.
6: Las premisas son las que ya se han venido manifestando, la devolución y la repatriación de la mayor cantidad de las personas, mayores y menores, teniendo en cuenta que hay que hacerlo respetando el ordenamiento jurídico.
5: El Ejecutivo ha defendido su gestión de la crisis, ha insistido en que su presencia en Ceuta ha sido permanente y ha asegurado que más del 90% de los migrantes regresaron a su país a las pocas horas de producirse la entrada masiva, lo que han calificado como un éxito, pero que, como no todos lo han hecho, deciden activar ahora esta segunda fase. Así es como la han denominado, en la que, además del mando único, el Consejo de Ministros ha aprobado la declaración de situación de interés de seguridad nacional en la ciudad autónoma.
2: Al margen de Ceuta, muy pendientes de un incendio esta tarde en Collserola, Barcelona, que ha obligado a confinar dos barrios de la ciudad condal. Nos vamos hasta allí. Silvia Fernández, buenas tardes.
7: Buenas tardes. El viento está complicando las tareas de extinción de este incendio forestal que se ha declarado sobre las 3:30 de la tarde en Cañellas, en el norte de Collserola. Las llamas han afectado ya unas 25 hectáreas de bosque y matorral, generando una importante columna de humo visible desde numerosos puntos de la ciudad y del área metropolitana. Protección Civil ha ordenado el confinamiento preventivo de los barrios de Torrebaró y Ciutat Meridiana, afectando a unos 14.000 vecinos a los que han pedido cerrar puertas y ventanas y no salir a la calle. Los bomberos de Barcelona y de la Generalitat trabajan conjuntamente en la zona con una cuarentena de dotaciones, medios terrestres y aéreos, incluidos también efectivos del GRAF. Y también ha habido afectaciones en la movilidad con cortes en la línea R4 de Rodalías y en la línea L11 del metro de Barcelona, además de cortes por carretera en la zona del Parque Natural.
2: Y te cuento una cosa más, la verdad es que la historia es atroz. En Palma de Mallorca, la policía ha detenido a un entrenador de vóley por violar y dejar embarazada a una alumna de 15 años. Al parecer, el acusado, el animal este, invitó a comer a su casa a la chica y a otra amiga que se fue del domicilio antes de que tuviera lugar la agresión. Sofía Vázquez, buenas tardes.
8: Buenas tardes. Los hechos se remontan al pasado mes de junio. Según la denuncia, el entrenador invitó a comer en su casa a una de sus jugadoras, una menor de 15 años, y a otra compañera del equipo. La otra chica se marchó después de la comida y fue entonces cuando el entrenador se quedó a solas con la menor. Según su relato, la llevó hasta una habitación, cerró la puerta y la agredió sexualmente. Unos días después, una familiar empezó a notar un cambio en el comportamiento del adolescente y semanas más tarde, cuando la menor comenzó a encontrarse mal, fue trasladada al hospital Son Espases, donde los médicos confirmaron que estaba embarazada. La menor presentó denuncia el viernes y el presunto agresor fue detenido y pasó el sábado a disposición judicial. Se acogió a su derecho a no declarar y quedó en libertad provisional con cargos. La jueza ahora ha decretado una orden de alejamiento de 200 metros y la prohibición de comunicarse con la menor mientras continúa la investigación por un presunto delito de agresión sexual.
2: Y a esta hora llega Gloria Lomana para ofrecernos un apunte en femenino singular cuando estamos encendiendo la linterna.

0: una mujer icónica, Coco Chanel, quien con su imagen bronceada puso de moda el color moreno hace ya un siglo. Hasta entonces, la piel blanca significaba no trabajar al sol, estatus. Se asoció a modernidad y elegancia con el privilegio de las playas de Biarritz, luego Marbella, piel dorada como lujo, bronceado como exhibición de buena posición social. Lo traigo a colación del color moreno que he observado en el presidente del gobierno tras vacacionar, intencionadamente aparentando ociosidad, la vida acomodada que significa disfrutar del sol. Aunque la imagen de la tumbona sea peyorativa para un ejecutivo y aunque el país arda por los cuatro costados, literalmente como ha sido con incendios, metafóricamente como sigue ardiendo en Ceuta. Intento entender qué hay detrás de esta actitud porque no hay puntada sin hilo. Prepotencia, soy el presidente, desprecio, en agosto no hay problemas, falta de empatía, no me duele nada, cálculo político, ya escampará. Cálculo electoral, crecerá Vox, se hundirá el PP, o quizás sea algo tan simple como estoy noqueado y hoy, rememorando a Mecano, hoy no me puedo levantar. Convendría escucharle, digo yo, que ya es obligado.
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3: Deportes y la linterna, Andrea Peláez, buenas tardes.
4: Hola, ¿qué tal, Ángel? Buenas tardes.
3: Oye, cierre del mercado casi ya.
4: Sí, en una semana exactamente, porque se cerrará el próximo martes, día 1 de septiembre, así que quedan 7 días para los clubes que aún están ultimando incorporaciones y salidas. Por ejemplo, el Barça, que sigue trabajando en la contratación de un 9. Laporta lleva todo el día en las oficinas del Camp Nou trabajando en esa incorporación y en las posibles salidas, como por ejemplo la de Balde. Desde el Atlético de Madrid, por cierto, se mantienen muy firmes en la postura de Julián Álvarez de no mantener conversaciones para su salida del club rojiblanco. En lo puramente deportivo, esta noche te cuento que tenemos encuentro de la jornada 1 todavía en Mestalla. Valencia-Betis a partir de las 9 de la noche en tiempo de juego. Mañana de nuevo turno del Real Madrid, primer encuentro en el Bernabéu, en el retorno de José Mourinho al banquillo de este estadio. Por cierto, que hoy ha presentado a Diomandé, el conjunto blanco, que se va a medir mañana la Real Sociedad. Y en el polideportivo te destaco en ciclismo la cuarta etapa de la Vuelta Ciclista a España, victoria para Pogacar tras un ataque increíble a 50 kilómetros de meta que ha dejado prácticamente sentenciada la general de la Vuelta en Andorra. Ha abierto una brecha de 3.21 con Primoz Roglic y de 3.32 con Enric Mas, que son sus principales perseguidores en la clasificación.
3: Venga, luego hablamos, Andrea.
4: Chao, Ángel.
3: Adiós.
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2: Mira, uno de los lugares más impresionantes de esta ciudad de Ceuta es lo que fue el polígono de naves industriales del Tarajal. Te lo digo porque ahora su aspecto es siniestro, fantasmagórico. Esta zona a la que accedes a través de unas vallas metálicas de colores custodiadas por grupos de chavales es un laberinto de antiguas naves convertidas ya en un gran asentamiento. Y no siempre fue así. Antes de ayer, antes de que Marruecos cerrara la aduana del Tarajal, mostraba su aspecto cuando cientos de mujeres, seguro que has visto la imagen, eran las famosas porteadoras que trasladaban y vendían todo tipo de productos desde aquí a Marruecos. En este lugar cubierto de plásticos, cartones, improvisadas letrinas, tiendas de campaña, pasan la mayor parte del día cientos de niños, chicos, hombres y algunas familias. La cosa está tranquila hasta que algún periodista aparecemos, Cruz Roja o Médicos del Mundo hace su servicio. Mira, aquí sorprendimos en plena faena a Patricia Ruiz, es responsable de migraciones de Médicos del Mundo España. Fue fácil identificarle por el peto, entre tanto chaval que se resiste a mantener la fila. Mira, la conversación transcurría con normalidad hasta que escuchamos unos gritos, aparecieron tres zetas de la policía, se produjo una detención. Patricia nos aconsejó terminar la entrevista y desaparecer de allí.
3: Estamos mucho más acostumbrados a desplegar emergencias humanitarias. Perdón, Perdón.
4: Chicos, meteros a la
2: fuga. Momentos de violencia, tensión, al final soltaron al individuo. 24 horas más tarde nos dirigimos al mismo punto y retomamos nuestra charla con Patricia. Patricia, ¿resulta surrealista ver a Médicos del Mundo en cualquier lugar del planeta? Pero es que estamos en España.
3: La verdad es que es la primera vez que activamos una emergencia humanitaria en España. Y sí, no debería ser lo normal, pero aquí estamos y además las necesidades, como estáis viendo, ¿no?, son inmensas.
2: ¿Qué es una emergencia humanitaria en vuestros protocolos para Médicos del Mundo?
3: Una emergencia humanitaria es cuando hay un gran volumen de personas, ¿no?, que en este caso no tienen asistencia sanitaria, por supuesto, pero no tienen acceso a agua potable, no tienen acceso a duchas, a saneamiento básico, no tienen acceso a una alimentación adecuada y no tienen acceso a un refugio, a una casa, a un sitio donde puedan protegerse y vivir dignamente.
2: ¿El tercer mundo? ¿O el cuarto?
3: No califico los mundos, porque mundos hay muchos, pero realmente es una situación de extrema vulnerabilidad y de emergencia.
2: Tenéis aquí, en este camión, en esta roulotte de Médicos del Mundo, casi es un ambulatorio volante. ¿Qué atendéis mayoritariamente?
3: Nosotros estamos atendiendo mayoritariamente muchísimas heridas y traumatismos. Veis las condiciones en las que están, con lo cual es muy fácil hacer heridas, se infectan, se reinfectan. Es muy difícil controlar, ¿no?, que esas heridas se curen de verdad. Estamos atendiendo muchas infecciones respiratorias, muchas infecciones dermatológicas, y luego hay enfermedades crónicas, hay gente con diabetes. Estamos atendiendo mucha salud mental. Tenemos que tener en cuenta también que la mayoría de esta población son niños, son niñas, son mujeres, son jóvenes, y cada día que pasa en esta situación tan absolutamente intolerable, pues es un día que su salud mental se ve más agravada.
2: ¿Cómo se atiende la salud mental a estos miles de chavales que nos rodean? ¿Qué haces?
3: Es muy complicado. Nuestro equipo de personal de atención psicológica está aquí detectando muchas veces en atención sanitaria, médica o de enfermería. Hablamos con ellos, con ellas, y detectamos ya, ¿no?, posibles casos de atención psicológica y derivamos a nuestro equipo psicológico. Pero en realidad es difícil, son primeros auxilios psicológicos. No podemos hacer una intervención mucho más allá de unos primeros auxilios.
2: Mira, en cualquier lugar del mundo siempre pregunto lo mismo a cooperantes, a misioneros o a vosotros. El trabajo es infinito.
3: el trabajo es infinito y, como ves, ¿no?, aquí hay miles de personas. Uno de los problemas que también tenemos es que no hay un censo de personas. Nosotros aquí sabemos que diariamente Luna Blanca, que es la entidad que da comidas, da alrededor de 1000 comidas al día, y en esos datos nos podemos basar, pero realmente no hay un censo y además las condiciones no mejoran. No hay nadie ni ningún plan para todas estas personas.
2: ¿Tú eres médico de formación?
3: Yo soy farmacéutica.
2: Farmacéutica. Patricia, ¿no tienes miedo?
3: No, para nada, para nada. Es más, la gente nos recibe súper bien, nos cuidan, nos agradecen muchísimo que estemos aquí, porque hasta que llegamos Médicos del Mundo nadie había estado aquí y nos sentimos protegidas y nos sentimos bien recibidas.
2: Pues que tengan mucha suerte, porque tenéis mucho mérito, Patricia.
3: No, gracias, gracias a vosotros.
2: Mira, en este lío

0: peleas, agresiones. Ya son casi 30 días haciendo una sola comida en unas condiciones insalubres.
1: Aquí en la noche hay menores y mucha pelea. Y cuando viene la policía, a pelear. La verdad, aquí hay muchas niñas pequeñas con su familia. No deja dormir. Aquí no hay baños, no hay ducha para limpiar su cara, no hay nada.
0: Ese es el miedo de los vecinos de Ceuta, lindando literalmente desde el Tarajal hasta la Barriada del Príncipe con estas naves. En cualquier momento la situación pasa de ser tensa a terrible. Lo que se vive en estos asentamientos puede estallar y provocar una desgracia, pero ya has oído a Mohamed. En Marruecos no hay dinero y no piensa regresar. Y como él, miles. Ni siquiera dice, aunque aquí les falte comida.
1: Y mando un comida una vez el día, como una sopa, una botella de agua, un poco, una pan pequeño.
0: Ponte en situación. Como te digo, aquel polígono industrial, con naves, con comercios, donde las porteadoras, aquellas imágenes de esas señoras inclinadas, dobladas 90 grados, pasaban la frontera del Tarajal, vendían su mercancía en Marruecos, volvían. Marruecos decidió cerrar la frontera, allá como hace 5 años, la cosa sigue igual. El polígono industrial prácticamente no existe. Se ha convertido en un auténtico campamento de refugiados. Parece una ciudad sin ley. Y te lo digo de corazón. Resulta milagroso que no haya pasado todavía ninguna catástrofe personal, civil, social. Y eso es lo que se teme. Que esto, viendo esas naves del Tarajal, sea un polvorín.

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0: Son las 7:30, las 6:30 en Canarias.
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0: Llevamos 30 minutos contando la actualidad de este martes, que te resumo en varias claves. Primera, desalojan de forma preventiva varias viviendas del barrio barcelonés de Torre Baró por el incendio que se ha declarado esta tarde en Collserola. En total, unos 25 vecinos han tenido que abandonar sus casas. El resto del barrio sigue confinado, al igual que la Meridiana. El fuego se encuentra por encima de la carretera alta de Roquetes, dirección San Cugat. Segunda, Sanidad anuncia que extiende 3 meses más el refuerzo de la asistencia sanitaria aquí en Ceuta. Estaba previsto que se revisara a finales de semana. Según el secretario de Estado, hasta el momento se han contratado a 90 profesionales para atender tanto a los migrantes que entraban el mes pasado como a los propios ceutíes. Tercera, Donald Trump dice que Estados Unidos ha desminado el estrecho de Hormuz y advierte de que destruirán cualquier embarcación que intente volver a colocar algún explosivo. En paralelo, Irán comienza a negociar con Omán un tratado para establecer una ruta permanente gestionada por ambos países. Y la clave económica del día que nos trae Iván Alonso. ¿Qué tal, Iván? Buenas tardes.
3: ¿Qué tal, Ángel? Buenas tardes. La pensión media de jubilación en España se sitúa ya en los 1.574 euros y esto eleva el gasto total en casi 15.000 millones en un nuevo récord que tiene que afrontar la Seguridad Social este mes. Un incremento para los casi 7 millones de españoles que la cobran, o sea, más de 2/3 del total. El gasto en pensiones se disparó más de un 6% en agosto en comparación con el mismo mes del año pasado. Ahora mismo la edad media de jubilación se sitúa en los 65 años y 4 meses y 7 de cada 10 nuevos jubilados deciden no adelantar su retiro y esperan a cumplir la edad legal que les exige la ley. Si hablamos de la pensión media, esta que engloba aparte de la jubilación, por ejemplo la de incapacidad permanente, la de viudedad o la de orfandad, alcanzó los 1.373 euros mensuales en agosto y es también un 5% más que en el mismo mes de 2025.
0: ¿Sí? Gracias, Iván. A las 9:30 en clase de economía seguiremos analizando la situación económica y el futuro aquí en Ceuta.

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2: Aquí en Ceuta, por lo que hemos visto, asistimos a un despliegue que inédito de ejército, policía y guardia civil por las calles. Es impresionante, ¿eh? Un dispositivo en plazas, avenidas, zonas conflictivas. Pero cuidado, que todo parece poco. Eduardo García es policía, secretario provincial de la Confederación Española de Policía, CEP, en Andalucía y en concreto en Ceuta. Eduardo, ¿qué tal? Buenas tardes.
3: Hola, buenas tardes.
2: Por empezar por lo último, una marcha contra los inmigrantes que ha transcurrido a unos metros de este club náutico, contra este tipo de inmigrantes, recordemos. ¿Tienes la impresión de que estamos a punto de que en cualquier momento salta la chispa? Te pido una impresión personal.
3: Mi impresión personal es que probablemente salte. Ceuta es una población muy sensible con la inmigración. Es decir, siempre han sido muy solidarios. ¿Qué es lo que ocurre? Que en esta ocasión es una inmigración un poco peculiar, sobre todo porque una parte de ella vienen con miles de euros para pagar a las mafias para poder pasar a la península. Entonces, hemos observado que ha aumentado la delincuencia un 800%, y estamos observando que han entrado, incluso tenemos sospechas de que militares, miembros de servicios secretos. Entonces estamos realmente preocupados. No es el asalto masivo que ocurrió en el año 2021 de personas necesitadas. Esto es algo más.
2: Entran, si hiciéramos una clasificación, lo mejor de cada casa, los más vulnerables, pobre gente, y auténticos peligros.
3: Claro, cuando digo que la criminalidad ha aumentado tan considerablemente, hay que tener en cuenta que Ceuta, en circunstancias normales, puede tener una violación cada dos años.
2: Por pura estadística.
3: Exactamente, estamos hablando de 15, 18 violaciones que se han producido. Entonces, bueno, hay que ser muy cuidadoso con todo esto. Estamos realmente preocupados, y después tenemos que decir que la población de Ceuta vive confinada en sus domicilios, tienen mucho miedo a salir a la calle. Quienes tienen hijos no les dejan salir, no pueden ir a los parques. Esto es un asedio increíble.
2: ¿Cómo se encuentran los policías desplegados? Son muchos, yo he podido charlar con ellos. De la península aquí, ¿cómo viven? ¿En qué condiciones?
3: Bueno, pues los policías que han venido a ayudarnos, a prestarnos lo mejor de ellos, su ayuda, pues les han metido donde buenamente han podido. Es decir, en cuarteles que están en unas condiciones...
2: Abandonados,
3: exactamente. Pero no olvidemos que es como viven los militares habitualmente. Entonces, bueno, nosotros hemos puesto el grito en el cielo porque no nos parece normal que los propios inmigrantes que están en la playa del Trampolín tengan más duchas que los propios policías. Los policías necesitan descansar, necesitan pues un sitio, un baño donde no tener que guardar una cola de 20 minutos para poder utilizarlo. Y eso no se está dando. Nosotros tenemos dietas muy pequeñas, poco más de 40 euros para pagar un hotel. Entonces, bueno, aquí hay algo que está fallando.
2: Hoteles que no existen en Ceuta, porque no hay plazas hoteleras. Esa es otra derivada, por lo tanto no queda más remedio. Falta de medios. ¿Se puede hacer un trabajo policial de verdad tan complicado y tan tenso como este en esas condiciones?
3: No se puede hacer ese trabajo precisamente porque no hay medios. Si yo le digo que tenemos un ordenador para hacer la expulsión de más de 10.000 personas, ¿qué me diría?
2: Que pues... te diría que no son 10.000. Algunos cálculos hablan de 15 o 16.000.
3: Exactamente. Bueno, pues empezando por ahí, nos pueden mandar 5.000 policías con un solo ordenador. No pueden hacer absolutamente nada. Y los medios no es solo eso. Estamos hablando de todo tipo de medios. Tenemos dependencias del año 1928. Es que no tiene sentido. Llevamos muchísimo tiempo reclamando que nos doten de medios, que nos doten de personal. Nadie nos ha hecho caso. En el año 2021, que además hemos coincidido en esa época aquí.
2: Uh-huh. Nosotros, en la invasión de los chavalines.
3: Exacto. Venimos alertando de la falta de medios. Venimos alertando de que ese espigón no es un espigón que pueda contener a nadie. España no puede estar bajo la voluntad de un país que, dependiendo de cómo se levante el monarca, vamos a tener una invasión o no. España tiene que tener un espigón en condiciones, tiene que poner los medios preventivos para que no se produzcan estas avalanchas.
2: Eduardo, una cuestión a modo de titular, y que es la madre del cordero para terminar. Esto se pudo prever. No me quiero meter en política, pero esto se sabía, no hay más que mirar al sur.
3: Pero bueno, esto es algo que es muy sencillo. Solo hay que mirar los informes de seguridad nacional y los informes de los militares. Estaba más que previsto que esto iba a ocurrir. De hecho, nosotros alertamos poquitos días antes de que iba a ocurrir. Es más, cuando empezó a ocurrir el mismo día, se podía haber mandado a personal, al ejército, a reprimir.
2: Se tardó dos días en reaccionar prácticamente.
3: Claro, claro, ese es el problema. Nosotros lo que estamos viendo es un abandono por parte del Ministerio del Interior que no se debería de haber producido.
2: Eduardo García, policía, secretario provincial de la Confederación Española de Policía en Ceuta, secretario regional también de la CEP para toda Andalucía. Como representante de todos los agentes que nos hemos cruzado por aquí estos días vestidos de azul oscuro, gracias y suerte.
3: Gracias a ustedes por darnos voz.
2: Gracias. Gracias, Eduardo. Una de las patas de este problemón que estamos viviendo en Ceuta es la pata judicial. Pero no tanto en cuanto a penas, lo penal, que Dios quiera no llegue, pero eso vendría después, sino desde el minuto uno, la instrucción, el juzgado de guardia. Antonio Pastor es juez de instrucción del número 5 de Ceuta. Antonio, juez, buenas tardes.
1: Hola, ¿qué tal? Muy buenas tardes, Ángel, y a todos los oyentes de la cadena COPE.
2: A bote pronto, y entiendo que la cosa es difícil de resumir, Antonio, ¿cuáles son los problemas? ¿Con qué os estáis encontrando desde hace un mes?
1: Pues, Ángel, nos estamos encontrando sobre todo con un incremento muy considerable en el número de hechos delictivos, pero sobre todo lo que más nos afecta a nosotros, a los 6 jueces instructores de la ciudad autónoma de Ceuta, es la falta de personal. No solamente la falta de jueces, sino sobre todo la falta de personal formado, de personal con experiencia y de personal que sepa manejar el programa de justicia, que en el caso de la ciudad autónoma de Ceuta, no sé si lo saben nuestros oyentes, no tiene la ciudad las competencias de justicia transferidas. Nosotros dependemos directamente del propio ministerio. El programa que utilizamos nosotros en Ceuta es el programa de Atenea. Y lo que solicitamos al Consejo General del Poder Judicial y por ende, en este caso por extensión, al ministerio, es que los funcionarios que vengan a la ciudad autónoma sean funcionarios con experiencia, con formación y sobre todo que sepan manejar el programa de justicia. Luego, contestando a su pregunta, el problema más acuciante con el que nos encontramos, sobre todo a raíz de la entrada masiva del 30 y el 31 de julio, son la falta de funcionarios y, en muchas ocasiones, la falta de formación de los funcionarios con los que contamos.
2: Cuando hablas de hechos delictivos, claro, un hecho delictivo puede sembrar la alarma, y no te digo unos cuantos, no hace falta matar a nadie. ¿A qué hechos delictivos nos referimos, Antonio?
1: Pues estamos refiriéndonos pues a delitos contra el patrimonio, contra el orden socioeconómico. Se están sucediendo en las últimas semanas, en los últimos días, bastantes delitos de robo con violencia o intimidación hacia personas. Muchas veces son migrantes, otras veces son pues personas de la propia ciudad autónoma. Delitos de daño que se engloban también dentro de esos delitos contra el patrimonio. Estamos viendo también que están aumentando de forma considerable los delitos contra el orden público. Entre estos hay que destacar sobre todo los delitos de atentado a agentes de la autoridad, delitos de desobediencia y resistencia, artículo 550, 556, se está dando mucho del Código Penal. También hay que destacar, merece la pena también reseñar, muy importante, los delitos de tráfico de inmigrantes del 318 bis del Código Penal. Se está sucediendo también la detención de patrones de las propias embarcaciones que están saliendo de las costas de Ceuta hacia las propias costas peninsulares, poniendo en muchas ocasiones en riesgo la vida y la integridad de los propios migrantes que van a bordo de esas embarcaciones. Hay que recordar, y por todo es conocido y sabido, que la finalidad de estas personas no es permanecer en las ciudades autónomas, ya sea de Ceuta o bien de la ciudad hermana Melilla. La finalidad última de todos ellos, o de la inmensa mayoría, es pasar a la península y en algunas ocasiones a otros países europeos. Las mafias, las organizaciones, grupos criminales, Ángel, se están en muchas ocasiones beneficiando, cobrando cantidades cuantiosas a esos migrantes para trasladarlo desde Ceuta hacia las costas peninsulares, y también estamos viendo, por tanto, un incremento en este número de delitos.
2: El capítulo falta de personal. Cuando dices falta de personal especializado, falta de personal administrativo, falta de jueces, faltaría más, ¿a qué te refieres?
1: Bueno, me refiero sobre todo a la falta de personal que esté atendiendo las guardias. Ahora mismo nosotros, como ya he dicho en otras ocasiones, somos 6 jueces instructores. Nosotros nos repartimos las guardias en Ceuta con carácter semanal, de miércoles a miércoles, con un carácter rotatorio. Somos 6, se van sucediendo de forma continua, 1, 2, 3, 4, 5, 6. Cuando termina la compañera del 6, lo recoge el compañero del 1 y así de forma sucesiva hasta transcurrir el año. Esas guardias están formadas por el propio juez instructor, con el letrado de la Administración de Justicia, el extinto secretario judicial, ahora ya el letrado de la Administración de Justicia, así como por un gestor y 2 tramitadores. Con ese personal funcionarial más o menos tirábamos hasta el día de la entrada masiva del 30 y el 31 de julio. A raíz de este incremento considerable en el número de detenidos, este personal es insuficiente. Lo que se está haciendo ahora mismo es parchear. ¿Por qué? En tanto en cuanto no vengan esos funcionarios de refuerzo, son los propios funcionarios, en muchas ocasiones de forma voluntaria, los que están intentando apoyar a la guardia, pero tiene un inconveniente, puesto que si están en la guardia tienen abandonado sus propios negociados y claro, el trabajo ordinario del día a día sigue entrando. Es decir, nos podemos centrar en la guardia, podemos atender muy bien la guardia, pero ¿qué pasa con los asuntos ordinarios? El justiciable no descansa, los asuntos siguen entrando. Luego ese es un problema, es decir, si tenemos a 2 funcionarios de refuerzo en la guardia junto con su gestor y los 2 tramitadores, esos 2 funcionarios que están reforzando la guardia hasta que vengan los nuevos tienen abandonados sus negociados. Luego yo creo que la carencia, y puedo hablar en mi nombre y en nombre también de mis compañeros, es la falta de personal.
2: Y una última consideración. La verdad es que, Antonio, a ver cómo lo digo, no quiero ser alarmista, sino todo lo contrario, pero este problema, visto lo visto, solo puede ir increciendo. O ponemos solución ya, o esto va a ir mucho a peor.
1: Sí, claro, evidentemente la situación puede ir creciendo, porque hay que tener en cuenta que ahora mismo toda la fuerza, o casi toda la fuerza y cuerpo de seguridad del Estado se encuentran en la calle. Los atestados...
2: Y los militares, no lo olvidemos.
1: Y los militares también. Exactamente. Una vez que la policía vuelva otra vez a la oficina, tienen que terminar esos atestados. Esos atestados nos van a llegar en las próximas semanas, en los próximos meses, y va a suponer un auténtico atasco de los órganos judiciales, sobre todo de la sección de instrucción del Tribunal de Instancia de Ceuta, por la sencilla razón de que ahora mismo esos policías se encuentran en la calle realizando labores de seguridad, labores de vigilancia, pero llegará un momento que esos policías, esos guardias civiles, tengan que volver a la oficina y tendrán que cumplimentar y tendrán que terminar los atestados, y más tarde esos atestados remitirlos a la sección de instrucción para su reparto entre los 6 juzgados de instrucción de Ceuta.
2: Bueno, alguien me dijo en cierta ocasión que el problema de la justicia en España es que no da votos, pero sinceramente, como ciudadano, hay que echar una mano y empezar por lo importante. Y un juzgado es muy importante en el sistema. Antonio Pastor, juez instructor del número 5 de Ceuta. Gracias, suerte y adelante, juez.
1: Muchísimas gracias, Ángel, y un saludo a todos los oyentes de la cadena COPE.

Es que es otra derivada de la respuesta del Estado con mayúsculas ante esta movida. Como no hay que hablar de los ceutíes, los ciudadanos, la gente normal y corriente que se está comiendo este marrón y tragando este sapo brutal de la invasión de hace un mes. Hay que hablar de los más vulnerables entre los vulnerables, esos niños, esa gente completamente destrozada que malvive, que sobrevive como las ratas literalmente en cualquier lugar. Y hay que hablar dentro de esos miles que permanecen de los malos, los más malos entre los malos, que los hay, ¿eh? Claro, a partir de ahí, el polvorín puede ser tremendo. Una chispa puede saltar en cualquier instante. Los sutíes son gente solidaria, abierta, multireligiosa, multicolor, entiéndeme. Gente acostumbrada a recibir por pateras, por cayucos, a nado, por asaltos de la valla, a gente desde hace muchos años. Pero claro, el miedo también es libre. La tensión, la chispa, puede saltar en cualquier momento. Dios quiera que me equivoque, pero por mucho policía que haya, por mucho juez que traigan, si los traen, ojito con lo que se puede estar fraguando aquí, en Ceuta. En esta ciudad, insisto y lo subrayo, en esta ciudad española.

0: Nos vamos a las redes sociales. Claro, como era de prever, pues la leoparda. Margarita Robles, ministra de Defensa, asegura que el CNI compartió su información con el gobierno, mientras Marlaska dice que no. Defensa versus Interior. Cristina Carazo, buenas tardes.
1: Buenas tardes, Ángel. Ha defendido este martes la actuación del Centro Nacional de Inteligencia durante la crisis de Ceuta y ha insistido en que los servicios de inteligencia habían advertido previamente de movimientos relacionados con una posible entrada irregular desde Marruecos. Robles ha explicado además que 25 agentes del CNI trabajan de forma permanente en la ciudad autónoma monitorizando, entre otras cuestiones, la inmigración irregular. Sin embargo, en la rueda de prensa posterior al Consejo de Ministros, el ministro de Interior, Fernando Grande Marlaska, ha vuelto a negar que existiera un informe que permitiera anticipar una llegada masiva de más de 80.000 migrantes a Ceuta. Nos escriben los oyentes sobre este tema. Si Defensa dice que si hubo avisos y desde Interior siguen diciendo que no, se podía prever una entrada, así que al final los ciudadanos no sabemos a quién creer.
0: Mira, escucha lo dicho por Margarita Robles en su comparecencia esta mañana en el Congreso.
2: Nuestras Fuerzas Armadas, los servicios de inteligencia y obviamente el CNI realizaron la labor que competencialmente les era y es exigible y que compartieron y analizaron con las Fuerzas de Seguridad del Estado y con el personal de la delegación del Gobierno.
0: Compartieron y analizaron con las Fuerzas de Seguridad del Estado. O sea, compartieron y analizaron con Policía y Guardia Civil, es decir, con el Ministerio del Interior. Es increíble, pero Fernando Grande Marlaska, por alucinante que parezca, sigue siendo ministro del Interior, con la que está cayendo. Tiempo de tertulia, hoy con Agustín Peri, con Manuel Marín, a partir de las 10, las 9 en Canarias. Manolo propone tema. ¿Qué tal, Marín?
3: Hola. Hoy, casi un mes después, el gobierno ha dado una primera explicación sobre Ceuta en el Parlamento. Un mes después. Ha sido Margarita Robles, que pasa por ser la ministra más aceptada. Lo siento, no sé ni qué, ni cuándo, ni cómo, ni quién. Seguimos sin saber absolutamente nada, ni si fue evitable, ni si Marruecos es un país en guerra híbrida sin habernos enterado, ni cómo va a acabar. Nada, señora Robles, nada. La pregunta es simple. Hoy Marruecos ha vuelto a reivindicar la soberanía de Ceuta, sin más. ¿Y nosotros qué hacemos? ¿Lo hablamos?
0: Mira, voy a rebuscar en este par de minutos que me queda, voy a rebuscar el corte de ese ministro marroquí de Asuntos Islámicos con el que hemos encendido la linterna hace un rato. Y dime si no te pone la piel de gallina. En cuanto lo tenga, que estoy mirando en el ordenador. Mira, escucha.
4: La dimensión emocional de la nación se refleja en la forma en la que los marroquíes ensalzan las nobles virtudes del profeta, comenzando por el libro de la curación de Kadi Ayyad y la antología de poemas de Abu Abbas al-Othifi, ambos de Ceuta. A estas obras se suma la guía de los caminos del bien, del imán Yasuli. Este libro fue el emblema de los marroquíes en su movilización para liberar las ciudades ocupadas de la costa atlántica.
0: Ministro marroquí para asuntos islámicos. En la conmemoración de Mahoma, delante del rey Mohamed VI. Chico, no me digas que no es casualidad este discursito del pájaro este. Delante de Mohamed, delante de su hijo, el príncipe heredero, un mes después de la invasión de Ceuta. En fin, yo ahí lo dejo. En nuestro tema del día vamos a analizar la crisis migratoria también por cómo se vive desde un centro de acogida. Los más vulnerables de entre los vulnerables. Todavía permanecen muchas personas allí, de las que cruzaron la frontera. Vamos a conocer cómo es su día a día, quién cuida del cuidador, qué recursos tienen a su disposición y cómo trabajan quienes se encargan de atenderlas mientras se resuelve su situación, si es que se resuelve. Mira, vamos a visitar el Hogar San Antonio de la Diócesis de Migraciones de Cádiz, de Andalucía, Cádiz, Ceuta. Y vamos a conocer a sus protagonistas, a una familia increíble, a homosexuales acogidos, a quienes trabajan en el lugar, a quienes ayudan, como las hermanitas de la caridad. Ya verás qué sitio, ya verás qué gente. Prepárate porque ponen la piel de gallina. Va a ser nuestro tema del día, a partir de las 9, las 8 en Canarias. Por cierto, en 7 minutos, o sea, casi ya, recibimos al alcalde presidente de la ciudad de Ceuta. En el último mes, si hay un personaje que se ha convertido en protagonista, ha sido Juan Jesús Vivas. Se ha convertido no solo en el alcalde presidente, ya lo era, no solo en el político de referencia, sino en alguien que con la que está cayendo se ha puesto su ciudad en la espalda y está dando una demostración de fuerza, de liderazgo, de mesura con lo difícil que es esto y de equilibrio muy complicado, ¿eh? En 5 minutos con Juan Jesús Vivas en directo, el alcalde de Ceuta, aquí en La Linterna. Y mientras tanto esperamos mensajes, Cristina.
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0: Gracias, Cris. Seguimos.
1: Aquí, Ángel.
0: Adiós.

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0: Son las 8, las 7 en Canarias.
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3: Hola, soy José. He venido a ver el programa en directo y esta es una buena hora para escuchar la radio. ¿Qué digo? Es la mejor hora para escuchar la radio. Aquí en La Linterna con Ángel Expósito.
0: El presidente de la ciudad autónoma de Ceuta, el alcalde presidente de Ceuta, es don Juan Jesús Vivas. ¿Cómo le llamo, alcalde o presidente?
4: Yo creo que en estos momentos, alcalde fundamentalmente, porque en estos momentos tan críticos que está viviendo Ceuta, hay una reciprocidad en cuanto a la responsabilidad que a nosotros nos toca y el vecino al que estamos sirviendo. Una reciprocidad que se convierte en una unión afectiva y emocional de defender nuestra tierra. Y creo que no hay nada más cercano en el ámbito de la política que la tierra en la que vives, en la que has nacido, los vecinos con los que tratas y convives. Y ahí el nexo de unión que yo estoy viendo estas semanas no lo había visto nunca. Y llevo 25 años aquí, o 26. 26 años ejerciendo, sirviendo a Ceuta como alcalde y como presidente. Pero ese vínculo emotivo que ahora percibo en las calles y en el contacto de la gente, de que vamos a resistir, nos vamos a defender, nos vamos a mantener de pie y vamos a salir adelante juntos y unidos. Rece cada uno como rece, se llame cada uno como se llame, viva donde viva, tenga la ideología que tenga, eso está para mí siendo algo muy importante.
0: En ese sentido, alcalde, me he quedado con muchas coplas en estos tres días que llevo conviviendo con los ceutíes, y es la clave de las cuatro culturas, ese recen donde recen. Eso es muy bonito y muy ejemplar.
4: Bueno, eso es un patrimonio de la sociedad ceutí en su conjunto, que demuestra el valor que tiene en los momentos críticos. Imagínate, Ángel, si me permites el tuteo, porque te consideramos un ceutí, más siempre has estado en Ceuta en los momentos difíciles, y eso para nosotros cuenta mucho. Pero imagínate que con este desafío que tenemos por delante, si no estuviéramos todos los ceutíes unidos, hubiera una parte de los ceutíes que por razones religiosas, culturales o de origen estuvieran de un lado y otra parte de otro. No, aquí están todos unidos, y eso es consecuencia de que la convivencia esté sólida, que se ha ido forjando a través de generaciones una voluntad colectiva de entendernos, de respetarnos, de apreciarnos, de querernos, de querer construir el futuro de esta ciudad juntos y unidos y en paz y armonía. Y eso se manifiesta de una manera rotunda en estos momentos difíciles, y no es patrimonio de nadie, ningún político es el artífice de esto. El artífice son los propios ciudadanos de Ceuta, que son los que dan un ejemplo de convivencia. La unidad es, en estos momentos, yo creo que nadie la discute.
0: Se va a cumplir un mes del punto álgido de la catástrofe, porque no tiene otro calificativo. Esto había empezado mucho antes. La cuestión de fondo: esto es evidente que se veía venir. El resto es mentir.
4: Sí, bueno, hoy creo que, y lo digo con toda prudencia, porque no tengo la noticia confirmada, pero esta mañana hemos tenido aquí la buena nueva de que el Ayuntamiento de Jerez, la presidenta de la Federación de Municipios y Provincias, a solicitud del presidente nacional del Partido Popular, Alberto Núñez Feijóo, y del presidente de la Junta de Andalucía, Juanma Moreno, va a ceder la silla que Jerez tenía en el Comité de las Regiones de la Unión Europea, para que en estos momentos la voz de Ceuta y también la de Melilla puedan ser oídas en el Comité de las Regiones. Es de una importancia trascendental por lo que implica de generosidad, altura de mira, gestos patrióticos. Pero quiero decir que en esta hemos tenido una comparecencia y uno de los de las personas que nos estaban entrevistando dice que la ministra Robles ha comparecido hoy en el Congreso y ha dicho que había un informe de los servicios de inteligencia que marcaban el día y la hora. Bueno, a mí esto me parece desolador. Sinceramente te lo digo, Ángel, porque no entiendo. No se trata de una crisis migratoria. Cuando en Ceuta viven 84.000 personas y se calcula que vienen 80.000 a tomar por asalto la frontera y a ocupar Ceuta y a violar la integridad territorial, no es una crisis migratoria, es un asunto de seguridad nacional. Hoy hemos estado en el Consejo de Seguridad Nacional tratando de un decreto que probablemente se publique mañana, pero que está situando y calificando el hecho producido como lo que es. Yo creo que el incidente, por calificarlo de incidente, más grave que ha habido desde el punto de vista de la seguridad nacional en España en los últimos 50 años. Entonces, que esto se supiera y que no se actuara, yo me pregunto, esto, oiga, es muy grave. Yo me pregunto, ya en mayo de 2021 tuvimos algo parecido, pero parecido a mucha distancia, porque entraron...
0: Y fue brutal,
4: y entraron 10 o 12 mil personas. Las que entraron entonces son las mismas que se han quedado ahora. Es decir, que esto se ha multiplicado por 8. No había en aquel momento, no se elaboró un plan de reacción por si podía volver a producirse. ¿Existe ese plan? Hay que preguntárselo. Y si el plan existía, ¿por qué no se aplicó? También hay que preguntárselo. Y cuando nosotros estábamos pidiendo, que nosotros pedimos ya de manera pública y oficial a través de la Junta de Portavoces, nosotros pedimos el 30 de julio a media mañana, porque interrumpimos el pleno de la Asamblea, que se activaran los mecanismos previstos en la Ley de Seguridad Nacional y han pasado 3 semanas hasta que esto se haya puesto en marcha. Es decir, ahora mismo, Ángel, lo importante es sacar a Ceuta de la UCI. Ahora mismo lo importante es volver a la normalidad. Ahora mismo lo importante es que esta ciudad recupere el pulso económico, el pulso de su vida ordinaria, el pulso afectivo, el pulso anímico. Eso es lo más importante. Pero simultáneamente habrá que hacerse esta pregunta, porque el futuro no se puede construir si no es en base a la verdad.
0: Somos conscientes desde el resto de España, hago autocrítica, empiezo por los periodistas e intento generalizar, obviamente, de que esto es una cuestión de seguridad y de defensa nacional con mayúsculas.
4: Yo creo, Ángel, que con el paso del tiempo va prosperando esta cuestión y esta calificación que le estás dando al asunto. Yo creo que aquí hubo un intento, también te lo digo, de decir, bueno, vamos a quitarle importancia al asunto. Aquí lo que ha habido ha sido una crisis migratoria descomunal. Se ha resuelto en muy breve plazo de tiempo gracias a la diligencia del gobierno, que consiguió que el 90% de las personas que entraran salieran por su propio pie. La colaboración de Marruecos lo confirma como un aliado absolutamente fiable, y la culpa la tiene aquí el PP, que no quiere el retorno de los menores. Eso yo creo que era el planteamiento inicial, lo digo con pena, porque tú que me conoces sabes que yo siempre he procurado mantener una línea de lealtad institucional, de sentido de Estado, de responsabilidad, de moderación. Pero claro, cuando tocan las fibras sensibles, yo no quiero hablar de líneas rojas, sino hablar de fibras sensibles. Y tú lo has citado antes, hay dos fibras sensibles en Ceuta muy importantes, para nosotros irrenunciables, que además actúan de manera conjunta y coordinada. Una es la españolidad y otra es la convivencia. Ahí no hay tu tía, utilizando un término castizo que sé que a ti te gusta. Entonces, ahí no se pueden admitir dudas. Y creo que desde el primer momento dijimos, esto no es una crisis migratoria, esto es un asunto de que afecta a la integridad territorial de España, por tanto de seguridad nacional. La dimensión que esto tiene nos pone en una situación de altísimo riesgo. Aquí hace falta un despliegue de medios como nunca se ha tenido. y Ceuta tiene derecho a recuperar el pulso, la normalidad y a mirar el futuro con expectativas y con esperanza como el resto de españoles. Y bueno, aquí hubo un ministro del gobierno, Ángel, que esto fue el 30 y el 31, que el día 1 o 2 decía: Ceuta está recuperando la normalidad, quedan 2.500 personas. Bueno, recuperando la normalidad hoy, si hacemos balance, un balance muy somero, muy costumbrista, pero también que impacta mucho en el corazón de la gente y en su comportamiento diario, no hemos tenido feria, las playas no se han utilizado, la población está confinada, vive angustiada, no disfruta de los parques, no disfruta de los parques infantiles, está en riesgo que pueda seguir practicando deporte en las instalaciones. Hombre, normalidad, y han pasado 3 semanas y ya se decía los primeros días de agosto que estábamos recuperando la normalidad. Me parece un trato
0: hasta insultante. Para concluir, presidente Vivas, alcalde, presidente de Ceuta, la gente, ¿qué les podemos decir? Porque yo, experiencia personal, en estos días que vivo en Ceuta, en cuanto me para un paisano, pero un tío 4x4, en cuanto me saluda, se le saltan las lágrimas solo con mirarme. Pero igual una señora jubilada, una viuda, que un pequeño comerciante, que un vendedor del cupón. Se le saltan las lágrimas. No ha empezado el cole. Yo hablaba antes con un amigo común. Cuando tengas a tu hija de 15 años que vuelva del instituto a las 7 de la tarde, seamos sinceros, ¿va a volver sola a casa? Dios mío, ¿qué le decimos a la gente, alcalde?
4: Pues yo creo que esa percepción que tú estás teniendo, yo la comparto, porque a mí me pasa igual. Es decir, a mí me lloran y a mí me dan ganas de llorar, pero es rabia. Ya. Es decir, no es un llanto de derrota. Ya. Es un llanto de rabia. Y que ese llanto lo vamos a traducir en una capacidad como nunca ha visto nadie para mantenernos en pie, para no rendirnos y para salir adelante. Lo vamos a hacer juntos y unidos. El gobierno está fallando, el gobierno de la nación, de manera estrepitosa. Pero España es mucho más que el gobierno. Y yo estoy recibiendo llamadas del resto de España de solidaridad y de apoyo. Yo estoy convencido, Ángel, que España no va a dejar tirada a Ceuta, porque si España deja tirada a Ceuta, España deja tirada a España. Y esto creo que no va a ocurrir. Por tanto, este es un país muy grande, de gente de mucha calidad, de mucha categoría, que sabe valorar las situaciones y que, por tanto, Ceuta va a tener un respaldo del resto de los españoles como tampoco ha conocido nunca en nuestra historia. Vamos a salir adelante y lo vamos a celebrar el día que toque, Ángel.
0: ¿Cómo es la frase? Si España deja tirada a Ceuta,
4: deja tirada a España.
0: Alcalde presidente don Juan Jesús Vivas, muchas gracias y en la medida que podamos dar voz, y lo digo de corazón, todo el apoyo.
4: Como siempre hemos tenido en ti un aliado, porque tú has sido una de las personas que has valorado que España se enriquece en nuestras dos ciudades, en Ceuta y Melilla.
0: Gracias, presidente.
4: Muchísimas gracias.
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0: Noticia a esta hora en el centro de Ceuta, en la Plaza de los Reyes. Cientos de ceutíes han salido a las calles de manera más o menos improvisada para manifestarse. Allí está Gonzalo Zaballa. Buenas tardes.
5: ¿Qué tal, Ángel? Buenas tardes. Efectivamente, la Plaza de los Reyes ahora mismo llena de gente. Estoy frente a la delegación del gobierno. Gritos de delegado, dimisión, de traidor, polideportivo para nuestros hijos, invasores, expulsión. Ahora mismo puede haber aquí cientos de personas, 200, 300, todas concentradas frente a la puerta de esta delegación. No hay migrantes cerca. La ciudad está en la calle porque si levanto la cabeza veo, por ejemplo, todo tipo de personas, gente adulta, grupos de señoras mayores, chicas jóvenes, niños con la bandera de España en la espalda, una señora que porta una camiseta que pone "soy de Ceuta y española", lógicamente muchas banderas de España, también de Europa. Ha habido situaciones parecidas también en el trampolín, en el acuartelamiento del Fister. La presencia policial va aumentando, varios de ellos se acaban de poner delante de la puerta de delegación del gobierno. Y te puedo decir, Ángel, que desde que hemos llegado es la vez donde más ceutíes he visto en la calle. Lo comentabas tú a las 7, resistencia, y esta gente está dispuesta a resistir. Escucha.
6: Pues aquí estoy.
0: Pues ahí seguimos, en la calle con los ceutíes. Gracias. Repasamos con Ekane Fernández el resto de noticias de este martes, que hay más cosas. ¿Qué tal, Nick? Buenas tardes.
6: ¿Qué tal, Ángel? Muy buenas tardes. Marlaska contradice a Robles, asegura que no hubo ningún informe del CNI que apuntara a lo que iba a ocurrir en Ceuta.
0: Sí, la ministra ha explicado en el Congreso que el CNI advirtió el día previo de la entrada a nado de los migrantes de Ceuta, pero ya sabes. El gobierno aprueba un anteproyecto de ley de asilo y una reforma de la ley de extranjería.
6: Las medidas se toman para adaptar el marco jurídico español al Pacto Europeo de Migración y Asilo, que está en vigor desde junio. La norma permitirá garantizar la gestión de las fronteras y se agilizarán los tiempos para resolver solicitudes de asilo. Y el gobierno también declara la situación de interés para la seguridad nacional en Ceuta.
0: Ya sabes, la película, en fin, del mando único liderado por Ángel Víctor Torres. En clave internacional, más cosas, Mecane.
6: Trump asegura que el estrecho de Hormuz está libre de minas.
0: El presidente de Estados Unidos advierte a Irán de que cualquier embarcación que coloque nuevos explosivos será destruida.
6: En libertad con un orden de alejamiento, un hombre por violar y dejar embarazada a una chica de 15 años en Palma.
0: El animal este de 23 años era su entrenador de voleibol. Invitó a ella y a una amiga a su casa. Cuando la amiga se fue, le metió en una habitación y la violó. Fue la tía de la chica quien notó un comportamiento extraño, le acompañó al médico. Estaba embarazada.
6: Desalojan varias viviendas en el barrio de Torrebaró, en Barcelona, por un incendio en Collserola.
0: Unos 14.000 vecinos están confinados. Las llamas han afectado a una superficie de 35 hectáreas, literalmente pegadito a Barcelona. Y nos quedan los deportes, Mecane.
6: Te cuento un par de apuntes. En la Vuelta a España, exhibición de Pogacar, que saca ya más de 3 minutos al segundo que Roglic. Y también tenemos jornada de Liga a las 9, Valencia-Betis.
0: Repsol no está en la previsión del tiempo con Cristina Carazo.
7: La llegada de un nuevo frente por el noroeste volverá a dejar una jornada inestable en el norte peninsular. En Galicia se esperan chubascos y tormentas que podrán ser fuertes, con granizo especialmente en la mitad occidental. Atención al viento, con rachas que podrán superar los 70 kilómetros por hora en puntos de la meseta norte y zonas de montaña. En el resto del país tendremos un tiempo más estable. Las temperaturas subirán en el Cantábrico y en el Valle del Ebro, con más de 35 grados y llegando a los 40 en Zaragoza.
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0: Hugo Ruiz Aguilar es autónomo, por lo tanto es un superhéroe en este país. Es ceutí, es cocinero, regenta, dirige un restaurante muy famoso en Ceuta, el Pisco Labis, hasta el nombre queda chulo. Y también tiene mucha relación familiar con un negocio de panadería y tiene una historia detrás en este último mes que creo que merece la pena contarla. Hugo, chef, gracias por recibirnos.
9: Nada, a vosotros por darnos voz, como siempre, y en estas circunstancias más aún, ¿no?
0: ¿Qué pasó? Yo vi una foto de un coche reventado. ¿Qué pasó hace casi un mes en esta avenida de la Playa de la Ribera?
9: Bueno, pues pasó que la empresa familiar fundada por mi abuelo, con más de 60 años de vida y demás, pues en esa avalancha del día 1 y el día 2, pues nos estábamos viendo, mi padre se estaba viendo sobrepasado en la empresa, la cual tuve que acudir yo, que no es la mía, es la familiar, pero me tuve que ir para allá corriendo a ayudar a mi padre y a mi hermano, que estaban sufriendo pues una avalancha en la puerta, temiendo por el saqueo de la empresa. Y bueno, pues la familia nos fuimos para allá corriendo a intentar solventar la situación, lo que se vio, ¿no? Y bueno, pues la impotencia de un ciudadano español que, o sea, que no te puedes imaginar que te pueda pasar en tu país en la época en la que vivimos, ¿no? Y bueno, pues a los dos días siguientes me tocó a mí. A los dos días nos dimos cuenta que habían entrado en uno de los garajes de la parte trasera de la nave de la panadería, y la sorpresa al entrar fue porque nos encontramos con un panorama en el cual pues llamamos rápidamente a la Policía Nacional para que certificara todo lo que allí había pasado, con una denuncia además, porque nos encontramos armas blancas, nos encontramos monos azules, pelucas, o sea, como de si fueran profesionales de dar golpes y demás, y donde, bueno, pues mi vehículo pues lo destrozaron, le reventaron la puerta, reventaron el techo solar, en fin, un destrozo impresionante al vehículo mío personal, y la apagó mi coche, pero bueno, como digo, al final fueron daños materiales simplemente.
0: ¿Hay miedo? Un mes después, aparte de pena, aparte de orgullo, aparte de impotencia, ¿hay miedo, Hugo?
9: Tenemos el miedo que siempre habíamos tenido latente los ceutíes, ¿no? Los ceutíes siempre hemos vivido con ese miedo latente, ¿no? De que tus abuelos te decían, o siempre decían, bueno, veremos a ver Ceuta, siempre ese run, ¿no? De qué pasará con Ceuta, de si algún día esto no será tal, si nos invadirán y demás. Y ese miedo con el que se vivía, pero no te aturdía tu día a día, hoy en día lo estamos viviendo, le estamos viendo las orejas al lobo y nos hemos dado cuenta de que es algo real, que no es algo ficticio, y que encima pues nos hemos encontrado en unas circunstancias de desamparo total.
0: Hasta donde me puedas contar, si es que se sabe, ¿la policía ha dicho algo? Porque ese detalle que has dicho de las pelucas de los monos no es normal.
9: Bueno, pues la policía simplemente nos dijo que diéramos gracias a Dios que solo había sido daños materiales, y que la denuncia pues poco más que iba a servir que para que yo pudiera reclamarle a mi seguro que me arreglara el vehículo y que poco más, ¿no? Porque había huellas de los pies y de manos por todo el coche entero, pero evidentemente es como si están las huellas de un elefante o de un perro, ¿no?
0: ¿No tienes la impresión, a ver cómo lo digo, de que es casi un milagro que no haya pasado nada más grave?
9: Yo creo que no ha pasado nada más grave porque la población de Ceuta es una población de gente con mucha clase, con mucha categoría, con mucho saber estar, que es lo que transmite diariamente nuestro presidente Viva, ¿no? Y que somos gente, no voy a decir diferente, pero con un sentimiento de españolidad muy diferente al resto de los españoles, eso sí lo puedo decir, porque vivimos con esa constante detrás de la espalda de un vecino que sabemos que para nada es leal, porque todos hemos tenido experiencias oscuras en Marruecos. Yo también la tuve un día en la frontera, donde me detuvieron, pues yo iba a cazar a Marruecos, y tuve un problema simplemente por 5 cartuchos, en los cuales me tuve que comer 3 juicios por lo penal y 2 por lo administrativo. Entonces yo sé perfectamente lo que es Marruecos, y con eso es con lo que vivimos, ¿no? Entonces no ha ocurrido nada más, porque la gente de Ceuta, como te digo, es una gente que somos multiculturales, que vivimos 4 culturas en armonía, que creo que es el único sitio del mundo donde un musulmán no se mete con una sinagoga, ni un hebreo se mete con una mezquita, ni con una iglesia, ni con un templo hindú, y donde convivimos y desayunamos juntos, y en mi bloque, por ejemplo, convivimos hay vecinos musulmanes, hay vecinos hebreos, y creo que eso es único en el mundo, ¿no?
0: Y una última cuestión, Hugo. Estamos en el Pisco Labis, como digo, hasta el nombre es chulo. Pero en este Pisco Labis, en esta playa de la Ribera, mirando un poquito hacia allá, ves la playa del Tarajal, la frontera, enfrente ves Castillejos y las urbanizaciones de lujo. Joder, macho, pero esto está vacío.
9: Pues lo habéis visto, o sea, estamos aquí un día, hoy que es 25, me parece, o 24 de agosto, ¿no? Donde tenemos una playa, la playa central, la playa...
0: Pero en un salto.
9: En cruzando a 10 metros. Y tenemos que tener el restaurante cerrado al mediodía porque no nos compensa abrir, porque es que no hay nadie en la calle. Entonces, llámale miedo, llámale inseguridad, llámale que la gente se ha ido, porque mi familia la mandé fuera, ¿no?
0: De cara a una o dos semanas, ¿empieza el cole?
9: Pues otra preocupación para los que tenemos niños, ¿no? Al final vivimos con la incertidumbre. Esto me está recordando mucho a la incertidumbre del COVID, ¿no? De que no sabemos.
0: Sí, pero peor.
9: Y en esa situación en la que vivimos los ceutíes ahora mismo. Ahora mismo vas por la calle y te vas encontrando gente con desgana, gente que no tiene alegría en la cara, que hay crispación, que llegas a casa y discutes con tu mujer porque los niños...

0: Desde Ceuta, la vida sigue. 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
1: ¿Qué tal, Ángel? Muy buenas. Pues cosas mucho menos importantes que las que estás contando tú desde Ceuta, desde luego. Tenemos que contar que queda tan solo una semana para el cierre del mercado de fichajes, exactamente, que se cierra el próximo martes, día 1 de septiembre, a las 23:59. Seguimos teniendo fútbol. El de hoy vuelve a ser un partido de la primera jornada. Esto es un lío tremendo. Es un Valencia-Betis desde las 9 de la noche en tiempo de juego. Tengo mucho fichaje, tengo muchas presentaciones, mucho Mourinho, segunda rueda de prensa en su retorno al Real Madrid, que por cierto mañana vuelve a sentarse en el Santiago Bernabéu, y por supuesto la Vuelta Ciclista a España, que hoy ha habido cuarta etapa con un pedazo de ataque de Pogacar que prácticamente lo ha dejado sentenciado.
0: Venga, pues te espero en un ratito.
1: Venga, gracias, chao, Andrea. Ángel, adiós.
0: Hasta ahora, adiós. 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

0: Son las 8:30, las 7:30 en Canarias.
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0: Deportes en la linterna. Andrea Peláez, ¿qué nos traes? Todo tuyo.
4: Gracias, Ángel. Vamos a intentar distraerte un poquito con cosas mucho menos importantes que las que tú estás contando desde Ceuta, porque activamos la cuenta atrás. Quedan exactamente 7 días, una semana, porque el próximo martes, día 1 de septiembre, a las 23:59, casi a las 12 de la noche, se va a cerrar el mercado de fichajes. Hay muchos aquí en la redacción que lo están deseando, dejar de hablar del mercado de fichajes y centrarnos ya en lo deportivo. Pero hoy, por ejemplo, en Barcelona se está trabajando muchísimo. Hasta ahí nos vamos. Todo el día el Fútbol Club Barcelona trabajando a contrarreloj, incluido por supuesto el presidente Jan Laporta, porque Víctor Navarro, el Barça, sigue buscando a su 9.
5: 4 horas de reunión entre el presidente Deco y el cuerpo técnico esta mañana en la Ciudad Deportiva. Lo del 9 preocupa porque es la prioridad que marcó Hansi Flick, lo dijo en primavera, se lo dijo a la dirección deportiva y solo queda una semana para acabar el mercado y no lo hay, salvo Hanza Abdelkarim. Gilmarín sigue negándose a vender a Julián Álvarez, que era el objetivo número uno, el Barça lo sabe de todo el verano y hasta la pasada semana preguntaron, se volvieron a acercar al Atlético y tuvieron la misma respuesta. Sin una apertura del mandamás del Atlético será imposible, como ven los azulgranas, que el argentino sea el delantero de Flick esta temporada.
4: Vamos a hacer un poco de recuento porque se ha hablado de muchísimos nombres para suplir a Robert Lewandowski y a Ferran Torres como 9 del FC Barcelona. ¿Cuáles son ahora mismo, Gian Baggiori, los nombres que están sobre la mesa del Barça?
6: Pues las alternativas que el Barça ha contemplado en mayor o menor grado, nos las sabemos ya de memoria: Lautaro Martínez, pero el Inter no vende; Gyökere se ha ofrecido, pero no acaba de convencer; Tresoldi del Brujas gusta, pero sería un perfil más de futuro; seguro que hay algún otro tapado que Deco controla y que no ha salido a la luz; y la otra opción es que si finalmente no se ve clara una alternativa a Julián, se tire con lo que hay hasta invierno. Ha hablado Joan Gaspar, para Gigantes, se mensajea ni más ni menos que con Gilmarín.
7: Yo le escribí, le dije, quiero hablar contigo, él no es tonto, sabe por qué le voy a llamar, y me contestó muy, muy cariñoso, ¿eh? Y dijo, Juan, sabes lo mucho que te aprecio, pero si lo que quieres es hablar conmigo de Julián o del Barça, no pierdas el tiempo. Le dije, por favor, te ruego, que, Juan, somos amigos, te aprecio mucho, no me hables de ese tema. Yo al presidente Laporta ya le he transmitido, según mi opinión personal, no hay nada que hacer, ni en el last minute, ni en el post minute.
4: Se niega en rotundo Gilmarín a hablar con nadie del entorno del Barça sobre Julián Álvarez. Vivimos, Antonio Ruiz, en el día de la marmota, así que hoy te vuelvo a preguntar cómo está el tema de Julián Álvarez en el otro lado, en el Atleti.
8: Bueno, más allá de lo sucedido el domingo en el estreno de Julián y de todos los rumores, especulaciones que siguen saliendo sobre su marcha, el club se mantiene muy firme en su decisión de no vender al delantero argentino. Muy al contrario, están dispuestos hacer todo lo necesario para recuperarle lo antes posible.
4: Así está la situación en el Barça de entrada de ese 9 que está buscando Hansi Flick y Jan Laporta y Deco en el mercado de fichajes. Pero también están, por supuesto, las operaciones de salida. Una de las que más está dando que hablar, sobre todo después de lo sucedido en la última jornada, en la primera que ha jugado el Barça de Liga, es la situación de Alejandro Valde, porque esto fue lo que dijo Hansi Flick en rueda de prensa en el partido sobre lo que había hablado con el futbolista.
9: He estado hablando esta mañana, si te soy sincero, con Alejandro, y le he dicho que creo que no estás aquí al 100%, así que prefiero, es mejor que estés en casa, aclárate las ideas y hablamos mañana otra vez.
4: Ahora hablamos del resto de salidas, pero Víctor Navarro, te pregunto específicamente por cómo está la situación de Valde ahora mismo en el Barça.
5: Bueno, el jugador empieza a asimilar, como contó Elena ayer, que quizás es mejor irse, que es la mejor solución. Valde solo se irá, eso sí, si ve una propuesta que le convenza deportivamente, no económicamente. Él quiere un club en el que juegue, se siente importante y que ese club esté bien y acorde a lo que entiende que es su nivel. 16 años en el Barça, es el club de su vida, quería triunfar aquí, lo dijo hace solo un mes públicamente y ahora se resigna al ver que su agente y el club quieren que lo mejor
4: habla. ¿Y cómo están el resto de salidas en el FC Barcelona, Oriol Ruiz?
10: En lo que respecta a las demás salidas del Barcelona, Casado y Héctor Fort saben desde hace varias semanas que no cuentan para Hansi Flick. Casado ha tenido ofertas de equipos de Arabia, pero han sido descartadas porque la prioridad del jugador es seguir en Europa. En este punto, el Beşiktaş turco podría ser la opción más factible ahora mismo, aunque en esta última semana algún equipo de la Premier ha mostrado interés por él. En el caso de Héctor Ford, se está negociando su salida con el Borussia Dortmund, con quien todavía no hay acuerdo en el precio de traspaso, mientras la Real Sociedad mantiene el interés por él, aunque lejos todavía de las pretensiones económicas del club azulgrana.
4: Y por cierto, una operación que ha sorprendido en Barcelona por el giro drástico de los acontecimientos en las últimas horas ha sido la llegada, porque sí, llega al FC Barcelona el portero Livakovic. De hecho, así, sobre las 5:30 de la tarde, ha aterrizado en la ciudad condal. Ahí le esperaban los periodistas para el primer posado del futbolista, porque Víctor Navarro, esto ha sido un giro, un cambio de guión del FC Barcelona.
5: Y fíjate si lo ha sido, Andrea, que cuando le preguntábamos a Livakovic al aterrizar en la ciudad condal qué iba a pasar ahora, decía que no lo sabía, que veríamos. Y es así porque el Barça lo fichó la semana pasada desde el Fenerbahce pagando 2 millones de fijos. La previsión es que llegase la próxima temporada cuando tanto Chesney como el Barça pueden romper ese contrato, que se quedase un año cedido en Leipzig, en Croacia, pero el jugador ha sido llamado a filas, está en Barcelona, aún no se sabe qué va a pasar con él y será el próximo lunes, cuando acabe el mercado, que se decida si se queda en la plantilla siendo suplente de Joan García o si sale cedido. De momento, mañana pasa revisión médica.
4: Se habla mucho en el Atlético de Madrid de Julián Álvarez, evidentemente es el nombre del verano, diría yo, desde luego en el mercado de fichajes. Pero, Antoñito, hemos escuchado también información tuya la pasada semana, viaje de Alemán buscando también un delantero para el Atlético de Madrid. ¿Cómo están estas operaciones?
8: Bueno, sí, Mateo Alemán declaró el domingo a Dazón que lo más gordo del mercado ya estaba hecho, pero no se descarta la posibilidad de algún movimiento más. Intentó, efectivamente, la cesión de Jackson viajando hasta la capital londinense, pero el Chelsea solo quería vender y también podría interesar un lateral izquierdo bueno, bonito y barato. Hasta el final, eso serían entradas, también se va a esperar para hacer alguna salida.
4: Mucho más tranquilo en cuanto al menos a movimientos del mercado de fichajes está el Real Madrid con la mayoría del trabajo ya hecho y otra vez con tan solo un partido de liga que vuelve a ser protagonista por lo que ocurrió en el terreno de juego y por lo que hoy ha dicho José Mourinho en sala de prensa. Vinicius.
11: Estoy hablando de la diferencia general de Vini con otros jugadores. En el juego, patadas, faltas, penaltis, toda esta acumulación de frustración, yo creo que es responsabilidad del juez.
4: Otra vez hablando de Vinicius, otra vez Mourinho sacando la cara por su futbolista, porque Melchor, el pasado fin de semana, en la primera jornada que jugó el Real Madrid contra el Español en Barcelona, volvió a ser protagonista de una falta que no obtuvo ningún tipo de amonestación y no sé cómo están en el club blanco al respecto.
12: Bueno, el Real Madrid está en la misma línea de lo explicado esta mañana por Mourinho, es decir, comparten una evidencia y es que los árbitros tienen un trato diferente con Vinicius en el terreno de juego y sobre todo con los rivales a los que se enfrenta el brasileño, que aprovechan esa permisibilidad arbitral para llevar al límite el reglamento, incluso en ocasiones hasta saltas.
4: Pero sin embargo, Miguelito, Mourinho ha sido bastante tibio, bastante respetuoso con el tema de los árbitros.
13: Sí, no ha sido beligerante, ha tendido la mano a los árbitros y se ha desmarcado el discurso de estos días de Real Madrid Televisión. Preguntado por si detecta un trato diferente con el Barça, ha pasado de puntillas por el caso Negreira, ha dicho que la pasada temporada no vio muchos partidos y ha asegurado que cree en la honestidad del estamento.
11: Si confío en el arbitraje español, yo antes de cada partido confío siempre en árbitro. A ese nivel yo no dudo. Yo no pienso que hay un árbitro en España hoy que va en campo a pensar que es amigo de Negreira o que Negreira le ha pedido un favor años atrás. En este caso, estoy totalmente en el lado de la honestidad de los árbitros españoles.
4: Yo creo que quien más, quien menos, le habrán sorprendido estas declaraciones de Mourinho, bastante de momento tranquilo con la figura del estamento arbitral, pero ya nos ha contado Melchor que siempre sobre el Real Madrid planea la duda de que a Vinicius se le trate de forma diferente. Así que voy a preguntarle a nuestra pareja. Tomás, empiezo por ti. ¿Tú crees que a Vini se le hace bullying con este tema de los árbitros?
14: Pues mira, veo que está la intención de dañar al prójimo, que no es un hecho fortuito o accidental, sino una acción repetitiva, no aislada. Los insultos, burlas, amenazas, apodos hirientes forman parte del decorado. Todo eso pasa en el bullying. Pero vamos, no soy psicólogo, psiquiatra, psicopedagogo, ni siquiera uno de los todólogos que nos rodean. Y tampoco me atreví a molestar a ninguno de aquellos profesionales acabando el mes de agosto. Pregunto nada más, si no es bullying, ¿qué es?
4: Es un tema bastante repetitivo y viene desde hace mucho tiempo. No sé, Emilio, si tú estás de acuerdo, Emilio Pérez de Rozas, con Tomás Guas, ¿o opinas diferente?
15: A mí la verdad, Andrea, es que ya me parece un tema muy, muy tocado, ¿no? O sea, como desde el primer momento pensé que no sé qué era primero, si el huevo o la gallina. La verdad es que, desde luego, a mí la palabra bullying que ha utilizado Mourinho me parece excesiva. Yo creo que es una palabra que tenemos que ir con mucho cuidado por los niños, por la gente que la sufre de verdad. Yo lo que creo es que a Vinicius, por lo que sea, le han tomado la medida, saben que hay que provocarlo, que si lo provocas rinde menos. Y es así. Lo que ha dicho Mourinho, los árbitros que decidan y lo demás, sanciones y listo. Pero sí, la educación en el fútbol no está, no se paga a buen precio.
4: Otra vez Vinicius en primer plano. Chato, no sé qué piensan los internautas cuando les hemos trasladado esta pregunta en redes sociales.
16: Acercándonos a los 4.000 votos en @deportescope con un resultado muy claro entre nuestros copenautas, porque el 85% cree que Vinicius no sufre bullying en la Liga. Solo un 15% le da la razón a Mourinho por los problemas de Vinicius en los campos españoles. 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
4: Estamos hablando del mercado, pero ya, por supuesto, hay cosas hechas. Ha habido ya incluso presentaciones en el día de hoy. Vamos con la primera, porque el Real Madrid sigue con esta maratón de presentaciones de sus nuevos fichajes para esta temporada. Hoy ha sido el turno de Diomandé.
17: Es diferente porque lo vemos en la tele. Y hoy estar aquí, ver todos los trofeos, da muchas ganas de ganar uno y de querer participar en una también. Es muy emocionante poder luchar por ganar la Liga de Campeones para el club. ¿Y por qué no empezar este año?
4: Konaté sorprendió con el español, Mel, pero Diomandé no se ha atrevido.
18: No se ha atrevido todavía, pero dale tiempo que todo se andará. Ha sido el sexto fichaje en ser presentado en acto oficial por parte del Real Madrid. Recordemos, jugador de Costa de Marfil, 19 años, llega del Leipzig, ha firmado por 7 temporadas y es el fichaje más caro en la historia del conjunto blanco. Diomandé debutó ante el Schalke en el último amistoso y el pasado sábado lo hizo en la Liga ante el Español. Veremos si mañana lo hace como titular en el Bernabéu, donde, por cierto, debutó curiosamente con el Leganés.
4: Más cosas hechas, más presentaciones. Hoy ración doble en Sevilla, Víctor Fernández.
19: Doble presentación hoy en el Sevilla, la del delantero Robi Ur y la del centrocampista Cocho Razvilić. Pero lo más interesante ha sido algunas pistas que ha ofrecido el director general José Ignacio Navarro sobre lo que queda por hacer en el mercado. La prioridad es el delantero y va a venir, pero el Sevilla está también a la espera de ejecutar otra venta importante para ver si puede encarar también el fichaje de un centrocampista. Hay dos jugadores que pueden abrir esa ventana con sus salidas, Agumé y Vargas, aunque el director deportivo reconoce que la salida del suizo es mucho más real.
20: Con Vargas sí es verdad que estamos en conversaciones con un club, con Lucien a día de hoy, y se han dado diferentes situaciones, pero no estamos tan cerca.
4: Y también tenemos una presentación en uno de los recién ascendidos, que ha sido el Racing de Santander, que hoy ha presentado a Iván Martín, Miguel Aguilar.
21: El centrocampista que llega traspasado desde el Girona hasta 2030 ha sido presentado hoy como nuevo jugador racinguista. Ha destacado que la clave para fichar por el club cántabro ha sido sin duda la atractiva propuesta de juego del Racing de Santander. Pero el titular del día no lo ha dejado Iván Martín, sino quien estaba sentado a su lado, Chema Aragón. Curioso el mensaje del director deportivo sobre las posibles salidas de Sergio Martínez al Real Madrid y de Jorge Salinas, ambos canteranos del Racing.
22: Y os veo además, sois más, permitidme, mamones con los de casa. O sea, si están demostrando algo, en este caso, está demostrando Salinas, si algo está demostrando Sergio, es que son racinguistas hasta la médula. El otro día me decía el Real Madrid, es que parece que no quiere venir, ¿no? Y digo, no es que no quiera ir, es que tiene dudas.
4: Ahora ya nos vamos al terreno de juego.
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4: Mañana vuelve a escena el Real Madrid de José Mourinho al Santiago Bernabéu. Va a regresar al banquillo blanco a sentarse en el Santiago Bernabéu de Special One.
0: No, yo no quiero que el Bernabéu me reciba de un modo particular. Yo quiero que el Bernabéu reciba el equipo, como su pasión y apoyar al equipo. Esto para mí es lo más importante. Yo no soy importante. Me preguntas por mi feeling. Yo te digo que soy perfectamente capaz de controlar mis emociones y de jugar con normalidad.
4: El partido arrancará a las 9, Real Madrid-Real Sociedad, lo pitará Busquets Ferrer. ¿Cuál es la última hora del conjunto blanco, Miguelito?
13: Repite la misma convocatoria José Mourinho que contra el Español, sigue teniendo 7 bajas, no se ha recuperado Tchouaméni, sí Bellingham, que acabó con hielo en el tobillo el partido del pasado sábado. Podría entrar en el 11, entre otros, Cucurella y Diomandé. Recordemos que las 7 bajas son Tchouaméni, Asensio, Endrick, Thiago, Mendy, Militao y Rodrigo.
4: ¿Cuál es la última hora, Mauri Díaz, que de los de Matarazzo?
1: La vuelta de Gonzalo Guedes a la lista de convocados ha sido la gran novedad en la Real Sociedad. El portugués fue intervenido quirúrgicamente el 5 de agosto y ya está disponible para la práctica deportiva. Se han quedado en casa por motivos físicos Álvaro Odriozola, Pablo Marín y Yongo Rochategui, y rueda de prensa de Reino Matarazzo muy opaca. Ni siquiera el de New Jersey ha confirmado la titularidad de Oyarzábal tras haber sido suplente en la Cartuja. La Real busca la gran campanada mañana en el Bernabéu.
4: Invitada de lujo en el césped del Santiago Bernabéu, Melchor Ruiz, porque va a estar la Copa del Mundo.
18: Sí, mañana la Copa del Mundo va a estar en el Estadio Santiago Bernabéu, efectivamente, para seguir homenajeando a los campeones del mundo, campeones que mañana estarán representados por un jugador de cada uno de los dos equipos, Cucurella por parte del Real Madrid y Oyarzabal por parte de la Real Sociedad. El que no va a poder asistir es el seleccionador nacional Luis de la Fuente.
4: Pero hoy también tenemos fútbol, jornada 1 a partir de las 9, lo podrán escuchar en Tiempo de Juego con Eri Frade, Valencia-Betis. ¿Cuál es la última hora del encuentro, Rafa Villarejo?
2: La segunda jornada, porque el ambiente está muy caliente con jugadores y técnico. Hoy Corberán prueba con Hugo Duro en punta y es novedad en el 11. Pablo Maffeo entra en el Betis, rotaciones Pellegrini con 5 cambios respecto al debut con victoria ante la Real. Cambia toda la defensa. Se espera, como siempre, una gran entrada en Mestalla. Pita el vasco, que hoy debuta en primera, Jonander González.
4: El vigente campeón, el Barça, vuelve a jugar el jueves. ¿Con qué última hora, Batllori?
21: Rodri ha completado su segundo entrenamiento con el grupo. Todo apunta que va a entrar en la lista de convocados y que podría jugar sus primeros minutos de blaugrana contra el Athletic. Gavi ha hecho trabajo específico, recuperándose de la contusión en la rodilla que sufrió en el Martínez Valero, y se ha probado sobre el césped Frenkie de Jong, lesionado en la rodilla durante el Mundial. No se sabe cuándo volverá a jugar.
4: Ha hablado ahora mismo Batllori de un lesionado, de Frenkie de Jong. Vamos a preguntar por otros dos, porque hoy ha habido malas noticias en el Celta de Vigo. Se ha lesionado un campeón del mundo, Álvaro Lorenzo. Se ha lesionado el panda Borja Iglesias.
3: Malas noticias para el Celta porque pierde a su pichichi de la pasada temporada, a Borja Iglesias, durante 2 semanas por una rotura en el sóleo. El panda fue el último en llegar a la pretemporada luego de ser campeón del mundo con España y entró en la lista para viajar a Valencia, pero no tuvo minutos en Mestalla. Se va a perder seguro los partidos ante Osasuna, Athletic de Bilbao, Real Sociedad y Getafe. Se espera que esté de vuelta para el duelo ante el Málaga. La buena noticia para Giraldez es que es el único ocupante de la enfermería.
4: En el Real Madrid, Miguelito, están pendientes de Tchouaméni.
13: Sí, todo apuntaba que después de entrenar bien la pasada semana iba a entrar en la convocatoria, pero hoy no ha salido al césped con sus compañeros y no está en la lista. Arrastra unas molestias musculares desde el Mundial. Recordemos que forzó para jugar ante España. No ha vuelto a jugar desde entonces y Mourinho lo tiene claro. Hasta que no esté bien, no volverá a jugar.
0: Él ha sufrido mucho en el Mundial. El jugador quiere intentar, ha intentado, podría haber continuado, pero hemos decidido que no puedes empezar una temporada en sufrimiento. Puedes terminar en sufrimiento, puedes terminar último mes, último par de meses, ok, vamos hasta el final, pero no puedes empezar una temporada en agosto con una situación de no 100%.
4: Repasamos también lo que ocurrió en la jornada de anoche, en los últimos partidos, Osasuna 0, Levante 0. ¿Cómo le sabe este punto a Osasuna, Alberto Sanz?
24: Un empate que no satisface a la afición rojilla, pero tampoco al técnico de Osasuna, y es que Ramis puso en valor lo que hizo el conjunto rojillo bien y también lo que hizo mal. Se quejó del estado del terreno de juego, del césped, que estaba con algo de arena por haber sido trasplantado y analizaba el partido así en lo ofensivo y en lo defensivo.
5: Mantener la portería cero a mí me gusta, porque detrás de eso había un trabajo defensivo en cuanto a organización bueno. Y en cuanto al partido ofensivo, sobre todo al principio de la primera partida, al principio de la segunda, las suficientes ocasiones como para ganar el partido. El partido este ya lo he visto muchas veces y lo hemos ganado siempre 1-0.
4: Y en el Levante, en Valencia, Pedro Zamora, ¿cómo les supo el punto?
6: A gloria, el primer punto de la temporada después de la derrota contundente 3-0 ante el Español en la primera jornada. Mejoró el Levante con Mandy y Bardelli a buen nivel y además el Levante ya ha inscrito a todos sus fichajes.
4: Además también jugaron dos recién ascendidos, el Málaga y el Depor. También empataron el Málaga, Emilio Guerrero, que ganó su primer punto.
7: Primer punto para el Málaga en su regreso a primera, que deja satisfechos pero a media los blanquiazules. El Málaga considera que fue superior al Deportivo y que solo la falta de claridad en los metros finales y el larguero privó a los malaguistas de sumar la primera victoria. Lo que sí dijo claro la Rosaleda es que ganar en Málaga va a ser una empresa difícil. El entrenador Juan Francisco Funes reconoce que el punto sabe a poco antes de visitar al Real Madrid en el Bernabéu.
9: Pero no sabe a poco, claramente, ¿no? Creo que el equipo ha estado bien, con personalidad.
4: Le
9: con...
4: supo a poco a Funes ese punto del Málaga. Pepe Torrente para el Depor, otro puntito rescatado gracias a Aubameyang.
10: Que este ahora mismo es el hombre del verano en A Coruña, dos goles en sus dos primeros partidos con el Depor en primera, algo que no conseguía nadie desde Bebeto en el 92. Dato de Pedro Martín, se está ganando a todos. Mientras el club está cerrando el fichaje de Adama Traoré, ahora mismo el nombre del verano en A Coruña es Aubameyang.
4: Por cierto, Fouto, siguen habiendo partidos de la primera jornada. Esto es un lío absoluto, pero ya lo que hemos tenido es el primer tiempo de revisión de la temporada.
25: Sí, en un formato renovado, jugadas elegidas por la IA y ya sin voz en off. Así que la voz la ponemos nosotros. 5 jugadas seleccionadas en primera, 1 error y 4 aciertos. El error de la jornada en el Athletic Sevilla, donde el CTA reconoce que Soto Grado se equivocó en expulsar a Yuri con roja en la acción con Sierra. Aciertos en el Alavés Getafe al expulsar a Kiko Femenía, en el Sevilla Rayo al anular el penalti a Batalla, en el Atlético Madrid-Villarreal al pitar el penalti de Lenormand y en el Racing Villarreal de la primera jornada con el gol del Villarreal bien concedido, no hay fuera de juego porque toca, no toca el balón Nicolás Pepe.
4: Vamos a contar unas cuantas más de fútbol. Por cierto que el Villarreal ha fichado, informa Juan Igual, a Nathan Saliba del Anderlecht, pivote de 22 años. Y hoy ha sido presentado Xavi Hernández como nuevo seleccionador de Países Bajos. Escuchen cómo ha comenzado la presentación.
26: El primer contacto fue Pep Guardiola. Ha indicado que iba a dejar el Manchester City. Se hizo evidente en una semana que básicamente quería tomarse un año sabático. Arne Slot era el siguiente candidato. En ese momento ya no estaba en el Liverpool. Él mismo ha mencionado en la prensa que tenía la sensación de que encajaba mejor en un club y lo teníamos que respetar. Actuamos de inmediato con Xavi Hernández, que ahora está sentado a mi lado como seleccionador nacional.
4: O sea, que no era el primero, no era el segundo, era el tercero. Vaya forma, Miguel Martínez, más extraña de presentar a tu seleccionador nacional.
27: Está claro que estas palabras de Nigel de Jong no le han sentado nada bien al de Terras, Andrea, pero oficialmente ha sido presentado como nuevo director técnico de la Orange. En sus primeras palabras ha indicado literalmente que no le importa ser tercera opción o décima porque siente que es un honor ser seleccionador de Países Bajos y, por supuesto, ha dejado muy claro las ideas que quiere de cara a los próximos torneos internacionales.
28: Lo que debemos hacer es sentar unas bases. Tenemos que, de alguna manera, convencer a esta generación de futbolistas, que creo que hay mucho talento. Es un reto para nosotros, creo que
4: pues
28: somos
4: fuerte con ese reto a Xavi Hernández. Nosotros estamos pendientes de la Champions masculina y femenina. Empiezo con la masculina porque hoy Millán vuelta de la última fase de playoff.
29: Sí, pendientes de conocer al primer clasificado para la Champions a través de la repesca. Acaba de comenzar la prórroga entre el Sabah de Azerbaiyán y el Berseba de Israel. Han forzado los azarís en el último minuto y además hoy se definen otras dos eliminatorias. LASK Celtic con ventaja 0-3 para los escoceses y Bodo Glimt-Nek 1-3 ganaron los noruegos en la ida.
4: Y también de la Champions femenina, Juan Torrejón, porque mañana actúan dos equipos españoles.
30: Real Madrid y Real Sociedad buscarán a partir de mañana un hueco para la Champions de esta temporada. Las de Pau Quesada juegan contra el Ajax a las 7:30 y la Real se mide al Chelsea a partir de las 8:45. Los partidos de vuelta el próximo 2 de septiembre.
4: Por cierto, en lo nacional, Liga F arranca este fin de semana. La noticia hoy, Marina Herrero, ha sido una nueva apertura del Spotify Camp Nou.
31: Sí, el Barça sigue con su apuesta por el fútbol femenino y abrirá el Spotify Camp Nou para el primer clásico de la temporada contra el Real Madrid, correspondiente a la jornada 6 del fin de semana del 4 de octubre. Ahora mismo las entradas solo están disponibles para socios y para aquellos que quieran entradas VIP.
4: Vaya etapa hemos vivido hoy de la Vuelta Ciclista a España. No sé si sentenciada o no. Ahora le preguntamos a Alberto Iquique.
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0: hemos vivido una nueva etapa de la Vuelta Ciclista a España, la cuarta, y vaya exhibición, Alberto Arauz de Pogacar.
1: Victoria y exhibición de Tadej Pogacar en la montaña andorrana gracias a un ataque a 50 kilómetros de meta que le ha hecho plantarse en solitario en la línea de meta de Andorra la Vella con 2 minutos y 39 segundos sobre sus perseguidores, entre los que ha destacado Enric Mas, que ha sido sexto y se mete en la lucha por el podio.
0: Como siempre, estaba el micrófono de Quique Iglesias en línea de meta para hablar con los protagonistas. Quique.
2: Mal Carlos Rodríguez, que ha perdido más de 22 minutos. Landa tuvo un mejor día de lo que esperaba, pero sobre todo hoy chapó para Enric Mas, que después de mucho tiempo, eso sí, en su casa, aquí reside, ha encontrado las mejores piernas. Es tercero ya en la general y estaba feliz a su manera en meta.
3: Pues ya veis que peleamos por el segundo puesto, por el podium, y de la realidad. No he podido sacar segundos hoy. Pero bueno, contento con la sensación y como dije el día a día, poco a poco, que queda muchísimo y después el primero que se lleva una decepción soy yo.
0: Ya se empieza a escuchar esto de que está finiquitado como tenemos la general, Arauz.
1: Y en la general, como no puede ser de otra manera, lidera Tadej Pogacar con 3 minutos y 21 segundos sobre Primo Roglic. Y la gran noticia del día es que Enric Mas es tercero a 3 minutos y 25 segundos y se mete de lleno, como te decía antes, en la lucha por uno de los cajones del podio de Granada.
0: Cuéntame la quinta, ¿qué nos espera mañana, Quique?
2: Llega la etapa 5 y al fin la Vuelta a España vuelve a casa. Primera jornada íntegramente en territorio español, por la provincia de Tarragona, desde Falset en la Costa Dorada hacia las Terres del Ebre, el final en Roquete, después de 174 kilómetros.
0: En baloncesto, pendientes de nuestras selecciones, Pilar Casado, las tenemos a las 2 en Zaragoza.
4: Así es, unos preparando la ventana de los días 28 y 31 contra Portugal y Grecia, ellas en la última semana de preparación con partidos ante Mali y China a 10 días del debut en la Copa del Mundo. En los de Chus Mateo es la primera convocatoria con la absoluta de Adaimara. El ya jugador de los Thunder debutará en el Príncipe Felipe, que tantas veces pisó desde pequeño. Eso sí, la pista de goma mucho antes que el parqué.
5: Emoción, llevo desde que salió que iba a venir a jugar aquí, pues llevo pensándolo e intentar alejándome lo más posible para que no influya en el partido, en entrenos y tal, pero sí que es muy, o sea, es bonito recordar todo eso.
0: En tenis, Ángel García, estamos a puntito de volver a ver a Carlos Alcaraz,
6: que está a punto de saltar a pista con Serena Williams en su lado de la red contra la pareja de dobles Raudlid-Graspol. Es un torneo de exhibición dobles mixto. Si ganan, hoy también jugarán los cuartos de final.
0: Así suenan los motores de los coches de la Fórmula 1 en los test de Madryn. ¿Cuáles son las conclusiones, Carlos Miquel?
7: El test de Fórmula 3 en el circuito de Madryn ha terminado con éxito, y eso que no ha sido fácil, porque hubo 10 banderas rojas en la jornada de ayer y otras 10 hoy por accidentes. Es un circuito muy difícil, con chavales jóvenes como los de la Fórmula 3. Además, hay más errores, la pista estaba todavía deslizante, pero eso sí, les ha gustado mucho. Es un circuito muy de piloto, donde es muy fácil cometer errores, y el mejor español en estos test ha sido Bruno del Pino y el más rápido, Hugo Chucu, con el equipo Campos Racing. La próxima cita en Madryn, después de este primer examen, será el 11 de septiembre.
0: 9 en punto de la noche, ahora pueden escuchar La Linterna con Ángel Expósito o Tiempo de Juego con Eri Frade y el Valencia Betis. ¡Chao!
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12: Hola, hola, Pepe, leyenda eterna. Buenas noches, Tiempo de Juego. Bienvenidos a la primera jornada del Campeonato Nacional de Liga en Primera División. Martín Mactebas ha puesto a funcionar el condensador de flujo, fluceando. Y entre hoy y el jueves vamos a rematar la primera jornada, que no se pudo jugar completa por las vacaciones de los mundialistas. Hoy se ponen al día con la Liga el Valencia y el Betis. El Valencia repite en casa, empató la primera, su primera jornada, su primer partido frente al Celta. Y el Betis viene de ganar en su primer partido a la Real Sociedad en la Cartuja. Valencia-Betis, que van a contar en tiempo de juego Hugo Ballester, Rafa Villarejo. ¿Con qué protagonistas? ¿Que hay cambios en los dos equipos? ¿Con qué ambiente Mestalla? ¡Hola, Rafa! ¡Muy buenas!
11: ¡Hola, hola, Eri! Muy buenas noches a todos los oyentes del tiempo de juego, con un sofocón, 28 grados de temperatura y la humedad por encima. Está cayendo una grande aquí en Mestalla en este partido que acaba de arrancar. Llevamos 30 segundos de fútbol. Sacó el Betis de centro, así que rueda ya la pelota, como decías, Valencia con urgencias, porque está el ambiente, ya que hablamos de calor, calentito con los jugadores y el técnico. Vamos con los 22 protagonistas de inicio. 11 de Corberán, equipo titular de Pellegrini. Hola, Hugo, muy buenas.
13: ¿Qué tal? Saludos, Rafa, Eri, Pepe, oyentes de Tiempo de Juego de la cadena COPE. Sí, dos cambios introduce Carlos Corberán respecto al equipo que empató a cero en la primera jornada frente al Celta de Vigo. Lo adelantábamos el sábado en Tiempo de Juego. En cuanto llegara un lateral derecho, Jesús Vázquez pasaría a la izquierda y el capitán José Luis Gallá iría al banquillo. Dicho y hecho, forma Corberán con Dimitrescu bajo palos, línea de 5 atrás, 3 centrales, Tárrega, Pepelu, Diakabi en defensa. De Haas estará un mes de baja por un esguince fuerte en el tobillo. Los carriles para Jesús Vázquez y Mafeo, centro del campo, doble pivote para Guido Rodríguez y Javi Guerra, las bandas para Danjuma y Sato arriba buscando el gol. Hugo, duro por parte del conjunto visitante. El Real Betis Balompié introduce hasta 5 cambios. Pellegrini cambia toda la defensa y uno de los pivotes respecto al equipo que se impuso en la primera jornada frente a la Real Sociedad. Forma con Álvaro Valles bajo palos, línea de 4 atrás, Ángel Ortiz, Diego Llorente, Valentín Gómez y Junior Firpo en defensa. Centro del campo para Facundo Bernal, De Osa y Pablo Fornals arriba buscando el gol. Riquelme en un costado, Antoni en el otro, Cucho Hernández en la punta del ataque.
12: Cambia toda la defensa y un pivote el Betis. Resitúa algunos hombres y mete gente nueva también. Carlos Corberán, el técnico del Valencia. Como animos de los deportes en la linterna con Andrea Peláez y Ángel Expósito, repasamos solo lo que tenemos en marcha, que es el playoff vuelta de la Liga de Campeones, que se sortea el próximo jueves. Lo damos a partir de las 6 de la tarde en la sintonía de COPE. Y hoy conoceremos a 3 integrantes del último bombo. Tenemos un partido en la prórroga, una eliminatoria en la prórroga y otras 2 arrancando en su partido de vuelta. Luis Villa, hola Luis.
14: Hola Eri, hola a todos. Sí, estamos en la prórroga del Sabah contra el Berseba, el Sabah de Azerbaiyán contra el Berseba de Israel. Parecía que el equipo israelí tenía pie y medio en el sorteo del próximo jueves, pero un gol en el último minuto de los azarís los ha llevado a la prórroga y ahora mismo, después de que volviesen a marcar, están por delante y serían los clasificados. El Sabah Baku sería el primer clasificado. En los otros dos partidos, que vienen bastante definidos de la ida, el Bodoglin le ganó 3-1 al NEC y ahora mismo solo llevamos 5 minutos de partido y ya ha sido expulsado el portero del equipo holandés, así que todavía se le ponen más de cara las cosas a los noruegos. 0-0 y también ha comenzado 5 de partido. Muy difícil lo tiene el equipo austriaco, que perdió contra el Celtic 3-0 en la ida. El LASK, que hoy actúa como local, 5 minutos, 0-0.
12: Estaremos repasando esos partidos en mini ronda. El resto de noticias al descanso del de momento. Valencia 0, Betis 0. Pueden decir lo que quieran a través de las redes sociales y el número de WhatsApp de Tiempo de Juego, x@tjcope, facebook.com/tiempodejuego, Instagram Tiempo de Juego COPE, como en YouTube, donde estamos saliendo. Y el número de WhatsApp, ¿te acuerdas, Jorge Evia?
15: Me acuerdo, creo, 677-580-461.
12: Pues creías bien. No esperamos más, nos vamos a Mestalla hasta las 11 de la noche. Tiempo de Juego.
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12: Para comentar el partido hemos llamado a Fernando Morientes. Hola, Moro, muy buenas.
17: Hola, buenas tardes, Eric.
12: El Valencia, pues cambiando cositas, metiendo a Mafeo ya ahí, a Jesús Vázquez por su lugar natural y a Hugo Duro, que a mí me parece que si está bien es el que más cosas genera en el Valencia de largo, con Danjuma jugando donde en teoría le gusta menos.
17: yo creo que es donde le gusta menos, pero donde puede ser a lo mejor más productivo que en ataque, con Hugo Duro, si va a la presión como está yendo en este inicio, en este arranque de partido, y sobre todo el centro del campo con Javi Guerra y Guido, que serán los encargados de enlazar con ellos. Me preocupa más el Valencia, fíjate, ofensivamente, que el primer partido no creó muchas ocasiones, que defensivamente, que es verdad que tiene la lesión de Haas, ya ha metido ahí a Pepelu atrás, pero y a Diakabi. Pero bueno, yo creo que hoy es un partido para empezar sumando de a tres y eliminar un poco fantasmas en esa cosa que tiene con la grada, que no termina de estar muy contenta.
12: Hoy buscamos el gol con nuestros comentaristas. El otro es Oliverio Jesús Álvarez González. Oli, hola, Oli.
18: Buenas noches, Heriberto Frade Fernández.
12: Encantado de saludarte. El Betis cambia toda la defensa y un pivote.
18: Sí, yo para mí excesivo. Sobre todo tocar tanta gente y más en una línea como es la defensiva me parecen excesivos. Y me sorprende todavía más la presencia de Osa en el once titular, porque lleva estando en la rampa de salida todo el verano, desde primeros de junio, y parece que podría ser la llave, ¿no?, para que llegase Ceballos al Betis. Y Pellegrini yo creo que es de otra opinión, porque si hoy lo mete de titular, lo de Ceballos lo veo yo ya bastante complicado.
12: Pita González Esteban con Pulido Santana en el VAR. Pulido Santana, que estuvo lesionado durante buena parte de la pasada temporada. Pedro Martín, Pedrito, hola, Pedro.
19: ¿Qué pasa? ¿Cómo está ahí? Buenas noches.
12: ¿Qué te parece esta pareja?
19: Pues sobre todo felicitar a González Esteban porque debuta en Primera División.
12: Felicidades.
19: Después de 15 temporadas entre Segunda B y Segunda, o sea que ha hecho mili. 41 años, digamos que ya estaba al límite de la edad para subir a Primera División, y que tenga suerte.
12: O sea que no se ha hecho un arcediano, ¿no?
19: Pues mira, Arcediano y él más o menos eran los que más tiempo llevaban en Segunda, pero mira, este ha subido y el otro sigue así.
12: También está por aquí Rubén Parra, Luis Miraña han escuchado con la Champions y Miguel Aguilar para el tema numérico. Hola, Miguel, hola, Parra.
20: Hola.
12: Buenas. Pues ya estamos todos, dale, Rafa.
21: La bola es para el Real Betis Balompié, camina el partido por el 7 de la primera parte. Hola. En el estadio de Mestalla, una nueva entrada.
20: Sí.
21: Casi, yo diría, Hugo, hoy de nuevo lleno.
20: Sí, el otro día, el sábado, estábamos por encima de los 43.000 espectadores en el estreno liguero frente al Celta. Hoy, como mínimo, esa misma asistencia hoy de espectadores a este año en el que ya hemos dicho, esta temporada, estamos despidiendo el viejo y maravilloso Coliseo valencianista.
12: Es evidente que el problema de Valencia nunca ha sido Mestalla. Jamás ha sido Mestalla y jamás será Mestalla.
21: Su gran tesoro, todo lo contrario.
20: Y hoy, además, Eri, Rafa está generoso en el aplauso. Desde el calentamiento, animando a los suyos, y en cuanto ha habido un par de acercamientos, al área de Álvaro Valles, ha habido enseguida generosidad, insisto, en la ovación.
21: Hay falta ahora a favor del Betis, no lo ha pitado. Pedían falta de Guido Rodríguez, el capitán hoy, porque no está Gallá sobre el terreno de juego. Esa es una de las novedades y va a haber que acostumbrarse a partir de ahora, porque esa es la opinión de Corberán. Darle la titularidad a Jesús Vázquez una vez ha llegado ese hombre que tiene la pelota en las botas. Pablo Maceo para ocupar el lateral derecho. Bola atrás para
12: acercación,
21: el
12: acercación no está aceptado, ¿eh? Aceración y altercación sí, pero acercación no.
21: Pero se parecían.
12: Has corregido a tiempo. Es que a veces miro porque a veces...
22: Te sorprendes. Acercación, de acercar.
20: No era el caso.
21: Si le buscamos sentido...
20: No era el caso.
12: Había un 50% de posibilidades o menos.
21: La bola para el Betis, juega Junior, rasea hacia la parte izquierda para Riquelme, quiere romper, se viene hacia adentro el madrileño, la entrega, sin embargo, en la recuperación andaba por ahí Guido Rodríguez, la entregó a Valentín Gómez para que de nuevo el cuero sea del equipo de Manuel Pellegrini, fuera de su banquillo, fuera de su área técnica, todavía no vemos a Corberán, vamos a ver hoy, Hugo, la comunión con la afición, después de dos ruedas de prensa que yo diría, no diría que han solventado la distancia que hay entre afición y técnico, pero ha gustado sus últimas palabras.
20: Sí, se ha acercado más, ha tenido más piel, es una de las cosas que se le achacaba la temporada pasada, también de cara al grupo, de cara a los jugadores, de cara al aficionado, faltaba un poco de empatía, un poco de piel, un poco de cambiar el lenguaje, y en estas dos ruedas de prensa, como dices, en el comienzo de la liga parece que ha gustado el mensaje que ha mandado Carlos Corberán, al que le falta, pues eso, que el equipo dé un paso al frente, aunque ya decíamos con Eri en el final del partido contra el Celta que la gente puede pedir lo que quiera y reprochar y apretar y exigir, pero que este equipo, hasta la llegada ahora de Arnau Martínez del Girona, por el que se van a pagar 6 millones de euros, era prácticamente el mismo de la temporada pasada, el mismo que lleva tres de los últimos cuatro años peleando por no bajar.
21: Intentaba jugar el Cucho Hernández, acudió al rescate de la bola para el Valencia, Jesús Vázquez retrasando el cuero para su portero, para Dimitrievski. Jugó abriendo ya hacia la parte derecha para Pablo Maffeo. Ahí está el de Sonjan Despí jugando para Guido. Guido de nuevo para Mukhtar Diakabi, el futbolista de Lyon. Más hacia la izquierda recibe en el perfil zurdo Jesús Vázquez, 21 a la espalda, jugando para Javi Guerra. Javi Guerra para César Tárrega, va a atravesar la divisoria. El futbolista de Aldaya pide la pelota el capitán Guido Rodríguez, de nuevo para Tárrega, Tárrega para Guido, este para Pepelu, mueve la pelota desde atrás. El Valencia con mimo de momento, sin acercarse Morientes a las inmediaciones de la portería del Betis.
17: Sí, bueno, aunque no se acerque el Valencia, sería conveniente que hiciese esto. Cuando tiene balón, pues moverlo, intentar que el Betis no conecte con los de arriba y bueno, minimizar un poquito las virtudes del Betis, que son muchas. Y estando en Mestalla, yo veo un partido de momento con intensidad, con ritmo, a pesar de que el Valencia ha tenido menos descanso, pero de momento, o eso es lo que percibo desde la televisión, no se nota mucho.
12: Y terminar alguna jugada, aunque sea contra los LED. Más que nada porque el otro día la gente le afeaba, le pedía un tiro a puerta a su equipo.
17: Sí. Por eso te decía yo que a mí me preocupaba más ofensivamente por lo que vi el otro día. Estamos en el arranque, es verdad que esto es apenas acaba de empezar. Pero como dice Hugo, el equipo es prácticamente el mismo. Defensivamente es un equipo bien plantado. Cuando no tiene balón se junta y se estrecha. Y eso creo que es una de las grandes virtudes de los equipos que no reciben goles. Pero claro, esto está hecho para meter un golito más que el rival. Y si no tiras a puerta es complicado.
12: Porque ahora son LEDs. Antes eran chapas, pero ahora son LEDs.
17: En nuestra época, Oli, era Yuma
21: en la frontal del área, amaga. Tira el regate, pisa la bola, sigue el nigeriano. Quiere romper banda, chuta. Le ha parado Álvaro Valles. La pelota de nuevo en el peligro, Sato.
12: ¡Qué ocasión!
21: ¡Qué mano ha sacado Álvaro Valles! Primero Dan Yuma, luego Sato. La tuvo el japonés. La parada pegadito al palo derecho. Buena estirada, Oli, del portero del Betis, que ya ha salvado dos.
18: Sí, ya salvó al Betis en el primer partido con la Real Sociedad. Está bien, yo creo que este año Valles no tiene ninguna. En realidad no tiene competencia porque Diego Conde está lesionado. El año pasado sí, alternaba mucho con Pau. Y yo creo que este año ya definitivamente se va a sentar a titularidad y va a tener continuidad, que no tuvo
12: la temporada. Fíjate que el otro día transmitía muy poca seguridad con los pies y en alguna acción así suelta, lo poco que generó la Real Sociedad hasta la parte final del partido, donde incluso se lo pudo llevar. Y si no se lo llevó fue porque estuvo muy bien Álvaro Valles.
18: En las dos que tuvo que terminar al final, mano a mano, le dio la victoria al Betis. O sea que es verdad que estuvo raro uno, pero las dos que tuvo que sacar la sacó.
21: La bola para el Betis en el 13 de la primera parte. Ha tenido dos ocasiones en la misma jugada el Valencia. De momento ninguna para el equipo de Manuel Pellegrini. Que mueve el cuero, lo hace por el centro Valentín Gómez. Abriendo para el castellonense Pablo Fornás. Buena diagonal la que trazaba para la entrada el chaval de Ángel Ortiz. No llegó a ese balón, se perdió por línea lateral. Por la parte izquierda sacará el Valencia.
18: Rafa, os iba a preguntar una cosa que me llama la atención del Betis, que me encanta, es el verde de la camiseta. Me parece una equipación preciosa este año.
20: A mí también, Oli, te lo iba a decir, es una equipación preciosa. Lleva ribetes y el dorsal y la serigrafía en dorado. Pero es una tonalidad de verde que además tiene varias, una más oscura, una más clara, que combina francamente bien.
21: Verde oliva.
18: Y luego es lo que me gusta, que en las segundas equipaciones, que respeten la identidad, la esencia de una camiseta, por ejemplo, el Betis, el verde.
21: Cuidado, Maffeo, perdona. El remate. Acudía Hugo Duro, provocó el córner, tuvo que salir al rescate Diego Llorente. Sacará el primer balón desde la esquina. El Valencia de Carlos Corberán.
20: Maffeo haciendo aspavientos, ¿eh? Maffeo dirigiéndose a la grada y diciendo que vamos todos juntos, unidos, después de ese centro lateral.
12: Sí, te lo compro, Oli, porque ahora los equipos tienen tres y cuatro equipaciones. Claro. Pero siempre tiene que haber una que no tenga nada que ver, porque si no acabas coincidiendo y
18: sí, pero no perder la esencia.
21: Perdonadme. Dudo Álvaro Valles, al final sacó la manopla.
20: Falta en ataque.
21: Sí,
20: de Diakabi, creo.
21: Hablabais de la camiseta, es muy bonita por el detalle, además ese que decíais de que combina dos verdes.
18: Claro, yo veo el Betis de gris, de azul, o sea, que el año pasado vestía como el Real Oviedo más, de azul. A camisetas que no tienen nada que ver con el verde del Betis, pues ahí buscas un juego de camisetas con otro verde.
12: Porque los equipos a rayas generalmente el problema lo tienen por el blanco, no lo tienen por el otro color, generalmente.
1: Entonces, esta lleva menos blanco, pero siempre tienes que tener algo que no lleve ni verde ni blanco, por si acaso.
21: Primeros 15 minutos, cuarto de hora cumplido en Mestalla, en este Valencia 0, Real Betis Balompié 0, en el tiempo de juego de la cadena COPE. Pelota de Álvaro Valles, ahí está colgándola en el cielo de Mestalla, quiere cortarla Guido Rodríguez, viene a la bola Javi Guerra, con todo entró Valentín Gómez para entrar, para evitar la entrada de Sato. Ese balón es para quién.
20: Para el Betis,
21: lo protesta sí, Corberán.
20: Sí, habla con el cuarto colegiado porque ha sido a la altura de banquillos del Valencia y lo ha visto claro que era acción para el Valencia, sin embargo no lo sintió así el asistente.
21: La bola para el Betis jugando en el centro. Tenía Nelson de Osa, se quejaba del agarrón de Javi Guerra, no pitó nada. Jonander González, el colegiado de Baracaldo.
19: González Esteban.
21: González, Jonander González Esteban.
19: Esteban.
21: ¿Y es que le llame Esteban?
2: O John.
19: No, González Esteban.
1: Tengo que verle la cara, González, pero yo creo que Esteban es uno que no me suele gustar mucho a mí.
2: Lo tiene fichado en la cara, ¿no? Sí, no por el nombre.
3: Tienes que verle la carita, ¿no?
1: Es que creo que es uno que pitó un Sporting Oviedo donde le llamó el VAR.
21: No teníamos duda.
1: Y no le hizo caso al VAR.
2: Se cogió la matrícula ya desde
1: que es, sí que es uno de los de segunda que más desdecía el VAR. O sea, que cuando le llamaba el VAR, a veces mantenía su decisión. Sí.
19: Correcto, es verdad. Y estando 7 años en segunda, al final se te queda la cara cuando lo está viendo muchas veces en el campo, porque te acuerdas de las cosas malas, no de las buenas.
21: Y no teníamos duda que no era de un Albacete Málaga.
19: Exactamente.
18: Eri tiene una memoria selectiva.
21: Claro, sí, correcto.
1: A mí es que los de segunda me gusta un poco la mayoría.
2: Para lo malo tienes buena memoria, porque efectivamente es el que has dicho.
1: Sí, ahora ya le he visto la carita. Tenga suerte, ¿eh?
21: Balón para el Betis, la pone ya sobre el rectángulo de juego Ángel Ortiz, el lateral derecho de Almendralejo, el canterano jugando atrás para Diego Llorente, mueve entre centrales la bola el equipo de Pellegrini, quiere salir desde la cueva jugando Valentín Gómez, acude entre líneas el uruguayo Facundo Bernal, retrasa de nuevo para Valentín, ahí está la presión alta del Valencia obligando a la complicación en la salida del Betis, tocó Tárrega, lo decías Morientes, está presionando muy arriba sí. El equipo de Corberán.
2: Está apretando bien, está juntando líneas y sobre todo la línea defensiva para este tipo de presión que la haces en campo contrario o adelantas tu línea defensiva y asumes el riesgo que ello tiene, que te pueden correr a la espalda, o es imposible robar ese tipo de balones y de momento lo está haciendo muy bien el Valencia.
21: Hablando de robar, otra vez ha robado uno más Guido Rodríguez.
20: Sí. Fíjate Morientes, lo venimos hablando durante tantas y tantas temporadas, por desgracia en el Valencia últimamente, la ausencia de líderes, de jugadores jerárquicos con veteranía, con experiencia en el vestuario, que llegó Guido Rodríguez el pasado mes de enero y en apenas 6 meses el vestuario de esta temporada 26-27 ha elegido al segundo y al tercer capitán por votación, el primero era Gallá por asignación y el primero en salir ha sido Guido. Que en ausencia de Gallá hoy es el capitán.
2: El capitán del equipo recién llegado casi, como aquel que dice.
20: Y votado por el vestuario, insisto.
2: A mí me parece muy bien. Ese tipo de decisiones dentro del vestuario, hay veces que no sé si el público o el club no lo entiende, porque a veces que es por veteranía. A mí me parece que la veteranía para uno está bien, pero lo demás tiene que ser elegido por el vestuario. Porque al final es la voz del vestuario con todo, con la prensa, con el club, con los propios jugadores. Y si alguien tiene esa jerarquía que se le ve de llegada, pues oye, no hay que esperar mucho para
20: claro, es que fijaos, calones. Moro, Oli, lo que tuvieron que ver en la llegada de Guido, sus compañeros, seis meses después han dicho todo el uno.
21: Cuidado, Antoni, se aproxima el balcón del área, sigue el brasileño, va a buscar el pase al Cucho, apareció Tárrega, sigue el peligro, ataca el Betis, viene por la parte derecha, lateral del área grande, ahí está caracoleando con la bota, con la pelota, mejor dicho, el de Sao Paulo, la bola ya de nuevo para que juegue en estático el Betis. Facundo enviaba a Junior, le pasó por encima de la cabecita. Banda para el Valencia.
1: Tiene que tener cuidado el Valencia con las transiciones del Betis, porque el Betis sobrevivió y mucho también en casa el año pasado con esas transiciones. El otro día es verdad que tuvo un aviso un poco más dominadora de lo que fue habitual el ejercicio pasado.
18: De este tipo de contras tuvo en los últimos 20 minutos con la Real, le faltó elegir bien y le ha vuelto a faltar elegir bien a Antoni. No acaba de estar preciso en las decisiones, en el toque. Antoni, no es ni mucho menos el Antoni cuando llegó al Betis.
21: Chutado desde su propio campo, viendo adelantado a Dimitrievski.
20: Sí, pero la ha pegado además con el empeine exterior, sí, que tampoco vaya, que para darle este fuerza estaba, tienes que tener un cuádriceps.
21: Pero no estaba ni fuera del área, estaba por el punto de penalti, vamos. Ha dado un viento ahí.
20: Minuto 19 en Mestalla, Peter Betellá, carteles amarillos en la grada, Lingo Home.
21: ya pasó, ya la gente, bueno, lo hemos dicho mil veces, ya casi estamos un poquito hartos de decirlo. Ya la gente está tan cansada que ya no aguanta ni el minuto entero. Cuidado ese balón, la pelota para Sato. Sato quiere hacer el recorte, viene el japonés, Danyuma, chuta Danyuma, le pegó picuda, al final dio el Ángel Ortiz. Habrá saque de esquina para el Valencia.
4: Y tenemos al primer equipo clasificado desde la previa para la Liga de Campeones.
14: El Sabah de Bakú, que le ha dado la vuelta a la eliminatoria, también al partido con un gol en el descuento, dos más en la prórroga, acaba además con dos jugadores más porque han expulsado a dos del Berseba, 5-2 en el partido. El Sabah de Bakú estará en el bombo del próximo jueves.
4: Dale, Rafa.
21: La bola en el cuarto de círculo, parte derecha del ataque del Valencia, colocándola con mimo. 8 en la espalda, nacido en Gilet, Javi Guerra. Brazo derecho arriba, pizarra de Corberán. Golpea Javi Guerra, segundo palo, salta Diakabi fuera. El remate de cabeza de Diakabi, a lo loco como siempre, en el futbolista de Lyon. Remató a la derecha de la portería de Álvaro Valles.
4: ¿Te lo respingo con la música de la Champions o qué?
20: Un poquito, la verdad, cuando me ha asustado y todo. Digo, ¿qué ha pasado? Digo, con el ambientazo que hay en Mestalla, después del Peter Betellá, digo, a ver si ha vendido y no me he enterado.
4: Volverá.
20: Pero ya veo que no, ya veo que no. El Valencia desde 2020, desde la pandemia, que no juega ni Liga de Campeones ni, evidentemente, competición europea.
18: El jueves sí. Está el Betis en el bombo de... El jueves es el sorteo, ¿no? Por la tarde, creo que es.
4: Jueves a las 6, lo damos.
18: A las 6. Pues ahí está el Betis.
21: La bola para el Valencia. Suerte para el Betis. Jesús Vázquez. En ese sorteo, Danyuma. Danyuma mete el centro. Lo ha taponado en la banda derecha. Ese balón, Nelson de Osa. Será en el lateral. La bola para el equipo de Carlos Corberán. Cerquita del banderín del córner. En el ataque, en la ofensiva del equipo de Mestalla. Que se viene arriba, empieza.
20: Hay un ambientazo. Hay un ambientazo.
17: Es brutal. La sensación desde la tele se ve que vamos. Que
21: agosto, Morientes, agosto.
17: Eso te iba a decir ahora mismo. Que en el momento que estamos de la temporada, agosto, Valencia. Pero esto no cambia. Hay cosas que cambian, pero esto no.
20: No, pero qué agosto. Lo que vienen a ver. Qué agosto, lo que vienen a ver. Que no hay fichajes de renombre. Que no ha cambiado prácticamente nada. Y aquí hay más de 43.000 personas hoy.
21: Cuidado a la carrera, viene el Cucho. Le había pillado entre medias en la carrera a Diakabi. También a Pepelu. Al final llegó al rescate desde atrás Pablo Maceo. La bola recupera el Valencia. Metía en profundidad Javi Guerra buscando la verticalidad de Arnaud Danyuma. Parece que el partido se ha vuelto un poquito loco porque no hay medio del campo. E intentan los dos equipos rápidamente estirarse. Ahora ya fútbol control para Pablo Fornals, para el Betis.
18: Ese fútbol loco creo que le viene bien al Betis.
17: Esta última se equivocó el Cucho, porque sí. Si elige el otro lado iba como, me parece que era Anthony, la quiso dar al centro, iba Anthony totalmente solo por la derecha. Era una contra, que las dos contras que le ha hecho el Betis al Valencia y se inician justo en el área del Betis y ahí es donde el Valencia no está terminando de...

0: Eosa jugando para Diego Llorente. Mueve la bola al Betis. De momento ahora contemplativo el equipo de Corberán. Por eso oigo a lo lejos algún pitido desde la grada, desesperado ante la paciencia y sobre todo la actitud ahora contemplativa de su equipo. La recuperación o el error de Facundo Bernal y la recuperación para el Valencia, que quiere salir rápidamente. La mala entrega de Guido Rodríguez, que buscaba a Yuma. La recupera de nuevo el Betis en el centro del campo, cuando Pablo Fornals.
1: Si hay un detalle en el centro del campo del Betis que no me gusta, que ya lo comenté la temporada pasada. Cuando Fornals juega en el doble pivote, que está más cerca de Facundo, eso hace que al entrar de Osa aleja a Fornals del área. Y a mí Fornals me gusta cerca de Cucho, cerca de 9, porque ataca bien los espacios, llega bien de segunda línea y crea peligro. Y en esa posición más en el centro del campo de organizador, a mí ya me gusta un poco menos.
2: Bueno, es que corrígeme, Oli, si me equivoco, pero la temporada pasada Pablo Fornals, asistencias, goles, uf, uno de los jugadores más destacados de no solo del Real Betis, sino en el cómputo global de la liga.
3: De hecho, yo cuando pinté el 11, pinté a Fornals por detrás del delantero, claro, descaradamente.
1: Ese tipo de futbolista parecido un poco a Dani Olmo, que se manejan bien cerca del delantero, pisan el área, entran en el área, y ahora está más cerca de Facundo.
0: Se le ha ido a Sato la patada a Junior Firpo, sí, y primera amarilla del partido.
2: Sí, amarilla para el futbolista japonés. Está Junior Firpo con dolor.
4: Está pasado de revoluciones Sato, fíjate que se está moviendo bien también, está impreciso en casi todas las jugadas y en esta es una, sí, un claro ejemplo de una tarjeta que te puedes ahorrar, pero por pasado de revoluciones más que por otra cosa.
5: Tampoco
4: es que
5: mucha historia, mucho, ¿no?
4: Le pisa ahí un poco, sí, bueno, se la puede, sí, ahorrar también el árbitro.
1: Ha sido menos lo que parecía.
6: El árbitro cree que la ha pisado fuerte, pero no ha sido así.
0: La bola para el Betis, sacó ya la falta, juega entre líneas, viene a recibir Pablo Fornals, tocando de primera para Junior Firpo, tiene carrera por delante, tiene campo, ahí está jugando con Riquelme, entrega, viene desde el extremo zurdo, la bola al centro de nuevo para Fornals, la espera de Osa también, Anthony, primero pasa por Ángel Ortiz, suma efectivos el equipo de Pellegrini en la frontal del área, viene Anthony, quiere hacer uno contra uno, mete el centro, segundo palo, lo toca Riquelme, la pelota para quién, para el disparo de Fornals, taponó Guido Rodríguez, que quiere sacarla. Bola rápido arriba para Hugo Duro. Sale el guardameta. El
2: control de Álvaro Valles.
0: Con la rodilla se la acomodó como si fuera un medio ofensivo.
2: Sobre todo con la presión de Hugo Duro, que estaba cerca de esa acción.
0: Muy bien, el portero del Betis. Lo pedía Sol y el juego con pies.
1: Claro, claro.
0: Ahí hecho con la rodilla, pero de mucha calidad.
3: Pues yo
0: calidad,
3: le pediría,
0: ¿eh?,
3: menos si fuera mi portero, ¿eh?
1: Ahí se encuentra a gusto. Ya lo vimos mucho, sobre todo el año de Las Palmas. Se encuentra muy, muy, muy cómodo jugando de líbero con los pies.
0: Jugando de Osa, la bola de nuevo para Anthony, viene por el carril diestro atacando el equipo de Pellegrini, el Real Betis. La recuperó, sin embargo, Jesús Vázquez, envía a nadie y va a empezar a escucharse poquito a poco el run-run de momento, que no llega a ser pito, pero si esto sigue así, vamos a tener un nuevo capítulo de lo que hemos vivido muchas jornadas la temporada pasada aquí en Mestalla.
2: Yo sé que hay mucha gente que todavía tiene el recuerdo de ese Valencia que decía Eri Frade de Liga de Campeones, pero bueno, ya sabemos lo que es por desgracia el Valencia en las últimas temporadas. Lo digo porque las dos primeras jornadas en Mestalla, no es por excusar a nadie, pero ha venido un equipo de Europa League y ahora está jugando un equipo de Champions.
3: Que te domine 10 minutos el Betis puede entrar dentro del capítulo de,
2: eso es, lo eso normal, es,
4: de normalidad, exactamente.
0: La bola para el Betis. Pablo Fornals, camino del 28 de la primera parte. Valencia 0, Real Betis balompié 0. 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La tiene Valentín jugando hacia la parte izquierda para Junior Firpo. Viene a recibir en su propio campo el uruguayo de Montevideo, Facundo Bernal. Jugando para el capitán, para Diego Llorente. Todo el Betis metido ya en campo contrario. Ahí se suma Diego Llorente. Llorente abriendo para Ángel Ortiz. Tira bien, le traza. Le da perpendicular la bola para Anthony. Aproxima, línea de fondo, pase atrás. Buscaba Pablo Fornals. A punto de llegar el de Castellón. Estuvo providencial. Desde atrás llegando Tárrega. Pero de nuevo la entrega. Llega a posesión para el Betis. Que en los últimos 10 minutos ha convertido Oli esto en un monólogo del equipo de Pellegrini.
1: Ahí eso no me gusta a mí, que llegue Fornals. Que se olvida de jugar en la creación y que llegue ocupando el espacio que deja el Cucho. Que además el Cucho para Fornals es ideal, porque Cucho se mueve muy fuera del área, saca centrales y ese espacio que lo ocupe Fornals.
2: Fijaos un detalle, ahora los pitos, el sonido del viento que escuchábamos, era de gran parte de Mestalla hacia un sector, el más radical de la grada de animación, que estaba encantado.

0: jugando Pebetis, y evidentemente Mestalla ha saltado en contra de esos cánticos.
1: Para tapar esos cánticos, efectivamente.
2: La bola para el Valencia, César Tárrega, paseando con la pelota, y evidentemente ahora, se gana eso.
0: Ahora es por la pasividad que decía Villarejo en la salida de balón. No se mueve nadie, por delante es complicado, sí. Morientes.
3: Está Javi Guerra y Guido en el centro del campo, rodeado de jugadores del Betis, y los extremos muy, muy abiertos. No hay ninguno que quiera el balón ni al pie, ni en profundidad. Bueno, una manera de descansar con el balón después de un par de acometidas del Betis, ¿no?
2: Y al final la perdió Javi Guerra, la recuperó Pablo Fornal, jugando ya el Betis. Viene por la parte derecha, la bola para Anthony, le dobla por detrás Ángel Ortiz. Lo ha visto llegar con el retrovisor, pero quiere seguir jugando la pelota al de Sao Paulo. La bola para Fornal, Fornal para Junior, Junior por la izquierda. El disparo dio en Mafeo, lo atrapó el macedonio, Stol Dimitrievski.
4: Que sirve.
2: Oh, madre mía, la ha liado, la entregó, ojo, porque sigue atacando el Betis. La bola la perdió Guido Rodríguez, viene de Osa, Guido al rescate. Habrá córner a favor del Betis.
0: Se ha dejado llevar Dimitrievski por el ímpetu de la grada, la exigencia, las prisas, y Guido pues se ha girado y le ha dicho, vaya embarque me has dado.
1: Sí, estaba mal perfilado y muy presionado. Tengo curiosidad por saber qué pasa, si hay refresquito o no, porque como aquí no se hace a mitad de la primera parte, se hace a veces en el 30, a veces en el 30 y algo.
5: Sí. Ayer en Pamplona, jugándose a las 7 con 29 grados y sensación térmica de 31, no hubo.
2: Aquí debería de haberlo, ¿eh? Porque la humedad es insoportable.
3: La humedad es claro.
2: Sí. Cuidado, cuidado al saque de esquina, la pelota, saltan, Diego Llorente salta de Osa, al final se la lleva el capitán.
0: Tiene un codazo Guido, sí. Un golpe en la cara, se levanta ya el argentino.
2: Sigue atacando el Betis, rompe por dentro, Anthony, sirve de primera para de Osa, otra vez, Nelson de Osa, el colombiano para Anthony, Anthony para de Osa para Anthony, aparece Ángel Ortiz, a punto de estorbarse de los dos futbolistas del Betis. Sigue jugando el equipo de Pellegrini, entregado todo en campo contrario, aculado en tablas el Valencia, defendiendo en su propia área. Quiere romper por la parte izquierda, caracolea, hace la bicicleta el Rodrigo Riquelme, le taponó Pablo Mafeo, al final puerta. Va a recuperar puerta para el Valencia, y ahora es el momento del refresquito.
0: Sí, lo señala el colegiado, que aprovecha para hablar con Guido Rodríguez. Guido le señala su rostro. No sé si llega, no lo veo desde aquí algún tipo de brecha, creo que no. Pero le señalaba el rostro y ahora venía un compañero, un rival del Real Betis, a disculparse porque esa acción en el área se quejaba de un golpe fortuito.
6: Fue Valentín con la cabeza, pero no con el codo.
1: Es un cabezazo, efectivamente. Nada, Pedro, ahí, ¿no?
7: Sí, nada, nada. Y me parece un poco tarde el refresquito en el 31.
1: Sí, es que no. Ya, si lo vas a hacer, pues pártelo en dos, ¿no?
7: Sí, igual no hace falta que sea en el 22 o 23, justamente la mitad. Porque igual los jugadores están más frescos al principio del partido, pero sí en el minuto 27-28, no en el 31.
1: En Noruega y en el campo del LASK no tiene pinta de que vaya a haber refresquito. ¿Cómo van los partidos de clasificación para la Liga de Campeones, Millán?
8: Están ambos empatados. Sigue el Bodoglin empatando con el NEC, aunque está el equipo holandés con uno menos. 3-1 en la eliminatoria para los noruegos. Y había dado todavía un golpe más el Celtic con un gol que le ha adelantado en el marcador. Se había puesto 0-4 en la eliminatoria, ha empatado el LASK. Así que sigue la ventaja para los escoceses de 3 goles, minuto 32, 1-1.
1: Pertiguita, ese suena.
9: Agarre, Junior, aquí me
10: y es una vez una mano con el puntero. Si no metió solo 3 cerrados, difícil, no está llegando ni Pablo ni de 2 a la.
1: Vamos. Más charlatán Pellegrini que el otro día.
6: Sí, pero es de dedicaciones individuales,
0: sí, eso es, están bastante, sí, eso es, están bastante dispersos los jugadores del Betis, a diferencia de los del Valencia, que están rodeando a Carlos Corberán, y como dice Oli, son charlas individuales. Ahora está hablando con Deosa para seguramente trabajar la salida de balón y la llegada en segunda línea. En el Valencia ha habido instrucciones hasta a su portero, a Dimitrievski.
6: Quería entender, Moro, no sé si escuchaste al Cucho, porque estaba diciéndole, muévete hacia la zona de Junior o la zona de Ángel Ortiz. Pedía a Cucho que se fuese a banda, porque le dice, porque ahí estás entre los tres centrales y como diciéndole, muévete y saca los tres centrales.
3: Como que el Valencia, teniendo los tres centrales, tiene más atajado el carril central y le está diciendo, ahí estás entre los tres centrales, muévete un poquito más a la espalda del lateral y hazle trabajar ahí al central o al derecho o al izquierdo para salir de esa. Mira, ahora vemos en la tele al gran Vicente Rodríguez, uno de los grandes jugadores de banda del histórico Valencia.
7: Sí, señor.
0: ¿Coincidiste con él? El otro día hablaba con otro futbolista del Valencia y justamente le preguntaba por Vicente, porque Vicente se lesiona a Villarejo en aquel partido en Bremen,
4: en 2005, creo que es, en un partido de fase de grupos de la Champions.
2: 28 de septiembre, y, o sea, empezando la temporada.
4: Y luego, aquello le trajo por la calle la amargura, y sin embargo, prolongó su carrera en el Valencia hasta la etapa de Unai Emery. Y seguía teniendo Morientes, que era lo que yo preguntaba, ese talento innato, esa zurda, para poner el balón donde quería el rematador.
3: Lo bueno de Vicente, al ser un jugador de banda, que se está perdiendo un poco en el fútbol actual, el jugador de banda, yo creo que ya, ¿quién ha dicho Parra, no? Un poco, ¿no? Bastante. Sí, sí. Se está perdiendo es, claro, que jugaba a pierna natural y que a él no le gustaba meter, a ver, le gustaba meter gol como a todo el mundo, pero se sentía más cómodo dando la asistencia y era de eso.
2: Cuidado, Riquelme, Dimitrievski viene al rescate saliendo fuera de su área.
3: De esos jugadores que siendo delantero rematador de área, pues te encanta tenerlos a pierna natural y pegando unos centros brutales.
7: Si llegan a hacer 5 o 6 años más tarde ya hubiese jugado por la derecha.
6: Eso, hoy jugaría como juega Rioja.
3: Y el delantero se hubiese enfadado con él porque se la fuma toda, se la tira. Oye, tío, que
2: tiene. El puñal de Benicalá. Puñal de Benicalá.
3: Les han enseñado a los jugadores de banda a que tienen que ser casi más goleadores que asistentes. Pues.
4: 2003-2004 fue un escándalo.
2: Cuidado, viene el Betis. Se aproxima al área. Junior desde la izquierda. Pase atrás, el remate de Fornals.
4: Falta en ataque
2: de Antony.
4: Sobre Jesús Vázquez.
2: Omite, se disculpa. Y le da el pulgar arriba al árbitro, reconociendo al brasileño la falta en ataque. Bola para el Valencia.
1: El otro día exhibió el Valencia un estilo de juego más directo frente al Celta, ya con Sadik en el campo, que yo creo que creó algún problema más.
4: Sí.
1: Igual no es descartable para hoy en un momento dado.
4: Sí, pues puede ser el recurso ya por apostado por Hugo Duro. Yo creo que también por darle un poco de galones a Hugo Duro, que es un peso pesado en el vestuario hasta que se diga lo contrario, pero el recurso de salir.
3: Y también la primera parte, que están las fuerzas igualadas, Hugo te ofrece ese trabajo de ir, de presionar.
1: Es muy pesado,
3: de, exacto, no, y después darle un poco más de
2: espacio. Está lesionado Sadik también, y hay que entrar poco a poco, pero va a acabar siendo el titular seguro de Corberán.
4: La buena noticia para Carlos Corberán es que después de un mercado otra vez muy parado para el Valencia, al menos a nivel defensivo, que tiene tantos problemas en todas las líneas, pero en defensa también, va a llegar Arnau Martínez esta noche a la ciudad. Un traspaso que paga el Valencia de 6 millones más un porcentaje al Girona, y me parece que a pesar de tener 23 años, luego lo comentamos después de esta falta, Morientes Oli, pero que es un jugador que viene ya casi con jerarquía, diría yo, más de 100 partidos en primera.
2: Ahí va la falta, la lanza Pepe, le pega plana, segundo palo, saltaba Tárrega, la prolongación de Tárrega, está preparado con la caña Guido Rodríguez para rematar, ojo la contra, balón largo de Riquelme, tiene que salir casi al medio del campo, bien Dimitrievski, actuando de hombre escoba, pelota a la grada, sacará el Betis.
6: A mí Arnau me parece un buen refuerzo. Es un jugador que a pesar de su juventud, tiene ya experiencia, ha jugado la Champions, puede jugar tanto de lateral como en una línea de tres, como tercer central.
2: Esa
3: jerarquía con la que viene no la ha hecho de cualquier manera, la ha hecho en el Girona de Champions, o sea, es un jugador que te ofrece muchas cosas. Yo recuerdo, a pesar de su juventud, ya sonaba para, no sé si sonó para el Barça, sonó...
4: El Atlético de Madrid hizo una
3: oferta por él, creo que
4: en el 22,
3: hubo un momento que
4: la rechazó el Girona.
3: Estuvo perfecto, que tenía un dinamismo el chaval ahí atrás y sobre todo la jerarquía que fue cogiendo, que no parecía la edad que tenía. Bueno, termina en el Valencia y aquí puede terminar de ganarse el puesto, que yo creo que se lo va a ganar, y después de seguir haciendo carrera ahí en el fútbol.
6: Sobre todo Moro, por entrenadores que manejan mucho la línea de 5 atrás. Para una línea de 5 atrás es ideal.
2: Eso es clave porque Oli Corberán quería un lateral derecho, aparte de Mafeo, y un central. Y como sabe que no hay pasta y que el de Singapur no se lo va a gastar, pues dice, pues tráeme a uno que haga de los dos, un 2x2.
1: Claro, ¿no? Es que si juegas con tres, tienes que tener 5.
3: Pues si tengo que ponerlo de lateral o de...
2: ¿Qué es así? Sí, sí, sí.
3: Fíjate, sí, que tenga buena salida de balón, que vaya bien por arriba, que sea un jugador contundente, pero que aparte tenga, que te ofrezca esa, ¿no? Cuando tú tienes una línea de 5, pierdes un poco en el centro del campo, pero si tienes laterales atrevidos y que van arriba, pues te pueden dar ese perfil ofensivo que necesitan esos equipos con línea.
2: Cuidado, buena jugada del Betis, viene Ángel.
4: Bien, Jesús Vázquez.
2: Muy bien, muy contundente.
4: Y además saque de banda para el Valencia.
2: La jugada peligrosa, le había ganado la espalda, pero rectificó bien Jesús Vázquez. Saque lateral para el Valencia.
7: De el señor 38 de Singapur,
2: y medio.
7: No se sabe nada, ¿no?
3: El señor de Singapur estuvo en el Campo Nuevo, ¿no?
2: Y no, después de mucho tiempo ha estado aquí.
0: Sí, estuvo en Valencia desde 2019, ¿no, Rafa? Sí.
2: Y estuvo un día, tampoco te vayas
0: sí,
2: a pasar.
0: Sí, vino un día, comió, evidentemente, una buena paella.
2: Fue a ver el estadio.
0: En la principal, luego fue a ver el estadio. Y luego ya se marchó.
2: No le pidas más.
1: La paella la hacen muy bien. No hacen tan bien el arroz como el Alicante, pero lo hacen muy bien.
3: Mira que me levanto y me voy.
0: Yo solo te quiero decir que en la provincia de Valencia somos líderes.
1: Vale.
3: Por favor.
1: Mira, Alicante también. En la variedad está a gusto. Vayan donde vayan, pidan arroz.
3: La sidra del País Vasco es la mejor, sin duda.
7: Oye, me encanta el arroz de Castellón, ¿eh?
2: El arroz de Castellón.
0: Y los datos de Mr. Chip también.
7: Venenoso. Muy bien.
2: El arroz de Castellón tendrá un nombre, ¿no? O tú los nombras por provincias.
1: Sí. Ahí está Hugo Ballester, un alámbrico de talla mundial.
7: No me pregunten los nombres.
2: Que sigan los puñales.
7: A mí me gusta que no tiene nada.
2: ¿Que no tiene nada?
7: Que no tiene que usar las manos para quitar nada.
1: El señoret.
3: Ese es el mejor, el señoret.
2: Marisco pelado. La gamba pelada.
0: Marisco pelado.
7: Exactamente.
2: Ese es el arroz del vago.
1: Sí.
2: ¿No?
7: Pues claro,
2: el señoret, que es del vago.
1: Es que estoy rodeado, ya os iré contando.
2: La bola para el Valencia desde la parte izquierda. 40 minutos de fútbol. Habrá que hablar de marisco, de gamba, de paella.
3: Sí, porque de fútbol, oportunidades tenemos pocas, ¿verdad?
6: El Betis vuelve a Valencia el sábado a comer paella. Juan Valencia otra vez el sábado.
2: Sí. A las 5 de la tarde. Fíjate la que puede caer a las 5 de la tarde.
3: Qué disgusto me acabas de ver.
2: ¿Quién pone partido a las 5 de la tarde en Valencia? Es que, de verdad.
7: El de Singapur.
2: Sí, ahora mismo no se puede estar aquí.
1: Te recuerdo que está jugando la jornada 1. O sea que.
3: De la parte contratante.
2: No, y te recuerdo. Espera, que viene Mafeo. Mafeo se mete dentro del área. El pase se equivocó. Se lo entregó a Fornals. Te recuerdo que jugamos hoy. Porque jugó Lo Celso, estuvo en la final del Mundial.
6: Bueno, estuvo más que jugar.
2: Vale, bien, pero que Lo Celso no está hoy. Que Lo Celso no, para cerrar el círculo, hoy Lo Celso no está.
1: Vaya falta se ha comido ahora.
2: Cuidado,
1: ¿no?
2: Riquelme, sí. No va a llegar al control, le había visto solo Anthony.
0: La bronca de fondo que escuchabas antes y que continúa ahora, Eri, es por esa falta sobre Pablo Mafeo, entiendo que es la que indicas, que no señaló el colegiado.
7: Es que cerca de la del Betis.
3: Estabas hablando del Betis, de Lo Celso, claro, bueno. es que espera, cuidado, ¿eh? Que le falta a Lo Celso, no, está Isco por ahí,
0: si te digo el banquillo, Moro…
3: Wow, claro. Un equipo champion tiene que tener un fondo de armario, pero es que este Betis es que huele muy bien, ¿eh? Después pasará lo que pase, pero huele muy bien para la propia temporada de Liga.
6: Entonces, pues también ya veremos.
1: Es Facundo Bernal, perdona, sobre Mafeo, que le hace un bloqueo brutal, que el árbitro vale que no vea porque está siguiendo la trayectoria del balón y no está mirando, pero el asistente uno lo tiene que ver.
7: Sí, pero sobre todo porque saca un poquito la pierna incluso.
0: Ahora más pitos en otra acción que ha señalado falta sobre Mafeo y amarilla que saca la grada. A Junior Firpo, que está alucinando, que se abre de brazos como diciendo, por esta falta me sacas amarilla, bueno.
3: Pisotoncito como el de Sato.
0: La saca la grada.
2: Esa es.
1: Muy barata. No,
7: todo, la saca Mafeo, sobre todo.
1: Muy barata.
2: Bueno, Mafeo de esas se sabe unas cuantas.
7: Sí,
2: ¿eh?
7: se sabe.
2: Mafeo ese.
7: Un par de vueltas de croqueta y ya está.
2: Tiene recorrido, Mafeo.
0: Oye, Millán, hablando de los refuerzos del Betis, de Parrot, ¿qué sabemos?
6: Está en el banquillo,
0: Han gastado una pasta,
8: Sí, a ver, es un jugador que tiene que ser importante en el equipo para ir al espacio, tiene potencia. Con Irlanda rindió muy bien, casi la mete en el Mundial en los últimos partidos, pero bueno.
6: Es un 9 bravo, yo lo que le vi con el AZ Alkmaar y los highlights, y me gusta, creo que puede encajar en el Betis porque es un delantero bravo, le vi muchos goles a un toque.
8: Si tenéis algún problema con alguno, Oli, lo cedéis al Valencia, que será bienvenido.
6: Moro, te va a gustar el irlandés, yo lo digo ya, el irlandés, te va a gustar porque es un pelea.
0: 16 kilos,
2: También te digo una cosa, Oli, aquí nos pusieron los highlights de Aderland Santos y nos gustaba,
6: Este morro es que nos gusta.
2: Si te pone los highlights.
8: Y si te ponen los míos también.
2: Te gusta hasta Savinili. ¿Te acuerdas de Savinili, no?
6: Sí.
1: Es mejor ver partidos enteros, secretarios técnicos del mundo.
3: Claro. Mejor ver partidos enteros.
2: Si no,
1: yo he visto muchos vídeos de highlights también.
6: Claro. Sí, también yo creo que va a salir bien lo de Parrot.
1: He visto vídeos de highlights de centrales que en el segundo 5 del vídeo lo primero que hacen es un recorte al delantero presionando de último.
2: Ayer, hablando de highlights, vi el documental de Mourinho y salía Morientes metiendo un centro, que no sé quién lo remata en un Chelsea-Liverpool, metes un centro desde la derecha con la melena y...
5: Y ves eso y te crees que se va a centrar el Moro.
3: Sí, en la FA... No, FA Cup, no. Era la Carabao Cup esta antigua. Chelsea, ese fue uno de mis primeros partidos a John Arne Riise, el lateral izquierdo, ¿te acuerdas? Que lo metió un golazo que no veía.
2: Y estaba
3: bueno,
2: jugando
3: pero gracias
2: ahí
3: al pase, exactamente.
2: Sí. No. Es un centro que lo fermería Cafú.
3: Exacto.
2: Seguramente. Balón en puerta para el Betis. No sé qué protesta la grada.
0: Pedía estaba... Guido Corner.
2: Pues yo creo que fue.
0: Y la grada también.
2: Claramente.
0: Sí, a mí también me ha parecido.
2: 44 de partido de la primera parte. Salvo aquella doble ocasión de dos buenas paradas de Álvaro.
0: Nada más.
2: No genera, ni del Betis ni del Valencia.
6: El Betis no ha generado ni una ocasión de gol.
1: ¿Quién tiros a puerta al Betis? Ninguno. El Valencia, dos.
2: Lo más peligroso del Betis ha sido los balones largos que ha cortado Dimitrescu en salida. Bola arriba al cielo de Mestalla, la baja Diego Llorente, Estefara, Facundo, jugando Valentín para Junior Firpo. Camino del 45, vamos a ver la prolongación. Mientras tanto juega el equipo de Leópolis. Ahí está Riquelme, el centro lo ha taponado Tárrega. Será córner para el equipo de Manuel Pellegrini. Viene Anthony a la esquina izquierda para golpear el brasileño. Suben las torres como siempre Valentín y Diego Llorente también. Otro tiarrón como es el uruguayo Facundo Bernal. Todos ellos aproximándose al punto de penalti. Efectivamente, es córner a favor del Betis.
0: Tenemos tres minutos.
2: Prolongación, nos iremos hasta el 48. Ya sobrepasando el 45. La ocasión para el Betis. Desde la esquina, cuarto de círculo, parte izquierda. Brazos en jarra de Anthony. Le pega abajo, demasiado corta el rechace. En segunda jugada es para el Betis. La tiene Fornal, dispara. Muy alejado a la izquierda de la portería de Stol Dimitrievski.
1: Anthony que lleva los pantalones del Chimi, parece.
2: Sí, y como arremangados.
6: Tiene un buen tren inferior, además, tiene un buen cuádriceps, una buena pierna.
7: ¿Dónde está el Chimi, Oli?
1: Argentina.
6: Chimi se ha ido a Argentina. ¿Sí? No sé si a Talleres, o a un equipo argentino, mira por ahí, o Independiente. Mira, yo creo Independiente.
1: Independiente, sí.
2: 46 de partido. Quedan dos de la primera parte. Sin ocasiones, sin oportunidades para.
6: En el Betis.
2: Ahí sí, para la Real Betis.
6: Qué poquito de Deosa, qué poquito. O sea, no aparece. Yo no sé si es media punta, si es medio centro. Este jugador no lo tengo yo todavía acabado.
0: Tienes ganas de que se vaya, ¿no?
6: Sí, claro. Es que si se va, Hugo, es que si se va, llega
2: ya,
6: Ceballos.
2: Ya, estás con lo de Ceballos, claro. Y vamos, pensando en lo que llega.
6: En el cambio lo tengo claro.
2: Claro. Ese balón para Ángel Ortiz quería.
0: Yo estaba pensando, Oli, cuando lo has contado, que un jugador del nivel de Dani Ceballos está a 25 de agosto entrenando en su casa.
6: Pero ya tiene un acuerdo con el Betis desde hace dos meses. Si de Osa, a principios de junio, ya lo tenían hecho con un equipo brasileño, o sea, no sé, el Porto Alegre, uno de estos. Y luego lo tenían hecho con el América de México. Y era un jugador que estaba claramente en salida, porque hablaban de una buena cantidad. Y el Betis ya tiene el acuerdo con Ceballos desde hace dos meses.
2: Bueno, pues vamos a ver lo que pasa en esa última semana de mercado en la que entramos. El cierre del 1 de septiembre, mientras tanto jugando el Betis puede ser la última acción de la primera parte. Estamos sobrepasando el 47, la robó Guido Rodríguez, quiere salir en estampida rápidamente Javi Guerra para el Valencia, sirve para Jesús Vázquez, campo ya contrario, se quiere marchar el extremeño, viene al cruce Ángel Ortiz, en la ayuda Nelson de Osa y el último en tocar fue el propio Jesús Vázquez.
0: Se ha hecho daño Riquelme, están los servicios médicos del Real Betis aquí en la banda para entrar, ahora renqueante, cojeando pierna izquierda, se levanta el futbolista del Real Betis, viene el colegiado del encuentro a dialogar con él, cojea ostensiblemente, los servicios médicos están a la altura del futbolista, pero no... Mira, fíjate, mira, le dice el colegiado del partido que salga del campo, tampoco lo entiendo mucho, porque no han entrado las asistencias.
6: Pues yo creo que se queja de verdad, que lleva un rodillazo en el cuadro.
0: Sí, pero que además que tampoco ha parado, que no ha parado el partido pero, por
1: si
0: él.
1: No entran las asistencias,
2: ¿qué tiempo vas a perder ahora?
6: Claro.
2: ¿Qué tiempo vas a perder ahora? Es que yo eso no lo entiendo.
6: Se mete un bocata bueno, ¿eh?
3: Sí, en el lateral del muslo.
0: Sí, pero que no entiendo muy bien, Pedro, sí, que no han tenido las asistencias. No han hecho tirar la pelota ni parar el juego y lo ha hecho salir.
2: Cuidado al Betis, viene atacando por la parte derecha. El Cucho quería servir para Anthony. Sigue el Cucho dentro del área. Caracolea, mete de nuevo para Anthony. Ahí está, en la frontal del área. Se sale, entra de nuevo, mete el centro. Se le hizo de noche al brasileño.
0: Qué falta tonta de Danjuma, que falta llega tarde con los tacos. Sí. a falta de nada, de una acción para acabar el primer tiempo. ¿Está Riquelme fuera? Es que Pedro, Riquelme, cuando ha llegado el colegiado ya estaba cojeando ostensiblemente, pero de pie y volviendo a su cama.
1: A ver si piensa que está conmocionado. Otra cosa.
7: No entiendo nada.
1: Porque si no entran las asistencias, no hay minuto.
7: Es un jugador que se duele en el campo sobre el césped porque le han dado un golpe. Se levanta a pesar del dolor y encima le echa fuera.
0: Escucha, y te actualizo, sigue fuera.
7: Sí, sí, claro.
11: Es que ahora tiene que esperar.
7: Va a acabar la primera parte.
12: En la reunión del CTA también dejaron claro que si el árbitro interpreta que está retrasando la reanudación del juego, aunque no entran las asistencias, le puede dejar un minuto fuera del campo. Pero es lo que habrá interpretado el campo.
0: Se ha columpiado Aguilar porque eso no ha pasado.
12: Sí, yo estoy de acuerdo, pero que digo que es la única evidencia de lo que ha interpretado el árbitro, porque no puede haber otra cosa.
1: La entrada esta de Danjuma es más tarjeta que las dos tarjetas.
0: Sí, estoy de acuerdo.
11: De Sato y de Junior, sí.
12: Correcto, sí.
11: Balón para el Betis, puede ser la última. Estamos sobre el 48 y hay muy pasado, casi el 50. Tocó en corto, Fornals, el disparo, fuera. Disparó Nelson de Osa, la jugada ensayada, se acabó la primera parte. Pita González Esteban, todos a los vestuarios. Valencia 0, Betis 0, Hugo Ballester.
0: Dialoga Junior Firpo con el colegiado del encuentro. Entiendo que discutiéndole esa cartulina amarilla que vio por ese leve pisotón sobre Pablo Maffeo. Están los jugadores del Valencia enfilando la bocana de vestuario.
11: Gallá haciendo de capitán, sí, ahí bajo con el cuarto árbitro.
0: Sí, veo a Gallá hacer de capitán, también a Luis Rioja, que se ha acercado al asistente para recriminarle, reprocharle algo. Al final, más allá de estas conversaciones con el colegiado, con los colegiados sin incidencias al descanso en Mestalla, Valencia 0, Real Betis Balompié 0.
1: Con este empate el Valencia tendría 2 puntos, producto de 2 empates en casa, 4 tenía el Betis, 1 victoria en la Cartuja sobre la Real Sociedad y este empate ahora mismo en Valencia. Llegaron también los descansos en la Liga de Campeones.
8: Sí, y hay un equipo que ha dejado en este descuento de la primera mitad prácticamente sentenciada su presencia a la próxima Champions. El Bodoglin ha marcado 2 goles en el descuento. Bjørkan y Auklen ponen la eliminatoria 5-1 a favor de los noruegos y están con un jugador más. Un milagro tendría que hacer el NEC para mínimamente igualar la eliminatoria ya para ganarla. Ni te cuento. Y el Celtic, que también lo tiene bien, empezó ganando, empató el LASK, pero aún así la eliminatoria ahora mismo 1-4 para los escoceses.
1: Enseguida el resumen del 0-0 al descanso en Mestalla.
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1: 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Cada vez que veo al Bodoglin jugar en la Liga de Campeones en ese fantástico césped sintético, me pregunto por qué aquí en la tercera categoría nacional no se puede jugar en césped sintético. Es una cosa que no alcanzo a comprender. Pero en fin, estos son los números de la primera mitad en Mestalla del Valencia 0, Betis 0 al descanso. Tiros a puerta 2-0. Tiros fuera 2-4. Total de intentos 4-4. Pero esa doble oportunidad del Valencia es lo único a puerta. Llegadas al área 4-7, 3 más del Betis. Faltas 5-8, 3 más del Betis. Y empate en saques de esquina a 2. Con la posesión para el Betis 61%. Los mejores, Rafa.
11: En el Valencia, Hugo.
0: Guido por capitán.
11: Y Álvaro, en el Betis ha salvado los únicos 2 disparos a la portería.
1: ¿Qué tal el primer medio arbitraje de González Esteban en Primera División?
7: Pues vamos a decir que regulinchi, pero de momento no ha influido en el marcador. Y ya aprovecho para decir que el Sabak de Bakú es el segundo equipo azerí que juega, va a jugar la Liga de Campeones. Ya lo hizo el Karabaj.
1: Correcto. Y de infausto recuerdo para el Atlético de Madrid, por ejemplo. Mensaje en Sevilla.
19: El primero de un oyente que dice que él va a necesitar que le expliquen mejor por qué este partido no se pudo jugar cuando correspondía. ¿Cuántos internacionales jugaron el Mundial entre los dos? 1 internacionales Con respecto a la conversación que habéis tenido, dice este otro, con la camiseta del Betis, nos lo decía este oyente y varios más desde Sevilla, la mitad de la camiseta emula los bordados del manto de la Esperanza Macarena y la otra mitad los bordados del manto de la Esperanza de Triana. Ah, de ahí bien, los dos tonos de verde. Del Betis también. Bueno, eso de que Álvaro Valles no tiene competencia este año, cuidadito con Álvaro de Pablo, reciente fichaje, que igual Valles no vuelva a jugar en toda la temporada. En Ávila lo conocemos bien, es un porterazo. Hay un oyente que quiere jugar a ser Arrillaga, dice que cuenta 43.178 espectadores hoy en Mestalla. A otro le ha gustado que haya dicho Millán sobre Parrot que va bien al espacio. Primer astronauta fichado para nuestra liga. Y el último planteaba una duda con esta situación del final. Dice, si no se cumple el minuto de estar fuera el jugador al pitar el descanso, ¿tiene que cumplir el resto del minuto al inicio del segundo tiempo? ¿Tiene que estar 10 segundos fuera al empezar?
5: No, cuando se termina el periodo, se termina la sanción.
20: ¿Fuiste tú al seminario arbitral también? ¿Fuiste al seminario arbitral? ¿Acudiste online?
5: No, pero me leo las normas cuando las cambian.
19: Parra lo imparte.
20: Sí, lo imparte él, ¿no? Vale. Es que la única explicación a la historia es lo que ha dicho Miguel Aguilar, que haya interpretado el árbitro que estaba retrasando el reinicio del juego. Pero es que el bocata lo llevaba, porque sí, se lo ha llevado y se ha visto perfectamente en la toma lateral. ¿Qué queremos decir de la primera mitad? Morientes.
3: Pues poca cosa, poco que llevarse a la boca, ¿no? Empezó, yo vi que empezó el partido con energía, sobre todo con Sato ahí por la derecha y el Valencia intentando, y sobre todo lo que habíamos dicho, ¿no? Un equipo que la estructura defensiva la tiene y la aplica, la estructura ofensiva necesita mejorar. Hemos visto en el partido pues uno o dos tiros como mucho, sin mucho peligro. Y no sé si habrá algún cambio, si Sadik será de la partida y puede darle algo más de mordiente arriba, pero bueno, un partido que el 0-0 habla un poco de lo que ha sido estos 45 primeros minutos, pues ya te digo, con un Valencia muy bien posicionado defensivamente y dejando poco al Betis ofensivamente, pero que con eso no basta, tienes que intentar tirar, tienes que intentar que aparezcan jugadores clave, y a mí me parece que Javi Guerra y Guido, y sigo insistiendo en ellos dos, porque son los que tienen que conectar con la zona de arriba. Es verdad que todo lo que estén adelante estos dos, pues a lo mejor el Betis, como decíamos, te puede tirar alguna que otra contra, pero bueno, en ese impasse estás en los primeros partidos, tienes que asumir ese riesgo, y no es lo mismo sumar de uno o sumar de cero que sumar de tres.
20: Hay que exigirle más a tu Betis, Oli.
6: Hombre, sin duda. El Betis le falta ponerle más emoción al juego en los últimos 20, 25 metros, en el último tercio del campo. Vamos, la noticia es que no sabemos si Dimitrisky lleva guantes. O sea, no lo sabemos, no lo hemos ni probado. Y me falta lo que sí hubo en la primera jornada, que Anthony sí estuvo mejor en el desborde por derecha, Riquelme estuvo mucho más activo por izquierda. Hoy Riquelme, bueno, no ha tenido tanto desborde por la izquierda. Y luego, a mí esa mezcla de los tres centrocampistas no me gusta. No sé por qué, pero no me mezcla bien. Facundo, Deosa, Fornals. Fornals está a veces con Facundo, otras llega al área. Y yo creo que situar a Fornals en su sitio, en la media punta, y meter posiblemente a Marroca en el centro del campo o meter a Isco, sería una buena solución. Pero principalmente lo que tiene que jugar es jugar los últimos 25 metros con más determinación y ponerle un poco más de gracia a la cosa.
20: ¿Se ha quedado alguien calentando con cierta intensidad, Hugo?
0: Pues con cierta intensidad te diría que ninguno. Calienta la totalidad del banquillo del Valencia, también la totalidad del banquillo del Real Betis Balompié, pero no veo a nadie especialmente con esa intensidad para salir en la segunda mitad.
20: Ya tenemos banda de música, ¿eh? Qué bien se oye.
0: Tenemos banda de música, como siempre en Mestalla, en este caso. Te digo, enseguida corre a cargo de la Unión Musical de Yuchent, aquí en la provincia de Valencia.
20: A ver, dale.

0: y que no falte nunca, ¿eh? Porque a mí me parece un guiño histórico, precioso también, a una tierra que tiene una banda de música en cada barrio, prácticamente. O sea que precioso. Vamos a ver si mejora y se convierte en precioso este partido, que no ha ofrecido gran cosa en su primera mitad al descanso. Valencia 0, Betis 0.
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2: Juego con la primera jornada en Primera División. Ayer rematamos la segunda. Entre hoy y el jueves recuperamos los partidos que no se jugaron en el 15 y el 16 de agosto. Hoy solo uno en Primera División. Es en Mestalla. ¿Todavía al descanso, Rafa?
3: Todavía al descanso. Haciendo el rondito los futbolistas del Valencia y del Betis sobre el terreno de juego. Los suplentes todavía no comparecen. Los titulares a punto de arrancar la segunda parte. Sin goles, porque no hubo ocasiones. Valencia 0, Betis 0.
2: Mañana a las 9 también, tiempo de juego desde las 8 y media, Real Madrid, Real Sociedad. El Real Madrid ha hablado hoy Mou en la previa. Ha dicho, antes de cada partido confío siempre en el árbitro. No creo que entren al campo a día de hoy pensando que son amigos o no de Negreira. Estoy del lado de la honestidad de los árbitros españoles. José Mourinho, 25 de agosto, previa de la jornada 2. Tchouaméni no ha entrado con el grupo y sigue fuera. En la Real vuelve Gonzalo Guedes a la lista. Hoy hemos tenido esta tarde la publicación del primer tiempo de revisión de la temporada, ese programa del CTA en las redes sociales de la Federación, que repasa las actuaciones arbitrales, en este caso de la jornada 1 y 2. Esta vez sin locución, es el gran cambio en el formato. Nadie locuta, es todo con rótulos. Ha habido 5 jugadas de Primera División, solo se reconoce error en la expulsión de Yuri, el jugador del Athletic, en el minuto 11 del Athletic Club Sevilla, que acabó perdiendo el Athletic Club. Lo demás, todo bien. El Barça se pone al día con la Liga el jueves a las 9, recibiendo el Athletic Club, precisamente. El Barça que ha fichado a Livakovic, el guardameta croata que estaba en el Fenerbahce. Llega a Barcelona para pasar reconocimiento médico y firmar, y en teoría quedarse. En teoría. Sé que Chesney ya lo ven un poco justito. El Rayo ha fichado a Engangoro Buaré, centrocampista que llega del Betis de Primera Federación. ¿Lo habías visto tú, Oli?
4: Medio centro defensivo, sí. Muy perfil, bueno, salvando distancias, ¿eh? Es un perfil Tchouaméni. Oh. Así, medio centro fuerte, defensivo, y el chico no acababa de renovar y entonces le dieron salida.
2: Perfecto.
4: 50% del Rayo, 50% del Betis.
2: El Celta ha fichado hace un ratito, o ha anunciado el fichaje del extremo derecho marroquí, Guaib Diouech. 4 temporadas, 7 millones, procede del PSV. ¿Te quiere sonar, Millán?
5: Es que estaba pensando, has dicho Ceuta, ¿no? No es Celta.
2: Celta, no, he dicho Celta. Si has entendido Ceuta, o he cerrado yo mucho la L, o lo has entendido mal. Igual la primera. Te repito el nombre, Diouech.
5: No, lo he visto en Champions con el PSV, pero no lo tengo plenamente visto para decirte lo que pienso de él.
2: ¿Vale espacio es también este?
5: Pues este no lo sé, es que no sé qué decirte de él, así que...
2: ¿Ves? Decir no lo sé es una respuesta posible, me parece muy bien. En el Sevilla, José Ignacio Navarro, director deportivo, admite que la venta de Vargas está cerca y que no jugó el domingo en Bilbao para que no se lesionase y se fastidiaran las negociaciones. Así estamos, cuadrando topes y cosas. Recordamos, al descanso en la Champions ya tenemos a un equipo clasificado desde la previa. Hoy tendremos otros dos, aunque ya casi que los podríamos decir. Millán.
5: Sí, está a punto de clasificar. Sí, es que estaba.
2: Está un día duro, ¿eh?
5: No está siendo fácil, ¿no? Ah. El Bodoglin lo tiene prácticamente hecho. Estamos a punto de comenzar el segundo tiempo ahora mismo en Bodo. Está ganando 2-0 al NEC, 5-1 en el total. Y ha recortado distancias en este comienzo de la segunda mitad en Linz. El LASK ha marcado el 2-1 a su favor, aunque todavía le queda mucho por remar. Ahora mismo la eliminatoria 2-4 para el Celta.
2: Otros fichajes aquí de 4, 7 millones y tal. El Tottenham, Savinho, el ex del Girona, que estaba en el City, 87 kilos.
3: Vamos, es increíble.
2: Ahí te va.
4: Madre mía.
3: Es increíble.
2: Mira, Oli, un ex compañero tuyo.
4: Pues,
2: Prosineski, deja de ser seleccionador de Kirguistán, o como se diga.
4: A la Rúa.
2: Después de 4 amistosos, sin ganar ninguno. ¿Cómo se las gastan ahí en Kirguistán? En ciclismo, victoria para Pogacar en la Vuelta. Le sacó casi 3 minutos al resto de favoritos. Bien Enric Mas, que parece fuerte y pudiendo apuntar al podium. Y en el europeo femenino, España 0, Países Bajos 3. Mañana tenemos partido ante Portugal, clave para meter a las chicas del voleibol español en los octavos del Campeonato de Europa. Comienza la segunda mitad en Mestalla, con o sin cambios.
6: Sin cambios, siguen los mismos 22 protagonistas que comenzaron el choque.
3: Arrancado la segunda parte, cuidado Jesús Vázquez dentro del área. La pelota para Hugo Duro jugando de espalda, sirve de cara. Sato chuta, le queda a Jesús Vázquez, otra vez Sato. Tapón Ángel Ortiz, va a sacar la bola y el peligro. Nelson de Osa para el Betis. Así arranca la segunda parte. Ojo que ahora le toca la acción al Betis. Quiere irse en el uno contra uno. Anthony le aguanta César Tárrega. Lateral, viene por la parte del centro. La pelota para Fornals. Fornals devuelve para Anthony. ¿Cómo ha pasado la segunda parte? ¡Qué recorte! Anthony dispara. Sigue el peligro porque le va a caer la pelota en las botas de Junior Firpo. Jugando atrás para Pablo Fornals. Vamos a acabar la jugada. Llevamos un minuto de fútbol y parece que los dos han hablado en el descanso para cambiar su imagen. El balón centrado, Cucho, Javi Guerra, se hace un lío con Diakabí, despeja la pelota, vuelve a recuperar el Betis. Vaya primer minuto de fútbol, sí, de la segunda parte, Mestalla.
4: Mira, Rafa, esto me refería al descanso. El Betis necesita que el partido se acelere, este tipo de acciones. O sea, que se ponga un poco de electricidad en las acciones, al Betis le viene bien. No entrar en tener la pelota, posiciones largas, no, que el partido se acelere.
3: Lo intentaba de nuevo Anthony. Ahora la bola es para Dan Juma, jugando de espaldas a la portería el nigeriano. Sirve para Guido, la presión del equipo del Betis recuperando la bola. La tiene Nelson de Osa, cerquita de la frontal de la media luna del área. Ahí está jugando de Osa, la bola para Anthony. Tiene el cuero en sus botas, viene en la zurda, jugando de nuevo para de Osa. Se posiciona el Valencia. El ataque es del Betis en los tres cuartos de cancha. Abriendo de nuevo para Anthony, protagonista en este minuto y medio. Quería filtrar el balón por dentro, no llegó Ángel Ortiz. La bola es para Stol Dimitrievski.
6: Esta ovación que escucháis de fondo es para Luis Rioja, que es el primer hombre que pone a calentar Carlos Corberano. Luis Rioja, que se perdió la primera jornada porque estaba lesionado.
7: Es importante que Luis que Rioja coja la forma. Es un jugador que normalmente, si está en buena forma, es un jugador que ataca bien los espacios también y que tiene ese uno contra uno para no solo para atacar su banda, en la banda que esté, porque lo hemos visto por las dos, sino también para atraer jugadores alrededor de él, contrarios, y aliviar un poco los espacios de los demás. Porque si estamos viendo algo en el Valencia es eso, que nadie pide un balón al espacio, todo es como muy... muy mecánico y no termina de haber espacios para la gente que viene de segunda línea, que no terminan de adelantar.
3: Ahora lo había hecho bien jugando al espacio precisamente de Anjuma, pero el error en la entrega de Javi Guerra propicia el contragolpe del Betis. Viene el Cucho Hernández, esquina derecha, pisa la bola. Ahí está jugando el colombiano. Cambia la dirección del juego de derecha a izquierda para que juegue por ese perfil. Junior Firpo la controla, la mata sobre el piso, jugando para Pablo Fornals. Este para Nelson de Osa, molestado por el colegiado. Se tiene que quitar de en medio al colegiado vasco. La bola retrasada ya para la zona de centrales. Todo el Betis metido en campo contrario.
2: Informa Víctor Navarro que el Barça está debatiendo internamente qué hacer con el homenaje a los 8 campeones del mundo. 7 más Rodri. Estaba previsto lo mismo que pasó en Bilbao, que pasó en el Metropolitano, de llevar la Copa del Mundo y homenajear a los campeones del mundo del Barça. Dado el tema de la policía, de la detención en Elche y de cómo se produjo la policía contra ese aficionado antes de detenerlo, el ambiente está muy caldeado. Los grupos de animación estaban preparando cosas, pidiendo abucheos en redes y pitada máxima. El Barça hizo un comunicado reprendiendo a los números de la policía por su actuación con ese aficionado y se está valorando el suspender ese acto con la federación, a nivel interno y también con la federación.
7: ¿Y qué culpa tienen los jugadores y toda la afición que quiere un homenaje para su jugador?
2: Bueno, pero si vas a convertir un homenaje que tiene que ser bonito en un aquelarre, pues a lo mejor tiene... Venga. Puede tener su sentido.
3: Hay falta a favor del Real Betis. La falta cometida sobre Rodrigo Riquelme en el pico del área.
6: Homenaje bonito el que le hizo el Elche al FC Barcelona, a los campeones del mundo del Barça, además con propietario argentino para Mas Inri. Y fue un homenaje precioso en el Martínez Valero.
2: Sí, señor.
8: Mañana se hace el Bernabéu, ¿no?
7: ¿Y lo aceptaron los representantes del Barça, el homenaje? Dijeron que sí.
2: Hombre, en la placa con el escudo de leche la cogieron, desde luego.
7: Ah, pues. ¿Lo hubiesen dejado allí?
3: Es más complicado.
2: No.
3: Pero yo creo que el homenaje
9: mi opinión. El homenaje hay que hacerlo.
8: Moro es un sabio.
3: La falta a favor del Betis, pico del área. Esquina izquierda, dos hombres en la barrera del Valencia. Balón centradito, la saca Pepelu. Le cae el rechace a las botas de Anthony. Le pega con el exterior, balón centrado. Qué buena iba.
6: Qué balón ha puesto con el exterior en parado tú.
3: Buscando al Cucho Hernández. Llegó providencial el central del Valencia. Sigue la bola, sin embargo, en el Betis, que parece mejor en esta segunda parte, de la que consumimos ya 5 y medio. El segundo acto en Mestalla, 0-0 entre el Valencia y el Betis. Tiempo de juego, cadena COPE. Otra vez la bola para Anthony Dos Santos. Cuando para Nelson de Osa, tres cuartos de cancha. Retrasando atrás para Valentín Gómez. Todo el Valencia atrás. Formando.
10: No vamos a tragar otro 0-0 en Mestalla, no puede ser, ¿no?
4: Yo creo que no.
3: Bueno, de momento
2: si en el 60 no hay gol, llamo al gol que suele funcionar.
7: Llámalo, por favor.
3: Vamos a parar 10 minutos. Cuidado, viene el Betis. Ahí está Riquelme. Arranca, rectifica bien la posición Tárrega, obligando a retrasar al madrileño del equipo sevillano. Juega de nuevo Rorro. Ahí está Riquelme. Parte izquierda, el centro al segundo palo. La peina Anthony. A punto de llegar el Cucho Hernández.
6: Prepara muy vehemente Carlos Corberán en el banquillo, metiéndole prisa a sus jugadores. Un triple cambio. Ugrinic, pues, Luis Rioja y Umar Sadik. Se ha acercado Corberán a decirles: espabilad, rápido, rápido, que sí, quiero meteros ya.
7: Pero sobre todo por eso, porque está viendo que el partido se le esté yendo, pero sí que el Betis ha dado un pasito hacia adelante, ha metido una marcha más y está haciendo correr no solo a la zaga, sino también meterlos muy cerca del área. Valencia apenas va para adelante.
4: El Betis Mora ha salido más mandón y sobre todo con más determinación, parece.
6: Quita la línea de 5, ¿verdad, Villarejo?
3: Sí.
6: Y yo creo que quita la línea de 5, va a quitar a un central.
3: Va a quitar un
6: central. Y que luego va a quitar a Hugo Duro y va a quitar a Dan Yuma.
3: Lo normal es que quite a Pepelu.
7: Claro, si quitas a un central, lo más normal es quitar al menos, bueno, específico, ¿no?
2: Un Sato que tiene tarjeta.
3: Igual quita a Sato. Cuidado, balón para Sato. Buen desplazamiento de Hugo Duro. Se abrió demasiado hacia la parte derecha. Llega al extremo, el centro de Sato. Busca a Dan Yuma.
6: No creo que quite a Sato.
11: El otro día hubo pitos cuando quitaron a Sato.
6: No creo que quite a Sato.
8: Ha sido el mejor. Es
6: que, y lo de Pepelu me cuadra, pero cuidado con Diakabi, que Diakabi para está jugar un leal, partido, ¿no?, completo.
3: Sí. Pero para jugar con cuatro.
6: Sí, sé por qué lo dices. A nivel táctico sí que me chirría un poco dejar a Pepelu con Tárrega, pero.
2: Por centímetros.
3: Quitar a Danjuma y a Hugo Duro.
6: Sí.
3: Danjuma, Hugo Duro y Pepelu, esa es mi apuesta.
6: Vamos a ver, porque ya va, se prepara Luis Rioja, recibe instrucciones. Filip Ugrinic, también Umar Sadik, pone el balón en movimiento el Real Betis, así que no será esta.
3: Estamos en el 8 de la segunda parte, con empate a 0, ha salido mejor el equipo de Pellegrini. Prepara cambios para intentar solventar esa situación contraria. Carlos Corberán, el técnico del Valencia. Javi Guerra, un balón en profundidad. Hugo Duro.
6: ¿Qué ha hecho?
3: El pase a Dan Yuma. Llegaba muy forzado para las dos cosas.
6: Tiene que jugar, ¿eh? El balón de Javi Guerra es un caramelo al espacio.
3: Sí, pero había llegado bien Diego
6: Llorente. Sí, pero si se la quiere dar a Dan Yuma primero, controla bien. Sí. Y luego ahí ya fija el marcador. Y o te vas tú o se la juegas, claro, pero…
7: ¿Sabes lo que pasa? Que no termina de ver que Dan Yuma viene con dos jugadores al lado y es muy precipitado darle. Con el control hacia un poquito hacia afuera e intentar pegarle con el empeine total y a ver
2: si dónde va. Ni siquiera mira, es intuición, Moro.
7: Sería una solución, pero es verdad que en ese tipo de situaciones pues muchas veces buscas al jugador que mejor colocado está dentro del área y él se iba alejando.
3: Puso la pelota en movimiento ya el Valencia. Jugando, Pepelu a punto de perder, la pierde. El Cucho,
6: bien, carrega
3: Dio
6: el Cucho. Balón para el Valencia, que bien, estuvo atento a la pérdida de Pepelu. Van los cambios para el colegiado del encuentro a Jesús Vázquez. Y ahí va el cartelón.
3: A ver.
6: Triple cambio con el dorsal número 11. Entra Luis Rioja con el 24.
3: Mafeo.
6: Se retira Pablo Mafeo. Entra Ugrinic, se retira Dan Yuma. Y el último cambio. Se va Hugo Duro, entra Sadik. Así que.
2: Premio para ti. O sea,
3: ¿y quién va a poner el lateral derecho?
6: Eso,
3: a Rioja.
6: Rioja de carrilero.
3: Rioja de carrilero y sigue con 5.
6: Mantiene la línea de 5 y lo que hace es meter a Luis Rioja, que se lleva esta ovación, en el carril diestro.
3: Eso es.
6: Sí, yo la verdad es que me había nublado un poco el que fuera un poco más ofensivo y sobre todo seguir pensando en Rioja como un extremo puro. Pero claro, siento que lo ha puesto en esa posición alguna vez.
7: Cuando ves un cambio así, Hugo, al final piensas en deshacer la línea de 5, ir al ataque, pero es verdad que lo más fiable, digamos, del equipo está siendo esa estructura, y ahora le das un poquito más de vuelo por la derecha con Luis Rioja, que si está bien le puede dar profundidad también por esa banda.
3: Ahí está jugando precisamente Rioja, perdona Oli, viene Rioja, dispara Rioja, la primera que tuvo.
6: Lo que pasa es que perdona Oli, Moro, que sale de lesión Rioja,
7: claro,
6: meterle todo el carril contra un Real Betis que te ataca el espacio, que te hace ir y venir.
4: Pues ya me has quitado el comentario, Hugo, era ese. Que saliendo Rioja de lesión, dejar un zurdo en una línea de 5 en la derecha va a ser un riesgo.
2: No, va a jugar 40 minutos, ¿eh?
6: Otra nómina que te puedes ahorrar, Evia.
2: Va haciendo falta.
3: Bola para Álvaro. Álvaro Valles. La bola arriba la ganaba Nelson de Osa, que pide falta el colombiano del Betis. No pito nada. González Esteban. Sato jugando de cara para Quito Rodríguez. Todavía en campo propio del equipo de Carlos Corberán. La bola en desplazamiento para la parte derecha para Tárrega. Eleva el cuero para que la baje con el pecho sobre el césped. Filip Ugrinić, el futbolista suizo. Buena apertura de Sadik. Apura el extremo.
6: Está fuera de juego, claro, Rioja.
3: Sí, fuera de juego de Luis Rioja.
6: La jugada era buena, además de primera, pero fuera de juego era claro.
3: Buena recuperación de Tárrega. Estuvo listo. La bola para Sadik. Le pedía a la pared. A Sadik, que no pudo en el control. Entregar la bola al futbolista de Aldaya.
6: Fuera de juego, se sacó rápido desde otra posición y el colegiado dejó seguir.
3: Aviguerra para Sadik. Sadik, ahí está. Cae el delantero del Valencia. Arriba la velocidad del Cucho Hernández. Bien Dimitrievski de nuevo. La envía directamente a la grada y la bronca del público.
6: Se desespera la gente porque le pedía ahora a Dimitrievski que yendo en ventaja, que la metiera en el campo.
3: Sí. Y Dimitrievski no quiso complicaciones. Yo creo que hizo bien, ¿eh?
7: Muy diestro. Lo hizo, pero vamos, fantástico, ¿sabes? Muchas veces ese tipo de situaciones, quiero controlarlo, quiero meterla en el campo, le da al otro y me hacen gol y la pitada me la llevo. Bueno, pues lo hace fantástico, elimina un poco el peligro y ya está, lo hace muy bien.
3: La bola para el capitán del Real Betis, Diego Llorente. Retrasando atrás para Valentín Gómez.
6: Si no me falla la vista, está preparado Oli Isco Alarcón en el Real Betis. Jugador que ha llovido, pero que fue formado aquí, en la cantera del Valencia Club de Fútbol.
2: Como no sea por Dios, se quema un contenedor, Oli, ¿eh?
4: Hombre, pero no, Hugo, Isco no jugó mucho en el Valencia, ¿no?
6: Fue el Valencia de Unai Emery. Incluso en aquella época Villarejo le llegó a acusar. Sí, de sobrepeso.
3: Era el tren inferior que tiene Isco. Y aquí se habló mucho de que lo habían descartado por el sobrepeso.
6: Salió un par de partidos de Copa. Recuerdo uno aquí en Mestalla contra el Logroñés, que hizo una auténtica exhibición. Y era una de las perlas de la cantera, que se vendió creo que por 6 millones de la cláusula al Málaga.
2: 6 millones,
6: y por eso. Y que prácticamente un año después, dos años después, el Málaga lo vendió por 30 palos al Real Madrid.
3: Hoy el Betis ha hecho en sus redes sociales una entrevista en el avión de vuelo de Sevilla a Valencia. A Isco hablando precisamente del Valencia, y se acordaba de ese debut contra el Sevilla. Contra un partido contra el Sevilla que hizo dos goles.
6: Sí, muy agradecido por la información que tiene, la más importante.
7: La cosa esta del sobrepeso en el fútbol actual es una cosa objetiva, es que no es subjetiva. O sea, tú puedes ver un perfil de jugador vestido y después lo tienes todos los días y le hacen los pliegues, le haces todo. O sea, son cosas objetivas. O sea, no puedes decir, ese jugador tiene sobrepeso. Lo vas a pesar, le vas a hacer sus pliegues, y hay algunos que tienen una fisonomía totalmente diferente a la que uno piensa cuando le quitan la ropa.
2: Quita a Riquelme, que estaba tocado.
6: Sí, quita a Riquelme y quita a Junior Firpo, y entran en su lugar el mencionado Isco y Fran García en el lateral izquierdo.
4: Ya verá,
6: ha habido más aplausos que pitos para Isco.
3: Para Isco.
6: Por sí. Aquello de ya pasó con el Celta, que hubo aplausos para Iago Aspas y hubo un sector que le molestó. Y yo creo que hoy ese sector ha querido dar un paso al frente, decir, antes de que se oigan los aplausos a Isco, vamos a pitar. Pero ha habido más aplausos al canterano valencianista.
4: Hugo, ¿quién lleva a la izquierda? ¿A Fornals? Porque no hay otro que lo pueda hacer.
3: Sí,
6: sí, sí. Deja a Pablo Fornals caer en la izquierda.
4: Es un cambio raro.
6: Sí.
4: Raro.
3: Ahí está, precisamente Fornals jugando.
4: A Fornals a banda.
3: Sí. No va a buscar ahí la profundidad de Fran García.
4: No, tiene a Pablo en el banquillo.
2: Igual, ¿no? El siguiente es Pablo por Deosa y ya lo recoloca.
4: Eso sí. Y quiero ver
6: yo creo que al final acabará quitando a Deosa.
4: Pero
3: no te preocupes, Oli, antes de que acabe el partido.
6: Lo digo porque seamos pacientes.
3: Llama a Ceballos y dile que a lo mejor lo quita antes de que acabe el partido.
7: Lo quieres primero hasta el final.
4: Que pase por la baja.
3: Balón para Diego Llorente jugando el Betis. Suenan los cánticos en Mestalla en el cuarto de hora cumplido ya de la segunda parte. Este Valencia 0, Betis 0 en el tiempo de juego de la cadena COPE. La bola para el equipo de Manuel Pellegrini. Es Fornals jugando para Isco Alarcón. Ahí está el malagueño. Caracolea frente a la posición de Filip Ugrinić. Jugando de nuevo para Pablo Fornals. Se viene hacia el centro, precisamente para Nelson de Osa. Abriendo hacia la parte derecha para Ángel Ortiz. Ahí está el canterano. Juega de primeras para de Osa. De nuevo devuelve la pelota al carril diestro para que juegue con parsimonia, casi asustante, Anthony con la pelota en las botas. Quería meter el balón en profundidad. Se anticipó la defensa del Valencia, que quiere salir rápidamente jugando por la parte derecha para Luis Rioja. Luis Rioja, el de cabeza de San Juan, el sevillano del Betis, que nunca lo ha escondido. Sí. Aficionado del Betis. Ojo a Isco, ha visto adelantado a Dimitrievski. Le devuelve el vacile y con el pecho.
6: Sí, la para con el pecho, que se le ha ido un metro largo. Y estaba Cucho por ahí, que vamos, que se ha llevado un susto en el cuerpo de Dimitrievski por la tontería del pecho.
3: Ha devuelto ahí, ha dicho.
6: Entonces, ¿qué hacemos?
4: Como para resbalar ahí.
3: Claro, debe decir Dimitrievski, estos que han visto, que me están tirando todos, ya lo hizo Anthony en la primera parte, desde el centro del campo. Y claro, vacile por vacile, se ha venido arriba el macedonio.
2: Al Valencia, si le vale así, vale. Si quiere ganar el partido, necesita que pasen muchas más cosas.
7: Ha adelantado la posición de Javi Guerra, ahí ya con Ugrinić y con Guido. Y esa posición, si lo encuentran, ahí entre líneas, y está bien perfilado, ahí es donde pueden pasar cosas. Pero tiene que acelerar.
6: Pero tiene que acabar jugadas.
2: Y el partido así
6: jugadas.
2: Tiene más de ganar el Betis.
7: Sí, totalmente.
3: Y no le vale, quiero decir, lo que te contaba Hugo de que ha recuperado un pelín Corberán de crédito con la afición, con sus ruedas de prensa.
6: Nada.
3: Si hoy empata, lo vuelve a perder.
7: Sí. Que cuando
3: absolutamente.
7: Pedro sabrá cuándo fue la...
3: ¿Cómo la ha pinchado Rioja? El centro atrás, la defensa.
7: Digo que Pedro sabrá cuándo fue la última vez que el Valencia, las dos primeras jornadas de liga, no marcaba ningún gol, que debe ser hace mucho.
10: ¿Y cuál es el siguiente partido? Solamente pasó una vez, 1969.
7: Pues mira.
4: ¿El siguiente partido de Valencia cuál es?
6: Coruña, Riazor, Depor.
3: O el partido como visitante dentro del área. Javi Guerra recibe, quiere tirar de espuela el pase a Sadik. Ha tocado la bola Fornal. Sabrá, saque de esquina al Facundo. Saque de esquina para el Valencia.
2: ¿Dónde? Si no hay gol ahora, celebramos un gol.
3: Venga, lo vamos a intentar a balón parado el Valencia en el 17 y medio de la segunda parte. El encargado va a ser el suizo de Lucerna, Filip Ugrinić. El futbolista que llegó del John Boys, colocando la pelota con mimo en el cuarto de círculo, parte derecha del ataque. Ha subido César Tárrega, ha subido Mukhtar Diakabey, que son casi 2 metros de futbolista. Ahí está Ugri, levanta el brazo izquierdo. Vamos a ver la pizarra de Corberán. El golpeo, segundo palo, busca Tárrega, remata contra el piso Tárrega. El balón le cae a Sadik, de segunda opción el nigeriano. La vuelve a ganar el Valencia, la pierde. Ojo.

0: fuerzas, porque sí, el delantero ahí cuando hace un buen retorno Sato, que es verdad, pero te la tienes que jugar, te la tiras larga y que salga lo que sea. Ahí ha demostrado Cucho que ya está justito.
1: Estamos en el 63 de partido, Lama, y todavía no hemos celebrado ningún gol.
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1: Niño, por de lo de la Champions, se le ha complicado la vida al Celtic así malamente, ¿eh?
3: Sí, porque contábamos el segundo gol del LASK al inicio de la segunda mitad y ha marcado otro. Va ahora mismo ganando el partido 3-1 y la eliminatoria sigue a favor de los escoceses 3-4, pero cuando se adelantaron el marcador y lo vieron 0-4, yo te dije, lo tienen ya hecho. Pues mira, se les está complicando la cosa, quedan todavía 20 minutos y ha estado ahora mismo a punto de hacer el cuarto el equipo austriaco.
1: ¿Y qué te dije yo?
3: Queda mucho, queda pues, mucho.
1: Claro, claro. Es que yo sé mucho de esto.
3: El que sabe, sabe.
1: Dale, Rafa.
4: 20 de la segunda parte en el estadio de Mestalla. Valencia 0, Real Betis, Balompié 0. 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No se entendió Ugrinić con Rioja. Quiere rectificar esa situación Rioja, pero llegó antes el futbolista del Betis, que juega ya por la parte izquierda. Ahí está Isco, para la bola. Juega Isco, le agarró claramente César Tárrega. Pedía algo más Isco, será falta a favor del equipo de Manuel Pellegrini.
5: El desajuste del Valencia viene por ese costado, porque evidentemente has cambiado un lateral puro por un extremo. Y Rioja para ir bien, pero para volver mal. Y el repliegue defensivo ahí se lo tiene que hacer Guido, que evidentemente pues ya está cansado. Y le está pasando factura. Ha metido a Ugrinić en ese lado para ayudarle porque acaba de entrar, pero tampoco tiene buen retorno el suizo.
4: Juega la bola el Betis, moviéndola en campo propio, cerca de la divisoria de los dos campos. Diego Llorente, el capitán del equipo sevillano. Ahí está jugando Ángel Ortiz. Se viene hacia el centro, la bola para Facundo. Buena combinación, triangulación de primeras con Nelson de Osa. Sin embargo, la perdió el uruguayo. La recuperó Valencia con el exterior. Buen pase.
5: No es la intención de Javi Guerra.
4: No es Antoni. Pero era muy complicado. Ese pase a la espalda de la defensa. Intentaba llegar Filip Ugrinić. Recuperó la bola el Betis. La tiene Fran García.
5: El que te tiene que dar más, Morientes, es Sadik. No puede valer solo para el juego directo y para fijar centrales. Te tiene que dar un poco más. El Valencia ha hecho una muy buena apuesta por él.
6: Sí. Totalmente de acuerdo. Y es verdad que, a ver, de espalda es un jugador que las baja bien, pero te tiene que dar un poquito más. Y no sé si hoy es el día, ¿no?, idóneo contra el Betis, y viendo que el centro del campo no termina de adelantar un poquito la posición, pero sí, es un jugador que tiene que darte muchísimo más.
4: Para mí sigue teniendo el mismo problema que ha tenido los últimos años, pero sobre todo la última temporada, porque ya estaba aquí Xavi, que es el Valencia no tiene un delantero titular. Corberán no sabe si es Hugo Duro, no sabe si es Sadik, porque ninguno es titular. Han vuelto a ir al mercado, se va a cerrar el mercado sin fichar. Para mí, lo que le falta, bueno, le faltan tantas cosas, pero sobre todo el gol.
1: Porque en esta posición, sin rastreo y sin pasta, sobre todo sin pasta, tienes poco que hacer.
4: Ya, pero cuando no tienes, pues tienes que suministrar lo que tengas. Y tener tu preferencia.
6: Ahí está claro que o tirar de tal horario o es muy complicado encontrar. Vas a encontrar, pues eso.
1: Tony Muñoz en el mercado de invierno del Getafe, que se trajo a dos que no juegan en su equipo y que le apañó la temporada.
6: Sí, algún cedido te van a dejar, algún retal que quieran echar de otro equipo y que quiera venir por cualquier circunstancia. Valencia es un sitio muy apetecible porque se vive bien, porque es una ciudad que es donde se está muy bien. Pero claro, deportivamente también tiene un peso importante en la decisión de los jugadores.
1: Dicen que Aubameyang, lo primero que preguntó en Coruña fue qué tal se vive.
6: Normal. Claro, pues si lo hubiese preguntado en Valencia, también. Lo que pasa es que habría que haber ido a por él y apostar por él.
5: Son dos cosas distintas lo que decís, porque tenéis toda la razón con lo de la pasta y con lo del ojo. Pero Villarejo habla más de la autoridad aquí con los que tienes. Es decir, que haya una jerarquía.
1: Manejar lo que hay,
5: Que se sepa cuál es el titular. Y os recuerdo que empezó la temporada con Danjuma de 9.
4: Claro.
5: Entonces, hoy ha probado con Hugo Duro. Sadik, que pagaron más de 5 millones de euros por él en el mercado de invierno, es el tercer delantero. Yo creo que por ahí va más el tiro de que Corberán no se acaba de creer a ninguno.
0: No, porque ninguno hace goles, Hugo. Si hicieran goles, ya tiene titular. Agarras la camiseta titular y se acabó.
5: Eso es.
0: Agarrar titular es hacer goles.
5: Para mí no se lo ha dado a los jugadores.

0: Yo creo que Sadi cuando llegó la temporada pasada sí que le dio, y luego no sé por qué no se lo acabo de creer. Está preparado Pablo García en el Real Betis Balompié y va a hacer más cambios Pellegrini, creo que dos más.
1: El irlandés, sí. Está Parrot.
0: Está Parrot y no sé si está Bellerín. Estoy mirando aquí en la distancia ahora.
2: También puede ser cuestión de cómo lo combinas, ¿no? A lo mejor puedes y debes probar alguna vez con dos, a ver si totalmente. Alguna pareja.
3: Yo estoy totalmente de acuerdo en esa afirmación, Eric, porque es verdad que muchas veces centramos el discurso en el bajo, la baja productividad del delantero, pero cuando tú juegas con cinco y tu misión o tu objetivo es terminar a cero la portería, claro, no tiras el equipo hacia adelante, no terminas de tener jugadores en el área y se le pide al delantero que la controle, que se la deje, que te vayas al área y después marques el gol. Yo ese 4-4-2 en situaciones donde a veces es necesario, pues y si oye, si no tienen gol en un 4-4-2 se va a ver.
1: Pero jugando con 5 como está jugando, puede jugar un 5-3-2, ¿eh?
2: No, o puede hacer el acordeón y puede hacer cosas diferentes con Pepelu. Lo puedes poner en un sitio cuando atacas y de...
3: Pero lo que dice Hugo es una realidad, ¿no? No confías en ninguno, metes a un día uno, otro día otro, no terminan de hacerte goles o de asentarse. Ya no hace falta que hagas goles, sino que asumas la jerarquía que te da el 9.
2: O rompes la línea de 5 o 5-3-2.
3: No, o rompes la línea de 5 o... Es complicado.
1: Y entra Bellerín también.
4: Ataca el Valencia, viene Jesús Vázquez, que quería combinar precisamente con Umar Sadik. Ahí sigue el ataque de Jesús Vázquez. El balón se iba envenenando, se iba metiendo hacia la portería. Dudó Álvaro. Se perdió por línea de fondo, sacará de meta. Momento para el triple cambio en el equipo de Manuel Pellegrini.
0: Se ha echado atrás Pellegrini y Pablo García, que era el primero que estaba preparado, le ha dicho que se vuelva a poner el peto. Y mantiene a Bellerín y a Parrot. Entra Bellerín, se retira del terreno de juego Ortiz. Y vamos a ver por quién entra Parrot, que evidentemente va a ser delantero por delantero. Se va Cucho Hernández, entra Parrot. Ya digo que Pablo García estaba preparado el primero para salir. Sí, y en lo que ha tardado en llegar los otros dos compañeros, le ha dicho ponte el peto y vuélvete a sentar.
1: Porque le habrá avisado a un asistente, porque sería apurar el quinto cambio, ¿eh? Quedarse sin cambios a falta de 20 minutos.
0: Sí.
1: Y antes le dijeron, mister, vamos a aguantar el quinto por si acaso.
4: Balón para el Betis, jugando de portería. Álvaro golpea con pierna derecha al cielo de Mestalla, buscando precisamente a Troy Parrott, irlandés, en el 26 de la segunda parte. 0-0 entre el Valencia y el Betis. Buena acción, Bellerín, de momento su posición habilitada. Va Parrott, está solo, dispara Parrott, ¡fuera!
0: No era fuera de juego, ¿eh?
4: ¿Valía o no valía?
0: No era fuera de juego y para mí se ha dormido descaradamente de Acabí.
3: Seguro que no había fuera de juego.
2: Parece que sí es fuera de juego. Sí, y muy bien Millán diciendo que iba al espacio.
1: Parrot.
4: Pues no lo ha señalado y yo creo que ha dudado hasta él. Disparó, entraba por la otra parte del campo Pablo Fornals, que le estaba pidiendo la bola.
0: Ah, pero lo hizo bien. De hecho, Dimitrescu le deja el palo corto, le amaga,
3: sí,
0: luego le tapa y
3: le hace así un amago para dejarle que tire a la derecha y después le tira al otro lado cuando había dado el paso contrario.
0: Eso
3: ya,
0: es, lo ha hecho bien.
4: Balón de Stol Dimitrievski, golpea al cielo de Mestalla, buscando en el centro la bola Filip Ugrinic. La ganó Facundo Bernal para el Betis. La tiene de nuevo el equipo de Pellegrini, atacando en la combinación, se la dejó a Trasisco. La recuperó Filip Ugrinic, jugando para Umar Sadi, fuera de su terreno natural. Viene desde los tres cuartos de cancha, a trompicones, se la lleva el futbolista nigeriano. Ahí está caracoleando, quiere jugar de primeras, lo hace atrás para Luis Rioja. Rioja para Guido Rodríguez. Ahí está el argentino, picadita para Ugrinic, cerquita de la línea lateral, parte derecha, buen balón Guido para Ugrinic, dentro del área, Ugrinic no llega a Sadik, tampoco Jesús Vázquez,
0: qué
4: corner.
0: Qué buena era, yo creo que Sadik se lamenta, Moro, Oli, vosotros que sois nueves, porque no la ha terminado de ver cuando era clara que iba por delante.
3: Totalmente. Fíjate que yo creo que no apostó por ese movimiento y cuando lo hizo ya era demasiado tarde, pero el balón era, vamos, un caramelito para meter el interior de la izquierda.
0: Si os dais cuenta, hace como un amago, como que se frena y luego se arrepiente y ya no
3: le da tiempo a llegar. El primer movimiento es entrar por delante del central, pero ve que no hay casi ángulo y elige el otro, que era el correcto. Si lo hace de primeras, a lo mejor sí había tenido opción de rematar ese balón.
4: Cuidado al saque de esquina, Santos. Puños fuera de Álvaro. Providencial el guardameta sevillano. Sigue el ataque de Valencia. Vuelve a meter la pelota hacia la parte izquierda. Rioja para Sato. Mete el centro Sato. Demasiado. Se va a perder por línea de fondo. No llegó Javi Guerra. Bola en portería para el Real Betis Balompié. en el 29 casi ya de la segunda parte.
0: Buena ocasión que fabricaron entre Guido y Jurinić.
4: Saca en corto, jugando desde atrás el Betis. La mueve entre sus dos centrales el guardameta Álvaro Valles. Diego Llorente jugando desde atrás el Betis. Bellerín viene a recibir de espaldas a la portería. Sato. Anthony Dos Santos. Buena acción de primera. Isco para Anthony. Ha ganado velocidad. Tiene campo por delante. Viene Anthony. Peligro. La bola. La controla. Se le ha marchado el control a Pablo Fornals y viene la contra. Ahora le toca al Valencia. Partido roto. Sadik la pide por delante. Sato. No llegó la bola al japonés. La recupera Sadik. Falta de Isco.
0: Era un 2 contra.
4: Balón parado para el Valencia.
0: Bramaba Mestalla pidiendo contra, pero era un 2 contra 6.
3: Sí,
0: y al
3: totalmente.
0: Valencia casi le han vuelto a pillar a la espalda. Se le han visto las costuras con el mal repliegue de Rioja. Y ha sido providencial que el mal control ha hecho que Tárrega se pudiera anticipar.
1: Es que la jugada no pedía control, Moro, de Fornals. Tiene que acabar, era un buen pase de Anthony y arrasa, bien limpita.
3: Y si te pide el control, tienes que hacerlo tan bien y tan efectivo para dejártelo casi pedía muerto para pegarle.
1: Pedía definir a un toque ya.
4: Media hora de fútbol de la segunda parte. Entramos en el tramo final del partido. Si alguien quiere ganar, tiene que hacer algo más. Valencia y Betis, 0-0 en el tiempo de juego de la cadena COPE. Pelota parada, tres cuartos de cancha desde la parte izquierda. Están frente a la bola Jesús Vázquez, un zurdo. Pepe Lu, un diestro. Un hombre en la barrera muy lejana del Betis. Isco Alarcón, todos los verdes y blancos. Hoy completamente verde en la frontal del área. Golpeo plano, la busca Sadik. Ha golpeado providencial, salió Diego Llorente para tocar a córner, no llegó al centro plano de Pepe Lu, se remate Sadik, se lamenta el delantero del Valencia, habrá córner a favor del equipo de Carlos Corberán.
5: Córner.
4: Lo va a intentar desde la parte derecha, Filip Ugrinić, el suizo, recibe los aplausos de los aficionados que están en aquella esquina. La bola la coloca, salida de esa cuarta de círculo. Para que entre mejor directa buscando el área pequeña donde acumula hombres. 1, 2, 3, 4, 5 futbolistas. Balón que busca Sadik. Lo ha sacado de nuevo Facundo Bernal para el Betis. Rioja a punto de complicarse. Metiendo ese balón de espalda. Sin ver al contrario. Viene la contra para el Betis. Buen balón en profundidad de Bellerín. Juega de primera. La bola para Pablo Fornals. Este para Anthony. Se aproxima a las inmediaciones del área. Quería devolver para Fornals. La engancha del Castellón en el pico del área. Juega la bola para Roth. Para Anthony, golpea directamente a las manos de Stol Dimitrievski.
0: Qué bien une los puntos en cada contra, en cada salida por velocidad el Betis. Se acerca Isco, toca, descarga Anthony, sí, ataca el espacio Fornals. Es cierto que con más corazón que cabeza, pero se ve una intención que yo echo de menos hoy en el Valencia.
1: No, porque el Betis tiene mucha calidad,
0: claro.
1: Pero no está acabando bien las contras el Betis. No está eligiendo el pase final para la definición, o la definición no acaba de acabar bien todas las contras y las situaciones de superioridad que está teniendo.
0: Si las acaba bien, es gol.
3: Afortunadamente para el Valencia no está decidiendo bien el final de la jugada, pero le está haciendo correr mucho al Valencia hacia atrás. Ha habido un momento que se parte el partido, no le viene bien al Valencia que se parta al Valencia el partido, pero como repliegan y como son generosos en el esfuerzo defensivo, claro, después están muertos para ir para arriba. Está Sadik allí solo, el hombre.
0: Estamos ya metidos dentro del último cuarto de hora del Valencia, 0, Betis 0. Ha vuelto al tenis Alcaraz en el dobles mixtos con Serena Williams y han ganado 5-3, 4-1 a Jude Glasspool y Erin Rockclyde. Tienen que jugar en cuartos de final contra Belinda Bencic y Flavio Colboli. Eso y también, ¿no?
4: ¡Bellerín fuera! Lo ha intentado por encima, no valía, había fuera de juego del lateral del Betis. Intentó el balón por alto, se fue, dio en la red por encima de la portería de Dimitrievski.
6: Los partidos duran 50 minutos, ¿eh? Y Monfils ya está en semifinales con su pareja. Ha jugado ya dos partidos hoy.
0: Pausa para la hidratación, refresquitos, se retira, aprovecha para agotar cambios Manuel Pellegrini, se marcha Pablo Fornals y va a entrar en su lugar Pablo García.
2: Bueno, está más o menos institucionalizado que sea minuto 30 y 75 de partido, lo cual no sé si cuadrará mucho, pero en fin. Millán, ¿ha pasado algo en la Champions últimamente?
7: Sí, ha marcado el tercero el Bodo Glimt, que no hace más que sentenciar todavía más una eliminatoria que ya lo estaba, 6-1 en el global, y sigue el Lask intentando buscar lo que sería igualar la eliminatoria para pensar en una prórroga. Está completamente volcado en la portería del Celtic. De momento está ganando el partido 3-1, pero sigue fuera del bombo de la Champions, minuto 83.
2: Vamos a esperar a ver si hay pertigaso en Valencia.
0: Sí, sí que lo hay.
2: Corberán, que sí que hace corrillo, no como Pellegrini, que va él pululando jugador por jugador.
5: Vamos, Javi, vamos. Vamos. Si alguien físicamente no puede, hay que sufrir hasta el final. ¿Me oís? Lo tenemos que sufrir. Es parte del partido. Escuchad. En ataque, tener la tranquilidad de aguantar ahí. El 3 contra 2, insistir. Ahora, Philip va a correr. Rioja está fresco y Philip. Balón por fuera, hundir el bloque por fuera. Sin hundir, correr.
8: Ay, nos han sacado en lo mejor.
0: Se lo llevan.
2: Sí. ¿Se lo llevan quién? ¿Las autoridades o qué?
0: No, la pértiga se la ha llevado.
2: Ah, se la ha llevado el tipo.
0: Sí, sí, no. Tampoco he visto que nadie hiciera ningún gesto.
9: Están vendando el tobillo a Rioja,
0: Sí. Sí,
9: sale de lesión.
0: Están atendiendo a Rioja. La pértiga no he visto a Corberán que hiciera ningún gesto ni que estuviera pendiente de la pértiga.
3: Bueno, a lo mejor puede ser alguien del cuerpo técnico o algo, ¿eh? Porque él estaba centradísimo en el mensaje que le estaba lanzando al equipo para ofensivamente buscar a Ourinis por la derecha, que está, digamos, un poco más fresco.
0: Ha dado dos mensajes, Morientes. El primero, el que esté mal físicamente hay que morir hasta el final, hay que sufrir, ha dicho. Y luego ha dicho, y aprovechad a Rioja y a Ourinis, que están frescos, que acaban de salir y que atacan el espacio. Y luego a partir de ahí ya se ha llevado la pértiga. Recuerdo que en el primer partido Corberán no, el banquillo de Valencia, tampoco el del Celta, es decir, el partido en Mestalla no tuvo pértiga.
2: Pues vamos a hacer la última paradiña para vivir lo que queda de este 0-0 entre Valencia y Betis.
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2: El Pablo García por Fornals, ¿qué te parece, Oli?
1: Pues extraño también, porque Pablo también estaba fuera. O sea, estaba prácticamente cerrado el traspaso al Hull City. Nos acaba de cerrar y le vuelve a dar minutos. Aparte es que Pablo no se encuentra a gusto en la izquierda. Pablo siempre ha jugado o de extremo derecha o de 9. Y lleva dos partidos poniéndolo en la izquierda. Bueno, a ver si el chico tiene suerte. Pero bueno, Fornals está muy cansado. Y tampoco da sitio de él jugar de extremo izquierda.
2: Lo que hace es de Osa Bernal, Pablo García a la izquierda y ya está, ¿no?
0: Pues sí. Pablo García, Isco, Anthony y arriba Parro.
4: Mira, la primera que se marcha Pablo García con electricidad. Ha entrado el partido. La bola la tiene Isco Larcón, caracolea el de Arroyo de la Miel. Ahí está la pelota para Pablo García. Quería jugarla de espuela.
0: Así se rompió Dembélé en Leganés, creo.
2: Y luego a mí lo que me llamó la atención del pertigazo de Corberán es que ha dicho: si alguien está cansado, a sufrir.
0: Sí, o sea, sí.
3: Yo pensaba que iba a decir que lo diga.
2: Claro,
4: que lo diga que tengo cambio.
3: Y yo, no, sufrir hasta el final.
2: Teniendo dos ventanas y dos cambios, ¿no?
4: Sí. Bueno, de momento.
2: O sea, que se fía poco de lo que hay.
4: Eso iba a decir yo. Claro, tiene Almeida que se va a ir seguramente.
0: Sí, está negociando su marcha al Celta de Vigo.
4: Tiene a Dien. No acaba de fiarse.
0: Alguien que no le entra por el ojo. Está Gallá, que lo ha sacrificado.
4: Claro. Cuidado. Sato jugando la pelota al japonés. Taponó Diego Llorente. Banda en la parte izquierda para el Valencia.
2: ¿Y Rama qué es? ¿Que no le da el trabajo o qué? Porque calidad tiene.
0: La temporada pasada no le dio, descaradamente, en el día a día sobre todo. Y eso que empezó apostando por él de titular. Tras su llegada, tras su fichaje del Club Deportivo Leganés.
2: Pero duró 6 jornadas.
4: Ugrini buscando a Sadik. Se ha sacado Valentín. Qué bien se ha anticipado el argentino a la posición de Umar Sadik. A pesar de la altura que ganaba el delantero del Valencia. Ojo la contra, Pablo García. La pelota para Fran. Otro García. Fran García jugando para Pablo García. ¡Qué golazo! ¡Gol, gol, gol, gol, gol! ¡Gol, gol, gol, gol, gol, gol, gol, gol, gol, gol, gol, gol, gol, gol, gol! ¡De los García! Contra Pablo.
1: Por fin Pablo se estrena.
4: Fran para Pablo. Remata de García García. De Fran para Pablo. Marca un golazo. Empalmando a media altura. Después de la carrera. Pablo García, que acaba de entrar en el partido. 38 de la segunda parte. Pablo García. Valencia 0. Betis 1.
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2: Vaya contra que empieza lanzando Pablo con una peinada, precisamente, y luego a partir de ahí la apertura y de Fran a Pablo, los dos García, el gol del Betis. Parece un viejo prematuro con esa decoración que tiene, que es como si fuera totalmente canoso. El goleador del Betis que se estrena en primera, banquillos.
13: Señalábamos hace unos minutos el agujero del Valencia con los cambios, que estaba en el costado diestro a nivel defensivo, izquierdo a nivel ofensivo del Real Betis Balompié. Rioja está para ir, pero todavía no está para volver. Y lo hicieron muy bien. Pablo García, Fran García, la asistencia es maravillosa, el remate todavía mejor. Y te lo gana el banquillo, te lo gana Pablo García.
4: Sadik dentro del área, Sadik en el corte, Sadik chuta. ¡Qué paradón de Álvaro! En el mano a mano, Providencial acaba de salvar el empate. Álvaro Valles para el Betis.
13: Te lo gana el banquillo, te lo gana Pablo García, te lo gana Fran García, te lo gana Isco, te lo gana un equipo.
3: Sí, te lo gana
13: equipo,
3: el banquillo, exactamente, el fondo de armario.
13: Te lo gana un equipo
3: y...
13: Morientes que lleva años. Invirtiendo y poniendo pasta y comportándose como un club de fútbol en los despachos y en el césped para hacer una plantilla de Champions. Eso ese es lo que fondo, te lo gana.
3: Ese fondo de armario ha sido el que le ha dado la energía suficiente para tirar esa contra y llegar con hasta cuatro jugadores. Es verdad que todo lo hacen francamente bien. Fran lo hace muy bien, pero es que lo del chaval es... el remate es brutal.
1: Pablo es un
3: buenísimo
1: cañón, Moro, pero un cañón.
3: Difícil.
1: Ha hecho goles siempre, en el Betis B, en juveniles, en categorías inferiores con la selección española, y mete un gol de 9 porque tiene calidad, tiene un cañón en la izquierda.
13: Es un golazo,
1: está de 9.
13: Es un golazo.
1: Y ahora, o vale 2 o 3 millones más para Hull City, o ya no se va, claro, del Betis.
14: Le ha costado su primer gol en primera, ¿eh?
1: Le ha costado, si no tenía suerte.
3: Y lo que decía Hugo, al final eso, el fondo de armario te gana el partido, es muy claro lo que dice Corberán en el círculo ahí que ha hecho con los jugadores. ¿Estáis cansados? Pues a seguir hasta el final, porque no confío en lo que hay en el banquillo. No puedo sacarlo porque no confío y no me van a dar lo que el Betis sí le ha dado al equipo en estos últimos minutos.
9: Sale Sadik Moro y Sadik tiene que meter esa. O sea, Sadik ha venido para meter esa que acaba de tener. Quiero decir, es la diferencia. Pablo García acaba de salir y te la enchufa y Sadik dentro del área, en el mano a mano, no te la mete. Y por eso no hay gol en el Valencia.
3: Ha sido muy clara esa, sí, la de Sadik.
4: Bueno, pues empezamos con los cánticos.
13: Sí, Peter Betella y ahora juego parado porque está un futbolista del Real Betis tendido sobre el terreno del juego quejándose de una entrada que no ha señalado el colegiado, pero que ha impedido que el Valencia sacara rápido. Hay un doble cambio preparado en el equipo local, en el Valencia de Carlos Corberán. Uno es Dieng, que ya lo conocemos, el futbolista de Mali que juega en el centro del campo, que viene del fútbol egipcio y que no termina de encajar, sobre todo con el balón en los pies. Y Otorbi, un canterano, un extremo, que yo creo que es un mensaje de Corberán Villarejo. El otro día le preguntaron en sala de prensa que por qué no miraba la cantera, que no apostaba por los chavales, que los tenía pero no los sacaba.
4: Ahí bueno, tenéis a la cantera.
13: Como no tienes a extremos, claro. Como no te fichan, pues ahí está Otorbi. Vamos claro. A verlo.
9: Sí, sí, sí, claramente. Corberán dice, queda una semana, tengo que sacar a Otorbi porque no tengo el extremo que os pedí en mayo, cuando acabó la temporada.
13: No, y porque te están señalando que no pones a los canteranos. Bueno, claro. Pues ahí tenéis a uno. Que lleva ya unos cuantos años.
9: Es el canterano más joven en la historia del Valencia en debutar en primera.
13: Van los cambios primero.
9: 16 años.
13: Se retira Guido Rodríguez, debe de ser por cansancio, no entiendo muy bien el cambio.
9: Por Dieng.
13: Entra Dieng. División de opiniones en la grada.
9: Capitán Sadik. Madre mía. Capitán Sadik. El otro Pepe Lu.
13: Y quita Pepe Lu.
9: Ahora,
13: y entra
9: ahora quita,
13: Otorbi, quita la defensa de 5.
3: De
13: por cierto,
3: ya.
13: Pepe Lu, ahora lo puedo decir, porque digo, estas cosas las dices y luego. Lo gafas al chaval. Está jugando en una posición que no ha jugado en su vida, salvo en el tramo final de la temporada.
2: Con un cuerpo que no corresponde. Con un cuerpo que no corresponde.
13: Y me parece que a nivel táctico, a nivel físico, a nivel de pozo, está haciendo grandes partidos en esa demarcación.
3: También. Está haciéndolo muy bien. Es más fácil jugar cuando no has jugado en esa posición, jugar con otros dos centrales, no con una línea de 4. Pero la verdad es que el chico lo está haciendo fantástico.
4: Hay córner a favor del Valencia, lo va a intentar a balón parado. Camino ya del 43 de la segunda parte, 0-1. Gana el Betis, 0-1 gana el equipo de Pellegrini con el gol de Pablo García. Viene desde la parte derecha, el lanzamiento de Rioja se cierra. Quiere peinar Otárrega, córner. Ha peinado
13: puerta,
4: Otárrega.
13: La puerta.
4: Aquí nada, el último.
13: La puerta, está Llorente, por cierto, fuera, abriéndose de brazos.
0: amarilla para Diakabi, está Llorente, que no puede entrar, que le dice el colegiado, el cuarto colegiado con el dedo índice, que no, que todavía no.
2: Oye, si alguien no sabe qué hacer con su vida hasta que llegue el partidazo con Joseba, puede haber una prórroga por un puesto en la Champions.
7: Si es que no se evita en el minuto que queda, porque ha estado Lask a punto de hacer el quinto después de marcar el cuarto y ahora mismo igualar la eliminatoria. Hace 60 minutos estaba 4 goles abajo, necesitaba 4, son los que ha marcado desde entonces y buscando el quinto en este minuto que queda para que acabe el partido.
2: Hay 1 minuto y medio hasta el 90 en Valencia, más cuánto habría que añadir, Pedro.
4: ¡Cuidado, Sadik! No puede llegar al pase de Jesús Vázquez. La ha tenido de nuevo Umar Sadik para el Valencia.
2: Y pocas veces dices, cuidado, Sadik, gol del Valencia.
6: Una cosa.
1: No acabas, sí, sí.
4: Ninguna. Sí, sí.
0: Era buena, ¿eh? Era buena.
3: Sí, que viene el centro inicia tocado. La jugada Sato, me parece que lo hace todo muy bien y rompe la línea de presión del centro del campo del Betis, que es lo que toca ahora, claro.
0: Al Betis, con esto que decía antes Aguilar de la normativa y demás, al Betis no lo he calculado, Pedro, pero le ha penalizado con Llorente fuera del terreno de juego por esto de parecer que estuviera simulando. Tres ataques del Valencia, mínimo.
3: El que crea que estaba simulando es que le han dado pocas veces con los tacos en el empeine.
0: Háblame Estalla. Y esto no es de un sector reducido, esto no es de unos pocos. Yo, Rafa, es la primera vez que escucho un cántico tan mayoritario en Mestalla con el Corberán de Misión.
4: Sí, que lo decía Eri y al principio del partido. Yo decía, si es que estamos en la segunda jornada y lo que ha ganado Corberán lo puede perder hoy, claramente, pero y aumentarlo. Y ya estamos en eso. Ya es, como dices tú, en más de 3/4 partes de Mestalla cantando Corberán dimisión.
0: 6 minutos de alargue, por cierto, para gustos colores. Es cierto que Corberán, no estás viendo al equipo a nivel ofensivo, con llegadas, con intención, con finalidad. Pero de tres, vamos primero con el ataque.
4: Cuidado, viene Javi Guerra, la bola para Luis Rioja. En la frontal se le va el control al sevillano. Timorato ha estado ahí, sin ninguna fe, el disparo directamente a las manos de Álvaro.
0: Corberán llegó en una situación límite con el Valencia con 12-13 puntos en el último puesto de la tabla de clasificación con Rubén Baraja y milagrosamente con 46, creo, en la segunda vuelta en total salvó al equipo. Hizo una segunda vuelta de Champions y la temporada pasada hizo la primera vuelta de descenso y la segunda también de Champions. Es decir, esos son los números de Corberán ahora.
2: Sí, pero ese funambulismo.
0: Sí. No, y que ha caído cruzado, Eric. No, ha caído cruzado.
4: Ese es el problema.
2: ¿Quién se ha metido en la Champions?
7: El Bodø/Glimt estará en la Champions. Lo tenía ya prácticamente hecho después del 3-1 de la ida, pero hoy ha ganado 3-0, así que deja al NEC holandés fuera. El Bodø de nuevo, tras la temporada pasada, en la Champions.
2: Al bombo del jueves a las 6 de la tarde lo damos en tiempo de juego. Dale, Rafa.
4: Otorbi, que bien se ha marchado el chaval. La pelota atrás para Sato, golpea Sato, amaga Sato. Le queda Ogni, dispara Ogni, fuera.
0: No me puedo creer que Sato no esperara ese balón. Porque ese balón, como dice Oli, dentro del área es de primera. Si Sato parece que no supiera que Otorbi la iba a dar atrás. Muy bien Otorbi, por cierto.
4: Muy bien Otorbi. Y esto, Moro, es lo que desespera a la gente. Porque el Valencia lleva 5 minutos, ha tenido 3 ocasiones.
3: Todo lo que no has hecho en todo el partido lo estás haciendo en estos últimos minutos y esto te dice que si puedes jugar a otra cosa, puedes jugar a atacar un poco más el área rival, asumiendo el riesgo que conlleva eso defensivamente. Pero el objetivo de este equipo con Corberán creo que es el contrario, el defender la portería al 0-0 y ya cuando el partido está perdido, pues la desesperada, la típica desesperada y ir hacia arriba. Y en esa desesperada el Valencia se ha plantado 3 veces arriba.
4: Quitaba Mestalla que pedía ventaja en la falta que le ha señalado a favor del colegiado González Esteban. Multar Diakabi, le dice que tiene que retrasar la bola. Diakabi que acaba de ver cartulina amarilla. Sato le dice que sea Dimitrievski para colocar más hombres en la zona de peligro. En el balcón del área, el Valencia quiere a la desesperada buscar el empate. 47 y medio de partido, 0-1 gana el Betis. El control, el centro, mejor dicho, de Dimitrievski. Lo sacó la defensa que ahora plantea Muralla en la frontal del área, el equipo de Manuel Pellegrini. Jugando por la parte derecha, quiere romper de nuevo en velocidad David Otorbi. Se marcha el chaval, busca la línea de fondo. Le queda la pelota atrás a Dien. Dien mete el centro buscando a Sadik. Buscaba el remate, le queda Jesús Vázquez. Le pegó Picuda, aparecía por ahí Diakabi. Habrá córner.
0: Sigue empujando el Valencia.
4: La tremenda, la desesperada, lo intenta Valencia. Va a hacerlo desde el balón parado, desde la esquina izquierda del ataque del conjunto de Carlos Corberán. 48, todavía 4 para el final del partido. 0-1 gana el Betis. Va a sacar Rinu Sato, el japonés, desde el cuarto de círculo, desde la parte izquierda. Ahí está el balón centrado, busca quién. Saca puños fuera Álvaro, le cae a Rioja, golpea a Rioja. Quedaba muerto ahí en posición de ataque Díaz Cabillo. Ojo la contra para el Betis. Lo ha ganado Anthony. La sirve para Pablo García, que viene Otorbi. Al cruce Otorbi, el chaval. Para evitar la progresión de Pablo García. Y además el último en tocar fue el futbolista del Betis. Bola de nuevo para el Valencia.
13: Esto Villarejo también se le va a volver en contra del entrenador, porque con los minutos de Otorbi le van a decir por qué no lo sacaste antes.
9: Claro, antes que Rioja, por ejemplo.
13: Hay dos balones en el campo, por eso no deja sacar.
4: 49, quedan tres para que el Valencia intente al menos rascar un puntito, o para que el Betis se lleve hacia Sevilla los tres puntos que ahora mismo coronan después del golazo de Pablo García.
15: Si se mantiene este resultado, recuerdo dos cosas históricas. Segunda vez que el Valencia empieza una liga con dos partidos sin marcar, y sería la primera vez en la historia que Betis y Sevilla ganan sus dos primeros partidos en una liga.
4: Juega Luis Rioja, la bola para Ugrinić, va a meter el centro, le pega abajo, la buscaba Sato, le cae a Dien en la frontal, la toca Bellerín, la gana de nuevo Jesús Vázquez, chuta con la derecha, Kamala, ha chocado Facundo Bernal, será córner de nuevo, ahora sí empuja, Mestalla.
2: Vaya lío Fran García por no despejar, mira, sí, parece un pollo sin cabeza. Sí.
13: La dupla de nueve en el Valencia es Umar Sadik, Mukhtar Diakabi.
4: Los dos más altos de... En la plantilla, casi 2 metros coronan a Mokhtar Diakabi. 1,90 largos para Umar Sadik. Tiene que parar, ¿qué?
13: Sí, que hay pelea con Álvaro Valles. Está un futbolista del Valencia chocando con él, creo que es Ugrinić. Ugrinić estaba chocando con él en el área pequeña y le ha dicho el colegiado que lo deje en paz.
4: 50 de partido, dos más. Sube Dimitrievski a rematar. Estamos como si estuviéramos en la jornada 38. Del campeonato de liga, va Rioja, el balón, no llega Sadik, lo saca Llorente, y ojo que no hay portero, ojo que no hay portero. Viene al cruce providencial Jesús Vázquez, ha llegado finalmente.
13: Muy bien, Jesús.
4: Fran García, taponó Jesús Vázquez.
13: Dimitrievski no llega, ¿eh?
4: No, le ha costado, todavía está por la mitad de su campo. Vuelve el Corberán División.
13: No, directiva de misión.
4: Directiva.
13: Se han cambiado el sujeto.
4: No va ahora a quedar ni el apuntador aquí.
2: Igual os toca a vosotros en la siguiente ya.
4: Sí, lo has visto, ¿eh? Al final se giran hacia aquí. Y seguramente serán los únicos que nos vayamos fuera. No tirarán a Corberán, no tirarán a la directiva, pero...
2: Mientras estoy yo aquí.
13: Final, ¿eh?
4: ¿Final? Sí. Final del partido. No hay tiempo para más. 51... cumplidos, pitos en Mestalla, Hugo Valencia 0, Betis 1.
13: Lleva Sadik tendido sobre el terreno de juego, seguramente recordando esa ocasión, ese mano a mano que tuvo con Álvaro Valles y que marró el futbolista nigeriano. Le ayuda ahora Luis Rioja a ponerse de pie. Dimitrievski, que se saluda deportivamente con Héctor Bellerín. Veo a Anthony bastante fatigado, Pablo Fornals, Riquelme, que entran al terreno de juego, los dos cuerpos técnicos que se han saludado con deportividad. Carlos Corberán, que evidentemente ha enfilado la bocana de vestuarios. Mal inicio liguero para el Valencia, que sigue viviendo una temporada más en el día de la marmota. Un punto de 6 posibles, empató contra el Celta, pierde hoy en casa, los dos en Mestalla contra el Betis. Gran arranque, ya lo ha dicho el mejor hombre con los datos, con los números, como es Pedro Martín. Hacía, yo creo que la primera vez que Sevilla y Betis no sumaban los 6 puntos en las dos primeras jornadas. Final en Mestalla, 0-1 ganó el Betis.
2: Con gol de Pablo García, que lo acabamos de ver repetido, y es un rematazo de 9, porque es un 9, aunque Pellegrini le suele usar tirado a un costado. Es dificilísimo, ¿eh? Porque hay que clavarse, acompasar, meter la pierna, el interior, va pegadita. La verdad que es un gran remate de este chaval, que lo tenía hecho con el Hall, el mismo equipo que quiere a Yeremay, al futbolista del Depor. Dos talentazos de la Liga Española, así estamos nosotros. Los números 4-3 en tiros a puerta para el Valencia, 4-7 en tiros fuera, total de intentos 8-10, faltas 9-10, una más del Betis, corners 8-2-6 más del Valencia. Y fueras de juego no están apuntados. Da igual. 59% de posesión para el Betis. Los mejores.
4: En el Valencia, Hugo.
13: Pues me voy a quedar con los minutos de Otorbi.
4: Y Pablo García en el Betis.
2: El arbitraje, Pedro.
15: De González Esteban, que debutaba hoy en Primera División. El arbitraje es de 5, pero le vamos a dar un 6 porque es la primera vez.
16: La última de Morientes.
3: Bueno, pues un poquito más de lo mismo, cosas que ya vimos en la temporada pasada que se repiten, y es verdad que ha estado el equipo fallón, sobre todo en ataque, igual que el primer partido, aunque en el primer partido casi no hubo ni ocasiones. Yo creo que cuando mejor ha estado el Valencia ha sido en el momento de que decíamos, ¿no? A la desesperada. Cuando vas a la desesperada, pues no hay estrategia, no hay táctica, es todo pundonor, corazón, poca cabeza, y ahí es donde ha tenido alguna que otra ocasión, pero no andan finos los de arriba, y eso es lo que va a tener que trabajar el equipo de Corberán si quiere sacar puntos y no sufrir como el año pasado.
16: Gracias, Moro.
3: Un abrazo.
16: La última de Oliverio.
1: Pues mira, venía comentando la segunda
16: así
1: parte.
16: Así ganan los grandes, Oli, ¿eh?
1: Sí, que a veces estaba faltando resolver bien una contra nada más, Eri, porque estaba teniendo muchas situaciones de contra, lo comentamos durante toda la segunda parte, y en el momento que ha resuelto bien una, con una gran contra lanzada por el propio Pablo, pues le da para ganar el partido porque tiene calidad y tiene profundidad de banquillo. Me alegro muchísimo por el chaval, porque se le resistía el primer gol en primera división y posiblemente va a hacer muchos más goles ahora ya en el Betis en esta temporada. Y el inicio del Betis, pues el ideal. Dos goles a favor, 6 puntos y 0 goles en contra. Así que mejor imposible.
16: Gracias, Oli, un abrazo.
1: Un abrazo.
16: Y Millán, ¿tenemos prorroguita para entretenernos un rato?
7: Sí, tenemos prorroguita, que ahora mismo te diría que lo tiene más cerca el LAS, que es el que está atacando. La eliminatoria se fue 4-4 a la prórroga. Están jugando en Austria, llevamos 3 minutos el partido, 4-1.
15: Es muy del Celtic perder esta eliminatoria, madre mía.
16: Gracias, Pedro, a ti también.
15: Chao.
16: Es para entretenernos un rato en la intimidad, que cada uno lo disfrute en su intimidad. Tiempo de juego vuelve mañana a las 8:30 para contarles el Real Madrid de la Sociedad de esta primera jornada, que hoy ha sumado un nuevo marcador para acabar de ponerse al día. El jueves el Valencia 0, Betis 1. En 28 minutos, Joseba.
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0: Por lo demás, llegan buenas noticias sobre el incendio declarado esta tarde en la Sierra de Collserola, pegadito a la ciudad de Barcelona. El fuego estaría en fase de estabilización, aunque se seguirá trabajando durante toda la noche en la zona. Sergi Bover es el jefe de intervención de los bomberos de Barcelona.
1: Esperamos que en las próximas horas la situación mejore ambientalmente y poder controlar los flancos, que son los que nos preocupan, tanto el izquierdo como el derecho. Lo que debemos procurar es que no haya cambio de condiciones por la noche a peor, que no haya un cambio de viento y que no se descontrolen esos dos flancos, porque no los tenemos controlados y todavía estamos trabajando en ello.
0: Y no dejamos Cataluña, porque hoy ha sido un día para hacer balance de daños tras las tormentas de ayer que se cebaron, sobre todo en Tarragona. Silvia Fernández, buenas noches.
2: Buenas noches. Cataluña sigue haciendo balance de un episodio de lluvias torrenciales que durante los últimos días ha dejado importantes afectaciones. El temporal golpeó con tal virulencia que en algunos puntos del territorio se llegaron a superar los 200 litros por metro cuadrado en pocas horas. Roda de Berà, El Vendrell, Creixell y Torredembarra, ciudades de Tarragona, fueron algunas de las más afectadas, donde el agua provocó inundaciones en las calles, viviendas, campings y carreteras, además de numerosos rescates. En Roda, por ejemplo, el derrumbe de un muro dejó a 3 personas heridas, entre ellas una joven de 18 años y su madre, que posteriormente han quedado en situación de muerte cerebral. En total se han registrado cerca de 800 avisos a los servicios de emergencia entre el fin de semana y el lunes, y se ha abierto un debate sobre la gestión de las alertas, un episodio por tanto que deja un balance especialmente negativo en Tarragona, con decenas de heridos, cientos de evacuados, importantes daños materiales.
0: Mañana entra un nuevo frente que dejará fuertes tormentas en todo el norte peninsular y granizadas en Galicia. Más cosas. Este martes nos deja también una nueva muerte por el virus del Nilo. Es una mujer contagiada en Extremadura que ha muerto en el hospital de Don Benito. Adrián García.
3: El mosquito sigue campando a sus anchas en la región y el virus del Nilo avanza con nuevos casos, y además se cobra ya la primera muerte del verano por esta causa, que es la de una mujer de 68 años que ha muerto en el hospital Don Benito Villanueva, donde permanecía ingresada. Área de salud esta, la de Don Benito Villanueva, que es año tras año la más castigada en la región. Los contagios han tardado algo más en llegar que el año pasado, llevaba un ritmo más pausado, pero en las últimas semanas los casos se han multiplicado hasta llegar a los 24 y ahora ya una fallecida. En 2025 fueron 39 casos y 5 fallecidos. Lo importante ahora es saber que 3 personas continúan hospitalizadas y que el SES eleva la vigilancia a las 8 áreas de salud que tiene la comunidad autónoma.
0: Y un asunto más. Hoy ha muerto en Madrid el colega, el periodista Alfonso Nasarre, quien fuera compañero durante muchos años de esta casa, de COPE y de otras radios. En COPE comenzó como redactor, cronista parlamentario, para llegar a ser director de comunicación, director de antena, miembro del comité de dirección. Durante los gobiernos de Aznar, Alfonso Nasarre ocupó varios cargos en el Ministerio de Presidencia. Hoy ha fallecido en Madrid. Descansen.

0: Luis de la Corte Ibáñez es profesor de Psicología Social en la Universidad Autónoma de Madrid. Es investigador especializado en terrorismo, seguridad e inteligencia y ha dedicado buena parte de su trayectoria a analizar fenómenos de radicalización, amenazas yihadistas, terrorismo internacional que afecte a España. Además, conoce perfectamente la realidad de Ceuta porque es ceutí, al igual que sus padres, sus abuelos. Luis, ¿lo que ha pasado en Ceuta es simplemente una crisis migratoria, humanitaria, o hay algo más?
1: Vamos a ver, la denominación de crisis migratoria es claramente insuficiente. Obviamente se han utilizado las intenciones de personas que quieren migrar o que estaban involucradas en un proceso migratorio, pero evidentemente lo que ha ocurrido es una cosa bastante distinta. Cuando se produjo el incidente de 2021, en el que entraron entre 10.000, 12.000 personas, hablamos de asalto. Y creo que la expresión exacta para referirse a lo que ha ocurrido el 30 y el 31 de julio de 2026 en Ceuta es una invasión. Claramente forma parte dentro de una estrategia híbrida para presionar y desestabilizar las ciudades y presionar a España.
0: Una de las preguntas del millón, hay muchas. ¿España ha fiado la seguridad de las fronteras con Ceuta y Melilla al supuesto buen hacer de Marruecos, Luis?
1: El problema es que todos los gobiernos españoles han priorizado la conciliación y la colaboración con Marruecos en lugar de otras formas de actuar. Eso está bien en principio, eso es lo ideal. Que la relación de Marruecos sea una relación de colaboración en todas las áreas donde hay intereses comunes. Pero cuando esa ayuda que nos presta varía, se anula, cuando a Marruecos le interesa y se cambia completamente la manera de actuar, se nos está enviando un mensaje que no se quiere terminar de captar, de que no es realmente un socio fiable. Ahora dependemos mucho de Marruecos, pero en parte porque hemos querido depender de Marruecos en un grado extremo. Y lo que la política exterior española necesita es reducir esa dependencia y hacerle ver a Marruecos que él también depende, ese país también depende de España en otras cuestiones que favorecen al vecino.
0: Claro. Marruecos ha demostrado que si quiere puede controlar la frontera. ¿Para abrir? ¿Para cerrar? ¿Por qué esto ahora?
1: Bueno, es verdad que se ha debatido mucho, sobre todo en los primeros días, sobre ese motivo que se suponía que debía ser un motivo puntual relacionado con algo que España o el gobierno de España había hecho recientemente y al que Marruecos habría reaccionado enfadándose y, por tanto, castigando a España, ¿no? En los asuntos que afectan a Ceuta y a Melilla, no hay que olvidar nunca que la razón de fondo de cualquier cosa que Marruecos contribuya a que ocurra en Ceuta o en Melilla, o que esté relacionado con ellas y las que Marruecos tenga responsabilidad, remiten a la aspiración de Marruecos a hacerse con el control de esas dos ciudades. Estas son acciones que Marruecos produce en base a un objetivo de medio o largo plazo, que es recuperar las ciudades y que se combinan con otras. La asfixia económica de las ciudades, cerrando las fronteras o complicando mucho el flujo legal, no ilegal, el traspaso de personas de un lado a otro de las fronteras, para perjudicar a la economía de las ciudades, aunque también perjudique a la situación económica de los marroquíes que viven en el norte de Marruecos, y muchos de los cuales tienen intereses económicos o trabajaban en Ceuta y en Melilla, y otra serie de elementos de presión que Marruecos utiliza fundamentalmente con un propósito estratégico y un objetivo político. El propósito estratégico es configurar el entorno de las ciudades para que la opinión pública española, las élites políticas españolas, perciban a las ciudades como simplemente una fuente permanente de problemas. Para que los ciudadanos de Ceuta y de Melilla, a su vez, cada vez tengan más difícil hacer sus vidas allí, para que la economía de las ciudades cada vez vaya peor, y para generar una sensación de inseguridad que, llegado un momento, permita a Marruecos, como está haciendo estos días, ofrecer una solución definitiva para todos esos problemas, que consista básicamente en llegar a un acuerdo de cosoberanía. La antesala de la integración de Ceuta y de Melilla en el territorio de Marruecos y, por tanto, la pérdida de soberanía española sobre las dos ciudades.
0: Esa es la clave. Tú eres caballa. En lo personal, ¿cómo estás viviendo lo que está pasando aquí en tu ciudad?
1: Lo vivo con mucha preocupación y lo vivo también con indignación. Por preocupación, porque la situación es muy, muy peligrosa. La situación actual es muy peligrosa. Decía el otro día un sindicato policial que Ceuta está a una chispa de explotar. Porque aunque la ciudadanía ceutí, en términos generales, se está comportando de manera ejemplar, está dando una lección de civismo al mundo, todo tiene un límite. Como investigador de las realidades de Ceuta en concreto y también de Melilla y sobre cuestiones de seguridad, pues lo estoy viviendo desde el día 30 con una relativa sorpresa, porque por un lado entiendo por qué esto ha pasado, o creo entender por qué esto ha pasado, ya he dado mi explicación de ello, pero me cuesta más entender cómo desde 2021, que ya fue muy grave, no se han tomado las medidas adecuadas para evitar que esto haya ocurrido, ni tampoco para reaccionar ante una situación que no se ha podido evitar. Realmente el comportamiento de este gobierno genera tanta inseguridad como la propia invasión que se ha producido, porque da la impresión de que la ciudad de Ceuta, en este caso, y para otras cosas también, la ciudad de Melilla, son consideradas por el gobierno como ciudades de segunda categoría o enclaves prescindibles, que son distintos al resto de España. Creo que el gobierno ni siquiera hoy todavía le ha tomado la medida a la gravedad de lo que ha ocurrido y de lo que todavía está ocurriendo. El hecho insólito de que un país europeo haya visto invadidas sus fronteras de forma masiva por la acción de un país del tercer mundo que se supone que es un socio, según el gobierno, fiable, ¿no? Y negando constantemente la realidad de los hechos tan graves en los que se están produciendo desde el día 31 hasta hoy.
0: En fin, continuará y seguiremos estudiando. Luis de la Corte, profesor, investigador en terrorismo y seguridad, y ceutí. Gracias, profe.
1: De nada.
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0: Como cada día te resumimos, a través de los sonidos de COPE, las noticias y las voces que han marcado la jornada. Y para ello, Nekane Fernández, buenas noches.
8: Buenas noches, Ángel. Hoy hemos seguido contando historias desde Ceuta, porque en las últimas horas habéis podido conocer a gente increíble que está trabajando sin descanso para tratar de gestionar esta crisis que se puede alargar demasiado. Lo hemos podido comprobar en el Centro de Acogida San Antonio, que depende de la diócesis de Cádiz y Ceuta. Allí habéis hablado con Fernando Sotomayor, que es el director de Cáritas en Ceuta.
9: Ahora mismo lo que hay dentro pues rondará las 50 personas, todas vulnerables, más hay varias decenas de personas esperando la puerta, que están esperando su turno para entrar, para desayunar, ducharse, cambiarse de ropa si hace falta. Y bueno, pues para las curas también, todo el que tenga un problema de cura pues también se le cura.
8: Y una de esas personas vulnerables es Osman, es senegalés y consiguió llegar a Ceuta el 30 de julio. Ya había intentado llegar a Europa en otras ocasiones para lograr una vida mejor.
10: Mi sueño es trabajar para asegurarme mi futuro. Y cambié mi vida porque hice muchas cosas diferentes para tener éxito en mi país, pero es complicado. Mi país es bueno, lo sé, pero no tuve suficientes oportunidades para tener éxito en mi vida. Por eso decidí moverme. Y luego, cuando llegué a Europa, mi situación va a cambiar. Por eso estoy aquí.
8: Y en esa casa de San Antonio también hay familias. Hemos podido escuchar el testimonio de una pareja joven marroquí. Han venido con su hijo pequeño que tiene parálisis cerebral y además la mujer está embarazada. Ellos no saben español, pero su historia la traducí una intérprete.
11: Nadando él y su mujer y el niño. Ha sido muy peligroso al 100%, que el niño por poco se muere, se ha puesto muy azul del frío y ella también se cayó de donde están las rocas. Y gracias a Dios le cogieron la Guardia Civil y llamaron a la ambulancia inmediatamente y se lo llevaron al hospital. Ha arriesgado la vida por el niño y por el tratamiento, que en Marruecos el medicamento es demasiado caro y también que no hay un tratamiento adecuado para la enfermedad del niño.
8: Y todas esas familias están recibiendo la ayuda de voluntarios como Sor Vicenta. Es una monja que se ha trasladado de Madrid a Ceuta para echar una mano en lo que pueda.
12: Colaboramos pues dando clases de español y también tenemos como un pequeño dispensario en el que pues curamos a la gente que viene aquí. O sea, traen sobre todo heridas en los pies, en los brazos, muchas rozaduras, heridas infectadas.
8: Pero este centro de acogida de San Antonio es solo un ejemplo de lo que están viviendo miles de migrantes y también de personas que están allí haciendo frente a una crisis humanitaria que no había ocurrido nunca antes en España. Nos lo ha explicado Patricia Ruiz. Ella es responsable de migraciones de Médicos del Mundo. Está en el polígono del Tarajal.
13: Muchísimas heridas y traumatismos. Estamos atendiendo muchas infecciones respiratorias, muchas infecciones dermatológicas y luego hay enfermedades crónicas, hay gente con diabetes. Estamos atendiendo mucha salud mental. Tenemos que tener en cuenta también que la mayoría de esta población son niños, son niñas, son mujeres, son jóvenes y cada día que pasa en esta situación pues es un día que su salud mental se ve más agravada.
8: Y mientras esto ocurre en los centros asistenciales, la administración intenta trabajar con los pocos recursos que tienen. Nos ha contado Eduardo García, que es policía y secretario provincial del CEP, que la criminalidad ha aumentado y que además se enfrentan a una situación diferente a otras veces.
14: Es una inmigración un poco peculiar, sobre todo porque una parte de ella vienen con miles de euros para pagar a las mafias para poder pasar a la península. Ha aumentado la delincuencia un 800%. Estamos observando que han entrado, incluso tenemos sospechas de que militares, miembros de servicios secretos. No es el asalto masivo que ocurrió en el año 2021 de personas necesitadas.
0: Mira, es muy impresionante ver por la ciudad a cualquier hora, sobre todo por la noche, patrullas constantes de policía, de Guardia Civil, del ejército, barcos y naves de la Guardia Civil y del ejército y de la Armada por rodeando Ceuta. Es muy impresionante. No pueden hablar públicamente, pero todos te reconocen que la situación es tremendamente delicada y el esfuerzo que están haciendo esta gente con esa escasez de medios también conviene subrayarlo, Nekane.
8: Sí, eso es. Tienen muy pocos medios. Además, están descansando en no las situaciones que a ellos les gustaría, porque los policías, los guardias civiles, los militares que han llegado desde la península duermen en cuarteles antiguos, sin apenas duchas o baños. Nos contaba Eduardo que tienen que hacer colas de hasta 20 minutos para poder utilizar un baño. Y eso es en la calle, pero es que en las oficinas la situación que tienen, con la que conviven, tampoco es mucho mejor.
14: Sí, yo les digo que tenemos un ordenador para hacer la expulsión de más de 10.000 personas, nos pueden mandar 5.000 policías con un solo ordenador, no pueden hacer absolutamente nada. Tenemos dependencias del año 1928, es que no tiene sentido. Llevamos muchísimo tiempo reclamando que nos doten de medios, que nos doten de personal. Nadie nos ha hecho caso.
8: Y esa situación parecida es la que viven también en los juzgados, porque se han multiplicado los delitos por robos con violencia, intimidación contra el orden público, y están haciendo todo ese trabajo además apenas 6 jueces de instrucción que se rotan de forma continua. Uno de ellos es Antonio Pastor.
15: Se está sucediendo también la detención de patrones de las propias embarcaciones que están saliendo de las costas de Ceuta hacia las propias costas peninsulares, poniendo en muchas ocasiones en riesgo la vida y la integridad de los propios migrantes que van a bordo de esas embarcaciones. La finalidad de estas personas no es permanecer en las ciudades autónomas, ya sea de Ceuta o bien de la ciudad hermana Melilla. La finalidad última es pasar a la península y en algunas ocasiones a otros países europeos.
0: No nos olvidemos del tráfico de personas y el crimen organizado.

0: de la Linterna, desde el Real Club Náutico de Ceuta, CAS, Centro de Actividades Subacuáticas. Hay que decirlo todo completo, que si no yo soy uno que se enfada. Gracias, Nekane, hasta mañana.
1: Mañana más, Ángel, adiós.
0: Adiós, adiós.
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¿Qué tal? ¿Cómo está? Muy buenas noches. Las 11:30, las 10:30 en Canarias. Aquí abrimos una nueva edición del Partidazo en la sintonía de la cadena COPE. El Partidazo del martes, al final de este martes, que nos ha dejado pues un panorama realmente inesperado en el mundo del fútbol. Estamos enfrascados en estos partidos que se van recuperando de la primera jornada, que se mezclan con los de la segunda. Ya saben, este galimatías que tenemos montado en el arranque de la liga. Y tanto en primera como en segunda división, en el fútbol profesional, podríamos casi calificar como la liga de las autonomías, porque qué barbaridad.

0: 1 en contra, 6 puntos. Toma ya. Así que pleno total para el conjunto verde y blanco. Y mañana se recupera otro partido de la primera jornada, el que va a enfrentar a las 9 de la noche en el Estadio Santiago Bernabéu al Real Madrid y a la Real Sociedad. Tchouaméni sigue sin estar disponible para Mourinho al no poder entrenar con normalidad con el grupo. Y hoy el entrenador portugués, que ha ofrecido otra jugosa rueda de prensa, ha sido muy sorprendente cuando ha hecho un alegato a favor de los árbitros en esa comparecencia ante los medios de comunicación.
1: Yo no pienso que hay un árbitro en España hoy que va en campo a pensar que es amigo de Negreira o que Negreira le ha pedido un favor años atrás. Yo en este caso no, en este caso estoy totalmente en el lado de la honestidad de los árbitros españoles. Si confío en el arbitraje español, yo digo siempre lo mismo. Yo antes de cada partido confío siempre en árbitro. Después del partido, a veces hay cosas que no me gustan.
0: ¿Te quejarás de Mourinho ahora?
2: Para mí está impecable.
0: Por eso digo que te quejarás.
2: No, para mí muy bien. Un discurso totalmente diferente al del club.
0: Sí, que contrasta así un poco con las directrices del club en ese aspecto. Pero bueno, ya sabemos que
2: es
0: un verso libre y dice lo que piensa en cada momento. En algún momento le irán mal dadas, ya veremos luego cuál es la reacción de Mourinho, pero desde luego, para empezar, oye, la tarjeta de presentación está muy bien.
2: Pero bueno, hay que diferenciar entre quejarse de los árbitros e implicarlos en un caso de presunta corrupción deportiva. Es que no tiene nada que ver.
0: Por cierto, que hoy ha sido en el Real Madrid presentado el último fichaje del club blanco, el que quedaba Diomandé, el jugador costamarfileño, que ya habla de ganar la Champions este año.
3: Es diferente porque lo vemos en la tele. Y hoy estar aquí, ver todos los trofeos, da muchas ganas de ganar uno y de querer participar en una también. Es muy emocionante poder luchar por ganar la Liga de Campeones para el club. ¿Y por qué no empezar este año?
0: Pues llega con aspiraciones fuertes, Diomandé, el nuevo jugador del Real Madrid. En el Barça, el portero croata Dominik Livakovic ha llegado hoy para firmar con los azulgranas. Llega desde el Fenerbahce por 4 millones de euros y firma para las próximas 4 temporadas. Mañana pasará el reconocimiento médico. El Barça, que por cierto, este es un asunto bastante polémico que seguramente va a dar mucho que hablar, está valorando suspender el homenaje a los campeones del mundo del jueves en el Camp Nou. Estaba previsto que antes, en la previa del partido entre el Barça y el Athletic, 9 de la noche, se rindiera homenaje a los jugadores, a los muchos jugadores que tiene como campeones del mundo en la plantilla azulgrana. Tras la actuación policial en Elche sobre varios aficionados culés, los principales grupos de animación del Barça han propuesto boicotear con pitos y abucheos este acto como señal de protesta, y el club está pensando en qué hacer, si llevarlo a cabo o si suspenderlo definitivamente. Y el CTA Fouto ha publicado esta tarde el primer tiempo de revisión de la temporada, que en este caso, recordamos, lo ha elegido la IA, ¿no?
2: Sí, la jugada las ha elegido la IA por parte de la Liga, y ya no es la voz de Marta Frías, no es una voz en off, sino son rótulos en una pantalla. El comité va explicando cada jugada, pero con rótulos. Se han analizado varias jugadas de primera y segunda división, Joseba, 5 de primera, en las que se ha reconocido un error en estas primeras jornadas, que fue la tarjeta roja que vio Yuri, el jugador del Athletic de Bilbao, en el Athletic Sevilla. El comité entiende que es un error en el campo de sotogrado y que es un error del VAR no intervenir para anular esa tarjeta roja.
0: Considera que con amarilla hubiera sido suficiente.
2: Considera que es falta, no dicen que sea amarilla, simplemente que es falta y que no es roja, porque consideran que el jugador del Sevilla no tiene posibilidad de llegar al balón y que no lo tiene controlado. Así que, insisto, entienden que ese es el primer error. Luego sí dan por buena la expulsión de Kiko Femenía en el partido a la Vegetafe. Sí dan por buena la anulación del penalti de Batalla, que no era, en el partido Sevilla-Rayo. En el Atlético Villarreal dan la razón al árbitro y al VAR en la expulsión de Lenormand y el penalti. Y luego es muy curioso porque analizan una jugada de la primera jornada, Joseba, que no sé si te acuerdas, en el Racing Villarreal, un gol del Villarreal que se dijo que era fuera de juego.
0: Sí.
2: Porque no se sabía si había tocado la pelota Nicolás Pepe.
0: Sí.
2: Bueno, pues han explicado que con el balón Kinexo, con el balón que da datos, el jugador del Villarreal no toca el balón. Además, lo han demostrado con la métrica. Con lo cual, entienden que el gol es legal porque no toca el jugador del Villarreal.
0: Vale.
2: Pero insisto, meten el ahí sí que hay audio del sonido del VAR, de los árbitros de VAR, y meten, como digo, esa métrica del balón Kinexo, que da datos y que se ve que el jugador del Villarreal no toca.
0: Vale. Muy bien. Eso va a ser un buen callabocas esta temporada, el balón este inteligente.
2: Sí, bueno, en realidad, es un balón que es muy sensible a cualquier toque. Te lo marca todo.
0: Bueno, si te toca el pelo ya lo detecta.
2: Si funciona, el balón, la verdad es que tiene muy, muy poco margen de error, prácticamente nulo.
0: Muy bien, hemos tenido partido.

0: De vuelta de la previa de la Liga de Campeones, hay tres nuevos equipos clasificados. Recordamos que el sorteo de la Liga de Campeones tendrá lugar el jueves a las 6 de la tarde. Luego con Maldini, el mundo Maldini, vamos a repasar pues cómo puede ser ese sorteo y quiénes son evidentemente los aspirantes al título más importante de la temporada en Europa. Sabab 5, Hapoel Beersheba 2, pasa el Sabab. Bodoglin 3, NEC 0, pasa el Bodoglin, otra vez jugará la Liga de Campeones por un total de 6-1. Y fíjate, Maldini, hablando esta tarde con él, me decía, hay un partido que voy a comentar hoy en Movistar, que es el LASK de Austria, Celtic. El Celtic ganó 3-0, pero a mí me da la sensación de que los austríacos pueden remontar, y todos hemos dicho, ya está Maldini con sus bacalas. Bueno, pues ha remontado el equipo austríaco, ha ganado 5-1 después además de 120 minutos, así que el LASK, que dirige, por cierto, los aficionados de la Real se acordarán, Didi Kubauer, un jugador austríaco que militó en las filas de la Real, ese es el entrenador de este equipo que jugará este año, supongo que por primera vez en la historia, la Liga de Campeones. En el mercado, el Villarreal ha cerrado el fichaje del pívot canadiense Nathan Saliba, llega procedente del Anderlecht por 15 millones. El Celta ha anunciado el fichaje de... Había que decirles a los equipos que fichen jugadores que tengan nombres más fáciles, porque nos encontramos con cada uno que por ejemplo, este del Celta es Kouabib Drioweck. Tú imagínate en un partido tener que decir rápido, avanza Kouabib Drioweck. No, yo no voy a decir, yo no narro con lo cual, pero bueno, en este caso Santi Peón o Germán o alguno de esos.
1: Que lo digas tú.
0: Yo.
1: Hombre, tú hablas euskera, que bueno, no es que sea un...
0: Anchón, ¿qué dificultad tiene? Imanol, Anchón, bueno, Ander, ya. Iñaki, ¿qué dificultad tiene? Claro, y si no, Clemente, como decían en 8 apellidos vascos, si no, Clemente. El Celta ha anunciado el fichaje de Kouabib Drioweck, paga 7 millones al PSV por el extremo marroquí. Fichajes internacionales, Sabiño ya es nuevo jugador del Tottenham por 100 millones de euros. Sí, Sabiño es aquel jugador que vimos en el Girona, que después fue al City, hizo una muy mala temporada, bueno, pues 100 millones de euros ha pagado el Tottenham por este jugador. Y el United se ha hecho con el centrocampista Carlos Baleba por 90 millones de euros, llega procedente del Brighton. Y ha habido una anécdota curiosa en la presentación de Xavi Hernández como nuevo seleccionador de los Países Bajos. El director de fútbol de Holanda, Nigel de Jong, no ha dudado en reconocer que Xavi no era la primera opción. Era la tercera en concreto. Ha dicho que primero había un candidato que dijo que no, luego había un segundo que había dicho que no y después tuvieron que recurrir a Xavi. Y se lo han dicho así directamente a la cara en la presentación ante los medios de comunicación.
2: El primer contacto fue Pep Guardiola. Ha indicado que iba a dejar el Manchester City. Se hizo evidente en una semana que básicamente quería tomarse un año sabático. Arne Slot era el siguiente candidato. En ese momento ya no estaba en el Liverpool. Él mismo ha mencionado en la prensa que tenía la sensación de que encajaba mejor en un club y lo teníamos que respetar. Actuamos de inmediato con Xavi Hernández, que ahora está sentado a mi lado como seleccionador nacional.
3: Bueno, no es una mala posición después de Guardiola y después de Slot, ¿no? El tercero, en la tercera posición, al menos estamos en el podio.
0: Se lo ha tomado bien, Xavi Hernández ha salido muy bien de esa situación, pero ahora que sinceros, ¿no? Y que honestos son los neerlandeses, oye, que reconocen abiertamente que era la tercera opción. Borja Iglesias estará de baja 2 semanas por una lesión en el sóleo y además del fútbol, en ciclismo, Tadej Pogačar, vaya exhibición, ha vuelto a dar hoy. En este caso, en la cuarta etapa de la Vuelta a España, deja prácticamente sentenciada la ronda española sin haber llegado todavía a territorio español. O sea, que 4 jornadas en el extranjero y la vuelta está prácticamente sentenciada. Es ya líder con más de 3 minutos de diferencia sobre Primoz Roglic. Enric Max es tercero a 11 segundos del segundo puesto. Así ha explicado cómo ha sido la etapa el propio Tadej Pogačar.
2: No tenía por qué haber hecho eso, pero el ritmo ya era súper alto desde la primera subida y luego, en la segunda, íbamos básicamente a tope desde abajo. Cuando ya me dejó pasar a la rueda del corredor de Decathlon, me di cuenta de que no quería quedarme aislado contra todos los corredores de la clasificación general, porque habrían jugado todos en mi contra.
0: Lo cierto es que cuando ha visto que quedaban 50 kilómetros para la línea de meta, ha dicho, hasta aquí hemos llegado, me voy solo, y se ha ido solo y ha ganado la etapa y casi la ha dejado sentenciada. Y en tenis, Carlos Alcaraz ha reaparecido tras 133 días fuera de las pistas por lesión. Se ha clasificado para los cuartos de final del doble mixto del Open de Estados Unidos, que está jugando junto a Serena Williams, que también ha vuelto 4 años después a la pista central de Estados Unidos. Tenemos un abanico importante de comentaristas esta noche porque hay muchas cosas que comentar. Gonzalo Miró, ¿qué tal, Gonzalo? Muy buenas.
4: Hola, buenas noches. Gabón.
0: Gabón, siempre la primera opción de Televisión Española para presentar los programas. Contigo no hay dudas, nunca.
4: Bueno, hay que estar.
0: Hay que estar ahí.
4: Hay que estar.
0: Tú siempre eres el cabeza de cartel.
4: Hombre, ¿no? Donde me necesitan, yo ahí voy.
0: Ahí vas. Pero digo que no hay... Ahí vamos a hablar, a fichar a este, vamos a fichar al otro, y luego te fichan. Y no, tú eres siempre el cabeza de cartel.
4: Bueno, yo me considero más... No, es verdad que en este estudio y en esta redacción eso no pega nada.
0: No pega en absoluto, claro que no. Está Nacho Peña. Hola, Nacho, ¿qué tal? Muy buena.
5: ¿Qué tal, Joseba? Buenas noches.
0: ¿Todo bien?
5: Sí, he alucinado contigo en la redacción gritando los goles del LASK.
0: Sí.
5: O sea, que la gente sepa que lo que ha contado Maldini te lo has tomado muy en serio.
0: Es que
5: cuando iban cayendo los goles del equipo austriaco, celebrabas como un poseso.
0: No, es que decíamos, otra bacalada más de Maldini. Nos venden unos pollinos y dice, ¿cómo va a remontar el LASK? Que no sabe ni nadie ni quién es este equipo, al Celtic de Glasgow 3-0. Pues lo has remontado.
5: Para que ha sido así, que te he ido a buscar, te he dicho, ¿pero qué estás viendo?
0: Sí, sí, pues estamos viendo los goles del LASK. Sí, sí. Y eso que ha fallado un penalti el LASK, ¿eh?
5: Encima.
0: Con 5-1 ha fallado un penalti.
5: Digamos,
0: ya verás, te van a meter el Celtic y va a provocar las tandas de penaltis. Está Elías Israel. Hola, Elías, ¿qué tal? Muy buenas.
6: Hola, ¿qué tal? Buenas noches.
0: ¿Qué tal ese verano?
6: Pues divinamente. Muy bien.
0: Sí, ¿no?
6: He tenido mi paz conveniente a la Costa del Sol, un poquito de guerra en Gijón, ya sabes, mi bambara, mi mamagoja.
0: Este territorio cosas, hostil. Sí,
6: territorio comanche.
5: Todo biblioteca.
6: Hostil nunca.
5: En Gijón, todo
6: bueno,
5: biblioteca.
6: Bueno, en vacaciones hay que ir a bibliotecas.
0: Y vinotecas.
6: Sí.
0: Claro, sí, sí. Vinotecas también hay que ir, oye.
5: Bueno, vinotecas y bibliotecas también hay que claro, fomentar aquí a la gente.
6: Es que el de Jong es el mismo que le dio la patada a
0: Xavi Alonso en la final del Mundial. Mundial.
6: Pues sí, ha recibido a Xavi también.
0: Ahora,
6: Xavi Hernández con otra patada.
0: Ha sido muy curiosa la presentación, ¿eh? Se la ha tomado muy bien, Xavi.
6: Sí, ha salido muy bien, pero no me haría mucha gracia.
0: Este es el tercero. Primero estaba Guardiola, luego estaba Loki. Ahora este, y como este ha dicho que sí, pues si no, vamos al cuarto. Ya está. Sí, sí, así lo han presentado. Y está Mónica Marchante. Hola, Mónica, ¿qué tal? Muy buenas.
7: Hola, ¿qué tal? Muy buenas noches.
0: Tú también eras... Es que luego hablaremos con Pereiro, con Quique y con Alberto Arauz. La semana pasada, en la previa de la Vuelta, decíamos, bueno, pues ¿cómo afrontará Tadej Pogačar la Vuelta? Pues sobre todo mirando más allá, ¿no? Mirando al Mundial, dosificándose
7: claro,
0: un
7: claro.
0: poco, sí, haciendo sí. larga la carrera para que, bueno, él pueda estar más activo durante... A la primera zasca, toma, ahí os quedáis.
7: Sí. Y encima, por si no es suficiente, Decathlon echándole una manita, o sea, en fin.
0: Pues sí.
7: Decathlon el equipo, digo.
0: Sí, sí, sí, tanto que sí. Ha sido un espectáculo. Una vez más, ¿eh? Lo que pasa es que todo el mundo ya tiene muy asumido que cuando Pogačar corre una gran vuelta, pues lo cierto es que corre él por un lado y el resto la corre.
7: Sí, hay como dos clasificaciones, ¿no? Ahora ya a ver quién es segundo y tercero.
0: Vale. Vamos hasta Mestalla, donde se ha jugado el Valencia 0, Betis 1, el gol de Pablo García. Después del partido, pues se ha montado una vez más en Mestalla, como suele ser habitual, los gritos de directiva dimisión, y Mafeo, que ha debutado con el Valencia y que ya sabe lo que es tener una mala relación entre la afición y la directiva, pues ha pedido a los seguidores del Valencia que les apoyen.
8: Que nos sigan exigiendo, pero que sí que es verdad que estemos todos a una. Yo les pido que, yo lo entiendo, pero que estemos todos a una, porque al final si empezamos a abrir una brecha, a mí me ha pasado en Mallorca, de abrir una brecha entre afición y equipo, eso es lo peor que nos podría pasar a todos, tanto a ellos como a nosotros. Entonces, desde aquí, yo llevo poco aquí, pero vamos, que nosotros lo vamos a dar todo, que nos vamos a enchufar, pero que estén con nosotros porque los necesitamos y de verdad.
0: Y los necesitan de verdad, porque el Valencia ha sumado uno de los seis puntos que se han puesto en juego para el conjunto de Carlos Corberán. Está en Mestalla todavía Hugo Ballester. Hola, Huguito, ¿qué tal? Muy buenas.
9: ¿Qué tal, José? Muy buenas.
0: Bien, ¿y tú?
9: Muy bien, aquí estamos, en Mestalla, como dices, despidiendo a este templo del fútbol español y europeo, que tiene más de 100 años de vida y que esta temporada, si se sigue con lo previsto, pues dirá adiós definitivamente, dando paso a la nueva vida del nuevo Mestalla en la Avenida de las Cortes Valencianas, así que cada partido aquí, evidentemente, es una despedida y es siempre especial en una temporada, esta 26-27, que estamos en la jornada número 2 y podríamos decir, Joseba, que estamos en la jornada número 40 de la temporada pasada.
0: Claro.
9: Porque nada ha cambiado, todo sigue igual, ha habido muy poca inversión, a falta de una semana para el cierre de mercado de fichaje, sobre todo poca inversión de calidad, de la que le da un salto de verdad al equipo, y sin fichajes, sin inversión, sin calidad, es muy difícil que de un día para otro cambien las cosas. El ambiente sigue enrarecido, la gente hoy ha vuelto a llenar Mestalla con más de 45.000 espectadores, era un gran partido ante un rival de Champions. No hay que olvidar también en la crítica al Valencia, que el Valencia ha recibido en la primera jornada al Celta de Vigo, que es equipo de Europa League, y ha recibido esta noche en Mestalla al Real Betis Balompié, que en la segunda parte, con los cambios Pellegrini, ha metido a Isco, ha metido a Fran García, ha metido a Parrot, ha metido a Pablo García, ha cambiado el curso del encuentro, algo que no ha conseguido hacer Corberán porque tiene muy poco en el banco, y se lleva 3 puntos de oro el equipo de Pellegrini a Sevilla, y se queda descompuesto el Valencia, que en este arranque con 2 encuentros en casa como local solo ha podido sumar un punto, todavía no ha marcado, y las sensaciones no son buenas porque el equipo quiere, pero le faltan muchas piezas. Es un equipo que está jugando con Pepelu de central, cuando no había jugado en su carrera deportiva nunca el futbolista de Denia en esa demarcación. Está jugando sin extremos porque Rioja ha salido hoy medio lesionado, porque no está Diego López, porque no ha habido inversión. Tiene que jugar con un cambio de dibujo, con carrileros, con laterales altos, hoy con Mafeo y con Jesús Vázquez, y luego no termina de cuajar de tres cuartos en adelante, porque como ha reconocido el propio Pepelu hace unos minutos aquí en sala de prensa, en la zona mixta, pues al Valencia le falta gol, porque el gol se paga, y desde hace muchos años que esto es todo menos un club de fútbol en la gestión, así que vuelven a pintar bastos en esta temporada aquí en Mestalla.
0: Sí, lo que pasa es que me imagino que el seguidor del Valencia ya estará resignado y no esperará que llegue ningún tipo de refuerzo, porque la directiva no se va a gastar ni un solo euro, ¿no? Como suele ser habitual en los últimos años.
9: El problema es que el seguidor de Mestalla está resignado, pero sobre todo está curado de espanto después de tantos años, y lejos de abandonar al equipo o darle la espalda, pues hoy, como digo, otra vez 45.000 espectadores en una noche de agosto, y para ver sobre el terreno de juego prácticamente ninguna cara nueva respecto a la anterior, donde se salvó en la penúltima jornada y donde llevan las 3 de las últimas 4 temporadas luchando por eludir el descenso. Ha llegado, está a punto de hacerlo, literal, Arnau Martínez, el defensor del Girona de 23 años. El Valencia va a pagar en torno a 6 millones de euros para incorporar a este futbolista, una incorporación que llega sobre todo porque después del Valencia haber hecho una oferta a la baja al Girona, y que el Girona no aceptara esas condiciones por un jugador capital que se ha formado en su cantera, que a los 17 años dio el salto al primer equipo y que no lo iba a dejar salir así porque así, pues se ha lesionado Justin De Haas. Y el Valencia ha tenido que acudir al mercado y apretar por este jugador, porque si no, la plantilla estaba totalmente descompuesta, como te digo, pero poco más. Se está peleando por Ramazzani, un jugador que la temporada pasada no le terminó al entrenador, no terminó de cuajar. Hubo cosas extradeportivas que no acabaron de encajar dentro del vestuario, y sin embargo, en una dirección deportiva tan pobre como la del Valencia, en lugar de trabajar, tirar de imaginación y tener meses por delante para acudir al mercado y contratar a un jugador diferente, pues está acudiendo otra vez a lo viejo conocido, que diría aquel. Así que no hay mucha esperanza e insisto, es otra temporada que va a dar que hablar, por desgracia, en lo negativo, creo que el Valencia Club de Fútbol.
0: El partido se ha decidido con un golazo de Pablo García, del chaval de la cantera del Betis, y nos pide paso Iván Herraiz porque está con una persona que conoce perfectamente al autor del gol. Hola Iván, ¿qué tal? Muy buenas.
10: Hola Joseba, ¿qué tal? Buenas noches. Estoy a las entrañas de Mestalla con un hombre muy feliz. Es Ramón García, el padre de Pablo García, autor hoy del solitario gol del Real Betis, que ha dado la victoria al conjunto verdiblanco en el estadio de Mestalla. Los hemos visto abrazarse, hemos visto a Ramón llorar, y seguro que, Ramón, buenas noches, con mucha emoción, ¿verdad?
11: Sí. No puedo expresar lo que yo he sentido, porque para él es una liberación enorme. Él va a estar muy contento, ha hecho contento a todos sus compañeros y a los béticos, a su padre, a su madre, a toda su familia, y yo creo que hay poco más que podamos pedir. Entonces, pues bueno, las emociones no se pueden contener. Entonces, hoy estamos muy, muy contentos, lo primero por él, porque es un trabajador y se lo merece como el que más.
10: Se veía llorar de la emoción. ¿Cuánto hay detrás de este gol?
11: Pues 15 años que lleva en el Betis, más no sé cuántos partidos que lleva con el primer equipo, más mala suerte que ha tenido en algunas cosas, un poco peor en otras, pero bueno, ahí estamos detrás de él, todos los partidos, siguiéndolo, apoyándolo para que este día llegara, pues mira, y no me puedo estar más feliz de estar en esa grada viéndolo, y yo le he dado un abrazo al niño, entonces el abrazo que me ha dado, ya me puedo morir tranquilo.
10: Le aviso que después le da la camiseta, ¿no?
11: Sí, su camiseta de hoy se la guardará para su padre, claro, es lo normal, me la guarde. Yo lo voy a esperar a que él salga, que yo duermo hoy en Valencia, lo espero que él salga, le daré muchos besos, y que él mañana vaya a entrenar con un orgullo, una satisfacción de haber hecho a miles y miles y miles de personas muy felices, entre ellas de los que más, a él, a mí y a su madre.
10: Le hago la última, ¿pone estar tranquilo los béticos de que va a seguir Pablo en el Betis?
11: Yo siempre digo igual, a día de hoy ha estado aquí, ha metido el gol y mañana hay que entrenar. El siguiente objetivo es entrenar muy bien mañana, prepararse el viernes y el sábado jugar con el Levante. Hasta ahí podemos leer, pero esta alegría no nos la quita nadie. Muchas gracias.
10: Pues ahí está, Joseba, no te puedes imaginar la sonrisa que todavía mantiene media hora después del partido, después de la victoria del Real Betis con el gol de su hijo, de Pablo García, en Mestalla.
0: Perfecto, gracias, Iván. Bueno, pues está muy emocionado el padre, se notaba además la voz un tanto entrecortada, pero ahora, a la hora de asegurar su continuidad, no lo ha dejado tan claro. Ha dicho, mañana que entrene, tal y cual. Le han preguntado a Pellegrini también, después del partido, y ha dicho que evidentemente todo aquel que se vaya de una plantilla como la del Betis, pues es una muy mala noticia, con lo cual sigue pensando que se van a quedar todos los que están.
6: Bueno, sí. El mercado abierto ya está sonando muchísimo para el Hull City, ¿no?
0: Sí, y
6: para
0: sí,
6: equipos
0: sí,
6: de la Premier, con lo cual es un chico que siempre ha tenido mucho gol. Es verdad que ha tardado en marcar su primer gol con el Betis, pero con las categorías inferiores de la selección se ha hinchado a marcar goles.
0: El gol ha sido extraordinario, ¿eh? El gol ha sido extraordinario. Una jugada, un contragolpe que ha empezado él además, que ha acompañado a Fran García, que ha centrado, y luego el remate a gol ha sido realmente difícil y muy bonito. Sí, muy bonito, ¿verdad, Hugo?
9: Es un golazo, es una gran jugada entre él y Fran García. El centro es buenísimo, pero luego hay que engancharla como la engancha Pablo García, que como contaba Oli, me han corroborado ahora aquí en Zona Mixta, gente de la directiva del Real Betis Balompié, tiene el gol en la sangre, y es un chico que es cierto que lo está poniendo por la izquierda, que habitualmente había jugado de delantero o en banda derecha, pero donde lo pongas cerca del área porque tiene el gol en la sangre, y estaba esa propuesta del Hull City. He estado preguntando porque, por ejemplo, Oli no le termina de encajar de Osa y creía que estaba en la rampa de salida, y he preguntado ahora antes de que saliera la expedición del Real hacia el aeropuerto de Manises, y me contaban que es que Pellegrini ha dicho que de Osa no sale. De Osa tiene ofertas de Brasil, de México, de Grecia, pero que ha dicho Pellegrini que le encaja, y que le encaja y que le hace un buen trabajo, y que si se va de Osa hay que ir al mercado a por otro, y que las fechas en las que estamos que casi es irreemplazable. Así que el mercado está abierto para el Real Betis, un equipo de Champions que hace las cosas bien, que piensa en el club de fútbol, es justo lo contrario a lo que pasa aquí en Valencia, que invierte, que trabaja bien en la dirección deportiva, y todo puede pasar, pero vamos, hoy el banquillo, con los cambios que hace, con Parrot, preguntaba por Parrot, me han dicho que ha costado 15 kilos, pero que tiene una ficha muy baja y que la amortización a largo plazo que hace que sea un fichaje muy viable. Parrot, hoy en los pocos minutos que ha tenido en Mestalla, ha demostrado que tiene movimientos de buen delantero, de buen jugador. Parrot, Isco, Fran García, Pablo García, ha ganado en la segunda parte con los cambios Pellegrini.
0: Sí, señor. Pues tiene buena pinta este equipo, ¿eh? El Betis de Oye. Pellegrini, que sí. Mónica, ¿qué?
7: No, es que le quería preguntar a Hugo porque estoy bastante sorprendida con lo que está pasando con Gallá. Y quiero saber si es cierto, porque lo he leído, pero no sé si es cierto, que el club le ofrece una renovación con una rebaja del 80% de su ficha.
0: Se hablaba de 1 millón de euros brutos.
9: Sí.
0: Bruto.
9: Sí, lo contamos el sábado en Tiempo de Juego. Es una golfada, una guarrada,
7: es que me parece...
9: ya lo podemos decir a estas horas. Las dos propuestas, porque le ha pasado dos propuestas el Valencia Club de Fútbol a los representantes de José Gallá en este último mes, y además, tal y como desvelamos en COPE, lo hizo Rafa Villarejo, el CEO de fútbol, Ron Gurley, le dijo a la agencia de representación que no iba a haber más propuestas, y la información es esa. Pero no solo eso, Mónica, la oferta es de un 80%. Sí, el tercer jugador con más partidos
0: en la temporada
9: pasada. Capitán del equipo, y quiero recordar que en las buenas, porque ahora no está bien, claro. Gallá no está en plenitud, no es el jugador que iba a la selección española y era el lateral izquierdo de todos los seleccionadores. Ahora no, pero cuando Gallá estaba en plenitud y el Valencia ya estaba en una crisis deportiva y social terrible, tuvo ofertas del Madrid, del Paris Saint-Germain, del Barça, del Atleti, de un montón de clubes europeos. Y Gallá dijo que no. Y Gallá no dijo que no por un dinero que era inferior a lo que le daban allí. Gallá dijo que no por sentimiento de pertenencia, porque quería quedarse en el Valencia y ganar títulos, o por lo menos pelearlos con el Valencia. Ahora que no está bien, Gallá lo que ha dicho, que para mí es más importante todavía, es: me queda un año de contrato. Voy a ganar 6 millones de euros brutos que tengo garantizados. Yo, para las dos próximas temporadas que me ofrecéis, yo me adelanto y os digo, me rebajo un 70% mi salario. Eso lo ha dicho Gallá. Y dice, y a mí me dais 2 millones de euros brutos por temporada. Total, las tres temporadas, 10 millones de euros brutos. Difiéremelo como quieras. Te dejo la libertad absoluta de que tú en estos 3 años me pagues esos 10 millones brutos. Me corresponden 6, sin negociar, ya en este año. Como quieras, para aliviar fair play, para masa salarial, para fichar. Haz lo que quieras. Yo al servicio del club, 70% bajo. Y el Valencia le ha pasado una oferta del 80%, 1 millón brutos.
7: Es que es increíble, vamos. Sobre todo viendo los partidos que jugó el año pasado. O sea, que es que no es un jugador que no esté
9: es una vergüenza.
7: Jugar, o...
9: pues sí. Es una vergüenza.
0: Pues sí. Pues se promete una temporada complicada, una vez más, para el Valencia, desgraciadamente. Huguito, me alegro de hablar contigo. Que vaya todo muy bien. Gracias, un abrazo grande.
9: Y yo también, como siempre, Gudario. Claro, un abrazo.
0: Un abrazo, chao. Las 11:57, hora menos en Canarias. Román Ruiz, ¿qué están diciendo los los siguientes a las redes sociales. Muy buenas.
12: Buenas noches, Joseba. Pues hay bastante alboroto con la rueda de prensa de Mou y con Miguelito. Un oyente nos dice: el nuevo Mourinho piensa que los árbitros son honestos por ahora. Veremos en unos meses si vuelve a ser el Mou de siempre. Otro oyente nos decía: ¿qué ha hecho Miguelito para que Mou le tenga ese aprecio en su regreso? Deberíais empezar a llamarle Mouguelito.
0: Pues enseguida vamos a incorporar a este partidazo al nuevo mejor amigo de José Mourinho, el entrenador del Real Madrid.
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2: Las 12 y 2 horas menos en Canarias, dicen los analistas que están dispuestos hoy a hacer comentarios que tengan mucho calado y que no van a decir palabras etéreas, que no tengan ningún tipo de significado.
3: Vacías.
2: Palabras superfluas. No.
3: Vacuas.
2: Muy bien. ¿Ha visto cómo estáis, eh? Elías, dale.
4: No me sale ya ninguno.
5: No lo mejoro. Podríamos dar opiniones.
4: No lo mejoro. Has dicho que hay que hablar para mejorar, ¿no?
2: Sí, claro.
5: Podríamos dar opiniones que la gente no espere.
2: No, aquí lo que hay que ser es sincero.
5: No, una opinión que la gente no espera. Porque la gente al final muchas veces pone la radio y sabe todo lo que va a decir.
2: El postureo ya no sirve para nada. Aquí eres sincero, no. Y cada uno dice que haga lo que diga y diga lo que haga, ¿no? Como decía. Sí.
5: Yo ya he dicho que me ha encantado Mourinho.
2: Sí, ¿no? Claro, sí, ya. Hoy sí, ya veremos. A ver.
4: Pouto es como el nuevo balón, muy sensible al toque.
2: Sí. Ya veremos. Sí, la sensibilidad. ¿Yo? ¿Dónde queda la sensibilidad? En breve.
3: Y a veces se queda sin carga también.
5: Yo estoy hoy con Nacho. Mourinho a tope.
2: Bueno. Mourinho, que comparece en el Estadio Santiago Bernabéu como entrenador del Madrid. Ya estuvo, evidentemente, hace muy pocos meses como entrenador del Benfica, pero vuelve al banquillo del Real Madrid en el Estadio Santiago Bernabéu 13 años después. Fue en junio de 2013 la última vez que ocupó ese banquillo. Mañana Real Madrid Real Sociedad a las 9 de la noche, y he aquí con todos nosotros y con todos ustedes el nuevo mejor amigo de José Mourinho, Miguel Ángel Díaz Bollariz. Hola, Miguelito.
6: ¿Qué tal, Joseba? Buenas noches.
2: Con lo que has rajado tú de Mourinho, que te hayas convertido así.
6: Ha sido un día muy divertido.
2: Sí, ¿no?
6: No sé por dónde empezar.
2: Además,
6: cuando me he levantado esta mañana de la cama, jamás pensé que esto podía acabar así. Por cierto.
2: Pero te veo todo el día con una cara de satisfacción.
6: No, ese. Ya tengo que estoy sorprendido. Creo que nos lo vamos a pasar muy bien,
2: sí,
6: esta temporada.
2: ¿No? Sobre todo tú, claro.
6: Y, por ejemplo, Sergi Gómez es compañero del Golazo, que hace vídeos creativos y que es un tío muy creativo. También bautiza a Mourinho como Mimousin.
2: Mimousin.
6: Que también está bien tirado. Vamos a ver si Mourinho mantiene este nuevo cariz, esta nueva que él mismo ha reconocido, ¿no? Esta nueva personalidad, mucho más pausada, relajada. Ojalá durante los 3 años que ha firmado, por lo menos durante la primera temporada.
2: Además, es que tú has reconocido que tienes contactos internos y eso ya le ha servido para que le haya dicho cómo, quién es este. Hombre, a ver, Miguelito, bien, apuntado queda. Ya
6: yo
2: veremos.
6: Simplemente le he querido preguntar si él mismo se ve a sí mismo diferente a la primera etapa, ¿no?
2: Claro, pero como lo has adornado diciendo, claro, hombre, la gente del club.
6: Preguntas a la gente del club y le dice que está usted más tranquilo. Ah, entonces usted tiene contactos, claro.
2: Claro.
6: Intentamos tenerlos, de eso vivimos los periodistas, pero él evidentemente ya está montando su muro, y él lo que quiere es que haya las menos filtraciones posibles.
2: Bueno, la verdad es que la tarjeta de presentación está siendo buena hasta el momento.
6: Sobre todo a mí
2: me chirrió lo del bullying de Vinicius, sí, el otro día, pero exceptuando eso.
6: Hablando en serio, un discurso cordial, reflexivo. Hoy,
2: ¿sabes que haces mañana el partido con Lama, no?
6: Sí. Sabes, no, esto. Además, yo tengo alguna virtud, tengo muchos defectos, pero que muchas veces veo venir las cosas.
2: Sí, ¿no?
6: Por eso te digo que va a ser.
2: O sea, que la jornada ya.
6: Va a ser una temporada.
2: La ves de lejos, ¿no? La estás visto de lejos.
6: Ahora,
2: ¿no?
6: Discurso impecable, respetuoso. El otro día 42 minutos. Hoy sí es cierto que no todos los medios de comunicación han preguntado, que ha habido un poquito de selección, que ya la rueda de prensa ha durado menos. No sé si va a haber rotaciones también en las preguntas, pero a mí lo que me ha llamado la atención es que ahora tenemos a los jugadores en los 15 minutos abiertos para los medios de comunicación debajo del balcón. O sea, durante los últimos años había que llevarse casi prismáticos para verlos, porque hacían los rondos allí alejados, y ahora mismo los tenemos, vamos, sí, nos asomamos al balcón y ahí está.
2: En una de estas os hace hueco en el avión del Madrid para viajar con ellos.
6: Yo, de momento,
2: oye, viendo la dinámica que está cogiendo las cosas.
6: Yo, de momento, pocas quejas.
2: Vale,
6: de momento.
2: Bueno, vamos a vivir el...
6: Por cierto, 4.834 días se cumplirán mañana desde la última vez que Mourinho se sentó en el banquillo del Bernabéu en 2013.
2: Pues vamos a revivir el momento, hombre, vamos a revivir el momento.
6: Dicen la gente que, mucha de la gente que trabaja en el club, que le ven mucho más tranquilo que en su primera etapa. Muy reflexivo, comedido. Quería preguntarle si...
7: Me has dicho una cosa interesante ya. Tienes contacto con gente que trabaja aquí.
6: De eso vivimos los periodistas, o intentamos vivir, porque si no. Quería preguntarle si es así, si usted se ve también más tranquilo, más reflexivo, y si cree que va a poder mantener este tono de cordialidad y de tranquilidad durante toda la temporada.
7: Yo pienso que sí, me siento desde hace años, no solamente ahora que he llegado aquí, me siento más tranquilo. A lo mejor son los jugadores que me están también protegiendo de mi lado oscuro de personalidad, pero me siento bien así.
2: Pues se siente bien así.
8: Sabéis que ya lo está buscando, ¿no? O sea, que en cuanto ha cruzado la puerta después de hablar con Miguelito, ha dicho, ¿quién es?
2: La garganta
8: ¿Eres
2: profunda.
8: ¿Eres tú el topo? Eso es lo que dijo la otra vez, ¿no?
6: No son topos, ¿eres son tú? Fuentes de información.
8: Sí, bueno, hay diferentes maneras de denominarlos.
6: Yo quiero recordar, ¿no?
4: Los demás
8: claro que...
4: Sí, los de los demás son topos y los propios son fuentes de información. Sí,
8: y hay fuentes de agua potable
4: en esta profesión
8: y fuentes de agua podrida de toda la vida de Dios.
6: Pero periodistas que no tengan contactos están muertos.
8: Quiero recordar que en la primera etapa, Miguelito, tú y yo ya cubríamos el Real Madrid. Recuerdo que se montó una pachanga, o sea, que empezó así también con brazo tendido. Una pachanga prensa contra Mourinho y cuerpo técnico. No se nos ocurrió
6: otra cosa. ¿En Innsbruck, no?
8: No, no. Ah, bueno, yo hablo de la de Valdebebas. Una en Valdebebas, que además a la prensa no se le ocurrió otra cosa mejor que ganar 2-3 aquella pachanga. Se llamó una furgoneta del Chistu. Nos enseñó las instalaciones, nos enseñó su despacho. Y a los dos meses... Aquello saltó por los aires. Pero fue bonito mientras duró. Y Mourinho tiene esa parte en el tú a tú de tío carismático, que es la que le ha mostrado hoy a Miguelito, que cuando está en ese mood es un tío cojonudo. Perdonadme la expresión. Ahora, cuando te cruces en su camino o vengan maldadas,
2: claro,
8: pues saldrá el mood que a mí me encanta, el del rock and roll.
2: Yo recuerdo perfectamente la entrevista que le hicimos al poco tiempo de llegar él al Real Madrid. Nos atendió allí en Valdebeba en 2010. Sí, sí, sí. Recién llegado nosotros a la cadena COPE, sí. Que fuimos para allí bastantes, además, a hacerle la entrevista. Y me recuerdo perfectamente que apareció en calcetines.
6: Como Beckham cuando vio la entrevista descalzo.
2: En calcetines.
6: Y esa frase que dijo...
2: Calcetines Abrate, grises, además, que me acuerdo perfectamente. ¿Eh? Y estuvo súper simpático. Nos dijo aquella frase de que cuando le preguntamos qué opinará Dios
6: de mí.
2: Y dijo, pues opinará que soy un tío cojonudo porque me ha dado todo lo que me está dando y tal. Y era muy afable y la verdad es que daba gusto hablar con él. Claro, lo que pasa es que luego cuando se agría la cosa, hay amigo. Entonces... saca otra cara completamente
4: diferente.
2: Pero
4: también yo creo que con los años se puede apaciguar uno.
2: Sí.
4: Que puede sacar esa
2: bueno,
4: cara.
2: Bueno, ya veremos. Pues, ya veremos. Claro, claro.
4: No creo que veamos al mismo Mo Volcánico.
9: Yo te digo, Elías, que hace, no sé si son 2 o 3 años, estuve en Roma cuando entrenaba a la Roma para entrevistarle para la previa de la final de Europa League que jugó y perdió contra el Sevilla. Y pensé lo mismo que estoy pensando ahora mismo. Joder, que cómo ha cambiado, qué tío más agradable, qué simpático, parece otra cosa, tal. Montó un pollo en esa final con el árbitro, ¿os acordaréis?
2: Ese es el que estuvo en el parking esperando, ¿fue aquel partido o no?
6: No, esto fue un partido Roma.
2: Sí.
9: La final de la Europa League.
4: Que no, pero a mí montar un pollo con el árbitro no me parece traspasar líneas, ¿eh?
9: No, pero es que fue un pollo gordísimo con el árbitro. O sea, el árbitro en el aeropuerto, o sea, bueno, fue terrible. O sea, estuvo todo el segundo tiempo en la banda. Bueno, mira, buscaros las imágenes. Y parecía en la previa que era un tío pues que había dejado ya esas costumbres. Al final, cuando él entiende que le perjudiquen o cuando pierde sobre todo, vamos a volver a ver el Mourinho más parecido. No digo que esté idéntico porque evidentemente no tiene la energía que tenía entonces. Y seguramente habrá reflexionado y habrá visto que eso al final con el paso de los años no le ha beneficiado esa imagen. Pero que sigue llevando dentro ese carácter, vamos, yo lo tengo clarísimo.
2: El que no da su brazo a torcer y no se endulza en absoluto con todo lo que estamos diciendo es Gonzalo Miró, que...
10: No, que, pero porque...
2: Que para vosotros.
10: No, porque entiendo que habrá que esperar a que vengan maldadas, ¿no?
9: Claro.
10: Quiero decir que de buenas yo creo que Mourinho siempre ha demostrado que es un tío... Ha demostrado incluso sentido del humor, ser simpático cuando ha querido serlo... y en la victoria yo creo que casi todo el mundo responde más o menos bien. Es verdad que bueno, siempre hay críticas a gente que no sabe ni ganar, pero yo esperaría para confirmar si realmente es un Mourinho que ha dejado atrás todos aquellos episodios, esperaría a, pues no sé, un conflicto arbitral, pero bueno, a una derrota a mí, no esperada. A mí, mira,
9: es agradable, no sé, escucharle, o sea, y en el tono, tarde o temprano, en el tono que ha tenido hoy.
10: Llegará, o sea que lo veremos y lo sabremos.
2: Pero al hilo de lo que estás diciendo, a mí me ha llamado mucho la atención que se haya desligado de la política del club en cuanto a los arbitrajes, y ha dicho que él confía en los árbitros. Dice, yo al menos antes de los partidos confío y no la voy a decir aquí de la honestidad de los árbitros, y no voy a decir aquí de los
9: que
2: quería, que
9: ¿no?
2: Me parece que es algo que le va a venir bien al Real Madrid.
10: Sí, ojalá, pero que estamos en agosto.
2: Sí, sí.
5: Para mí, bueno, Joseba...
2: Pero bueno, la tarjeta de prensa...
9: Hay que contar lo que vemos, ¿no? Y lo que está pasando. Claro, claro. Y el Mourinho de hoy a mí me ha gustado.
2: Es que si todos los entrenadores que han estado hasta ahora han mantenido esa línea, que es la misma que ha mantenido el club, él se haya desligado de ahí y haya dicho, no, yo...
9: De momento demuestra personalidad.
5: ¿No? Hombre, de momento lo que hemos dicho es que el entrenador del Real Madrid, ya hemos dicho varias veces, que es el portavoz del club porque es el que más habla de manera oficial en el club, con lo cual todo lo que diga Mourinho tiene mucha repercusión y representa al Real Madrid. En el Barça, por ejemplo, pues hay gente que habla además del entrenador, pero en el Madrid es Mourinho. Para mí ha dado un mensaje muy importante hoy, que oye, si dentro de un mes dice lo contrario, pues ya lo diremos, me sorprendería, ¿eh? Pero para mí ha dado un mensaje muy importante hoy, que es el tema del caso Negreira. Porque es verdad que mucha gente del club, cuando hay un mal arbitraje el año pasado, ahora... Siempre lo vinculan con eso.
9: Y sin que lo haya.
5: Efectivamente, y él lo ha desvinculado. Que no quiere decir que Mourinho no se vaya a quejar de los árbitros. Porque eso no ha dicho. De hecho, ha dicho, por ejemplo, que el árbitro el otro día de Cornellá estuvo bien, pero que el VAR no estuvo bien. O sea, una cosa
2: sí,
5: es
2: cuando
5: eso.
2: Cuando no expulsaron a
5: una
2: Cala,
5: cosa,
2: creo que fue,
5: una
2: ¿no?
5: cosa que es eso, que Mourinho tiene todo el derecho del mundo, como tienen los otros 19 entrenadores de primera división, a hablar de los árbitros o a quejarse de los árbitros después de un partido, lógicamente, si se hace con cierto respeto, mejor, pero una cosa es eso y otra cosa es vincular a gente, cuando no lo ha hecho ninguno de los dos jueces de instrucción del caso, con un caso muy delicado como este, donde se está investigando corrupción deportiva, administración desleal, blanqueo de capitales. Además, es que eso no se puede hacer. O sea, es que lo que ha hecho el club hasta ahora es muy grave, porque ni el juez Aguirre ni la jueza Alejandra Gil ha vinculado o ha imputado a ni un solo árbitro en este caso. Y si lo imputara mañana, tampoco sería culpable, como bien sabéis, hasta que no haya una sentencia judicial. Y el club hasta ahora ha hecho eso. Y Mourinho, muy listo, su primer mensaje de hoy ha sido muy importante, porque a los árbitros les da igual que no les da igual. Pero si tú a un árbitro le criticas porque se ha equivocado, o porque ha cometido un error, o porque tratan diferente a Vinicius, eso son cosas del juego y del día a día. Pero si tú a un árbitro le estás vinculando con un caso de presunta corrupción deportiva, al árbitro le duele. Y es diferente. Yo creo que aquí hay que diferenciar. Por eso, si dentro de un mes Mourinho raja de los árbitros, no digamos, no, hace un mes nos dijo que no. No,
6: no.
5: Mourinho no ha dicho eso. Mourinho se ha desvinculado de un mensaje que estaba dando el club y la gente de alrededor del club, del tema del caso Negreira, que es un tema muy grave.
6: Pero ayer, por ejemplo, comentamos los vídeos que se habían emitido en Real Madrid Televisión, que hay una vara de medir para arbitrar al Barça y otra al Madrid. Hoy, como dice Fouto, Mourinho se ha desvinculado de esto, como por ejemplo Ancelotti hizo en su día, ¿no? Cuando reconoció que a su juicio la Liga no estaba adulterada. O sea, es evidente que el mensaje del club a través del canal va por un lado y el de los entrenadores por otro. Ahora, ¿que va a ser cañero con los árbitros Mourinho? Claro que sí, pero al menos en el arranque ha sido...
5: Pero con los de la Liga y los de la Champions. Cuando en la Champions hay un arbitraje que al Madrid le perjudiquen, también lo va a decir.
8: Pero el otro día, yo creo que aquí hay un poco de... Hay estrategia, seguro. Hay un poquito de poli bueno, poli malo. Pero el otro día también hablaba de Negreira, del caso Negreira, y hablaba Mourinho de falta de coraje o de necesidad de coraje para ser valiente. En la judicatura española hablaba de tomar decisiones complicadas, como por ejemplo, y lo comparó al Calciopoli y a lo sucedido en Italia. Es decir, yo creo que ahí mandó su mensaje y ahora
9: sí,
8: ha mandado...
9: Sobre los árbitros de ahora.
8: Claro,
9: es que son cosas diferentes,
8: que sí,
9: Nacho.
8: Que sí, pero que yo, claro, lo que estoy diciendo...
2: Estamos diciendo todos lo mismo. ¿Sí?
8: Claro, estamos diciendo lo mismo. O sea, yo digo que el otro día él dejó muy clara cuál es la postura y qué piensa que tiene que suceder y que esto tiene que ser castigado y que ya estamos tardando y que tomemos ejemplo de países como Italia, que sí que lo han hecho, y a partir de ahí dice que no va a empezar con mal pie, que vamos a creer en la honestidad y que si de luego hay errores ya me quejaré. Pero lo ha dejado bien claro también el otro día, ¿eh? Ha dicho pues que ¿qué pasa con la justicia? Que
5: ya estamos tardando. Perdona, ¿qué pasa con la justicia? No, que sí. Llevamos ya tres prolongaciones de la instrucción que ha pedido el Real Madrid. O sea, vamos sí, a contar todo, Nacho.
8: Y tu amigo, claro,
5: no, contémoslo amigo no, todo.
2: Bueno, pues no se enredéis ahora en el cacho negro.
5: No, claro, pero es que contemos una cosa. ¿Cómo va a haber una sentencia judicial si estamos prolongando la instrucción que lo pide el Real Madrid que se prolongue?
8: Pero el juez Aguirre, que le acabas de nombrar, sí, también habló, entrecomillado, de corrupción sistémica.
5: Pero que eso no quiere decir que haya habido corrupción deportiva, Nacho. Que no,
8: vale,
5: estás
8: pero
5: enterando.
8: Es que coges lo que quieres del juez Aguirre y lo que no, no quieres no lo coges.
5: Lo que he dicho es que ni el juez Aguirre ni la jueza Alejandra Gil han imputado a ningún árbitro.
8: Bueno, es que han pasado
5: cuando
8: ya tres
5: gente
8: jueces
5: del club. No, dos.
8: Algunos se retiran de la profesión,
5: no,
8: incluso.
5: Aguirre y Alejandra Gil. Vamos a ver si nos situamos un poco en el caso.
8: No, no.
5: No, ha habido dos. En la instrucción ha habido dos. No, y lo que te estoy diciendo, Nacho, y lo que te estoy diciendo, Nacho, es que este caso se ha prolongado otros seis meses la instrucción porque el Madrid lo ha solicitado. Entonces, si el Madrid solicita que se prolongue una instrucción, ¿cómo va a haber un juicio oral y cómo va a haber una sentencia?
8: Empezó otra mujer, claro, otra jueza, que ahora mismo no recuerdo el nombre, que por conflicto de intereses, porque su marido trabajaba en el tema de la cartelería del Barça, tuvo que dejar el juicio. O sea que van tres jueces, no dos.
2: Bueno, he aclarado ese asunto y a la espera de que la justicia decida lo que tenga que decidir en el caso Negreira, seguimos adelante, Miguelito, con otros asuntos de la comparecencia de Mourinho, que como por ejemplo lo de Vinicius, lo del bullying del otro día, que yo creo que hoy el mensaje lo ha suavizado un poco.
6: Sí, yo creo que él le va a defender a ultranza. El otro día, por ejemplo, durante la retransmisión, pues algunos comentaristas pensaban que con la amarilla a lo mejor debía ser sustituido en el descanso. Yo creo que Mourinho va a apoyar a muerte a Vinicius en esa cruzada que tiene contra los rivales y contra las aficiones en muchos casos, pero también Mourinho va soltando frases que yo creo que hay que anotar. Yo tengo aquí dos apuntadas. Vinicius debe tener más control emocional y puede mejorar su relación con la grada rival. Es decir, que Mourinho yo creo que va a defender a Vinicius, pero le va a apretar en este asunto, porque yo creo que su comportamiento en algunos casos debe cambiar porque acaba siendo perjudicial para el equipo.
2: Vamos a escuchar.
9: Y ha llegado
7: yo cuando era entrenador de Benfica, solo me interesaba el Benfica, no me interesaba el Real Madrid. Es obvia la diferencia, no estoy hablando de la mina, estoy hablando de la diferencia general de Vini con otros jugadores. Si yo puedo machacar a Vini, si yo puedo con palabras, si la tarjeta amarilla me llega después de hacer 10 faltas, si puedo llegar casi a la agresión, obviamente que es un tratamiento que no me gusta. Yo pienso que la reacción a público, la reacción a insulto, yo ahí pienso que puede controlar su relación con la grada adversaria, yo pienso que puede mejorar. Pero en el juego, patadas, faltas, penaltis, yo creo que es responsabilidad del juez. El juez que tiene que estar ahí y que tiene que proteger todos los jugadores y tiene que proteger el juego.
2: Pues es que
9: tiene razón,
2: lo firmamos,
9: ¿no?
2: Absolutamente.
9: Es que tiene razón. Es que es el juez el que tiene que proteger a todos los jugadores, a todos.
8: Yo creo que Vini se tiene que, o sea, visto que ya a la grada no la vas a poder parar, a los rivales que van a buscarte porque saben que te calientas no lo vas a poder parar, creo que tiene que intentar controlar lo que depende exclusivamente de él. Y es no verbalizar tanto, no gestualizar, porque entonces van el doble a por ti. Pero a partir de ahí, lo que estamos diciendo, los árbitros tienen que actuar en otro ámbito.
2: Sí, sí, sí, está,
8: o sea,
2: claro, con Vinicius
8: no
2: y con
8: puede
2: todos,
8: ser que,
2: está claro,
8: que empiece un, sí, partido y que te reciban con una patada en la espalda y que no se ponga el listón diciendo, hey, por aquí no paso, patadas en la espalda no, porque entonces estás diciendo, chicos, barra libre, actúen.
5: Sí, pero todos los jugadores, porque Rüdiger el año pasado pega un rollazo a uno del Getafe.
8: Sí, totalmente, lo compro, pero estamos,
9: es que
8: en, el caso,
9: lo ha dicho,
8: pero estamos en el caso,
9: claro,
8: de Vinicius. Claro. En este caso estamos en,
5: claro,
8: el caso
5: yo
8: de Vinicius.
5: Yo recuerdo también otros casos, Javido.
8: Yo lo compro, pero mira, si nos vamos, claro, a la cruda estadística, él decía que no quería comparar lo de Yamal y lo de Vini. Si te vas a la cruda estadística, a Vini, para que a un rival de Vini le saquen roja, tienen que hacerle 68 faltas. Supongo que habéis visto la estadística.
5: Sí, de Rama y
8: para
5: Televisión.
8: Que a un rival de Yamal, sí, pero la cruda estadística, ya, pero es así, favor, no es discutible.
2: Tenemos que tener un poco de cuidado cuando hablamos de las estadísticas, porque Pedro Martín el fin de semana también daba una estadística de que al Real Madrid le han pitado 4.800 penaltis y al resto le han pitado 3. Pero es que la estadística queda ahí. Joder, es que le han pitado muchos penaltis al Real Madrid. ¿Son o no son?
5: Claro,
2: el Madrid puede ser que llegue al área rival mucho más que los demás o no. Entonces,
8: pero Joseba, a ti
2: pues
8: no te
2: digo,
8: llama,
2: las estadísticas,
8: no te llama la atención, por ejemplo, que el otro día contra el Español, al Madrid le hacen 19 faltas, 8 se las hacen a Vinicius. Vinicius pía mucho, habla demasiado, lo sabemos. pero que te muelan a patadas y al final te vayas tú con amarilla.
9: Vamos a ver, Nacho, que a los delanteros se les hace más faltas que a los demás, que esto es de toda la vida, o sea, no, ni a Vinicius ni a nadie.
8: Pero
9: los delanteros y más rápidos como son Vinicius, pues evidentemente es que la única manera de pararlos a veces es en falta. Esto es, o sea, no lo...
8: Te compro el argumento. Yamal y Vinicius no te parecen comparables. A mí totalmente. Entonces, ¿por qué a uno le sacan roja tribal cada 11 y a otro cada
2: 68? Diferentes. A ver, si tú preguntas por la primera jugada del partido de Cornellá, es que a nadie le cabe duda de que el jugador del Español tenía que haber sido sancionado.
8: Pues el CTA ni lo comenta.
2: Bueno, pero a todo el que le gusta el fútbol y sabe un poco de fútbol, está claro que ese jugador tenía que haber tenido que ser sancionado. Está clarísimo. Bueno, no fue sancionado. Vale, pues mal hecho.
9: Le pasó a Mbappé también, pues, además, claro, en el mismo campo el año pasado.
2: Bueno, y además la entrada de Mbappé fue bastante peor que la de
5: Por cierto, ¿cuál es tu duda de la jugada? ¿La de Cala con Vinicius?
8: Joder, sí, es que para mí, tiene que ser amarilla. Y luego, cuando le pega Carreras, la de Carreras me parece peor incluso. O sea, la otra me parece más una falta de respeto y fea también, pero la de Carreras es peligrosa. Bueno, o sea, la de Carreras es una amarilla. Patada abajo. Uf, es que le tuvieron que sacar dos veces la roja al chico.
2: ¿El margen derecho quiere decir algo? Porque estáis muy callados los dos. Nada.
4: No, para mí yo... Estoy con Vinicius en que es muy frustrante que si te están cosiendo a patadas y estás viendo que los rivales no están teniendo tarjetas, a mí me parece que llega un momento que tú estallas y a él no se le permite nada. Y es verdad que él se equivoca jugando el partido permanentemente contra el árbitro desde el minuto uno, independientemente, y eso es lo que tiene que corregir. Pero creo que a este tipo de jugadores, y a todos los buenos jugadores, no solo a él, hay que protegerlos y hay que ayudarlos, porque son, al final, los que intentan desbordar, los que intentan cambiar los espectáculos, y me parece que ese factor diferencial, pues a veces se ve perjudicado pues por las labores arbitrales. Y así que decirlo, y da igual que se llame Vinicius, y no porque sea Vinicius, igual que sería con Lamine, igual que en su momento era con Messi, o con todos esos jugadores que son diferenciales en uno contra uno. Uh-huh.
11: Yo es que he visto demasiados partidos en mi vida como para comprar el discurso de que el Madrid es un equipo perjudicado por los árbitros. He visto demasiado fútbol.
2: Pero, hemos hecho una afirmación tan categórica.
11: Estamos concretándolo en mi inicio cuando yo te puedo decir, oye, pues el penalti que el otro día le pitan a Lenormand, que cuidado, para mí es penalti, ¿eh? Yo se lo he visto hacer a Carvajal entre 1.700 y 1.800 veces, tanto en la Liga como en la Champions, y nunca se lo han pitado. Por ejemplo, pero que es un ejemplo, pero que no es que lo diga yo, que ha habido que Ancelotti, cuando no entrenaba al Madrid, decía lo mismo del Madrid. Y Sergio Ramos o Morata, cuando han dejado de vestir la camiseta del Madrid, decían lo mismo del Madrid. Entonces, no sé si el caso de Vinicius resulta que es un jugador absolutamente vilipendiado y que tendrían que amonestar muchísimo más a los jugadores que le hacen falta. Bueno, no lo sé, el otro día contra el Español yo creo que también se hubiera merecido una tarjeta solo por los piscinazos que se pegaba, porque también hubo varios de esos. Bueno, yo soy incapaz de comprar ese discurso. Puedo entender que desde el Madrid, que cada equipo en su momento se sienta perjudicado y que llore por ello. Yo siempre he sido muy a favor de que cada uno se queje, porque quejarse funciona por lo general. Pero hay días que entras a discutir y otros que no. Pero yo no puedo comprar el discurso de que el Madrid es un equipo perjudicado por los árbitros jamás. Pero no porque me lo tenga que decir nadie, es que lo has dicho tú con mis propios ojos.
2: Tú has dicho la frase y luego te has justificado.
11: Yo creo que Vinicius sea un jugador perjudicado por los árbitros. Yo no lo creo.
2: Hombre, en muchos casos sí.
11: Bueno, y en otros tantos no. También creo que por su comportamiento, más allá de lo que son las agresiones, y agresiones me refiero a las patadas, yo creo que ha tenido comportamientos que a cualquier otro jugador le hubieran costado varias rojas y a Vinicius no. Bueno,
2: bastante amonestado sí es, ¿eh?
4: Pues yo creo que
11: expulsado nunca.
2: No sé si ha sido expulsado. No ha sido expulsado. Sí, en Mestalla le echaron, ¿no?
5: Sí, le quitaron la roja.
11: Claro.
5: Y se la quitaron, ¿eh?
2: Pero le echaron.
5: Le echaron y se la quitaron luego.
11: Y se la quitaron. ¿Por qué?
8: Porque hurtaron imágenes del VAR. Básicamente no se lo enseñaron entero. Después se veía cómo le estaba haciendo un mataleón.
5: Porque entonces, el VAR no le
8: dijeron que habían juzgado acerca de una imagen que estaba incompleta. Por tanto, quedó en nulidad.
5: Por eso. Porque el VAR no le puso.
11: Porque el VAR explica foto.
5: Porque el VAR no.
8: Ya te lo explico yo porque va a hacer toda la pirula para darle a la CTA.
5: No hay ninguna pirula, pero tanto que te quejas de que los comités y vas de víctima, cógete a los jugadores que le han quitado alguna roja en los últimos años. Ya verás como no te salen muchos, ¿eh? O sea que cuida también con eso. No, porque no le pusieron todas las imágenes completas. El comité de disciplina entiende que debería haber puesto el árbitro del VAR todas las imágenes completas. Ya está.
11: Pero que también se argumentaba en su día que cómo era posible que el Madrid se quejaba de que Ramos era un jugador muy expulsado. Eso significaba, como le habían sacado varias rojas, o muchas rojas, significaba

0: para todo, ¿eh?
1: Es verdad, pero mira, Casemiro, yo creo que es un jugador que me parece que fue expulsado una vez por una doble amarilla.
2: Para atrás, vamos, acabamos
1: creo que
2: aquí
1: fue
2: hablando de
1: expulsado una vez en la Liga Española por doble amarilla.
3: De Goyo Benito.
1: Escucha, llegó a Inglaterra y le expulsaron tres veces.
3: ¿Os acordáis de Migueli?
0: Sí, hombre,
3: Paradero Díaz. Sacamos las ristres los de la Leti de entonces, de los 70.
1: Ningún partido donde Casemiro podía haber sido expulsado.
0: Temas fresquitos, por lo que veo.
3: ¿Recordáis de Cortabarría?
0: Temas fresquitos y candentes.
3: ¿Recordáis de Lizerazo y de Goico?
1: Oye, en el fondo tú lo que has planteado aquí es el comportamiento de los árbitros para con Vinicius.
3: De Prieto y Martagón.
2: O sea, resulta que ha estado enorme, ha estado muy bien Mourinho, estamos sí, pero, todos de acuerdo. Pero, lo bien que ha estado y vamos a acabar hablando.
3: Nosotros hemos hecho de... Hoy hemos hecho nosotros de Mourinho.
0: Mira, Mónica,
3: en vez de hacerlo Mourinho, lo hemos hecho
0: nosotros. Mira, Mónica, ¿sabes lo que va a hacer Mourinho? Mourinho va a ser el ideólogo de todos los debates y tertulias durante todo el año. Se va a hablar de lo que quiera Mourinho.
2: Oye, pues si está como hoy, yo firmo. Pues
0: sí. Bueno, de eso se va a hablar. Ya lo veréis.
4: Ya lo dijo Pep, es el puto amo ahí. Sí,
0: en el 90%, todos los debates que saque en rueda de prensa Mourinho, de eso se va a hablar en todas las tertulias, de radio, televisión, de todo.
3: Bueno, Miguelito, y a todo esto, ¿algún datito habrá que dar del partido de mañana, además de los 4.358 días que han pasado desde que Mourinho...
5: 4.834.
3: 4.834 días.
5: A ver, en lo deportivo...
3: ¿Qué ha pasado desde que Mourinho ocupó el banquillo de Madrid? Sí, claro que estaba.
5: Recién llegado.
0: ¿Qué partido fue?
3: No, hombre, pues no me acuerdo, llegado, pero no. Vamos,
5: Yo... El primer partido de Mourinho acabamos de llegar a la
3: Copa. Ah, el primero sí, pero digo el último. El último fue...
6: Juraría que es la final de Copa contra el Atlético de Madrid,
5: sí,
6: que se pierde.
5: Sí, es correcto, sí.
2: Oye, Miguelito, ¿pero os llama por vuestro nombre o no?
5: No. Eso solo lo hace Don Luis.
3: Yo creo que no, yo creo que es un partido contra Osasuna, ¿no?
6: Es que no sé si la final de Copa se jugó antes.
3: Yo creo que fue antes y el último es
6: del final del campeonato
3: contra Osasuna. No lo sé, lo tengo que mirar.
5: Yo creo que la final de Copa
6: fue 1-0 con gol de Miranda, eso sí que recuerdo.
5: Me acuerdo una rueda de prensa en el campo El Español, días antes de la final de Copa, que puede ser el último partido de la temporada. Bueno, lo deportivo para mañana, misma convocatoria, no está Tchouaméni, pensábamos que iba a estar porque llevaba toda la semana pasada entrenando, también ayer, pero sigue con alguna molestia en el muslo que ya tenía en el Mundial, no ha podido jugar en toda la pretemporada, forzó para jugar con España y ha dicho Mourinho, creo que con buen criterio, que se puede terminar sufriendo una temporada, pero no empezándola y que hasta que no esté mejor no va a ser convocado, pero vamos, no debe demorarse demasiado. En cuanto al posible 11, pues pensamos que a lo mejor Cucurella y Diomandé pueden tener sitio en el 11 inicial. El árbitro es Busquets Ferrer, con el que no ha perdido el Madrid. Va a haber un homenaje al campeón del mundo, a Cucurella, antes del partido. También va a estar Mikel Oyarzabal, pero por lo que me han dicho, el homenaje es para Cucurella, lo habrá para Oyarzabal en el siguiente partido en Anoeta, en San Sebastián, aunque es posible que Cucurella pues tenga un guiño con él. La Real va a hacer pasillo al campeón del mundo, a lo mejor se hace una foto Cucurella con Mikel Oyarzabal, y que justo después del calentamiento va a haber un mini espectáculo de luces y de fuego frío, es una especie de chispas, para un poco... Sí, me ha llegado fuego esta información esta tarde. Es que como el estadio es cerrado, decisión, Como el estadio es cerrado y no puede haber fuegos artificiales, pues esto se denomina técnicamente fuego frío, que es una especie de chispas, y después del calentamiento, pues eso, tendremos un juego de luces y fuego frío, un poco para festejar el principio de temporada.
0: Y no habrá entrevista a Mateo Busquets Ferrer, que es el árbitro del partido, porque no hay posibilidad de entrevistar en el Bernabéu.
3: Y enfrente estará la Real. Mauri Diáquez, Mauri Gabón, muy buenas.
7: Gabón, Joseba y a todos.
3: De la Real llega, bueno, después de un comienzo, no que no fue malo, pero no sé yo. No está muy positiva la cosa por Donosti, ¿no?
7: Sí, bueno, Joseba, la última hora te digo cuál es. Mira, la Real está esperando un bando del gobierno de España de que diga que no se le puede entrar a Vinicius mañana, no se le puede acercar a Vinicius. Entonces, claro, estamos aquí un poco pendientes, todavía estoy sin irme a la cama, porque no se sabe si lo iba a sacar Marlaska o Pedro Sánchez, en el sentido de que mañana, pues claro, es que con este tema de Vinicius, el pobrecito, pues que no se le acerque nadie de la Real. Acá hay un clima de bastante expectación, ¿me entiendes, Joseba?
3: Pues con John Mikel Aramburu la suele tener bastante tiesas, ¿eh? Sí, sí. Que además se enfrenta muchas veces con Venezuela y con Brasil, pero no tienen mala relación, ¿eh? por lo que yo he visto.
7: No, Joseba, no hay más que ver lo que ocurrió en el último partido del Bernabéu y de Liga, ¿te acuerdas? Los dos penaltis de Aramburu a Vinicius, uno de ellos tremendamente polémico porque Vinicius se tiró como 5 segundos antes, cobró penalti el colegiado y bueno, pues fuera bromas, Joseba, o sea, la Real Sociedad mañana va con un clima bastante expectante, con estas palabras de Mourinho, que evidentemente es un caldo de cultivo que a mí me parece absolutamente lamentable, porque ya te digo que evidentemente esto no puede ser, no puede ser.

0: Entonces vamos a ver, porque tú has dicho el nombre, o sea, John Mikel Aramburu mañana qué papelón tiene, porque claro, va a ser el hombre que va a encarar Vinicius y por tanto pues vamos a ver mañana cómo la Real Sociedad sale de esta encerrona absoluta que se le tiene preparada. Y bueno, pues yo te confieso, Joseba, a mí la Real Sociedad en la Cartuja me gustó bastante, porque claro, tal y como iba la pretemporada sin fichajes, a mí la Real me pareció que compitió muy bien. Claro, si luego Oscarsson te falla los tres goles que falla, pues ya apaga y vámonos. Y bueno, pues mañana la noticia, Joseba, es que vuelve Gonzalo Guedes, que sufrió una intervención quirúrgica bastante delicadita el día 5 de agosto, que no tenía nada que ver con la práctica deportiva. Y bueno, pues ha sorprendido bastante que tan solo 20 días después, pues esté Guedes pues disponible para Rino Mataracho, ¿no? Luego, por lo demás, Barrenechea, que acabó tocado el partido en la Cartuja, ha entrado en la
1: convocatoria.
0: Gordos, por así decirlo, el único que no ha viajado es Gorrocha. O sea, lo demás, digamos que Mataracho viaja con todos. Y bueno, pues ya sabes, esta pequeña polémica que hay en San Sebastián, que la gente está un poco cabreada porque los fichajes no llegan. Se va a cerrar un chaval que ha desechado Xabi Alonso, Mamadou Sarr, un chaval francés que es un bigardo de 1,94. Lo Real de la Tora ha cedido un año sin opción de compra. Y por tanto, pues vamos a ver si de aquí al lunes Joseba viene, se quiere traer un lateral derecho y un atacante un poco tipo extremo, pero ya digo que el clima en San Sebastián, no sé si has estado por aquí estos días, está bastante encabronado con el tema de Eric Bretos, Joseba.
2: Bueno, a ver qué tal sea la Real mañana a las 9 de la noche en el Estadio Santiago Bernabéu.
3: A ver cómo sale la encerrona.
2: A ver cómo sale la encerrona. Un abrazo, sí. Mauri, mañana hablamos. Gracias, sí, sí. Carcasco.
0: Vale, sigo esperando el comunicado del gobierno, ¿eh?
2: Vale, vale, pues nada, espera tranquilo. Un abrazo,
0: vale, venga,
2: Mauri.
0: Hasta luego, agur, agur.
2: ¿Quieres decir algo más, Miguel?
4: Creo que está todo dicho.
2: Ya está todo dicho. Pues Román,
5: ¿puedo decir un par de datos por corregir que se han quedado en el aire? Último partido, 4-2 Real Madrid-Osasuna.
2: ¿Ves? Me sonaba a mí que era Osasuna, sí.
5: De esa temporada 12-13, ¿vale? 4-2
2: Es de junio, ¿no? De partidos de junio.
5: Sí, es del 1 de junio del 13.
2: Del 13,
5: y
2: sí.
5: La final de Copa fue en mayo.
2: Vale.
5: O sea que ese fue el último partido de Osasuna. Y luego, el dato que antes he dicho, la jueza, la primera jueza de instrucción, que he dicho que no recordaba el nombre.
4: Estuvo poquísimo
5: Silvia
4: tiempo.
5: López Mejía.
4: Muy poco tiempo.
5: Titular del juzgado de instrucción pero número 1 de Barcelona, pero que digo que eran tres jueces. Que
4: pero, eso no, que, pero que el detalle es insuficiente.
5: Era por ser exacto. O sea,
4: que
5: por
4: sean dos, sí, o sea,
2: ser pulcro. Sí, señor, ser pulcro.
3: Sí, que ser pulcro.
5: La magistrada.
4: Pues fíjate, ni tres juezas, ni dos juezas.
2: Bueno, punto, no vuelvas a hacer lo mismo.
4: Imputada ninguna.
2: Román, mensajes.
6: Cuando se entere Paco González de esta superamistad entre Miguelito y Mourinho, le va a quitar la acreditación hasta el Mundial de 2030.
2: Bueno, la mañana se ha enterado, o sea que...
3: Mañana es un día peligroso.
2: Mañana es un día, sí, peligroso.
6: Otro oyente nos decía, Mourinho de lo más tranquilo y le dedicáis media hora todos los días. No me imagino el día que se caliente. Tres jornadas le doy. Otro oyente nos dice, Mourinho está claro que ahora es un tipo más tranquilo. El año pasado le metió el dedo en la nariz al entrenador del Galatasaray en vez en el ojo. Que, oye, es menos peligroso.
2: Las 12:35, hora menos en Canarias. Vamos a cambiar de tercio, nos vamos a ir hasta Barcelona. Hay un asunto realmente llamativo y que va a ser polémico de aquí hasta el próximo jueves. Enseguida estamos allí.
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2: En 20 minutos llegamos a la 1 de la madrugada, a las 12 en las Islas Canarias. Les hemos dicho que Carlos Alcaraz ha vuelto a las pistas de tenis ganando con Serena Williams en el primer partido del doble mixto del Open de Estados Unidos. Ha perdido el segundo. Han sido partidos que se ha jugado pues con media hora de diferencia entre uno y otro. Ha perdido contra Bencic y contra Flavio Cobolli. Así que enseguida nos va a contar qué sensación se ha dejado la vuelta de Carlos Alcaraz, Angelito García. Pero antes nos vamos a ir hasta Barcelona, porque ahí está Víctor Navarro. Hola, Víctor, ¿qué tal? Muy buenas.
3: ¿Qué tal? Buenas noches,
2: Joseba. Y lo más inmediato ha sido que ha llegado Livakovic, el nuevo portero del Barça.
3: De 31 años y lo más inmediato, y ha llegado y nadie lo esperaba, porque el Barça lo fichó la semana pasada, lo cerró por 2 millones de euros fijos de procedente del Fenerbahce, pero estaba previsto que se fuera cedido, que siguiera cedido por Europa. Le estaban buscando un club, se hablaba del Dinamo de Zagreb, pero había otros candidatos y esperaban a Livakovic para la próxima temporada. En la próxima temporada, el próximo verano, Chesney tiene ahora contrato de 2 años, pero el próximo verano, si Chesney quiere o el Barça quiere, de manera unilateral, cualquiera de las dos partes pueden romper ese contrato. Como el Barça prevé que sea así y que pues seguramente acabe su etapa Chesney en el FC Barcelona, han buscado un portero sustituto para, un portero suplente, mejor dicho, para Joan García y lo han encontrado en Livakovic. Querían cederlo esta temporada, pero ahora ha habido un cambio de planes, consideran que está mejor aquí y así ha sido, y lo han llamado. Hoy ha aterrizado en Barcelona a las 5:30 de la tarde, mañana pasa revisión médica este miércoles, pero van a esperar a presentarle. En el Barça están esperando porque también están pendientes del tema del fair play, de las inscripciones. Tienen a todos los fichajes inscritos, pero están con el tema del 9, a ver qué sucede. Entonces quieren esperar hasta el último día de mercado, a ver qué hacen. Y podría ser que, aunque pase revisión médica aquí, aunque llegue a Barcelona, se vaya cedido. Nadie en el club puede confirmar aún lo que va a suceder, esperarán que pasen los días, pero lo que seguro es que el Barça ha fichado a un portero que será, o esta temporada o la que viene, el portero que esté en el segundo plano, pues si Joan García se lesiona, si en algún partido de Copa lo quiere Hansi Flick, pues que será Livakovic ese portero.
2: Vale. El capítulo de entradas y salidas va a ser bastante intenso en el Barça en los próximos días, pero sobre todo imagino que el de salidas, ¿no? A ver quién sale y a dónde sale y cuándo sale.
3: Sí, a partir de este miércoles lo que sabemos es que ya Marc Casado decidirá su futuro, que a partir de este miércoles recibe las propuestas en firme de Jorge Méndez, que es su representante, para salir. Entendemos también que Alejandro Valde, que es verdad que el único club que se ha acercado como tal ha sido el Manchester United en estos últimos días, que en el United querían una cesión, el Barça quiere traspasarlo, consideran que vale en torno a unos 40-50 millones de euros, y así está la situación con Alejandro Valde, que solo saldrá del Barça, entiende el mensaje, le genera dudas el continuar, pero solo saldrá del Barça si se le presenta una oportunidad buena deportivamente. Solo si hay una propuesta buena deportivamente saldrá del FC Barcelona. Así lo quiere porque dice que lleva 16 años en el Barça, que es el club de su vida. Está un poco incluso mosqueado por cómo se ha dado toda esta situación estos últimos días, porque durante el verano tuvo propuestas, no las aceptó, le dijeron que seguiría en el Barça, y ahora se ha visto esta situación desde el jueves que aterrizó su agente en Barcelona, y así están las cosas. Héctor Forsal saldrá, está ahí el tema de la Real Sociedad o el Borussia Dortmund, Casado seguro, y en el tema de Alejandro Valdés pues habrá que esperar hasta los últimos días para ver qué decide el lateral.
2: Supongo que en el caso de Alejandro Valdés, os lo pregunto a todos, el Barça evidentemente querrá recaudar mucho dinero, pero me sigue sorprendiendo mucho la salida de este jugador, sí. Y que encima el Barça se quiera desligar ya de
4: sí,
2: él.
4: Sí, la manera, ¿no? Porque si sobre todo si quieres venderlo bien, pues no le
2: sí, claro,
4: no le dejas fuera la como le estás dejando, claro, prácticamente fuera de la convocatoria, sin participar. Es evidente que es un muy buen futbolista. A mí 50 millones para un jugador con el que no estás ni contando, con el
2: hombre,
4: que no te lo llevas
2: si
4: como
2: le llegaran 50 al Barça, vamos.
4: Hombre, me sorprende la cantidad que esperan, pero bueno, yo creo que está muy inflacionado y que hay determinadas ligas que están pagando jugadores por encima de su precio, especialmente la Premier, pero más allá de eso, a mí me parece un jugador interesante para muchísimos clubes, ¿vale? Me parece que es juventud potencial, seguro.
2: Pero a mí me sigue sorprendiendo que el Barça le deje salir, o le deje lo que quiera que salga.
5: A mí me ha llamado la atención la situación porque no la vi venir, o por lo menos se ha llevado, no te digo en secreto, pero desde luego no se ha alardeado mucho de esta situación y me sorprende que se dé a estas alturas de la temporada. Es un jugador con el que sí ha contado Flick y que no daba la sensación de que nada le fuera a llevar a otro sitio que no fuera a continuar en el vestuario del Barcelona.
2: Vamos, de hecho, el año pasado sí que fue malo, pero el anterior parecía que el Barça tenía lateral izquierdo para 15 años.
5: Sí. Por eso.
4: Bueno, pero ahora tiene que hacer caja.
5: Llama la atención.
4: tiene que hacer caja porque si quiere fichar el delantero, están yendo Lewandowski y Ferrari. Es verdad que ha metido 5 goles el primer partido y todo te puede parecer muy bonito, pero el Barça, si quiere aspirar a la Champions, necesita un delantero seguro, como el comer. Y entonces necesita vender. Y jugadores con mercado, con posibilidades, no tienen tanto, que de los que se quiera desprender Flick o de los que se pueda desprender.
1: Bueno. A mí me alucina cómo han tocado el cielo y lo rápido que han descendido a los infiernos, no solo él, Casado. Los dos jugaron con la selección española, hace no tanto.
2: Sí, pero Casado sí que tenía recambios de más garantías que Valdés.
1: Él aprovechó una época con mucho lesionado en mediocampo, sí. Si no
2: y
1: me equivoco.
2: Lo hizo muy bien,
1: ¿eh? Creo recordar que en una goleada del Barça, sí, marcó en el Bernabéu, creo recordar.
6: Hizo un gran partido en el Bernabéu y contra el Bayern en Montjuic.
2: Sí, sí, y luego es verdad que el año pasado, cuando se recurrió a él, el nivel que demostró no fue el del año anterior.
1: Pero
2: también tuvo mucha más continuidad, ¿eh? El primer año que jugó. Claro, sí. Y el año pasado jugó a cuentagotas. Y entonces se le exigía que estuviera al mismo nivel que el año anterior y no tenía esa continuidad. Y yo creo que eso le perjudicó bastante. Víctor, el Barça está estudiando suspender el homenaje previsto el jueves para los campeones del mundo, ¿no?
3: Sí, con la Copa del Mundo.
2: Todavía no se ha decidido, ¿no? El asunto. Sí.
3: Este miércoles, mañana por la noche podremos contar si hay o no homenaje. Este miércoles lo decide la Junta Directiva y División. Lo están hablando internamente entre la Junta Directiva del FC Barcelona, lo acabarán de hablar este miércoles y comunicarán la decisión, y también con la Federación Española, porque trae la Copa del Mundo, porque son 8 jugadores, son 7 jugadores más Rodri, 8 jugadores. Eran 8 antes con Ferran, pero siguen siendo 8 con Rodri. Y el tema está en que, es verdad, y hay que decirlo, que hay miembros de la Junta Directiva del Barça que ya de por sí no querían hacer este homenaje, pero el grupo que sí que quería sacarlo adelante, que quería hacer este homenaje, consideraban que estaba bien como ese agradecimiento o tenerlos en consideración por ganar ese mundial, pues de ese grupo se han quedado en una minoría los que quieren seguir adelante con ese homenaje. La gran mayoría que estaban a favor de este homenaje consideran que, sobre todo después de lo que se vivió en Elche, hizo el Barça ese comunicado, consideraban desproporcionada la fuerza policial de la Policía Nacional con un aficionado, hicieron ese comunicado. A partir de ahí, la condena del FC Barcelona en redes sociales, la condena de muchísimos seguidores, los grupos de animación que también se sumaron, y todos dijeron que la protesta que harían sería pues pitar, aprovechando que el jueves hacía este homenaje a los jugadores de la selección española, pitar ese momento, pitar el momento en el que reciban ese homenaje. Como el Barça ve esta situación y considera que en el Camp Nou, pues los miembros de la Junta Directiva, la mayoría de los miembros de la Junta Directiva consideran que en el Camp Nou se vivirá una escena que pasará pues a la historia, por así decirlo, como una gran pitada y no como un homenaje, pues es lo que desde hoy se está hablando. Mañana acabarán de rematar sobre este tema, pero la gran mayoría de los miembros de la Junta Directiva del Barça consideran que se debería anular este homenaje pues por toda esta situación.
6: Bueno, o sea, pues que entonces el Barça va a ceder a todo lo que, o sea, cada vez que se convoque algo por redes sociales o qué tal, el Barça cederá, entiendo.
3: Bueno, al menos en esta situación sí que es verdad que lo han visto por parte de grupos de animación, por parte de seguidores, gente que les ha escrito al club, a los propios directivos, y están viendo que quizás lo del jueves pues quedará completamente empañado, y que para que evitar esa situación, pues antes de que suceda y de suceder, pues,
2: yo parto de una base en este asunto, y es que cada uno homenajea a quien quiera, si quiere, y el que no quiere homenajearles, pues que no les homenaje. Eso como punto de partida. Pero lo que no he entendido es por qué se mezcla lo sucedido, la actuación abusiva de la policía el otro día,
4: es una excusa barata,
2: con el homenaje. No he entendido. Y he visto, por ejemplo, un tuit de Toni Freixa muy vehemente, diciendo que sí, que hay que apoyar que se suspenda eso, porque las instituciones españolas no han condenado la actuación policial y tal. Pero digo, no entiendo muy bien. Tú tienes 8 jugadores que han sido campeones del mundo y les quieres hacer un moneo, o les quieres felicitar porque han sido campeones del mundo. Ya está, a partir de ahí todo lo que,
4: pues
2: que insisto,
4: se va.
2: Y si no te apetece homenajearles o felicitarles, no les felicitas. Cada uno es muy libre de hacer lo que quiera. Pero no entiendo muy bien la conexión de una cosa con la otra.
1: Es lo de muchas veces con el Barça y la política, que la mezcla con el fútbol, y no es necesario, porque si tú estás enfadado con la policía, enfádate con la policía, saca un comunicado, pero no castigues a tus futbolistas.
2: O con el gobierno o con el que sea.
1: Claro, pero tú, ¿por qué tienes que castigar a tus jugadores que han ganado el Mundial en buena lid y que se lo han currado? Pero y sí, que merecen un homenaje delante de su público. O sea, ¿les vas a castigar a ellos? No. Porque perdona, estás cabreado con la actuación policial.
6: El primero que quiso acompañar a sus jugadores, y a mí me pareció fantástico en esa consecución del título, fue su presidente, Laporta, que estuvo allí en la semifinal y en la final, y estuvo feliz y encantado. Y además no rehuyó decir que evidentemente estaba apoyando a sus jugadores y a la selección española. Entonces todo esto ahora no me cabe en la cabeza. O sea, me parece
4: Bueno, inaudito. Es una mezcla interesada y ya está.
2: Ya, o sea, pero no entiendo muy bien por qué se ha ligado una cosa con la otra.
4: Yo creo que es una pena, pero ya no solo por los jugadores, sino porque al final es una imagen histórica, 8 jugadores con la misma camiseta.
6: Que si es que es algo de lo que presumir.
4: O sea, es algo de lo que presumir ante todo el planeta fútbol. O sea, más allá de la política, me parece una foto que es espectacular para un club. O sea, decir, yo tengo 8 jugadores campeones del mundo en mi plantilla y posan con la Copa del Mundo y la camiseta. Pues me parece que más allá de la política, y lo que han metido es el tema de la policía, porque es una buena excusa para los separatistas para no festejar un éxito de la selección española. Y ya está, no hay que darle muchas más vueltas, ¿no?
2: Bueno, pero creo que estás felicitando a tus jugadores, a los jugadores del Barça.
1: Es que es superior a sus fuerzas. O sea,
5: por ser
1: la política
5: con España
1: va por delante del fútbol. En este caso,
5: por ser campeones con España.
1: Claro.
2: Sí.
5: Que lo estás homenajeando a tus jugadores porque han ganado con...
6: Bueno, pero es que tus jugadores han tenido el mayor éxito que puede tener un futbolista.
5: Sí, no sé, a mí no me tenéis que convencer. Digo que el argumento no es solo, oye, estás homenajeando a tus jugadores. Sí, por haber ganado el Mundial con España.
4: Correcto. Pues bueno, pero es que puede haber una distorsión en las opiniones porque no les apetece a algunos festejar un título de España, ¿se entiende? Pero mezclar con lo de la policía,
5: ¿no? Yo creo que eso carece de sentido. Yo no sé si a lo mejor tiene que ver por la reacción que hubo el otro día en el campo del Athletic.
7: Seguramente.
5: Bueno, pues a lo mejor es verdad que es una situación que quieren evitar, no lo sé, por hacer de abogado defensor. Yo tampoco lo entiendo. O sea, yo creo que lo de la policía no tiene ningún sentido, pero es verdad que yo creo que lo que se vivió el otro día en el campo del Athletic con Laporte y con Nico. Creo que fue feo, realmente feo, independientemente de que...
6: Yo valoro que el club podía prever esa reacción mantuviese ese homenaje. Yo lo valoro.
5: Yo también.
6: Sí. Muy positivamente.
5: Sí, pero que la situación al final fue fea. Bueno, de hecho, el propio De La Fuente ha dicho que le decepcionó mucho lo que se vivió ahí, ¿no? Y bueno, independientemente de que tú no te sientas parte de esa selección y no la quieras celebrar, no tienes por qué pitar a los jugadores que sí han ganado ese título, ¿no?
7: Bueno, pues mañana sabremos esa decisión. Oye, dos cosas del Barça. Hoy se cumplen 30 años de la llegada de Ronaldo Nazario da Lima al Barça.
4: Muy impactante.
5: Entonces, ¿cómo fue aquel año?
4: Aquel primer año
5: en el Barça de Ronaldo.
7: Pero a mí me ha llamado la atención, porque no lo recordaba. Primero y único.
5: Sí.
7: Solo estuvo un año en el Barça.
5: Creo que fue tremendo.
7: Fue el fichaje más caro de la historia. 2.500 millones de pesetas, que equivale a 15 millones de euros ahora mismo.
2: Fíjate, madre.
7: Bueno, hace 30 años.
2: Baratísimo.
7: Bueno, pues jugó en ese único año que vistió la camiseta azulgrana 49 partidos y marcó 47 goles.
2: Increíble.
7: Y después fue fichado por el Inter de Milán por el fichaje que entonces ya fue récord otra vez, por 4.000 millones de pesetas, 24 millones de euros.
6: Y después se lesionó la rodilla.
7: Sí, se rompió el tendón rotuliano. Pero fue,
4: recuerdo,
7: en solo un año la huella que dejó ese jugador en Barcelona.
4: Jugaba otra velocidad y el gol de Compostela.
2: El de San Lázaro, sí.
5: Era una superioridad tremenda, porque ya no solo aquel gol de Compostela, yo recuerdo... Dos o tres goles que le hizo al Valencia, me parece.
1: Sí, uno que chocan los dos centrales.
5: Era como de un hombre jugando con niños. Eran futbolistas que salían despedidos cuando se chocaban con Ronaldo. Era calidad,
2: fuerza, potencia, físico. Y luego, después del Inter, ¿fue el Madrid? ¿Cuándo fue el Madrid?
1: Después del Inter
2: fue el Madrid y en el Madrid también rinde muy bien.
7: Y ya vino bastante más perjudicado porque las lesiones le pasaron muchísima factura. Claro.
1: O sea, debutó contra el Alavés, salió en el segundo tiempo y lo primero que hizo fue bajar una pelota con el pecho y meterla.
7: Además le dio medio mordida aquella pelota. De bote y
1: jugó tres temporadas y media.
4: No se me olvida.
1: Y superó los 100 goles. En tres temporadas y media, bastante pasado de peso y andando por el campo, superó los 100 goles.
4: Debuta madre en Marca.
1: ¿Cómo
4: te aportada? Debuta madre.
5: De hecho,
7: el brainstorming de aquel día en Marca.
1: Gran portada.
2: Era cuando las portadas las hacía el ser humano y no la IA.
4: Hombre, sin discusión. Bueno, alguna bien con inteligencia artificial, pero...
7: Bueno, con inteligencia...
4: natural.
7: Sí, vale. Y estamos un poco ya de abueletes. Recordando viejos tiempos, Movistar Plus ha estrenado un documental sobre el Camp Nou. Habla con muchos protagonistas de la historia, entre ellos Luis Enrique, que recuerda que el que para él fue el momento que más le llamó la atención, más le impresionó en su estancia en el FC Barcelona.
8: El partido que más... que más ambiente viví como jugador en el Camp Nou fue el día que volvió Figo. Figo era un hermano para nosotros, claro. Pero un hermano de verdad, nuestro mejor jugador que se marchó al Madrid. El Camp Nou es un estadio que llegas media horita antes y está medio vacío. Cuando sales a calentar hay poca gente. Aquel día, 45 minutos antes, estaba lleno a reventar, calentando no nos oíamos. Me acuerdo de comentar con el Pitu, con creo que estaba Pep también, y es imposible que perdamos, es imposible, da igual quién juegue con la camiseta del Barça, es imposible que perdamos. Había una energía que daba hasta miedo. Me acuerdo que a Figo le marcó Puy, Figo fue el mejor del Madrid y ganamos el partido porque era imposible no ganarlo.
7: Como para olvidar aquel momento, ¿eh?
4: Madre mía.
7: Eso sí que era...
6: Yo estaba allí.
7: ¿Estabas allí tú?
6: Sí.
7: Mira.
6: A pie de campo.
7: Pues, ¿y no te cayó nada?
6: Bueno, de todo. Vamos, me acuerdo recoger cosas después. Sí, estábamos grabando para el día después, sí.
1: Cochinillo, JB, hubo de todo.
7: Sí, hubo de todo, sí. Y Figo tapándose los oídos con los dedos, sí, la verdad. Otro capítulo que no olvidaremos jamás. Pues, Víctor, no sé si quieres decir algo más desde Barcelona.
3: Que mañana, bueno, hoy ya, escucharemos a Hansi Flick a las 12 del mediodía.
7: Ah, mira, que hay rueda de prensa, ¿verdad?
3: Sí, se avanzan las ruedas de prensa, normalmente eran a la 1, pues ahora son a las 12 y ya
7: hay. Mourinho hizo el otro día a las 9 de la mañana la rueda de prensa, ¿eh? No os quejéis.
3: Flick entrenará a las 9 de la mañana. Será el tercer entrenamiento de Rodri. Se espera también este jueves el debut de Rodri como jugador del FC Barcelona en la segunda mitad. Entendemos unos minutos en la segunda parte, pero es lo que se espera. Rodri está a punto y quiere debutar ya. Y mañana escucharemos a Hansi Flick, pero en principio el cuerpo técnico también avala esa decisión.
9: ¿No se atreve todavía con el español, Hansi?
3: A ver, el otro día dijo unas palabras en catalán en el Gamper, con el español sí que en alguna vez que hemos podido hablar con él, sí que te contesta algo muy, nada, muy escueto en castellano, pero aún no se atreve, aunque es verdad que luego hablas con gente de restaurantes de Barcelona.
6: Tercera temporada, y te dicen, ¿no?
3: Sí, pero luego te dicen que por Barcelona sí que habla castellano, con los restauradores, y gente ahí de restaurantes de Barcelona te dicen que han charlado con él en castellano, no sé. De momento cruzamos cuatro palabras con él en castellano, casi todos en inglés.
7: Sí, es que es quitarse de encima problemas.
9: Yo creo que es por eso.
7: Pero no te quepa la menor duda, hombre, y tanto que sí, claro que sí.
6: Pues a mí, yo sinceramente, viendo a nuestros entrenadores cuando van fuera, hablando inglés, francés, y lo que toque, alemán... Yo no aplaudo esto, no me parece que debamos reír esta,
7: sí,
6: gracia.
7: Sí, pero esa es verdad.
6: Sinceramente, bueno, lo digo.
7: Dio mandé porque no ha hablado en castellano.
4: No creo que sea una gracia, yo creo Mónica, que
7: es una estrategia.
4: Dice, no, hombre, es que son los portavoces de los clubes y quiere ser meticuloso en lo que dice y cómo se le interpreta.
6: Bueno, pero entonces, ¿y qué pasa? Si no, ¿que Guardiola cuando fue al Bayern de Múnich no quería ser meticuloso en lo que decía?
4: Bueno, yo creo que ha cambiado mucho, ¿eh? Creo que ha cambiado bastante el panorama, ¿eh? De lo que diga cualquiera.
6: Pero yo veo a nuestros entrenadores, Luis Enrique hablando francés en el Paris Saint-Germain, Unai Emery hablando inglés, o sea, quiero decir, no sé, no entiendo por qué nosotros ponemos ese listón que me parece fantástico cuando van nuestros entrenadores fuera y, sin embargo, cuando vienen entrenadores de fuera aquí, yo no digo el primer año, pero el tercer año, a mí no me parece normal que no pueda afrontar una rueda de prensa en castellano o en catalán.
7: Sí, bueno, pero...
6: No,
7: pero
6: me parece normal que...
7: Ha habido jugadores que han estado 7 años y no han dicho una palabra. Bueno, y Diomandé hoy, ¿por qué no ha hablado en castellano?
9: Bueno, Diomandé estuvo en el Leganés.
7: ¿No? Dos años como mínimo.
4: No.
7: Sí.
9: No, estuvo media temporada.
4: Estuvo media temporada.
7: ¿Y en el Leganés B?
1: No, llegó en invierno, entrenó un día y lo subieron al primer equipo. Fue muy rápido, fue inmediato casi.
9: Bueno, a lo mejor hay que dar un poco de tiempo.
7: Entonces no ha dicho nada, le damos tiempo a Diomandé. Perdón, Diomandé.
9: Bueno, aquí los asiáticos, los japoneses, los chinos vienen, los jugadores de Asia, y empiezan a hablar en español al mes.
7: Bueno, y depende de qué países europeos, ¿eh? Los serbios, sí, croatas, bueno, sí, todos estos tienen una facilidad para los idiomas.
1: Increíble.
7: Que claro. Sí. Yerani, al mes ya están...
9: Vete tú a hablar chino, vete tú a hablar... Claro, es que...
7: Arigato.
9: Arigato, sí, claro. Lo único que sabe decir, arigato.
7: Arigato, Víctor Navarro, gracias, ¿eh?
3: Arigato, buenas noches.
7: Buenas noches, adiós. Mira, Angelito García, otro arigato.
9: Otro, bueno, madre mía, la que ha liado.
4: Madre mía.
9: La que ha liado con el pobre Casquero.
7: Por favor, ¿qué ha hecho?
5: Por favor, no toques temas que no debes tocar.
9: Casquero, con nuestro flamante comentarista, me da la liada, que bueno, no, que te lo cuente. ¿Eh?
7: ¿La has liado, Angelito?
5: No he liado absolutamente nada. Dejemos el tema, corramos un estúpido velo y hablemos de Carlitos.
7: O sea que tenéis ahora las vidas paralelas, ¿no? Ahora en las redes sociales.
5: Qué muy gracioso.
7: Montáis el pollo y luego cuando venimos aquí, en la vida real, entonces ahí ya no queréis montar nada, no ha pasado nada, ¿no? Bueno,
1: a costa de un Racing Getafe de hace la tira de años.
7: No sé, la verdad es que no desconozco lo que ha pasado.
5: Haces bien en desconocerlo.
7: Sí, pero el pollo lo has montado tú.
10: Yo no monto ningún pollo, nunca. Soy un hombre...
9: Lo empezó.
7: Me está diciendo Elías que sí. Me está sintiendo con la cabeza.
10: No, yo lo que hice fue, contestar a un aficionado del Getafe que llevaban ya toda la semana hablando de un tema pasado y decir mi opinión. Que mi opinión luego la haya utilizado alguien más para hacer algo absolutamente ridículo y vergonzoso, como es insultar, amenazar o promover cualquier tipo de violencia, pues mira, chico.
7: Yo lo siento mucho, pero parecéis bobos.
10: Disculpas.
7: sabéis que va a terminar así, sabéis que va a terminar y coges un mechero, le das fuego y pones el dedo. Y le das fuego y pones el dedo y lo quitas. Y hay un día en el que se te olvida quitarlo y te quemas el dedo. Y dices, joder, el puñetero mechero este que me ha quemado. Y digo, pues coño, pues quita el dedo, joder. Quita el dedo del mechero y así. Si no te vas a quemar o no lo enciendas.
10: El problema es que la gente no sabe leer y sobre
7: sí,
10: todo
7: ya,
10: no
7: claro. El problema es que os va mucho la marcha y luego cuando salen mal las cosas, pues os lamentáis.
10: No,
7: en fin.
10: No te preocupes, que no me lamento.
9: El Racing de Getafe de la Vuelta va a estar interesante.
7: Sí. Angelito, Carlos Alcaraz ha debutado, ha ganado, ha jugado y ha perdido.
10: Efectivamente, lo ha hecho de todo. Bueno, lo primero es que hemos vivido una imagen histórica. Está ahora mismo Estados Unidos revolucionado por haber visto 30 Grand Slams juntos en la pista, pero sobre todo ver el buen rollo y el feeling que han tenido Carlitos y Serena Williams. Hay que decirlo bien claro, Carlitos no ha jugado bien al tenis. Ha sacado por debajo de 180. Espero que sea una estrategia que le están haciendo ir poco a poco, porque en los entrenamientos tampoco está ganando partidos, ni a Dani Mérida, ni a Arthur Fields y demás en los sets de entrenamiento que está haciendo. Pero bueno, ha sacado muy, muy flojo. Le he visto bastante oxidado, que insisto, creo que va a ser una estrategia para ir cogiendo poco a poco ritmo y no forzar antes de tiempo. He visto a Serena muy, muy bien. Me extraña que no se haya apuntado a jugar el individual, porque la he visto jugar muy bien al tenis, de verdad lo digo.
7: Además, está muy fina, ¿eh?
10: Sí,
7: físicamente, o sea, porque siempre ha sido una jugadora con un cuerpo muy fornida, ha sido muy bestia, con una musculatura tremenda. Y hoy lo he visto como mucho más fina que cuando terminó su carrera, por ejemplo.
10: A ti te dio un enorme abrazo antes,
7: sí, señor,
10: de hablar en el partido de las 12 aquel.
7: Declaré mis sentimientos hacia ella públicamente, sí, señor.
10: ¿Sabéis lo que le dijo Joshua Larrañaga a Serena Williams? Dice, yo no quiero entrevistar ni a Djokovic, ni a Alcaraz, ni a Nadal, ni a Federer. Yo solo quiero hablar contigo. Y la otra, ¡oh, qué bonito!
7: Le dio un abrazo. Bueno, la verdad es que no le dije eso, le dije algo más intenso que eso que acabas de decir tú, pero tampoco lo voy a recordar ahora. Ya lo dije en su día, y como fue en antena, pues ya el que tuvo que oírlo, pues lo oyó. Se lo dije en inglés.
9: Podía rememorarlo.
4: Yo creo que merece que lo repitas.
7: No lo voy a decir. ¿No? Os vais a quedar con la
9: vergüenza.
7: Lo pondré en las redes sociales. Para que lo veáis. No lo voy a poner.

0: Ahora, Angelito, a esperar a que debute. ¿Cuándo? ¿El domingo o cuándo?
1: Bueno, veremos a ver en qué lado del cuadro le toca. Puede debutar domingo, lunes o lunes, martes, porque en los Grand Slams ahora, para ganarle un día, para ganar un domingo más de venta de entradas, digamos que la primera ronda dura 3 días. El jueves es el sorteo y ahí se verá qué parte del cuadro empieza antes. Cuantos más días tenga, mejor, insisto, por ahí quitarse ese óxido. Le he visto muy sonriente, muy contento, muy feliz de jugar con Serena. Ha dicho que iba a cumplir todas sus órdenes, que teniendo a Serena al lado, él solo tenía que obedecer. Y ya te digo, de momento le veo no con el freno mano echado, o sea, con el freno mano, con todo, porque de momento le estoy viendo jugar muy, muy limitado y muy tranquilito. Insisto, creo que es una estrategia y que quieren ir poco a poco. El jueves el sorteo, el domingo empieza esto y veremos a ver dónde le toca, contra quién y si tiene unas primeras rondas sencillas, porque va a ser necesario para ir cogiendo ritmo.
0: Muy bien, pues ya nos cuentas. Gracias, Angelito, no te metas en líos, anda.
1: No te preocupes, tira el Twitter a la basura, niño, que decía aquel.
0: Pues sí, desde luego. Adiós, Angelito.
1: Abrazo.
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0: La Vuelta Ciclista a España. Ya están Kike Iglesias y Alberto Arauz. Hola, queridos, ¿qué tal? Muy buenas.
3: Muy buenas, aquí estamos en Tarragona, estamos.
0: Sí, ya señor, habéis pisado solo patrio, entonces.
3: Nos ha costado 3 horitas llegar desde Andorra, pero aquí estamos.
0: Bueno,
4: sin pisar suelo patrio, Joseba ya tiene Tadej Pogačar encarrilada la vuelta con 3 minutos y medio sobre el segundo.
0: Claro.
4: Alucina.
0: Lo recordaba antes, hasta ya Óscar Pereiro. Hola, Pereiro, ¿qué tal? Muy buenas.
5: Hola, ¿qué tal? Muy buenas.
0: Mira, recordaba antes al inicio del programa que el pasado miércoles creo que estuvimos haciendo la previa de la vuelta y estábamos diciendo, pues especulando sobre cómo iba a afrontar Pogačar esta vuelta, si iba a decidir sentenciarla desde el principio o si iba a mirar más allá de la vuelta, al Mundial, a lo que le quedan todavía, a las clásicas que le quedan y tal y cual. Y bueno, conveníamos en que pues, a lo mejor se lo tomaba con mucha tranquilidad, pues y una leche se lo tomó con tranquilidad. Ha dicho, ahí os quedáis todos, que me voy.
5: Bueno, aprovecha una circunstancia de carrera. Yo no creo que hoy él, desde el inicio con su equipo haya puesto un ritmo para reventar la carrera. O sea, simplemente ha visto que otros corredores ponían la cosa, se ha quedado prácticamente sin equipo y le invitaron a tomar esta iniciativa. Y es cierto que al final, analizando un poco todo, el equipo, Pogačar sigue siendo el corredor más fuerte del mundo y está un paso por encima del resto, pero su equipo, por lo menos en esta primera gran cita de montaña, no está al nivel del Tour. Por lo tanto, todo lo que pueda tener el Zurrón ahora mismo, pues bienvenido sea de cara al futuro.
0: Porque esto ha sido, cuando ha visto que quedaban 50 kilómetros, ha dicho, bueno, las circunstancias de la carrera me favorecen, me voy y ya no me vais a coger, ¿no?
5: Porque sí, en el momento que arranca el equipo realmente poco te puede hacer ahí. Subir, va y salir, bajar, subes Ordino, bajas un poquito la Comella y bajas. O sea, él ve un poco hacia atrás y está solo con Bain y con Pablo Torres. O sea, realmente el movimiento que ha hecho es un movimiento para mí inteligente y sinceramente yo le he visto sin ir al 100%, sobre todo en las bajadas y tomándoselo con mucha calma y bueno, me parece que ha hecho lo que todos esperábamos que hiciera.
3: La teoría en el pelotón es una, que es hoy ha intentado probar a ver si tenía rivales y se ha dado cuenta de que no. Cuando ha llegado al minuto 3 de ventaja ha dicho, bueno, pues aquí me quedo, ya sé que voy a ganar esto, voy a tomármelo con calma. Y dos, me he jugado este mediodía con un director del equipo Movistar. En Movistar creen que va a ganar 8 etapas.
5: ¿Y tú
3: yo creo que no.
5: ¿Has apostado?
0: ¿Contamos el prólogo también o no?
3: No, sí, claro.
0: O sea, lleva dos.
3: Lleva dos de cuatro.
4: Y ayer Joseba le perjudicó mucho esa granizada porque ayer tenía un final pintiparado para conseguir la tercera etapa. Bueno, lo que hemos visto hoy es impresionante, Joseba, pero me he puesto a recopilar un poco los ataques más lejanos que ha hecho Tadej Pogačar y este no está ni en el top 7. Es decir, en su carrera ha habido en 7 ocasiones que ha hecho ataques más lejanos. Por ejemplo, uno en la Strade Bianche a 80 kilómetros de meta.
3: Pues es que esta etapa tenía 100 kilómetros, tío.
4: Sí, bueno, podía haber atacado desde salida. Claro, es que estamos hablando de un tío que no deja de romper.
0: El más largo es el del Mundial, que fueron 100 kilómetros.
4: ¿Sabes lo que pasa? Que ese no lo cuentan porque en el Mundial iba un grupo por delante y él les caza y luego llega hasta la meta. Entonces cuentan el de la Strade Bianche del año 2024 con 80 kilómetros como el más largo. Pero yo, antes de recopilar los datos, también le contaba ese del Mundial de Zurich que atacó a 100 kilómetros de meta.
0: Vale.
5: Yo no creo que vaya a ganar 8 etapas, ¿eh? Sinceramente. No porque no las quiera ganar, ni porque no las pueda ganar, sino que el recorrido de la vuelta y con un equipo como el que tiene aquí Pogačar va a ser muy complicado que pueda controlar 8 etapas al nivel para poder disputarlo.
0: Bueno,
3: la gente ha levantado la bandera blanca, se ha rendido, ¿eh? Ahora escuchamos a Enric Mas y a Mikel Landa, que son los dos primeros españoles que han llegado más o menos a la meta. Hoy, muy bien, Mas, por cierto, tercero en el podio. Resulta que hay que ser el primero de los mortales, Enric.
6: Sí, siempre estamos con lo mismo, pero bueno, como digo, es la realidad. Tadej es el mejor y nosotros tenemos que centrarnos en nuestra actuación.
7: ¿Te sorprende lo de Pogacar, lo que ha hecho hoy? ¿Pensabais que lo iba a intentar desde tan lejos?
8: No, todos teníamos muy claro que ese era el punto clave, que luego solo había 20 kilómetros hasta la siguiente subida, así que lo esperábamos.
0: Pues así lo ven los dos ciclistas españoles. Es que todo el mundo está más, iba a decir resignado, no sé si resignado, a que cuando participa en una gran vuelta hay dos vueltas, la suya y la del resto, ¿no?
5: Bueno, pero en este caso, mira, yo voy a ser sincero, yo cuando anunció Pogacar que venía a la vuelta, digo, joder, este es capaz de en Andorra reventar la carrera y tener... Me he quedado, primero, satisfecho porque ha pasado lo que todos queríamos que pasara, porque si Pogacar hoy peta, diríamos, joder, este ha venido a la vuelta a pasearse y no viene bien y tal y cual. Pero por otro lado, creo que hay un grupo muy grande de corredores que van a luchar por la segunda plaza. Y yo creo que ahí es donde vamos a tener, por un lado, la expectativa de saber que va a haber carrera hasta el final.
4: Y yo creo, Joseba, que es fundamental para el interés de esta carrera que hoy Enric Mas haya mostrado la versión que ha mostrado, porque no es lo mismo tener a 6 o 7 corredores, cada uno de su país, de su padre, de su madre, peleando por el podio, que tener a un español como Enric Mas, que esta es la carrera en la que siempre rinde de maravilla. Pase lo que pase con Enric Mas, al final en la vuelta se reencuentra con su mejor versión y eso es importante. Y venimos de un Tour de Francia que... fue parecido a esta carrera. Pogacar sentenció muy pronto, ganó 4 etapas, fue absolutamente escandalosa su diferencia con los demás, pero fue una carrera entretenidísima, en tanto en la lucha por el podio como en la lucha por las etapas. Así que vamos a ser optimistas y vamos a pensar que al margen de Pogacar nos vamos a divertir y mucho en lo que resta de vuelta.
0: Que sí, hombre, que sí, si no no estamos... No sé qué decir, entristecidos ni mucho menos después de ver esto. Sí, que siga haciendo las exhibiciones y nos entendemos también con los de detrás. Estás cerca de casa, ¿no, Quique?
3: Sí, estoy cerca de casa.
0: De hecho, no sé si ayer o hoy te escuché amenazar con la posibilidad de que te bajabas del barco y decías, ahí os quedáis.
3: Una escapada.
0: Y me voy a mi casa.
3: Desestimé llamando a casa y tampoco encontrando mucha sensación de que me estén extrañando, con lo cual... Prefiero
0: o sea que un pequeño mensaje de las criaturas, sí, diciendo, sí, papá, sí, te echamos de menos, hubiera, sí, desembocado en tu abandono total, ¿no?
3: Abandono total y
0: ahora qué tristeza que no te echen en falta
3: a quien me quiera recoger. Y ya sabes que siempre cuando vuelvo a casa yo llamo siempre antes, me tomo un café de espaldas en el bar de delante, para por si hay que desalojar, ¿no? Pero bueno, en fin.
9: Por acaso, ¿no?
0: Hay que avisar. Me parece la medida más inteligente que se puede adoptar. Sí, es verdad.
3: Así que mañana estaremos por aquí, cerca de casa, pero lejos a la vez, desde Falseta hasta Roquetes, que es no Roquetas de Mar, sino Roquetes, que es en las Terras del Ebre, ahí donde desemboca el río Ebro. Así que mañana todo por Tarragona, por fin en España.
0: Muy bien. Alberto Arauz, Quique Iglesias, Óscar Pereiro, un placer, que vaya bien, gracias, mañana nos escuchamos.
10: Hasta mañana. Buenas noches.
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0: Los últimos mensajes del día, Roman, ¿qué dicen los oyentes?
12: Que Flick aprenda de Joaquín, que hablaba italiano antes de bajarse del avión en Fiorentina.
0: Bueno, la de Guillermo Amor en Australia era también, en Nueva Zelanda, sí, donde aquella, sí, era Australia, sí. Creo que era, aquella fue también histórica, ¿eh? Sí.
12: Otro oyente nos dice, mi sueño de mayor es Chesney, con Livakovic y Joan ahora va a fumar hasta en la grada durante los partidos. Sobre el homenaje a los campeones del Mundial nos dicen, que la Copa del Mundo no pise el Camp Nou, no la merecen, que pise todos los estadios que respeten a su selección y a su país. Me da pena por los que celebraron la victoria de España en Barcelona. Y un último oyente nos decía, pero qué problema tiene el Barça con homenajear a sus futbolistas. No es una fiesta a España, es a sus jugadores, patéticos.
0: Muy bien, la 1 y 11, las 12 y 11 en Canarias. Me voy a quedar con Maldini, así que Elías, Gonzalo, Nacho, Mónica, Fouto, gracias a todos, gracias, Mónica, que vaya bien.
13: Un placer, muy bien. Placer. Buenas noches.
0: Adiós.
13: Agur.
0: Agur. Antes de Maldini, Morris.
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4: ¡Bacala! Bueno, ¿tú qué tal, crack?
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0: pasa, crack? Buenas noches.
1: ¿Qué tal, Joseba? Buenas noches, ¿cómo estás?
0: Muy bien, tienes una camiseta con 4 estrellas, pero no veo el escudo bien.
1: Es del Olympiacos. Homenaje al Olympiacos, que no va a jugar la Champions, fue eliminado en la previa.
0: El equipo de Mendilibar, ¿no?
1: El equipo de Mendilibar. La compré en allí en un partido que hice de Olympiacos, ya no me acuerdo, creo que fue contra el Madrid el año pasado. Y es una camiseta, le tengo mucho cariño a esta camiseta. Además es que a Mendilibar le tengo un aprecio especial y es una pena que no pueda jugar la Champions, pero bueno, ya hizo un trabajo tremendo la temporada pasada con todo lo que hizo, ¿no?
0: Lo que pasa es que la compraste más pequeña de lo que debías, porque ahora con esos brazacos que tienes, pues o vendes brazo o compras camiseta, tío.
1: Es que me queda un poco justo, que sí.
0: De brazo sí, pero es que tienes mucho brazo, tío.
1: Sí, sí, es que estoy aquí en Madrid ya, después de estar en Cádiz contigo también algún día.
0: Sí, señor.
1: Y estoy yendo al gimnasio. Estoy haciendo mucho boxeo, ¿eh?
0: Sí.
1: Boxeando bastante.
0: ¿Y te está gustando?
1: Pero al saco.
0: Te está gustando.
1: Al saco. Yo pelearme no he peleado con nadie, ¿eh?
0: No hace falta. No hace falta que te haces daño.
1: Al saco sí le pego bien, ¿eh? Le pego bien.
0: Sí, ¿no?
1: Pego buenas leches.
0: Bueno, y te quedas luego más a gusto que un arbusto, ¿que sí?
1: Te quedas nuevo. Sales de allí nuevecito.
0: La práctica es estupenda, sí, señor. Sí. Bueno, entre tanto tenemos ya toda la maquinaria futbolística en marcha, porque ya ha arrancado todo, ya está todo.
1: Imagínate,
0: en marcha.
1: Imagínate, sí, ya señor. Tenemos... Bueno, mañana tenemos el debut de Mourinho, bueno, el redebut de Mourinho en el Bernabéu, sí, con el Madrid, contra la Real Sociedad. Tenemos... Sí. El jueves el sorteo de la Champions, con 5 equipos españoles en el sorteo. El Betis, que vuelve a la Champions, ya la jugó hace muchísimos años una vez. Y luego los 4 de la temporada pasada también, el Villarreal, el Atleti, el Madrid, el Barça. Bueno, y bueno, una Champions que va a ser espectacular, luego hablamos de eso, ¿no? Pero bueno, la Premier ya la primera jornada, ya ha debutado el PSG en Liga,
0: sí.
1: Ha ganado el Bayern, un clásico ya, la Supercopa de Alemania también, en fin.
0: El PSG, que por cierto debutó con empate, perdió la Supercopa francesa y el domingo empató con el Stade Rennes. Empató a 2 y gracias a la irrupción de Ferrar, porque vaya forma de empezar su etapa en el PSG, marcando 2 goles nada más salir.
1: Bueno, perdía 2-0 con 2 golazos, por cierto, del Rennes, uno de Szymański fantástico. Bueno, sacó un equipo bastante titularísimo, Vitiña. El único que no jugó fue Fabián, que luego entró con Zaire Merí en el mediocampo, con Neves y luego arriba Doué, Dembélé, Balasquelia. Estaba 2-0 perdiendo y al final entró Ferran y marcó 2 goles.
0: El segundo por ciento fue precioso, un cabezazo,
1: sí, un cabezazo
0: extraordinario.
1: Muy extraordinario. De Ferran, gran centro desde la izquierda, muy de Ferran.
0: Fabián,
1: y bueno, 2 goles.
0: Sí.
1: Y rescató. El partido se jugó en Rennes, se iba a jugar en París, pero por el tema de que estaba mal el césped, han invertido el orden de los partidos, así que jugarán en la segunda vuelta en París.
0: Muy bien. Y en la Premier, bueno, pues dabas como gran favorito, al menos de inicio, al Arsenal, que ha cumplido las expectativas que se han creado en torno al equipo de Mikel Arteta, para empezar al menos, ¿no?
1: Sí, a ver, viendo los partidos, no he visto los 10 partidos enteros, obviamente, la vida no da para eso, pero he visto ya los principales equipos y los he visto, y yo he visto bastante diferencia con los demás. Es verdad que es el primer partido, es verdad que el Arsenal jugó contra el Coventry, recién ascendido, fue partido muy cómodo, no jugó Guimaraes titular, salió con Luis Skelly, con Rice, doble pivote, y luego por delante Martin Odegaard, Solis, Saka y Havertz, que sería un poco el equipo titular, metiendo seguramente a Bruno Guimaraes, ¿no? Por Luis Skelly. A ver qué pasa con Zubimendi.
0: Pues. Mira, te iba a decir que me preocupa un poco la situación de Zubimendi, porque era titularísimo el año pasado hasta que llegó la recta final de la temporada y ya este año empieza de suplente. Y funcionando el equipo, con lo cual, cuidado, ¿eh?
1: Claro, claro. Ya terminó la temporada pasada de suplente, sí. No jugó la final de Champions, no jugó los últimos partidos de Liga que se jugaba el título. Y encima han fichado a Bruno Guimaraes, que es un mediocentro espectacular del Newcastle, con lo cual tiene pinta de que va a ser muy difícil que juegue, así que veremos si él decide salir, si sale, no sale, pero bueno. Pero el Arsenal muy, muy superior ante un modesto, es verdad, como el Coventry recién ascendido, pero yo vi una diferencia. Luego hablamos del City, el United de Carrick. Había mucha ilusión en Manchester.
0: Sí, sobre todo porque terminó muy bien la temporada pasada, pero vaya petardazo para empezar, joder.
1: Bueno, 2 jugadas a balón parado, mal defendidas las dos, y 2-0 contra el Hull City, recién ascendido. Un equipo que fue lamentable. Jugó con Luke Shaw de lateral izquierdo. Parece que puede ir Balde al Manchester United, porque está sin lateral izquierdo. Dorgu jugó por delante, el jugador, el ex del Leche. Y luego, bueno, Bruno Fernández, que se está marchitando ya ahí en el Manchester United. Ya más de lo que ha hecho el hombre no puede hacer. Eso sí, el doble pivote nuevo, los dos, Andrei Santos y Tielemans, fue el doble pivote. Los dos acaban de llegar, pero el equipo fue la verdad que muy flojo. Y vamos a ver los próximos partidos. Pero empezó con un pie horrible el United.
0: Y lo que sufrió el City para ganar al Bournemouth, ¿eh?
1: Sufrió mucho.
0: O sea, empató en el 80 y tantos y metió el gol de la victoria en el 93, creo que era. O sea que...
1: Sí, empató Mark Gehi, fíjate, con goles de 2 defensas, aunque sí. Es verdad que Gehi jugó en el mediocampo, ahora te lo comento. Marcó Gehi, luego marcó Guardiol en la última jugada, una jugada que parecía fuera de juego, pero luego el VAR lo rectificó y estaba bien colocado. Bueno, él le dio un poco un ataque de entrenador a Maresca, que está buscando el equipo, y metió a Gehi de mediocentro. Yo no lo he visto jugar nunca ahí, la verdad. Jugó con Gehi de mediocentro, y Elliot Anderson, que luego se lesionó, y el equipo es verdad que empezó bien, generó algo de peligro, falló un gol Haaland, que por cierto, habrás visto el new look de Haaland, ¿no?
0: Sí, sí, sí, se ha cortado el pelo a saco, casi al 1, al 2, así.
1: Sí, como, sí, por... casi al 1, no sé.
0: Y a lo mejor eso le... y perdió la fuerza, porque ese remate extraño que hizo en esa ocasión que falló, bueno, es impropio de él, ¿eh?
1: Extrañísimo el error. No, hizo un mal partido, la verdad. Y luego en la segunda parte acabó metiendo a Kovacic también por la lesión de Anderson y acabó jugando con un doble pivote Gehi-Kovacic. O sea, realmente... cualquier parecido con lo que era el equipo de Guardiola es coincidencia en la camiseta, ¿verdad? Que le va a llegar Boadi, del que tengo... No te creas que estoy tan convencido.
0: A mí se me parece que se infló demasiado el globo con este chico, que jugó un primer partido muy, sí, bien, muy bien, el primer partido, pero ya ahí con 18 años ya lo levamos a los altares y ya pusimos que era un medio, sí, centro, sí, extraordinario. Pero chicos, si 18 años he jugado 4 partidos, no sé. A mí
1: sí, me, en el Lille estuvo bien, pero la verdad es que en ese partido ante Brasil, como era Brasil el Mundial, sí, y, sí, y muy joven, pero claro, Brasil tampoco le apretaba. O sea, yo quiero ver a Boadi cuando un rival le apriete, le presione, porque en Inglaterra una de las características de la Premier es que te presiona todo el mundo, hasta los equipos más modestos te presionan arriba y intentan hacer daño. Entonces, bueno, vamos a ver cómo se maneja. En teoría, el doble pivote será Boadi con Elliot Anderson. Parece que se marcha Nico González, que la verdad que es mala suerte para... Bueno, mala suerte. Él llegó para suplir a... Cuando se lesiona Rodri, acuérdate, sí, fichan a Nico González y la verdad que no ha jugado demasiado. Y ahora Rodri se marcha, fichan a otro medio centro, con lo cual Nico ha dicho, bueno, pues no me quieren, pues me voy. Se va a ir al Newcastle.
0: Newcastle parece, ¿no? Que es el
1: parece
0: destino.
1: Que está en el Newcastle. Ah, sí. Ten en cuenta que el Newcastle ha perdido a Tonali y a Bruno Guimarães. Ha, sí, perdido a los dos centrocampistas. De hecho, el otro día jugaron con Milei y con Steur, el doble pivote contra el Liverpool. Que, por cierto, empató el Liverpool, lo pasó mal, no hizo un buen partido el equipo de Iraola. Pocas novedades. Salió con Szoboszlai y con Gravenberch en el doble pivote y luego metió allá a Wirtz por delante. Bueno, el equipo de la temporada pasada prácticamente. Debutó Jaquet, el central, que ha llegado para suplir a Konaté, que ha sido al Madrid. Pero bueno, sufrió, empató a 2 al final con un gol de Gakpo, pero no estuvo bien el Liverpool. Pues ya digo que...
0: Más, sí, apretó mucho, pero grandes, no sé, a mí me pareció como muy vulnerable. Le agarraban en los contragolpes, sí, sí, sí, le cogían muy fácil la espalda.
1: Sí, los dos goles fueron dos contras.
0: Sí, dos contras muy rápidas y sí, eso en Inglaterra, sí, sí, tienen precisamente, sí, eso. Sí. Bueno, irá puliendo, imagino.
1: Que el Newcastle, que no tiene gran cosa, casi le gana el partido.
0: Sí,
1: ¿no?
0: Sí, sí, sí.
1: Así que bueno, los equipos, digamos, grandes de Inglaterra, salvo alguno ganó, por supuesto, y luego está el partido del Chelsea. El Chelsea empató con el Fulham en ese partido que hablamos,
0: sí,
1: el otro día, ¿te acuerdas? Arbeloa,
0: sí,
1: contra
0: ayer lo vimos y lo analizamos, sí, 2-3, un, sí, partido muy bonito, muy inglés,
1: sí, muy
0: bonito,
1: muy de
0: inglés.
1: Vuelta, marcó a los 30 segundos Joao Pedro,
0: sí.
1: Me gustó mucho Palmer, mucho, ha vuelto el mejor Palmer.
0: Se lo decía yo a Manu ayer, digo, es que ¿en qué estaba pensando Tuchel? Tuvo que ser una temporada muy muy mala para que entre 25 tíos en Inglaterra no hubiera sitio para este.
1: Sorprendió, sí.
0: Que hace 4 cosas y dices, pero bueno, qué pedazo jugador, tío, cómo no.
1: Sobre todo el primer tiempo fue espectacular y luego la segunda parte también estuvo muy bien. Bueno, acabó, yo creo que ganó con justicia el Chelsea. Marcó Gonzalo su primer gol. Bueno, ya hablasteis ayer de él, pero vamos, que tampoco el Chelsea hizo un partido como para decir este equipo va a ser la alternativa al Arsenal. De momento ninguno se ha postulado como tal. Ya veremos las próximas jornadas.
0: A Gonzalo le vi muy metido, muy como sí, que muy, muy empapado ya del fútbol inglés, jugando con mucho brío, metiendo mucho el cuerpo, empujando mucho, protestando mucho. Estaba muy, muy activo, sí, tremendamente, sí, activo, sí, la verdad. Sí,
1: y luego jugó también Palacios, ese, sí, chico fue titular, el chico que también se ha traído al Arbeloa del Madrid. Bueno, ha hecho una buena pretemporada, ayer no apareció tanto, pero hay bastantes esperanzas puestas en él, ¿eh? Vamos a ver, el Fulham no estuvo mal, sinceramente. Yo creo que ganó el Chelsea bien, pero tampoco hizo un partido el Fulham. Yo creo que el Fulham de Arbeloa, si juega a este nivel, no debería tener problemas para estar en mitad de tabla, vamos.
0: Bueno, pues a ver si es verdad. Y el Chelsea, bueno, pues yo creo que todavía se tiene que definir mucho. Tiene una nómina de jugadores buenísimos, pero claro, hay que hacer equipo. Y eso es complicado.
1: Hay que hacer equipo y es difícil. Son 30 jugadores.
0: Claro.
1: Eso es muy complicado. Es, claro, muy complicado. Por cierto, que hay problemas con Enzo Fernández.
0: Bueno, claro, quería comentar eso, que es que a diferencia de Julián Álvarez, mira, dos argentinos que están viviendo una situación igual. Dijeron que querían salir y no han conseguido salir. Pero sí, Julián Álvarez, sí, le recomendaron desde el club que se fuera el solo, el otro y tal. Este ayer se terminó el partido y dijo, a mí no hace falta que me digan de nada, me voy yo solo porque me sale de donde me tiene que salir.
1: Sí,
0: y se fue,
1: sí,
0: él, sí, solo, sí, pasó del resto del equipo y se la...

0: del Fulham, o sea, no es un caso tan parecido al de Julián, pero bueno, al final vamos a ver qué pasa con esto. Lo normal es que salga, pero ya veremos.
1: Ya veremos, porque queda una semanita para que se termine el mercado. Por cierto, hablando del mercado, la figura más codiciada en el fútbol inglés no es la del goleador, ni mucho menos, ya es la del mediocentro. Qué cantidades tan astronómicas se pagan por los mediocentros. Ya llevamos varios años en los que se pagan. Bueno, por Anderson, ¿cuánto pagó el City?
0: 140
1: millones de euros. 140. Por Wadi, ¿cuánto va a pagar? Pues unos 100 kilos va a pagar, más o menos.
0: 100. Creo que son 95 más 5 de...
1: Claro, es que estás hablando de una pareja de mediocentros que te cuestan 240 millones de euros, dos tíos. Barbaridad. Es una pasada.
0: Es una pasada. Es verdad que el efecto Rodri se marcha, necesitan un mediocentro, antes lo de Elliot Anderson, pero sí, es una pasada. Yo creo que el City, fíjate que el City se ha gastado, lo que estás diciendo, en dos mediocentros. Claro, ellos ya tenían la mosca de que se vea Rodri y han dicho, bueno, vamos a hacer lo que haga falta, pero claro, es que es mucho dinero.
1: Muchísimo, mucho dinero. Sin duda alguna. Bueno, pues a todo esto llega ya la Champions, el sorteo será el jueves a las 6 en punto de la tarde. Y sí, bueno, has elegido un póker de 5 equipos como los que están un poco por encima de todos los demás, ¿no? Que les van a sonar perfectamente a los oyentes.
0: A ver, yo creo que si la Champions sale de estos 5 equipos, pues será una sorpresa. Hay alguno que no sería una sorpresa catastrófica, pero yo creo que entre Paris Saint-Germain, Barça, Arsenal, Bayern de Múnich y Real Madrid, tiene que estar el campeón. La verdad que yo creo que es difícil, me parece difícil pensar que un equipo de estos 5 no lo vaya a ganar. Ya sé que tampoco estoy descubriendo la pólvora, sí, Joseba, sí. Pero bueno, el Arsenal es el mejor equipo inglés del momento, ya hemos hablado de cómo está, es un equipo que ahora está intratable en todos los sentidos. Vamos a ver cómo se maneja el Madrid, a mí el otro día no me convenció en muchos tramos, pero bueno, es su competición, Mourinho es ultra competitivo también para la Champions, es el gran objetivo y yo creo que el Madrid en teoría para mí es uno de los candidatos grandes y luego los otros están encantados. El Bayern Múnich es obvio, ¿no? Prácticamente es el equipo de la temporada pasada, ganó el otro día la Supercopa, ha fichado a Saibari, por ejemplo.
1: Eso te iba a decir, ¿qué fichaje se ha hecho? Porque estoy un poco perdido del Bayern.
0: Lo más importante ha sido Saibari, lo del Bayern. Lo más importante ha sido, ha fichado también a Brown, que jugó el otro día por detrás del punta, el otro día salió con Kimmich y con Pavlovic en la Supercopa. Olise, Luis Díaz, Brown y Harry Kane. Y luego Saibari. No ha hecho, realmente no ha hecho grandes incorporaciones así bestiales el Bayern. Es que con el equipo que tenía.
1: No, tenía una plantilla muy buena, sí, es verdad.
0: Una plantilla buenísima.
1: Y sobre todo no vender a Olise, ¿no?
0: Claro, se hablaba mucho de que podía salir Olise o incluso Harry Kane, pues se han quedado todos los buenos, Luis Díaz también, pues se han quedado todos los buenos y obviamente siempre es un gran candidato. Y por supuesto, pues el Barça. Yo creo que el Barça. Es verdad que el otro día en Elche hizo un partido tremendo con ese 0-5. También era que el Elche le dio mucho espacio. Es un partido para el Barça muy jugó muy como le muy gusta cómodo, jugar al Barça. Sí. Habrá equipos que se le cierren, pero en la Champions normalmente van a ser partidos de ida y vuelta contra equipos grandes, partidos decisivos. Entonces ahí yo al Barça con la llegada de Rodri le veo un escalón por delante de la temporada pasada. Así que para mí tiene que estar lejos. El año pasado cayó ante el Atleti y luego el PSG. Vamos a ver el PSG si es capaz de hacer la tercera consecutiva. Es lo que tenía más Ferran. Es difícil, ¿eh? Una tercera consecutiva. Vamos a ver cómo está físicamente el equipo cuando llegue el momento decisivo. Pero vamos, es un fenómeno Luis Enrique. De esos 5, luego, bueno...
1: Yo tengo dudas con qué pasará con el 9 del Barça.
0: Sí.
1: Si ficha, a ver, o no ficha. Y si no ficha, ¿cómo se desarrolla la temporada sin la figura del 9?
0: Yo lo tengo muy claro, ¿eh? Yo creo que Rafinha va a ser el 9 si no ficha. A ver, es más, como el Barça ya no va a poder fichar a un 9 realmente...
1: O sea, un 9 de dos bestias, sí.
0: O sea, no puede, ya no va a fichar ni a Kane ni a Julián, parece, salvo que dé un vuelco, esto no creo.
1: No, que no lo va a dar.
0: Esto es, fíjate lo que te voy a decir, si ficha un 9 el Barça, va a fichar un suplente de Rafinha, como delantero centro, de verdad te digo. El otro día Rafinha demostró que jugando como 9 tiene... A ver, tiene la agresividad para ser el primer defensor para presionar. Tiene el permanente desmarque como siempre hace Rafinha. Es un buen pasador, a mí me gustó muchísimo como delantero centro. Ya lo había probado en algún partido en pretemporada ahí Flick. Y luego eso le permite al Barça una cosa, que es que mete dos extremos bien abiertos, a De Jemi y Lamin fue el otro día. Puede ser Gordon y Lamin. La izquierda será De Jemi o Gordon. Lamin, que por cierto estuvo muy mal, pero mejorará en la derecha. Y eso hace que el equipo abra más el campo. Cuando jugaba Rafinha en la izquierda se iba por dentro. Ayer no fue así, en Elche no fue así. Así que yo creo que si ficha a un Tresoldi de la vida, un delantero de este tipo, probablemente pueda ser suplente de Rafinha.
1: Claro, yo hablo de la figura del 9 como alternativa, ¿no? Incluso a que si Rafinha es titular. Es decir, que si en un partido que se te ha atascado y que no que no tienes muchas alternativas, pues buscar la figura del delantero centro a ver si pilla una.
0: Fíjate,
1: que para eso le puede valer el chico que tiene, el egipcio.
0: Hamza, le puede valer, sí, le puede valer. Fíjate, yo pensando en el Barça, ya que no puedes fichar un 9 de campanilla, yo ficharía un Spi, quiero decir. a un 9 de área para

0: minutos concretos que te pueda resolver echando los balones por arriba. Exacto. Ese tipo de delantero, que sí los hay. Pero no ficharía un delantero para con la movilidad que suele tener, salvo que puedas hacer lo de Julián o lo de Kane, pero eso es imposible ya, ¿no?
1: Bueno, pues esos son los cinco favoritos, evidentemente, y luego, bueno, en un segundo escalón podemos poner al City, al Inter, al Liverpool, sí, al Atlético de Madrid, ¿no?
0: Sí, sí, City tiene que mejorar mucho, pero yo creo que está lejos de estos cinco. Sobre todo de los cuatro primeros. Quizá del Madrid pueda estar un poco más cerca. El Inter igual. El Inter, bueno, sigue con Cristian Kiwu. El otro día ganó 4-1 al Monza. Prácticamente es el mismo equipo. Jugó Lautaro Espósito, Çalhanoğlu, Varela, Zielinski. Es que casi no ha cambiado. Y luego tenemos el Liverpool de Iraola. Yo creo que me cuesta verle ganándola. Y el Atlético de Madrid, lamentablemente para los colchoneros, pues ojalá algún día gane la Champions el Atleti, sería una maravilla, pero yo creo que está un escalón por debajo.
1: Bueno, pero el año pasado estuvo bien, estuvo cerca, ¿eh?
0: Sí, estuvo cerca, bueno, fue el que más lejos llegó, pero no sé, yo creo que sinceramente le falta plantilla como para poder ganarla, para mí. Y luego, bueno, ya hay otros equipos. El Manchester United no le pongo ni en el segundo escalón, el Borussia Dortmund, el Nápoles. Tengo mucha ilusión en ver al cómo, no lo va a ganar, evidentemente, pero me apetece mucho ver al cómo se maneja en la Champions, ¿no? Y bueno, pues va a ser una Champions, como siempre, espectacular, ¿no?
1: Y luego recordar que el Betis y el Villarreal van a jugar la Champions este año, sí, o sea, sí, que claro, vamos a tener martes y miércoles divertidísimos, con tres equipos un día y dos otro.
0: El Villarreal mejorará de la temporada pasada, porque empeorarlo es imposible.
1: Sí, es verdad.
0: Y el Betis, bueno, yo confío bastante en el Betis, ahí en su estadio, en la Cartuja, es un equipo complicado y yo creo que va a sacar bastantes puntos. A ver, yo creo que si el Betis llega a octavos, es decir, se mete entre los ocho primeros, es muy difícil, pero si se mete en el playoff y se mete en octavos, para mí ha cumplido. Y el Atlético de Madrid tiene que llegar a cuartos y ha cumplido. Y el Villarreal a octavos y ha cumplido, para mí.
1: Vale. Y el Madrid
0: y el Barça, todo lo que no sea semis, para mí decepción.
1: Vale,
0: de
1: vale.
0: Verdad, ya sé que hay que exigirles, es que joder.
1: No, está bien, oye, para eso estamos todo el día hablando de ellos, que hay que obligarles. Pues Maldini, lo sabremos el sorteo, sabremos qué partidos jugarán a partir de las 6 de la tarde del próximo jueves.
0: Muy bien,
1: pues la semana que viene más.
0: Perfecto, aquí estaremos.
1: ¿Tienes una mucha agenda para esta semana? Sí, ¿no? Me imagino.
0: Pues mira, mañana me voy al Bernabéu, hago el partido de Madrid Real Sociedad. ¿Vas a ir o no?
1: No, tengo equipo que estar aquí. Lamentablemente no puedo ir, no. Ya me gustaría, pero no puedo ir. El jueves harás el sorteo del Champions.
0: El jueves hago el sorteo de Champions. En la tele hago doblete, hago Sevilla Atlético de Madrid y luego me voy al Bernabéu a hacer el Atlético de Madrid Málaga. En la radio me tiene que decir todavía Evia, pero puede ser el Celta Atlético de Bilbao, me parece que es. Todavía no es seguro. Y nada, pues no paramos, macho. ¿Qué te digo?
1: Bacala.
0: Más
1: que
0: canal también, que estoy muy activo también, claro.
1: ¿Qué pone? ¿Qué media de vídeos pones? ¿Tres, cuatro al día?
0: Bueno, ahora en verano hemos hecho dos o tres. Durante la temporada, cuatro al día, sí, sacamos.
1: ¿Cuatro al día?
0: El mundial eran siete y ocho al día, ¿no?
1: Sí. Madre.
0: Hoy, por ejemplo, hemos sacado tres vídeos.
1: ¿De qué eran?
0: Pues mira, hoy
1: a la gente que los vaya a ver.
0: No, claro, hoy ha sido uno hablando de los partidos de mañana y de pasado de la liga,
1: sí.
0: Digamos los pronósticos de los cuatro partidos que se juegan, de los partidos que se juegan mañana y pasado, el Barça Athletic Bilbao,
1: el Madrid Real Sociedad
0: y el otro es el Celta Osasuna.
1: El de los hongos, sí.
0: Eso lo hemos publicado a las 3 de la tarde. Luego hemos publicado a media tarde un vídeo que yo le llamo de pedradas, que es que... No, perdón, de mercado. De pedradas lo hemos grabado para mañana. De mercado, jugadores que pueden cambiar de equipo, y hablo del, por ejemplo, de Valde, de si se debe ir, tal, de mercado. Y luego a las 9 hemos publicado un vídeo de opinión pura sobre el tema de Julián Álvarez.
1: ¿Y qué has dicho en ese vídeo?
0: Pues que, mira, te lo resumo.
1: El que quiera saber más, que vaya al Galga.
0: Sí, pero empiezo diciendo que si yo fuera hincha del Atlético de Madrid también le hubiera pitado. Eso, así empiezo.
1: Vale.
0: O sea, que entiendo perfectamente, pitado, no insultado, eso no, pero pitado. Yo creo que los hinchas tienen derecho a mostrar su opinión. Y yo le hubiera pitado, seguro, a Julián. Y luego hablo un poquito de lo que creo que puede pasar con él y tal. Y bueno.
1: ¿Eres optimista? Solo dime eso. ¿Eres optimista o no?
0: No soy optimista. No soy optimista.
1: La cara que tenía el otro día no invitaba precisamente al optimismo.
0: No invitaba al optimismo.
1: No.
0: Es que es muy... Yo creo que para que Julián se reconcilie tiene que hacer un temporadón espectacular, sí, si se queda. Y eso es muy difícil. Jugar así es muy difícil. Y puede ser. Yo todavía creo que tiene la puerta. Todavía veo la posibilidad de que se vaya. Al Barça no, pero al Arsenal probablemente sí es posible.
1: Pues eso todavía, ya insisto, que nos queda casi una semana. Crack, que vaya todo muy bien. Feliz semana. Gracias.
0: Un abrazo.
1: Un abrazo. Chao, chao, chao.
0: Chao, chao, chao.
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9: Pues nos vamos, lo dejamos aquí. Mañana volvemos, ya saben, desde las 9 de la noche les contamos en tiempo de juego. O sea, empezará a las 8 y media el Real Madrid y Real Sociedad. Y en cuanto acabe, ya con toda la reacción y el análisis de ese partido, empezaremos el partidazo del miércoles. Así que descansen, mañana nos escuchamos. Gracias por estar ahí, hasta mañana, adiós.
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0: Muy buenas noches, gracias por estar escuchando la radio. Después del partidazo toca poner las calles, bienvenidos. Aquí estamos haciendo radio. Yo soy Carlos Moreno, el Pulpo, y te voy a acompañar hasta las 6 de la mañana. Hasta las 6 de la madrugada, esto es un no parar. En ese momento daremos paso a Carlos Herrera. Y lo que quiero que sepas desde este momento es que ahora mismo ya hay cientos de miles de personas que comienzan a poner las calles. Es verdad que cada uno con su actividad, pero unos están intentando coger el sueño, hay otros que están velando por la seguridad de todos los españoles, y todo esto sucede en directo, en 4 horas y media de radio, donde no hablamos de política. Tenemos siempre los teléfonos abiertos y tenemos, bueno, pues lo que queremos es que nos dejes acompañarte en el camino hacia la madrugada. Mira, ponedor, hoy voy a empezar con una pregunta. Yo no sé si tienes la impresión de que últimamente mucha gente tiende a exagerar todo. Es decir, que nos estamos quejando por todo últimamente, que no tenemos ningún tipo de aguante. Esto nos sucede a muchas personas. ¿Realmente somos una sociedad de quejicas? Mira, te lo pregunto más que nada porque el tono trágico o incluso calamitoso se ha convertido en una estrategia para llamar la atención. Por ejemplo, en las redes sociales. También en la política y en nuestro día a día. No quiero decir que todo el mundo se comporte de esa manera, sino que, bueno, pues es una tendencia que va creciendo. Ahí están los datos. Por ejemplo, en las redes sociales es muy frecuente ver que hay muchas personas, los llamados influencers, que ponen, bueno, pues se ponen frente a la cámara a contar sus intimidades mientras se ponen a llorar. Claro, con eso lo que hacen es aumentar radicalmente su número de seguidores. Pero la pregunta que hoy lanzo a la antena de la cadena COPE es si somos o no somos cada vez más exagerados. Yo esto se lo tengo que comentar y se lo tengo que preguntar a la psicóloga Ana Asensio, que ya está con nosotros poniendo las calles. Doctora, muy buenas noches, gracias por poner las calles con nosotros.
1: Buenas noches, Pulpo, encantada de estar aquí.
0: Igualmente, muchísimas gracias. Perdón por los horarios que manejamos los ponedores de calles.
1: Aquí estamos abriendo la vida.
0: Claro que sí. Doctora, voy a repetir la pregunta. ¿Somos una sociedad cada vez más exagerada?
1: Pues mira, te estoy escuchando y realmente es que hemos pasado exactamente a lo que has comentado. Hemos pasado de no comentar antes nada, de que tú comentaras un problema y la gente incluso te huyera, porque las emociones eran algo como, incluso las desagradables, ¿no? Dios mío, ¿cómo vamos a tener un problema? A de repente hacer un problema de todo. Antes no había problemas y ahora todo es un problema, todo, cualquier cosa. Somos una sociedad mucho más frágil, sobre todo la generación más joven, con un descubrimiento que yo creo que aquí es donde está el quid de la cuestión, que es que se ha descubierto que mostrando esa exageración, la gente tiene mucha más audiencia en redes sociales, suben los likes, ¿sabes? Y esto genera mucha dopamina y genera mucha adicción. Entonces, estamos en ese momento en el que viva hacer un problema de todo. Hay que tener un problema de todo, nos estamos metiendo en un entorno melodramático. Yo antes digo, y me estoy echando piedras sobre mi tejado, pero digo, antes nadie iba al psicólogo y ahora, como no vayas al psicólogo, tienes un problema.
0: Sí,
1: y digo,
0: sí,
1: por
0: sí,
1: favor, vamos también a no podemos patologizar lo cotidiano. Y efectivamente, bueno, estamos absolutamente haciendo un problema de todo.
0: Sí, sí, sí. También la frase de nadie me escucha, ¿no? Entonces te ponen a contar lo que está sucediendo. Podríamos incluso decir que el espíritu, nuestro espíritu, el espíritu de nuestra época, yo tengo 51 años, es cada vez más melodramático también. Esta generación a la que pertenezco también es de esa manera.
1: Nuestra generación está en el límite. Yo soy más o menos como tú. Nuestra generación está en el límite, pero los que vienen detrás son una generación un poco, la llamamos generación de cristal, porque han sido niños felices, entrecomillado, voy a llamar felices, niños que han tenido todo ya rápido, han crecido con la tecnología muy cerca, sí. Padres que hemos tenido mucho más recursos económicos, no hemos pasado ni guerras ni hambrunas, entonces hemos tenido todo ya muy fácil y eso se ha entendido como algo feliz para que el niño no llore, para que el niño no se frustre. Entonces se ha crecido con mucha fragilidad, creyendo que eras muy feliz, pero luego siendo un adolescente y un adulto muy frágil. Y a la hora de que te pasen cosas hay muy pocos recursos para afrontarlos, con lo cual está todo mucho más blandito. Entonces, claro, nos han pasado menos cosas, ¿sabes? De repente hemos empezado a exhibirlo porque se nos ha aplaudido el exhibirlo y el contarlo y nos hemos vuelto, pues es una telenovela.
0: No, desde luego. Es que hoy en día, a lo mejor, no sé, no tengo ni idea, pero yo no sé si hoy en día, si no exageras un poco, como que pasas desapercibido entre tanto ruido.
1: Pero totalmente, porque antes decía, tengo un mal día y ya, y ahora es, no puedo más con la vida, me quiero morir. O sea, las frases ahora se utilizan, estoy bipolar, me quiero morir, sí, me pasa. Sí, además, parece en tono de broma, pero te dices, si esto me pasa, me suicido. O sea, sí, con esta alegría. Entonces estamos en un tono emocional muy elevado. ¿Por qué? Porque el cerebro responde absolutamente a lo escandaloso. El cerebro responde al miedo, al drama, al morbo, porque una de las funciones de tu cerebro es asegurarse de que todo está bien. Si todo lo vendiéramos con equilibrio, paz, calma, nadie atendería nada. Pero para eso tenemos que estar educados, para saber que el cerebro, como te quiere proteger, va hacia el otro lado. ¿Qué pasa? Que hemos descubierto que llegando a un sitio haciendo ruido melodramático, en las redes sociales, exagerando emociones, buscando el morbo, pues al final esto tiene un chute de dopamina en el cerebro. La dopamina ya sabemos que es muy adictiva, de golpe inmediato. Luego te genera un vacío tremendo. Entonces tenemos una sociedad muy vacía, no estando sus intimidades en un entorno seguro, perciben que las redes son de entorno seguro porque dan likes, cosa que genera más adicción, claro. Pero a la larga esto sí que provoca un trastorno, ¿eh?
0: ¡Buah, qué fuerte! Qué bien hecho en llamarte, Ana, porque sabía que nos ibas a aclarar mucho, sobre todo estos sentimientos, estas sensaciones que nos llevan a provocar una pregunta que nos va a dar mucho juego a la audiencia, porque la gente se sincera muchísimo en este programa de radio. Yo no sé, Ana, doctora, yo no sé realmente qué es lo más negativo de estar siempre haciendo una montaña de un grano de arena, porque eso tiene que haber ahí cosas negativas también para nuestro propio cerebro.
1: Pero totalmente, porque te lo crees. Tú al cerebro dile lo que quieras, que el cerebro se lo va a creer, porque el cerebro es muy capaz para hacer cosas por tu vida, pero dejado al libre albedrío es muy tonto. Necesita que tú le digas. Si tú al cerebro le dices, Dios mío, con este problema me voy a morir, el cerebro cree que te vas a morir y no distingue de si de repente está llegando tarde el tren que te lleva al trabajo y que, bueno, puede ser un problema relativo, que si viene un león y te va a comer. No está distinguiendo, lo está viviendo igual. Se está inflamando el mismo área de peligro en un lado y en otro. Imagínate el impacto que tiene el lenguaje y lo que nos decimos. Bueno, si yo digo, no puedo soportar más hoy la lluvia y esto me va a arruinar la vida, imagínate que yo me he encontrado jóvenes diciendo, me va a arruinar la vida que siga lloviendo. Y digo, espérate, ¿te has parado a escucharte? Que decir, bueno, no me ha gustado la lluvia, a ver si cambia un poco el tiempo y ya está. Es distinto el tono, incluso el tono emocional que se emplea. Entonces el cerebro se va hiperactivando y va creyendo que lo que tú tienes es un problema, pero de estos gravísimos, de bomba nuclear.
0: Sí.
1: Y esto nos genera una forma de estar en el mundo. ¿Qué nos genera? Unas emociones, porque todo lo que decimos genera pensamiento, el pensamiento genera emoción, la emoción genera sensación y genera malestar. ¿A dónde vamos al final? A mucho cortisol y un cuerpo lleno de somatizaciones que vamos pendularmente de... Yeah. Entonces esto es muy importante saberlo.
0: ¿Qué podemos hacer, Ana? ¿Qué podemos hacer sobre todo para, digamos, para no caer en esa espiral? Porque algo habrá que hacer, algo existirá.
1: Pues mira, prácticas se pueden hacer muchas. O sea, se pueden hacer tantas como... De repente, mirar, primero, ser consciente de que tu cerebro atiende sin que tú te des cuenta. Esto es un sesgo con el que nacemos. Es como un error del cerebro. En realidad no es un error, es que el cerebro te va a salvar cuando de repente realmente haya un peligro real. Pero que tu cerebro atiende a lo intenso, a lo morboso, a lo escandaloso, a lo peligroso. Entonces tú tienes que saber que eso, a corto plazo, te va a dar una emoción intensa dentro que es muy adictiva. Es como el enamoramiento o como una relación tóxica intermitente. Eso al principio dices, ¡wow! Pero a la larga te deja exhausto porque ese pico que sube, baja y te va a dejar muy vacío. Y te va a dejar con sensación de desconexión de la realidad. Entonces, lo primero que hay que hacer es decir, Dios mío, ¿yo qué quiero consumir? Aunque me apetezca, aunque digas, tengo adicción, quiero saber... ¿Qué quiero consumir? Luego, además de eso, bajarnos también el volumen interno de todo el tema de dramatismo, cosas que tenemos, las preguntas, y preguntarme, ¿a mí me merece la pena consumir mi energía en subir tanto el volumen para que alguien me escuche? Esto estaríamos en la otra parte. ¿A mí me merece la pena tener que aumentar tanto el volumen y emocional para que alguien me atienda? Si tú tienes que aumentar tanto el volumen emocional para que te atiendan, tienes que plantearte dónde estás. O sea, ¿con quién estás? ¿Cuál es tu vida? Luego, ¿qué podemos hacer? Pues podemos hablarnos mejor. Es decir, no, en lugar de decirnos soy un desastre, oye, pues o me quiero morir, o esta vida es una ruina, oye, pues hoy no me han salido bien las cosas, hoy he tenido un mierder day, pues mañana tendré un buen day. Ver que la vida es al final como es que la vida tiene sus días mejores y peores, pero que ni un día te vas a morir, ni mañana te van a dar el Oscar a la mejor vida. Claro. Entonces, luego, para mí también es muy importante prestar atención a esas cosas equilibradas y sencillas, ¿no? Volver a hacer extraordinario lo ordinario, volver a hacer extraordinario un saludo, el hacer tu compra, abrirle la puerta a un señor, ver una escena en el parque que te enternezca de un abuelo con un nieto, es decir, hacer extraordinario lo ordinario, que llueva, que te caiga la gota en la cara y digas, oye, pues qué maravilla que está lloviendo y se limpia el ambiente. No, me mojo los zapatos, qué asco, se me rompe el outfit. Bueno, pues ya vamos mal. Luego, practicar el silencio, ¿no? Practicar un poco, porque el cerebro se ha acostumbrado a tanta intensidad, a tanto ruido, a tanta velocidad, pero esto es muy malo, para tu cuerpo. Si viéramos lo que se activa dentro. Y luego, para mí es muy importante, y ya te dejo que continúes, empezar a volver a nuestra esencia, que es vincularnos a la mente con los demás, mirar a los demás con la ternura que nos gustaría que nos miraran. Y cuando no veas ternura en el otro, pues buscar entornos donde la hay, porque la hay. Volver a conectarnos, no con una pantalla, no con una red, no con un like, no con una excitación dramática, sino volver a conectarnos con el abrazo, con el olor, con la escucha, con la paciencia, con el paseo sin móvil, con la tranquilidad y con estar reposando sobre alguien y sobre ti. Y esto para mí son las prácticas, Pulpo.
0: Eso es súper importante. Qué bonito y qué reflexivo lo que nos acabas de contar aquí a los ponedores en Poniendo las Calles en la cadena COPE. Porque claro, es que al final, Ana, de verdad, al final yo creo que, bueno, pues que todos tenemos días buenos y días regulares, pero me imagino yo, no sé, Ana, tú estás para aquí para corregirme si lo estimas oportuno. ¿Cuáles son esas pequeñas cosas, a lo mejor, que podemos hacer cada día para vivir, digamos, con más optimismo y mantenernos en positivo? Yo creo que esto es también muy importante.
1: Pero tan importante, es decir, tan importante es saber, ahora vamos a volver al equilibrio. Para mí la palabra de esta era es equilibrio. Equilibrio, paz y calma, que se parece mucho más a la felicidad que cualquier intensidad. Todo lo que sea intenso, vamos a ponerlo en cuarentena. El enamoramiento, fenomenal, pero cuidado, es falso. Un subidón tremendo de ira, fenomenal, pero cuidado, porque no te va a hacer bien. Entonces, intentemos volver el cuerpo al equilibrio. El ser humano es 50% emoción desagradable, que es muy útil, tristeza, rabia, pena, miedo, ira, y un 50% emoción agradable, alegría, subidón, amor. Tenemos que aprender a gestionar esas emociones desagradables, gestionarlas. Si tengo tristeza, lloro, pero no me descompongo. Claro. Lloro y claro, lo comparto. Si tengo ira, escribo un diario de la ira, lo movilizo, me voy a correr, grito, pero no destruyo a alguien, no me pongo a cagarme en el universo.
0: Claro,
1: es decir,
0: claro.
1: Intento volverme al equilibrio. Si tengo alegría, la disfruto y la cultivo, pero no me voy a una crisis maníaca donde me compre el Banco de España.
0: Volvemos
1: a estar en equilibrio. Esa paz y esa serenidad nos va a dar muchísima más felicidad a largo plazo. ¿Qué podemos hacer? Pues primero, lo que hemos dicho, aprender a gestionar tus emociones e identificar cuándo las tienes. La respiración te va a ayudar mucho, los paseos te van a ayudar mucho, el tomarte la vida con cierta distancia, sentándote en el patio de butacas diciendo, bueno, no todo es tan como parece, sino voy a dormirlo, voy a mirarlo con la distancia suficiente, voy a desidentificarme un poco y voy a reflexionar para darle a mi cerebro tiempo de responder y no reaccionar. Voy a fijarme también en las cosas buenas que tiene la vida. La gente cuando se va por ahí a países mucho más subdesarrollados que nosotros, cuando viene agradeciendo todo lo que tiene. Oye, pues date cuenta de todo lo que tienes, que si te lo quitarían no serías tan feliz. Que hay muchas cosas, muchas desde más luego de esas que de las otras.
0: Desde luego. Qué barbaridad de temazo hemos planteado hoy a la audiencia. ¿Lo consideras así, Ana? Yo creo que sí. Le vamos a poner a la audiencia, a los ponedores de calles, a darle vueltas a su comportamiento para este tipo de cosas, ¿eh?
1: Hombre, ponedores de calles, por favor, recordar una cosa. Que la medicina más bonita y más verdadera que tiene la vida es el amor. en la conexión con los demás, el recibir y el dar amor, abrirte al abrazo, al vínculo seguro, y eso sana, lo hemos visto, ya lo ha dicho Harvard, el mayor predictor de salud y de felicidad en la vida, medida en calidad de vida, en longevidad y en sensación subjetiva de bienestar, es la calidad de tus vínculos. Conéctate, porque es tu esencia humana, genera oxitocina, genera ganas de hacer cosas por los demás, ganas de recibir el abrazo, te da alegría sin que haya nada por lo que tengas que pensar porque estás alegre. Pues Vuelve ahí.
0: Ana Asensio, psicóloga, gracias por explicarnos todo esto tan interesante al filo de las 2 de la madrugada aquí en Poniendo las Calles. Un abrazo enorme, Ana, y vamos a seguir tus consejos porque sabemos que son los buenos, ¿eh?
1: Muchas gracias a vosotros y, bueno, buena noche.
0: Muchas gracias. Claro, entenderás, ponedor, que hoy te esté preguntando a través de facebook.com/poniendolascalles o a través del WhatsApp, el 662-942-605, si tú te consideras exagerado. O por ejemplo, ¿qué es lo que más te saca de quicio? O, por ejemplo, otra pregunta buena, ¿en qué momento de tu vida has sido más quejica? ¿Nos quejamos más ahora que antes? ¿Por qué pensáis que esto es así? Cuéntamelo a través de Facebook, cuéntamelo a través del WhatsApp del programa, el 662-942-605, notas de voz con tu nombre, con tu frase de soy ponedor a la hora de cerrar, y sobre todo desde dónde nos estás escuchando. Y poco a poco, ya antes de las 6 de la mañana, te escucharemos en este programa de radio. Ahora actualizamos la información y continuamos poniendo las calles aquí, en COPE.

0: Son las 2, la 1 en Canarias.
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0: 60 dotaciones terrestres siguen trabajando en estos momentos contra el incendio declarado en Collserola, en la Sierra de Barcelona. Un fuego que ya ha entrado en fase de estabilización después de quemar 35 hectáreas. Se está acabando de perimetrar la zona con una línea de agua, controlar algunos flancos secundarios y refrescar puntos calientes. Los equipos de emergencias han desalojado de forma preventiva a 35 vecinos de Torre Baró. También se ha decretado el confinamiento del barrio de Ciutat Meridiana. Sergio Bover es jefe de intervención de los bomberos de la capital catalana.
3: Esperamos que en las próximas horas la situación mejore ambientalmente y poder controlar los flancos, que son los que nos preocupan, tanto el izquierdo como el derecho. Lo que debemos procurar es que no haya cambio de condiciones por la noche a peor, que no haya un cambio de viento y que no se descontrolen esos dos flancos, porque no los tenemos controlados y todavía estamos trabajando en ello.
0: Y en Ceuta, calma tensa en la playa del Trampolín, donde la policía ha tenido que cargar con gases lacrimógenos durante el reparto de comida que realiza Cruz Roja. Bueno, este era el momento. Fuentes policiales dicen que son acciones disuasorias, aisladas, sin mayor gravedad y que no se ha producido ningún herido. No se han dado a conocer cuáles han sido los detonantes exactos de estos incidentes. El ministro Ángel Víctor Torres ya está en la ciudad autónoma. Desde hoy estará al frente del mando único creado por el gobierno para hacer frente a la crisis migratoria. El gobierno reforzará casi un mes después la asistencia sanitaria para la ciudad. Además, la amplía 3 meses, lo ha anunciado el secretario de Estado de Sanidad, Javier Padilla, desde Ceuta, tras reunirse con diversos colectivos, entre los que no estaba el Colegio Oficial de Médicos de la Ciudad Autónoma, que ha denunciado ser excluido de estos encuentros. Carmen Lavallén.
4: Son un total de 90 los profesionales sanitarios contratados en Ceuta para reforzar el sistema, y el número 2 de Sanidad, Javier Padilla, ha prometido que las contrataciones van a seguir en los próximos días y con condiciones más a largo plazo para mantener la atención en los dos circuitos diferenciados, uno para la población ceutí y el otro para los migrantes.
5: A día de hoy podemos decir que el horizonte ya no es 31 de agosto, hemos pasado la fase hiperaguda, ahora vamos a una fase subaguda en la cual nuestro horizonte nos lo planteamos a 3 meses. Y es en esos 3 meses donde vamos a plantear los contratos, donde vamos a plantear las modificaciones asistenciales para poder seguir garantizando que los profesionales puedan seguir prestando la atención.
4: La entrada masiva de migrantes ha disparado, según ha admitido